0: será decana.
1: Por unanimidad, el Consejo Directivo nombró a Claudia Negri para conducir la Casa de Estudios entre 2027 y 2031 y a Marcelo Melo como vicedecano. Ambos son profesionales formados en la UBA y cuentan con una extensa trayectoria en docencia, investigación y gestión.
0: El presidente de Colombia visitó a las tropas argentinas que ayudan en las tareas humanitarias tras el terremoto.
1: Abelardo de la Espriella agradeció a los militares por su apoyo y supervisó algunas tareas en la zona de acopio en Chocó, donde se organiza la ayuda para las zonas más afectadas.
0: Torneo Clausura. Tigre venció 2-1 a Central Córdoba de Santiago del Estero.
1: La sexta fecha cierra con Lanús Argentinos y Talleres Rosario Central, que comienzan 21-15.
0: Cielo despejado en la ciudad de Buenos Aires, 10 grados una décima la temperatura.
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4: Es lo que tarda el lenguaje en cambiar. La palabra gaucho quería decir bárbaro y quería decir prácticamente asesino en 1870. Ni el Martín Fierro logró cambiarla. Tuvieron que llegar los inmigrantes en la primera década del siglo XX, tuvieron que llegar los italianos y los gallegos, etcétera, para que la palabra gaucho empezara a querer decir una buena persona que te hacía gauchadas.
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13: Hola, ¿cómo están? Leo Enrique de Monte Grande, 660 mi número. Y hoy por el tema de los arbitrajes, me parece que el tema no es tanto si son buenos, si son malos, es como todo, los árbitros se equivocan o no, son humanos. Acá el tema es el sistema por el que están, porque hay árbitros que son limpios, digamos yo, puede ser Tello, la Molina, pero hay árbitros que, aunque no les digan que tenés que hacer esto, dirigen para el poder porque saben que eso les va a traer beneficio, saben qué es cuál es la línea que viene de arriba, y ese es el problema de los árbitros acá en Argentina, que siempre van a dirigir, cuando hay una duda van a dirigir a favor de Barraca Central, a favor de Ristra, a favor de Central Córdoba, y así de muchos otros equipos, Argentinos Juniors.
14: Buenas noches, la oral Carlos acá de Isidro Casanova, y creo que la palabra para definirlo, lo referí en Argentina, es corrupciones. Yo creo que deben estar viendo a ver quién paga más, quién paga menos. Yo creo que hay una corrupción terrible. Bueno, soy Carlos Gómez acá de Isidro Casanova, mi DNI termina en 415. Y gracias, espero tener suerte en los sorteos.
15: Chicos, muy buenas noches. Habla Fanny, mi preúltimo número 799. Para mí son malos, la verdad. Yo no he visto uno que sea bueno. Y me parece que también, ¿sabés qué hay?

0: YouTube, donde está Toto Ganem manejando las cámaras. Ahora nos vamos ahí porque arrancan dos partidos bárbaros. Nos vamos a ir a Córdoba y a la Fortaleza Granate. Primero, un poquito acá nomás, en la provincia de Buenos Aires, ahí en Cabrero y Guidi, donde está por empezar el partido entre Lanús y Argentino Junior. Lo tenemos a Fernando Santillán. Hola, Fer, ¿cómo estás?
1: Hola, Dani. Buenas noches para vos y para todo el equipo.
0: Bienvenido, bienvenido. ¿Cómo está el clima? ¿Cómo está el clima? A ver, escucho un poquito de gente que se filtra. ¿Cómo está el clima entre Lanús y Argentino Juniors? Mucha gente de Granate.
1: Fresco, ¿eh? Sí, pero fresca la noche en el Gran Buenos
0: Aires. Y bueno, abríguese, maestro. Y usted está en una cabina igual, así que no se puede quejar, la cabina de Radio Rivadavia. Así que no se puede quejar. Bueno, cuénteme, ¿cómo forma Lanús?
1: Bien, Mauricio Pellegrino eligió a los siguientes 11: Lozada en el arco, Guidara, Izquierdos, De Jesús, Marcich, el doble 5 de Pérez y Peña Beafore. Un poquito más adelante, Aquino, Watson, Salvio y como punta el paraguayo Wilke.
0: Bien, fantástico. Wilke demostró grandes condiciones, ¿no? Recoleta lo compra Lanús y es una de las figuras del equipo Granate.
2: Era el goleador en Recoleta.
0: El goleador en Recoleta, claramente. Y ahora vamos con la formación de Argentinos Juniors.
1: Nico Díez eligió a Cortés, Coronel, Álvarez, Franco Vázquez, Bravo. En el medio campo, Lescano, Gutiérrez, Oroz. Y arriba, López Muñoz, Molina y Porcel.
0: Bueno, un Lanús que tiene que dar la cara después de haber perdido contra Independiente en su propia cancha. Y un Argentino Junior que viene de perder con River en el Monumental, ¿no? Le tocan dos partidos de visitante porque es el Internacional. Entonces van a tener que mostrar condiciones los dos. Argentino Junior está peleando por ser uno de los primeros en la tabla anual. Ya volvemos, Fer. El árbitro es
1: Sebastián Zunino.
0: Bárbaro, buenísimo. Nos vamos a Córdoba con el señor Manuel Antuña. Hola, Manu, ¿cómo estás?
3: Dani, compañeros, audiencia, muy buenas noches para todos en el estadio. Mario Alberto Kempes está a punto de comenzar este partido entre Talleres, el último de la zona A contra Rosario Central, que puede quedar puntero de la zona B, partido clave para la continuidad de San Paoli.
0: Y también de Almirón, te diría, porque viene cuestionado. Belloso está con pocas pulgas, los hinchas también, quedó eliminado de la Copa Libertadores. ¿Cómo forma el equipo cordobés?
3: En el arco Ezequiel Usain, en el fondo Augusto Schott, Santiago Fernández, Valentín Fazendini, Gabriel Pérez. En la mitad de la cancha, Timoteo Chamorro, Matías Galarza, Franco Cristaldo y Rick Lima Moraes. En la delantera, Valentín De Pietri y Agustín Álvarez Martínez.
0: Y así forma Rosario Central.
3: Bajo los tres palos, Jeremías Ledesma. En la línea de fondo, Emanuel Coronel, Ignacio Bando, Gastón Ávila y Alexis Soto. En la mitad de la cancha, Alan Rodríguez, Vicente Pizarro, Franco Ibarra, Giovanni Cantizano y el capitán Ángel Di María. Y en la delantera, Enzo Copetti. Primero, segundos en Córdoba, 0-0, Talleres y Rosario Central.
0: Bien, el árbitro es
3: Sebastián Martínez.
0: Uy, el sobrino dirige, el sobrino de Beligoy. Mamita, ¿no? Bueno, esperemos que dirija bien. Justo estamos hablando de los árbitros. Esa es la consigna para nuestros oyentes al 1150268630. Si los árbitros no se comprometen con los fallos, si son malos, muchos dicen hay corrupción. Hubo muchos chats en las distintas investigaciones a los dirigentes en la justicia, en la cual se comprobaba que algunos habían recibido dinero para cobrar en favor o en contra de algún equipo, de acuerdo a la camiseta y a los intereses, ¿no? Entonces, están muy sospechados, y además, si se lavan las manos teniendo en cuenta lo que pasa, que tienen el VAR y la red de contención. ¿Qué está pasando en el área de Rosario Central? A ver.
3: Una jugada en donde desborda Franco Cristaldo, el ex hombre de Boca Juniors, lo topetea Gastón Ávila, le saca el botín cuando cae el futbolista de Talleres de Córdoba. El árbitro Martínez consideró que no había contacto meritorio de falta, por eso se repone el juego con un saque de arco para Rosario Central.
0: Me parece que tiene razón Martínez Beligoy, porque le pisa el botín y se lo saca, ¿no? No creo que haya sido infracción, no hay un pisotón sobre el talón. Bueno, entonces estamos en Lanús Argentino, que todavía no arrancó, y en Talleres Central, que sí, ya un minuto de este primer tiempo, con Fernando Santillán en la Fortaleza Granate, con Manuel Antuña en el Mario Alberto Kempes. Antes del partido se dieron un abrazo dos campeones del mundo, la Rana Valencia y Fideo Di María. Se sacaron fotos.
4: Muy bien, qué jugador la Rana.
0: Jugadorazo.
4: Sí. Jugadorazo. No sé hasta dónde o cuánto pudiste verlo, pero la verdad,
2: Era una época aquella del 78 que sí. los números 10 los sacabas debajo de la mesa. En serio, ¿eh? Sí. Era

0: Yo lo tenía en figurita, la Rana Valencia. Tenía
1: y el bueno, del se abrazaron 78. Antes del partido, ¿no? ¿Sabés si se saludaron Sampaoli y Di María? ¿Pudiste observarlo, Manu?
2: No lo llegué a ver desde mi posición, Dani, te pido disculpas.
1: Sí, no hemos visto que se hayan saludado. Había quedado mal la relación entre Sampaoli y Di María después de lo que fue ese lamentable Mundial 2018 en Rusia.
0: Entre Almirón y Sampaoli hubo abrazo, ¿no?
1: Sí, eso sí me parece.
0: Sí, hubo abrazo ahí, perfecto.
1: Me parece que hubo un abrazo.
3: No, digo, el último abrazo.
0: Claro.
1: No, se dieron palmaditas.
0: ¿Quién se va, vos o yo primero? Claro. Una cosa así, ¿no?
1: Vos o yo.
3: Mirá, claro. ¿Sabés qué dice la inteligencia artificial de Di María y Sampaoli?
1: ¿Qué dice?
3: Dice, mantienen una relación tensa y distanciada, marcada principalmente por sus experiencias juntos en la selección argentina durante el Mundial de Rusia 2018.
1: Bueno, ya vamos a volver a las canchas, a la Fortaleza, y vamos a volver al Mario Alberto Kempes. Hablemos un poquito de lo que fue el fútbol, ¿no? Del partido entre Racing y Boca ayer, ¿no? Un Boca que me parece que tiene
3: el sudor de los pases.
1: Ahora lo vamos a ver. Cuando hablemos de River vamos a...
3: Te digo algo, tremendos los números.
1: Bueno,
3: no lo puedo creer.
1: Vamos a hablar del sudoku de Marinelli, que tiene los pases en campo propio y en campo rival. Campo propio y rival en esta fecha.
3: Sí, tengo de 1, 2, 3, 4, 5, 6, 7, 8, 9, 10 equipos.
1: Bueno, con 10 equipos estamos los 5 grandes.
3: ¿Querés todo? Hacemos todo.
1: No, ahora en un ratito. No, bueno, ahora
0: capaz tenga Boca Racing ahí, como ya si vamos a empezar a hablar de eso.
1: Empecemos a hablar de lo que fue el Racing Boca. A mí me parece que un Racing que mostró mayor dinámica en el arranque con ese mediocampo. Bien Lionel Pérez, me gustó Ortegoza, se va afianzando el equipo. Después, por supuesto, que Boca tiene jugadores de jerarquía, porque la definición de Merentiel, el desborde de Flores, marcan un poquito las virtudes que tiene este equipo.
0: La única de Flores en todo el partido. Flores no tuvo un buen partido ayer, fue bastante controlado.
1: Aranda me gustó.
0: Aranda
1: encaró
0: tiempo,
1: por izquierda, por derecha, suelto, encontró la posición de enganche.
0: Se hizo el dueño del equipo, porque mirá que hay que hacerse dueño en el cilindro de un grande como Boca. Y el fútbol, lo poco que generó Boca en ataque fue de los pies de Arandas y obviamente un Merentiel encendido, ¿viste? Ese Merentiel, decir, ¿cómo puede ser que se pierda tanto goles? Bueno, ayer hizo un gol de una factura tremenda, pero el Flores no fue bueno.
1: A ver, más allá de si fue falta o no fue falta, el contraataque lo manejó bien Boca con un Flores que metió la daga en diagonal.
0: Exacto.
1: Después Merentiel lo que hace es, el giro de Merentiel es magnífico porque está de espaldas, lo hace... Al girar lo hace descaderar a Canavo y a Mateo, claro, Martínez.
0: A los dos a la vez.
1: Por eso, y resuelve con una definición.
0: Hay un tercero
1: sí,
0: también.
1: Sí, una definición que pica la pelota y lo complica a Cambeses.
0: Sí, o sea, yo creo que las mejores chances la tuvo Boca. Sí. Ahora, el dominio, el balón, la posesión la tuvo Racing, pero, que no lo vi yo picante arriba.
1: Es un Racing liviano arriba.
0: De hecho, pensé que a los 4 minutos... se iba a resolver un montón de cosas, vale, con el penal
1: el rojo,
0: que convierte que hace Coste y que convierte Rojo.
1: Rojo lo grita, pero no a viva voz, sino que sale corriendo con los brazos abiertos. A Rojo lo habían rajado de Boca, ¿no?
0: Por eso.
1: Creo que es una pequeña revancha para él haber hecho este gol de penal. Patea muy bien los penales Rojo.
0: No, en Boca no erró ninguno.
1: Juega bien Rojo, está en un buen nivel, más allá de que tuvo que lidiar con dos ex compañeros, sobre todo con Merentiel. Y tuvo que lidiar con Flores, con Aranda. Después Ascacíbar también pisó el área.
0: Tampoco jugó en el partido.
1: Hubo una jugada en la cual cabecea hacia el medio, salva Nacho Rodríguez. Sí, la única. Y en el segundo tiempo me parece que tuvo la más clara Boca, con el ingreso de Ener Valencia, que todavía no termina de arrancar.
0: Igual lo de Valencia todavía preocupa, obviamente.
1: 36 pirulos.
0: No, pero está bien, pero es lo que
1: hablábamos
0: recién.
1: No juega desde junio, hace 2 meses.
0: Que pasa es que además es alguien que... pedía a Robarrena los gritos sin el gusto de Milton Jiménez, sin Vareiro todavía en condiciones, buscaba un 9. No le trajeron a ninguno de los que le pidió, apareció en Ener Valencia y obviamente con mucho tiempo sin estar en un campo de juego, tener que ponerlo genera estas situaciones. Pero bueno, sí, habrá que ver si se acomoda en este poco tiempo que tiene Boca, porque ya el viernes tiene que pensar en Lanús, ya viene después la semana que viene Copa Argentina. Pero sí, sigue siendo floco lo del ecuatoriano, que me parece que por ahora es un debe que tiene el hombre de 36 años.
1: Lo defendió a los centrales, ¿no? Porque Costa comete un error, se salvó de la expulsión, sí. Termina siendo reemplazado por Jagger Herrera.
0: Sí, después vamos a decir la lesión, porque hoy se hizo estudios y tiene una lesión muscular. Sí.
4: Muy bien ese chico, Jagger Herrera.
0: Sí.
4: Bueno, qué personalidad que jugó.
0: Ayer se prendió una vela. El único defensor que tenía Boca, que tenía Boca en el banco de suplentes era Facundo Herrera. Decíamos que no se lesione ningún defensor. Se terminó lesionando a Ayrton Costa, entra Herrera, y si se lesionaba otro defensor más, había que empezar a improvisar.
1: Es buenísimo lo del pibe Herrera, que le dicen Jagger porque es parecido a Mick Jagger, por los rulos, por la estampa, por la cara.
0: Sí.
1: Y el pibe nunca había escuchado una canción de los Rolling Stones.
0: Y te digo, con el truco.
1: Es sensacional.
0: Con el truco a la luz, nos moríamos de risa, porque era más parecido a lo lejos a Darío Grandinetti en Esperando la Carroza.
1: Sí, claro.
0: ¿Cuarta? En la previa de las tres temporadas, más parecido.
4: A mí me hizo acordar a Ruggeri cuando debutó en Boca.
0: Sí, también.
4: No me pregunten por qué.
1: Bueno, después hay que verlo en acción, ¿no?
0: Sí,
1: pero
0: obviamente.
1: Creo que no tuvo dificultades con un equipo que no tiene ataque. Sin Maravilla Martínez, Racing no tiene picante.
0: Es verdad.
1: Dani. Elías Torres todavía le cuesta. Hay que decir, de Elías Torres, que llegó como una apuesta, que se pusieron tres palos, pero se rompió los ligamentos. No le podés pedir al pibe que en dos minutos resuelva las situaciones. Es una apuesta y está siendo titular. Porque vos decís, bueno, es un jugador, en Aldo Cid de Mar del Plata anduvo muy bien, hizo muchos goles, por eso Racing lo va a buscar. Se rompe los ligamentos y ahora tiene que tomar la responsabilidad, porque Maravilla Martínez hizo echar contra Argentinos Juniors y todavía tiene que una fecha más, que la va a cumplir contra Independiente de Rivadavia el domingo a las 21:30 en Mendoza. Después todo mucho más complicado, ¿no?
0: Sí.
1: Solari, Duban Vergara, son muy... Vergara descafeinado, absolutamente, el colombiano. Y Solari, son todos jugadores flojitos, ¿no? No son jugadores que tengan peso en el área. Y eso, cuando vos tenés la pelota, cuando desbordás, cuando tenés dominio y no tenés a alguien que la meta, y es todo mucho más complicado. Con Echni, ¿no? Solari ayer no jugó, pero con Echni... Con Echni también, flojito. Miljevic, por lo menos intentó, pero tampoco es delantero.
0: No, pero a mí me sorprendió eso, Daniel, que el rumor permanente cada vez que la tomaba el 10 de Racing.
1: Bueno,
0: los
1: primeros cambios entraron Fraga, el pibe Fraga, que es delantero, un pibe que tiene 20 años, entró Campos, ¿no? Bueno. Entró Campo, interesante, el pibe, entró Vergara, entró Campo y entró Fraga. Ninguno le resolvió nada, porque vos no le podés pedir a los pibes que te resuelvan.
0: Espino también entró en algún momento.
1: Sí, pero los delanteros, ¿no? Ahora estamos hablando de Campo, que es un extremo. Tenés Fraga, que es 9, y lo tenés a Vergara, que la verdad que es Vergara ya tiene un recorrido, y no resuelve, ni Saracho recién volvía. Entonces, estamos hablando de un equipo al que le falta peso ofensivo.
4: Le faltan nombres a Racing.
1: El peso ofensivo le falta, porque no tenés delantero. Vos tenés a Elías Torres. Elías Torres está bien, vos decís nombres. Elías Torres, Aldo Civi hizo goles, pero está jugando con la camiseta de Racing.
4: Está bien, pero por eso digo, hay jugadores que con determinada camiseta lucen, pero después te pones la camiseta de un equipo con obligaciones, con estadio lleno, jugando clásicos de este tipo, que sabés que todo el mundo te mira de una manera especial, y está bien que en esta etapa de Racing, de transición, como bien la definiste vos, por ahí apuestan a esto, pero es bravo armar. Y a ver, uno vio, yo, amigo Iboda, me parece un muy buen entrenador, si le logra dar forma a todos estos nombres, que no son de primer cartel, y logra armar un equipo, y bueno, qué sé yo, me parece que da para que la gente se entusiasme,
0: Pasa es que la misma situación de Boca Udala que está viendo Robarrena. Porque vos decís, es un equipo en transición, es un equipo que se va transformando. En el caso de Robarrena, quizás el proceso se puede llegar a ver. Pero vos mirás la tabla y mirás los números, y lamentablemente volvemos a lo mismo que hablamos siempre de este fútbol histérico: no te dan tiempo. Porque en estos torneos cortos, entrar por la ventana, está bien que no te garantiza absolutamente nada, podés entrar por la ventana, podés terminar primero. El tema es estar dentro de los 8. Pero que hoy Boca esté en la 7ª fecha, fuera de los 8, que Racing esté ahí abajo en 7 fechas, que mirás la anual, no el primero, el tema es estar dentro de los 8. Pero que hoy Boca esté en la 7ª fecha, fuera de los 8, que Racing esté ahí abajo en 7 fechas, que mirás la anual y Racing está mucho más abajo. Digo,
1: Racing no está entrando ni siquiera a la Sudamericana.
0: Y esa espada de Damocles... Por más
4: igual pocos partidos.
1: Sí, digamos, porque ¿no? él se lesiona. ¿Te acordás que estaba el conflicto o si podía viajar por la visa al Mundial de Clubes? Llega al Mundial de Clubes, se desgarra.
0: Se desgarra también, sí. Tuvo un problema en el hombro, tuvo algunas
1: Tuvo muchos problemas, Costa. Sí. Después volvió.

0: y no fue lo mismo.
1: No.
0: Figal, que es el que más le gusta a Román.
1: A Riquelme, sí.
0: Pelea con Dilolo, Dilolo lesionado. Después volvió y no fue lo mismo.
1: No.
0: Figal, que es el que más le gusta a Román.
1: A Riquelme, sí.
0: Pelea con Dilolo, Dilolo lesionado. Lesiona, claro.
2: Siempre en el bar. Hablo bastante y voy a la guerra con ellos. Ayrton ha tenido un... ha estado... en estos días complicado, con molestias y dijo presente. Tiene mucho corazón. Nico, a mi entender, ha jugado un partido muy serio. Son los centrales que tengo y repito, voy a la guerra con ellos. Estoy tranquilo.
0: Bueno, está tranquilo, dice, ¿no?
3: Sí, está tranquilo, pero la realidad es que él espera por la posibilidad de algún nombre más en la saga central, que ayude en la saga central.
0: Mira, hablaba justamente de negociaciones, esto decía el Vasco.
2: A ver, con el presidente estamos en contacto, estoy en contacto siempre, está el Chelo con nosotros, ya se lo dije. Él sabe lo que necesito. Ya he visto que han dicho que en el avión he hablado, volante. Nosotros lo tenemos bien claro, hay negociaciones, es muy difícil, tenemos poco tiempo y siempre digo que el que venga será para dar un salto de calidad, no es para sumar. No quiero sumar, a pesar de que estamos ahí en defensa con algunos jugadores averiados. Si no es salto de calidad, no creo que venga nadie.
0: Bueno, ahí está, clarito el Vasco. Si no viene un jugador que rompa el molde, me quedo con lo que tengo.
1: Sí.
0: Me parece bien, porque no, digo, bien. ¿Para qué vas a sumar a un jugador que por ahí tapa al pibe Jagger?
3: Lo que pasa, Herrera. Está bien, pero lo que pasa es que hoy, ante esta situación de lesiones, de poco recambio, por eso el nombre de un marcador central. El único nombre que hay en la mesa, y me cuentan que más allá de que asusta el número que pide Argentinos Juniors por Pancho Álvarez, por Francisco Álvarez, es el central de Argentinos. No tengo otro nombre. Todo lo demás, cuando se habló de lo mono, que lo decíamos la semana pasada, el único nombre que dice Arroba Arena, si me lo puedes traer, tráemelo, es Francisco Álvarez. 7 millones está tasado. Tengo entendido que Boca en estas horas va a hacer una oferta por Francisco Álvarez.
0: Bueno, es un jugador. Hoy me lo crucé a Ariel Elueni en el gimnasio.
3: Grande, Arielito.
0: Sí, me lo crucé a Ariel.
3: Otro porque, arquero.
0: Sí, un grande Ariel. Estaba haciendo, porque él no va al mismo gimnasio que voy yo, es por club. Creo que es auspiciante de esta casa. Es por club. Me lo crucé porque estaba por la zona, entonces dijo yo. A donde estoy, si encuentro un Sport Club cerca, me voy.
1: Perfecto.
0: Entonces nos cruzamos. Yo estaba haciendo bicicleta y ahí ya se iba a cambiar, sí. No, conductor de Rock and Pop.
3: Venga al aeropuerto un día.
0: A la mañana.
3: Que pusieron uno ahí. Lo invito.
0: ¿Sí? Ay, bueno, muy bien.
3: Muy lindo está.
0: Justamente me decía, me preocupa que se vaya Álvarez. Está bien, lo vamos a reemplazar, pero es una posibilidad, ¿eh?
3: Por
0: ahora, ¿tiene
3: digo.
0: Para poner la plata que quiere argentino?
4: ¿Sí no. ¿Quiere argentino?
0: Y sí.
3: No.
0: Va ¿por qué te va a regalar?
3: Tengo entendido que lo que va a ofrecer Boca va a ir en torno de entre los 4 y 5 millones.
0: Pero es buenísimo lo que hace Boca,
3: y
0: ¿no?
3: Bueno, está bien.
0: Son maneras de negociar.
4: Barcelona, ¿no?
0: Exacto. Está bien,
4: ¿no?
0: Es oferta-demanda. A ver, exacto. Yo te ofrezco esta plata. ¿Te gusta bien? ¿No te gusta? Bueno, sí. Vamos negociando. Por sí. Ahí llegamos a un acuerdo, vamos charlando.
3: Exacto, es así.
0: Dame esto otro.
5: Paga la plata.
0: Y es así como funciona, claro. Como funciona Boca.
3: Pero lo que dijo el Vasco es real. Poco tiempo tenemos.
0: Y sí,
3: poco
0: claro.
3: Tiempo. Y te vuelvo a decir, habrá que ver qué pasa para el partido del viernes, porque dicen que Dilolo está puede llegar a sumarse en la semana, si no se viene una saga central Figal Herrera.
0: Puede ser.
3: Ayrton Costa, descartadísimo, porque los estudios arrojaron que tiene una lesión muscular en uno de sus isquiotibiales, producto de una pubialgia también que venía...
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3: Y rebobinamos.
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0: Mira, justo habló el Vasco de los lesionados, ¿se escucha?
3: Sí, es verdad.
7: Te quiero consultar si alguno de los jugadores que están lesionados, Paredes, Pellegrino, Lozano, pueden retornar el próximo encuentro o apuntan directamente a lo que es el partido de Copa.

0: Argentina.
1: Le quiero hacer fácil la tarea a Guillermo.
0: ¿Una pista?
1: No doy pista. Están en su proceso de recuperación, van bien, no van a tener día libre, eso obvio. Van a trabajar, pero bueno, estamos tratando de tenerlos cuanto antes. No vamos a arriesgar, eso es obvio, porque después podemos llevarlo, tenerlos afuera más tiempo, pero van bien y van progresando. Hoy creo que sí que Ayrton ha salido lesionado y bueno, será un soldado menos, pero bueno, es lo que hay.
2: Bueno, clarito el Vasco.
3: Claro, claro.
2: Y hoy se confirmó con los estudios que se hizo Costa de este problema muscular en el isquiotibial, producto también de una pubialgia, bueno, que venía de arrastre. Y lo positivo de lo de Milton Delgado, que también salió con... Además se ve una cosa rara, porque Delgado en la televisión dice, sentí un pinchazo. Cuando se le consulta al Vasco, dice, no, pinchazo no tuvo, no me dijo nada. Es el jugador.
4: Se
2: quedó una sobrecarga, hubo estudios. Y no absolutamente, o sea, por Milton
4: una
2: Delgado.
4: Sobrecarga no lo
2: margina.
4: ¿Pero va a jugar el viernes?
2: Bueno, habrá que ver. Hoy tuvieron libre los jugadores. Habrá que ver mañana si se empieza a trabajar a la par de sus compañeros. Y los otros jugadores que recién marcaba el Vasco Rabanera lo tienen como protagonistas a Paredes, a Pellegrino y a Lozano. Pellegrino descartado no solo para el partido del viernes, sino también para el partido de Copa Argentina con Vélez. Y yo creo que Paredes y Charlie Lozano, por lo que me cuentan, es muy posible que se empiecen a sumar a la par del trabajo de la semana. No sé si van a estar para el partido frente a Lanús. Apuntan a que ambos estén frente a Vélez en el Kempes el próximo miércoles por los octavos de Copa Argentina.
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4: Vamos a Córdoba, que hay novedades.
6: Dani, hay penal para Talleres, es lo que acaba de cobrar Sebastián Martínez, lo está corroborando el VAR Adrián Franklin, una jugada donde Rosario Central perdió el balón muy cerca del área, recuperó Valentín de Pietri, entró al área, hubo contacto de Alan Rodríguez, jugador de Rosario Central, con el futbolista de Talleres. Te digo que en primer vistazo, desde mi posición, no pareció penal, pero el árbitro Martínez sancionó, estamos esperando que se corrobore, penal para Talleres en Córdoba.
4: Sí, no dudo, Martínez, a mí me parece que hay un toque y eso hace que se tropiece.
3: Lo desestabiliza de
4: con
3: atrás.
4: Con su propia pierna.
3: Claro, ¿sabes qué? Yo digo, este es el producto de los arbitrajes que no te ponen límite, que vos no sabes hasta dónde podés ir a pelear una pelota, con cuánta fuerza, ¿viste? La famosa, no, te pelean la pelota hasta el final. Viene el jugador de Talleres, escapa uno de atrás, lo toca en el talón, cuando está corriendo la carrera y lo desestabiliza.
4: A ver, Manu, dale vos.
6: Pate Agustín Álvarez para Talleres, para poner adelante el equipo de Córdoba. ¡Gol! Gol de Talleres, fuerte al medio, no dudó el uruguayo. En 21 minutos de la primera parte, Talleres de Córdoba 1, Rosario Central 0. Agustín Álvarez Martínez, el apellido del gol.
4: Bueno, respira, respira, como se aliviado Sampaoli, por ahora, con el gol de Álvarez. De penal.
2: Fue una eternidad.
3: Ex jugador de Peñarol, este chico prometía, pero cuando era recién jugador profesional que empezó a competir, se cansaba de hacer goles en Uruguay. Muy buena compra.
4: Sí, acá acertó, me parece, Sampaoli, ¿no?
3: ¿Lo habrá traído él?
4: Él pidió, a ver, a mí me dijeron que él pidió a Ener Valencia, que lo llamó a Ener Valencia, y que Valencia le dijo que sí primero. Exacto. Después apareció Román, y bueno, cuando apareció Boca, Valencia dijo, no, me voy a jugar.
3: No lo conoce a Valencia.
4: De Melec.
2: Hubo cositas, claro.
4: De hace años.
2: Entre lo de Talleres y Boca estuvo el llamado, claro, de Melec, y estuvo la Germo que dijo, che, Córdoba, no.
3: Pero no conoce la Córdoba, no, divino.
4: Pero
3: no,
4: claro, lo que se perdió ahí en la docta. Mirá,
2: claro, porque no conoce Córdoba.
4: Tal cual.
2: La docta, lo más lindo que hay.
4: Casi la saca Ledesma, ¿eh? Un bombazo al medio, casi la saca con el pie.
2: Como se pegan los penales.
4: Avellaneda. Fuerte al medio. Bueno, Manu, ahora volvemos. Toco con Fernando Santillán en Lanús Argentino Junior. Fer.
7: 20 minutos de primer tiempo, la fortaleza. Por ahora se reparten la pelota. no hubo claras, salvo un remate de Toto Salvio al principio del partido, pero no mucho más.
4: Bien, bárbaro, ya volvemos 0-0, entonces en 20 Lanús con Argentinos, en 22 Talleres le gana Central con el gol de penal de Álvarez, respira Sampaoli, por ahora sufre Almirón. Bueno, vamos a ir a una pequeña tanda y a la vuelta vamos a hablar de River.
8: Largo y tendido.
4: Sí, vamos a hablar de San Lorenzo porque acaba de concretar un refuerzo. Me está llegando información. Acá me dice, pará, antes que nada lo quiero saludar a mi amigo, el señor Leandro Redelico. Redelico, en realidad el doctor.
8: Firme, ¿no? El doctor.
4: Sí, el doctor está firme siempre. Dice,
8: ¿qué dice?
4: Banco Fuerte a Voivoda, porque el hombre habla de Racing nada más. Sería el momento academia, ¿no? Como tenemos el momento Calamar,
8: claro,
4: tenemos
8: el momento, academia.
4: El momento academia con el señor Redelico. Banco Fuerte a Voivoda, lástima que no tiene jerarquía suficiente en el plantel. No entendí sus cambios en el segundo tiempo. Basta, Ramírez, por favor, saludos a todos. Racing necesita dos volantes más y otro delantero, a Torre no le da. Miljevic es una calecita que patea masita de cualquier lado, no es productivo. Bueno, es lo que hay, Doc.
9: Ay, Dios mío, buah.
4: Es lo que hay, no queda otra. Tengo la información, pero voy a chequear alguna cosita, pero San Lorenzo ya tiene su refuerzo. Creo que ya está resuelto lo de Farías.
3: ¿Ah, sí?
4: Me parece que sí.
3: Gran compra.
4: Tengo detalles también.
3: Un gran contratación, mejor.
10: Mira, ¿quién pone la plata?
4: ¿Quién pone la guita?
10: Y sí, eso es.
4: ¿Quién pone la tarasca? A la vuelta, Lucas Apolo nos cuenta todo sobre San Lorenzo. Una pequeña tanda y ya venimos. Recuerden, 11-5-0-26-8-6-30. 11-5-0-26-8-6-30, con los grandes premios que tenemos de la cocina de Ana Mellino, la choripanería. Tenemos dos cenas para ustedes. Los árbitros. Iba a decir, son o se hacen, pero más o menos parecido. Ya venimos.
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7: Hola, buenas noches. Respecto a la consigna de hoy, es tan triste la decadencia arbitral que tenemos, pero tan triste, manejado todo por la mafia de la AFA y las ligas del interior y los clubes de ascenso, que por un pancho y una coca siguen votando a la persona que no puede manejar más todo esto. Y los chilenos se dan el lujo de tener al gran Castrilli enseñando a los al referato en Chile. ¿Qué les parece? Y acá, ¿qué tenemos? Uno más burro que otro, uno más vendido que otro. Digan las cosas como son, viejo. Todo digitado. Es un asco y una vergüenza. 30 equipos, otra locura. Carlos de Santa Rita, 574, mis tres últimos números.
8: Hola, buenas noches. Los árbitros son un desastre. No se comprometen. José de Escobar, 349.
9: Hola, Dani, ¿cómo andan? Qué buenos horarios ahora, sí. Qué buena compañía. Qué grande Radio Rivadavia, qué grande la Oral. Re contento, la verdad. Excelente programa como siempre. Fernando, 028.
10: Buenas noches, Daniel y todo el equipo de La Oral Deportiva. Bueno, respecto al referato, un desastre, ¿eh? Muñequean mucho los partidos y se recae mucho en el VAR, como si el árbitro no tuviera prestancia y presencia para sancionar. Y de los referees que mal recuerdo, bueno, uno es Merlos y el otro es el Lobo Medina. Buen programa, ¿eh?
11: Gracias a los oyentes que se comunican con el 11-5026-8630. Nos escuchan en Radio Rivadavia, M630, como siempre desde hace tantos años. 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Salud, señor.
12: No, con tosicita.
11: Sí, quiero decirles esto a nuestros oyentes. Parece que están frío. Del otro lado, porque acá contamos todo, ¿no? No les escondemos nada. El señor Benossi llegó, en un momento fue al baño, creo que fue al baño, se salió del estudio, no sabemos qué hizo.
13: No, estaba resolviendo
11: por eso, otras cuestiones. Tipo volvió, y no quería decir que estaba haciendo otra cosa, pero digo, salió del estudio, volvió, dijo, tengo un poquito de frío. Apagó el aire, creo, está bien.
13: Y estaba
11: bien
13: muy congelado.
11: Sí, el señor Presti estornuda, se puso una campera. Sí,
13: vos porque tenés la cultura Johnny Viale.
11: Después se pone otra campera.
12: Seguramente, en breve.
11: Sí, tiene dos camperas. Presti tiene mucho frío. El señor dice que está acostumbrado por la cancha. Miren qué osado que es el señor. Dice que fue ayer al cilindro y que hacía frío en el cilindro.
12: Qué bárbaro, ¿no?
11: Qué bárbaro, qué chicana tonta, ¿no?
12: Sí.
11: ¿Cómo está esto? Todo el rojo, Pará, esa
13: chicana.
11: Toto Ganem y Lucho Frau, que son los dos hinchas independientes. Imagínense si Independiente le fuera bien, ¿no?
13: Claro.
11: Imagínate si no hubieran rajado al técnico. No me quiero imaginar cuando se juega el clásico, si llega a ganar Independiente.
12: No entran por Freire, no.
11: Yo no sé.
12: Tan grandotes que no entran
11: ni
12: por Freire.
11: Ni vengo, porque los tipos están agrandados como si fueran el Independiente del 84, que ganó la Copa Libertadores.
12: Sí.
11: Terrible, ¿no?
13: Tremendo.
11: Imagínense. Bueno,
13: la moral, ¿no?
11: Bueno, ojalá que le vaya bien. No, sí, le pedí a todos los equipos que le vaya bien, ¿no?
13: Sí, bueno.
12: No le pedí todo bien, pero bueno, con que le vaya bien.
13: ¿Querés
12: uno,
13: título para 30 claro, títulos, no querés?
11: No, 30 títulos sería. Pues, bueno, pero igual, son 8, ¿no?
12: Son más o menos igual, ¿no?
13: Más o menos.
11: Una
13: pieta claro,
11: regalón 8, y reparte 8, títulos.
13: Claro. Un tercio, un.
11: Reparte un títulos cuarto. Y preste y reparte abrigo.
12: Claro.
11: En
12: claro.
11: Sí. Cualquier momento aparece Juan Car acá y le trae unos abrigos.
12: Una cebollita voy a hacer, ¿no? Con tantas capas.
11: Bueno. ¿Qué teníamos que hablar? Ah, de San Lorenzo.
13: Te perdiste, claro.
11: Sí. Y claro, sí, me hace sí, perder Lucho Frago con perdón, las cosas que dice. Lo tenemos a Lucas Apolo, el dios azulgrana de la información.
13: Power, power.
11: Para ponerle calor al aire de Rivadavia.
12: Por favor.
11: Power, ¿cómo estás, querido?
13: Mucho calor.
11: Sí. ¿Cómo estás, Power?
14: Amigos, ¿cómo están? Bien. Abrazo grande para todos.
11: Bien, fantástico.
15: Tengo un buen dato de San Lorenzo que le va a gustar a Avellaneda.
11: A ver.
13: Ah, bueno.
11: ¿Qué tiene? ¿El sudoku?
13: Está concentrado, sudoku, usted, no, está muy concentrado.
11: Sí, sí, porque le encantan los números. El contador Marinelli.
12: No.
11: ¿Usted fue no, contador sí, en algún telefonito. Momento?
15: Dice, no. Además, me salió matemática toda la vida, pero...
11: Ingeniero,
12: diga,
11: ¿no?
12: Diga que estudió.
15: No, técnico porque, en electrónica.
12: Ahí está, eso fue.
15: Pero ahora manejo los números con...
11: Pero algo de los datos le gustó.
15: Siempre me gustó, siempre
11: por eso,
15: me gustó.
11: ¿Qué quiere decir esa Lorenzo?
15: Hice, vos dijiste, fíjate la cantidad de pases en campo propio de los equipos el fin de semana.
11: Sí.
15: Yo hice de los 5 llamados grandes y de algunos más. San Lorenzo dio más pases en campo rival que en campo
11: muy
15: propio.
11: Muy bien, San Lorenzo.
15: Más del doble de los pases
11: sí,
15: fueron en campo rival.
11: Sí, pero no le pudo ganar sí, el Estudiante de Río Cuarto.
15: Y te voy a marcar algo. River y Boca hicieron más pases en propio campo que en el territorio rival.
11: Increíble.
13: Increíble.
11: Independiente también, ¿no?
15: Por lo que Independiente, veo. 181 en campo propio y 333 bien, en campo rival.
11: Bueno, eso habla marca que lo, viera, sí, dijo, vamos a jugar adelante.
15: Claro, y alguno podría decir esto que acabas de decir vos de Riestra, pero es la excepción que confirma la regla. 53 pases en campo propio sí, y 193 en rivales. ¿Por qué? Porque la revienda se la saca.
11: Lo que pasa es que es directo.
15: Y me
11: es directo, directo. Es sacársela
15: la
11: de sí.
15: Directo, tac, tac, tac. La tiene para que corra.
12: Los pases.
11: Corre la pelota, no los jugadores.
12: Los pases de San Lorenzo Independiente me conmueven. La cantidad que han hecho. Lo único que le falta era avisarle. Bueno, hay un arco enfrente.
11: No,
12: bueno,
15: te quiero decir algo. Claro. River y Boca hicieron más pases en campo propio que rival y no ganó ninguno
11: tampoco
15: de los
12: dos. No, está bien, por eso digo, pero.
11: Bueno, contame, Lucas.
14: Del datito que daba sí, Jorge, le sumo que, contrario a justamente lo que decía Jorge, San Lorenzo y Estudiantes de Río Cuarto son los dos equipos que menos goles hicieron en este campeonato, con únicamente 2 gritos. En San Lorenzo los dos, nada más de Rodrigo Mendy, el otro día antes de que cortemos lo marcaba, la sequía goleadora que tiene el equipo de Gorosito, porque si no aparece el ex delantero de Banfield, no aparece nadie y es algo que San Lorenzo paga y caro.
11: Ahora, hablando de pagar y caro, ¿no? Me dijeron sí, que ya está resuelto el pase de Farías.
14: Sí, mira, Dani. Entre las partes está todo arreglado. Estudiantes no tendrían inconvenientes en prestar a Facundo Farías, el ex hombre del Inter de Miami. Sería un préstamo de 18 meses con una opción de compra, lógicamente elevada, lejos de lo que San Lorenzo puede pagar, pero a esta dirigencia le interesa y le seduce traer a un futbolista que hasta diciembre de 2027, donde habrá nuevamente elecciones en el club, es un jugador de nombre y es un jugador que Gorosito ya hasta este fin de semana, hasta el viernes, también lo pidió ante los medios en conferencia de prensa y dijo que bueno, era uno de los mejores jugadores del fútbol argentino.
11: Oye,
14: así
11: Messi
14: que está muy
11: cerquita
14: de concretarse y en este San Lorenzo es un jugador de características. La verdad que en
11: ahora,
14: este plantel no hay.
11: Le pregunté a Tucci.
14: Pero lo único que falta...
11: Sí. Le pregunté a Tucci, que es un veneroso hincha independiente, de Estudiantes, que además está acá por las mañanas con Cristina Pérez, con Nelson Castro, hombre que relata la campaña.
13: ¿Qué dice?
11: Me dice, en casi 2 años le hizo un gol a Ituzaingó, 32avo de final de la Copa Argentina, y uno a Cusco en la Libertadores. Pesada herencia, dice. No, pero está más gordo que yo, ya es mucho, ¿no? Está más gordo que yo, dice... Dice tú,
14: bueno,
12: sí. Pero 24 años. Malo,
14: pero...
13: Qué involución rápida, ¿no? La de este chico que.
11: Era se lo sí, disputaban River y Boca.
13: Pero
11: ¿no? En Colón.
14: Sí, pero quedó.
13: Un
14: quedó
13: representante tiempo, complicado.
11: Lincha, ¿no? Era.
13: Sí.
11: No,
13: va.
14: Por ejemplo, sí, un caso muy similar, bravo, me hace acordar, ¿saben a quién, compañeros? A Nahuel Bustos, que lleva a San Lorenzo el año pasado, con la misma expectativa, un plantel que la verdad San Lorenzo no tenía demasiado variante en ataque, un jugador que lo había comprado en su momento, bueno, el Manchester City, después estuvo en Europa y en San Lorenzo a los 6 meses se volvió a Talleres. Esperemos que la historia sea distinta, el acuerdo está entre las partes, falta definir el contrato del jugador, que en Estudiantes percibe un sueldo muy alto que San Lorenzo no puede pagar, se dividiría en una parte, San Lorenzo se encargaría del 60% del sueldo del delantero, Estudiantes del 40%, también le conviene venderlo a Estudiantes porque los últimos partidos no estuvo ni convocado al banco del Pincha, así que es un jugador que le conviene mostrar, y en caso de que le vaya bien, San Lorenzo tiene la opción de ejecutar la cláusula, que va a ser cercana al monto que pagó Estudiantes al Inter de Miami, que son 4 millones de dólares, un poquito más. Así que es una apuesta que si a San Lorenzo le sale bien, tampoco que tiene demasiado en el banco para poder salir a pagar ese jugador.
11: Mirá,
14: pero ante esta sequía en ataque, es una buena para Pipo Grosito.
11: Mirá, su mayor continuidad fue en Colón, donde él debuta. Tiene 23, cumple dentro de 4 días, 24 años.
12: 28 de agosto.
11: 94 partidos, 16 goles. En Estudiantes jugó 49 partidos, 2 goles, los mencionados 2 goles que me contaba Tucci. En Inter Miami, 13 y 3 goles. Y después, bueno, estuvo atravesado por las lesiones. En esta temporada jugó 19 partidos, 2 goles en este año. Poquito, teniendo en cuenta que Estudiantes jugó Copa, fase de grupo, Copa Argentina, Copa Libertadores. Jugó poco Farías. Y de acuerdo al resto de la temporada, y no jugó tanto, muy poco jugó Farías. 157 partidos. De 2019 para acá, 157 partidos. Es poco, en 7 años.
14: Y la verdad que no son números de un jugador con rodaje, pero también hay un dato que al menos ilusiona un poco, y es que en una de sus mejores versiones en Colón se lo vieron con Gorosito al lado.
11: Claro.
14: Así que es un futbolista que esperemos que Gorosito pueda rescatar, porque el fútbol lo tiene, las condiciones las tiene. No viene de tener mucho rodaje, de tener mucha continuidad y de tener el nivel que había demostrado en ese Colón, que la verdad que queda un poco lejano a esta versión de Farías. Y lo que dice Tucci es verdad.
11: Ahora, Lucas, ¿tiene dinero San Lorenzo para pagar un cargo y un sueldo, el 60% de un sueldo alto?
14: Y bueno, ahora vendió Orlando Gil, la verdad. Y también va a ir en busca de un arquero, lo vamos a hablar en un ratito también. Va a ir en busca de un arquero, le ingresó el dinero a Orlando Gil. A ver, no creo que pueda hacer uso de la opción de compra, que va a ser entre 4 y 5 millones de dólares, Dani, pero bueno, durante estos 18 meses es un jugador que va a poder usar y le sirve al club, es la realidad. Lo mismo que Rodrigo Mendy, es un jugador que ahora se está cansando de hacer goles, 8 goles en 21 partidos, pero en diciembre tenés una opción de compra de 4 millones de dólares que no la va a pagar nadie, y es un jugador que por el momento los hinchas de San Lorenzo están disfrutando porque es el goleador del campeonato y del año San Lorenzo.
11: ¿Quién es el arquero que busca el Ciclón?
14: Por el momento no trascendió el nombre, pregunté, no me lo quisieron decir, Dani, pero si ese es un arquero que esté libre, que esté con la oportunidad de llegar, porque la realidad es que si no, San Lorenzo no va a hacer demasiados esfuerzos, pero dijeron que van a ir en búsqueda, así que a estar atentos estas.
11: Pero llega para sumar,
14: es un puesto que
11: llega para sumar o para ser titular.
14: Para ser titular, Dani, y yo creo que con muy poquito sos titular en este arco de San Lorenzo, que hay dos arqueros igualmente de nombre que se podrían hacer cargo, pero con muy poquito estás arriba de un Altamirano que el último año no tuvo casi actividad deportiva y el año pasado tampoco. Y un José de Becky que lo conocemos, es un hombre de la casa, pero nunca tuvo la posibilidad y tampoco se la ganó.
11: Sí.
14: Así que con muy poquito cualquier arquero que traigan y lógicamente bajo las pretensiones de San Lorenzo va a llegar para jugar.
11: Bien.
14: También tenemos alguna noticia de lo deportivo, porque San Lorenzo volvió a los entrenamientos esta semana con Facundo Bulli, con Nahuel Arias y con Daniel El Pitu Herrera, el futbolista que se había roto los ligamentos el año pasado. Es una buena noticia que haya vuelto y están recuperados. Y entrenaban a la par del grupo de Pipo Grosito, Matías Reali, que el viernes, ¿te acordás, Dani, que dio el cambio?
11: Salió lesionado, sí.
14: Una contractura en su aductor, así que no va a estar para el partido del domingo ante Instituto en Córdoba. Es una semana larga de trabajo, veremos cómo se desenvuelve, lo de Farías, y si hay alguna noticia en el arco también, Dani.
11: Bárbaro. Bueno, Luquita, abrazo grande, nos reencontramos mañana.
14: Amigos, abrazo grande para todos.
11: Ahí estaba Lucas Apolo con la información de San Lorenzo. Llega Farías, se va Gil, van en búsqueda de un arquero. Ya nos vamos a ir al rotativo del aire en un ratito. A la vuelta, el señor Benossi tiene toda la información de River.
13: Sí, señor.
11: Mucho para analizar.
13: Mucho
11: para analizar de lo que pasó ayer en el Monumental. Lo que viene, un partido decisivo para el ciclo de Coudet.
13: Con regresos importantes.
11: Muy bien, fantástico. Ya no vienen más jugadores, ¿no? Ya cerró el mercado.
13: No, regresos de jugadores que estaban lesionados.
15: Pensé que alguno del container.
11: Yo por la duda pregunté. Tocamos con Fernando Santillán en Lanús Argentinos Juniors. No se sacan ventaja, ¿no, Fer?
16: 43 del primer tiempo, por ahora 0-0. Tiene la pelota Argentinos Juniors, pero no encuentra el arco de Lozada.
11: Bien, más movido se ve en Córdoba, Talleres y Central. Manuel Antuña.
17: Es así, Dani. Rosario Central es más que en 44 minutos y medio. Talleres 1, Rosario Central 0.
11: Bárbaro. Nosotros vamos a ir al rotativo del aire. Antes convocamos a la gente al 11-5026-8630. 11-5026-8630 con la consigna. Sobre los arbitrajes, hemos visto muchos arbitrajes polémicos. Sí, los árbitros se lavan las manos, no se comprometen teniendo en cuenta que tienen al VAR, si son malos, muchos dicen son corruptos, bueno, de todo opinan los oyentes al 11-5026-8630, participan de premios buenísimos que tenemos, rotativo del aire, y ya seguimos con la Oral Deportiva, hasta las 23.
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19: La hora 22 en la ciudad de Buenos Aires, 10 grados una décima, la temperatura 66, la humedad con cielo despejado. Amplió su declaración la ex titular de la ANMAT por la causa del fentanilo contaminado y despegó al ministro Mario Lugones. Nélida Agustina Vicio se desvinculó de las responsabilidades directas en los controles deficientes y le dijo al juez Ernesto Kreplak que no podía conocer todo lo que pasaba en la ANMAT. Responsabilizó a la ex directora del INAME, Gabriela Mantecón Fumadó, alegando que el organismo operaba de manera autónoma y demoró las medidas de prevención.
20: Atención automovilistas, cierre nocturno de la autopista Buenos Aires-La Plata por obras.
19: La circulación estará restringida hasta las 5 de la mañana en la bajada Ingeniero Huergo y en el acceso sudeste kilómetro 9 sentido a Capital. Como alternativa recomiendan tomar avenida de Benedetti hacia el puente Avellaneda y autopista 25 de Mayo, la salida 9 de Julio.
20: Persecución y tiroteo de película en la ruta 11 entre policías y una banda que se dedicaba a robar camionetas en Buenos Aires para venderlas en Formosa.
19: Pasaron por alto un control policial en Resistencia y los patrulleros comenzaron a perseguir las Toyota. Una quedó abandonada y los delincuentes escaparon. La otra cayó a la banquina. Todo quedó filmado por una persona que circulaba en la misma dirección. Hay 4 detenidos.
20: Avanza la política migratoria de Trump. Estados Unidos planea revocar visas de negocio y turismo.
19: La medida podría alcanzar a 200.000 extranjeros con visado B1 y B2 emitido entre 2016 y 2026, que alegaron ser visitantes temporales pero luego pidieron asilo. Se espera que la medida enfrente impugnaciones judiciales, teniendo en cuenta que un intento previo tuvo un revés en un tribunal de Nueva York.
20: Cielo despejado en Buenos Aires, 10 grados una décima la temperatura.
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0: Hola, Oral Deportiva, habla Ana de Casuso, mis últimos del DNI son 760 y para mí los árbitros no están haciendo las cosas bien, son muy acomodaticios y ejercen mucho la corrupción. Y una felicitación para la mesa.
1: Hola Rivadavia, buenas noches. Laboral Deportiva, buenas noches. ¿Qué tal? Para mí hay corrupción. Y los árbitros, yo creo que están preparados. Pero, ¿cómo puede ser que sean todos malos y se equivocan siempre para el mismo lado? Uno lo ve, siempre se equivocan para el mismo lado. Entonces, algo está mal. Corrupción hay. Y el Chiqui Tapia, ya sabemos, es un corrupto. Le mando un abrazo enorme. 064, mis últimos tres de acá, de Capital, Rodolfo.
2: Buenas noches, Daniel y equipo. José 477. No, normalmente antes no se veía esto. Hoy se habla más de los árbitros que del juego. Por lo cual, hoy no se comprometen a nada, ni los árbitros ni el VAR. Y aparte se distorsionó todo, porque sí. Chantaje, partidos que se juegan por lotería, es todo medio raro, antes no se veía eso, así que no, la respuesta no, ninguno de los dos se compromete, ni el VAR ni el árbitro, están en otra cosa, y por eso hablamos más de los árbitros y el VAR que de fútbol. Un abrazo y muy buen programa.

0: anual tiene a Independiente Rivadavia 42, al igual que Argentinos, 40 Vélez, 38 Central, 37 Estudiantes y Boca, 36 Belgrano, 35 Gimnasia, 34 Independiente, hasta acá los que entran a distintas copas, después está la Copa Argentina y Copa Sudamericana, si alguno de los que participan la ganan. Después viene con 34 también Instituto, 33 River, 32 Talleres, 31 Tigre y Lanús. Mirá, Talleres, se pone a dos puntos de ingresar a competencias internacionales. Bueno, y quien se está yendo en el fondo,
1: claro,
0: casi define, condenados, está a dos puntos de River Cuarto, ¿no?
2: Ya
0: al igual que Aldo Civi, que tiene 10 puntos, sí. Y además, mira, son los dos que están
2: sentenciados.
1: Tanto promedios como en tabla anual.
2: Sí, 10 fechas quedan, Dani, 30 puntos.
1: O sea que terminada esta fase, antes de los octavos, ya tenemos un nuevo campeón.
2: O sea, pues así, ¿no? a más tardar el 8 de noviembre, vamos a tener al segundo campeón del año.
1: Exacto.
3: Qué bárbaro.
2: Y el primero ya fue Belgrano. El segundo va a ser la tabla anual el 8 de noviembre, máximo puede ser antes.
1: Sí, sí.
2: Y el tercero va a ser la final del 12 de diciembre.
3: Sí.
2: Que es en La Plata.
3: Bueno,
2: o sea, la final de los playoffs de clausura.
3: Exacto. Vas a poder festejar un mes si no te clasificaste. Y, si te clasificaste,
2: Y se cerraron todos, ¿no? Lo que sí no sé, ¿se define por diferencia de gol? Sí.
0: Sí, claro.
2: Sí. Pero la tabla anual, o sea, no es que va a haber una final si terminan empatados en
0: punto. No. Salvo que dispongan algo a último momento.
2: Hoy es diferencia de gol, claro.
0: Sí. Pero después está este detalle.
1: Hasta el final no estaría seguro. Hasta que no vea la tabla, a ver quién está.
0: River.
1: A ver, no, pará, está esto.
0: Por esta tabla.
2: Organizamos una final.
0: Está 7 de Vélez, que es el último que está ingresando a la Copa Libertadores de América. River tiene como alternativas ganar el torneo actual o ganar la Copa Sudamericana, corríjanme si estoy equivocado, para entrar a la Copa Libertadores.
3: Sí, porque la Copa Argentina está out.
0: Estando a 7 puntos, digamos que a River le quedan 7 partidos, no 10.
2: Claro, le quedan.
0: ¿Se entiende? Porque claro, tiene 7 puntos menos, son 3 partidos que debe ganar como para superarlo.
3: Sí, por la duda no me da la cuenta de Racing. Bueno.
0: Hoy
2: River está fuera de las dos, hay que decir.
0: Sí. 26, está 8 de la Sudamericana.
3: Y claro, Racing está mal. Racing está mal, por eso su vía más importante para clasificarse es la Copa Argentina, donde espera a Boca o a Vélez, que se van a enfrentar la semana que viene.
2: Qué lindo cuarto de final lo vamos a tener.
3: Cuarto bárbaro.
1: Racing esperando.
2: Digo que ya Boca Vélez en octavos.
3: El hincha de Racing querrá que sea con Vélez, ¿no?
1: Mira,
3: en el mano a mano me banco, ¿eh? 3 de los últimos 22 partidos.
0: Sí, ganó por eso. Mirá cómo cambiaste en 10 segundos de Rivas.
2: No es una cosa de loco.
3: Podemos evaluarlo rápidamente.
1: Hoy en Boca dicen, che, pero mirá que Arruabarrena ya metió 3 mata-mata.
3: Es verdad. Ese es un punto a favor del ciclo de Arruabarrena.
1: La otra realidad es que fueron Sarmiento.
3: Sí.
1: Fueron O'Higgins.
3: Sí.
1: Y fue Recoleta. Esa es la otra.
2: De hecho, le ganaste mano a mano a Boca el año pasado.
1: Sí,
3: pero en la Libertadores, Boca eliminó a
1: Racing. El famoso cambio de Ceballos.
3: Exacto. Claro. Bueno, ahí fue que Racing se clasificó a la final del torneo de clausura, que después pierden los penales con Estudiantes. Bueno, vamos a hablar de River.
2: Dale.
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3: 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Bueno, vamos a hablar de River. Me mirás así como...
2: No.
3: Como compungido, absorto.
2: Compungido, ¿no?
3: ¿Qué pasa con River? ¿Qué pasa con River? Lo tenía resuelto, la mejor versión de River.
2: Yo te digo el mejor, porque algunos dicen, no, pero...
3: A ver, fue lo mejor que se vio.
2: Fue lo mejor que se vio. Este semestre, y te diría, en varios meses. Porque por lo menos hubo un momento que triangulaban. Porque Andrada, que algunos no lo ven bien, yo sí lo veo bien.
0: A mí me gusta Andrada.
2: A mí me gusta también, obviamente todavía le falta animarse más, llegar más al área, pero me parece que maneja muy bien la pelota, igual con criterio.
0: Igual quiero decir algo. El techo de River está muy por encima de lo que estamos viendo.
2: No,
0: pero es verdad que

0: por lo que venía mostrando el primer tiempo, por lo pronto se vieron intenciones.
1: Digo, mucho ataque por la derecha, se proyectaba bien Giovanni González, Freitas que iba para adelante, bueno, Angelito Correa con toda su clase. Y después me parece que, a ver, lo que hay es una conjunción de cuestiones. El error de Almada, está claro, sí, que produce un quiebre en el partido. La poca reacción del técnico, porque el técnico no reacciona, no mete cambios, porque el equipo necesitaba, después pasó eso, River se agotó, se cansó, porque necesitaba oxigenar el mediocampo, porque necesitabas frescura, piernas nuevas, y el único cambio que hace es Borré por Correa. Borré, ¿para qué? Para juntarlo con Beltrán, que juegan de lo mismo, que se anulan, y que River queda, me parece, Jorge, prácticamente perdido, partido, digo.
0: A mí me parece que el...
1: Más los cambios de Guillermo, sí, que fueron positivos.
0: Me parece el error de Thiago Almada... Le llegó en un momento muy inoportuno.
1: Sí, porque te llena de desconfianza.
0: Además, Thiago Almada ya había... No fue la única vez que jugó Thiago Almada hacia atrás. Después podemos discutir eso de...
1: Jugó bastante.
0: Yo no quiero que jueguen para atrás. Y el contrapunto que tuvo Coudet con Beltrán. Pero está claro que es como que el equipo dijo, uy, hay un gol nada más. Y después, claro, en el cabezazo de Lanzini, que es extraordinario, vos, Daniel... que supiste estar debajo de los tres palos. ¿No es para mano cambiada?
2: Sí, sí. Es para mano cambiada. No, está igual, bien, Beltrán. Se la cabecea linda.
0: Fenomenal.
2: El centro de Elías Gómez se vuelve.
1: Muy bueno el centro del cabezazo.
0: A mí me parece que era para mano cambiada. Que iba a tener... Bueno, iba a achicar más el arco, pero bueno...
2: Ese es otro problema que está teniendo River, que el arquero que antes te resolvía situaciones, hoy no te la resuelve. Después, respecto a lo de Thiago Almada, yo creo que echarle la culpa a Coudet del error de Thiago Almada.
0: No,
1: pero hay quien le echó la culpa de
2: él. No,
1: de
2: pero ayer, nosotros discutíamos ayer el programa que hacemos con Anelio los domingos.
0: ¿Discutían?
2: Sí, discutíamos mucho.
1: ¿O se insultaban directamente?
2: No, ahí a veces se le salta la cadena a Gaby. Se la agarra con el pitufo a Mestoy. Pero lo que decía Anelio, no, tendría que haberlo sacado antes. Yo no le facturaría el error. No le facturaría el error de Almada a Coudet, porque es un error individual. Lo que sí es cierto es lo de los cambios, porque. Primero, Borré por Correa. Y después los hace demasiado tarde.
1: Muy tarde.
2: 6 minutos.
1: Muy tarde. Y Pereira, que en 5 minutos entró bien. Digo, ¿por qué no antes Pereira, que lo podías poner por una banda, bueno, y liberarlo a Almada, dejarlo en el centro Almada?
2: Mira, ese es el problema.
1: Si lo querías dejar en la cancha.
2: Ese es el problema que tienen los técnicos, y se lo quiero preguntar a ustedes qué opinan. Porque uno dice, bueno, planteó bárbaro el partido, ¿no? O lo planteó mal el partido. Guillermo, por ejemplo, ¿ustedes creen que lo planteó bien o lo planteó mal? Porque si nos ponemos a hablar del resultado, sí, corrigió el planteo con los cambios en el momento en que lo que tenía que hacer.
0: Pero Dani, los dos goles de River, el primero llega de un rechazo de Martínez Cuarta para sacarse la pelota encima.
1: Hay errores individuales también en Vélez. La pareja central queda Silvero enganchado.
0: El chico Silvero que... tiene condiciones técnicas notables, me encanta.
1: Y después tiene un error en la salida. Hay un error en la salida.
0: Claro,
1: River presiona bien, recupera a Beltrán, toca para atrás para Moreno.
0: Se hizo un nudo en contra la raza.
1: Moreno mete un pase para adelante muy bueno, claro. Y Freitas ahí sí se lo lleva por delante a Magallán, que se hace un nudo.
2: Claro, pero yo
1: el
2: digo,
1: centro y se desvían Silvero.
2: Cuando vos no tenés respuestas del banco con la riqueza con la que contás,
1: sí,
2: digo, ahí me parece que es donde está fallando Coudet.
1: No, sí, claro.
2: En los cambios. Digo, vos tenés que respuestas sobre la marcha del partido, está como bien. Guillermo, que dice, bueno, a ver, lo pongo a Valdés, lo pongo a Dylan Aquino, empiezo a marullarle el juego a River.
1: Sí, sacó a los dos pibes que, a ver, son buenos, pero no estaban bien.
2: Aguirre.
0: Lo que voy a decir, quiero que se entienda. Estando abajo en el marcador, por ahí es más fácil hacer cambio. Porque vos estás jugando y tenés que ir a buscar. No te queda otra alternativa.
2: Vos tenés que ofrecer respuestas a la dificultad que te propone el técnico rival.
0: Es cierto que ante la adversidad o el impacto que sintió River con el gol del descuento, por ahí podría haber reaccionado de otra manera. Lo que pasa es cuando se quiso dar cuenta, ya había cabeceado Lanzini para el empate. Pero, y la verdad, la sensación era que si el partido duraba un rato más, lo ganaba
1: Vélez. Sí, totalmente.
2: Escuché el banco.
1: Pasaron 18 minutos.
2: Claro.
1: De un gol a otro. Pasaron 18 minutos de un gol a otro y lo que decís es verdad. Genera tanta desconfianza a veces este River, que en un momento creo que la gente ya estaba resignada.
0: No, la gente terminó
1: enojada,
0: el partido, ni silbó.
1: Ni por eso, no resignada y esperando, pues llegaba el tercer gol de Vélez, era otra vez que se vayan todos.
2: Mirá,
1: y...
2: escuché el banco de River. Centurión, Montiel, Rivero, Acuña, Arambarri, Vera, Galván,
1: Silva, Mesa, Borré, Pereira y Driussi. Los últimos tres cambios son tres delanteros. O sea,
2: los tres cambios hizo.
1: O sea,
2: sí, Pereira juega como extremo, pero
1: a ver, está bien que tiene que jugar contra Santa Fe, que está es bien, el partido clave, se juega a la cabeza, el Chacho lo dijo.
0: Para un equipo gastado se guardó dos cambios.
1: Por eso, es raro. Bueno,
2: encima eso, claro.
1: No podía poner un volante, porque por ejemplo,
2: yo entiendo que ponga lo mejor, porque bueno, no tenés que viajar y vos necesitas el resultado, eso estaba claro, estás obligado, está bien, entiendo, pero después justamente por esa situación que se te viene el partido el miércoles y tenés que refrescar.
1: Claro.
2: Tenía que refrescar y no lo hizo.
1: Y el gol de Lanzini es a los 79 minutos.
2: Sí.
1: Nos vamos a Córdoba, Manuel Antuña.
3: Gol de Talleres, Dani, sobre el arranque de esta segunda parte, lo agarró mal parado a Rosario Central, desbordado por el sector derecho, muy buena jugada de Timoteo Chamorro, centro atrás y apareció el 11, Valentín de Pietri, el que había provocado el penal en el primer gol, y de esta forma empuja la pelota al fondo de la red para marcar el 2-0, en dos minutos de la segunda parte, Talleres 2, Rosario Central 0, se quedaron pidiendo una falta previa, los jugadores de Rosario Central, una falta penal a favor de ellos. Habrá que ver qué define el VAR. Adrián Franklin, Talleres 2, Rosario Central 0 de momento.
1: A ver, Facendini le pone la mano en la espalda a Copetti y Copetti para mí se tira la pileta, le va a reclamar al árbitro, para mí no es penal. Después hay un buen centro atrás, el número 2, ¿quién es?
3: Chamorro.
1: No sé, y la arremetida de Pietri, que es la figura del partido.
0: Déjame ver si está detrás de la pelota.
1: No,
0: de
1: Pietri. Bien,
4: ¿vos sabés que se está dando muy? Recién estamos hablando de la de Gorosito, ¿no? En el partido de Boca. Está dando muchas faltas de empujón de atrás.
0: ¿Y por qué no
4: que
0: cobra?
4: Porque el delantero o quien la recibe magnifica la falta.
1: En esta no me parece.
4: No. Pero ¿te das cuenta que se está dando muchas de estas faltas?
0: Pero
4: que apoyan o que empujan desde atrás.
0: ¿Quiénes son los responsables de esto? Que pase esto.
1: Los árbitros.
0: Si vos empezás a cobrar penal o a cobrar infracción, ese tipo de situaciones, no se dan más. Van a aflojar.
1: Volvamos a River, ¿no? Y lo que estábamos hablando de los cambios. Pongamos el último audio, Lucho, el que te pedí. Cuando habla de las variantes, ¿no? Eso es lo que le preguntaba, creo que fue Yarroch que le preguntaba.
2: Sí, fue Gustavo
1: Yarroch. Escuchemos.
5: Con respecto a cambiar, sí que creo que estaban jugando bien, que no el rival no estaba lastimando, a pesar de ser un gran equipo, no nos estaba llegando, no nos estaba lastimando y estábamos saliendo con espacio. Sí coincido con vos, que cuando están jugando bien y no te están lastimando, es difícil cambiar, ¿no?
1: Bueno, es difícil cambiar cuando no te están lastimando, claro, pero ya te habían hecho un gol. Digo, te ponen a Valdés, te ponen a Quino, te empiezan a rodear la manzana. Moreno, que jugó un buen partido, se encuentra solo en el medio, porque, a ver, ahí también retrocede Almada, porque Almada yo lo vi retroceder bastante para recuperar algunas pelotas, porque necesitas ayuda de los extremos.
2: No marca nadie, aparte.
1: De los delanteros, claro. Digo, si vos jugás tan desequilibrado, y bueno, Almada estaba en esa posición, me parece, porque estaba colaborando también, ¿no?
2: Más allá de la salida de River. Mirá, el error de Almada, es decir, si fue una jugada que Martínez cuarta, se adelanta, creo, llega a puntear la pelota, River recupera, había quedado adelantado, porque hoy se lo agarraron muchos con Martínez cuarta al ver esa imagen, y sí, tarda en retroceder, pero cuando Thiago agarra, y en vez de girar para adelante, él va para atrás, Otamendi, ¿qué hace? Otamendi y Ortega retroceden para ser opción de pase.
1: Claro.
2: Porque ellos ven el movimiento de Almada que van hacia atrás. Y ahí, bueno, viene mal la entrega y bueno, y después todo lo que suscita la jugada.
1: Mira, estábamos hablando del sudoku de Jorge, el sudoku de Marinelli, que tiene todos los datos. Y esto decía sobre los pases hacia atrás, ¿no? Que se le cuestionaba al Chacho. Esto decía el técnico.
6: Y no sé si vos sentís lo mismo, que a veces, en vez de buscar para adelante, River toca demasiado para atrás.
5: Bueno, puede ser algo a mejorar. No es un pedido mío.
1: Bueno, ahí está.
0: Es una cosa, no, le están
1: no es
0: haciendo,
1: un pedido mío.
0: No le están haciendo caso a los futbolistas, ¿eh? Digo, quedó muy explícito eso. La manera
1: Codet tiene dicho, un poquito esta cuestión de...
2: Declara mal.
4: Igual está todo bien.
0: No, pero
1: esperá. Me parecería que lo mandaba a un cabello.
0: No, pero está bien. Pero yo digo, este tipo de cosas, tenés que cuidarlas para decirlo.
1: En algún momento también dijo Codet, y por eso después no habló, que lo del container no había sido una decisión de él. Pero él avaló.
2: También Gaudet, recuerde, mucho mucho más atrás había dicho Gaudet que juraba por el hijo de que River no lo había llamado y era el técnico del Alavés, ya estaba todo resuelto.
1: Claro, hay que ver, lo que estás diciendo es hay que ver si no
2: yo
1: es un
2: no
1: pedido
2: sé
1: de él,
2: qué
1: claro.
2: creerle a Gaudet o no.
4: Está todo bien igual.
2: Si miente Gaudet.
4: Está todo bien entre los jugadores.
2: Hay prueba de que miente, de que es un tipo, o te la dibujo, miente, la verdad. El Chacho, yo creo que el Chacho está desbordado, tiene mucha presión y sabe la que se le viene, ¿eh? Atención, Manuel Antuña, ¿qué está pasando en Córdoba?
3: Pido por un posible penal a favor de Rosario Central. Está yendo a chequear Sebastián Martínez una situación que se dio en el área de Talleres de Córdoba. Un agarrón al futbolista de Rosario Central. No llegué a divisar bien cuál fue el futbolista de Rosario Central, pero hay un posible penal para el canalla.
2: A ver la jugada, ¿no? Martínez Beligoy es como que señala y hay una falta. Sí, hay un claro agarrón.
4: Sí, como 88 de los que hay por partido igual, sí. ¿No? Pero está bien.
2: A mí me parece que falta de penal. ¿Lo llamaron para cobrar el penal?
3: Lo llamaron para cobrarlo, sí. No lo cobró Sebastián Martínez. Ahora va hacia la mitad de la cancha, se viene la decisión final. Rosario Central puede ponerse a tiro en este partido. Pide distancia el árbitro, que hay que decirlo, amonestó a los dos técnicos, a Sampaoli y al Mirón, por protestar.
4: Mira, Sampaoli.
2: Para mí está bien cobrado el penal. ¿Quién está en el VAR?
3: En el VAR está Adrián Franklin.
2: Para mí, Franklin, que es un peligroso, y una combinación, ¿no? Esto es.
0: Es un cóctel.
2: Sí, letal, ¿no? Martínez Beligoy y Franklin. Pero para mí en esta, Daniel, en esta hay que darle la derecha.
4: Daniel, hay 32.728.
2: Bueno, pero lo agarra. Falla,
4: pero en todos los partidos hay. Tenés que cobrar un penal cada dos minutos, en cada pelota detenida.
2: Bueno, cuántas emociones, ¿no? Todo lo que no pasa. Fernando Santillán, todo lo que no pasa en Lanús Argentinos Juniors está pasando en Talleres Central, ¿no?
7: Correcto, sí, bastante chato el partido, no hay demasiado por ninguno de los dos equipos, no se lastiman.
2: Bien, está enojadísimo Zampa, sí. Manuel.
3: Está sacado el técnico de Talleres de Córdoba, quejándose con el cuarto árbitro, Lautaro Castañola, reclamando de que no era un agarrón meritorio para la pena máxima, pero ya no hay con qué darle. Se prepara, se alista Rosario Central para tratar de cortar distancias. 9 minutos prácticamente en Córdoba, Talleres 2, Rosario Central 0 y todavía se demora la ejecución.
4: Hoy Avellaneda no estamos de acuerdo nosotros.
2: No estamos de acuerdo.
4: Para nada, para mí no es nada.
2: Te digo, no sé, ¿cómo lo ve Marinelli? Te digo, me queda una duda.
4: Hay 32.000 falta de esta.
2: ¿Quién es el número 44?
3: ¿El número 44?
2: Sí.
3: El número 44 es Santiago Fernández.
2: Bueno, él es el que lo agarra.
0: El hecho que haya muchas y que no se cobren no quiere decir que esté equivocado, sí, en esta situación. Sí. Por ahí hay que cobrar las que no se sancionan, sí, como pasa muchas veces.
4: Exacto.
0: En el fútbol argentino, porque si vos, este es un deporte de contacto, entiendo que podés ir ahora a agarrarlo y abrazarlo y no dejarlo despegar, sí, para cabecear o para moverse, y bueno, no es algo natural.
2: ¿Cuántos penales en, sí, esta fecha, no?
4: Yo te...
2: sí. ¿Cuántos penales?
1: Algunos fueron, otros.
4: Sí. Te voy a seguir en esa, Jorge. Igual yo creo que no es un agarrón para cobrar. Para
2: va
4: mí,
2: Fideo, Manu.
3: Se prepara Di María para cortar distancias. 10 minutos de la segunda parte. Di María contra Unzaín. 2-0 gana Talleres, pero puede cortar distancia Rosario Central. Repiquetea Ángel. Patea y anota. Rosario Central descuenta. En 10 minutos de la segunda parte, Talleres de Córdoba 2, Rosario Central 1, Ángel Di María.
2: El estilo Antuña, ¿eh?
4: Ah, no. Me encantó. Muy bien, no fue gol.
2: Está bien, es el descuento.
4: Encantó.
2: Si es el empate, lo tiene que gritar con Almi Vida, ¿no?
4: Ya estamos 1-0 todavía.
2: Que lo grite, ¿no? Que lo grite la radio Rosario.
4: El delay.
2: Exactamente. Perfecto, ¿eh? Hay que decir que Antuña no.
1: Bueno, ojo Zampa, claro, ¿no? Que no se te venga.
2: Bueno, 2-1, Manu.
3: 2-1.
2: Uy, bárbaro. Ahí está, bárbaro. Copetti está picante, Copetti, ¿eh?
3: El partido está picante.
2: El partido está picante, claro, exactamente, ¿eh? Es un lindo partido. Bueno, ya vamos a volver a Córdoba. Nos quedaba alguna frase de Coudet. Acá explica Coudet, ¿no? Que no lo liquidaron y en los dos tiros que tuvieron los empataron. Lo reduce un poquito el Chacho, ¿no? La explicación sobre el resultado. A ver.
8: Pero bueno, no. ¿Cómo se explica que no lo liquidamos? No estuvimos precisos ahí. Y bueno, y en los dos tiros que nos han tirado, no han convertido.
2: Y quiero escuchar la chicana de Guillermo, porque esto es una chicana. Guillermo le moja la oreja. Guillermo dice que no le genera nada enfrentar a River, pero recordemos que recibió el golpe más duro de la historia de Boca como entrenador.
1: Sin
2: ¿no?
1: dudas.
2: En Madrid.
1: Y que como entrenador contra River le fue muy mal, le pasaron la estadística, de hecho. Y que no, tiene de 21 partidos.
0: La pensó la respuesta, ¿no?
2: Escuchalo y lo analizamos. A ver si es una chicana. Fue sí. natural porque se rió en el medio. Es bravo el
1: Guillermo Meciso, lo juego igual.
2: Sí, sí. A ver, yo banco la chicana con respeto, ¿no?
1: Sí, sí.
2: Escuchémoslo.
9: La buscamos durante el primer tiempo muchas veces y no lo pudimos imponer. En el segundo tiempo, creo que el segundo gol también es una linda jugada por los costados, que va de derecha a izquierda. Para mí en los 90 minutos Vélez jugó del mismo modo. Intentó, el resultado era negativo. También hay que reconocer que el rival de enfrente es un rival de jerarquía. Gastó, no sé, 80, 90 millones de dólares. Nosotros no gastamos nada. Pero con el juego y con la actitud y con... Fundamentalmente la idea de pelear el resultado a través del juego, logramos empatar y creo que fue un trámite de 90 minutos, no solamente una parte.
2: Bueno, ahí estaba, ¿no? Es una chicanita.
4: Lo que pasa es que ustedes, los gráficos, agarran el título, lo ponen ahí y dicen, che, mirá qué picante.
2: No, está bien, escucho
4: el tono, no se salga de contexto.
2: Puede ser un poquito,
4: y
2: pero para
4: realidad.
1: Dijo una realidad. Y de última también pues un palo para lo suyo.
2: No, porque, a ver, yo sé que Guillermo...
1: Acá mirá que no gastamos nada y me tuve que arreglar con lo que tenía.
2: Yo sé que Guillermo está conforme con lo que tenía y que le ofrecieron una
1: variable. Y se anima a poner los pibes, sí. que tiene buenos jugadores.
2: Puede llegar un refuerzo, un
1: delantero. Y si lo tenés que sacar,
4: El Boca Vélez que tuve que hacer el vestuario de Vélez, yo empezaba a leer el banco suplente, 16, 17, 17.
1: No, son pibes. Porque bueno, en River pasa una situación, perdona, mejor que yo entiendo que es verdad... Las camadas que de los últimos años no son como las que tuvo Gallardo en su primer ciclo, Julián Álvarez, Enzo Fernández, Ezequiel Palacio, bueno, todos los chicos que fueron apareciendo. Ahora, de repente en River parece que no se puede pedir a un pibe. Y está bien, y si lo tenés que poner y lo tenés que sacar después, y es así, es un proceso, y está bien, ponelo y después sacalo y volvé a ponerlo y explicale al pibe, explicale, porque esto mismo viene del segundo ciclo de Gallardo. Digo, pareciera que se olvidó en su momento que Ezequiel Palacio lo había puesto muy chico, con 17 años, y en un momento después lo mandó a la reserva de nuevo, y después lo volvió a poner en primera. Bueno, ¿y cuál es el problema?
4: No hay problema. Bueno, pues déjame 2 segundos de Boca y repetir lo que dije. Ayer Boca jugó con 6 pibes en un momento. Eran 6 pibes, los que más de la mitad del equipo. Bueno,
2: bien
4: si
2: por el Vasco.
4: La necesidad, lo tenés que
2: bien
4: hacer.
2: Por el Vasco.
4: Sí, obvio.
2: Poneme, antes de irnos a la tanda, poneme la cortina, vamos a hacer un momento nacional. Un momento de la Primera Nacional.
4: Epa.
2: Vamos a hacer, sí.
1: ¿Te terminó, Río?
2: Sí. ¿Te quedó algo?
1: No, te quería contar que, bueno, después te lo cuento.
2: Pará, cortame la música.
1: No, que Montiel y Acuña,
2: sí,
1: a la cancha el miércoles.
2: Sí, ya está.
1: Sí. Y el tema es ver el 9. El tema es el 9.
2: Y no está Beltrán.
1: Yo no sé si Driussi va a estar igual para...
2: ¿Es Beltrán?
1: Para el arranque.
2: No, Beltrán no puede
1: jugar.
2: ¿Es Borré o Driussi?
1: Y debería ser Driussi porque realmente lo de Borré, pero no sé si va a estar para... Pero va a ser el tema mañana, ¿no? Mañana veremos.
2: Bueno.
1: Si para algo. Después, bueno, el equipo, el medio va a ser con Moreno, Andrada, Freitas, Correa, Almada. Seguramente,
2: o sea, más o menos el mismo equipo cambiando.
1: Sí, la duda es el 9.
2: Perfecto. Ahora sí. Momento nacional. Una vergüenza el árbitro Zamora. Ustedes vean el penal que le da Ferro contra All Boys y el penal que no le cobra a All Boys contra Ferro. Esta no la viste, ¿eh? Acá te sorprendí.
0: Vi el penal que le dio.
2: ¿Y el otro?
0: No.
2: Bueno, hay un camiseteo en el área. Creo que el jugador de Ferro quiso comprobar si era buena la calidad de la remera del Albo.
0: Ah, mira.
2: O sea, un papelón en la primera división.
0: Por otro día dijimos que a Santelmo no le dieron un penal. ¿Sabes cómo se arregla esto? En parte, ¿no? Para al menos tengan un poco más de pudor. Con VAR.
2: ¿En el ascenso?
0: En el ascenso.
2: Y no lo van a poner.
0: Sí, sí, lo van a poner si tenés campos que son...
2: Bueno, terminó el partido.
0: Sí, ganó Ferro 1-0.
2: ¿Y hubo un expulsado?
0: Hubo un expulsado en Ferro, le sacó 7 puntos Ferro a Morón y a Colón. Morón está segundo por diferencia de gol. Tiene un partido pendiente el próximo miércoles en Salta, ante Central Norte. Que este miércoles cueste lo que cueste, este miércoles tenemos que ganar. Es
2: bueno, la verdad, lamentable los arbitrajes se ven en el ascenso también, ¿eh? Una pequeña tanda y ya seguimos con Lorel Deportiva.
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2: Manu Antuña, nos vamos a Córdoba. Hay novedades.
3: Empató Rosario Central, Dani. Van 22 minutos de la segunda parte y tenemos Talleres 2, Rosario Central 2. Desborde por izquierda del número 5, Franco Ibarra, tras una diagonal perfecta, bárbara. Angelito Di María, que mete su segundo gol del partido. En 22 minutos, Talleres 2, Rosario Central 2.
2: Y cómo se lo gritó a Sampaoli, porque este grito fue a Sampaoli, el ex técnico de la selección argentina, con el conflicto que hubo en Rusia 2018. Ya volvemos. Mientras tanto, Lanús y Argentino, Fer Santillán, empatan 0-0, ¿no?
4: Empatan 0-0. Molina lo hizo volar en el cielo de Lanús a Lozada, pero no quedó más que en una volada.
2: Bien, fantástico. A ver, se viene con todo Central, Bueno, ya vamos a volver, Ya vamos a volver,
5: perdón,
2: Manu.
5: Perdón, Manu, lo mal que defiende Talleres, lo mal que marca Talleres, pero sí, es increíble, los equipos de Sampaoli que no tienen defensa. Es una cosa insólita.
2: Muy desequilibrados. Bueno,
6: 2-2 sigue este partido, ¿no?
2: Sí. ¿Por? 0-0 y 2-2. Y esto también, Llega el momento de la Fórmula 1. Sepárame y lo presentamos a Aure.

0: Fórmula 1 llega a la Oral Deportiva de la mano de Francisco Aure. Hola, Fran, ¿cómo estás?
1: Hola, Dani, hola.
0: Se nos mezcla la tribuna, ¿eh? A ver, para. A ver si lo podemos escuchar a Francisco Aure de nuevo, pero no lo escucho.
2: En manos de Lando Norris, el británico, con McLaren.
0: Ah, los problemas.
2: Hola, Dani, hola, equipo, muy buenas noches, ¿cómo están? Les mando un gran abrazo. Fue un gran premio muy movido en Zandvoort, el gran premio de los Países Bajos, que quedó en manos de Lando Norris, el británico, con McLaren, que repitió una victoria. Primer piloto, no Mercedes, en ganar dos carreras en el año. Lo había hecho en la última antes del receso de verano en Hungría, y lo hizo ahora que la Fórmula 1 volvió para la segunda parte de la temporada. Fue una competencia que comenzó con algunos chispazos de agua, porque se había largado a llover antes del inicio de la carrera. Eso hizo que Max Verstappen hiciera un trompo y se pegara un golpe muy muy fuerte al cierre de la primera vuelta de la carrera. Y de todas maneras eso provocó una bandera roja que se extendió por bastante tiempo y forzó al reinicio de la carrera. El podio lo completaron Kimi Antonelli y George Russell, seguidos por Lewis Hamilton con Ferrari y su compañero Charles Leclerc. El otro McLaren, el de Oscar Piastri, fue sexto. Detrás quedó Liam Lawson en su estreno con Red Bull este año, reemplazando al lesionado Isaac Hadjar. Nico Hülkenberg, Fernando Alonso con Aston Martin y Pierre Gasly de Alpine completaron los 10 primeros. Franco Colapinto quedó en el 14º lugar en una carrera muy desafortunada, porque un sobrepaso casi involuntario contra Yuki Tsunoda en ese momento en el que se accidentaba Max Verstappen le valió una penalización muy discutida de parte de los comisarios deportivos, que lo relegó al fondo de la carrera y lo condicionó para el resto de las más de 70 vueltas que tuvo el Gran Premio de Países Bajos. Primero que nada, vamos a escuchar la palabra del piloto argentino, que esto decía tras el Gran Premio.
3: Sí, castiga muchísimo. O sea, en realidad me comprometió toda la carrera, después no. No tenía velocidad en las curvas como para seguir tan de cerca de los otros autos y nada, me complicó toda la carrera. Después creo que hice una gran largada, creo que era mejor del año otra vez, gran primera vuelta, y nada, una pena obviamente cómo terminó y cómo nos condicionó la carrera. Creo que bastante injusto, muy duro, una penalización extremadamente dura para las condiciones que habían, y si bien las reglas son las reglas, también se pueden tomar un poco de margen y flexibilidad, creo, en algunas cosas y en unos factores. Era mucho más peligroso clavar los frenos en la mitad de la recta y no terminar tipo el sobrepaso que estaba haciendo cuando llegó una bandera amarilla súper tarde, que hacer lo que hice. Así que creo que bastante injusto y podrían ser mucho más flexibles, si bien obviamente las reglas están escritas. Creo que no, a veces le falta un poco de criterio, pero bueno, trabajaremos para ahora volver más fuertes en Monza.
2: Ahí la palabra de Colapinto, que en la próxima fecha de la Fórmula 1, que será el 4, 5 y 6 de septiembre en Italia, en Monza, tendrá el Alpine actualizado con el mismo paquete aerodinámico que estrenó Pierre Gasly este fin de semana. Ojalá eso sirva para que el argentino pueda ir para adelante. Ese paquete mostró un funcionamiento muy interesante el viernes en el entrenamiento con Pierre Gasly, así que ojalá sea el caso para Franco Colapinto. El campeonato tiene a Andrea Kimi Antonelli con 242 puntos, George Russell y Lewis Hamilton están igualados detrás con 183 unidades, Lando Norris tiene 159, Charles Leclerc 155, Max Verstappen 112. Recuerden, reitero, Dani, audiencia, 4, 5 y 6 de septiembre, la próxima fecha de la Fórmula 1 con el mítico circuito de Monza recibiéndonos en el Gran Premio de Italia, y ojalá con mejor suerte para Franco Colapinto. Les mando un abrazo grande a todos, nos reencontramos en unos días.
0: Gracias, Fran, abrazo grande. Ahí está Fran Aure con la información de la Fórmula 1. Nos vamos a Lanús porque hay novedades. Fernando Santillán.
4: 28 del segundo tiempo, gana 1-0 Lanús. Un córner de Dylan Aquino contra Izquierdos. Y acaba de dar empate de Argentinos Juniors. Pero el Peña Viafore ponía 1-0, 28 del segundo tiempo, empata. El gol de Verón, 1-1 ahora.
0: Bien.
4: 10, porque estaba nerviosísimo hasta hace un momento.
0: Sí, sí, de ida y vuelta el partido. Primero gol de Peña Villafore y ahora el gol de Verón, ¿no? Un centro que viene de la izquierda y un cabezazo del delantero. Gran cabezazo, ¿eh? ¿Oroz tiró el centro?
4: Correcto.
5: Un penal con cabeza.
0: Sería. Impresionante. Bueno, 1-1 entonces en Lanús. Lanús y Argentinos Juniors, y lo que se acaba de salvar, Manuel Antuña, se acaba de salvar Talleres, ¿no?
1: No se puede creer lo que acaba de malograr Rosario Central. Primero Bando rematando, salvando a Unzaín. Después probó Franco Ibarra. La pelota rebotó en Obando y la salvó Talleres en la línea. A 28 minutos, partido 2-2. Lo tiene contra las cuerdas Rosario Central. Talleres está para el knockout.
0: Lo divertido que debe ser para Unzaín atajar para el equipo de San Paolo.
5: Imagino, lo que
0: porque
5: sea,
0: debe tener un nivel de atajadas. Ahora vamos a ir una tanda y yo después te voy a decir cuántas atajadas tiene... Unzaín.
5: Justifica el sueldo.
0: No, pero es impresionante. Sí. Vos cuando ibas a jugar al fútbol querías que te pateen. No, porque. Pero acá le patean.
5: No,
0: pero
5: acá sufre. Acá mira, sufre.
0: Acá sí, acá
5: sufre porque es rebotín rebotando.
6: Yo pensé que un pragmático como vos quería que la defensa se aferre, afirme.
0: No, bueno, pero cuando voy a jugar al fútbol prefiero que me pateen un poquito.
5: Un poquito, ¿no?
0: Un poquito que te pateen. Bueno, una tanda, ya venimos.
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6: Dani, un fuerte abrazo, buena semana para todos. Si bien el próximo domingo arranca el Abierto de los Estados Unidos, ahí estaremos, como siempre, a Radio Rivadavia, New York. Ya comienza el torneo. Hace un par de años la USTA, que es la Asociación de Tenis de los Estados Unidos, creó el Fan Week la semana previa. Antes era la quali sola, no se cobraba entrada, y decimos, acá estamos perdiendo un negocio grande, acá tenemos que vender tickets, tenemos que vender gaseosas, nachos, cervezas, merchandising, y obviamente hay una propuesta interesante con, por ejemplo, este torneo doble mixto. El doble mixto es una competencia oficial que solamente se juega en los cuatro Grand Slam, pero el US Open la deformó, armó y cambió el reglamento. Ahora se juegan partidos dinámicos a sets a cuatro games, y la idea es que forme parte de esta semana de los fanáticos y que jueguen en el lugar de los doblistas, que entre comillas no conoce nadie, que lo jueguen los grandes singlistas haciendo pareja entre sí. Y mañana vas a tener, por ejemplo, a Carlos Alcaraz jugando con Serena Williams, a Novak Djokovic jugando con Arina Sabalenka, entre otros, pero no juegan de onda. El campeón del doble mixto se lleva a la pareja un palito verde, 500 lucas para cada uno, increíble. En cuanto a la quali, solamente hoy ganó Genaro Olivieri, los chicos que debutaron, derrotas de Federico Gómez, Lautaro Midón, Jazmín Hortensi y Luisina Giovannini. Mañana van a jugar sus primeros partidos Federico Coria, Guido Justo y Julia Riera. Hay que ganar dos partidos, tres en realidad. El de mañana hay dos más para poder entrar al cuadro principal. Recordamos, una buena cantidad de argentinos, 11 varones y dos chicas en el cuadro principal de este Abierto de los Estados Unidos que arranca el domingo. Paralelamente se está jugando el torneo de Winston-Salem. Ayer ganó Francisco Comesaña a Yibin Wu. En un ratito va a jugar contra Daniel Almayer. Mañana van a estar debutando Sebastián Báez contra Hugo Garnier. Juan Manuel Cerúndolo frente al indio Suresh, y Mariano Navone contra el australiano James Duckworth. Es una ATP 250, obviamente sobre cemento, en la previa del Abierto de los Estados Unidos. Abrazo grande, Dani, la seguimos mañana.
5: Abrazo, hasta mañana.
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5: Tocamos con Talleres Central, Manu Antuña.
7: Talleres 2, Rosario Central 2.
5: Bien, fantástico.
8: Es un partidazo. Manu,
5: es un partidazo.
8: Tremendo.
5: Tocamos con Fernando Santillán en Lanús Argentino Junior. Fer.
9: 39, segundo tiempo, 1-1 Lanús y Argentinos.
5: Bien, bien. Gracias, Fer. Gracias, Manu. Nos reencontramos mañana. Nos estamos despidiendo. Muchos empates, sí. Muchos empates. Nos vamos despidiendo con los ganadores de los premios Loral Deportiva. La Chori Panería se la ganó Clara de Caballito, DNI 370. Y la Cena de Mar de la Cocina de Ana Mellino, Gabriel de Devoto, DNI 057. Gracias, señor Machibenosi. Gracias, Jorge Marinelli. Por mañana favor. Ampliamos lo de Julián Álvarez. Sí, Enzo, claro, un montón claro. De cosas para hablar. Gracias, Fernando Pérez.
8: Domani, Dani.
5: Estuvo Tony Moris con Laurita Parodi en los controles. Toto Gana en el YouTube. Lucho Frau en la producción, a cargo de Rafa Álvarez, al que le mandamos un abrazo. Se viene el panorama al cierre con toda la información. Lo veo por ahí a Carlito Casal, a Jimena Oliver. Quédense una hora bien informados aquí en Radio Rivadavia. Nosotros nos reencontramos a las 3 de la tarde con Johnny Viale en Pan y Circo, y a las 20 con Loral Deportiva. Chau.

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0: esta mañana hubo que empezar, no había otra. Lunes, sorry, agua y ajo. No hay nada que hacerle. No hay nada que hacerle, agua y ajo. Encima frío. Se juntaron todas. Qué comienzo de fin de semana por olvidar, ¿no? Le faltó la lluvia nada más. Mejor ni nombrarla, ¿eh? 11 de la noche, 4 minutos, panorama al cierre hasta la medianoche con el repaso informativo de la jornada. Antes de empezar ese repaso, vamos a ver qué pasa con el tiempo con Jimena Oliver.
1: Hola Casal, muy buenas noches. 10 grados en este momento la temperatura, la térmica un poquito más baja, 9 grados una décima. No vamos a tener un fin, una semana digo, como este fin de semana con temperaturas muy bajas. Ya lo habíamos anticipado. Mejora la cuestión. Mañana martes, buen tiempo, mínima 8, máxima 14 grados. Nombraste las lluvias en un momento.
0: Sí. ¿Y por qué va a llover?
1: Porque va a llover el jueves, exactamente. El miércoles, buen tiempo, mínima 10, máxima 17. El jueves se anuncian lluvias durante toda la jornada. Máxima de 18 grados, pero con lluvias. El viernes ya estaría mejorando la cuestión. Por ahora, arrancó el lunes así y esto, nada, hay que poner primera y seguir, no queda otra.
0: Sí, yo ya te avisé, agua y ajo.

0: Milei confirmó en la reunión de gabinete que no van a ayudar a los endeudados.
1: Durante el encuentro en Casa Rosada, el presidente buscó fijar una posición frente a uno de los indicadores que comenzaron a alimentar las dudas sobre la situación económica.
0: Ante sus ministros, Milei sostuvo que los números no muestran una situación de crisis. Aseguró que el incremento de los atrasos comenzó a revertirse y ratificó que no modificará el rumbo económico para intentar estimular la actividad.
1: Al populismo no se le gana con más populismo, planteó.
0: Casi 6 millones de personas en Argentina se encuentran actualmente en situación de mora o atraso grave en el pago de sus deudas.
1: El dato saliente de la reunión de gabinete en Casa Rosada fue la ausencia del asesor presidencial Santiago Caputo.
0: El consultor no concurrió al cónclave que encabezó Milei con los ministros en un encuentro que casualmente no tuvo foto.
1: Desde el Ejecutivo nada se dijo de la ausencia de Caputo, solo se informó que no habían concurrido la ministra de Seguridad, Alejandra Monteoliva, y su par de capital humano, Sandra Petovelo, por viajes.
0: Crecen las versiones sobre el futuro de Santiago Caputo.
1: El gobierno de Tierra del Fuego rechazó la operación de un buque petrolero británico en el puerto de Ushuaia.
0: Cuestionó que la embarcación haya operado mientras el puerto se encuentra intervenido por el gobierno nacional, una medida cuya legalidad fue objetada ante la justicia.
1: A través de un comunicado, el gobierno fueguino calificó como inadmisible la presencia de la embarcación británica en Ushuaia.
0: Recordó que por ley, los buques británicos no pueden atracar allí.
1: Sostuvo que el episodio adquiere especial gravedad por el conflicto de soberanía que Argentina mantiene con el Reino Unido por las Islas Malvinas, Georgias del Sur y Sandwich del Sur.
0: La justicia de Bolivia dictó la prisión preventiva para 2 sospechosos detenidos por el ataque de sicarios que sufrió la expareja del asesor Fernando Cerimedo.
1: Se trata de Roger Aguilera Céspedes, de 41 años, y Paola Andrea Vargas, de 39 años. Ambos fueron trasladados a una prisión luego de declarar.
0: Creen que el hombre tenía un vínculo comercial con un sicario colombiano buscado como uno de los autores materiales y que la mujer sería la pareja.
1: Mientras el ex asesor de Milei sigue detenido con prisión preventiva, Nadia Beller fue dada de alta.
0: Por Rivadavia, Beller dijo que le sorprende el silencio del presidente de Bolivia, Rodrigo Paz.
2: Su silencio es bastante sospechoso, porque él ve lo que sale en el canal estatal, sabe de los movimientos de sus ministros, de cómo están apoyando esta situación. El hecho de que no haya destituido al jefe de inteligencia, por ejemplo, que es el que le informa minuto a minuto de mi atentado a Fernando, me hace tener serias dudas de su posición. ¿Por qué Eric Correa, que es la persona que tenía gente en el lugar informando minuto a minuto sobre el atentado contra mi vida, sigue ostentando el cargo de jefe de inteligencia? Eso es algo que debería ser cuestionado tanto al ministro de gobierno como al presidente.

0: pidió una prórroga de 15 días para presentar el escrito con la justificación de sus bienes.
1: Se lo reclamó el fiscal Gerardo Policita en la causa en que se lo investiga por supuesto enriquecimiento ilícito.
0: La fiscalía dijo que hay 43 millones de pesos de gastos por encima de los ingresos y unos 400 mil dólares cuyo origen no está corroborado.
1: El ex jefe de gabinete pidió la suspensión del requerimiento con el argumento de que todavía existen elementos de la causa a los que no tuvo acceso.
0: El plazo vence el miércoles. El juez Lijo resolverá la solicitud de prórroga. Aún está pendiente la citación a declaración indagatoria de Adorni.
1: Se recalentó el dólar mayorista, rompió la barrera de los 1.500 y quebró un nuevo récord nominal.
0: Cerró en 1.510 pesos.
1: El dólar minorista, en tanto, subió a 1.530 en el Banco Nación. El blue finalizó en 1.560.
0: Los financieros operaron con una leve alza y se mantienen por encima del oficial.
1: Fernando Cerimedo, el consultor libertario detenido en Bolivia y acusado de haber ordenado el ataque contra su pareja, ingresó al millonario negocio de los servicios portuarios de la hidrovía.
0: Según los registros del Boletín Oficial de Santa Fe, lo hizo en julio de 2024 a través de Sanabria SRL, una empresa radicada en Puerto General San Martín, a 35 kilómetros de Rosario.
1: La firma funcionaba originalmente como guardería náutica, pero se reconvirtió para prestar servicios navales en el corazón del complejo agroexportador.
0: Uno de sus principales negocios es la provisión de diésel para los remolcadores de barcazas, una actividad estratégica que se cobra en dólares y está concentrada en un puñado de operadores.
1: Según empresarios que prestan servicios en la hidrovía, es un negocio al que resulta prácticamente imposible acceder sin contactos con las máximas autoridades.
0: El desembarco en la hidrovía se suma a la expansión empresarial que Cerimedo inició después del triunfo de Milei.
1: Además de sus firmas de comunicación y publicidad, el consultor

0: asociaciones.
1: El reparto de la renta petrolera sobresalió en un evento que encabezó el gobernador de Neuquén, Rolando Figueroa, en Buenos Aires para buscar inversiones.
0: Según detalló Figueroa, de un barril de petróleo de exportación sin RIGI, el 60% corresponde a costos y ganancias de las empresas.
1: El 40% restante se divide entre los estados. Neuquén retiene el 13%, el gobierno nacional el 17% y el 10% restante se reparte entre el resto de las provincias argentinas por coparticipación.
0: Más del 12% le va a la provincia de Buenos Aires sin hacer absolutamente nada, ejemplificó al resumir el reclamo.
1: La Libertad Avanza busca sesionar este jueves en el Senado para aprobar unos 70 pliegos judiciales.
0: Entre ellos se encuentran las designaciones de Pablo Bertuzzi y Pablo Yaradora para la Cámara Federal porteña, un tribunal que deberá intervenir en causas sensibles para el gobierno como Libra y Andis.
1: Para concretar la sesión, el oficialismo deberá convencer a sus aliados de avanzar con una convocatoria destinada exclusivamente a tratar los pliegos judiciales y tratados internacionales, mientras los bloques dialoguistas reclaman incorporar proyectos propios a la agenda.
0: La definición se tomará en la reunión de labor parlamentaria convocada para el miércoles, donde la jefa del bloque oficialista, Patricia Bullrich, intentará convencer a los distintos sectores de avanzar con la sesión del jueves.
1: El Banco Central volvió a comprar dólares, pero lo hizo con uno de los montos más bajos desde el inicio del programa de acumulación de reservas.
0: Adquirió apenas 11 millones en el mercado oficial.
1: A pesar de la baja compra oficial, las reservas internacionales brutas subieron 121 millones, finalizaron en 50.776 millones.
0: La mejora estuvo apoyada por factores de valuación, sobre todo del oro.

0: sexta fecha del clausura.
1: Tigre le ganó 2-1 a Central Córdoba. Lanús y Argentinos igualaron 1-1. También empataron Talleres y Rosario Central, pero 2-2.
0: En Estados Unidos hacen publicidad del evento al que va Milei en octubre con un video donde aparece Cerimedo.
1: El libertario es invitado de honor a la gala del Hispanic Heritage.
0: En un video promocional se lo enfoca al ex asesor, ahora detenido en Bolivia, acusado de mandar a matar a su pareja Nadia Beller.
1: Cerimedo aparece en un video que registra la edición del evento del 10 de febrero pasado en Mar-a-Lago, el club privado de Donald Trump, donde fue galardonado como consultor del año.
0: Allí Milei estaba invitado, pero no fue.
1: Imágenes de esa noche lo muestran junto a Javier Negre, su socio hasta días atrás de La Derecha Diario, y parte organizador del evento que busca hacer campaña por el trumpismo en la comunidad hispánica norteamericana.
0: La actividad industrial marcó una leve baja en julio.
1: Fue del 0,6% según el informe de la Unión Industrial Argentina.
0: Hubo retrocesos en construcción, automotriz y energía industrial.
1: La actividad industrial acumula una caída del 2% en lo que va del año y del 10% respecto de los niveles de 2022 y 2023.
0: Un gobernador del PRO, cercano al gobierno, cuestionó la ansiedad por definir las candidaturas de 2027.
1: Se trata de Ignacio Torres, quien además se mostró a favor de eliminar las PASO siempre que no sea discutir algo coyuntural para que le sirva a alguien.
0: Así se manifestó por Radio Rivadavia.
2: Mucha ansiedad de cara a las elecciones, que falta todavía. Eso es un problema porque en los años electorales, lamentablemente, se tiende a frenar todo lo importante que tiene que ver con la gestión. Al margen de eso, hay una discusión parlamentaria con las elecciones. No está mal dar la discusión. Nosotros en Chubut eliminamos las PASO con una boleta única de papel, un código electoral de los más modernos de Argentina, y fue un avance de

0: después de más de una década en una provincia que tenía un método totalmente arcaico. Si ese es el objetivo, me parece bien debatirlo. Tiene que ser un proyecto a mediano y largo plazo, no para parchar una elección.
1: Once de la noche, 18 minutos en la ciudad de en la República Argentina. En la ciudad de Buenos Aires la temperatura es de 10 grados, la sensación térmica 9 grados una décima. Primera pausa en Panorama al Cierre hasta la medianoche por Rivadavia.
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0: Candela Arizaga amplió su declaración ante la justicia en la causa contra Facundo Moyano.
1: Por pedido de su abogado, se presentó ante la Fiscalía Especializada en Violencia de Género para aclarar puntos pendientes de su primer testimonio.
0: Trascendió que negó haber tenido un ataque cardíaco, explicó que su celular lo recuperó gracias a la intervención de un custodio de Moyano, y pidió que levanten la prohibición de acercamiento.
1: Esto dijo al finalizar su exposición.
2: Por favor, no puedo contarme lo que declaré porque es una declaración.
3: Modificó algunas cosas que había que aclarar y nada más.
4: ¿Compromete de nuevo a Facundo Moyano?
3: Para nada. Y yo que se levante, pero la fiscal dijo que por el momento no es un prudente.
1: Facundo Moyano continúa imputado y tiene vigentes una serie de medidas cautelares.
0: La causa continuará el próximo 31 de agosto, cuando esté previsto que declaren la madre y la hermana de Candela Arizaga.
1: Mundial de hockey, ganaron los Leones y empataron las Leonas. Las dos selecciones están en semifinales.
0: Los Leones vencieron 5-3 a India y jugarán contra Alemania el viernes.
1: Las Leonas igualaron sin goles frente a Bélgica y se medirán ante Australia el jueves.
0: El índice de confianza en el gobierno que elabora la Universidad Ditela registró en agosto una suba del 6,4% respecto a julio.
1: Es la segunda mejora mensual del año.
0: Pese al repunte, el índice todavía acumula una caída del 16,5% desde fines de 2025 y se ubica un 2,8 por debajo del nivel de agosto de 2025, que impacta directo en Milei.
1: El índice de confianza en el gobierno mide la percepción de la sociedad sobre la gestión del poder ejecutivo.
0: Radiografía de la mora en Argentina.
1: Casi 6 millones de personas tienen deudas atrasadas, según un análisis.
0: El informe de Mariano Fernández.
5: Radiografía de las deudas en la Argentina. Estas son las tres claves del último informe elaborado en base a microdatos del Banco Central. Bancos versus Fintech. Casi 6 millones de argentinos registran deudas atrasadas. El estudio revela una fuerte división. Mientras los bancos tradicionales concentran el 65% de la plata que falta cobrar, las billeteras virtuales y las entidades no bancarias reúnen a la mayor cantidad de personas en mora, aunque por montos mucho menores. El peso del crédito rápido. La principal billetera virtual del país, por ejemplo, concentra al 19% de los morosos del sistema, pero apenas representa al 3% del dinero adeudado, con un atraso promedio de 116 mil pesos. El panorama es más crítico en las aplicaciones de préstamos rápidos no bancarios, donde la tasa de mora supera el 52%. Los jóvenes en alerta. La franja más golpeada es la que va de los 18 a los 25 años. Su tasa de morosidad saltó de un 25% a casi un 41%. El informe advierte que este endeudamiento general no está tan ligado al desempleo, sino a la pérdida del poder adquisitivo, las políticas de riesgo más laxas y los altos impuestos que encarecen el financiamiento. Mariano Fernández, Radio Rivadavia.
1: Adorni ubicó a 3 funcionarios de su confianza en cargos jerárquicos, con sueldo millonario y sin trabajar.
0: Se trata de Jaime Ayelen Vázquez, Ian Lionel Viñale y Federico Esteban Sicilia, todos del círculo íntimo del ex jefe de gabinete.
1: Cobran 8 millones de pesos en el correo argentino y no se los ve nunca en la empresa.
0: Fueron formalmente designados como parte del directorio del Correo Argentino el 28 de abril de este año.
1: Ensayaron como defensa que acuden a las reuniones de directorio, pero no aclararon que, en todos estos meses, les tocó ir una sola vez.
0: Fueron designados el 28 de abril y la última reunión fue el día 30 de ese mismo mes. El directorio nunca más volvió a reunirse.
1: El precio del oro trepa a los $4,700 la onza. Ya acumula un salto del 15% en el último mes.
0: El mayor endeudamiento de Estados Unidos y la incertidumbre geopolítica por la transitabilidad en el estratégico estrecho de Hormuz impulsa el precio del oro entre los niveles más altos en 3 meses.
1: Su sueño era manejar un colectivo.
0: Para hacerlo tenía que robarse uno y lo hizo.
1: El hombre se llevó el interno 404 de la línea 236 con las llaves puestas en Pontevedra y se dirigió rumbo a Morón, donde está la terminal de la línea.
0: No levantó sospecha entre los pasajeros, ya que el soñador realizó el recorrido previsto del colectivo, cobró pasajes y respetó las paradas.
1: Pero en Morón, el hombre rozó con el colectivo a otro interno de la línea 236 y el chofer de este no lo reconoció como uno de los compañeros de trabajo.
0: Ahí se despertó. Salió corriendo, pero la bonaerense lo agarró enseguida.
1: Cuando lo detuvieron, tenía una remera de la empresa y había falsificado una planilla con su nombre y la había completado durante el recorrido.
0: Quería cumplir mi sueño, dijo ante los efectivos apenas lo abordaron.
1: La fiscalía dispuso que le realizaran una evaluación psiquiátrica para analizar si es imputable o no. Once de la noche, 30 minutos, panorama al cierre, hasta la medianoche con el repaso informativo de la jornada. En la operación técnica, Laura Parodi junto a Antonio Smoris y Daniel Lineares. En la continuidad, después cuando termine panorama al cierre, va a venir Hernán García Arena con madrugada 6:30. ¿Qué pasa con el tiempo? ¿Usted quiere saber qué temperatura hay ahora? ¿Qué va a pasar mañana? ¿Cómo viene la semana? Lo cuenta todo, lo tiene todo Jimena Bolívar.
0: 9 grados 8 décimas, ahora la temperatura bajó algo, la térmica 8 grados 9, para mañana estamos esperando buen tiempo, mínima 8, máxima 14 grados con una jornada con sol. En los pagos de Parodi en La Plata, 3 grados y medio, ¿cómo te ves? Hace frío, cruzás la Panamericana, cruzás la General Paz y hay otra temperatura, cambia completamente. Miércoles mínima 10, máxima 17, parcialmente nublado. El jueves lo anticipamos al comienzo del programa con lluvias, tormentas durante toda la jornada, Carlos.

0: una semana clave en el Congreso, Milei encabezará mañana una cumbre con legisladores oficialistas.
1: El encuentro con diputados y senadores de La Libertad Avanza será en Casa Rosada a las 7:30.
0: El objetivo central de la reunión es alinear la estrategia parlamentaria de cara a los compromisos de los próximos días.
1: En Diputados, La Libertad Avanza y sus bloques aliados concentrarán sus esfuerzos en la sesión convocada para este miércoles, donde el Poder Ejecutivo busca obtener la media sanción de la reforma de la Carta Orgánica del Banco Central y la nueva Ley de Inocencia Fiscal, entre otras iniciativas acordadas con las bancadas dialoguistas.
0: En paralelo, la bancada oficialista en senadores convocó a una reunión de labor parlamentaria también el miércoles, con la intención de sesionar al día siguiente.
1: El temario incluye tratados internacionales y el tratamiento de 67 pliegos para designaciones en la justicia federal.
0: El riesgo país rebotó tras la fuerte baja del viernes y no logra quebrar la barrera de los 500.
1: Cerró a 509 puntos básicos.
0: Los títulos en dólares cerraron con mayoría de bajas en el tramo más corto, mientras que el largo se ubicó levemente al alza.
1: Los ADRS, por su parte, saltaron hasta 8,2% con los bancos a la cabeza.
0: A nivel local, el Merval ganó 2,8% en pesos y 3,2% en dólares.
1: Una declaración del jefe de la Fuerza Aérea Argentina generó malestar y fuertes pronunciamientos políticos en Chile.
0: La declaración del brigadier general Gustavo Javier Valverde se refiere al estrecho de Magallanes, que pertenece a Chile, y sobre la que el militar argentino pidió hacer presencia.
1: Valverde mencionó a Magallanes dentro de un repaso de las zonas donde la Argentina debe mantener su soberanía, dando a entender con sus palabras que el territorio pertenece a la Argentina.
2: Lo otro que tenemos muy importante, Magallanes, el sur, el Drake, todo eso es soberanía. Hay que mantener ahí, hay que hacer presencia, porque eso es una llave bioceánica, Atlántico-Pacífico, y como te digo, eso te puede alertar un montón de cosas.
0: La mesa política del gobierno volverá a reunirse mañana para analizar la agenda parlamentaria.
1: El encuentro será a las 13 después de la conferencia de prensa del vocero Adrián Rabier y tendrá como objetivo repasar el estado de los proyectos.
0: Aumento de los casos de gripe en Argentina. ¿Cómo prevenir el contagio?
1: El consejo médico del día con el doctor Juan Manuel Cerini.
3: Confirman que la cepa K de la influenza A, H3N2, conocida popularmente como supergripe, alcanzó en Argentina el mayor número de casos de la última década. ¿Qué podemos hacer para reducir el riesgo de contagio? Si perteneces a un grupo con indicación de vacuna antigripal, lo primero es vacunarte. Además, lavate las manos con frecuencia, ventila los ambientes aunque haga frío, y si tenés síntomas respiratorios, evita el contacto cercano con otras personas. También es importante cubrirte la boca y la nariz con el pliegue del codo al toser o estornudar. No compartir vasos, cubiertos o el mate, y evita tocarte los ojos, la nariz y la boca con las manos sin lavar. Si tienes fiebre, dolor de garganta, dolores musculares o tos, lo más recomendable es quedarte en tu casa hasta mejorar para disminuir el riesgo de contagiar a otras personas, especialmente a los adultos mayores, embarazadas, niños pequeños y personas con enfermedades crónicas, que son quienes tienen mayor riesgo de complicaciones. La gripe puede prevenirse. Vacunarte y adoptar medidas simples de cuidados es la mejor forma de protegerte y de cuidar a quienes más lo necesitan. Informó el doctor Juan Manuel Cerini para Radio Rivadavia.
0: Argentina volvió a superar su récord mensual de producción de petróleo.
1: Según la Secretaría de Energía, en julio alcanzó 916.200 barriles diarios, un 17,2% más que en el mismo mes de 2025.
0: Nuevo paro de docentes universitarios.
1: Será el jueves y viernes de esta semana en reclamo de una mejora salarial y del cumplimiento de la ley de financiamiento.
0: La medida fue anunciada por la CONADU y ratificada por distintos sindicatos universitarios.
1: Desde el sector adelantaron que podrían ampliar el plan de lucha.
0: Tras el cierre del acuario de Mar del Plata, quieren vender 4 pingüinos para pagar las cuentas.
1: El acuario cerró a fines de marzo de 2025.
0: Aunque en ese momento el parque había asegurado que los animales serían reubicados, casi un año y medio después, muchas especies siguen esperando dentro de sus instalaciones.
1: Su mantenimiento mensual supera los 20 millones de pesos.
0: El síndico que interviene en la quiebra cotizó a las aves en $40,000, unos 57 millones de pesos.
1: Tras llegar a un acuerdo con Nación por zona cálida, los gobernadores norteños preparan una nueva cumbre.
0: Tendrá por objetivo pulir la letra chica del texto y lograr un documento de consenso entre todas las jurisdicciones.
1: El mismo contempla tarifas eléctricas subsidiadas para regiones cálidas y muy cálidas, un reclamo histórico de las 10 provincias que conforman el Norte Grande.
0: El encuentro se realizará en Buenos Aires, fue confirmado por el tucumano Osvaldo Jaldo.
1: Efecto boomerang para Giorgia Meloni, la contraparte de la política anti-inmigrante de la primera ministra.
0: Varios países europeos, entre ellos Suecia, Finlandia, Alemania, Suiza, Holanda, Irlanda y Austria, decidieron que mandarán de vuelta a Italia a los migrantes llegados a sus países, pero que inicialmente desembarcaron en territorios italianos.
1: La decisión de estos países tiene que ver con la aplicación del Pacto Europeo sobre la Inmigración y el Asilo, que entró en vigor el 12 de junio pasado.
0: Persecución y tiroteo en la Ruta 11 entre policías y una banda que se dedicaba a robar camionetas en Buenos Aires para venderlas en Formosa.
1: Los detenidos viajaban en 2 camionetas Toyota.
0: Una fue interceptada en la ruta, la otra fue abandonada en el lugar por los ocupantes que lograron huir.
1: El episodio empezó cuando intentaron evadir un control policial en Resistencia Chaco.
0: Dos hombres de 27 y 59 años, ambos domiciliados en la provincia de Formosa, fueron detenidos.
1: Otros 2 escaparon a pie hacia una zona de monte antes de que los policías pudieran detenerlos. Están prófugos.
0: La secuencia fue filmada por una persona que viajaba en un auto ajeno a la situación que circunstancialmente pasaba por ahí.
1: El portal La Derecha Diario confirmó de manera oficial la salida de Fernando Cerimedo de su estructura societaria.
0: El sitio difundió un comunicado en el que niega que un consultor político detenido en Bolivia haya sido su fundador, su dueño o su director.
1: Confirma que Javier Negre, el periodista español que se quedó con el control del medio, llegó a un acuerdo por escrito con Cerimedo y su representante legal para la desvinculación total de la empresa.
0: Detuvieron a un concejal de La Libertad Avanza de Bragado por venta de drogas.
1: Se trata de Germán Díaz. Fue denunciado por los vecinos de la localidad de Eduardo Obrien.
0: Le secuestraron cocaína, marihuana, elementos de corte y una balanza de precisión.
1: Díaz asumió su banca de concejal en 2023 con el triunfo de Milei como presidente.
0: El caso Fernando Cerimedo empezó a sonar con fuerza en Chile.
1: La detención del ex asesor digital de Milei expuso una estructura comunicacional utilizada en otros procesos electorales, entre ellos el referéndum constitucional chileno en 2022 y en las 2 vueltas electorales de 2025.
0: En ambos, Cerimedo trabajó para el equipo de José Antonio Kast y por eso empiezan a investigar los nexos con el gobierno.
1: El tema está en la agenda central de la oposición y expone a Kast a una investigación del Congreso de Chile.
0: Cumplió su declaración la ex titular de la ANMAT por la causa del fentanilo contaminado.
1: Despegó al ministro Mario Lugones.
0: Nélida Agustina Vicio se desvinculó de las responsabilidades directas en los controles deficientes. Ante el juez Kreplak, dijo que no podía conocer todo lo que pasaba en la ANMAT.
1: Responsabilizó a la ex directora del Instituto Nacional de Medicamentos, INAME, Gabriela Mantecón Fumadó. Sostuvo que el organismo operaba de manera autónoma y demoró las medidas de prevención.
0: Aunque ambas siguen penalmente imputadas, fueron excarceladas tras el pago de una fianza de 75 millones de pesos cada una.
1: La ciudad decidió dar de baja la licitación para instalar un gift shop en una bóveda del cementerio de la Recoleta.
0: Se resolvió luego de que la justicia frenara el proyecto a través de una cautelar.
1: La familia dueña de la bóveda en la que se iba a construir el emprendimiento presentó un amparo que tuvo curso favorable en los tribunales.
0: Segunda y última tanda en Panorama al Cierre. Enseguida volvemos.
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0: Inflación de agosto. Las consultoras recortaron sus proyecciones.
1: Ahora estiman que podría ubicarse entre el 1,6 y el 1,9%.
0: Es como consecuencia de menores presiones de los rubros estacionales, como también en alimentos y bebidas.
1: De confirmarse, cualquiera de esos datos implicaría una desaceleración y volver al nivel de aumento de precios de junio de 2025.
0: La CGT y la CTA analizan movilizarse este viernes ante trabajo en reclamo de un fuerte aumento del salario mínimo.
1: Lo evalúan las tres centrales obreras luego de que el gobierno rechazó el pedido de que el encuentro del Consejo del Salario sea presencial y no virtual.
0: La reunión del Consejo será el viernes en Alem al 600.
1: El salario mínimo está en 376.600 pesos.
0: Juicio por la muerte de Maradona. La prepaga reconoció que cometió un error al entregar estudios del padre del astro.
1: La empresa de medicina prepaga Swiss Medical admitió haber cometido un fallo administrativo al unificar por error los análisis clínicos de Don Diego con la historia clínica de Diego Armando Maradona.
0: La falla salió a la luz durante el segundo juicio por la muerte del exfutbolista y encendió fuertes alertas entre las defensas de los acusados, que analizan pedir la nulidad de las pruebas periciales.
1: Polémica en Chubut. La justicia de Trelew ordenó comprar carne roja para reforzar las viandas de los presos. El gobernador rechazó la medida.
0: El juez le dio 72 horas al Ejecutivo Provincial para el cumplimiento de la medida.
1: Por Rivadavia, Ignacio Torres adelantó que no acatará la resolución.
2: Pidió la carne, que había que darle carne roja. Falta que tengamos que preguntarle a los presos qué quieren comer todos los días. Una locura.
3: Como un restaurante,
2: está,
3: claro.
2: Está preso, es un delincuente. Y estos jueces que se formaron bajo una doctrina zaffaroniana y que militan esto, porque ¿cuál es la lógica de los fallos de este juez? Que el delincuente, el asesino, el narcotraficante, comete un delito porque tuvo una mala vida. Y en su infancia tuvo un problema que lo llevó a delinquir. Entonces relativizan el delito. Se van a tomar medidas, de hecho lo está evaluando el ministro de Seguridad y el subsecretario de Justicia, porque definitivamente tenemos que ponerle un punto final a estos jueces que ofician más de sindicato de presos que ejercer la justicia con la objetividad que amerita.
0: Atención automovilistas, cierre nocturno de la autopista Buenos Aires-La Plata por obras.
1: La circulación está restringida hasta las 5 de la mañana en la bajada Ingeniero Huergo y en el acceso sudeste kilómetro 9 sentido a Capital.

0: Ucrania reunió a sus aliados europeos en la celebración del 35 aniversario de su independencia de la Unión Soviética.
1: Buscó respaldo militar y financiero para enfrentar la guerra con Rusia.
0: Asistieron los líderes de Francia, Reino Unido, Alemania, Italia y una delegación de la Unión Europea.
1: La Comisión Europea aprobó un desembolso urgente de 6.100 millones de euros.
0: Información del deporte con Nicolás Greco.
2: Los Leones le ganaron 5-3 a India en el cierre de la segunda fase del Mundial de Hockey y sellaron su clasificación a las semifinales, instancia en la que se enfrentarán este viernes contra Alemania. Por otra parte, las Leonas rescataron un sufrido empate sin goles contra Bélgica y se aseguraron la clasificación como primeras en su grupo, también en la segunda fase del Mundial, y evitarán enfrentarse con Países Bajos en las semifinales, la gran potencia del hockey femenino. De esta manera, jugarán el jueves contra Australia. Por otra parte, en el cierre de la sexta fecha del torneo clausura, Tigre le ganó 2-1 como local a Central Córdoba de Santiago del Estero, mientras que Argentinos Juniors igualó 1-1 en su visita a Lanús y no pudo trepar a lo más alto de la tabla anual. Además, Ángel Di María marcó un doblete para que Rosario Central iguale 2-2 en condición de visitante frente a Talleres de Córdoba, que todavía sigue con Jorge Sampaoli como director técnico. Nicolás Greco, Radio Rivadavia.
1: La UBA eligió nuevas autoridades en medicina. Por primera vez, una mujer será decana.
0: El Consejo Directivo de la Facultad de Ciencias Médicas designó por unanimidad a Claudia Negri y Marcelo Melo.
1: Conducirán la Casa de Estudios entre 2027 y 2031.
0: Avanza el juicio por la desaparición de Loan Peña.
1: Mañana declararán un comisario, un periodista, un camarógrafo y un testigo.
0: Los testimonios fueron convocados por el fiscal. Estarían vinculados con los 10 investigados en una causa paralela por presuntas irregularidades y desvíos en la investigación.
1: El gobierno de Trump se prepara para revocar las visas de negocios y turismo de hasta 200.000 extranjeros.
0: Fueron emitidas entre 2016 y 2026. Sus titulares solicitaron o están solicitando asilo en Estados Unidos.
1: De concretarse, constituiría la mayor revocación masiva de visas en la historia de Estados Unidos. Probablemente enfrentará impugnaciones legales.
0: La temperatura de los océanos marca un nuevo récord empujada por el Niño.
1: El 22 de agosto alcanzó los 21 grados una décima.
0: Superó todos los valores anteriores, según informa el Servicio de Cambio Climático de Copérnicus.
1: Nunca hemos visto algo así, afirmaron.
0: El gobierno porteño comenzó la restauración de la fuente de aguas danzantes de Plaza Lavalle.
1: Se trata de un homenaje a los bailarines del Colón fallecidos en un accidente aéreo en 1971.
0: La restauración de la escultura homenaje al Ballet Nacional es parte de la puesta en valor de la plaza, uno de los espacios verdes más transitados de la ciudad.
1: La información del espectáculo con Aldana Gómez.
3: Después de más de 20 años, Popstar volvió a la televisión argentina. El reality que marcó a toda una generación y que dio origen a Bandana y Mambrú regresó este lunes con la conducción de Nico Vázquez y una nueva generación de participantes que busca formar parte de una nueva banda pop. El jurado está integrado por las cantantes Nicki Nicole y Ángela Torres y el productor mexicano Charlie García, mientras que Sofía Bonet y Julieta Poggio acompañan en el formato de host digital. El objetivo es encontrar nuevas voces y construir una banda desde cero. Tuve la posibilidad de estar en la van premiere que se realizó en los estudios de Telefe Martínez y hablar con sus protagonistas. Todos se mostraron muy entusiasmados y con muchísima expectativa, apostando fuerte a que el formato vuelva a convertirse en el fenómeno que supo ser. Y hoy fue un día muy especial para todo el equipo. Mientras el programa se estaba emitiendo, los protagonistas se reunieron nuevamente en los estudios de Martínez en Telefe para disfrutar juntos de este esperado regreso. Después de más de 2 décadas, Popstar volvió a abrir las puertas para descubrir a las próximas estrellas del pop argentino, informó Aldana Gómez para Radio Rivadavia.

0: El jueves se podrá ver en todo el país un eclipse lunar.
1: El fenómeno se podrá observar durante la noche del jueves y la madrugada del viernes.
0: En su momento de mayor intensidad, alrededor del 96% del diámetro de la Luna quedará dentro de la región más oscura de la sombra que proyecta la Tierra, lo que hará que buena parte del satélite se oscurezca y pueda adquirir tonalidades rojizas y cobrizas.
1: Se podrá observar a simple vista y de forma segura sin necesidad de telescopios ni lentes especiales.
0: Para disfrutar a pleno del eclipse lunar, el planetario ofrecerá un avistamiento gratuito en su explanada desde las 23 del jueves.
1: Tras 22 años de restauración, una centenaria locomotora que estuvo a punto de ser chatarra volvió a recorrer las vías bonaerenses.
0: Fue construida en 1927 en Manchester, Inglaterra, y restaurada por voluntarios del Ferro Club Argentino.
1: La Gran 39 circuló entre Remedios de Escalada y Dolores.
0: Pintada de negro brillante, haciendo sonar su bocina, alargando humo y moviendo a todo ritmo sus bielas rojas, despertó entusiasmo y nostalgia entre vecinos y aficionados.

0: Antes de dar por finalizada esta edición de Panorama al Cierre, vamos a conocer qué va a pasar con el pronóstico durante esta semana, qué va a pasar mañana, qué datos del tiempo actual le tenemos y si vamos a poder ver el eclipse o no, porque si no recuerdo mal, por acá estuvimos anunciando lluvias. ¿Qué pasa, Jime? Contalo.
1: Para mañana martes mínima 8, máxima 14 grados, buen tiempo, cielo parcialmente nublado durante la mañana, durante la tarde, con viento del norte, que eso significa que la mínima y la máxima irán subiendo. El miércoles, fíjate, mínima 10, máxima 17, cielo parcialmente nublado, con sol, buen tiempo. El jueves, ¿qué vamos a hacer el jueves? Mínima 13, máxima 18, tormentas aisladas, chaparrones todo el día, o sea que el cielo va a estar cubierto. ¿Qué va a pasar con el eclipse? Es un gran interrogante, no sabemos. Bueno, igual de acá el jueves puede pasar un montón, ¿no? Puede pasar que no se cumpla el pronóstico de lluvias, veremos. Y el viernes mejoraría el tiempo con una máxima de 16 y sol. Vamos a ver qué pasa.
0: Ahora, en Buenos Aires, ¿qué tenemos?
1: 9 grados, 9 grados 8 la temperatura y la térmica 8 grados 9.
0: ¿Y el cielo está?
1: El cielo está algo nublado, Carlitos Casal.
0: Muy bien. Hasta aquí, Panorama al Cierre por Rivadavia, en la operación técnica Laura Parodi junto a Antonio Esmoris y Daniel Lineares. En la redacción y locución del Panorama al Cierre, Jimena Oliver, Carlos Casal. En la continuidad de Radio Rivadavia, madrugada 6:30 con el señor Hernán García Arena. No se lo pierdan, yo que ustedes me quedo. Mañana nos volvemos a encontrar a las 11 de la noche en el 6:30 del dial, pegaditos a la Oral Deportiva y antes de García Arena. Chau, hasta mañana, que lo pase muy bien.

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¿Cómo les va? Muy buenas noches, 05. Bienvenidos, ¿eh? Me estaría medio con cantito. Estaba acomodándome el auricular y me sorprendió Esteban trabajando, porque este pequeño ratito, mientras Javier Hermida nos canta La Ciudad Intermitente, yo voy acomodando todo. Como tenemos una larga noche por delante, voy acomodando la compu, el vasito con agua, la lapicera para poder anotar las cosas que ustedes van trayendo. Abro los mensajes de WhatsApp. Bueno, así que nada, casi que empecé cantando. Bueno, así que empezar la semana hábil, ¿no? En realidad nosotros lo comenzamos ayer. Venimos con un día de ventaja porque ya estamos, ya pasamos en la frontera del lunes, y tanto es así que nos estamos encontrando en este martes, ya 25 de agosto del año 2026. Ya exactamente en una semana vamos a haber transitado, o estaremos transitando, los primeros minutos del mes de septiembre. Así que vamos a aprovechar con todo esta última semana del mes de agosto. Ya cuando me pasaba en el colegio, ¿no? Yo creo que a todos nos quedó muy, muy formateada la cabeza con el tema de la escuela, y aunque ya de grandes la vida no se nos divide en cuatrimestres o en trimestres o en semestres, sino que la vida es un continuo, ¿no? Pero medio como que tenemos en la cabeza un poco la primera parte del año y la segunda, y pensaba el otro día cuando en la carpeta ya poníamos 1 del 9, por ejemplo, ya empezaba a ver cierto olorcito a vacaciones, a la alegría del verano. Bueno, como que cambiaba un poco cuando pasábamos del 8 al 9 y el año empezaba a trotar a una velocidad un poco mayor. A mí me pasaba, no sé, capaz que a ustedes no, pero ya poner septiembre en la carpeta, en la fecha, en la firma de algo, ya empieza a tener otro color, significa que el año lentamente lo empezamos a dejar atrás. Año en el que, por supuesto, pasa de todo. Más en la Argentina, en donde en un mes puede pasar lo que en el mundo en 10 años, ¿no? O sea, nunca sabemos bien qué es lo que nos puede deparar el destino. Siempre tendremos algo para entretenernos en este país, pero es cierto que el año empieza a correr a otra velocidad cuando ya atravesamos la frontera de la primavera. Mientras tanto, nos estamos encontrando con frío. Hoy es una ciudad fresca, una noche fresca nuevamente en la ciudad de Buenos Aires. Esto es lo que quiero decir, no tanto como anoche, pero se siente, ¿eh? Hay que salir abrigados. Hoy se sintió el frío prácticamente durante todo el día, salvo en algunos momentos de la tarde en los que el sol hizo lo suyo, pero enseguida volvió el fresco al caer la tarde. Así que vamos a seguir en esta línea, con estas temperaturas, por lo menos esta primera parte de la semana. Después la segunda va a cambiar aquí en Capital y alrededores, así que en un rato te vamos a contar con más lujos de detalles qué es lo que nos depara, por lo menos, el panorama meteorológico para las próximas horas. Recién escuchaba a nuestros compañeros, nosotros llegamos cuando ellos se van, en el panorama al cierre, con Carlos Casal y Jimena Oliver, que contaban que, bueno, ya para el jueves se anticipan lluvias, y justo hay que ver qué es lo que va a suceder la madrugada del viernes, porque la Argentina va a tener un lugar privilegiado como para poder ver el eclipse la madrugada, así que todo está preparado como para que podamos ser testigos de ese eclipse. No es tan tarde, a lo mejor hay que estirar un poquito más la noche y ya lo podemos ver. Es viernes, con lo cual, bueno, si nos acostemos un poquito más tarde no pasa nada, pero hay que esperar a ver qué es lo que determine el clima, si estará nublado o no estará nublado. Y bueno, esa pregunta la vamos a tener respondida con mayor eficacia, yo creo que el mismo jueves, durante horas de la tarde, porque el clima está muy cambiante y todo se puede modificar. Bueno, señores, bienvenidos a todos. Esto es Madrugada 6:30. Los acompañamos desde que termina el panorama del cierre y hasta que llega el panorama del rotativo del aire de Radio Rivadavia a las 4 de la madrugada para comenzar el día bien informados. En este ratito que nos encontramos, en este ratote, porque es un poco largo, son 4 horas, tenemos tiempo para mucho, y esto es lo bueno que tiene Madrugada 6:30, nos podemos dar el tiempo para, bueno, disfrutar un poco más
de cada palabra. Vamos a contramano de la realidad, en momentos en que todo es 3 segundos y otra cosa, en momentos en que la atención cuesta enormemente captarla y todo tiene que ser rapidito, al trote y demás. Bueno, nosotros tenemos la ventaja, el placer, la suerte de poder, bueno, tirar un poco el freno de mano a toda esa velocidad y acompañarnos desde otro lugar. Así que traemos un montón de momentos preparados especialmente para ustedes, como siempre, en el aire de Radio Rivadavia. Hoy se las traen los temas que traemos para acompañarnos, y ustedes después, con sus mensajes, con sus llamados, con sus propias propuestas, con sus contrapropuestas, con lo que van opinando sobre cada uno de los momentos de esta madrugada, van completando el cuadro que lo terminamos de pintar allí a las 4:05 de la mañana. Mientras tanto, les damos nuestro número de WhatsApp para que ya este ida y vuelta empiece a funcionar desde bien temprano. Es el 11-50-26-8-6-30. 11-50-26-8-6-30. Animo, por supuesto, a todos los que tengan ganas de escribir. Bueno, es una vía abierta, ¿no? Todos los que tienen ganas de compartirlo, comparten a través del WhatsApp, pero fundamentalmente aquellos que a lo mejor no escribieron nunca, que son oyentes silenciosos de Madrugada 6:30, que nos escuchan desde muchísimos rincones del país, que a veces nosotros ni siquiera podemos imaginar ni medir desde este pequeño rinconcito de la capital federal. Así que los invito especialmente a que nos cuenten desde dónde nos están escuchando, qué es lo que hacen mientras nos escuchan, y con su nombre. Ya con eso nos alcanza. Todo lo demás es súper bienvenido, pero a ustedes les cuesta algunos segundos invertir de tiempo en ese mensaje, y a nosotros, créanme, que nos suma muchísimo también conocerlos y empezar este trabajo de la mutua compañía. Bueno, ayer les dije que hoy, tal como ocurrió la semana pasada, nos íbamos a meter en los laberintos del amor, en los laberintos de los vínculos, en los laberintos de las relaciones. Siempre hay alguna que otra excusa para hacerlo, o muchas, digamos. Podemos abordarlo desde muchos ángulos, ¿no? Pero me quedaba con una pregunta que a veces uno escucha en una película, en una serie, en la recreación de una sesión de terapia, en una charla con amigos, ¿por qué no? En una charla con algún familiar despojado o que no sea juez y parte en esta historia, y es cuando queremos a alguien, cuando amamos a alguien, ponele el rótulo que quieras, pareja, no.

pensamos, lo que sentimos, lo que hicimos antes de conocerla, lo que deseamos, lo que nos da vergüenza, aquello que nunca le contamos a nadie, incluso algunos pensamientos fugaces que aparecen en la cabeza, nos pasa a todos, y que muchas veces si lo dijéramos en voz alta, tal vez podríamos herir a quien tenemos al lado. Por ejemplo, pensaba que vivimos en una época que convirtió la transparencia en una especie de virtud absoluta, como pasa con tantas otras cosas, ¿no? Lo he hablado con muchos especialistas, ¿viste? Hay algunas palabras que parece que fueran copadas por sí mismas, y en cuanto empezás a rascar un poquito, ya no parecen tan buenas como lo que proponen, qué sé yo. Yo soy muy exigente. ¿Y quién dijo que eso necesariamente es una virtud? No sé dónde está escrito que ser exigente sea necesariamente una virtud. O ayer hablábamos con un oyente y hablábamos de la sinceridad, ¿no? Salió así espontáneamente en un tramo de la conversación. Y bueno, uno puede ser, ay no, porque yo siempre digo lo que pienso. Bueno, ¿necesariamente es una virtud? O a veces habría que ponerle, ¿no?, algún dique a todo aquello para poder ser más asertivos en nuestras relaciones. Bueno, con la transparencia pasa algo parecido. Convertimos a la transparencia absoluta, yo soy como soy, soy transparente, yo digo todo lo que me parece, en una virtud absoluta. Y se repite muchas veces que una pareja sana no tiene secretos, que el que ama no oculta nada, y que la confianza consiste en poder mirar hasta el último rincón de la vida del otro. De esto muchas veces se habla, y casi como una virtud. A mí lo que me gusta un poco jugar en esta primera parte del programa es a poner en duda si esto es tan así, o si lo podemos ver de alguna otra manera, ¿no? Porque hay quienes dicen que confundimos las cosas. Una cosa es tener intimidad y otra cosa es tener secretos. Porque una pareja puede ser profundamente honesta, sin convertirse en un vínculo o en una sociedad de dos personas obligadas a entregarse cada pensamiento, cada recuerdo, cada rincón de su mundo interior, cada rincón de su mundo anterior, ¿no? Y es una paradoja complicada, ¿no? Para estar verdaderamente unidos, a veces hay que conservar una parte de nosotros mismos, dicen otros que saben mucho más que yo. De hecho, la psicología lleva muchísimo tiempo estudiando el papel de la revelación personal en las relaciones. Hubo algún investigador por allí, o un grupo de investigadores, que demostraron en una experiencia, en un experimento, si se quiere, que compartir información de uno mismo, ¿no?, compartir información personal de manera progresiva puede aumentar la cercanía entre dos personas. Fue un experimento que ya tiene muchos años, es de fines de la década de los 90. Parejas de desconocidos que participaban en conversaciones cada vez más profundas desarrollaban mayor cercanía que quienes se limitaban a tener conversaciones superficiales. Es decir, abrirse nos acerca. Esto, o de esto prácticamente, no hay duda. Ahora, ¿qué es abrirse? ¿Qué es abrirse? Bueno, abrirse no necesariamente significa desnudarse por completo. La intimidad no es una habitación sin puertas. Es más bien una casa en la que elegimos quién puede entrar, cuándo y sobre todo hasta dónde puede llegar. Y esa diferencia es fundamental, porque hay algunos secretos que destruyen una relación y hay quienes dicen que hay algunos silencios que protegen esa relación.

Es lo mismo ocultar una deuda que guardar en privado una conversación con un amigo. No es lo mismo esconder una infidelidad que no contarle a nuestra pareja un pensamiento pasajero que ni siquiera sabemos si representa exactamente lo que estamos queriendo. A lo mejor fue un suspiro y ya no vuelve más. No es lo mismo ocultar una enfermedad que guardarnos algún recuerdo doloroso de la infancia o de algún momento de nuestra vida o alguna experiencia hasta sentir que estamos realmente preparados para compartirlo. Y a lo mejor pasen años o décadas sin que esto suceda, y esto no significa que estás ocultando algo, sino más bien estás decidiendo, bueno, no revelar algo que solo te involucra a vos. Entonces, el problema no es solamente si tenemos un secreto. Tal vez lo que los tenemos que preguntar es si con el silencio protegemos o destruimos algo. Si estoy protegiendo una mentira que afecta directamente a la pareja, probablemente estoy construyendo distancia. Ahora, si estoy protegiendo una parte legítima de mi identidad, tal vez estoy defendiendo algo tan importante como mi autonomía. Hay una teoría que se llama teoría de la gestión de la privacidad comunicativa. Yo, mientras voy hablando con ustedes y voy armando todo el rompecabezas de lo que traigo, de lo que preparo, de lo que leo, de lo que sumo, de los autores que se dedican a esto, yo muchas veces voy salteando los nombres técnicos o algunos nombres de autores que a lo mejor no son tan conocidos. Pero bueno, esto se los quería contar. Hay una teoría que se llama teoría de la gestión de la privacidad comunicativa. Y Sandra Petronio se llama su autora, o la investigadora. Y planteó justamente que las personas no abandonan su derecho a la privacidad cuando entran en una relación. Esto a veces se confunde muchísimo. Compartir información genera responsabilidad, pero también genera límites. Cuando alguien nos cuenta algo íntimo, se crea una especie de territorio privado que debe ser administrado con mucho cuidado. Y esto resulta especialmente importante hoy porque las redes sociales cambiaron enormemente nuestra relación con la intimidad. A muchas personas, ¿no? No a todos. Pero hay quienes encontraron que una mayor revelación personal cara a cara se asociaba con mayor intimidad y satisfacción, mientras que exponerse excesivamente online o en las redes podía tener el efecto contrario en las relaciones románticas. Es toda una ironía, ¿no?, de los tiempos que corren, porque nunca tuvimos tantas herramientas para compartirlo todo, y sin embargo eso no necesariamente hace que nos conozcamos mejor o que conozcamos mejor al otro. Podemos saber dónde está nuestra pareja, con quién habla, qué fotografías mira, qué publicó hace 5 años, a qué le da like, qué hizo el sábado por la noche si no estuvo con nosotros, pero tal vez desconozcamos algo mucho más importante. ¿Qué miedos guarda? ¿Qué dolores esconde? ¿Qué frustraciones tiene? Así que la verdadera intimidad no es tener acceso ilimitado a la vida del otro, ¿no?, sino sentir que si algún día necesitamos abrir una puerta, habrá alguien detrás dispuesto a escucharnos sin destruirnos por lo que encuentre. Esta frase que encontré por allí me pareció genial y muy atinada en estos tiempos. La verdadera intimidad consiste en sentir que alguna vez, si necesitamos abrir una puerta, va a haber alguien que estará dispuesto a escucharnos sin destruirnos con lo que escuche, o sin tomar esa parte vulnerable de nosotros en nuestra contra. Y al revés también.
al revés, también. Cuando alguien se abre a contarnos una intimidad, necesita abrir una puerta que a lo mejor le cuesta abrir, nos está brindando un poder enorme. Y tal vez el verdadero amor sea no hacer uso de ese poder que nos dan. Porque todos nos tentamos en algún momento con utilizar esa información que conocemos del otro en beneficio propio. En una discusión, en una charla, cuando queremos defendernos de algo. Así que, quien está dispuesto a escucharnos sin usar lo que escucha para destruirnos ahora o en el futuro, a lo mejor sea quien verdaderamente nos ama. La privacidad, dice, está, o esto mejor dicho, forma parte de mí y todavía necesito conservarlo como propio. No pasa nada. El ocultamiento ya es otra cosa. Esto afecta a nuestra relación y voy a impedir deliberadamente que lo sepas porque le tengo miedo a las consecuencias. Son dos cosas completamente distintas. La primera puede ser saludable. Decir, bueno, esto forma parte de algo mío y yo necesito conservarlo como propio. No pone en riesgo ni toca nada del vínculo, ni de vos, ni de nada. Es solo mío que todavía lo guardo hasta que decida contarlo. En cambio, el segundo, si es algo que verdaderamente afecta a la relación, se puede convertir en una bomba de tiempo, ¿no? Ahí podemos empezar a plasmar una primera diferencia. Puede ser irresponsable ocultar dinero que compromete el patrimonio familiar, pero puede ser perfectamente legítimo si ambos acordaron mantener cierta independencia económica. Depende del caso. La frontera está en, no está, mejor dicho, en lo sé todo, sino conozco lo esencial para poder seguir eligiendo libremente dentro de esta relación. Vuelvo a lo más obvio y a lo más, sí, lo que no tiene demasiada discusión, por lo menos en estos tiempos, en el hoy y el ahora. Una cosa era antes, vaya a saber cómo será dentro de 50 o 100 años. Si alguien oculta una infidelidad, si alguien oculta una adicción, una deuda enorme, una relación paralela o cualquier circunstancia que pueda cambiar lo que el otro decida, bueno, ya no estamos hablando solamente de privacidad. Estamos hablando de información que puede afectar al consentimiento del otro. Bueno, el tema da para mucho más. Tengo, de hecho, mucho más. Siempre me sobra mucho más de lo que traigo. Pero el reloj va avanzando. Y entonces quiero ir a lo simple otra vez. Retomar aquella primera pregunta. Y que nos cuentes qué pensás vos. ¿O qué experiencia tuviste? Si alguna vez contaste algo de más y no fuiste correspondido o correspondida como querías. Pero en una relación, ¿tenemos que contar todo? ¿Te gusta a vos que te cuenten todo? ¿Te gusta a vos que te cuenten todo, pero no te gusta contar tanto? Porque a veces pasa eso, ¿no? Nos gusta que el otro haga lo que a nosotros nos cuesta hacer. Bueno, yo sé que la mayoría vamos a ser todos buenos y vamos a decir no. Pero vamos de verdad. Vamos de verdad, digamos, seamos sinceros con nosotros mismos. No hace falta ni dar nombres, ni contar historias personales, ni nada. Pero, ¿te guardaste algún secreto alguna vez? No hace falta ni siquiera que cuentes cuál. Pero, ¿sos de decirlo todo o reservas algo para vos? En general, en una relación de pareja. Lo podemos llevar a cualquier otro tipo de relaciones si, por supuesto, te sienta más cómodo ir por esas aguas. Bueno, con esta propuesta, hoy, los lunes, los martes, mejor dicho, en los que nos dedicamos así casi espontáneamente al amor, te vamos a estar esperando en el 11-50-26-8630. 11-50-26-8630. También te espero en mi Instagram, me puedes escribir en @HernanGarciaArena. Allí me encontrás, tengo muchos mensajes de hoy que voy a contar dentro de un ratito. Y en unos minutos abrimos las líneas también para conversar
mano a mano. Por ahora, a la hora 0:29, solo me queda brindarte, darte una gran, gran, gran bienvenida.

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0: Emiliano. Nuevo, nuevo, claro, todo nuevo, todo nuevo. Sí, me sorprenden trabajando. 25 minutos para la una de la madrugada. Aquí estamos, la tenemos a Juli Palmerio enfrente de nosotros. Enfrente de mí, en realidad, porque las sillas hoy no sé por qué están vacías aquí dentro. Está también nuestro compañero Esteban Villarroel, que está por allí.
1: ¿Qué tal?
0: Bueno, ya está todo mandado, ya está todo enviado. Igualmente falta, todavía tenemos tiempo. Pero ya, esto es para hablarnos por el micrófono, ¿viste? Es increíble. Porque tenemos un trayectito, le cuento a la gente, de acá hasta el control. Entonces, a veces cuando los cortes son muy chiquititos, no da el tiempo como para pegar la vuelta y volver. Y nos hablamos vía micrófono. Bueno, les cuento un poco la cocina de la radio, porque esto es a la carta y esto es el reality radio, ¿no? Vamos armando la madrugada así con la radio, ¿verdad? Así que muy bienvenidos nuevamente a todos, a nuestros compañeros del otro lado, a los que están también, por supuesto, en el servicio informativo del Rotativo del Aire. Está Javier Villa acompañándonos esta noche a cada hora con todas las noticias. Está Darío en la puerta, están nuestros compañeros de planta transmisora y yo, este humilde servidor aquí de este lado del micrófono. Buenas noches, mi nombre es Hernán García Arena y les doy una linda bienvenida a todos en un día en el que estamos, bueno, hablando un poco de temas vinculados con el amor, con lo que nos pasa en las relaciones, y contestar a esta pregunta, así simple. ¿Hay que contárselo todo a la persona que tenemos al lado o no? ¿O tenemos que guardar ciertas cosas? En tal caso, ¿dónde está el límite? Bueno, allí te vamos a empezar a leer en el 11-50-26-8630. Y tenemos de aquí hasta las 4 de la madrugada para seguir recibiendo tu mensaje, que ya en breve vamos a empezar a leer, ¿eh? Pero antes, como siempre, más o menos a esta hora, nos ponemos un poco a tono del clima, de cómo está la noche, cómo está esta madrugada, cómo está comenzando esta nueva jornada, este 25 de agosto del año 2026. Bueno, estamos con 8 grados y medio de sensación térmica en capital y alrededores. 8 grados y medio. La temperatura 9 grados 8. Está fresco, pero está algo nublado. Y la humedad, bueno, ni muy muy, pero tampoco tan tan. Estamos allí en el 70, por ahí. Aceptable por el momento. Alta la presión, ¿eh? 1020.2 es el valor actual de la presión atmosférica. Y el viento proviene del noreste a 10 kilómetros por hora. Así que algo se hace sentir. ¿Cómo vendrá este martes? Bueno, la mínima 8 grados. Con cielo parcialmente nublado. Y parcialmente nublado hacia la noche. La máxima 14 grados para hoy. Y vamos a espiar un poco, como hacemos siempre, uno o dos días hacia adelante. Que indica que el miércoles el cielo seguirá estando parcialmente nublado, una mínima de 10, una máxima de 17. Y el jueves, ahora sí, la lluvia volverá a estar entre nosotros. Estará de cuerpo presente, con tormentas aisladas durante la mañana y la madrugada y chaparrones durante la tarde y durante la noche. Acá hay un dato fundamental para el jueves a la noche. ¿Cuándo deja de llover? Y si eso implica que el cielo se despeje. ¿Por qué? Porque de jueves a viernes tenemos el eclipse. Y justo se va a dar a la hora del programa que yo voy a ir a hacer un móvil en vivo al lado de la luna. Tenía ganas de hacerlo. Ahora si llueve, me arruina todos los planes. No puedo irme a la terraza de Rivadavia a transmitir desde ahí si está lloviendo, pues no lo vamos a ver. Así que empiezan a hacer todos los conjuros que quieren, las cruces, como es la cruz de sal, los cuchillos, la maceta, no sé. Ahí está. Besito a Bonnie Tyler, al cielo, que hace poquito nos dejó. Porque ayer decíamos que el eclipse va a tener su pico cerca de la 1 de la mañana. Acá estamos, en vivo. La primera vez. Podemos ir a cubrir, va a estar nublado, sí, lo más probable. Y yo me vengo a enterar que llueve. O sea, ¿te das cuenta que Lo que es, claro, se viene a Santa Rosa. ¿Cuándo es Santa Rosa? ¿El 31? ¿El jueves es Santa Rosa ya? Ah, mira. Bueno. Viste que Santa Rosa dicen que se adelanta o se atrasa. O sea, si no te llueve para fin de agosto, te llueve el 4 de abril y si se adelantó Santa Rosa. O llueve el 20 de octubre y si se atrasó Santa Rosa. Pero parece que esta vez llega puntual, ¿eh? Bastante puntual. Bueno, veremos. Vamos a ver qué es lo que pasa con el eclipse este de luna que vamos a tener en la próxima madrugada del viernes, que yo tenía ganas de hacer una cobertura especial con un equipo especialmente enviado a la terraza, no mucho más lejos, pero a la terraza aunque sea, y me parece que, bueno, el clima nos va a jugar una mala pasada. Así que hagan los conjuros que les parezca para tratar de que la lluvia no nos impida ver el eclipse, por supuesto. Bueno, actualizamos de nuevo los datos de ahora, esto es lo importante. Si estás preparando la ropa para este día, si tenés que ir más o menos viendo cómo vas a transitar el martes, bueno, ahora 8 grados y media de térmica, 14 grados de temperatura máxima para hoy, cielo parcialmente nublado. Así que, bueno, va a seguir fresco, un poquito menos que ayer, pero fresco al fin. Después van a empezar a subir bastante las temperaturas. Es el jueves 18, viernes 16, el sábado y el domingo tendremos 19, 18 de temperatura. Bueno, muy pero muy agradables para esta época del año. 11 50 26 8630 es nuestro número de WhatsApp. Se comunicó temprano Betty, que dice: aquí estamos con mi marido esperando este bello programa. Betty y Alberto de Rosario. Bueno, un gran saludo a Betty y Alberto, que muy tempranito, recién estábamos comenzando y ya estaban escribiendo este mensaje. Se lo agradecemos muchísimo a ustedes y a toda la gente de Rosario que nos está escuchando. Bueno, por aquí me parece que este mensaje va para otro lado porque le pide un saludo a la locutora. Sí. Se equivocó de remitente y va para Ámsterdam. Buenas noches, Hernán dice: soy Patricia de Luis Guillón. Te escucho desde que comenzaste allá por enero, pero nunca te mandé WhatsApp. Hoy dije, ¿por qué no? Me encanta el programa, te mando un afectuoso saludo. Gracias, Patricia, muchísimas gracias, ¿eh? Ahí estamos conociendo nuevos nombres, nuevos lugares, nuevas personas que están siempre ahí, a lo mejor por alguna razón todavía no llegamos a conocer. Eda nos saluda desde Mendoza, que nos manda cómo está la cosa ahora en Mendoza, con 13 grados, con cielo parcialmente nublado, pero con advertencia amarilla de viento sonda, muy habitual en esta zona, para las próximas horas, así que te lo agradecemos por habernos enviado este mensaje. Bueno, vamos a ponernos en contexto con algunas cositas, algunos titulitos, algunas pequeñas dosis de información que nos hacen por lo menos saber desde dónde estamos arrancando este nuevo día. Bueno, es una semana importante para lo que es la actividad legislativa y sobre todo para las intenciones del gobierno dentro de la actividad legislativa. Así que hoy será un día especial porque el presidente va a encabezar una cumbre en la Casa de Gobierno junto a los bloques de diputados y senadores de La Libertad Avanza. ¿Cuál es el objetivo central de este encuentro? Y te lo contamos para que sepas de lo que se va a hablar en las próximas horas. Bueno, es alinear la estrategia parlamentaria de cara a los próximos días. La reunión está prevista para las 5:30 de la tarde. Ustedes saben que en Diputados La Libertad Avanza y los aliados están concentrando esfuerzos para una sesión que está convocada para mañana miércoles, en la que el Poder Ejecutivo quiere tener la sanción, o la mal llamada media sanción, de la reforma de la Carta Orgánica del Banco Central y la nueva Ley de Inocencia Fiscal, entre otras iniciativas, ¿no? Vinculadas con la bancada oficialista. Y en paralelo, en Senadores convocó a una reunión de labor parlamentaria para este miércoles con la intención de sesionar el jueves. Así que semana muy intensa. Allí el temario incluye el debate sobre un conjunto de tratados internacionales y el tratamiento de los 67 pliegos para las designaciones del Poder Judicial, designaciones en la justicia federal. O sea, en la antesala de todo esto, que tendrá el miércoles como protagonista de la Cámara de Diputados y el jueves a la Cámara de Senadores, es que se da este cónclave, esta reunión importante en la Casa de Gobierno, que va a estar encabezada por el propio presidente Javier Milei a partir de las 5:30 de la tarde de hoy. Bueno, hubo alguna novedad con respecto a la causa Fentanilo. Vieron que la Argentina, una causa, va no tapando, pero sí en un momento eclipsando a la otra, y cada tanto se retoman los temas porque todas son causas e investigaciones con muchísimo peso propio. Y finalmente quien amplió su declaración ayer fue la ex titular de la ANMAT, ¿no? La ANMAT es la Administración Nacional de Medicamentos, Alimentos y Tecnología Médica. Bueno, es la institución, la entidad que aprueba o no aprueba lo que se comercializa, lo que es un remedio, lo que no. Bueno, ya sabemos todo lo que realiza, ¿no? Bueno, estuvo ampliando su declaración indagatoria en la causa por el fentanilo contaminado, de la que tanto se habló el año pasado. Respondió varias preguntas, estuvo 4 horas declarando y se desligó de las responsabilidades que se investigan por las fallas en los controles de los laboratorios. Esto también traerá seguramente mucha repercusión durante las próximas horas, la declaración de esta exfuncionaria, ¿no? ¿Qué más? Esperen que se me fue esto por aquí. Otro de los títulos de las últimas horas que tenía ganas de compartir con ustedes. Ay, Dios, se me cerró todo y se cayó. Ustedes saben que la semana pasada hubo una marcha a propósito del endeudamiento de las familias, ¿no? Y de esta preocupación sobre las deudas que tienen las personas, las familias. Bueno, y hay un trabajo que lo publica el portal noticiasargentinas.com sobre la radiografía del amor en la Argentina, ¿no? Es un trabajo realizado por el analista Mati Fernández, que muestra justamente esta foto, ¿no?, del amor en la Argentina, y deja este número: 5.86 millones de personas físicas registraron deudas atrasadas en junio de 2026, equivalentes al 27.1% de los deudores relevados, mientras que la morosidad alcanzaba el 15.5% del monto total adeudado. Son números que cuando se leen así resultan fríos, pero que detrás de esto hay familias, hay historias, hay gente que no puede cumplir con sus obligaciones, hay gente que se endeudó por demás, por múltiples causas, pero cada vez más por hacer frente a los gastos de todos los días. Y esta es una realidad que está sucediendo en nuestro país, que tuvo una movilización la semana pasada y que va teniendo a estas consultoras o estos investigadores de campo poniéndole número a una situación dramática por la que atraviesan tantas familias. Bueno, comenzó la semana económica, el dólar se movió hacia arriba y el gobierno dejó que el dólar mayorista superara por primera vez los 1.500 pesos. Estamos hablando del dólar mayorista, pero el oficial del Banco Nación se cotizó a 1.480 pesos para la compra y 1.530 pesos para la venta, o sea, 5 pesos por encima de la jornada anterior, y en el caso del dólar blue, 1.545 pesos para la compra y 1.565 pesos para la venta. Por otro lado, hay novedades con respecto al caso Cerimedo, y tiene que ver con que estamos hablando de Fernando Cerimedo, acusado de haber instigado el intento de femicidio contra su expareja. Todo esto ocurrió en Bolivia y la justicia boliviana finalmente confirmó la prisión preventiva para un hombre y una mujer, los únicos 2 detenidos que declararon ayer por el ataque contra Nadia Beller, expareja del consultor político, ¿no? Así que por el momento 120 días de prisión preventiva para este hombre de 41 años y para esta mujer de 39, quien sería la pareja de uno de los presuntos sicarios, los que cometieron este intento de asesinato, un ciudadano colombiano apodado Juancho, que se encuentra prófugo por el momento. Ambos fueron enviados a la cárcel, donde Cerimedo está cumpliendo 180 días de prisión preventiva, y si bien van a estar en la misma prisión, no van a compartir el mismo penal. Esto es lo que se sabe en torno a esta causa, que comenzó hace ya unos días y que va creciendo, que por supuesto sigue haciendo carrera en nuestro país por el vínculo fundamentalmente que tuvo Cerimedo con el partido de gobierno gobernante, que es La Libertad Avanza, más allá de que por supuesto del gobierno se desligan porque no tiene nada que ver, pero bueno, es un asesor muy vinculado a los movimientos de derecha en el continente, lo fue en la Argentina, lo fue en Brasil, lo estaba haciendo por entonces en Bolivia, donde sucedió todo esto. Bueno, más o menos por aquí están pasando los temas más importantes, lo que está formando parte de la conversación y lo que aparece en los diarios y en los distintos portales de noticias, todo más ampliado, más analizado, mucho más extenso y con todo lo que hay que saber. Llegará a Rivadavia a las 4 de la mañana con el panorama del rotativo del aire y nosotros, bueno, a partir de ahora informaremos y comunicaremos todo lo que sea necesario, pero ya podemos meternos más de lleno en lo que nos convoca y es en esta madrugada 6:30 hablar de las cosas que nos pasan a todos. 11:50, 26:08, 6:30. Ya rompe el hielo Silvia de Merlo, que dice: hola Hernán, no se cuenta todo en una relación. Bueno, me tomo un traguito de agua. Porque no paraba. Y me di cuenta que no me iba a dar la nafta 8 minutos más. Así que hemos recargado nafta para seguir con los mensajes. Gracias, Silvia, Muchas gracias, Silvia, por tu mensaje. No se cuenta todo en una relación. Bueno, tajante y taxativa. Hola, buenas noches. Soy oyente de Wilde, aquí en la Argentina, nos dice Eduardo. Bueno, gracias, Eduardo. Nos van contando, como decíamos al comienzo, desde dónde nos escuchan. Muchas gracias por hacerlo. Mucho amor para los oyentes, amigos. Nos dice Juani, que dice: otra madrugada 6:30. Bueno, muchas gracias por tus cálidas palabras, Juani, te agradezco mucho. Buen día, desde Mar del Plata se reporta este mensaje de Pablo. Dice: con respecto a la consigna, yo por lo general, en la última relación que tuve 6 meses, nunca le oculté nada, porque, por ejemplo, los dos somos separados, con hijos. A diferencia de que ella era divorciada, sabía mi rutina diaria. Lo que más rescato, cuando puso punto final, que no tengo nada que reprochar, ya que no le salía la palabra amarme y nunca se lo iba a perdonar. Si querés, después te llamo y te cuento. Bueno, Pablo, me quedo con lo primero, que es lo que nos convoca hoy, ¿no? Vos nunca ocultaste nada, por lo menos en esta última relación. Quiere decir que contaste todo. Frente a la pregunta de hoy, si hay que contar todo en una relación, yo infiero, por lo que nos decís, que tu respuesta es sí, por lo menos tu experiencia en la última relación. Hay que ver cómo habrá ocurrido en otras. Buenas noches, Hernán. Con respecto a la pregunta, tengo un secreto que nunca lo voy a decir, pero me habían culpado y lo descubrí a los 20. Y era una pareja recién casada y él era muy amigo. A ella la conocí cuando se puso de novio y cuando descubrí la encaré y le dije que sabía toda la mentira y embrollo que había hecho. Pero me suplicó que no hablara, ya tenían una bebé y juré que nunca lo iba a decir. Y así fue. Y no me gusta hablar de mi vida ni la de los demás porque se convierte en chusmerío, nos dice Lili de Wilde. Lili, acá lo que estoy viendo, no es capaz, comprendí mal. Pero me estás hablando de no hablar de un secreto ajeno, de un secreto de otro, que no lo contaste. Hoy lo que estamos preguntando es si nuestras propias cosas se las tenemos que contar a la pareja que tenemos o no. O es mejor guardarse algo que sea solamente de uno, ¿sí? Pero lo que traes es muy interesante para conversarlo por otro camino. Es decir, bueno, vos sabías algo y decidiste no hablar. Entiendo que de otra relación. por lo que estás contando. Tal vez comprendí mal y vos me podrás ayudar en ese sentido. A ver. Pregunta si Esteban Villarroel es de la familia de periodistas. ¿Está Esteban por ahí? Ah, de los periodistas Villarroel. Ah, capaz que es un secreto. No vamos a decir nada. No voy a decir nada. Bueno, después se lo voy a preguntar en privado. A ver si dice que sí o que... Mensaje de oyentes para vos, Esteban. ¿Sos de la familia de periodistas Villarroel? Comparte el apellido, WRU. Perfecto. Esa es la respuesta. Perfecto. ¿Quién escribió esto? No sé, porque no me firma, pero yo se lo cuento igual. Porque esto es Radio Verdad. Es el reality de la madrugada. Cristian me dice, me causa gracia porque me... Nada que ver, Cristian. Nada que ver. No sé qué programa estás escuchando, pero no tiene absolutamente nada que ver. Pero nada, esto... Me está diciendo que este programa es parecido a otro programa y me causa gracia porque no tiene nada que ver. No digo ni que sea ni mejor ni peor, pero nada que ver, Cris. Me parece que escuchaste hoy de casualidad y te habrás quedado con alguna oleada. Pero bueno, te mandamos un abrazo y elegí el que quieras, pero nada que ver. Te lo puedo fundamentar, pero no venimos acá a hablar de nadie más que de nosotros, obviamente. Sería como bastante poco ético y poco responsable. Buenas noches, Hernán. Yo no tengo pareja, pero creo que en una pareja no debe ni debería haber secretos, porque la verdadera relación de pareja se construye con la confianza mutua, nos dice Alejandro, que dice que estaría bueno podernos ver por el canal de YouTube de la radio. No, déjalo así, Ale. No, déjalo así. Bueno, capaz que algún día, qué sé yo. Puede ser. Por el momento es la hora del descanso de la imagen. Y nos metemos en lo más primario, lo más instintivo de la radio, que es la imaginación, que es que las voces nos vayan llevando a algún determinado lugar. De todas maneras, te agradezco enormemente el mensaje. Buen día, Hernán y equipo, soy Susana de Avellaneda. Creo que en una relación sana, con amor verdadero, es bueno poder hablar de lo que nos gusta, lo que no, lo que nos pasa. Todo. Ocultar no sirve. Por eso prefiero estar sola por el momento. Es difícil encontrar sinceridad, demasiado egoísmo e individualidad, y en una relación no, dice. Gracias por la compañía de ustedes. Gracias a vos, querida Susana. Bueno, en tu caso, ocultar no sirve. Y vamos como armando la lista de los que dicen que sí hay que contar todo a una pareja y los que dicen que no, que algunas cosas nos las podemos guardar. Gracias por escribirnos. Buenas noches, equipo. ¿Qué temita para terminar un día tan complicado? Dice, yo creo que sí. En una relación tiene que haber confianza de ambas partes. No ocultar nada de lo que pueda ayudar o afectar al otro o a la relación misma. Creo que actuando así se evitan sorpresas desagradables y disgustos. Da para charlar bastante. Bueno, lo charlamos. En un ratito abrimos las líneas y podemos conversar con un poco más de profundidad. Y dice, ay, ya llega Santa Rosa. Estoy totalmente perdida en el tiempo, nos dice Zulma. Claro, ya estamos a fin de agosto. Se viene la tormenta de Santa Rosa, mamita. Bueno, vamos a ver cuándo despliega toda su potencia la tormenta de Santa Rosa. Hola radio, me siento mal, no tengo internet en mi casa y no llama a mi hija, no sé cómo está. Dice, ahora pude hablar porque estoy en lo de una amiga, pero ya se va a dormir, así que me tengo que ir, estoy preocupada. A ver, si esto es un chiste, es de muy mal gusto. ¿Qué chiste? No. Vos misma escribiste esto, ¿no? Ah, un chiste de tu hija, decís vos. Ah, ahora entiendo. Hace 5 días que estoy incomunicada. Bueno, no me firmás el mensaje y tampoco termino de entender bien cuál es la situación. ¿Por qué tu hija no se puede comunicar, más allá de por la cuestión de no tener internet, ¿no? Y además que pienses que puede ser un chiste de mal gusto. Perdón, pero me parece un tema muy serio como para interpretarlo yo. Si me lo querés explicar, bienvenido sea. Y bueno, te desahogás, lo contás y si surge alguna idea... Te podemos acompañar, pero no me voy a tomar ninguna atribución de interpretar este mensaje porque no sé si es un modo de decir o realmente es un tema serio que te está preocupando. 1:00 a.m. en punto, es tiempo de noticias, rotativo del aire y ya venimos.
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2: Es ahora 1:00, la temperatura en la ciudad de Buenos Aires, 9 °8, humedad 70%, con cielo algo nublado. Manuel Adorni pidió 2 semanas de prórroga para presentar su justificación de bienes. El plazo vencía mañana miércoles. Ahora el juez Lijo resolverá la solicitud. Aún está pendiente la citación a declaración indagatoria del ex jefe de gabinete. Adorni debe explicar una diferencia de más de 43 millones entre ingresos y egresos familiares, así como el origen de pagos por $400.000. El presupuesto para las rutas nacionales tocó el nivel más bajo en 30 años. Vialidad dispone este año de 563 mil millones de pesos, un 79% menos que en 2023 en términos reales. El ajuste alcanza al mantenimiento y se profundiza en algunas jurisdicciones, llegando a recortes de hasta 85%, mientras 6 de cada 10 kilómetros relevados están en estado malo o regular. Brasil propone reducir la jornada laboral. El proyecto que impulsa Lula da Silva se da en medio de la campaña electoral. Acusó a la oposición de ir en contra de los trabajadores. La propuesta busca poner fin al régimen conocido como 6x1, que establece 6 días de trabajo por 1 de descanso, y reducir la jornada semanal sin disminuir los salarios a 40 horas semanales. Mundial de Hockey, las Leonas quedaron primeras en su grupo de la segunda fase. El equipo de Fernando Ferrara empató 5 goles con Bélgica. Con este resultado evitan en semis al vigente número 1 del mundo, tricampeón mundial y bicampeón olímpico, Países Bajos. El jueves irán por un lugar en la final ante Australia. Cielo algo nublado en la ciudad de Buenos Aires, temperatura actual 9 °8.
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0: tema entramos, ¿eh? La segunda hora, no quiero perderme nada. Y yo te diría que no te pierdas nada de madrugada 6:30. El mayor tiempo que puedas pasar con nosotros, bueno, mayor será las sorpresas que te vayas llevando, los momentos de todo el abanico de posibilidades, de emociones, de sentimientos que se pueden atravesar en una noche. Nos pasa todos los días, así que hoy seguramente no será la excepción. Te escuchábamos a Aerosmith con esta canción de Armagedón, ¿no? Sí, es de Armagedón, el No Quiero Perderme Nada. Bueno, de a poquito nos vamos enganchando con esta noche, ya pasó la primera hora, 1:07. Muy bienvenidos a todos los que se van sumando en este nuevo tiempo que iniciamos. Saludamos a todos los que nos escuchan por aire, a los que nos escuchan por la web, a los que nos escuchan por la aplicación, desde cada rincón del país, desde el exterior también. Ayer tuvimos cantidad de mensajes de distintos lugares a los que uno tal vez ni sospecha que está llegando con esta propuesta en estas horas oscuras de la noche argentina. Pero bueno, por eso siempre el saludo cada vez es más abarcativo. Pero vamos a darle una bienvenida especial a todos los que nos escuchan a través del canal de YouTube de Radio Rivadavia, que van creciendo enormemente a medida que transcurre el programa y que están allí firmes escuchando Radio Rivadavia en vivo por YouTube, y entre ellos al grupo de oyentes que cada noche se suma al chat, que están presentes allí, que opinan, que comentan, que se conocen entre ustedes, que se preguntan cómo están, que se pueden ayudar. Bueno, una pequeñita comunidad que se armó allí desde enero, desde que comenzamos el programa, en el chat de YouTube, y por eso siempre tenemos este ratito especial para saludarlos. La veo a Nancy, veo a Vidita, así son los nick, ¿no? Veo a Alicia, a Mabel, para que me voy para arriba, a ver si encuentro a alguien más, porque estas son las últimas cuatro que están charlando, entonces acaparan un poco a Elena. Bueno, perdón, no me puedo ir mucho más arriba, y me quedo con lo que dice Susana, dice, danos ánimo, algo así, era que estoy menos 10. Puede ser, Susana, que leí bien en algún momento del chat. Esa era la frase. Danos ánimo. No, la palabra no era ánimo, era otra palabra, creo que habías puesto. Pero sí que estabas. Ah, no, leíste bien, me dice. Bueno, arriba, Susana, ¿eh? Arriba. La música, yo sé que a ustedes ahí en el chat les gusta mucho los lentos de los 80, de los 90, así que hoy comenzamos bien. Y hoy tenemos unos artistas del día especiales. Ay, ¿doy pista o no doy pista? Bueno, no es uno. No es uno. Son más de uno. Con esto digo todo. O sea, estamos hablando de un grupo. No estamos hablando de un solista. Primera pista de la noche para nuestros artistas del día que van a llegar dentro de un ratito nada más. Porque ahora es tiempo de anunciarles que hacemos la primera tanda de llamados. A la 1:10 de la mañana abrimos las líneas, está todo reseteado, liberado, chequeado. Así que si llaman ahora, salen al aire en el 4010-7242. 4010-7242. ¿Llamás? Y salís al aire. Llamás y salís al aire. Qué bueno que esto suceda. No hay ningún filtro, ¿no está buenísimo? Bueno, al mismo tiempo es una gran responsabilidad. ¿Hola? Al mismo tiempo es una gran responsabilidad. 4010-7242. Llamamos, abrimos un poquito la consigna del día, o no, o una historia que tengas ganas de contarnos, o algo que te esté ocurriendo y que tengas ganas de exorcizarlo, de sacarlo y de encontrar en este espacio un momento de escucha. Bueno, para eso estamos toda la noche. Primera tanda de llamados se abre ahora en el 4010-7242. Aprovechen la oferta, que no dura mucho tiempo, ahora dura por ratitos, así que llaman y yo les digo hola, como ahora, que le digo hola a quién. Buenas noches.
1: Hola, soy yo.
0: Sí, ¿quién habla?
1: Zulma.
0: Hola, Zulma, ¿cómo te va? Buenas noches.
1: Buenas noches.
0: ¿Cómo estás?
1: Bien, gracias a Dios.
0: Bueno,
1: ahora todo bien.
0: Bueno.
1: Fue un día horrible.
0: Un día bravo, bueno. Fue. Un lunes bravo.
1: Bastante movidito para ser lunes.
0: No me digas. ¿Por trabajo?
1: Pero bueno. ¿Eh?
0: ¿Por temas de trabajo?
1: No. El tema de la luz, el internet, todo, estuvimos todo...
0: Ah, mirá, tuviste complicaciones con los servicios.
1: Sí, y bueno, ahora, mañana recién nos van a dar la luz, estamos en la oscuridad.
0: Ah, ¿estás en la oscuridad ahora?
1: Sí.
0: ¿Y cómo nos escuchás?
1: Y tuve que cargar internet para poder escuchar el programa. No, estuve desesperada todo el día con el teléfono... ciego, sordo y mudo. Así que bueno,
0: ¿y qué te guardaste? ¿Te guardaste batería para escuchar? ¿Batería del teléfono?
1: Claro.
0: Está bien.
1: Cargar, gracias a Dios nos tiraron un cable los vecinos, una buena vecina que tenemos, entonces por lo menos cargamos los celulares y
0: bueno.
1: Según dicen que van a venir temprano mañana.
0: Bueno, ojalá. Así que estás hablando en la oscuridad.
1: Totalmente.
0: Qué bárbaro, qué imagen, Zulma, qué imagen.
1: Hablando de memoria, como diría mi mamá.
0: Hablando de memoria. Bueno, ya si todo va bien, se va a solucionar dentro de un ratito.
1: Sí, si Dios quiere, sí.
0: Bueno.
1: Estábamos esperando hasta último momento de la tarde, ya anoche... tenían que venir supuestamente, pero bueno, el último reclamo dijeron no, mañana a la mañana temprano.
0: Claro, está muy bien.

0: Mensaje que leíste que decía como un no rotundo, no se cuenta todo.
1: Que no se cuenta todo, para mí, sí.
0: Para mí todo lo contrario. Por ahí hay cosas que uno se reserva un poquito más, o yo no te lo cuento hoy, te lo cuento mañana o pasado, depende, buscando el momento, la ocasión, si no es algo grave, digamos, ¿no? Pero lo que es importante para la pareja, me parece que sí o sí, de entrada ya tenés que ir con la verdad, más si es un caso, qué sé yo, como también escuché recién una pareja de un divorciado o separado ya en segunda o tercera gestión, como dicen ahora.
1: Sí.
0: Me parece a mí, para empezar una relación bien, o sea, sentar una buena base, no podés empezar con mentiras o con ocultamientos o con cosas que uno se va enterando después, uh-huh, de casualidad, o porque le dijo fulana, o porque estaba segura de que sos la única, que bueno, sí, está separado hace no sé cuántos años, no sé qué. Y resulta que después un día te enteras que no, que a la vez que estaba con vos, estaba también con la otra familia. Entonces, esas cosas por ahí son...
1: Bueno, ahí estamos hablando de cosas que afectan directamente, obviamente, a la relación, ¿no? Si estás con otra familia o tuviste otra, ahí estamos hablando de un ocultamiento muy malicioso. Pero todo lo que vos pensás y todo lo que vos... ¿vivís y viviste, aunque no afecte a la pareja, también se lo contás?
0: Sí, ¿sí? O sea, yo creo que, al menos por mi experiencia, ¿no? Uh-huh. Nunca supe ocultar nada ni tener secretos así, grandes secretos, digamos. Y pero pienso que si se da primero una amistad en la pareja, porque yo me parece que no podría compartir mi vida con alguien si no fuera primero...
1: Si no sentís que también hay algo de amistad, claro.
0: Claro.
1: Claro.
0: O sea, por lo menos ese fue mi caso, ¿no? Uh-huh, uh-huh. Entonces, si yo con un amigo, con una amiga, comparto... todo, uh-huh, lo que me pasó, lo que no me pasó, lo que pienso, lo que siento, lo que me pasa, no sé, lo que espero del futuro, lo que sea. Y me parece que así se va haciendo el día a día de la pareja, o de la familia, o de cualquier relación, en definitiva, me parece, ¿no?
1: Está muy bien, bueno, abierta. Entonces, a contar todo.
0: Si uno oculta las cosas así maliciosamente, por supuesto que no va. Y alguna vez había un tema, si uno estaba dispuesto a perdonar, una infidelidad, cosas por el estilo, algo así decía, no me acuerdo cómo era el tema. Acá en el programa.
1: Así tan derecho no lo recuerdo, pero bueno, puede ser que lo hayamos tocado en algún momento tangencialmente.
0: Sí, se hablaba de algo de infidelidad.
1: Sí.
0: Entonces yo había dicho, había contestado que sí, o sea, por escrito fue esto, que si uno ama de verdad, perdona. Y de hecho lo he perdonado. Uh-huh. Pero después te encontrás con que no valía la pena el perdón, o sea, no, ¿cómo te puedo explicar? No me sale la palabra que quiero decir. Como que te falló, en definitiva, ¿no?
1: Claro, claro. Bueno, igual, Zulma, entonces, para eso lo hablamos otro día, hoy quiero focalizarlo en el tema de si le contamos todas las cosas que nos pasan y o nos reservamos algo. Vos decís que sí.
0: Claro.
1: Vos decís que sí.
0: Sí, yo digo que sí.
1: Perfecto.
0: Por ahí, Bueno, volviendo entonces fuera de la infidelidad, ¿no?

0: temas de todos los días, por ejemplo.
1: Okay.
0: La última temporada, o sea, convivimos un tiempo, unos años, no recuerdo bien cuántos años fueron, pero bueno, llegó un momento en que por situaciones familiares y después vimos que fue lo mejor, cada uno en su casa, compartíamos momentos del día, qué sé yo, y por ahí había días que no aparecía y bueno. Entonces, se daba bien la charla porque venía la hora de tomar el mate, qué sé yo, y se daba el tiempo de charlar bien, qué sé yo. Y por ahí, yo siempre fui así de contar todo y capaz que más de lo que tendría que ser, ¿no? Y él, a veces yo lo veía que tenía algo, porque eso se siente, ¿no? Y no me pasa nada. No. No, pero algo te tapa. Bueno. Por ahí a los 2, 3 días, una semana o más, me venía y me decía, me contaba ya toda la historia, qué le pasó con fulano, qué sé yo, o en el trabajo, de salud, lo que sea. Como que esas cosas a veces me molestaban. Yo le digo, entonces, ¿cómo no venís y me contás de una? O sea, o por lo menos que yo sepa de qué se trata, por qué estás de mal humor o por qué estás preocupado o qué es lo que te está pasando. Esas cosas sí me parecen importantes en el día a día.
1: En el día a día.
0: A lo mejor que no me cuento con todo el detalle, pero si vos venís y me decís, o sea, yo te pregunto, ¿estás preocupado por algo? ¿Te pasa algo? ¿No estás de buen humor, como siempre? Y no me pasa nada. Sí, algo te está pasando. Decime por lo menos, es del trabajo, bueno, listo, ya, no quiero contar, no quiero hablar, hablamos otro día. Pero esas cosas siempre le reproché, ¿no? Pero bueno, son por ahí, cada uno es como es, ¿no? Por ahí en esas partes a veces teníamos algún roce, ¿no? Pero bueno, en definitiva, fuera de lo que no tenía que haber sido, bueno, ahora me quedo con lo bueno.
1: Me parece muy bien. Y quédate con la batería en el celular, a ver si necesitas para algo y se te va y no lo puedes cargar en esta madrugada y la culpa la tenemos nosotros, Zulma. Guárdatela por las dudas.
0: Por favor. No, ya dije, hasta las 4 por lo menos me tiene que durar.
1: Bueno, gracias por llamarnos, Zulma. Gracias
0: que tengan una linda noche.
1: Gracias, Entonces, igualmente para vos.
0: Para todos los oyentes, especialmente para Eva, para Sebastián, me parece que se llama.
1: Bueno.
0: Que hace rato nos anda llamando.
1: Bueno.
0: El señor de Misiones.
1: Del Dorado. Nos mandó un mensaje de audio ayer, si no me equivoco. Así que lo nombré por eso. Te mando un abrazo, Zulma. Gracias. Gracias por compartir la noche con nosotros. 1:23 a.m. Hay alguien que nos está esperando en el 4010-7242. Buenas noches. Hola. Hola.
2: ¿Ya, Fernán?
1: Sí, ¿quién habla? Ahora sí te escucho. ¿Quién habla?
2: Buenas noches, te habla Mirta.
1: Hola, Mirta, ¿cómo te va? Buenas noches.
2: Muy bien, con mucho frío.
1: Está fresca la noche, sí. Sí.
2: Sí, bastante. Bueno, en cuanto a contar o no contar, yo soy una persona que soy muy sincera, soy muy extrovertida, soy de hablar. Pero a veces hay cosas que no hay que hablar. No hay que hablar.
1: ¿Por ejemplo?
2: Porque por ejemplo, yo hablo algo con una amiga mía. ¿Por qué ir a contárselo a mi pareja?
1: Bueno, pero ahí sería algo de tu amiga. Está hablando de cosas propias.
2: ¿Sí?
1: Sí.
2: No, y a lo mejor yo también opiné.
1: Claro.
2: Yo le conté cosas mías.
1: Claro, claro, y eso quedó en vos, claro.
2: Lógico, lógico. Yo no hay cosas que uno no cuenta. O a lo mejor algo que habla con un hermano, uh-huh, o con la madre.
1: Uh-huh.
2: No lo contás. Porque yo también tengo hijos que tienen parejas. Y bueno, hay cosas que hablamos nosotros y que quedan entre nosotros. Y no es que estamos ocultando, sino que es normal, me parece.
1: Y si te pasa al revés, si te enterás de que tu pareja algo no te dijo, ¿y qué te pasa vos con eso?
2: Bueno, yo en este momento no tengo
1: pareja. No, pongámonos en el hipotético caso de estar.
2: Pero ¿sabés cuántas veces, pienso yo, ¿no?, a través de tantos años, el que fue mi marido habrá hablado algo con la madre o con los hijos que a mí no me lo dijo? Y bueno, hay cosas que me las reservo porque me acordé de una que me causa gracia. Me enteré hace poco que habló con una de mis hijas, ¿viste?
1: Y vos no lo sabías.
2: Claro. No, lógico. Por eso te digo que no. Es muy raro que toda la gente cuente absolutamente todo.
1: Uh-huh.
2: Y bueno, a veces también me ha pasado de comprarme algo de ropa y no le fui a decir, hoy fui a tal lado y me compré tal cosa. Por ahí sí, pero por ahí no.
1: Claro.
2: Por eso te digo, yo creo que se tienen que hablar las cosas que son importantes, pero ahora coincido con la señora que habló recién,
1: sí,
2: de que a mí, por ejemplo, no me gustaba si yo lo veía preocupado y por ahí le decía, ¿qué te pasa? Y me decía, nada.
1: Nada.
2: Claro, porque yo sí soy de decir, uh-huh, estoy mal porque, ¿qué me pasa?
1: Claro,
2: ¿entendés?
1: Claro.
2: Que a lo mejor no era nada conmigo, era con el trabajo, bueno, cosas que habían ocurrido en la diaria. Pero, no, yo no tolero que una persona esté callada al lado mío y que esté con mal humor. Bueno, por lo menos que me diga, mira, me pasó tal cosa. Eso sí, yo tampoco lo haría.
1: Mirta, pero, ¿y bueno, eso no se contrapone un poco con no contar todo?
2: ¿Con no contar todo?
1: Claro. O sea, vos decías, no hay que contar todo.
2: No, pero es que no podés contar paso por paso como si uno...
1: No, por eso. Entonces, ¿el otro no tiene derecho a contestar, no me pasa nada, si es que no lo puede, no lo quiere contar?
2: No, lógicamente que tiene derecho. Lógico que tiene derecho. Pero eso, por ejemplo, en cuanto a mí, si yo estoy triste por algo, yo lo digo. Es muy difícil que me quede callada.
1: Ajá. Uh-huh.
2: Pero ahora, por ejemplo, yo con mis hijos no hablo con uno del otro, ¿entendés?
1: No, está bien, pero eso es... Yo lo que digo es, vos me dijiste, yo hago el caminito de lo que vos trajiste, ¿no? Digo, sí, para debatirlo, no que te estoy contraponiendo nada, ¿eh?
2: No,
1: digo, vos decís, no hay que contar todo. Pero por otro lado, no, si yo veo a mi pareja con cara de preocupado, le pregunto qué le pasa y me dice nada... No me gusta. Entonces vos estás pretendiendo que él sí te cuente algo que a lo mejor no quiere contar.
2: No, lógicamente, hay que respetarlo. Te quiero decir que a lo mejor yo me juntaba con un par de amigas o con una amiga,
1: uh-huh,
2: y hablábamos cosas de mujeres, de amigas, y bueno, cosas que eran nuestras,
1: uh-huh,
2: yo no les iba a contar a él, ¿entendés?
1: Está muy bien. Sí, no, por supuesto, no,
2: porque...
1: obvio.
2: Porque, escúchame, los hombres también cuando se juntan entre ellos, después no van y le cuentan todo a la esposa qué es lo que hablaron.
1: No, está bien, igual acá no lo dividíamos por género. Estamos hablando de pareja en general, puede ser de hombres, de mujeres.
2: Pero te estoy diciendo que así como los varones,
1: claro,
2: se juntan,
1: así como no te contaban todo, vos no le ibas a contar lo que estabas hablando con...
2: También las mujeres,
1: claro.
2: No, las mujeres también hablamos, ¿eh? Cuando
1: obvio, claro que sí, claro.
2: Que bueno, todo no se cuenta,
1: hay que guardar un poquito de misterio,
2: que son de uno, ¿viste? O de uno con las amigas, o con, bueno, con un familiar, que a lo mejor son compinches y conversan cosas. Me parece a mí, ¿viste?
1: Bueno, y lo último, que no tiene que ver con lo que estamos hablando tanto hoy, tal vez pueda ser un spin-off de otro día, pero vos trajiste a tus hijos y que están en pareja, y digo, ¿se habla de todo adelante de los yernos y de las nueras?
2: No.
1: Ok.
2: No.
1: Perfecto.
2: Y también te voy a decir algo. A veces ocurre que te cuentan algo, pero que lo prefieren hablar cuando están solos.
1: Claro.
2: Es normal también. Uh-huh. Yo también con mi madre tenía confidencias.
1: Son cuestiones de confidencia de familia, digamos,
2: o
1: ¿no?
2: O tocaba ciertos temas, digamos, a veces, por ejemplo, viene un hijo y me comenta algo y me dice, no, esto prefiero hablarlo cuando estoy solo con vos.
1: Claro.
2: Y bueno, está bien.
1: Está muy bien.
2: Porque hay cosas que no es que me está hablando de su pareja, pero bueno, viste, más cuando son separados, por ahí temas de los chicos, y bueno, prefieren hablarlo cuando están solos, ¿no? Porque bueno, no sé, son decisiones también. Pero sí, yo también hablo con mis hijas cosas que hablamos entre una de mis hijas y yo, la otra de mis hijas y yo.
1: ¿Entendés? Muy bien. Clarísimo, Mirta, gracias por llamar.
2: Siempre te voy a decir algo.
1: ¿Qué?
2: Uno, quiere mucho a todos los hijos porque yo me vuelvo loca por mis hijos. Es como los, sí. Es como dice el dicho, ¿viste? Como los dedos de la mano, son todos distintos y a todos los amás. Pero a veces hay alguno que es más confidente que otro.
1: Ah, bueno, claro, sí, por supuesto.
2: Sí.
1: Hay no le creo a ningún padre que no me diga que me diga que no tiene un hijo predilecto.
2: No es predilección.
1: Ah, un poquito.
2: No, ¿sabés qué?
1: Un poquito.
2: Es un amor por cierto tema.
1: Ah, bueno. No, el amor no lo pongo en discusión. El amor siempre es igual.
2: A mí me da cosita, por ejemplo, me da mucha ternura hablar con mi hijo mayor, que tiene 51 años.
1: Sí.
2: Y con el más chico también, que tiene 35. Y a veces hasta me confundo el nombre de mi hijo, el más chico, con el de mi nieto mayor, ¿entendés? Son amores diferentes, aunque sean hijos, son diferentes.
1: Son diferentes. Mirta, tengo a alguien que me está esperando y tengo que cerrar la primera tanda de llamados. Gracias por llamar.
2: Un beso grande.
1: Gracias, igualmente para vos. Buenas noches. 1:32. Buenas noches, ¿quién habla? 4010-7242, ¿se fue? Ahí está.
3: Hola.
1: Hola, buenas noches.
3: ¿Qué tal, Hernán?
1: Hola, ¿cómo te va? ¿Cómo te llamas?
3: María Rosa.
1: María Rosa, ¿cómo estás, María Rosa? ¿De dónde sos?
3: Bien. De acá, Neuquén.
1: De Neuquén. Bueno, bienvenido y saludos a toda la gente que nos escucha de Neuquén.
3: Bien, gracias. Sí, en otras ocasiones te he llamado.
1: Bueno, ¿y en esta por qué?
3: Y esta porque tengo una inquietud.
1: A ver.
3: Mira, y creo que viene a colación con el tema.
1: Sí.
3: Viste que vos decís, preguntas si uno puede compartir ciertas cosas con la pareja.
1: Sí, tenemos que contarle todo. Sí, la pregunta es, si tenemos que contarle todo, nos podemos o no todo es necesario contar. Algunas cosas las podemos guardar para nosotros.
3: Me pasó algo hace poquito y de repente alguien, una ex compañera de ahora hace poco, nos juntamos con los chicos que hoy somos todos adultos de séptimo grado. Y una compañera conocía a mi pareja en relación con su pareja, ¿viste? Al que soy, mi pareja.
1: Ay, para que me perdí. Para, a ver si podemos hacer...
3: La pareja de ella,
1: sí.
3: Que es el marido.
1: Sí.
3: Tiene un vínculo de... Ha tenido un vínculo de amistad.
1: Fue con tu pareja.
3: Con mi pareja.
1: Fueron amigos, eran amigos.
3: Y así, claro, y una relación... O sea, yo no tengo idea... La relación de amistad que tenían hace 20 años, vamos a decir.
1: Uh-huh.
3: ¿Viste?
1: Sí.
3: Y bueno, y hace poquito ella inquieta en el grupo, empezó a hablar cosas y yo digo, ¿esa indirecta para quién será? Entonces, después digo, ¿será que lo dice a mí? Porque la única que hablaba en el grupo era yo y ella. Y nadie participaba, si bien estaban todos leyendo. Y un poco estaban incómodos porque ella, ¿viste que...? Yo tengo un dicho que cuando, de hecho lo dice, porque conozco de lo que dice la Biblia, de la abundancia del corazón habla la boca. Lo que el ser humano tiene es lo que manifiesta.
1: Sí.
3: Yo hoy, por ejemplo, que vos tocaste ese tema, yo hay un tema que no puedo hablar con mi pareja. ¿Por qué? Porque ella, por ejemplo, dice, no te conviene él. Yo lo conozco a él, ella empezó a hablar que en su tiempo se junta, tenían una reunión así, encuentro de amistad, y vas a saber si alguna vez habrán discutido, ¿qué viste? No tengo idea. Pero esta mujer
1: te dice a vos que sabe que tu pareja fue amigo de su pareja, que este hombre a vos sí. No te conviene.
3: Eso, bueno,
1: eso te lo dice. Exacto. Te lo manifiesta.
3: Exacto. Después,
1: ajá. Una amiga, divina.
3: Una compañera de la primaria. De hecho, macanuda ella, pero yo le ponía un ejemplo. Mira, uno creo que no, en mi caso, yo no me meto con la relación de fulana, le digo, porque no me interesa, ni tampoco opino.
1: Uh-huh.
3: Entonces, y después lo llevó al plano de la necesidad de la familia, ¿por qué no se preocupan en el tiempo de lluvia? Se empiezan a buscar que tiene goteras en la casa. Y tenía un poco de cosa incómoda en ella, ¿viste? Y la gente dice, no se ocupa, y digo, pero es un tema de... Por ejemplo, le ponía yo, los vecinos, tengo...
1: Para María Rosa, me estoy haciendo una ensalada... perdone, yo no termino de comprender. Que la gotera, ¿de dónde vino la gotera? No entiendo, prefiero, si me permitís, me quedo un pasito anterior. Así entiendo, sobre todo a la gente que te está siguiendo la conversación. Perfecto, cuando ella te dice, esta persona no te conviene, ¿vos qué le contestás?
3: Que yo le puse el ejemplo que yo no me suelo meter en las opiniones de otras parejas.
1: ¿Y ella qué te dice?
3: Y ella insistía, ¿viste?
1: No te conviene.
3: No, porque vos sos una buena chica. Y dice, sí, pero si él no me ha hecho nada y yo no le pido cuenta de lo que fue hace 20 o 30 años.
1: Claro.
3: Yo lo conozco de chica, él.
1: Claro.
3: Yo lo conozco de chica. Después de mucho tiempo nos vimos.
1: Claro, pero a vos te interesa cómo él se comporta desde que comienza una relación ustedes. Si vamos a jugarnos por el pasado, no queda uno vivo.
3: Claro, a eso iba.
1: Claro.
3: El tema de hoy... ¿qué compartiría? Digo, de repente pienso que vos no sabés si te lo dice porque, no sé, quiere arruinar una pareja.
1: Sí, hasta puede llegar a tener un interés personal.
3: Eso también lo pensé.
1: Claro, claro.
3: ¿Entendés?
1: Es difícil, es re difícil tu situación. Es muy difícil porque cuando una persona habla así... lo único que hace, que tal vez es uno de los pecados más imperdonables, es sembrar dudas, ¿no? Cuando uno siembra duda, es complicada la situación, porque una cosa es que te diga, mira, me enteré de tal cosa, yo tengo este dato y te lo cuento, vos hacés lo que quieras.
3: De todas maneras, viste que uno va a la fuente, como dije yo en una oportunidad.
1: Claro.
3: Uno siempre tiene que ir a la fuente.
1: Claro.
3: En ese caso. Y yo, sin ir más lejos, ahora el sábado había un encuentro de ex compañero. Y yo no fui, porque dije, ella ya me hizo sentir incómoda. Uh-huh. ¿Entendés? Con el comentario que hizo al respecto. Que yo, de hecho, yo me siento bien con mi pareja.
1: Uh-huh.
3: Y él, lo que él demuestra es lo que yo siento y viceversa.
1: Bueno, eso es lo más importante.
3: Entonces,
1: y vos esto a él no se lo comentaste, esto te lo guardaste.
3: Eso, yo
1: ahí
3: me
1: está.
3: Lo guardo. ¿Me entendés?
1: Ahí estamos en el tema.
3: El tema que eso... Es como dijo una compañera del grupo, que te, digamos que tengo cierta confianza, porque es otra señora, digamos, casada con familia.
1: Sí.
3: Entonces ella dice, ¿qué le pasó a ella que habló así? O sea, mira, pasó esto. Le digo, pero tampoco le desarrollé el tema. Le dije puntualmente, ella habló y me dijo que no me convenía. Entonces... Me dice, no le hagas caso, ella sembró incomodidad a vos, sembró esa duda. Y es verdad, le digo, sembró un veneno a mí, le digo, yo ahora me lo guardo. Porque yo, ¿qué le voy a pedir yo a él explicación?
1: No, no, explicación no. Si vos le podrías compartir, mira, a mí tal persona... No, explicación no puedes pedir de nada porque no puedes pedir explicación de un rumor que alguien te dijo algo. Ahora, me llama la atención que no le compartas que ella te dijo eso. No como un pedido de reclamo, sino con mirá vos lo que pasó.
3: Sí.
1: ¿Qué te preocupa de que podría llegar a pasar si vos lo dijeras?
3: Y pero como hace, suponte que hace 20 años, calculo yo, porque por lo que ella me cuenta más o menos, pero es un tiempo pasado. Pero a lo que voy es eso, ¿no? Es un tema que yo me callo y la verdad del meollo uno no, yo no sé si ella como vos dijiste hizo eso por una cuestión personal.
1: Uh-huh.
3: ¿Entendés? Entonces eso es lo que yo no, hoy por hoy no le comparto a mi pareja.
1: No se lo decís.
3: Él sabe que yo, claro, él sabe que el sábado hubo un encuentro y yo le dije, mira, yo no tengo ganas de ir y no estoy obligada a ir. Y nada más, tampoco desarrolla el tema. Si bien son macanudos todos los excompañeros, pero ella es como que se metió en la vida personal o de relación con mi pareja.
1: Bueno, a lo mejor llegue algún momento en el que si estas ausencias tuyas empiezan a ser más prolongadas, pienso, ¿eh? No estoy dando consejo ni nada, ni a mí me doy consejo, no, María Rosa, ni a mí me doy consejo, no se los daría a nadie, pero una idea como para pensarlo, tal vez pueda ser el momento en que si vos sentís tanta incomodidad, vos empieces a dejar de asistir a estos encuentros y eso te va a dejar un poco en offside a vos, porque te van a decir, che, pero ¿por qué no querés venir a compartir? Y a lo mejor ahí, muy honestamente, puedo decir la verdad, mira, porque esta persona se mete en nuestra relación, me mandan mensajes incómodos y yo quiero sostener mi vínculo con vos, a mí esta persona ni me importa.
3: Claro.
1: ¿No?
3: ¿Cómo fue el asunto, Hernán? Sí, resulta que en el anterior encuentro yo le digo, porque justo leí el mensaje al lado de mi pareja y le digo, van a hacer una juntada, ¿querés ir? Bueno, me dijo él, ¿viste? Y ahí fue que ella vio y después a las 2 semanas opinó del asunto. Dice, él lo conozco, dice, y no te conviene. Pero, ¿viste? Y ahí fue el detonante en mi persona. Digo, wow, pero ¿por qué meterse y por qué opinar si uno no le dio lugar?
1: Obviamente,
3: a
1: por supuesto. Pero por supuesto. Bueno, igualmente, viste, ese tipo de personas,
3: yo creo que como...
1: hay que mantener una cierta distancia, porque así como un día te dice esto a vos, otro día va y le dice otra cosa a otra persona.
3: Y sí, es por eso.
1: El que habla mal de otro adelante tuyo, habla mal de vos adelante de otro. Eso no lo escribí, no lo...
3: Habla mal de ella.
1: No lo escribí, no lo encontré en ningún libro, eso te lo da a la vida. El que habla mal de vos adelante de otro, a tus espaldas, siempre y cuando estemos hablando de un vínculo, una cosa es un chiste, un comentario, no vamos a ser fundamentalistas, pero el que habla mal de vos a tus espaldas, adelante de otro, habla mal del otro adelante tuyo. Esto es casi un mantra. Así que con estas personalidades, si es que les gusta sembrar duda, hay que tener cierta distancia, sí, y cierto cuidado, ¿no?
3: Exacto.
1: Es así.
3: Por eso es lo que hice yo. Vos sabés que ese día, el sábado, me reclamaban, te vamos a buscar. No, yo me siento bien. Hoy no voy, le digo, porque estoy con mi familia, ¿viste? Para no andar dando explicaciones.
1: Claro.
3: Estoy el fin de semana con... o sea, nos juntamos con él, ¿entendés? Pero ese fue el inquietante del día... Y justo viene a colación con el tema
1: que
3: trajiste, ¿no?
1: Bueno, María Rosa, gracias por compartirlo.
3: Yo creo que va a haber un momento,
1: sí.
3: Hernán, yo creo que va a haber algún momento, como vos decís, de compartirlo.
1: Si se sigue colando en la relación, ¿verdad? Seguramente sí. Seguramente
3: claro,
1: sí.
3: Claro, seguramente.
1: Si querés preservar tu relación. Porque tal vez no te diga que el día de mañana te dice, ay, ella no te dijo que yo le decía que vos no le convenías. Es capaz de decírselo.
3: Claro. Anda a saber.
1: Pero bueno, a tu tiempo, a tu tiempo y a tu intuición. Sí, la intuición, exacto, siempre habla, entiende más que cualquier de razón. Gracias, María Rosa.
3: Bueno, un abrazo.
1: Igualmente para vos. Todos. Lo mejor para vos, gracias. 1:44.
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0: Bueno, 12 minutos faltan para las 2 de la madrugada. Aquí estamos, seguimos haciendo compañía y esperamos que la buena, vos nos dirás si así lo sentís, si sentís que te acompañamos con la buena compañía. Bueno, nos damos por satisfechos y nos ponemos contentos. Y también, bueno, aprovechamos este espacio para ir al encuentro de las historias de ustedes, de las cosas que les pasan, de las cosas que les resuenan con cada propuesta que hacemos cada noche. Y también nos metemos en algunos otros laberintos de la historia. Así que en minutos nada más nos vamos a encargar de la historia del día, en una fecha especial que está celebrando a un oficio también muy especial del que todos hacemos uso prácticamente durante la mayor parte de nuestra vida. Así que bueno, vamos a saludarlos a ellos y a contar una linda historia en torno a ellos. Buenas noches, Hernán, te escucho desde La Plata, es la primera vez que te escribo, pero estoy desde el día 1, me haces muy buena compañía. Firma este mensaje Esther, muchísimas gracias. Esther, allí desde la ciudad de La Plata, gracias por escribirnos. ¿Qué más? Hola, dice, después de experiencias, no sé si contar todo. Amar es amar algo sano, hay que respetarse y tener nuestra intimidad. Armar algo sano, hay que respetarse y tener nuestra intimidad. La honestidad es importante, pero creo que no es necesario contar todo. No es ocultar, es sostener un buen vínculo. Nos dice este mensaje que dice la autonomía es muy importante, la admiración también, y nos firma Laura este mensaje. Bueno, muchísimas gracias por compartir tu mirada sobre la propuesta de hoy. Hola Hernán, somos Mirta y Ezequiel de Rosario. Saludos para todos los oyentes, te escuchamos siempre. Acá está, a ver, no sé si dice sin mucho frío o con mucho frío, porque hay ahí un... Se colaron algunas letritas en el mensaje, pero bueno, con mucho frío o con poco frío, nos manda bendiciones para todos y las retribuimos para ustedes también. Y gracias a Mirta y Ezequiel por escucharnos y por acompañar el programa. Buenas noches, te escucho todas las noches. Y con respecto a la consigna, no se cuenta todo. Siempre hay cosas que no, nos dice Lorena desde la ciudad de Gualeguaychú. Y Lili dice, ay, perdón, dice, comprendí mal que nos contaba la historia de otra pareja. No hay que contar todo en la pareja, dice, esa es mi opinión. Bueno, por ahora está ganando el no, Por ahora está ganando el no. Hay cosas que nos las podemos guardar. Hola Hernán, soy divorciada y mi pareja viudo. No se cuenta todo lo vivido anteriormente. Y hoy en día tampoco se cuenta todo. Nos dice Norma, que nos manda saludos desde la provincia de Santa Fe. Muchísimas gracias. Hernán dice, mi familia es animal, dice, nos mudamos en un mes a una casa divina, patio enorme, felices, no tengo parejas. Ah, bueno, tenés animalitos de compañía, Patricia. Bueno, animales, como dicen ahora, animales no humanos de compañía, que hay que llamarlos así, por lo menos es lo que me enseñaron no hace mucho tiempo. Bueno, te mudás dentro de un mes a una casa divina con patio enorme. Bueno, muchísimas gracias por compartirlo con nosotros, que sea un gran cambio y para bien en la vida tuya y de tus animalitos. Hola, soy Paul de Australia, tengo 66 años, no tengo paciencia para novios, prefiero tener amigos por un lado y amigos de sexo en el otro. Ah, mira vos, muy bien, la sé fácil. Bueno, acá no entiendo lo que me escribiste, pero bueno, ya quedó claro lo que preferís, que no tenés paciencia para una relación estable, por lo que puedo entender. Bueno, gracias por escribirnos todos en el 11 50 26 86 30. Nos vamos a meter en las aguas de nuestra historia del día para cerrar esta nueva hora y contarles de oficios que nacieron antes incluso de la escritura, ¿no? que sobrevivieron a imperios, sobrevivieron a revoluciones, sobrevivieron a modas, y que hoy, en muchas esquinas, en muchas cuadras de nuestros barrios, siguen allí casi como un refugio cotidiano. Hoy es 25 de agosto y cada 25 de agosto se celebra el Día Internacional del Peluquero, que es una fecha que nos invita a mirar de cerca los espejos, las tijeras, los cepillos, pero sobre todo las manos, sobre todo el talento de quienes transforman la imagen, a veces, y otras tantas, de quienes transforman el estado de ánimo de las personas. Detrás de la charla amigable de cada corte, de cada peinado, de cada tratamiento que le puedes hacer a tu pelo, se esconde una historia que viene de muy lejos. Una historia de poder, de esclavitud, de monarquía y de dignidad. El cuidado del cabello, por supuesto que no es un invento moderno. Es una de las prácticas más ancestrales de la humanidad. Y quería traer esto porque a lo mejor podemos acordarnos del Día del Peluquero, pero nunca sabemos qué historia hay detrás, ¿no? Ya en el Egipto antiguo, el pelo, por supuesto, no era una cuestión de estética. Era un símbolo de jerarquía social, de casta. En algunos casos hasta de poder espiritual, ¿no? Por entonces los faraones, los sacerdotes, exigían un cuidado absoluto de sus cabelleras y de las famosas pelucas de ceremonia, tareas que recaían sobre esclavos especializados que afeitaban por completo los cuerpos para evitar plagas y mantener la pureza del ritual. Mucho más tarde, en la antigua Grecia y en el Imperio Romano, el culto al cuerpo y a la belleza llevó al diseño. Aparecieron las ondas, los rizos, las tinturas naturales, ya casi con nivel artístico, ¿no? Espacios en los que los esclavos encargados de estas labores, conocidos como tonsores, eran muy valorados dentro de las grandes haciendas patricias. Pero el gran punto de giro en el estatus social de esta profesión, o de este oficio, como te guste llamarlo, ocurrió en Europa durante la Edad Media y con mayor fuerza en el siglo XVII. Por entonces, la nobleza europea utilizaba pelucas muy pesadas, muy imponentes, muchas veces para disimular hasta la falta de higiene o para ocultar enfermedades de la época. Y los plebeyos varones eran quienes debían mantenerlas, empolvarlas y arreglarlas en talleres oscuros y polvorientos. En esa época el peluquero y el barbero eran considerados sirvientes, sin voz, sin derechos sociales, incluso compartiendo muchas veces su labor con prácticas de cirugía menor, operando en el límite de la medicina artesanal. Y todo cambió un día como hoy, pero de 1270, cuando en Túnez muere el rey Luis IX de Francia, consagrado más tarde como San Luis. Durante su reinado, el monarca tomó una decisión muy revolucionaria para jerarquizar el oficio al firmar un decreto real que declaraba a su peluquero oficial como un hombre libre. Hasta ese momento, las herramientas de corte y el trato cotidiano con la cabeza estaban reservados para las clases bajas y los siervos, pero Luis IX elevó el estatus de barbero real al nivel de los caballeros, jueces, médicos y magistrados de la corte, otorgándole además el privilegio de portar un espadín como símbolo indiscutible de distinción. Aquel decreto transformó radicalmente la percepción social en toda Europa del oficio de peluquero, sentando las bases de lo que siglos después se convertiría, ya sí, en una profesión regulada y, por sobre todas las cosas, respetada. La historia de este día tiene un capítulo especial en nuestro país. En 1877, el reconocido peluquero, empresario y también director de teatro Domingo Guillén organizó una masiva celebración en el Teatro Coliseo de Buenos Aires para conmemorar el Día Internacional del Peluquero y unificar a todos los trabajadores de las tijeras. Un evento cultural que fue tan convocante que impulsó de inmediato la creación de la primera sociedad de barberos y de peluqueros. Hoy la peluquería es mucho más que un espacio de estética. Es a veces un consultorio abierto de la comunidad, un lugar de confianza, donde el tiempo se detiene por un ratito, un oficio artesanal que desde tiempos de faraones y decretos reales medievales hasta ahora, hasta el siglo XXI, se sigue reinventando con las manos puestas en el pelo, en el cabello y los ojos un poco puestos en el arte, ¿no? En el arte temporal y atemporal, en el de moda y el que nunca pasa de moda, para hacer sentir mejor a todo aquel que se sienta frente al espejo a dejar su cabello en manos de ellos, los peluqueros. Hoy, 25 de agosto, es el Día Internacional del Peluquero y por eso ellos se convirtieron en nuestra historia del día.
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2: A las 2 de la mañana la temperatura en la ciudad de Buenos Aires es de 9 grados 7 décimas, humedad 72%, con cielo algo nublado. Hoy se reúne la mesa política del gobierno. El encuentro será a las 13 en la previa de una sesión clave en la Cámara de Diputados. El objetivo será repasar como cada semana el estado de cada proyecto y se prevé la presencia de Sandra Petovelo para evaluar ejes de su gestión. Impuesto a las ganancias, podrían postergar hasta septiembre la declaración jurada de 2025. Debido a las demoras del Congreso en tratar el proyecto de Inocencia Fiscal 2, el Congreso comenzará a tratar apenas un día antes del vencimiento el proyecto que busca corregir los errores de la primera versión del régimen para sacar los dólares del colchón. Estados Unidos revocará hasta 200.000 visas de negocios y turismo. La medida alcanzará a titulares de visas B1 y B2 emitidas entre 2016 y 2026, cuyos titulares hayan solicitado asilo, según documentos obtenidos por The Associated Press y 2 funcionarios federales. Se trataría de la mayor revocación de visas de la historia de ese país. El Departamento de Estado prevé implementarla en las próximas semanas. Fútbol, al cierre de la fecha 6 de la Copa de la Liga Profesional, Tigre derrotó por 2-1 a Central Córdoba. Lanús y Argentinos empataron 1-1, en tanto Talleres y Rosario Central también empataron, pero 2-2. Hoy por Copa Argentina, desde las 19:15, Aldo Civi recibe a Independiente Rivadavia. Por la Sudamericana, desde las 21:30, River enfrenta a Independiente Santa Fe. Cielo algo nublado en la ciudad de Buenos Aires, temperatura actual 9 grados 7 décimas.
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0: Alejandro Sanz, esta tercera hora de madrugada 6:30 a las 2 de la mañana con 7 minutos. Así que es el momento de dar oficialmente la bienvenida a todos aquellos que se suman a esta propuesta nocturna de Radio Rivadavia a madrugada 6:30. Aquellos que se están despertando muy, muy, muy, muy temprano para salir a trabajar, valientes de despertarse o de tener que despertarse a esta hora. Bueno, bienvenidos, ya es martes, ya el primer paso ya se dio, así que abrigarse, pero bueno, ya estamos en marcha. Ya pasó lo peor del primer encuentro con la semana, que fue ayer. Así que arriba. Y también están aquellos que llegan muy tarde a sus casas, que recién ahora están entrando en el descanso y encuentran en la radio un lindo puente, ¿no? Para empezar a descansar. Así que muy bienvenidos a ustedes también y a todos los que por cualquier motivo se estén sumando a esta hora, a madrugada 6:30, a los que nos escuchan por aire, a los que nos escuchan por la aplicación, por la web, por el canal de YouTube de Radio Rivadavia, que a esta hora estoy espiando, ya somos muchos más que hasta hace un rato, así que muy pero muy bienvenidos y gracias por acompañarnos. Se van a encontrar, si están por salir de casa en un rato, con una madrugada fría, por lo menos aquí en Capital y alrededores, con 8 grados 8 décimas de temperatura, de sensación térmica, vamos a ser más precisos. La temperatura es de 9 grados 7. Con la humedad ubicada en el 72%, el viento del noreste a 8 kilómetros por hora y el cielo, que a esta hora de la madrugada, en el punto más oscuro de la noche, está algo nublado. Y este martes la temperatura mínima retrocederá hasta los 8 grados, la máxima va a trepar a los 14. Y el cielo va a estar parcialmente nublado durante todo el día. Mañana miércoles también habrá sol, cielo parcialmente nublado y ya con temperatura más agradable. Una mínima de 10 y una máxima de 17. Pero reitero los datos actuales. Esto es lo que está pasando ahora en Capital y alrededores. 9 grados 7 décimas de temperatura. 8 grados 8 décimas la sensación térmica. El cielo está algo nublado y hoy se anticipa una temperatura máxima de 14 grados. Así, si salís en un rato, vas preparando el atuendo, la ropa, lo necesario para no sentir frío y para poder atravesar todas las horas de trabajo que te depara el día que recién está comenzando. Nos encontramos en el 11-50-26-8630. Ese es nuestro número de WhatsApp. Ya se fue nuestra historia del día y en un rato se viene nuestro artista del día. Hoy nuestros artistas del día, que golpearon la puerta hace un rato nada más, dijeron, che, tenemos que estar hoy. Y la verdad digo, sí, la verdad tenés razón, tienen que estar. Así que hoy no es uno, son varios, es un grupo. No es uno, es Doman, había una canción, ¿no?, que decía, no es uno, es Doman. Hay una canción de Bendita que cantaba eso. No es uno, son varios. Más, tampoco son dos, son más de dos. Son más de dos que forman un grupo musical, que nunca fueron artistas del día de madrugada 6:30, que están debutando en estas madrugadas. Nunca estuvieron. Me vas a preguntar, ¿cantan en español? Yo te voy a responder que sí. Y no te estoy mintiendo. Si te digo que sí, que cantan en español, no te miento. Pero hay una trampita tal vez aquí. Bueno, ya está, más no puedo decir, porque si no les doy el premio directamente. ¿Qué premio? Ninguno. Pero el premio virtual, el premio de nuestro amor, de nuestro amor incondicional, nuestro afecto hacia todos los oyentes. Pero esto será dentro de un ratito, porque ahora los voy a invitar, si tienen ganas, a una segunda tanda de llamados en esta noche. A las 2 de la mañana con 12 minutos rehabilitamos las líneas y te puedes comunicar también al 4010-7242. Me dice Esteban que llamás y salís al aire porque está todo depurado. Todo. Estoy metiendo el plumero por los cables, está todo bárbaro. Me encanta a mí esa idea de pensar que se limpian los cables con un plumero, ¿viste? Se ha hecho en alguna época, se hacía. Claro que sí. Pero está todo reseteado, todo listo, llamás y salís al aire. ¿Cuál es nuestro número? Si no llamaste nunca, 4010-7242. Buenas noches, dice, soy Fabián. Saludos al equipo, son mi compañía de todas las noches. Yo siempre conté todo y mi esposa también. Ya llevamos 36 años de casados. Saludos y muy buena la radio, Fabián, que rompe el hielo en esta hora para sumarse a la propuesta. ¿Hay que contar todo en la pareja o algunas cosas nos las podemos guardar para nosotros? 11 50 26 8630, nuestro WhatsApp. ¿Querés hablar? ¿Nos hacemos compañía en una linda conversación que podemos entablar esta noche? Anímate. 4010-7242, te vamos a estar esperando. 4010-7242. Es distinto, dice este mensaje, que empieza antes, y dice, el ser humano es imperfecto y hoy no existe ese ideal de fidelidad. Los secretos no se cuentan, puesto que serás objeto de rehén por siempre. De allí el refrán, si dices tu secreto a tu amigo, serás siempre su cautivo. ¡Uy! Fuerte la frase esta. Estoy un poquito de acuerdo. Pero dice, es distinto la relación de pareja, donde deberían ser uno. Por eso los secretos no deberían existir, a menos que sea una relación tóxica y utilicen los secretos para extorsionar en las peleas. Soy Nito de Río Gallegos. Uy, bueno, que no fuimos lejos. Está muy bien, es tu opinión, pero es fuerte esto de utilizar un secreto para extorsionar en una pelea, ¿no? Es bastante fuerte. ¿Qué de amor real había si esto sucede? ¿Qué de amor real habría? 4010-7242, ¿a quién saludo? Buenas noches.
1: Hola,

0: Clelia.
1: Sí.
0: Clelia, ¿cómo te va? Sos de la provincia de Salta, me dijiste.
1: Sí.
0: Bueno.
1: Yo quería decir dos simples palabras, que el matrimonio tiene que ser humilde, sencillo, y no haga lo que a ti no te gusta que te hagan.
0: Ajá. Muy bien. Me gusta eso.
1: Y el diálogo, yo hace 50 años que vivo con mi compañero y tenemos un hijo.
0: Uh-huh.
1: Ya está trabajando, él trabaja en la fuerza. ¿Me entiendes o no?
0: Sí, te estoy escuchando atentamente.
1: Claro, eso es lo que quería decir. El diálogo entre las parejas. Y ¿sabe cómo duran las parejas cuando uno vive en su domicilio y el otro en su domicilio?
0: Ah, pareja con cama afuera.
1: Claro, sí.
0: ¿Así vos tenés a tu relación de 50 años?
1: No, tenía, pero ahora no.
0: Ah, tenías.
1: Cuando uno tenía. Y ahora nos hemos juntado hace como 3 años.
0: Uh-huh.
1: Ya vivimos juntos y no podemos entablar la relación porque uno tira por un lado y para el otro lado. Pero por eso que le digo que es lindo el diálogo.
0: Uh-huh.
1: Y hay veces que el masculino, pues, si vos le contás todo, él lo toma para el otro lado.
0: ¿Y entonces cómo hacemos? ¿Diálogo o no diálogo?
1: Sí, diálogo, pero es que yo le pregunto a usted, ¿cómo podemos llevarnos bien?
0: A ver, para, Clelia, porque tengo un matete, debo ser yo. A ver si puedo poner las cosas en limpio. Me dijiste que estuviste 50 años con un compañero. ¿Te entendí bien? ¿Me escuchás, Clelia? ¿Te entendí bien?
1: Sí, sí.
0: Bueno, 50 años. Listo. ¿Qué pasó? ¿Se separaron? ¿Enviudaste? ¿Qué pasó?
1: No. Seguimos viviendo juntos, pero tenemos ideas confusas. Yo le quiero pedir a usted un consejo. ¿Cómo se puede? ¿Qué dice usted? ¿Cómo?
0: Ah, bueno, no, pará. Yo no te puedo dar ningún consejo. No sería tan atrevido de darte un consejo sobre una relación que no conozco. Ni lo haría con una relación que conozco, imagínate con una que desconozco. Lo que yo necesito primero para darte algún tipo de devolución o de feedback a lo que vos me estás contando es entender la historia. Porque después me hablaste de una relación de 3 años. Entonces, no sé a qué te estás refiriendo.
1: Pero no sé cómo es el asunto, pues.
0: ¿Y si no sabe vos, cómo voy a saber yo?
1: disculpe, ¿usted cuánto tiene?
0: La edad que vos te imagines.
1: Por la voz, me suena que es joven.
0: Bueno, podemos suponer que soy joven. Yo quiero decirte esto. Vos me dijiste una relación de 50 años y una de 3. Te lo pregunto a ver si por última vez podemos entender un poco la historia. ¿Son dos relaciones distintas o es la misma relación que volvió?
1: No, la misma relación, pero yo le digo que como yo estoy bien encaminada que el diálogo y la... Y no le hagas...
0: Al otro lo que no te gusta que te hagan, perfecto. Sí, totalmente. Sí.
1: Sí, eso es simple.
0: ¿Y eso ocurre en tu relación?
1: No.
0: No ocurre. Uh-huh. A vos te hacen cosas que a vos no te gustaría que te hicieran.
1: Sí.
0: Perfecto. ¿Alguna actitud, alguna contestación, algo que no va con lo que vos querés?
1: Sí.
0: ¿Y esto fue siempre así? ¿Fue los 50 años así?
1: Y sí, parece que sí.
0: ¿Y por qué aguantaste 50 años?
1: Ah, esa es la incógnita.
0: Ah,

0: Ahí está, es lo primero que hay que preguntarse. Porque si fue siempre así, no es una relación que tiene 4 o 5 días. Estamos hablando de 50 años.
1: Sí. Usted qué dice, hay que hacerse tratar como psicólogo.
0: Bueno, si a vos, por supuesto que si hay algo que te está generando un conflicto, que te está haciendo sentir un malestar y que vos no lo podés resolver por tus propios medios, siempre es importante pedir ayuda de un profesional, claro que sí. Sí, eso sí, no es un consejo, es una idea de vida que yo te puedo dar. Cuando uno no puede todo solo en la vida, ¿viste? A veces algunas cosas nos exceden, algunas cosas que nos pasan. Y si no le encontramos la vuelta y eso nos hace sufrir, si eso nos hace sufrir, bueno, hay que ir a personas que sepan cómo ayudarnos a deshacer ese nudo. Siempre sabiendo que la persona nos va a ayudar a deshacer el nudo, pero el nudo siempre lo tenemos que deshacer nosotros. Nadie lo va a deshacer por nosotros.
1: O sea, en resumida cuenta, hay que poner límite.
0: Bueno.
1: ¿No?
0: No, vos podés poner un límite, pero si no lo podés poner solo, me preguntaste si tenías que buscar alguna ayuda. Yo te digo, bueno, si vos querés poner un límite y vos, por supuesto que todos tenemos derecho a poner un límite en algo que no nos gusta, pero vos me dijiste que no lo estabas pudiendo hacer, y entonces, bueno, a veces sí es importante la ayuda profesional. Eso es muy importante. No dudes en recurrir a un profesional si es algo que vos no estás pudiendo resolver por vos misma.
1: Ajá, exacto. Eso era la pregunta.
0: ¿Está bien? Bueno, gracias por llamarnos y por la confianza.
1: Muy hermoso su programa.
0: Bueno, gracias, Clelia. Después nos llamás. Cuando lo puedas ir resolviendo, nos llamás y nos contás. ¿Dale?
1: Bueno.
0: Bueno, gracias. Chau, buenas noches. Chau. Bueno, 2:22. La línea directa es el 4010-7242. Allí nos llaman y vamos transitando juntos con la pintura que va apareciendo con cada uno de ustedes, que va armando el cuadro que entregamos a las 4 de la madrugada en madrugada 6:30. No entendí, Juli, si me quisiste decir que había alguien. No, se quedaron ahí. Ah, sí. Si estuviera en YouTube. ¿Ven por qué mejor no estar en YouTube? Yo estoy así medio como congelado. Bueno, 4010-7242, nuestra línea directa. Ya se viene nuestro oyente del día. Buenas noches, Hernán. Soy Sebastián de Mar del Plata. Bueno, no te gusta el pequeño repaso de noticias que hacemos al comienzo del programa. Dice, prendo la radio a la medianoche para liberarme de la coyuntura y parece no ser posible. Por lo demás, el programa es excelente. Mirá, Sebastián, los incorporamos porque hay muchas personas que decían, che, un poquito de noticias no viene mal también para los que recién prendemos la radio y no sabemos qué pasó en todo el día. Así que bueno, son unos poquitos minutos en 4 horas. Me alegro que todo lo demás te interese, ¿eh? Un poco y un poco. Vamos cubriendo, es la frazada corta, ¿viste? Tiramos un lado y no le gusta a uno, le da frío a los pies de uno, tiramos el otro, le da frío en los hombros a otro. Pero bueno, en 4 horas lo bueno es que tenemos mucho tiempo y que todo lo que a lo mejor no se identifica tanto con lo que querés escuchar y demás, pasa y siempre viene otra cosa que interesa. Así que tenemos suerte en ese sentido de tener un programa extenso en cada madrugada. Gracias por escribirlo, Seba. Y saludos a todo Mar del Plata. Soy Emma, dice. Hernán, tenés la voz exacta para la noche. Bueno, muchas gracias. Suave, lenta y tranquilizadora. Es un placer. Bueno, muchísimas gracias, ¿eh? Muchas gracias por tus palabras. Me hiciste reír en algunos conceptos que vertís, que me los guardo para mí. No había escuchado la consigna. Por mi experiencia te digo que no se cuenta todo porque después lo usan en tu contra. Nos dice Emma, gracias Emma por este mensaje. Bendecida madrugada, señor Hernán y equipo, por la consigna. Para mí sí hay que contar todo en una pareja porque si no, no habría confianza. Y entonces para eso sería mejor estar sola. Porque la mentira duele mucho y lastima, nos dice Olga. Un saludo para vos, Olga. Gracias por escribir. 4010-7242. Ah, y había entrado uno y cortó. te das cuenta que... No, hoy te digo que... Yo te digo que los martes 25 de agosto la voy a pensar, ¿eh? La próxima. Está brava la noche hoy. Hoy está brava la noche. Se nos fue quien estaba en el 40-10-72-42. Sí, a vos te digo. A vos que llamaste y cortaste. Y que yo con mucha alegría te iba a decir... Hola, buenas noches, bienvenido. Hola, buenas noches, bienvenida. Y ¡pum! Me devolvés con una cortada de rostro. Bueno, te podés redimir. Volví a llamar. 40-10-72-42. Nos dice este mensaje... yo creo que cuando se ama, no se puede ocultar nada. Y si no se acepta tu sinceridad, es porque no te quiere. Nos dice Úrsula, que habla de no ocultar nada entonces en una relación de pareja. Muchísimas gracias por tu mensaje. Buenas noches, Zulma de Río Cuarto en este caso. Me gusta el programa, nos cuenta bueno que está con algunas dificultades para escucharnos desde allí... Con la transmisión de la FM, son algunos días. Si vos lees esto, ni te puedo escuchar. Dice, uy, bueno, escúchame, ahora te voy a escribir. Me parece que lo que podés hacer ante esta eventualidad, mira, ante esta eventualidad, podés escucharnos por YouTube. Ahí está, una de las ideas. Se me ocurre darte y te lo escribo y te lo mando. Seguramente con algún error de tipeo, porque mientras escribo hablo y es una disociación complicada. Es una disociación complicada. Pero sí, si en algún momento a los que nos escuchan desde alguna provincia, de algún pueblo, más alejado desde Buenos Aires, tienen alguna dificultad, bueno, hoy tenemos muchas chances de escucharnos a través de la aplicación de Radio Rivadavia, a través del canal de YouTube de Radio Rivadavia, Radio Rivadavia en vivo. Así que allí te espera. Allí te esperamos. Y de paso entras al chat y te haces amigo de los chateros. Y te haces amigo de los chateros. 2:27, buenas noches. ¿Quién habla? Hola.
2: ¿Eres yo?
0: Sí, sos vos.
2: Emilio.
0: Hola, Emilio.
2: De Saavedra.
0: De Saavedra. ¿Cómo te va, Emilio? Buenas noches.
2: Buenas noches, sí, me animé a llamar.
0: Bueno, bienvenido. Gracias por animarte.
2: Sí, bueno, hace tiempo que sigo no solamente Radio Rivadavia, sino tu programa.
0: Uh-huh.
2: Y sinceramente tengo que felicitarte por cómo los llevas.
0: Bueno.
2: Me encanta tu estilo.
0: Muchas gracias, Emilio.
2: No sé si hablar de la consigna.
0: Lo que vos quieras, lo que vos quieras. Acá... Acá la consigna siempre nos sirve como disparador para la conversación, así que si tenés una posición tomada, será muy lindo escucharte, Emilio.
2: Sí, en realidad la relación de pareja primero no es fácil.
0: Uh-huh.
2: En principio la convivencia generalmente trae distintos roces, rispideces.
0: Sí.
2: Y a veces, bueno, uno toma decisiones aceleradas o intempestivas, tal vez por el carácter de cada uno, que generalmente uno es más chispeante o levanta temperatura rápidamente.
0: Uh-huh.
2: Entonces, es todo un tema. Y no quiero desviarme de la consigna, pero contar todo sabiendo más o menos como ya con un determinado tiempo de relación, uno sabe para qué lado va la pareja, en un caso puntual o específico, si yo sé que no les gusta que le hablen de fútbol, no, cero comentario.
0: Ajá.
2: O cualquier otro tema, o de repente diferencias en cuanto a gustos o tendencias políticas. Sí, que es muy abarcativo y por lo tanto a veces uno se controla. Entonces, para ir redondeando, no hay que hablar de temas que a veces pueden ser justamente para discordia, para conflictos y para, bueno, enemistarse a veces por un determinado tiempo.
0: Claro, claro, claro, entiendo. O sea, vos decís que es preferible cerrar la boca a tiempo para evitar, por ejemplo, una discusión que no tiene mucho que ver con lo profundo de la pareja.
2: Sí, exacto.
0: Claro.
2: Hay que tener un cierto control.
0: Uh-huh.
2: Y eso no significa ocultar ni estar escondiendo algo o que pueda suponerse que uno está escondiendo algo. No, porque a veces uno está producto del trabajo o alguna diferencia con algún cliente, un suponer, ¿no? Y llega malhumorado a casa y a veces no es tan fácil salir de lo diario, de lo
0: sí,
2: que siente.
0: Sí, sí, sí, sí.
2: Y bueno, entonces uno, ¿qué te pasa? ¿Qué te pasa? Y bueno, a veces uno contesta, no pasa nada, de buenas maneras, pero igual siempre queda como ahí flotando en el aire una sensación de no querer contar o como si tuviese algo que ver con la pareja y en realidad no es así, ¿no?
0: Uh-huh. Y en ese caso, ¿qué es preferible? ¿Decir no me pasa nada o decir, mira, la verdad, tuve un lío bárbaro con un cliente, no tenía nada que ver vos, pero estoy de mal humor? Y uno lo plantea como para que la otra persona se quede tranquilo o tranquila de que uno no es el responsable de ese humor. ¿Qué sería mejor?
2: Y ahí está la cuestión, que a veces uno no tiene ganas de trasladar ese mal humor o esa bronca temporaria a su pareja, ¿no?
0: Claro.
2: ¿Qué es? Ya alcanza con que uno lo esté procesando como para
0: en sí involucrar a otro.
2: Exactamente, sí. Es difícil, ojo, esto es una cuestión mental y a veces también tiene que ver el nivel de bronca, de impotencia, de disgusto que uno trae como para desahogarse con su pareja, ¿no?
0: Claro.
2: A veces uno pretende o intenta justamente no involucrar a su pareja. ¿Para qué? Si ya alcanza con que uno la esté tratando de pilotear, ¿no?
0: Uh-huh. Sí, te entiendo perfectamente. Hasta me puedo sumar a esto que estás diciendo como un pensamiento personal. Lo único que a veces me quedan dudas si cuando eso sucede no es más tranquilizador no contar el trasfondo de las cosas, porque como decís, cuando si venís con una bronca, la empezás a contar, la bronca vuelve, ¿no? ¿Viste? Se vuelve a poner en primer plano y no tiene a veces mucho control y otra vez uno se amarga dos veces o tres veces o cada vez que lo cuenta. Pero sí a veces puede generar una cierta confusión en el otro de que piense que el problema es uno. Y a lo mejor simplemente decir, mira, el problema no es con vos, ¿eh? Fue con un cliente, en otro momento más tranquilo te lo cuento, pero por eso me ves con esta cara. Eso puede suceder, sobre todo a veces en los primeros tiempos de un vínculo donde uno no se conoce tanto el timing. Después de muchos años capaz que sí, ya hay cosas que no hace falta ni aclararlas.
2: Sí, es verdad.
0: ¿No?
2: Yo creo... Conocer, sí, Hernán, totalmente de acuerdo.
0: Claro.
2: Conocer a la persona es fundamental.
0: Fundamental, fundamental.
2: En ambos casos, ¿no?
0: Sí, por supuesto, claro.
2: La mujer es totalmente distinta al hombre y lo más importante es justamente complementarse con esa persona. La idea es acompañarse, disfrutar juntos, etcétera, etcétera.
0: Uh-huh.
2: Lo que indica, diríamos, el manual,
0: uh-huh,
2: se puede calificar de esa forma. Ahora, muchas veces uno está sobrepasado, a veces por acumulación.
0: Sí.
2: Y muchas otras veces por también tener un temperamento fuerte.
0: Sí.
2: Y si la otra persona también es así...
0: Se chocan los planetas.
2: Confrontación.
0: Claro.
2: Claro. La confrontación a veces puede durar más de 5 minutos,
0: uh-huh,
2: día dos o más.
0: Uh-huh.
2: Y si se puede evitar, entonces sería lo aconsejable, pero bueno, no es tan fácil la convivencia. Por eso que hace un ratito yo empecé a escucharte 12:30 más o menos que uh-huh. llegué a casa.
0: Sí.
2: Pero escuché alguna que otra oyente que comentaba de cama afuera, y el ideal sería ese, de acuerdo a mi entender o a mi gusto, lo ideal sería ese, ¿no? De verse cuando uno realmente tiene ganas de cenar o tomar un vino o lo que fuese, un café, y compartir una charla y demás. Pero, en fin, no siempre, cuando uno realmente ama a una persona, quiere estar el mayor tiempo posible al lado.
0: Bueno, es un tema, mira, vamos a poder hacer un spin-off de todo esto en algún otro momento, si cama adentro o cama afuera, porque estuvo una discusión de estos tiempos también, ¿no? La cultura nos enseñó a que, bueno, la pareja tiene que estar bajo el mismo techo y hasta incluso bajo la misma habitación y dormir en la misma cama. Hay algunas ideas ahora un poco más modernas y en las que yo un poco me inscribo, es que a veces la convivencia es lo que termina desgastando las cosas buenas, y a veces para preservar un vínculo, cierta distancia también es necesaria.
2: Sí, ¿no? Eso, encontrar ese
0: hay que encontrar un equilibrio, claro.
2: Al que tú te refieres, yo creo que, hay gente para todo, ¿no?
0: El por supuesto, acá no hay una receta universal, obviamente.
2: No, más bien.
0: Claro que no. Por eso nosotros lo que hacemos es escucharlos a ustedes, intercambiamos un poco alguna idea, qué sé yo, y la foto final, bueno, es un collage, no es uniforme, no es ni blanca ni negra, tiene muchos grises con cada uno de los temas que tratamos.
2: Totalmente de acuerdo, Hernán, es así, la vida es así, una constante búsqueda de, uh-huh. de mejorar uno, de perfeccionarse uno, que a partir de ahí uno también trata de comprender mejor al otro, ¿no? Al prójimo, pero bueno, no es sencillo, y después depende de cada uno. Hay gente que es más básica, más pragmática, y hay otros que son más rebuscados. Uh-huh. Y bueno, en mi caso, yo soy típico sagitariano, soy bastante perfeccionista uh-huh. y autodidacta, aprendiendo siempre del error, que me parece que es la mejor enseñanza, aprender del error y no volver a equivocarse.
0: Y no volver a cometerlo. Si hay errores, que aparezcan, que sean nuevos, ¿no? Si hay errores, que sean nuevos.
2: Pero no siempre se logra eso, pero sí, estamos en esa constante...
0: Bueno, de eso debe ser humano, ¿no? Nadie tiene el manual para nada, es lo único que sabemos. No hay ningún manual que nos indique. Vamos viendo a cómo vamos viviendo. Es así.
2: Totalmente.
0: Emilio, te agradezco mucho el llamado. Gracias por haber confiado en nosotros y te esperamos cuando quieras. Gracias por escuchar.
2: Sí. Bueno, los escucho siempre, te escucho, así como cuando estuvo un reemplazo tuyo, que lo llevó muy bien también, no recuerdo ahora.
0: Gabriel.
2: Gabriel.
0: Sí, está muy bien.
2: Un apellido vasco. Creo.
0: Sí, señor, somos todos vascos los que estamos acá. los vascos copamos la madrugada, sí, señor, es así.
2: Yo soy gallego, esto como para ir redondeando, ¿no? Yo soy gallego y tengo cierta preferencia también por la comunidad que sea, de los paisanos, porque yo nací en España.
0: Ah, mira.
2: En Galicia, sí, vine de 8 años.
0: Muy chiquito viniste acá a la Argentina.
2: Sí, vine, no, me trajeron.
0: Te trajeron, sí, me imagino. Si a los 8 años uno no viene, lo traen. Es así, es verdad, es verdad.
2: Pero la seguimos en otro momento, voy a dejar que hable otra gente, otros oyentes, y ha sido un placer hablar contigo. Y te vuelvo a felicitar y te voy a seguir escuchando todas las veces que pueda.
0: Bueno.
2: Porque me encanta el programa, es muy completo, muy abarcativo, y tu conducción me parece brillante.
0: Bueno.
2: Hasta prontito y gracias por...
0: Gracias por tus palabras, Emilio. Cuando quieras te esperamos por aquí. Chau, buenas noches. Igualmente para vos. Bueno. 2 y 40. Juli, si vamos a nuestros artistas del día, ¿está todo bien? Listo, porque no te hablé antes y digo, por las dudas quiero chequear que, como con el tema con los llamados, viste, estas cosas raras que están pasando. Bueno, nos vamos a presentar a nuestros artistas del día. Les dije que cantan en español porque en realidad a quienes vamos a traer en esta noche es a un grupo de música pop integrado por 4 participantes. El nombre del grupo es un acrónimo formado por las primeras letras del nombre de cada uno de sus miembros. ¿Te digo algo con esto? A ver, o hace falta ir un poquito más. Voy a pillar un poco el chat a ver si están adivinando o no quiénes serán nuestros artistas del día. Bueno, otra vez, el nombre tiene 4 letras y cada una de sus letras pertenece a la primera letra de los nombres de sus miembros, ¿sí? Vamos por ahí. Se formaron en 1972 y lograron fama internacional cuando triunfaron en el Festival de la Canción de Eurovisión en 1974. Estamos hablando de un grupo sueco. Estamos hablando de un grupo que tiene todos hits. Todos hits. Se llama ABBA. Y por supuesto, podríamos haber traído las versiones originales, pero como es un grupo que se caracterizó por hacer versiones en español y que conserva mucho el espíritu de la letra original, bueno, vamos a comenzar a traerlos en esta noche a madrugada 6:30 y escucharlos cantar en castellano. Chiquitita, tal vez fue uno de los temas más conocidos de ellos. Dejamos la frutilla del postre para el final, pero comienzan cantando nuestros artistas del día esta versión de la canción.

Bueno, un clásico de clásicos, Chiquitita, cantado en español por este grupo que hoy llegan a Madrugada 6:30 como artistas del día, que tienen una discografía enorme, que saltaron a la fama tras la victoria en Eurovisión, 1974, 1975. Tanta es la fama que tienen y canciones que se conocen alrededor del mundo que hasta películas, hasta musicales se hicieron con todas sus canciones, como por ejemplo Mamma Mía 1 y 2, éxitos de Broadway, éxitos en Londres, aquí también en la Argentina cuando se trajo el formato hace ya varios años, y la película, bueno, qué decirles de ABBA que no se haya dicho. Mejor que decir es escucharlo, y es difícil elegir dos canciones emblemáticas. Por eso voy a cerrar, y perdón por tomarme el atrevimiento, con una de mis preferidas. Me encanta esta canción, en inglés, en castellano, en otras versiones. Me parece una linda manera de homenajear a los sonidos. ABBA canta Gracias por la música y lo hace de esta manera.

0: Gracias por la música, gracias por las canciones. Debo admitir que por la música vale vivir. Bueno, la música siempre nos atraviesa desde que comenzamos la vida hasta el final. La música siempre tiene una banda de sonora prevista para cada uno de nosotros. Por eso es tan lindo este tema de ABBA, que le agradece a las canciones todo lo que nos hacen sentir. ABBA esta noche se convirtió en nuestro artista, nuestros artistas del día.
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0: 7 minutos faltan para las 3 de la madrugada. Se va pasando rápido el programa, por lo menos a nosotros aquí se nos pasa rapidito. No sé cómo lo estás sintiendo vos. Claro, por supuesto que la madrugada tiene esto, ¿no? Algunos están las 4 horas, otros entran de a ratitos, otros se quedan al comienzo y el sueño los encuentra. Otros, bueno, se despiertan después de un rato de sueño con nosotros. Así que va fluctuando la presencia durante las largas horas de la noche. Para los que están desde temprano y se quedan hasta las 4, nuestra medalla virtual. Pero una medalla también para todos, porque el rato que sea que nos acompañan, bueno, siempre es muy bienvenido y siempre son muy bienvenidos a esta mesa que armamos cada noche y que entregamos con el postre a las 4 de la madrugada cuando nos retiramos. Nos encontramos en el 11-50-26-8630, que es nuestro número de WhatsApp, y quiero avanzar con algunos mensajes que fueron quedando pendientes de esta noche. Hola, buenas madrugadas, quería felicitarlos por el programón que hacen, sigan siempre hacia adelante, los quiero mucho. Con la consigna de hoy, dice, mi opinión es la siguiente: hay que sentarse los dos y tener mucho diálogo, ambas partes, y sinceridad, contar los defectos, las virtudes de cada uno, lograr ponerse de acuerdo, siendo así todo se logrará a tener una buena pareja. Eso es lo que yo pienso. Todo lo mejor para ustedes. Saludos cordiales a Alejandra de Pompeya, capital, que dice, cuídense mucho. Gracias, Ale, igualmente para vos, ¿eh? Gracias por este mensaje. Porque estamos preguntando casi inocentemente y se va armando el versus. Bueno, en la pareja, ¿hay que contarlo todo o algunas cosas no las podemos guardar para nosotros? ¿Hay que contar hasta todos los pensamientos que tenemos por la cabeza, o hay una parte que pertenece a nuestra intimidad y que solamente nosotros debemos conocer? Bueno, muchos de ustedes están opinando en el 11-50-26-8630. A ver, aquí tenemos a Zule desde Rosario. Espero estén todos bien. Sabés que hace días que no te escuchaba porque no andaba bien y hoy te voy a escuchar hasta las 4. Bendiciones y besotes. Bueno, Zule, si es así, te quedaste. Mirá, ya son 2:55. Recién podemos leer tu mensaje. Gracias por acompañarnos. Y lo más importante es que estés mejor. Que ahora estés mejor. Si no estuviste bien estos últimos días, bueno, espero que hoy ya forme parte del recuerdo ese pequeño malestar que tuviste, ¿eh? Si la consecuencia de mentir es negativa, es mejor la verdad. Si la consecuencia de mentir es positiva, es mejor la mentira. La clave es acertar cuál será la consecuencia. Nos dice Jorge de Asturias. Che, Jorge, lo tengo que repetir esto, porque me interesó el enfoque que le diste. Voy de nuevo. Si la consecuencia de mentir es negativa, es mejor la verdad. Si la consecuencia de mentir es positiva, es mejor la mentira, o en este caso, no contar algo, ¿no? La clave es acertar cuál será la consecuencia. Lindo tema. Bueno, lindo pensamiento. Nos dejás carburando un poco con esto que nos traes, Jorge, desde Asturias, ¿eh? Muchísimas gracias. Gracias Elisa, muchísimas gracias por tus palabras, te las agradezco enormemente. En cuanto a la consigna, dice este mensaje, no hace falta contar todo, me repierdo con algunas historias, dice este mensaje. Bueno, a veces puede pasar, viste que yo cuando veo que nos estamos perdiendo trato de volver. Para que todos podamos entender, dentro de todo, si es que alguna idea empezó como a escaparse por algún laberinto. Buenos días, Hernán, soy Miriam de San Juan, siempre te escucho. Con respecto a la consigna, en la pareja no hay secretos, hay respeto. Bueno, muchas gracias. Aquí escuchando porque hoy me desvelé, muy linda compañía. Pareja no tengo, así que no opino, nos dice Liliana de Trenquelauquen, que nos manda un abrazo. Bueno, muchas gracias, Liliana. Hernán, no se dice todo. Siempre hay que guardar un as bajo la manga, nos dice Lucía desde Comodoro, que nos cuenta que hay frío por la zona y hay llovizna allí por Comodoro en esta madrugada. Bueno, esto de guardar un as bajo la manga me suena a tener la carta del quiero vale cuatro, si las cosas se ponen un poco espesas en una discusión, ¿no? Siempre hay que guardar un as bajo la manga. Bueno, gracias, ¿eh? Feliz madrugada, los escucho cada noche, me encanta el programa. Respecto al tema de hoy, me parece humanamente imposible que alguien pueda contar absolutamente todo lo que piensa o siente. Creo que en una relación sana siempre hay que conservar las individualidades, la intimidad de cada uno por respeto al otro. En lo personal, soy bastante reservada con mis pensamientos y sentimientos y por supuesto también respeto que la otra persona pueda sentir lo mismo. Que tengan una hermosa noche, un abrazo grande, nos manda Martu este mensaje, que agradecemos muchísimo por ser tan preciso y sumarse tan bien a la consigna de hoy. El último, antes de las noticias, buenas noches Hernán, creo que lo ideal en la pareja es la plena confianza, pero veo que algunas veces se confunde confianza con intimidad de cada uno. En mi caso, agradezco ser una persona muy segura, mi esposo no lo es tanto emocionalmente, de ahí que no me sirve que estos conceptos se den por decreto, sino espontáneamente y depende del caso. Al igual que vos, no doy consejos, se trata de mi caso. Claro que sí, nos dice Nori desde Tres Arroyos, a quien también le agradezco mucho el mensaje de esta noche. Bueno, y como que no quiere la cosa, llegamos a las 3 de la madrugada. En un rato, la tercera y última tanda de llamados, después de las noticias. Así que, si tenés ganas, te vamos a estar esperando en el 4010-7242 con mucho más, ¿eh? Para el último tramo del programa. No te vayas.
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2: A las 3 de la mañana la temperatura en la ciudad de Buenos Aires es de 9 grados 8 décimas, humedad 73%, con cielo algo nublado. Hoy se reúne la mesa política del gobierno. El encuentro será a las 13 en la previa de una sesión clave en la Cámara de Diputados. El objetivo será repasar, como cada semana, el estado de cada proyecto y se prevé la presencia de Sandra Petovelo para evaluar ejes de gestión. Estados Unidos revocará hasta 200.000 visas de negocios y turismo. La medida alcanzará a titulares de visas B1 y B2 emitidas entre 2016 y 2026, cuyos titulares hayan solicitado asilo según documentos obtenidos por The Associated Press y 2 funcionarios federales. Se trataría de la mayor revocación de visas de la historia del país. El Departamento de Estado prevé implementarla en las próximas semanas. Fútbol, al cierre de la fecha 6 de la Copa de la Liga Profesional, Tigre derrotó por 2-1 a Central Córdoba. Lanús y Argentinos empataron 1-1, en tanto Talleres y Rosario Central también empataron, pero 2-2. Hoy por Copa Argentina, 10 de las 19:15, Aldo Civi recibe a Independiente Rivadavia. Por la Sudamericana, desde las 21:30, River enfrenta a Independiente Santa Fe. Cielo algo nublado en la ciudad de Buenos Aires, temperatura actual 9 grados 8 décimas.
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0: ¿dónde van tus sueños? Me lo pregunto. Bueno, si estás despierto, a ningún lado, porque si estás desvelado, cuesta que llegue. Y si recién te despertás, porque son las 3 de la mañana con 6 minutos y estás abriendo los ojos al mundo, bueno, los sueños se fueron a otro lado. Arriba, que hay que levantarse y empezar el día. Cuesta un montón, claro que sí, sobre todo tan temprano, pero bueno, encontrás en la radio una mano, una compañía, algo que te distiende en este ratito y te damos la bienvenida al día. Muy bienvenidos a todos los que se suman a Madrugada 6:30 a esta hora, 3 y 7 en la madrugada de Radio Rivadavia. Un gran saludo para todos ustedes. Están entrando al mundo con una temperatura de 9 grados 8 décimas en la ciudad de Buenos Aires, por lo menos, con el cielo algo nublado y con una máxima para hoy de 14 grados, con cielo parcialmente nublado. Así que lo más importante es que hasta ahora se lleven abrigo y después, bueno, tal vez se puedan aflojar un poquito, sobre todo en horas de la tarde cuando salga el sol. Nuestra línea de WhatsApp es el 11 50 26 86 30. Este programa trata de muchas cosas, entre ellas de vos y de tus voces, así que abrimos la tercera tanda de llamados de la noche y te escuchamos en el 40 10 72 42. Ahora sí, buenas noches. Buenas noches, ¿quién habla?
1: ¿Me escucha?
0: Sí, te escucho.
1: Hola, ¿quién? ¿Me copia?
0: Sí, te escucho, ¿cómo estás?
1: Bien, Marcelo de Loma de Zamora, soy una persona no vidente.
0: ¿Cómo te va, Marcelo?
1: Sí, anoche escuché a una señora abogada que tiene un acordeón al piano.
0: ¿Cómo?
1: Anoche escuché a una señora que tiene un acordeón al piano para vender, o viceversa.
0: ¿Qué tiene? No te entiendo, ¿qué tiene qué? No te entendí qué.
1: Una señora que se llama María Luisa que tiene un acordeón al piano para vender.
0: No, no debe haber sido, no debe haber sido en este programa.
1: Sí, anoche, la señora que es abogada, que llamó, habló con usted.
0: ¿Un acordeón a piano para vender, dijo?
1: Sí, para venderlo, para donar.
0: Ah, no lo recuerdo. No, pero mira, no, la verdad que sí, puede haber ocurrido, no te lo voy a negar, porque ahora que me estás trayendo, sí, pero la única forma que yo tengo de hacer algún tipo de este contacto es vía WhatsApp. No tengo manera de hacerlo al aire.
1: Claro, pero si la señora está escuchando, me gustaría tirar mi teléfono al aire.
0: No, en el programa no damos teléfonos al aire. Te pido disculpas, pero no. Me tenés que mandar un WhatsApp y en tal caso, si la señora está de acuerdo, yo le doy tu teléfono a ella y me avisa por WhatsApp.
1: Bueno.
0: ¿Sí?
1: Mañana.
0: Dale, mándame un WhatsApp.
1: ¿Te mando un WhatsApp?
0: Sí.
1: Y ahí combinamos.
0: Bueno, dale, hagamos así.
1: Te felicito por la música que pasás, yo soy músico.
0: Bueno, sos músico. Contame un poquito de vos, más allá de la transacción que te interesaba. ¿Desde cuándo escuchás?
1: Mira, yo antes escuchaba a tu colega que está en otra radio.
0: Ajá.
1: Y después te les escuché en tus comienzos.
0: Sí.
1: Y después, bueno, como todo, hay veces que no duermo, escucho radio porque yo soy compositor y doctor, estoy en solo ahí.
0: Ah, mira. ¿Y qué compones?
1: Yo fui. No, las temas mías son todos chamamé.
0: ¿Chamamé? ¿Te gusta el chamamé?
1: Sí, pues yo fui músico de Tarragorros, padre.
0: ¿De Tarragorros?
1: Sí, padre.
0: Ah, mira vos. ¿Fuiste músico de él?
1: Fui músico de él, sí, exactamente.
0: Uh-huh.
1: Como percusionista.
0: Mira.
1: Y bueno, y entonces, toco el acordeón, me robaron el acordeón hace años.
0: Mira. Si no es este caso, podés encontrar en alguna plataforma de ventas, alguien que te pueda dar una mano como para poder encontrarlo.
1: Sí, no, hay, pero lo que pasa es que son muy elevados los precios. Muy elevados los precios. 4 o 5 millones de pesos y no vale el instrumento tanto dinero.
0: Claro.
1: Se puede conseguir un poco. Como la mayoría a los acordeones que vienen son chinos, entonces no sirven casi.
0: Claro.
1: No es por decir que los chinos, sino simplemente se está buscando un acordeón antiguo por marca, por una Hohner, una Scandale, una Pablo Soprano. Claro. No, todo tipo de
0: bueno, mira, acá los oyentes que están muy atentos, digo, para no generarte alguna falsa expectativa, porque a mí cuando me lo dijiste de entrada dije, no, no hablamos de ese tema, ahora que me lo trajiste recuerdo de la historia, pero no me sonó que habló de que quería venderlo ni nada. De acá hay oyentes que están mandando, no, la señora contó la historia del acordeón que había comprado el padre, pero es una historia de la niñez, no de ahora.
1: Claro, sí, exactamente.
0: Bueno.
1: Después se sacaron una rifa.
0: Bueno, si se llega a comunicar, mañana le pasamos tu teléfono a ver si puedes tener interés en aquello. Gracias por llamar, ¿eh?
1: Yo me tiro el teléfono al aire, total que sé lo que...
0: No, pero no es una cuestión de vos, porque si lo haces vos, me lo hace todo el mundo, y yo no estoy de acuerdo con dar teléfonos al aire, por lo menos en esta etapa del programa, ¿sí?
1: Bueno, discúlpame la molestia.
0: Por favor, mándame un WhatsApp y con todo gusto. Chao, buenas noches. Bueno. Gracias por llamar. 3:12. ¿Quién está en la otra línea? 4010-7242.
2: Hola, Hernán, buen día.
0: Buen día.
2: Pablo del Mar de Plata.
0: Hola, Pablo, ¿cómo te va? ¿Cómo estás?
2: Bien, acá trabajando.
0: Bueno, como nosotros, trabajando.
2: Sí, no queda otra.
0: Es así.
2: No les obliga.
0: Hay que trabajar.
2: No queda otra. Bueno, ¿qué querés que te cuente? ¿Qué querés que te cuente? Yo te mandé el mensaje.
0: No, me mandaste un mensaje temprano. Ya me olvidé un poco por dónde venía. Contame vos qué es lo que querías compartir.
2: Que siempre fui sincero de entrada. Vivimos cosas similares. Que los dos somos separados. Que la diferencia es que ella era divorciada. Que a ella lo único le costó, lo último, decirme la palabra amar, al que me amaba. Que no se le va a perdonar nunca. Por ahí te quedó eso en el tintero.
0: Me quedó algo en el tintero. O sea, vos te sentaste en una nueva relación, un poco para ubicarlo en la propuesta que tenemos hoy, y vos le contaste todo. O sea, vos sos de los que piensa...
2: Todo, nos contamos todo.
0: Que hay que contarse todo en la pareja.
2: Todo.
0: Sí.
2: No teníamos nada que ocultar.
0: Perfecto.
2: Ella sabía mi rutina diaria. O sea, cuando estaba con mi hija, cuando no estaba con mi hija.
0: Sabía todo. Perfecto. Y lo que no entendí es qué es lo que no le perdonás.
2: No, está perdonada ya, automáticamente. O sea que me encantó la sinceridad cuando fue lo último, que no sabía cómo decírmelo.
0: Ah, ella fue muy sincera con vos y dijo, mira, a mí no me pasa esto que a vos te pasa. O sea,
2: Pablo me dijo, mira, Pablo, no esperes otra cosa de que te ame, porque ya te digo, no me nace.
0: Claro.
2: O sea, yo con ella estoy súper agradecido.
0: Sí.
2: Eso, ya te digo, en 6 meses hizo un montón de cosas. O sea, no, nada le tengo que reprochar, porque ya te digo, mira, muchas veces me he traído de comer acá al puesto. A mi hija le hizo la torta, le regaló la cartuchera completa, los cuadernos. Me ayudó a mí cuando vinieron a visitar a casa los plomeros del edificio que no había.
0: Ojo, Pablo, que se te pierde un poquito la voz, ¿eh? Ojo, que no
2: es... ¿Ahora?
0: Ahora mejor, ahí está mejor, sí.
2: Que en casa tenemos un problema con el agua y justo no tenía plata y ella... Le transfirí a mi mamá y de ahí le pudimos pagar al plomero y bueno.
0: Bueno, fue una persona muy presente y muy brindada en tu vida.
2: Muy brindada. Porque yo ya te digo, cuando ella no podía venir, yo le dije, te lo pago yo el viaje. Y ella agarró.

0: circunscribirlo de nuevo en la propuesta de esta noche. ¿Vos qué opinás? ¿Que hay que decirse todo o no? ¿Vos crees que...?
1: Hay que decirse todo.
0: ¿Sí? ¿Aunque después la relación no prosperó?
1: No prosperó, no. Y yo ya te digo, después que se terminó, ya te digo, cuando me dicen basta, basta.
0: Está bien.
1: No sé qué decir.
0: No insistís, no intentaste otra oportunidad, nada. Ella tomó esa decisión, dio un paso al costado y cerré.
1: Las decisiones de ella, la decisión de ella o la que persona que sea, yo siempre no sé qué decir. No. ¿Para qué voy a insistir con algo que, con alguien que, viste, que con alguien, la persona que tenga, tuve ahí en ese momento, no le voy a decir, ¿y por qué no lo entendamos? No. Prefiero que eso quede como un dulce recuerdo y ya está.
0: Y ya está.
1: Es que lo digo con esta persona, porque yo con esta persona, después de que me separé de la mamá de mi nena, yo no estuve más con nadie.
0: Uh-huh.
1: Te parecerá raro. 48 años, o sea, me separé a los seis meses de mi vida.
0: Uh-huh.
1: Y darme la oportunidad ahora es muy raro. Todo el mundo me dice, no te creemos que no estuviste con alguien antes, después de la mamá de tu nena.
0: Y es la verdad, sí. Es tu verdad.
1: Y es la verdad, uh-huh. La verdad, porque ya te digo, no es que yo no quería, yo estaba enfocado en otra cosa en ese momento.
0: Uh-huh.
1: Lo otro era...
0: ¿Y cuántos años estuviste sin pareja o solo, como quieras llamarlo?
1: Y después de que me separé, 8 años.
0: Ocho años.
1: Estoy separado de la mamá de mi nena.
0: 8 años. Y en el medio, sobre el final, esta relación que duró ¿cuánto?
1: 6 meses.
0: 6 meses. Bueno.
1: Nos conocimos en un grupo de anti-San Valentín.
0: Anti San Valentín, mirá vos. Ahí se encontraron. Ahí se encontraron.
1: Y ella se fue del grupo y yo me fijé quién se había ido y justo la casualidad que se fue de ella y le empecé a hablar.
0: Está bien. Bueno.
1: Lo único que puedo decir es que no publicábamos fotos de ninguno de los dos, que la foto que nos sacábamos quedábamos en nuestros celulares.
0: Está bien, una manera de preservarlo. Uno está muy acostumbrado a que hoy se cuenta todo.
1: Yo fui muy cuidadoso, o sea, con las relaciones también.
0: Está bien, está bien.
1: Las relaciones que vengan soy más cuidadoso todavía.
0: Pero siempre contando todo. Siempre sos de la idea, para cerrar, digamos, con la pregunta, la propuesta de hoy, contarse todo, no esconderse nada.
1: Es más, para redondear, mi hija por primera vez conocía a alguien, porque siempre me veía siempre a su papá solo, y bueno, para que me le presente a alguien a mi hija...
0: Claro.
1: Tiene que caer bien, pero bueno, esta persona le cayó bien.
0: Bueno, Pablo, gracias. Lo circunscribimos a la consigna porque creo que algo ya nos habías comentado de esta historia, de lo que te había pasado. Entonces, bueno, un poco enganchar cómo se vinculaba esto que ya nos habías contado con la propuesta de hoy. En tu caso es contar todo.
1: Te cuento que me siento identificado con el tema que te pones todas las noches.
0: Sí. Sí, ¿no? Es que, ¿sabes qué pasa? Lo digo siempre y lo repito, digo, más allá de la mejor posición económica que pueda tener una persona, que eso cambia muchas cosas, porque no es lo mismo atravesar las cosas con dinero que sin dinero, no porque el dinero va a la felicidad, pero sí a veces hace las cosas un poquito más fácil. Lo que nos pasa a los seres humanos es más o menos lo mismo a todos. Entonces, es la idea un poco de este programa, que nos vayamos identificando con cada una de las cosas que traemos, cada uno con sus particularidades. Por supuesto, no todas las historias son iguales, pero ocurre, sí.
1: Y otra cosa que me hiciste acordar, cuando dijiste al otro asunto que no pasas teléfono de nadie, yo tenía un muchacho que tenía la misma temática que vos haces, no pasar números al aire.
0: Uh-huh. Ah, mira, otro programa.
1: Sí, otro programa que duró como 10 años.
0: Ah, bueno, mira, a lo mejor tenemos suerte.
1: No, o por ahí más.
0: O por ahí más. O por ahí más. Sí, no,
1: hay
0: yo...
1: Hay que tirar vibra positiva.
0: Sí, por supuesto. Así que tampoco pasaba mensajes, teléfonos al aire. Sí, yo soy muy cuidadoso con ese tema. No por mí, a mí no me cambia nada. Es un poco para preservarlos a ustedes.
1: No, este muchacho decía... No paso teléfono a nadie, acá no se habla.

0: ni de religión ni de sexo.
1: Ah, bueno, está muy bien. Bueno, este...
0: Es más, tenía un duelo de... te cuento, te lo breve y ya después corto. Tenía un duelo de música nacional y de internacional.
1: Bueno.
0: Y que salía elegido, pasaba el bloque de los temas en inglés o en el español. Tenía el cuento, viste que vos también contás un cuento.
1: A veces sí.
0: Bueno,
1: Bueno, Pablo, que tengas una linda noche de trabajo. Gracias por llamar.
0: Gracias.
1: Chau, buenas noches. Chau. 3:21, 40-10-72-42. Buenas noches, ¿quién habla?
2: ¿Oh?
1: ¿Sí?
2: Hola.
1: Hola.
2: ¿Cómo andas, Hernán?
1: ¿Cómo te va? ¿Quién habla?
2: Yo. Temática, Alejandra Drobe.
1: Ah, Ale, Alejandra, tenés la voz medio extraña.
2: No.
1: Ah, te escuché, No porque la recuerde específicamente, pero como que salía medio muy grave la voz de fondo. Porque, al principio.
2: No, yo tengo voz grave, pero...
1: No, pero al principio como que... Fónica. Muy... un toquecito puede ser, sí. Está bien, o sea, pero estás bien, digamos, estás bien.
2: Sí, estoy re bien. Sí.
1: Perfecto.
2: Me causó mucha gracia porque ayer, después que hablé yo, te llamó una señora María Alicia, que justo este señor te recomendaba lo de la cornera piano, y fuimos compañeras de facultad.
1: No me diga.
2: Mirá lo que es, ¿no? O sea, ella supongo que vivía en Capital, de facultad, ¿eh? Yo entré en primer año y ella estaba como en cuarto. Pero...
1: ¿Y cómo la reconociste al aire?
2: No, lo que pasa es que la UCA era re chiquita.
1: Mira.
2: Y María Alicia no es una combinación habitual y son 4 años. Primer año nosotros en la UCA te cuidaban mucho. Los chicos más grandes venían y te contaban, no la reconocí al aire, me fui dando cuenta después, le pregunté a una compañera de curso conmigo, me dijo, sí, tal cual.
1: Mire vos.
2: Esas cosas, ¿no? Sí, porque nos encontrábamos mucho todos en el buffet de la facultad, en los recreos. Pero bueno, nada, te lo puse en Instagram.
1: Ah, mira, hoy todavía no pude ni abrir el Instagram con los mensajes, pero casi que ni lo pude ver, pero bueno, ahora lo voy a chequear, por supuesto, Ale.
2: No pasa nada, ya está. Te lo puse en el momento, porque me causó mucho.
1: Ah, tiempo. Ayer mismo.
2: Claro.
1: Ah, no lo vi, bueno. Bueno, ya lo voy a encontrar.
2: Yo entré a la facultad en el año 76, y después que hablo con vos, llama a ella, me causó gracia.
1: ¿Y ella, si está escuchando, se está enterando en este momento?
2: Seguramente.
1: Bueno, María Alicia, acá tenés una ex compañera de la facultad que te reconoció.
2: No de curso, ¿eh?
1: No de curso, pero no sí, de curso, no. Sí de tiempo cronológico de cursada en distintos años.
2: Sí, tal cual.
1: Así es, está muy bien. Bueno.
2: Nos conocíamos todos, era muy chiquita la facultad.
1: Sí, viste, el mundo se termina siendo chiquito.
2: Por curso, viste, ¿no? Nada,
1: yo a veces hay cosas que no puedo creer, te encontrás con alguien conocido en un aeropuerto de cualquier lugar del mundo que viajó ese mismo día, esa misma hora, en el mismo lugar, y dices, ¿qué haces acá? Y vos decís, bueno, el mundo es grande, pero termina siendo chico. Me pasó infinidad de veces de encontrarme con gente en lugares impensados, totalmente impensados.
2: A mí me pasó algo muy gracioso, una vuelta que... Estaba un 8 de agosto, escuchá, porque no hay nadie eso, ahí, ¿no? En esta época no hay nadie. En Estancia El Rosario, saliendo, y entran dos matrimonios y una señora saluda muy sonriente y yo miro para atrás porque ahora, deben ser de acá, ¿no? Y la mujer me dice, no, a vos te saludo. 8 de agosto, 5 de la tarde más o menos, en el medio de la sierra, no había nadie.
1: Impresionante. Impresionante.
2: Mira, mi vecina enfrente, yo ayer te dije, no te vas a acordar, pues un botón, que mi lugar en el mundo es Santa Teresita.
1: Sí, lo recuerdo, sí.
2: Mi vecina enfrente de Santa Teresita estaba en la estancia del Rosario el mismo día, a la misma hora que yo. Sí, son cosas cómicas, así, medio...
1: Cosas que suceden, encontrarse en los... Sí, tengo por lo menos 5 o 6 ocasiones de esas cosas extrañas en el lugar menos pensado... De encontrarte con está la nada misma y estás vos y un conocido, ¿viste? Es una cosa impresionante. Impresionante. Escúchame, ¿y en la pareja contamos todo o nos guardamos cosas, Ale?
2: No contamos nada.
1: ¿Nada? Ah, bueno, ya nos vamos a otro lado. Nada.
2: Tanto como nada, no. Tanto
1: pero
2: como
1: poquito.
2: Nada, no. Pero a ver. Mira,
1: lo justo y necesario.
2: Pero no por ocultar, ¿eh? No, no, yo lo que creo es que la pareja es muy sana si mantiene su individualidad. Porque, ponele, mi experiencia es que cuando yo arranqué con mi marido hace 38 años atrás, no coincidíamos en los gustos, pero en nada. A mí me gustaba andar por los bares, tomar café, charlar con la gente, y él no es sociable. Le gusta pescar, le gustaba salir a correr, y yo, los encuentros de motos. Y bueno, empezamos a hacer el sacrificio, ¿no? Bueno, los miércoles vamos al cine, sí, dale, vamos al cine. A mí me encantaba, se embolaba mal. ¿Venís al encuentro de motos? Sí, yo voy. Me fui toda empilchada, me llenaron de tierra. Era un asco, me puse de mal humor. No, obvio que no lo demostré porque tampoco podés torturar al otro, ¿no? Cuando me di cuenta que no coincidíamos en los gustos, lo que le propuse fue, bueno, hagamos cosas en común y después cada uno queda
1: por cosas por separado, claro, claro.
2: Porque si no, es una tortura.
1: Y yo sí.
2: No creo que... Bueno, entonces... Para mí el tema es contar lo que podés y donde no herís, ¿no? Porque no es todo, o sea, yo no lo veo por el lado de la trampa, ojo, no es eso. Pero yo he visto parejas a lo largo de la, porque yo, si te digo, estudié abogacía, soy abogada, hago familia. Y yo he visto parejas destruirse, contarse absolutamente todo. Pero no porque haya un tema de infidelidad, por ejemplo. No. Sino porque un día empieza a caer mal que te cuento que no me gusta que existe tal cosa. Y tal cosa por ahí es una pavada que la puedes dejar pasar. Yo en mi vida he dejado pasar muchas cosas que no me aquellas que no me parecen graves, ¿no? Y me parece que es una manera de vivir más relajada.
1: Vos decís que a veces la sobreinformación puede ser contraproducente, claro.
2: Sí, claro. Y, no, y además puede ser, además es habitualmente innecesaria.
1: Sí.
2: Para empezar, yo escuché un señor que dijo, ¿no? Porque yo a veces me pongo de mal humor y entonces, ¿para qué voy a ir con todos los problemas a casa? Yo creo que tienes razón. Nosotros los problemas de laburo las dejamos en la puerta. Lo que pasa dentro de casa es familiar.
1: A veces, entonces, en el día a día es un poco difícil hacer esa diferencia porque uno no deja de ser una persona entera y no fragmentada.
2: ¿Sí?
1: Por eso yo decía que a veces está bueno blanquearlo y decir, mira, la verdad tengo esta cara, estoy así, porque tuve un problema afuera. Déjame que duerma, que se me pase, después con tranquilidad te cuento o no, pero no tiene nada que ver con vos.
2: Bueno, puede ser que haya gente que tiene relación de dependencia, por ahí es distinto. Nosotros somos cuentapropistas todos. Entonces es como que si te enojas con vos.
1: Claro.
2: Si con un cliente te decís, mira, no te atiendo más, será con la historia.
1: Claro.
2: Es simple. Claro. Así que bueno, por ahí mi experiencia es distinta, pero no, para mí no se cuenta todo.
1: No se cuenta todo. Bueno, Ale.
2: No, no, todo no.
1: Gracias por llamarnos.
2: Es una cuestión de respetarnos, ¿viste? O sea, respetar la individualidad de cada uno, no es por ocultar. Es que a mí me gusta tener mi vida propia.
1: Personal, tu pequeño mundo, tu pequeña aldea.
2: Sí.
1: Sí, es así. Está muy bien. Gracias, Ale.
2: Qué bueno.
1: Gracias por llamar.
2: Beso grande.
1: Igualmente para vos. Buenas noches, que tengas lindo día. 3:29, quedaba... Sí, me dice Juli que hay alguien por allí. Ay, nos cuenta Olga que no puede escuchar desde Río Cuarto. Bueno, pero si no puedes escuchar, tampoco vas a poder escuchar este mensaje. Te voy a poner YouTube, ahí estamos, el canal de YouTube de Radio Rivadavia, y de paso conoces gente allí en el canal. Hola, buenas noches.
3: Hola, Hernán.
1: Sí, ¿quién habla?
3: Hernán.
1: Hola, Cecilia, ¿cómo te va? ¿Cómo estás? Buenas noches.
3: ¿Cómo estás, Hernán?
1: Muy bien, ¿y vos?
3: Te quiero volver a agradecer.
1: Bueno.
3: Me emocioné tanto con lo de anoche.
1: Con lo de Borges.
3: Sí, con lo de Borges, con lo de Baruch Spinoza. ¿Sabes qué? Perdóname que te diga algo más de lo de anoche. De alguna forma lo iba a relacionar de una manera indirecta con lo de hoy. Pero primero quiero decirte que así como Baruch en hebreo, que significa bendito, Que te bendiga también a vos por haber recordado esos sonetos.
1: Bueno, muchas gracias. Bueno, tengo que decirte que los traje, uno por supuesto tiene mucha información en la cabeza y vos fuiste la que lo sacó un poquito del cajoncito de la cabeza y lo trajiste al presente, así que fue también gracias a que vos me lo hiciste recordar.
3: Mirá, te digo la verdad, yo recuerdo, pero no sé si ha germinado en mi cabeza o existe un tercer soneto.
1: ¿Ah, sí?
3: Yo no sé si existe o si está dentro mío solamente.
1: Mira, yo estos son los dos que encontré después de buscar bastante, son los dos que encontré. Es posible, viste, a veces cuando no tenés el texto físico y no lo tenés en la M, es medio como difícil hacer ese derrotero, pero fueron estos dos que yo encontré y que compartí ayer. Que aparte son cortitos, son muy cortos.
3: Sí, me diste una sorpresa, porque yo recordaba otra escritura. Pero claro, se reconocen de Borges, se reconoce siempre. Uh-huh. Pero recordaba otro soneto, digo, y ese soneto lo habré pensado yo, no sé si existe. Ya, algún oyente tal vez devoto de Borges por ahí...
1: Nos pueda echar un poco de luz sobre ese tema, sí, cómo no.
3: Sí, pero te quería decir algo más acerca de Spinoza. Y que tuve una relación muy intensa con la obra de él desde muy jovencita. Uh-huh. Y empecé a ir juntando material. Y en última instancia, sí. Sobre todo cuando se cumplieron 3 siglos de la muerte de Spinoza. Esto fue en el 77. Uh-huh. El asunto es que yo vi tantas publicaciones en los diarios... ¿Te acordás de los suplementos literarios?
1: Sí, claro, sí.
3: Bueno, entonces tenía un montón de cosas que iba seleccionando con cuidado. Bueno, así, esto relacionado con lo de la sinceridad, a mí la sinceridad me funcionó en todo sentido, con los amigos, con mi novio, pero no con mis padres.
1: Ajá.
3: ¿Por qué te lo digo? Porque mis padres que me conocían... pero no me querían bien. Entonces, ¿qué pasó? Que un día vuelvo a mi casa de mis estudios y me encuentro con que todo lo que tenía de Spinoza, incluida la ética que me la había comprado hacía muy poco, me habían tirado toda la basura.
1: No me diga.
3: La habían destrozado todo.
1: Mm.
3: Y bueno, nunca entendí... Es más, así me desaparecieron discos y libros.
1: Uh-huh.
3: Llegaba a casa y me encontraba con que tenía destruidas un montón de cosas, pero montones de libros y de discos también. Y bueno, pero con Spinoza fue una cosa muy especial. Algún día espero volver a reunirme con la ética. Que también te debo que hayas recordado aquella frase cuando definiste la alegría, y esa frase era de la ética de Spinoza.
1: Uh-huh.
3: Así que te estoy debiendo mucho.
1: No, no me debes nada, para eso venimos. No, por favor, te agradezco mucho que lo incorpores, que te sirva, que te guste.
3: Lo valoro porque es una cosa muy, muy personal. Y ya te digo, la sinceridad, yo creo absolutamente en la sinceridad y me funcionó siempre en la vida para relaciones así, ¿qué te diré? Relaciones eternas, para mí son eternas.
1: Uh-huh.
3: Porque aún cuando hay gente que ya no está en este plano, para mí están. Están porque es como si la comunicación siguiera de otra manera.
1: Uh-huh.
3: ¿Me comprendes? Pero en cambio con mis padres era al revés. Todo lo que podía decir... lo tomaban, como dijeron antes otros oyentes, lo tomaban como una especie de arma para hacerme daño.
1: ¿Y qué usaban en tu contra?
3: Y justamente, claro, o sea, si algo yo lo quería, me lo tiraban, me lo rompían.
1: Claro. Bueno, es una...
3: Así pasó con el querido Baruch Spinoza.
1: Es todo un trabajo personal tuyo, que después de esa experiencia, que a veces marca mucho, sobre todo cuando es con los padres, hayas aún así podido confiar en otros. Eso marca un trabajo personal importante en vos.
3: pero creo que le debo más a los otros que a mí misma.
1: No, está bien, pero viste que a veces, voy a hacer una frase muy burda, pero el que se quema con leche ve la vaca y llora, ¿viste? Bueno, cuando nos quemamos desde tan temprana edad con vínculos que se supone que deberían ser nuestro refugio, y a mucha gente la condiciona en el futuro y después tiene que trabajar mucho para poder desandar ese camino. En tu caso, ¿pudiste sortearlo y confiar en los demás? ¿O también aparecieron las personas correctas? Pero que uno siempre termina siendo quien las atrae, ¿no? A las personas correctas.
3: Hay de todo en la vida. Uno se encuentra con toda clase de personas. Pero realmente tengo que agradecer también por haber encontrado en medio de todo un mundo de cosas así hostiles, también encontré gente buena, gente sensible, y así que cómo no voy a sentirme tan agradecida. Por eso quería decirte lo que me había ocurrido con el material de Espinosa, porque fue tan fuerte lo de anoche, tan impresionante. Y aparte de algo más, te agrego esto y no te molesto más, que el propio Espinosa tuvo que enfrentar tantas cosas horribles por ser sincero, por desarrollar un pensamiento que no correspondía con la ortodoxia de su momento, vamos a decir. O sea, si bien él pertenecía a la comunidad sefardí, la pequeña comunidad de sefardíes de origen portugués que estaban en Ámsterdam, ¿no? O sea, pero ese pensamiento un poco pequeño de los hebreos de la época, como cualquier otra ortodoxia, ¿no? Lo llegaron a excomulgar. Me recordó un poquito, aunque la historia no sea tan parecida, pero hay algo similar en la intolerancia, ¿no es cierto? Uno expresa lo que siente sinceramente, pero si del otro lado te encontrás con intolerancia, en este caso religiosa, también le ocurrió a un cristiano de la época medieval, ¿no? A una luminaria como fue el Meister Eckhart. Y Eckhart, lo mismo que Spinoza, tuvo también que defenderse frente a un tribunal. Es decir, por ser diferente, yo creo que tanto Eckhart en su momento como Spinoza, uno judío, el otro cristiano, abrazaron el universo con un enorme, infinito amor que no fue comprendido.
1: Como ocurre con los grandes, nunca son comprendidos en su época, en general.
3: Así, así.
1: En general ocurre así. Ceci, gracias.
3: Esos seres tan maravillosos. Sí. Gracias, Hernán, nuevamente gracias.
1: A vos me alegro que hayas disfrutado de la pequeña intervención que hicimos anoche a propósito de Jorge Luis Borges. Gracias y buena semana para vos. Chau, gracias.
3: Una emoción muy grande, gracias.
1: Chau, buenas noches. 3 de la mañana, 38 minutos. Creo que queda alguien más por allí, ¿no? Esperando, sí. Último llamado de la noche. Con esto cerramos esta tanda porque estamos en el tramo final del programa y todavía tenemos varias cosas por compartir. Buenas noches.
4: Hola.
1: ¿Sí, quién habla?
4: Yo, Francisco, de Pilar.
1: ¿Cómo te va, Francisco? Buenas noches.
4: ¿Qué tal? Buenas noches. Bien, gracias a Dios.
1: Bueno, me alegro.
4: No, te quería comentar de que eso que vos decís, ¿no? De que la pareja tiene que contar todo, ¿no? Yo pienso que sí, o sea, tampoco así. Yo, o sea, también tenés que fijarte con quién te casás, ¿no? Porque si te casás con un cachivache, y es medio complicado, me parece, ¿no?
1: Bueno, si te casás con un cachivache, lo primero que tenés que preguntarte es para qué seguís casado, ¿no?
4: Siempre hay gente que se casa, ¿eh? Hay de todo en esta vida, ¿eh?
1: ¿Cómo? Se te escucha un poquito mal, Francisco, no se te entiende muy bien. A ver si puedes alejar un poco.
4: Que hay de todo en esta vida, ¿viste? Pienso que hay de todo en esta vida, que hay gente que se... O sea, hay gente por los valores, ¿viste? Pienso que la moral y la dignidad es importante, en todo sentido.
1: Sí.
4: Y tenés que tener valores. Si vos te juntás con una persona que tiene pocos valores, es un poco complicado, ¿no? Va, por lo menos en mi caso, no sé, ¿viste? Yo no hablo por todo, pero... Es complicado realmente, tenés que fijarte y por lo general tenés que ser sincero con tu pareja, ¿no?
1: Porque claro, vos sos de la idea de que tenés que contar las cosas, contar todo, digamos, porque las cosas...
4: Bueno,
1: las
4: no, qué sé yo, si te preguntas esas cosas, sí, porque son pareja, porque si no va a haber un choque si no contás, ¿me entendés? Creo yo, ¿no?
1: Está bien.
4: Creo que debe ser así, porque si no es un choque, si le preguntás y le contestás con cara de culo, entonces se abre un quilombo, ¿no? Creo yo.
1: Bueno.
4: Es una pregunta. Y a veces algunos reaccionan así, ¿viste? Y pienso que la gente de antes era más, no sé, pienso como todo el tiempo va cambiando la sociedad, ¿no? Antes la gente era más sumisa, la esposa, ¿no? Pero no sé, hoy en día, qué sé yo, todo que eso es una persona que está hablando con otra, una mujer está hablando con otra persona, con un tipo. No sé, a mí no me cae bien, ¿entendés? Porque eso, mi mamá, ¿viste?
1: No entendí.
4: Leía mucho la Biblia, ¿viste?
1: No, no entendí, no entendí. ¿Que una mujer esté hablando con quién?
4: Con un hombre, por ejemplo.
1: Ajá.
4: Me parece.
1: ¿Cuál es el problema?
4: Sí, que las mujeres no pueden hablar con los tipos, vos sabés cómo son. Son todos muy... Siempre te quieren garronear.
1: ¿Cómo son los tipos? No, no sé cómo son. ¿Cómo son?
4: Y vos lo ves cómo son los hombres. Hablan con una mujer y yo por lo menos con mis amigos son todos así. La mayoría, va, viste, que quieren garronear. Por más que sean tus amigos, esas cosas, viste. Vos nunca viste eso vos, no sé.
1: No.
4: ¿Te parece?
1: No, no.
4: ¿No?
1: No.
4: ¿Vos si tuviese tu esposa, dejaría que hable con cualquier persona que sea muy amigo?
1: Sí, soy... Primero que yo no soy nadie para impedirle a nadie que hable con nadie.
4: Sí, vos sos el marido, ¿cómo que no sos nadie? Vos sos el marido.
1: ¿Y qué? Eso no significa que sea una esclava, es una persona.
4: Bueno, también, o sea, vos tenés tu esposa y habla con muchas personas, con muchas...
1: No, yo lo...
4: ¿Vos tenés esposa?
1: No, yo lo que quiero decir... Que una cosa es que una persona se vaya con otra y está muy bien, y en ese caso terminas la relación y se terminó, están todo su derecho. Y otra cosa es que hable con alguien, en el medioevo. Estamos en la época de la Inquisición.
4: ¿Cómo?
1: Nos fuimos a la época de la Inquisición. Yo no sé si creo en Dios. No, la verdad que no sé.
4: ¿Cómo lo sabes?
1: No, no sé. Tengo, a veces sí, a veces no. Tengo mis dudas.
4: ¿Vos sos católico o que sos ateo?
1: No, ateo no soy. Soy católico por formación.
4: Entonces, si vos no crees en Dios, sos ateo. Vos sos tibio.
1: No.
4: Vos sos tibio porque lo dice la Biblia. Dice, si vos no crees en Dios...
1: Ay, che, ¿y no dice la Biblia que a los tibios los vomita Dios?
4: Sí.
1: Ay,
4: sí,
1: la que me espera.
4: ¿Cómo? Y sí, a vos te espera el infierno. A todas las personas que no creen en Dios, te espera el infierno.
1: ¿En serio?
4: ¿Qué, no? ¿Nunca viste la Biblia?
1: Sí, la releí, pero ¿no es que está misericordioso?
4: ¿Cómo?
1: No es que hay tanta misericordia.
4: Pero vos sabés que Dios es celoso.
1: No me digas.
4: Dios dice...
1: ¿Y cómo, cómo sabés vos que es celoso?
4: ¿Sabés los mandamientos vos?
1: Todos.
4: ¿Qué dice el primer mandamiento?
1: Amarás a Dios por sobre todas las cosas.
4: Y bueno, por eso ya te está diciendo todo. Amarás a Dios sobre todas las cosas.
1: Perfecto.
4: Con tu alma, con tu cuerpo, con todo.
1: Está muy bien. ¿Y por qué sería celoso él si nos conoce a todos? Si nos hizo...
4: Él no quiere que tenga otros dioses, él no quiere. ¿Por qué te crees que Dios cuando Moisés se fue hicieron un becerro de oro? Dios se reenojó, ¿entendés?
1: Mira.
4: Los mató a todos, los prendió fuego.
1: Y bueno, Fran, esa es tu creencia, está muy bien que la lleves adelante.
4: ¿Pero vos crees en Dios o no crees en Dios?
1: Pero vos me estás inquiriendo a mí, ¿en qué cambia que te diga que sí o que no? Vos me estás contando tu creencia.
4: Es que yo digo, sé manejar y agarro un auto y no sé manejar.
1: Yo creo, yo tal vez crea en Dios, pero no en el Dios que vos me estás planteando. Si fuera así, preferiría no creer.
4: Ay, o sea, que vos podés hacer cualquier cosa.
1: No, ¿quién habló de hacer cualquier cosa? ¿Quién habló de hacer cualquier cosa?
4: Bueno, porque la Biblia dice que el que crea, o sea, yo me mando.
1: ¿Hablar con una mujer hable con un hombre es hacer cualquier cosa? ¿Dónde está escrito? Contame en qué versículo.
4: ¿Cómo?
1: ¿En qué versículo está escrito que una mujer no puede hablar con un hombre? Porque empezamos así la conversación.
4: No,
1: como decís que te adherís tanto a la Biblia, capaz que está en algún versículo que yo lo desconozco. No te chicaneo, te digo la verdad. Capaz que existe y yo no lo sé.
4: Sí, yo me supongo.
1: ¿Existe? Que... ¿Lo dice? ¡Qué bárbaro!
4: No me acuerdo muy bien, pero está todo, ¿viste? Como que vos no le tenés que dar tanta confianza a los hombres.
1: Ajá. ¿Entendés? ¿Y los hombres a las mujeres sí? O sea, si a vos te vieran hablando con una mujer, ¿estaría bárbaro?
4: Pero depende, qué sé yo. Si vos vas a una iglesia, bueno, pero si tenés gente del mundo, es distinto, ¿me entendés? Si vos vas a una iglesia, por lo menos es gente normal. Pero vos ves que en la calle hay de todo. ¿Me entendés? Vos no ves que, por ejemplo, si una mujer sale así, con ropa así en media de noche, esta gente la quiere violar, ¿entendés? ¿O no?
1: Bueno, mira, me parece que la conversación está, se está tornando en otra cosa. Vos evidentemente tenés unas ideas diferentes a las que por lo menos puedo tener yo, y está buenísimo.
4: Sí, es que es así, por ejemplo.
1: Y está buenísimo.
4: Es como que vos y vos dices, che, tengo dinero. Lo ves llevando en la calle mostrando.
1: Bueno, estamos hablando de otra cosa. Mira, mira, si vos no sos chorro, por más que yo te ponga dinero adelante, no te voy a robar. Así que no me vengas a decir que una persona le hacen algo porque lo ve.
4: O sea, yo pienso así también como vos, pero la gente no es...
1: Bueno, está bien, pero estamos hablando si a la pareja hay que contarle todo o no, y vos me estás saliendo con esto de que no tienen que hablar. Yo entiendo y te respeto tu idea, no la comparto, me parece extremadamente conservadora, me parece extremadamente de otro tiempo, pero si vos, si a vos te funciona... ¿Vos estás en pareja?
4: Sí, estuve en pareja, pero yo...
1: ¿Y ahora?
4: Yo tengo
1: ¿y cómo te fue?
4: O sea, gente, yo, o sea, nadie es perfecto.
1: Nadie, por obvio.
4: Pero por lo menos tienes
1: obvio
4: que tener una idea, ¿cómo? Nadie es perfecto, pero uno tiene que tener una idea, más o menos.
1: Bueno, pero cada uno tiene la suya. Cada uno tiene la suya. Vos me dijiste, si te vas a...
4: tener dignidad y moral, vos tenés dignidad, viste que la gente era robó. Vos tenés una inmoral, mi dignidad.
1: ¿Pero qué tiene que ver con contarle todo al aparejo o no, Francisco? ¿Qué tiene que ver esto con lo que estamos hablando?
4: Con todo tiene que ver, porque la gente al no tener dignidad se va a vivir con el hermano, se casa con el primo.
1: Poniendo de acuerdo. No, capaz que estamos hablando en un idioma distinto. Fran, no es la primera vez que pasa igualmente, por eso te la seguí. Así que te agradezco mucho que te hayas comunicado con nosotros y te mando un gran abrazo.
4: Sí, pero yo te digo, o sea, la Biblia es el libro más viejo y el más correcto, ¿me entiendes?
1: Está bien, para vos. O sea, habrá para otra gente que no.
4: Pero para todo el mundo, ¿cómo para mí? Para todo el mundo es el más viejo.
1: No, no es para todo el mundo. No, discúlpame, pero no es para todo el mundo.
4: Bueno, hay cosas que dicen que el libro es la Biblia es el libro más viejo del mundo. No es que yo lo
1: no,
4: digo.
1: Que sea el más viejo no significa que para todo el mundo... Todo el mundo comparte la misma creencia. Mientras,
4: o sea,
1: la gente...
4: ¿A quién vas a creer? ¿En el Gochito Gil?
1: ¿Qué sé yo? No sé. La verdad es que no lo tengo ni idea.
4: ¿Cómo?
1: No tengo ni idea. Cada uno cree,
4: bueno,
1: lo que cree.
4: ¿Quién no cree? ¿Cómo no tiene idea?
1: Cada uno cree...
4: O sea, si vos crees en el Gochito Gil, no sos católico, no sos nada, porque el Gochito Gil tampoco no es algo...
1: Bueno, yo te agradezco enormemente por la clase de... Te agradezco por la clase de moralidad que nos estás dando a todos. A las 3 de la mañana y 48 minutos, sigamos esta línea que vamos a ser todos siempre mejores personas. Un abrazo. 12 minutos para las 4 de la madrugada. Ya venimos.

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2: Se puso picante la noche, ¿eh? Bueno, pero a veces algunas cosas hay que correrlas por el lado donde disparan. Por eso hay alguien allí en el chat que dice: ay, no, por favor, no te burles de Dios, por favor, de ninguna manera. No me burlaría ni de Dios, de ninguna religión, ni de ninguna creencia, por favor. Espero que se haya entendido el tono en el que se registró esta conversación y a dónde apuntaba a llegar. Y por eso digo, bueno, ya que vamos a chicanear, chicaneemos todos. Porque yo tonto no soy. No nací ayer, soy joven, hoy un oyente me dijo que soy joven, pero también tengo mis años. Así que como tonto no soy, y como me doy cuenta si el lugar en donde quieren llevar las cosas, bueno, uno acompaña ese decir sin burlarse absolutamente de nada ni de nadie. Sí, poniendo un freno a algunas personas que lo único que quieren es chicanear o expresar un fanatismo medieval. Bueno, eso obviamente no voy a estar de acuerdo con aquello. Pero lo respeto, respeto. Cada uno hace su vida lo que le parece y después hay que ver si las creencias, lo que lleva adelante, todo lo que defiende férreamente y todos los prejuicios que tiene, si le permiten vivir contentos y felices o no se corresponde demasiado con la manera en que se está viviendo. Así que para aquellos que lo pudieron haber tomado como una afrenta personal, nada más lejos de mí. Nada más lejos de mí, pero sepan que tonto no soy. Y que algunas cosas que se repiten, y tengo buena memoria. Tengo buena memoria a pesar de que a veces me hago el que no. ¿Sí? Lo aclaro para aquellos que a lo mejor pudieron no haber comprendido el registro en el cual yo estaba respondiendo lo que respondía. Señores, entre, ¿cómo decían? Entre gallos y medianoches, escúchame, y 54... ¿Ya no tenemos que ir? Pero si yo que siento que recién empecé. Bueno, ¿qué va a hacer? Hay que irse a descansar. Sí, me parece, necesito que me exorcicen. Me voy a ir, voy a hacer alguna parada por algún exorcista. Bueno, voy a aprovechar estos últimos minutos para hacer un maratón rapidísimo de los mensajes que nos quedaron pendientes. De Miandia Casuso: mi experiencia no fue buena, contando mis inseguridades y aspectos vulnerables. Eso en manos de una persona con rasgos psicópatas me hizo muy infeliz hace 20 años. Hoy, un poco más maduro, no lo permito. La confianza se gana, se construye, y lo privado de otra persona no se juzga ni se adjetiva, se respeta y punto. Nos dice Demian: estoy muy de acuerdo con tu mensaje, gracias por compartirlo con nosotros. Hernán, buenas madrugadas, sobre la consigna. Ah, no, pará. Este es de ayer. Lo vas a estar escribiendo un mensaje nuevo y ahora lo eliminó. Bueno, un abrazo. Gracias por escribir. Buenas madrugadas, Gladys de Mataderos. Los secretos no se cuentan, son sagrados. Muy buena la radio, saluditos. Buenas noches, Hernán y audiencia. Soy Sebastián del Dorado, Misiones. Por la consigna, debe haber confianza y contarse. Soy sereno. Saludos a los que trabajamos en horarios nocturnos. Muchas gracias. Sí, por supuesto. Ojalá seamos una buena compañía. No solamente... Me hace reír este mensaje. Lo voy a leer porque es divertido, no me gusta hablar de mí, pero dice, no solamente Nobel de la paciencia, también pueden negociar la deuda externa y la tregua final entre Rusia y Ucrania. Y después de esta noche, puede suceder. Bueno, muchas gracias, ¿eh? Muchas gracias. ¿Cómo anda, Gabriel? ¿Qué anda haciendo por acá? ¿Quiere hacer el cierre del programa? Sí.
3: Me mandaron a buscar el equipamiento.
2: ¿Y el equipamiento?
3: ¿Cómo está, Hernán?
2: ¿Cómo andas, Gabriel? ¿Bien? ¿Te quedás en el panorama?
3: Estamos para el panorama.
2: Ahora con Javier.
3: Así es.
2: Ausencia con la bancando de... la parada de Mario Portugal.
3: Así es.
2: Bueno, ya te doy la computadora. Ya te paso todo el material. Gabriel, lo conocen ustedes, estuvo con nosotros en este espacio hace nada, ¿eh? Ya te están mandando saludos seguro ahora en el chat y todo eso. Bueno, ¿qué más? Rapidito, hola Hernán, siempre la verdad, salga lo que salga, si no, listo. Hola Hernán, en lo particular jamás conté todo a mi pareja, ¿por qué debería hacerlo? Obvio que si es algo que nos encumbe a los dos, sí, pero eso es otra cosa. No lo que hablamos hoy, nos dice Alicia, gracias Ali, por el mensaje. Hernán, en mi caso, tuve dos parejas en mi vida, con una no fui sincero, con la última sí fui sincero y me fue mal. Me empezó a sacar... en cara sobre mi pasado y gustos particulares. Bueno, esto a veces suele... Lo que decíamos al comienzo, cuando alguien le cuenta algo al otro, ya sea una pareja, a un amigo también, ¿por qué no? Le está entregando un gran poder sobre uno. Y el amor tal vez tenga que ver con que nadie haga uso de esa información que tiene para usarla en nuestra contra, ¿no? Que esto a veces es tan difícil de lograr. Lo damos un poco al comienzo. Me encantan Ava y Mocedades. A pesar de tantos años que tengo, me sigue gustando la versión Amor de Hombre. Bueno, Laura, muchas gracias. Se leo cortitos los primeros párrafos de los mensajes. Porque un montón nos queda. No voy a llegar. Por más que quiera, no voy a llegar. Ahora me quedo un ratito leyéndolos en el teléfono. Y contestando de alguna u otra manera van a tener una señal de este programa. Nos vamos. Gracias, querido Esteban Villarruel, por estar allí con nosotros. Gracias a Juli Palmerio, que estuvo también en la puesta en el aire. Se quedan con el panorama del rotativo del aire. Ya están Javier, ya están Gabriel. Los van a acompañar con todo lo que hay que saber para salir de casa bien informados. Y como siempre, si les va esta propuesta, en la que pasan cosas locas a veces como hoy, los esperamos mañana a las 12. Chau.

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0: ¿Qué tal? ¿Cómo les va? Muy buenos días, bienvenidas, bienvenidos. Bueno, aquí comenzamos el panorama de noticias del día de hoy, 25 de agosto de 2026. ¡Ah! Ya tenemos la Navidad a la vuelta de la esquina, ¿eh? En cualquier momento. Se viene primero el Día de la Virgen, ahí fin de semana largo, y allí vamos. Como se darán cuenta, hoy el amigo Mario Portugal, bueno, no está, tenía que hacerse un estudio. Era una mamografía que se tenía que hacer, Mario Portugal, entonces por eso no viene. Más tarde yo me voy a comunicar con él para ver cómo le fue. Bueno, buenos días, che, ¿qué tal? Bueno, mi nombre es Javier Villa y estoy ahora intentando hacer la conducción de este espacio. Esperemos no chocar la calecita para no atropellar a nadie. Ya está listo todo el equipo, como dice el amigo Mario, Gonzalo Del Monte, Rolando Klempert, Camila Hassan, Rocío Calenoc, Mariano Fernández, que nos habla de la actualidad deportiva. También está el señor Juan José Moro para contarnos toda la actualidad del tenis. En la operación técnica, el señor Esteban Villarruel, alias Villita, allí lo tenemos, gorra en valero. Y llevando la dirección de este barco. También está Juli Palmeiro con nosotros, acompañándonos en la operación técnica y en la edición. En la locución, el amigo Gabriel El Vasco Laizola. Buen día, Gabriel, ¿cómo te va? No, me parece que estamos... Esperá que estamos en otro micro, me parece. A ver, ahora sí. A ver. 3, 2, 1, en este me parece que te tenés que poner acá. Fíjate a ver si lo cruzamos. Así el mundo te escucha, Gaby.
1: Sí, como le decía recién, ¿cómo se encuentra, Javier? ¿Todo en orden?
0: Bueno, no, en orden no, pero hacemos lo que podemos para llevar adelante las cosas.
1: Está muy bien.
0: ¿Te dicen el Vasco o te decían el Vasco?
1: Me suelen decir en el ámbito laboral, en lo familiar, es raro.
0: No, te dicen Gaby.
1: Claro, Gaby desde familiar. Que nací hasta que me vaya.
0: Che, Gaby. Vení para acá. ¿No?
1: Sí.
0: Cosas por el estilo.
1: Y algunos otros apelativos. Bien, según la ocasión.
0: No profundicemos, porque me parece que no vamos para ningún lado. Bueno, vamos a poner al tanto a nuestros oyentes de la temperatura en la ciudad de Buenos Aires. Tenemos 9 grados 4 décimas. El cielo está nublado. La humedad en este momento 76%. La presión 1021 hectopascales. Viento del noreste a 23 kilómetros en la hora. Bueno, viento, nublado, humedad. Hoy el día está asqueroso. Llame al trabajo y dígale, no, de Radio Rivadavia me dijeron que me quede tapadita en la cama. Y usted se queda, tranquilo. Total, ¿qué puede pasar? Bueno, vamos a recorrer el país con las temperaturas. En Jujuy, en este momento, 10 grados 2 décimas con cielo despejado. Para hoy se espera una mínima de 8 y una máxima de 23. Neblina matinal y para la tarde el cielo algo nublado. En la provincia de Corrientes, 10 grados una décima con cielo despejado. Se espera una máxima de 23 grados con cielo algo nublado para el resto de la jornada. En Santa Fe, 11 grados 4 décimas, mayormente nublado. Para hoy se espera una máxima de 19 grados, qué envidia, con cielo parcialmente nublado. En la ciudad de Córdoba, capital, 11 grados 5, cielo nublado. La máxima para hoy, 20 grados, con cielo parcialmente nublado para todo el día. Qué lindas temperaturas que hay en el interior, ¿eh? En Mar del Plata, bueno, ahí ya no tanto. 4 grados la actual, 12 se espera de máxima. El cielo está nublado para el resto de la jornada. Cielo mayormente nublado a parcialmente nublado para la tarde. En Bariloche, provincia de Río Negro, ¡oh, agárrate! 3 grados 7 décimas, con cielo nublado, se espera una máxima de 9 grados, con lluvia y nevadas fuertes, para el resto de la jornada. Complicado va a estar el tema. En la ciudad de Viedma, provincia de Río Negro, ahí se va el amigo Hernán García Arena a su descanso, como corresponde. Estuvo toda la noche remando en dulce de leche el tipo. Bueno, le mandamos un saludo. En Viedma, provincia de Río Negro, 9 grados de mínima, 18, sí, ¿qué va a ser? 18 de máxima, lluvias aisló, un día de porquería en Viedma, no salga a la calle. Sí, claro, lindo para leer, tomarse unos mates. En Ushuaia, provincia de Río Negro, ¿qué estás diciendo? En Ushuaia, Salame, en Tierra del Fuego, 9 grados 8, algo nublado, se espera una máxima de 14 grados con cielo parcialmente nublado. Bueno, ya les pasamos el reporte de más o menos cómo va a estar el país. Usted, amiga, amigo, lo que tiene que hacer ahora es sentarse plácidamente. Mientras se toma los primeros mates, el primer cafecito, se peina, mira tonterías en el teléfono, pero nos escucha a nosotros. Bueno, disfruta, por decirlo de alguna manera, de los principales títulos del día.
1: Hoy se reúne la mesa política del gobierno. El objetivo será repasar, como cada semana, el estado de cada proyecto.
0: Durante la reunión de gabinete, Milei confirmó que no van a ayudar a los endeudados. Al populismo no se le gana con más populismo, planteó.
1: A la reunión de gabinete pegó el faltazo Santiago Caputo.
0: La Libertad Avanza buscará sesionar este jueves en el Senado para aprobar unos 70 pliegos judiciales.
1: La bancada oficialista en senadores convocó a una reunión de labor parlamentaria también el miércoles.
0: Patricia Bullrich impulsa una reforma de la Ley Nacional de Salud Mental.
1: Milei encabezará una cumbre con legisladores oficialistas a las 17 en Casa Rosada.
0: El objetivo es alinear la estrategia parlamentaria de cara a los compromisos de los próximos días.
1: El gobierno profundiza su estrategia de ceder el manejo de las rutas nacionales a las provincias con gobernadores dialoguistas. Ayer fue el turno de Río Negro.
0: El presupuesto para las rutas nacionales tocó el nivel más bajo en 30 años.
1: Los gobernadores norteños preparan una nueva cumbre para pulir la letra chica del texto de zona cálida.
0: El gobierno descarta una ley de subsidios eléctricos en zonas cálidas. Será por resolución sin enviar al Congreso.
1: La CGT y las CTA analizan movilizarse este viernes ante trabajo en reclamo de un fuerte aumento del salario mínimo.
0: El gobierno de Tierra del Fuego rechazó la operación de un buque petrolero británico en el puerto de Ushuaia.
1: Una declaración del jefe de la Fuerza Aérea Argentina generó malestar y fuertes pronunciamientos políticos en Chile.
0: Polémica en Chubut, la justicia de Trelew ordenó comprar carne roja para reforzar las viandas de los presos. El gobernador rechazó la medida.
1: Neuquén cuestionó el reparto de las ganancias de Vaca Muerta.
0: Milei volvió al ataque contra el periodismo con una avalancha de mensajes.
1: Por segunda vez en el año subió la confianza en el gobierno.
0: Javier Milei plantea visitar Francia y Estados Unidos. En septiembre tendrá un encuentro con Macron y en octubre una cumbre libertaria en Estados Unidos.
1: En Estados Unidos hacen publicidad del evento al que va Milei en octubre con un video donde aparece Cerimedo.
0: Un gobernador del PRO cercano al gobierno cuestionó la ansiedad por definir las candidaturas de 2027.
1: Manuel Adorni pidió 2 semanas de prórroga para presentar su justificación de bienes.
0: Adorni ubicó a 3 funcionarios de su confianza en cargos jerárquicos con sueldo millonario y sin trabajar.
1: Cristina Kirchner pierde poder en el Consejo de la Magistratura. Con la renovación tendrá menos consejeros propios.
0: Causa Cerimedo. La justicia de Bolivia dictó la prisión preventiva para 2 sospechosos detenidos.
1: En tanto, liberaron a un ciudadano colombiano acusado por el ataque a Nadia Beller.
0: Cerimedo, detenido en Bolivia, ingresó al millonario negocio de los servicios portuarios de la hidrovía.
1: El caso Fernando Cerimedo empezó a sonar con fuerza en Chile. Trabajó para el equipo de José Antonio Kast.
0: Causa AFA, una nueva denuncia contra Tapia y Tobillino va a Comodoro Py.
1: Por la presión de China, la Cancillería Argentina y la legislatura de la ciudad suspendieron un debate.
0: Agrupaciones teatrales reclaman que los fondos del gobierno no llegan al Instituto Nacional del Teatro.
1: Nuevo paro de docentes universitarios será el jueves y viernes.
0: La UBA eligió nuevas autoridades en medicina y por primera vez una mujer será decana.
1: La ciudad decidió dar de baja la licitación para instalar un gift shop en una bóveda del cementerio de la Recoleta.
0: Economía. El dólar oficial cotiza 1.530 pesos, el blue a 1.565. El riesgo país se ubica en 509 puntos.
1: Se recalentó el dólar mayorista, rompió la barrera de los 1.500 pesos.
0: El Banco Central compró 11 millones de dólares en el mercado de cambios.
1: Actividad financiera. Los títulos en dólares cerraron con mayoría de bajas en el tramo más corto, mientras que el largo se ubicó levemente al alza.
0: Según consultoras, la inflación de agosto podría ubicarse cerca del 1%.
1: Impuesto a las ganancias, podrían postergar hasta septiembre la declaración jurada de 2025.
0: Argentina volvió a superar su récord mensual de producción de petróleo.
1: La actividad industrial marcó una leve baja en julio.
0: Después de 15 años, los campos volvieron a tener precio récord.
1: El gobierno porteño desalojó un edificio en el corazón de Núñez. No tenía luz
0: luz ni gas, pero estaba tomado desde hace 30 años.
1: Amplió su declaración la ex titular de la ANMAT por la causa del fentanilo contaminado y despegó al ministro Mario Lugones.
0: Candela Arizaga amplió su declaración ante la justicia en la causa contra Facundo Moyano.
1: Juicio por la muerte de Maradona. La prepaga reconoció que cometió un error al entregar estudios del padre del astro.
0: Juicio por la desaparición de Loan Peña. Hoy declaran un comisario, un periodista, un camarógrafo y un testigo.
1: Tras el cierre del acuarium de Mar del Plata, quieren vender 4 pingüinos para pagar las cuentas.
0: El gobierno porteño comenzó la restauración de la fuente de aguas danzantes de Plaza Lavalle.
1: Tras 22 años de restauración, una centenaria locomotora que estuvo a punto de ser chatarra volvió a recorrer las vías bonaerenses.
0: Su sueño era manejar un colectivo. Robó uno y salió de ronda.
1: Internacionales, Ucrania reunió a sus aliados europeos en la celebración del 35 aniversario de su independencia de la Unión Soviética.
0: El precio del oro trepa a los $4,700 la onza. Ya acumula un salto del 15% en el último mes.
1: Estados Unidos retiró a Siria de la lista de estados patrocinadores del terrorismo que impedía invertir en el país.
0: Estados Unidos pone en marcha el operativo Paria Económico para asfixiar a Irán.
1: En México asesinaron a una dirigente política opositora en el estado de Guerrero.
0: Estados Unidos revocará hasta 200.000 visas de negocios y turismo.
1: Brasil propone reducir la jornada laboral.
0: Susto en el aire, un avión que se dirigía de Buenos Aires a Madrid aterrizó de emergencia en Brasil y hay 400 pasajeros varados desde ayer.
1: Colombia anuncia una nueva estrategia de seguridad con deportación masiva de migrantes irregulares.
0: Efecto boomerang para Giorgia Meloni. Los inmigrantes llegados a Europa vuelven a Italia.
1: La temperatura de los océanos marca un nuevo récord empujada por el Niño.
0: Deportes, al cierre de la fecha 6 de la Copa de la Liga Profesional, Tigre derrotó por 2-1 a Central Córdoba.
1: Lanús y Argentinos empataron 1-1, en tanto Talleres y Rosario Central también empataron, pero 2-2.
0: Hoy, por Copa Argentina, desde las 19:15, Aldo Civi recibe a Independiente Rivadavia.
1: Por la Sudamericana, desde las 21:30, River enfrenta a Independiente Santa Fe.
0: Boca apuntará a reforzar la defensa con jerarquía.
1: Mundial de Hockey, las Leonas quedaron primeras en su grupo de la segunda fase.
0: Victoria de los Leones, que pasan a semifinales.
1: Leyendas del fútbol mundial publicaron una dura carta contra Gianni Infantino y exigieron un cambio en la FIFA.
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1: Cuatro de la mañana, 13 minutos en todo el país y seguramente usted estará pensando, ay, le puse un billete a las loterías a ver si me habré sacado algo. En la quiniela nocturna de la ciudad, ¿jugaste algo, Gaby, ayer a la quiniela? ¿Le pusiste un billete a un número?
3: No sé si conviene decirlo, le estoy poniendo al 32, pero bueno.
4: ¡8.800 pesos!
1: No, Riverito,
3: no, está registrado.
1: Dijo al 32, pero no.
4: ¡Cruzarlo,
1: bueno. Sí, bueno, vamos a ver qué salió. En la nocturna de la ciudad, ex nacional a la cabeza, salió el 169. 69, los vicios. En la nocturna de la provincia a la cabeza salió el 620, la fiesta. Bueno, no sacaste nada, negro, es así. No sacaste nada. No sé si jugaste los premios, pero ya veremos, yo qué sé. Bueno, en la quiniela poseada, en el sorteo de ayer, salieron la cantidad de números. Con 8 aciertos, ta-tan, ta-tan, un pozo de 160.887.052 pesos. Quedó vacante, nada. No hubo nada, ¿qué va a ser? Bueno, la vida es así. Comenzamos a repasar algunos de los diarios que no llegan a nuestra mesa de trabajo. Arrancamos con el diario Clarín. Milei ratificó el rumbo y rechazó medidas de alivio económico. Fue en su primera reunión de gabinete desde el 9 de julio. La ex jefa de la ANMAT desligó al ministro de Salud en el caso del fentanilo. Por la presión del mercado, el dólar saltó 15 pesos y cerró en 1.530. Tomá. Un homenaje peronista a Palestina desató una fuerte reacción política. El peronismo del municipio de Zárate organizó un acto pro-Palestina en el Consejo Deliberante
0: embanderando el recinto. El titular del cuerpo legislativo, Leandro Matilla, invitó al embajador palestino. Su discurso anti-israelí fue repudiado por diputados nacionales del PRO y de la Libertad Avanza, quienes rechazaron la utilización de ese espacio. Desalojaron un edificio en Núñez que llevaba 30 años tomado. Impresionante, ¿eh? Y una fotografía en el centro de la primera...

0: Quédense tranquilos los que los estaban esperando, que están por los madriles. Seguramente llegarán en el día de mañana por la mañana. Seguimos recorriendo el país, nos vamos a la ciudad de La Plata, la tapa del diario Hoy.
1: Le deja el papel más importante en su parte superior, en la cinta de inicio. Uno ve la marca del diario y a la derecha está la fotografía de un actor que está protagonizando una serie, con lo cual el segmento espectáculos es lo primero que nos llama la atención, protagonista de una serie que se llama Furia en una plataforma reconocida, la del ratoncito. Milei, ahora vamos al título central, negó la crisis de endeudamiento. Tras 3 semanas de ausencia, el presidente reunió al gabinete y ratificó su rumbo económico pese al avance del endeudamiento familiar. A margen derecho, títulos más pequeños, Argentina se está haciendo invivible, la palabra de Carlos Bianco, que acusó al gobierno nacional de profundizar la crisis. A margen derecho, avanza la explotación petrolera inglesa en Malvinas. Adorni pide más tiempo para explicar su patrimonio, amplían el acceso a la salud con más jornadas de control y le dedica más de la mitad de la tapa a la fotografía de los conjuntos de hockey internacional. El argentino, las Leonas y los Leones, en el caso de las Leonas, empataron con Bélgica y clasificaron a semifinales, en tanto que los Leones golearon a India y se medirán en semifinales este viernes. Y por último, al pie de la tapa de Hoy, temor en los hornos por seguidilla de robo. En cuanto al estado del tiempo en la localidad de la ciudad de La Plata, capital de la provincia, 7 grados 5 décimas la temperatura actual. El cielo está nublado, la sensación térmica 6 grados 2 y se aguarda para hoy una máxima de 13 grados con cielo parcialmente nublado.
2: Mirá, 13 grados en La Plata, parcialmente nublado. Señora, no salga de su casa, mándelo al cholo a comprar el pan, haga lo que tenga que hacer. No salga usted, ¿eh? Usted se me tiene que cuidar. Che, repasamos algunos títulos deportivos, la tapa del diario Olé. Bueno, ahí en primera plana, ¿eh? El dedo en la Jagger, Boca sufre el desgarro de Costa, le agudizó la anemia de centrales al Vasco. Por ahora, solo tiene al pibe Herrera y Figal sanos para el sprint que se viene. Uy, los de Boquita nos agarramos la cabeza, ¿qué va a ser? Y River también se agarran la cabeza, está en crisis. Final de octavos para Coudet, que contra Santa Fe pone en juego su futuro en el banco. ¿Sudamericana o Panamericana? Titula el diario Olé. Y agarra para allá, tómatela de una vez. Inglaterra, Enzo los polariza a Fulham. ¿Por qué? Porque, bueno, al tipo, cuando entró al campo de juego, lo chiflaron por todos los costados a Enzo Fernández, pobre. Últimas movidas del mercado, nos dice el diario Olé. En San Lorenzo, Farías, una joya para Gorosito. En Racing, Matías Pérez, pieza central. Y en Independiente, Olimpia, en el camino de Ábalos. Che, si hablamos de deporte, el que sabe es el amigo Mariano Fernández, que nos cuenta los resultados de los partidos de ayer.
3: Repasamos el cierre de la fecha de la Liga Profesional, que nos dejó un partidazo en Córdoba y la enorme vigencia de un campeón del mundo. La rebeldía del Fideo en Córdoba. En un verdadero partidazo, Talleres y Rosario Central igualaron 2-2. La T parecía encaminarse a una victoria segura tras ponerse 2-0 arriba con un penal de Álvarez a los 21 minutos y un tanto de Pietri apenas arrancó el complemento. Sin embargo, tras su dolorosa eliminación copera y los rumores sobre su futuro, apareció toda la jerarquía de Ángel Di María. El capitán canalla rescató a su equipo anotando un doblete fundamental. Descotó de penal y selló la igualdad. Festejo del matador. En otro de los encuentros, Tigre se hizo fuerte en su casa y superó por 2-1 Central Córdoba de Santiago del Estero. El conjunto local liquidó la historia rápidamente en la primera mitad con goles de Méndez y López. El ferroviario logró descontar a los 58 minutos mediante un penal ejecutado por Santos, pero no le alcanzó para evitar la derrota. Tablas en el sur. En la Fortaleza, Lanús y Argentinos Juniors no se sacaron diferencias y empataron 1-1. Las emociones llegaron en el tramo final de partido. Peña abrió el marcador para el Granate, pero la alegría duró apenas un suspiro, ya que Verón decretó la igualdad definitiva para el bicho de la Paternal. Mariano Fernández, Radio Rivadavia.
2: 4:21. Gracias, Mariano, por el informe de los partidos. ¿Qué me está pidiendo la temperatura en la ciudad de Buenos Aires? Vos sos loco. 9 grados 4 décimas la temperie en este momento. La sensación térmica, 6 grados 7. Está frescolari, ¿eh? Abrigate, ponete una tricota, calzoncillo de lana, ya sabes lo que hay que hacer. Seguimos recorriendo el país. Nos vamos al diario La Capital de Rosario.
1: En la parte superior, lo primero que ven nuestros ojitos cuando recorremos la tapa de la edición impresa, gran reconocimiento a una catedral argentina que fue elegida como la más bella.

0: del planeta es la de La Plata. En la votación final superó, por ejemplo, a la de Notre Dame de París.
1: Sí.
0: Así que mira vos.
1: Impresionante.
0: Hay que superar.
1: Lo comentábamos ayer aquí en el panorama, esa misma noticia. Pero te voy a agregar algo además. La compulsa se hizo en una cuenta de Instagram, digamos. Ah, entonces, claro, sí, no es el rey de las catedrales que dijo, che, la mejor es la de... ¿Entendés? No, bueno. Pero igual, la Catedral de La Plata es bellísima.
0: Una belleza.
1: ¿Qué más tenemos?
0: A margen derecho de la parte superior, el monumento cambia para la apertura de los Juegos Suramericanos que se van a desarrollar a partir del 12 de septiembre en Rafaela, Santa Fe y Rosario. Habrá más de 100 artistas para los Juegos, para la ceremonia inaugural. Juegos Suramericanos en Santa Fe, Argentina. En cuanto a titulares centrales, un grupo córdoba cobrará el peaje en la autopista a Córdoba, así lo dispuso el gobierno de la nación que adjudicó la tercera etapa de esta red federal de concesiones. A margen derecho, los títulos un poquitito más pequeños. Femicidio en la farmacia, buscarán declarar inimputable al detenido, crimen que conmovió. Alquileres en Rosario, cada vez hay más rescisiones por falta de pago. El apartado mercado inmobiliario así lo revela en la ciudad de Rosario. El Porvenir, último de los mercados de la ciudad que sigue en pie, pese al paso del tiempo, mantiene su estructura original. Se inauguró en 1911. Disfruto mucho de este proceso y me siento bien partido a partido, lo dice Reinati, que habló con este periódico desde su presente y también la continuidad. En cuanto a lo deportivo ya nacional, Central empató con Di María como bandera y está la respectiva fotografía. Esto es lo que ocupa la atención de quien mira la tapa de La Capital. Y vamos a Rosario de Santa Fe con la temperatura actual. Ya para las 4 de la mañana, 10 grados 2 décimas, el cielo está mayormente nublado. Se aguardan para hoy 16 de máxima con el cielo parcialmente nublado.
1: Muy bien, perfecto. Muchas gracias. Saludos a todos los rosarinos, los santafesinos. Saludos a quienes hacen empanadas, que nos dan unas ganas de zamparnos una a esta hora. Pero de esas bien calentitas. ¿A vos qué te gustan más? ¿La salteña, la tucumana, la cordobesa?
0: La riojana.
1: La riojana.
0: Soy riojano.
1: Ah, porque sos riojano.
0: Pero hace un montón que no como.
1: El riojano vasco.
0: La particularidad de la empanada riojana.
1: ¿Cuál es?
0: Es que lleva papas en cubitos pequeñísimos.
1: Ah, mira.
0: Adentro de la misma empanada usted puede encontrar cubitos pequeñitos de papas, además de lo habitual, presencia de comino bastante, aunque como hace muchos años que no estoy, hay que ver cómo la están haciendo ahora.
1: ¿Lleva pasa de uva?
0: Hay gustos para el sí pasas y para el no pasas. Yo apruebo la pasa de uva en la empanada, perdón, por costumbre.
1: A mí, si me traen empanadas ahora, que sea con cinco papas, sin papas, vamos a
0: de roque, de lo que traiga.
1: Pero le entro. Bueno, sí, repasamos la tapa del Diario Popular. De vez en cuando está bien un poco de paveo, porque si no usted, señora, señor, en su casa, dice, me tienen podrido con las noticias. Entonces, un poquitito de jueguecito viene bien. Nos vamos a la tapa del Diario Popular. Ahí va, sí, descorcha el amigo Villita. Cuando los delincuentes pierden, 15 asaltantes muertos o heridos por día en el AMBA. Un relevamiento de causas judiciales muestra que cada 96 minutos un asaltante resulta muerto o herido durante robos o intentos de robo en la ciudad y el conurbano. El caso de Rafael Castillo, donde dos policías mataron a tres ladrones, volvió a poner el fenómeno en primer plano. Policías de Franco, agentes que trabajan como choferes de aplicaciones y civiles armados protagonizan una tendencia que se mantiene al alza. Y esto realmente, al menos a mí, me resulta preocupante. Los juicios laborales siguen en niveles astronómicos, dice el Diario Popular. Nos deja más títulos también. Durante esta gestión, Milei negó relación con Cerimedo, pero visitó la Casa Rosada 12 veces, Cerimedo. Bueno, no tengo relación, pero me visitó 12 veces. Quedó preso, robó un colectivo y lo manejó por Merlo para cumplir su sueño. Y está bien, el tipo quería ser chofer de colectivo por un día, por lo menos se choripaneó un bondi y salió de paseo. Vamos a otros títulos que tienen que ver con lo deportivo. Horas decisivas para Julián y Enzo. El lunes se cierra el mercado de pases en Europa y ambas estrellas de la selección están con un pie afuera de sus clubes. Álvarez fue abucheado por la afición madrileña el domingo porque quiere irse al Barça, pero su destino estaría en Inglaterra. En tanto, Fernández, ayer también muy silbado por su cancha, es pretendido por el Manchester City. Un punto que vale. Argentinos rescató un empate en Lanús y se mantiene en la punta. Ellos golearon, empate de ellas. Los Leones y las Leonas se metieron en semis del Mundial de Hockey. Insólito. El Teatro Tronador de Mar del Plata recibió una factura de luz de más de 13 millones de pesos. Y hay que encender las luces, pero también hay que apagarlas, muchachos. Y después hay que agarpar la factura, ¿no? Bueno, y algo que seguramente los preocupa a todos ustedes, algo que ustedes estaban pensando, ¿qué pasará? ¿Qué? Bueno, yo te lo cuento, porque te lo dice Diario Popular. Lali habló de su polémica con Polino, de la China y de su ex Mariano Martínez, algo que nos importa mucho a todos, y seguramente, bueno, va a dar mucho que hablar entre ellos. Lo que pasa ahora, bueno, lo que pasa ahora es la actualidad del tenis. Se juega el torneo preparatorio del US Open. Quien te lo cuenta con lujo de detalles es el que sabe de tenis, el señor Juan José Moro.
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3: Hola, ¿qué tal, amigos del programa? ¿Cómo están ustedes? Bueno, los ojos del mundo están dispuestos naturalmente en Nueva York, en el US Open, que comienza el próximo fin de semana. Por ahora se está jugando el torneo de Winston-Salem. ¿Cuál es el rival que tendrá Comesaña, el único argentino que jugó ayer y le ganó al chino Gu por 6-3 y 6-2 y hoy enfrentará al alemán Altmaier, un rival ya de mayor riesgo para el tiburón del puerto de Mar del Plata? Juega Báez también, todavía no tenía rival. Juan Manuel Cerúndolo, sí, tiene adversario, ya no lo tenía. Es el jugador Resch de la India. Finalmente Mariano Navone va a tener por adversario a James Duke, un jugador australiano, 34 años y 79 del ranking del mundo. Campeonato preparatorio de cara al US Open. Hasta luego.
1: 4 de la mañana, 29 minutos. Muchas gracias, Juan Moro, por la información del tenis. Así que se viene, el US Open. Y en cualquier momento, bueno, es el torneo preparatorio del US Open, como bien lo decía Juan José Moro. Seguimos recorriendo el país. Nos vamos a la provincia de Río Negro. Por supuesto, tapa del diario Río Negro.
4: Primer titular que ocupa nuestra atención. Veretilnek se hizo cargo de las rutas y habrá un plan vial con Figueroa. El gobernador de Río Negro firmó con Diego Santilli y con Luis Caputo la transferencia de las trazas de la 22 y la 151, además del tren del Valle. El gobernador afirmó que es un día histórico para la provincia. Hay que plantear una nueva ley de coparticipación. Estas palabras las dijo el mismísimo gobernador de la provincia de Neuquén. Y luego los titulares nos cuentan que Milei dijo ante su gabinete que no cambiará el rumbo de su gobierno. En cuanto al mundo analizado por Río Negro, Estados Unidos cambia de estrategia y busca asfixiar la economía iraní. Y por último, analizando lo que pasa en el país, acciones de empresas argentinas subieron hasta el 8% en Wall Street. Les damos los datos de los dos extremos representativos de la provincia de Río Negro. Capital, Viedma, más sobre el Atlántico, 8 grados 3 décimas. El cielo está nublado y hubo lluvias en la hora anterior, máxima para hoy 18. En tanto que en Bariloche está parcialmente nublado con 6 grados actualmente. Se aguarda para hoy una máxima de 9. Durante la mañana, nevadas fuertes que continuarán en forma de lluvias para el resto de la jornada.
1: Pero caramba, 4 de la mañana, 30 minutos. Les recordamos a nuestros oyentes que tenemos una vía de comunicación, que es por WhatsApp, 1150268630. Allí nos mandan breves mensajes de texto. No se extiendan mucho, ¿viste? Porque hay gente que te manda una Biblia. Hola, ¿cómo estás? Yo estoy bárbaro, qué sé yo, que esto, que el otro. Y te cuento que se le rompieron las zapatillas. No. Mensajes cortos de texto. Y nos encantaría saber dónde están, en qué parte y qué tanto chiflete pasa por debajo de la puerta. Viste que cuando te acercás a la ventana o estás al lado de la puerta, ¡fua, loco! Por más que tengas la estufa encendida, te viene el chiflechi. Bueno, mi Instagram, por si lo quieren seguir, jvilla17. ¿El tuyo, Gaby?
4: Gabriel Olaizola, mira qué fácil. Olaizola es un apellido vasco, sin H's, sin Y's, Z.
1: Ah, no haga pavadas, claro, mi hijo.
4: Gabriel Olaizola.
1: Ahí está, Gabriel Olaizola. Después te vamos a pasar el de Esteban Villarreal, Villarruel, perdón, alias Villita. Así también usted lo sigue al operador y se entera de qué pasa por su cabeza. Yo lo que quisiera saber es qué pasa por la cabeza de ciertos personajes, porque, escúchame bien, según estimaciones de la Unión Industrial Argentina, la producción industrial está estancada, pero quien te trae la posta es Rocío Kalenok.
5: La producción industrial cayó 0,6% en julio respecto de junio, según las estimaciones preliminares del Centro de Estudios de la Unión Industrial Argentina. En la comparación interanual, la actividad mostró una suba del 1,4%, aunque el resultado estuvo asociado a una baja base de comparación. Con el dato de julio, la industria acumula una caída del 2% para los primeros 7 meses del 2026 frente al mismo periodo del año pasado. Entre los principales sectores, los despachos de cemento cayeron 4,6 mensual y acumulan una baja del 3% frente al 2025. La producción automotriz registró una caída del 6,8 y acumula un retroceso del 18% interanual. Por otro lado, la producción de acero aumentó un 3,4% mensual. Según la Unión Industrial Argentina, los indicadores de julio mostraron comportamientos diferentes entre los distintos sectores industriales. En términos generales, la actividad se mantiene en un escenario de estancamiento desde mediados del 2025. Rocío Kalenok, Radio Rivadavia.
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1: 4 de la mañana, 33 minutos. Qué fresquito que está haciendo en Buenos Aires. 9 grados 7 décimas la temperatura actual. La sensación térmica 6 grados 7. Está fresco. Humedad 77%. Y nos dicen que hoy vamos a tener una máxima de 14 grados con cielo parcialmente nublado. Atentos, porque en breve vamos a estar con la información internacional. Antes, vamos a recorrer los mensajes que nuestros oyentes nos envían, Gaby.
4: Vamos a hacer una breve edición, como comentaba Javi, porque algunos se extienden un poquitito. Hola, queridos amigos, hoy con la compañera de Gabriel, Javier, espero que la mamografía de Mario no sea nada. No sé cómo hacen, pero me sacaron una risa en medio de tanta cosa. Es la abuela de Barracas. Mandan saludos a los oyentes fieles, Mercedes, desde su casa, y Daniel, yo, desde la mía. Está bueno porque resumió dos mensajes en uno. Buen día, Javier y Gabriel, soy Flavio de Zárate. Seguramente me cruce con Mario en el ginecólogo, porque hoy me toca el Papa Nicolau. Saludos, Javier, lo haces muy bien. Adrián desde Moreno.
1: Muchas gracias,
4: Adrián. A ver, bueno, es un montón. ¿Qué pasó? Falta un integrante del dúo dinámico. Muchachos, los escucho siempre. Saluda Patricia desde Vancouver, en Canadá. Hola,
1: Patricia.
4: Chicos, ¿cuándo cobran los jubilados? Ahí en un ratito les pasamos la información, ¿eh? Una pregunta muy pertinente.
1: Pero la gente protesta, o sea, que no me dicen cuándo cobro, no me dicen cuándo, ya te van a decir, tené paciencia.
4: ¿Le digo un secreto, le anticipo?
1: Bueno,
4: los que cobran la mínima,
1: sí,
4: ya se les pasó la fecha a todos.
1: Ah, ya cobraron.
4: Los que están cobrando hoy son los afortunados que cobran más que la mínima.
1: ¡Afortunados!
4: Ah, así es. Buenos días para el equipo de Radio Rivadavia, en especial para el señor Javier Villa. ¿Qué le pasó al señor Mario Portugal? Pues ya está explicado.
1: Sí, se estaba haciendo la mamografía.
4: Vicente de Formosa. Buenas madrugadas, amigos radiales. Los escuchamos desde Laguna Blanca, partido de La Barría. Ángela María y Juan Carlos Martín, gracias por la información. Por vengan favor a visitarnos. Buenos días, muchachos del Panorama. Lindo amanecer. Me dieron ganas de comer empanadas a esta hora. Elena desde Lanús. Y para cumplir con algunos más, porque son un montón de mensajes, por favor, paciencia. Buen día, muchachos. Casi choco cuando Javier dijo que iba a realizarse ese estudio, Mario. Qué malo. Desde Llorete del Mar, saluda el tocayo Gabriel.
1: Bueno, muy bien, hasta aquí entonces mensajitos. En un rato tenemos más y mejor, porque somos muy guapos, somos muy lindos todos. Che, escuchame una cosita. Te cuento qué pasa a nivel internacional. El diario El País de España dice que Sánchez da un giro en la gestión de la crisis de Ceuta tras 26 días. El presidente convoca el Consejo de Seguridad Nacional. El gobierno encomienda a Ángel Víctor Torres el mando único. En tanto, el cuerpo prepara un millonario plan de ayudas para la ciudad. Gas caro y calor extremo, el cóctel que dispara la factura de la luz. ¿Ves que en todas partes pasa lo mismo? En España también. Bueno, los precios del megavatio escalan en medio de la volatilidad. Un retraso chino aprieta la carrera por llegar al polo sur de la luna. ¿Los chinos piensan en llegar al polo sur de la luna? Están todos locos los chinos. Estados Unidos amenaza con sancionar a cualquiera que no aísle a Irán. La tapa del diario El Mundo, de España también, nos dice que Sánchez prometió a Vivas que Marlaska se quedaría en Ceuta. Moncloa, el palacio de la Moncloa, que es como la casa de gobierno, vuelve al trabajo, crea un mando único 26 días después. El gobierno bate un récord de contratos a dedo con más de 23 mil millones al año. Tomá. El terror de las niñas en la calle. Tengo miedo a ser violada. Cientos de mujeres se agrupan para protegerse de las agresiones. Estados Unidos amenaza a China para asfixiar la economía de Irán, pero aplaza el golpe. Uno de cada tres menores en España bajo el umbral de la pobreza por el coste de la crianza. Tremendo, ¿eh? No te creas que en España se tiran manteca al techo los tipos. Por otra parte, líderes regionales se desmarcan ya de la vía puente para liderar el PSOE. Bueno, y hablando de temas que tienen que ver con la información internacional, hay polémica en Chile por el proyecto de reforma constitucional de CAST. Quien te informa sobre este tema es el amigo Rolando Klempert.
7: Crece la polémica en Chile por la reforma constitucional impulsada por el presidente José Antonio Kast, a quien ahora sus propios aliados califican de iliberal o incluso de autocrático. El mandatario, que asumió la presidencia el pasado 11 de marzo, presentó un proyecto que incluye 8 modificaciones a la Carta Magna en el marco de lo que ha llamado Agenda contra el Crimen Organizado y el Terrorismo. Ahora esas propuestas deberán discutirse en el Senado en un plazo de 15 días. Bueno, ¿qué dice el proyecto? Faculta al presidente a suspender o restringir libertades personales y de desplazamiento, así como los derechos de reunión y asociación, además de permitirle interceptar, abrir o registrar documentos y comunicaciones y disponer requisiciones de bienes. Además, el Poder Ejecutivo podrá declarar como organización terrorista o de crimen organizado a cualquier agrupación que funcione en el país solo con un informe del Ministerio Público o del Consejo de Seguridad Nacional con una votación secreta en el Senado. Los propios aliados liberales llamaron a esta iniciativa como iliberal, y Kast tuvo que salir a defenderse, asegurando que será el Congreso quien lo trate y quien finalmente lo modifique en caso de ser necesario. Informó Rolando Klempert, Radio Rivadavia.
1: Gracias, Rolo. 4:39 en todo el país y en la ciudad de Buenos Aires, lo mismo. Nada más que hay 9 grados 7 décimas de temperatura y hay 6 grados y moneditas de sensación térmica. Hay humedad, bueno, relativamente alta, 70 y pico%. El cielo está nublado y va a ser un día medio cochinete, ¿eh? 14 de máxima nada más. Nos vamos a la ciudad de Mar del Plata. Diario El Atlántico.
8: Violenta entradera en una vivienda en barrio San Carlos, es el titular más importante, lo primero que encontramos, pero después dice, analizan cambios en el pliego de transporte, esto es una cuestión municipal, la Comisión de Movilidad Urbana del Consejo Deliberante retomó el debate de un expediente impulsado por el Ejecutivo para analizar cambios en el pliego de licitación del servicio de transporte público de pasajeros. Hay una fotografía que así lo ilustra, también hay una fotografía que ocupa gran parte de la tapa de El Atlántico, está el despliegue de la Policía Federal que encontró 3 kilogramos de clorhidrato de cocaína al desbaratar una banda narcocriminal. Está la foto con las armas, las municiones, los documentos, los paquetitos primorosos. Las Leonas enfrentan a Australia en semifinales. Tras haber empatado 5 goles ante Bélgica, se aseguraron el primer lugar y este jueves a las 15:30 van por las semis mundial de hockey. Estamos hablando 4 titulares en economía, el consumo de carne, vacuna, cayó el 12% en lo que va del año. En país creció la confianza en el gobierno según la Universidad de Itela. En Ciudad de Mar del Plata, el puerto habilita una báscula para pesaje de transporte de cargas. Y en regional,
4: Tres Arroyos será sede de un encuentro educativo internacional. Datos del tiempo en Mar del Plata en este momento. Fresquita la cosa, 4 grados 7 décimas. Ajá. La térmica 1 grado. Nubladín y con 12 de máxima para hoy, permanecerá nublado.
1: Muy bien, bueno, gente de Mar del Plata, abríguense, salgan de vez en cuando con un paraguas abajo del brazo, de esos plegables, los chinos, ese que apretás un botón y sale volando. ¡Fium! Bueno, cazate uno de esos, metelo en la mochila, en un bolsito, porque cabe la posibilidad también de que tengas algo de agua. Mar del Plata es así, ¿qué vas a hacer? Che, repaso algunas tapas de diarios que tienen que ver con lo deportivo. El diario Marca de España apunta directamente: sin salida para Julián, su futuro pasa por revertir la actual situación vestido de rojiblanco. Y la cara de Julián, con bigote y barbita al estilo D'Artagnan. Bueno, con gesto adusto el tipo, ¿eh? Alcaraz debuta con Serena en el doble mixto. Bueno, les va a ir bien, parece. Bellingham se reencuentra. Jude quiere volver a ser el de su primer año en el Madrid. Ante el Español, el inglés recordó al centrocampista total de su estreno como madridista, siguiendo la estela de su gran mundial. Bueno, en el diario AS lo tenemos ahí en primera plana a Cucurella, el peludo, ¿eh? Bueno, que ahora se va a jugar al Real Madrid. Qué pena ese muchacho en el Madrid. Bueno, ¿qué va a hacer? Sí, Cucurella se muestra ambicioso en su presentación. Es un honor vestir la camiseta del mejor club del mundo. Sé lo que impone el Bernabéu, dice el tipo. Y sí, como dice Villita, bueno, me siguen sumando a la alcancía. En el Atlético, los pitos agravan el problema. No piense mal. Estamos hablando de los chiflidos, ¿eh? El Arsenal, única vía de salida para Julián a una semana del cierre del mercado. Y el diario Mundo Deportivo, situación límite, y lo tiene ahí a Julián Álvarez. El Atlético se mantiene firme y no acepta negociar con el Barça pese al malestar del metropolitano. Julián no contempla ir al Arsenal y los azulgranas seguirán atentos por si se abre una vía en los últimos días del mercado. Mirá, se recontrapudrió todo con Julián Álvarez. Che, hablando del espectáculo, te lo comento, porque es lo que pasa. También tiene que ver con una cuestión judicial, si se quiere. Bueno, la familia de Sergio Denis apelará el fallo que rechazó la indemnización por su muerte. ¿Quién te lo cuenta? Camila Hassan.
9: La familia de Sergio Denis apelará el fallo que rechazó la indemnización por su muerte. Bárbara Hoffman, hija del cantante, confirmó que los familiares recurrirán la decisión judicial que atribuyó al artista la responsabilidad por la caída que sufrió durante un show en Tucumán. Hoffman aseguró que el recurso está en manos de los abogados. El accidente ocurrió el 11 de marzo de 2019 en el Teatro Mercedes Sosa, cuando Denis cayó en un hueco del escenario y sufrió graves lesiones. Permaneció un año en coma y murió el 15 de mayo de 2020 como consecuencia de las secuelas. El fallo había rechazado el pedido de indemnización de los familiares al considerar que la responsabilidad por la caída correspondía al propio cantante. Ahora sus allegados buscarán revertir esa resolución mediante la apelación, informó Camila Hassan para Radio Rivadavia.
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1: Y sí, 4 de la mañana, 47 minutos. Llegó el momento de hacer un repaso por las principales cosas que han sucedido un día como hoy. Y también los festejos, atenti. Lo decía Hernán García Arena hace un rato, estaba hablando y contó toda una historia. Hoy, 25 de agosto, es el día del peluquero. ¿Por qué? Por la santificación de Luis IX, rey de Francia, que declaró hombre libre a su peluquero oficial. Bien, ¿eh? Peluquero liberado. Ahí van, ¿eh? Con los pelos locos por todos lados. Bueno, es el día del cuidado de la piel para este órgano, para los glotones. Es el día de ramen, porque en 1958 se lanzó la primera sopa instantánea de fideos. Es un día importantísimo, ¿eh? Es el día de la sopa. Bueno, hoy es el día de la banana split y el día del whisky sour. Usted, amigo o amiga escabiadora, ya saben. Bueno, en Argentina es el día de ayuda a la persona autista, porque en 1994 se creó la Asociación de Padres de Autistas. Y hoy, amigos paraguayos, es el día del idioma guaraní, porque en 1967 fue declarada lengua nacional del Paraguay. Bien, fuerte el aplauso para ellos. Bueno, vamos a temas que tienen que ver con la política. Un día como hoy, pero de 1530, mira cuánto hace, nace en Moscú el monarca Iván el Terrible, primer zar de Rusia. En 1594 se funda San Luis, así que un abrazo para todos los puntanos. En 1821 Catamarca se constituye como provincia. Fuerte el aplauso para los catamarqueños también. Sí. Uruguay declara su independencia de Brasil. Ah, ¿no sabías que Uruguay era colonia brasileña? Pará. Uruguay.
12: El Estado Tapón.
1: Claro, el famoso Estado Tapón fue liberado para evitar la guerra entre Brasil y Argentina. Allí los metieron a los tipos. Así que los uruguayos les mandamos un abrazo grande porque se separaron de los brasileños y entonces ya ahora ya no toman más caipirinha. Bueno, un día como hoy, pero de 1963, nace en Catamarca el economista y gobernador Raúl Jalil. Feliz cumpleaños para el catamarqueño. En 1991 Bielorrusia se independiza de la Unión Rusa Soviética Socialista. Y en 2009 muere en Estados Unidos el abogado Ted Kennedy. Y atentos. 25 de agosto de 1985 muere en Córdoba el compositor Nicolás Alfredo Alessio, maestro con obras como Largo, pero lo vamos a escuchar por la Orquesta de Cámara Municipal de Rosario.

0: Qué lindo, me quedaría escuchando el resto de la matina. Pero bueno, tenemos que hacer cosas, che. Escucha bien. Vamos a temas que tienen que ver con lo cultural. En el año 1900, un día como hoy, muere en Alemania el filósofo Friedrich Nietzsche. De Así habló Zaratustra. No sé si lo tienen. Bueno, en 1928 nace en Estados Unidos el astronauta James Lovell. Fue famoso por la frase, Houston, tenemos un problema. Ahí lo tenés, ¿eh? Hay que festejarle el cumpleaños a un tipo que dijo una frase tan conmovedora.
1: La misión 13 es,
0: ¿eh?
1: Si no me equivoco, es la misión 13.
0: Creo que sí.
1: Hablando del número a jugarle para vender.
0: Y, vos sos quiñelero, entonces. Oh. En el año 1938 nace en Inglaterra el escritor Friedrich Forsyth. De El Día del Chacal. ¿Será así? No, Forsyth. Ahí está, Forsyth. Friedrich Forsyth, el que escribió El Día del Chacal. En 1971 nace en Buenos Aires el dramaturgo René Bertrand. En 1984 muere en Estados Unidos el escritor Truman Capote. En el año 2000 también fallece, pero en Estados Unidos, el historietista Karl Barks de Rico MacPato. Y en 2012 muere en Buenos Aires el poeta León Benarós. Nos vamos a la música porque un 25 de agosto de 1960 nace en Mendoza el cantante Marciano Cantero, el de los Enanitos Verdes. Y temas, tiene un montón, pero hay uno en particular que seguramente te vas a acordar, La Muralla Verde.

0: vieran al Vasco colgado el caño aquí haciendo el baile. Dale, vamos, como cuando te subías a los parlantes. ¿Te gustan los enanitos verdes?
1: Sí, sí, me encanta, me encanta.
0: Sos ochentoso, como yo.
1: Totalmente. Más o menos.
0: Claro. Bueno, más música, claro. Un 25 de agosto, pero de 1949, nace en Israel el cantante Jan Simmons de Kiss y coautor de temas como Rock and Roll All Night. Pero escuchá, ponele oreja.

¡Fua! Y acá se despeinó, tiró la gorra, la miércoles, nuestro operador. Porque, bueno, porque con Kiss se te mueve el esqueleto, te da ganas de saltar, hacer el pogo y todo eso. Pero llega este momento de la mañana del panorama de noticias en el que nosotros nos distendemos, pero también recorremos la música ciudadana. 25 de agosto de 2010, muere en Buenos Aires el bandoneonista, director y compositor Rubén el Gallego Martínez. Nacido el 19 de diciembre de 1929, Rubén se crió entre las calles de Bahía Blanca y Punta Alta, viviendo en una casa donde reinaba el tango. Y claro, comenzó a estudiar el fuelle al terminar el colegio primario con el profesor Ángel Sacone. Allí encontró su vocación ciudadana. Tan así fue que, poco después, se largó a rascar por los boliches, clubes y sociedades. Eran épocas donde formó un cuarteto sin brújula fija hasta que conoció a Antonio Volpe, quien lo integró a su orquesta Ritmo de Juventud. Avesado, seguro, audaz y capaz, Martínez formó su propio conjunto, el Martínez Meloni, que actuó en las radios bahienses y en festivales bailables con los cantores Roberto del Mar, Carlos Monsalvo y Alberto Valdés. Además, hubo continuos viajes a Capital Federal, donde absorbió gran parte de la esencia del tango y consolidó una relación amistosa con Armando Pontier. Como compositor, el bandoneonista tiene en su haber Ciudad Moderna, dedicada a Bahía Blanca, y cortina musical del programa Tango en la Bahía, programa que ganó 2 premios Martín Fierro. Además, Martínez fue distinguido con el premio La Lira de Plata en 1994 por la Peña Juan Carlos Cobián. Admirador de Osvaldo Ruggiero, también se rinde ante Aníbal Troilo. Fue impactado por el arte de Astor Piazzolla y destaca como su favorito a Osvaldo Pugliese. Los cantores que acompañó son innumerables: Juan Carlos Schmitzi, Ricardo Hernán, Guillermo Fernández, Cacho Castaña, el polaco Goyeneche, Enrique Quique Lear, Ruth Durante, Jorge Valdés, Raúl Lavie. ¡Oh! La lista es inmensa. Por si fuera poco, además de músico, el bahiense fue un excelente carpintero. Entre el ir y venir del cepillo sobre la madera, el monocorde sonido de la sierra o la cepilladora solía resolver algún arreglo musical que rondaba en su cabeza. Habitante y prócer del bandoneón, rescatamos a un intérprete y autor que, si no hubiera sido por su decidido perfil bajo, tal vez hubiera trascendido más hondamente en la cultura popular. Vamos a compartir a Rubén Gallego Martínez y su grupo un tango instrumental del año 1994 de autoría del propio Rubén Martínez, Ciudad Moderna.

Hermoso fuelle sonando en la mañana del panorama de noticias del rotativo del aire de Radio Rivadavia. Rubén Gallego Martínez y su grupo con un tango instrumental del año 1994, Ciudad Moderna. Bienvenidos a las 5 de la mañana.

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2: De la mañana en punto, bienvenidos al panorama de noticias del rotativo del aire de Radio Rivadavia. Quienes se suman a partir de ahora, bueno, les comentamos que no está entre nosotros aquí en la radio el amigo Mario Portugal porque tuvo que ir a hacerse un estudio, una cosa que no tenía mucha importancia, una mamografía, pero mañana lo vamos a tener con nosotros. Quienes hacemos el panorama de noticias, les damos la bienvenida. Rolando Klemper, Camila Hassan, Rocío Calenoc, Mariano Fernández. En la operación, el amigo Esteban Villarruel. También muy bien asistido por Juli Palmeiro, allí en la operación técnica, en la edición de sonidos, los soniditos, esto, lo otro, lo que va y lo que viene. La locución, el amigo Gabriel Olaizola. Buenos días de vuelta, Gabriel, ¿todo bien?
3: Buenos días, Javier, excelente. ¿Sí? No podría ser mejor.
2: ¿Te sentís cómodo?
3: Sí, totalmente.
2: Bueno, le agradecemos a los oyentes que nos han traído 2 docenas de empanadas, las de jamón y queso, tremendo. Pero bueno, ahora no las podemos comer, así que será luego. Bueno, quien está suplantando hoy al amigo Mario Portugal en la voz, a quien escuchan y se torna insoportable a veces, un servidor, Javier Villa, y haremos lo imposible por no chocar la calecita de hoy. Che, en la ciudad de Buenos Aires en este momento está frescolari, Si tenés que salir, yo te diría, abrígate que hace frío. Tenemos 9 grados 3 décimas de temperatura, la humedad 77%, la presión 1021 hectopascales, viento del noreste a 19 kilómetros en la hora. Para hoy se espera una máxima de 14 grados con cielo parcialmente nublado. Les recordamos a nuestros oyentes que hoy, tenemos nuestra vía de comunicación con breves mensajes de texto para que nos envíen al 1150268630, mi Instagram jvilla17, el Instagram de Gabriel es...
3: Gabriel Olaizola.
2: Mira qué simple, mira qué fácil, ya no te podés perder, Y luego otro día, si querés, te pasamos el de Villita que nos está operando, solo para que vean qué bien le queda la gorra. El tipo le queda, pero es una de esas personas a las que si la veo sin gorra por la calle no la conozco. Es así. Bueno, dicho esto y hechas las presentaciones del caso, tenemos muchísima información para darles, así que vamos a intentar acelerar el paso y que ustedes estén bien informados.
4: Hoy se reúne la mesa política del gobierno.
2: El encuentro será a las 13 en la previa de una sesión clave en la Cámara de Diputados. El objetivo será repasar, como cada semana, el estado de cada proyecto. Se prevé la presencia de Sandra Petovelo para evaluar ejes de la gestión.
4: Milei confirmó que no van a ayudar a los endeudados.
2: Durante la reunión de gabinete de ayer, el presidente sostuvo que los números no muestran una situación de crisis. Aseguró que el incremento de los atrasos comenzó a revertirse y ratificó que no modificará el rumbo económico para intentar estimular la actividad.
4: Al populismo no se le gana con más populismo, planteó.
2: A la reunión de gabinete pegó el faltazo Santiago Caputo.
4: El asesor presidencial no concurrió al conclave que encabezó Milei con los ministros en un encuentro que casualmente no tuvo foto.
2: Desde el Ejecutivo nada se dijo de la ausencia de Caputo, solo se informó que no habían concurrido la ministra de Seguridad, Alejandra Montioliva, y su par de capital humano, Sandra Petovelo, por viajes.
4: En tanto, crecen las versiones sobre el futuro de Santiago Caputo.
2: La Libertad Avanza buscará sesionar este jueves en el Senado para aprobar unos 70 pliegos judiciales.
4: Entre ellos se encuentran las designaciones de Pablo Bertuzzi y Pablo Iadarola para la Cámara Federal porteña, un tribunal que deberá intervenir en las causas sensibles para el gobierno como Libra y Andis.
2: Para concretar la sesión, el oficialismo deberá convencer a sus aliados de avanzar con una convocatoria destinada exclusivamente a tratar los pliegos judiciales y tratados internacionales, mientras los bloques dialoguistas reclaman incorporar proyectos propios a la agenda.
4: La bancada oficialista en senadores convocó a una reunión de labor parlamentaria también el miércoles con la intención de sesionar al día siguiente.
2: El temario incluye tratados internacionales, como decíamos, y el tratamiento de los 67 pliegos para designaciones en la justicia federal.
4: Patricia Bullrich impulsa una reforma de la Ley Nacional de Salud Mental.
2: La senadora libertaria programó reuniones con los ministros de salud de todo el país para avanzar en la discusión del proyecto. La iniciativa del Ejecutivo redefine los criterios para las internaciones involuntarias, incorpora el consumo problemático de sustancias y establece nuevas pautas para el alta y el seguimiento de los pacientes.
4: Milei encabezará una cumbre con legisladores oficialistas.
2: El encuentro con diputados y senadores de la Libertad Avanza será en Casa Rosada a las 17:30. El objetivo central de la reunión es alinear la estrategia parlamentaria de cara a los compromisos de los próximos días.
4: En diputados, la Libertad Avanza y sus bloques aliados concentrarán sus esfuerzos en la sesión convocada para mañana, donde el Poder Ejecutivo busca obtener la media sanción de la reforma de la Carta Orgánica del Banco Central y la nueva Ley de Inocencia Fiscal, entre otras iniciativas acordadas con las bancadas dialoguistas.
2: El gobierno profundiza su estrategia de ceder el manejo de las rutas nacionales a las provincias con gobernadores dialoguistas.
4: Este lunes fue el turno de Río Negro. A partir de una reunión entre el jefe de gabinete Diego Santilli y el ministro de Economía Luis Caputo con Alberto Beretilneck, se firmó la transferencia del Tren del Valle y de las rutas nacionales 22 y 151.
2: El gobernador Beretilneck de Río Negro lo calificó de histórico.
5: La verdad que es un día histórico para la provincia. Acabamos de firmar el convenio mediante el cual la provincia se hace cargo de la responsabilidad de mantener, operar y llevar adelante todo lo que es las rutas 22 y 151. Nos da una autonomía importante como provincia, pero también un gran desafío: recuperar las rutas, hacer las obras que hay que hacer y darle a los rionegrinos la seguridad en las rutas que tienen que tener. Es una gran responsabilidad y sabemos que tenemos que asumirla en esta época. Y por otro lado, la puesta en marcha del Tren del Valle, que nos va a permitir mejorar la conectividad en nuestra provincia.
4: En tanto, ya se firmó el traspaso de rutas con Santa Fe, San Juan y San Luis.
2: Córdoba y Neuquén y Corrientes están en negociaciones. Perdón, Gabriel, te pise.
4: El presupuesto para las rutas nacionales tocó el nivel más bajo en 30 años.
2: Vialidad dispone este año de 563 mil millones de pesos, un 79% menos que en 2023 en términos reales. El ajuste alcanza al mantenimiento y se profundiza en algunas jurisdicciones, llegando a recortes de hasta el 85%, mientras 6 de cada 10 kilómetros relevados están en estado malo o regular.
4: Los gobernadores norteños preparan una nueva cumbre.
2: Tendrá por objetivo pulir la letra chica del texto de Zona Cálida y lograr un documento de consenso entre todas las jurisdicciones.
4: El mismo contempla tarifas eléctricas subsidiadas para regiones cálidas y muy cálidas, un reclamo histórico de las 10 provincias que conforman el Norte Grande.
2: El encuentro se realizará en Buenos Aires y fue confirmado por el tucumano Osvaldo Jaldo.
4: El gobierno descarta una ley de subsidios eléctricos en zonas cálidas.
2: El beneficio para el norte se instrumentará por resolución y no será enviado al Congreso. El oficialismo confía que el acuerdo con los gobernadores les permitirá reunir votos, pero no ponen fecha al tratamiento. Los cambios de zonas frías intentarán ganarlos en el Senado.
4: La CGT y la CTA analizan movilizarse este viernes ante Trabajo en reclamo de un fuerte aumento del salario mínimo.
2: Lo evalúan las tres centrales obreras luego de que el gobierno rechazó el pedido de que el encuentro del Consejo del Salario sea presencial y no virtual.
4: La reunión del Consejo será el viernes en Alemal 600. Recordamos, el salario mínimo está en 376.600 pesos.
2: El gobierno de Tierra del Fuego rechazó la operación de un buque petrolero británico en el puerto de Ushuaia.
4: Cuestionó que la embarcación haya operado mientras el puerto se encuentra intervenido por el gobierno nacional, una medida cuya legalidad fue objetada ante la justicia.
2: A través de un comunicado, el gobierno fueguino calificó como inadmisible la presencia de la embarcación británica en Ushuaia. Sostuvo que el episodio adquiere especial gravedad por el conflicto de soberanía que Argentina mantiene con el Reino Unido por las Islas Malvinas.
4: Una declaración del jefe de la Fuerza Aérea Argentina generó malestar y fuertes pronunciamientos políticos en Chile.
2: La declaración del brigadier general Gustavo Javier Valvedere se refiere al estrecho de Magallanes que pertenece a Chile y sobre la que el militar argentino pidió hacer presencia.
4: Valverde mencionó a Magallanes dentro de un repaso de las zonas donde la Argentina debe mantener su soberanía, dando a entender con sus palabras que el territorio le pertenece a la Argentina.
6: Lo otro que tenemos muy importante, Magallanes, el sur, el Drake, todo eso es soberanía. Hay que mantener ahí, hay que hacer presencia, porque eso es una llave bioceánica, Atlántico-Pacífico, y como te digo, eso te puede alertar un montón de cosas.
2: Polémica en Chubut, la justicia de Trelew ordenó comprar carne roja para reforzar las viandas de los presos. El gobernador rechazó la medida.
3: El juez le dio 72 horas al Ejecutivo Provincial para el cumplimiento de la medida.
2: Por Rivadavia, Ignacio Torres adelantó que no acatará la resolución.
7: Pidió la carne, que había que darle carne roja, falta que tengamos que preguntarle a los presos qué quieren comer todos los días, una locura.
3: Como un restaurante, claro.
7: Que está preso es un delincuente. Y estos jueces que se formaron bajo una doctrina zaffaroniana y que militan esto, porque ¿cuál es la lógica de los fallos de este juez? Que el delincuente, el asesino, el narcotraficante, comete un delito porque tuvo una mala vida. Y en su infancia tuvo un problema que lo llevó a delinquir, entonces relativizan el delito. Se van a tomar medidas, de hecho lo está evaluando el ministro de Seguridad y el subsecretario de Justicia, porque definitivamente tenemos que ponerle un punto final a estos jueces que ofician más de sindicato de presos que ejercer la justicia con la objetividad que amerita.
3: Neuquén cuestionó el reparto de las ganancias de Vaca Muerta.
2: El gobernador Rolando Figueroa encabezó un encuentro con inversores y empresarios y criticó el esquema de coparticipación de la renta petrolera. Más del 2% le va a Buenos Aires sin hacer nada, dijo, y reclamó mayor reconocimiento para su provincia.
3: Milei volvió al ataque contra el periodismo con una avalancha de mensajes.
2: El mandatario se expresó por redes sociales con insultos, menciones escatológicas, acusaciones sin pruebas y el uso sistemático del eslogan "no odiamos lo suficiente a los periodistas".
3: Un relevamiento de su cuenta de la red social X refleja que reprodujo 335 mensajes contra la prensa entre el lunes 17 y el domingo 23, escribió otros 26 textos propios y aludió 21 veces al periodismo, siempre con tono despectivo. Apuntó en ese periodo a 16 periodistas con su nombre y apellido y cuestionó a al menos 9 empresas de comunicación.
2: Por segunda vez en el año subió la confianza en el gobierno.
3: Según el estudio de opinión pública que realiza la Universidad de Torcuato Di Tella, en agosto fue de 2.06 puntos, aunque en la interanual cayó 2.8%. La mejora estuvo impulsada por la eficiencia y la evaluación general de la gestión, que representó una suba del 6.4% en comparación con julio.
2: Javier Milei planea visitar Francia y Estados Unidos.
3: El 26 de septiembre asistirá a una edición de la Argentina Week en París, un evento destinado a promover inversiones y a atraer capitales europeos a la Argentina. También está previsto que participe de una recepción en el Palacio del Elíseo con el presidente de Francia, Emmanuel Macron.
2: A mediados de octubre, en tanto, disertará como invitado de honor en la Gala de la Herencia Hispana organizada por La Derecha Diario en Washington, D.C.
3: En Estados Unidos hacen publicidad del evento al que va Milei en octubre con un video donde aparece Cerimedo.
2: El libertario es invitado de honor a la gala del Hispanic Heritage. En la filmación promocional se lo enfoca al ex asesor ahora detenido en Bolivia.
3: El material fílmico registra la edición del evento del 10 de febrero pasado en Mar-a-Lago, el club privado de Donald Trump, donde Cerimedo fue galardonado como consultor del año.
2: Un gobernador del PRO cercano al gobierno cuestionó la ansiedad por definir las candidaturas de 2027.
3: Se trata de Ignacio Torres, quien además se mostró a favor de eliminar las PASO siempre que no sea discutir algo coyuntural para que le sirva a alguien. Así se manifestaba por Radio Rivadavia.
7: Mucha ansiedad de cara a las elecciones, que falta todavía. Eso es un problema porque en los años electorales, lamentablemente, se tiende a frenar todo lo importante que tiene que ver con la gestión. Al margen de eso, hay una discusión parlamentaria con las elecciones. No está mal dar la discusión. Nosotros en Chubut eliminamos las PASO con una boleta única de papel, un código electoral de los más modernos de Argentina, y fue un avance después de más de una década en una provincia que tenía un método totalmente arcaico. Si ese es el objetivo, me parece bien debatirlo. Tiene que ser un proyecto a mediano y largo plazo, no para parchar una elección.
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2: Cinco de la mañana, 14 minutos, y se puso romántico, visita, que nos manda Ahí, ¿cómo es? ¿Cómo es?
3: Ojos sin rostro.
2: Billy Idol. Ojos sin rostro de Billy Idol, mirá vos. Qué memoria, ojos sin rostro. Bueno, 5 de la mañana, 15 minutos en todo el bendito país. La temperie en este momento, qué mentirte, qué decirte. Hace como 9 grados y monedas, y la sensación térmica es de 6 grados y monedas. Pega chiflete, porque hay vientito del noreste también, que el viento, bueno, reduce las posibilidades de que uno sea feliz. ¿Qué querés que te diga en estas épocas? En verano, en una de esas, bueno, se soporta. Bueno, cuando hace mucho calor en verano y sopla el viento caliente, agarrate Catalina también, ¿no? Porque parece que estuviéramos en un microondas. Bueno, dicho esto, recorremos un poquitito el país. Nos vamos a la ciudad de Córdoba, tapa del diario La Voz del Interior.
3: Travel Sale trae ofertas para volar en el país, así que mandó publicidad de entrada. Mandó una publicidad de una, el diario La Voz.
2: Pero esa, no nos garpan.
3: Esa es la primera noticia que está en el diario, en la tapa.
2: Bueno, bueno, pero no.
3: Pasamos
2: no,
3: a otro tema informativo. Sí. Hallaron sin vida a un imputado por un femicidio. Cara. Pero ojo, es el segmento negocios.
2: Bueno, sí, pero algo más debe decir eso.
3: Sí, claro. Bueno, la edición llegó con más rebajas de precios en paquetes locales, etcétera. Información general del turismo.
2: Sí, pero es garpado.
3: Claro. En fin. Bueno, ya está. Hallaron sin vida a un imputado por un femicidio, por el caso de Luciana Ojeda. Era polaco, que estaba prófugo en Paraguay. El caso resuena a nivel país. Instituto en Marcha, dirigido por Sebastián González. Ayer el plantel albirrojo inició su pretemporada. El crimen del Zoel Sac, caso por encargo. La víctima fue Gabriela Pérez. Con nueva acusación arranca el juicio el próximo 1 de septiembre. Titular central de La Voz del Interior. Milei ratificó el rumbo y le pidió al gabinete que muestre sus logros. El Tribunal Superior de Justicia presenta nueva oferta salarial. Busca destrabar el conflicto con los empleados. Analiza

0: Capital, 10 grados 7. Algo nublado, 20 para hoy esperan en Córdoba, con el cielo parcialmente nublado.
1: Bueno, ojalá tengan un hermoso día y lo puedan festejar. Nobleza obliga, me olvidé de nombrar a nuestro productor, que es el señor Eric Spolsky, que siempre está atento. Fuerte el aplauso para él, sí señor. Siempre está atento a todo lo que pasa acá. Si tiramos el agua, si uno se atraganta y tose, si necesita una aspirina, o una antitetánica, pues lo que sea. Bueno, ahí está Eric Spolsky también para asistirnos. Che, escuchame una cosa. Repaso de la tapa del diario Crónica. Milei encabezó una reunión de gabinete y volvió a defender el programa económico. Esto fue en la Casa Rosada el día de ayer. Mundial de hockey, los Leones jugarán las semifinales con Alemania y las Leonas se medirán con Australia. A nivel de Boquita, que es el principal título del diario Crónica, enfermería Geneise, el Vasco sufre por las lesiones. De cara a una seguidilla de partidos que exigirá al máximo el plantel de Boca, Paredes, Pellegrino, Di Lolo y Lozano continúan con sus respectivos procesos de recuperación, mientras que Costa sufrió un desgarro ante Racing. Están todos en el hospital estos chabones, loco. Bueno, más títulos de Crónica. El dólar subió 10 pesos y alcanzó un nuevo máximo histórico a 1.530 pesos. Prórroga. Adorni pidió más tiempo a la justicia para justificar su patrimonio. ¿Qué significa eso? Bueno, por 20 años el gobierno adjudicó 8 corredores viales. Y también destaca el diario Crónica, un orgullo nacional. La Catedral de La Plata fue elegida la más linda del mundo, y así lo decíamos ayer aquí en el Panorama de Noticias. Si hablamos de gente linda, hablamos de gente que sabe del espectáculo. ¿Por qué? Porque, bueno, Laura Oliva protagoniza Ella y Yo, la historia de una mujer que sobrevivió 7 campos de concentración. Quien te cuenta la historia sobre esta obra de teatro es la única que te lo puede contar, Camila Hassan.
2: Laura Oliva protagoniza Ella y Yo, la historia de una mujer que sobrevivió a 7 campos de concentración. La actriz encabeza el biodrama basado en la historia real de Julieta Cayetina y su abuela Ella, que atravesó 7 campos de concentración, entre ellos Auschwitz, y eligió seguir adelante. La pieza combina diálogos íntimos, momentos de humor y una mirada sobre la identidad y la memoria. Oliva recibió el premio Trinidad Guevara por su interpretación tras el estreno de la obra en 2018. El elenco se completa con la propia Cayetina en una apuesta que ahora también tuvo una adaptación literaria. Ella y Yo se presentará el viernes 28, sábado 29 y domingo 30 de agosto en el Palacio Libertad. La entrada es gratuita con reserva previa, informó Camila Hassan para Radio Rivadavia.
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1: 5 de la mañana, 20 minutos, más noticias en el panorama.
5: Manuel Adorni pidió 2 semanas de prórroga para presentar su justificación de bienes.
1: El plazo vencía el miércoles, ahora el juez Lijo resolverá la solicitud. Aún está pendiente la citación de declaración indagatoria del ex jefe de gabinete. Adorni debe explicar una diferencia de más de 43 millones de pesos entre ingresos y egresos familiares, así como el origen de pagos por 400 mil dólares.
5: En tanto, Adorni ubicó a 3 funcionarios de su confianza en cargos jerárquicos con un sueldo millonario y sin trabajar.
1: Se trata de Aimé Ayelén Vázquez, Ian Lionel Viñale y Federico Esteban Sicilia, todos del círculo íntimo del ex jefe de gabinete.
5: Cobran 8 millones de pesos en Correo Argentino y no se los ve nunca en la empresa. Fueron formalmente designados como parte del directorio el 28 de abril de este año. Ensayaron como defensa que acuden a reuniones de directorio, pero no aclararon que en todos estos meses les tocó ir una sola vez.
0: Cristina Kirchner pierde poder en el Consejo de la Magistratura. Con la renovación tendrá menos consejeros propios.
5: El organismo que selecciona y sanciona a los jueces renueva a sus integrantes y, aunque están alineados cuatro en forma directa, contará con menos por el achicamiento del bloque legislativo y por la interna peronista.
0: Causa Cerimedo. La justicia de Bolivia dictó la prisión preventiva para dos sospechosos detenidos.
5: Se trata de Roger Aguilera Céspedes.

0: de 41 años y Paola Andrea Vargas, de 39. Ambos fueron trasladados a una prisión luego de declarar. Creen que el hombre tenía un vínculo comercial con un sicario colombiano buscado como uno de los autores materiales y que la mujer sería la pareja.
1: Por Rivadavia, la víctima, Nadia Beller, dijo que le sorprende el silencio del presidente de Bolivia, Rodrigo Paz.
2: Su silencio es bastante sospechoso, porque él ve lo que sale en el canal estatal, claro. Sabe de los movimientos de sus ministros, de cómo están apoyando esta situación. El hecho de que no haya destituido al jefe de inteligencia, por ejemplo, que es el que le informa minuto a minuto de mi atentado a Fernando, me hace tener serias dudas de su posición. ¿Por qué Eric Correa, que es la persona que tenía gente en el lugar informando minuto a minuto sobre el atentado contra mi vida, sigue ostentando el cargo de jefe de inteligencia? Eso es algo que debería ser cuestionado tanto al ministro de gobierno como al presidente.
0: Liberaron a un ciudadano colombiano acusado por el ataque a Nadia Beller.
1: El director de la Fuerza Especial de Lucha contra el Crimen explicó que el extranjero sería solo un vecino del presunto autor del atentado.
0: Fernando Cerimedo, el consultor libertario detenido en Bolivia, ingresó al millonario negocio de los servicios portuarios de la Hidrovía.
1: Según los registros del Boletín Oficial de Santa Fe, lo hizo en julio de 2024 a través de Sanabria SRL, una empresa radicada en Puerto General San Martín, a 35 kilómetros de Rosario.
0: La firma funcionaba originalmente como guardería náutica, pero se reconvirtió para prestar servicios navales. Uno de sus principales negocios es la provisión de diésel para remolcadores de barcazas, una actividad estratégica que se cobra en dólares y está concentrada en un puñado de operadores.
1: Según empresarios que prestan servicios en la hidrovía, es un negocio al que resulta prácticamente imposible acceder sin contactos con las máximas autoridades.
0: En tanto, el caso Fernando Cerimedo empezó a sonar con fuerza en Chile.
1: La detención del ex asesor digital de Milei expuso una estructura comunicacional utilizada en otros procesos electorales, entre ellos el referéndum constitucional chileno en 2022 y en las dos vueltas electorales de 2025.
0: En ambos, Cerimedo trabajó para el equipo de José Antonio Kast y por eso empiezan a investigarse los nexos con el gobierno.
1: El tema está en la agenda central de la oposición y expone a Kast a una investigación del Congreso chileno.
0: Causa AFA. Una nueva denuncia contra Tapia y Tobillino va a Comodoro Py.
1: La jueza María Servini quedó a cargo de una acusación por lavado de dinero en financieras del microcentro porteño. La magistrada tendrá que decidir si la tramita o la remite a Campana, donde se trata el caso de la mansión de Pilar.
0: La compra de la mansión de Pilar, que involucra a la AFA, suma un nuevo capítulo. El fiscal Mario Villar recurrirá a la justicia para que el caso vuelva a Comodoro Py.
1: Prepara un escrito para pedir que se revoque el fallo de la Cámara Federal de Casación que le dio competencia al juez de Campana, González Charvay.
0: Por la presión de China, la Cancillería Argentina y la Legislatura de la Ciudad suspendieron un debate.
1: En el encuentro se iban a tratar los totalitarismos en el siglo XXI. Entre los asistentes se encontraba un activista uigur, una de las minorías perseguidas por Beijing.
0: Agrupaciones teatrales reclaman que los fondos del gobierno no llegan al Instituto Nacional del Teatro.
1: Anabela Valencia, secretaria general de la Asociación Argentina de Teatro Independiente, esto decía por Rivadavia.
3: Es un desfinanciamiento absoluto, es un maquillaje. Fueron a querer desmantelarlo con la ley base, con la hojarasca, etcétera. No lo lograron porque la comunidad teatral de todo el país salió a apoyar y a luchar con el instituto. Sin embargo, al desfinanciarlo, hacen creer a la sociedad que ellos están haciendo lo que se supone que por ley tendrán que hacer. Hay líneas de financiamiento activas, pero con montos ridículos. Para hacer tus 110 funciones anuales, percibís 2 millones. O sea, es lo mismo que nada.
0: Agrupaciones teatrales insisten en que el gobierno es una amenaza a la cultura nacional.
1: Por su parte, Diego Kogan, director de Artei, así lo explicaba.
4: Estamos en un momento complicado y amenazados, ¿no? Porque complicados hemos estado muchas veces, económicamente hablando, siempre fue difícil, siempre estamos ahí remando, pero en este momento estamos amenazados, además, porque realmente hay un ataque directamente de este gobierno a la cultura, al quehacer cultural en todas sus formas, y en particular al teatro independiente, desfinanciándolo, están desmembrando todos los logros, están haciendo bolsa todo, preocupados, poniendo siempre el cuerpo y peleándola y no dejando pasar estas cosas.
0: Nuevo paro de docentes universitarios.
1: Será el jueves y viernes de esta semana en reclamo de una mejora salarial y del cumplimiento de la ley de financiamiento.
0: La medida fue anunciada por la CONADU y ratificada por distintos sindicatos universitarios.
1: Desde el sector adelantaron que podrían ampliar el plan de lucha.
0: La Universidad de Buenos Aires eligió nuevas autoridades en medicina y por primera vez una mujer será decana.
1: Por unanimidad, el Consejo Directivo nombró a Claudia Negri para conducir la Casa de Estudios entre 2027 y 2031 y a Marcelo Melo como vicedecano. Ambos son profesionales formados en la UBA y cuentan con una extensa trayectoria en docencia, investigación y gestión.
0: La ciudad decidió dar de baja la licitación para instalar un gift shop en una bóveda del cementerio de la Recoleta.
1: Se resolvió luego de que la justicia frenara el proyecto a través de una cautelar.
0: La familia dueña de la bóveda en la que se iba a construir el emprendimiento presentó un amparo que tuvo curso favorable en tribunales.
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1: Hablamos de economía, el dólar oficial cotiza 1.530 pesos, el blue a 1.565, el riesgo país se ubica en 509 puntos.
0: Se recalentó el dólar mayorista, rompió la barrera de los 1.500 pesos y quebró un nuevo récord nominal.
1: Cerró en 1.510, los financieros operaron con una leve alza y se mantienen por encima del oficial.
0: El Banco Central volvió a comprar dólares, pero lo hizo con uno de los montos más bajos desde el inicio del programa de acumulación de reservas.
1: Adquirió apenas 11 millones en el mercado oficial. A pesar de la baja compra del Estado, las reservas internacionales brutas subieron 121 millones. Finalizaron en 50.776 millones de dólares. La mejora estuvo apoyada por factores de evaluación, sobre todo del oro.
0: Actividad financiera, los títulos en dólares cerraron con mayoría de bajas en el tramo más corto, mientras que el largo se ubicó levemente al alza.
1: Los ADR, por su parte, saltaron hasta 8,2% con los bancos a la cabeza. A nivel local, el Merval ganó 2,8% en pesos y 3,2% en dólares.
0: La inflación de agosto podría ubicarse cerca del 1%.
1: Las consultoras reportaron sus proyecciones por la fuerte desaceleración del índice de precios al consumidor, por menores presiones estacionales y de alimentos y bebidas en el mes de julio. Amplía esta información Rocío Kalenok.
6: Las consultoras privadas recortaron sus proyecciones de inflación para agosto y ahora esperan que el índice de precios se ubique por debajo del 2%. Las nuevas estimaciones reflejan una menor variación de los alimentos y bebidas durante las primeras semanas del mes, junto con una menor incidencia de los precios estacionales. Algunas consultoras proyectan una inflación incluso por debajo de ese nivel, con estimaciones que van del 1,6 al 1,9%. El dato se conoce después de que la inflación de julio se ubicara en el 2,1%. En los relevamientos privados, uno de los principales factores que explican la revisión a la baja es el comportamiento de los alimentos, que mostraron aumentos moderados durante el mes. De confirmarse estas proyecciones, la inflación mensual volvería a ubicarse por debajo del 2%. Rocío Kalenok, Radio Rivadavia.
0: Impuesto a las ganancias, se podrían postergar hasta septiembre la declaración jurada de 2025.
1: Debido a las demoras del Congreso en tratar el proyecto de inocencia fiscal 2, el Congreso comenzará a tratar apenas un día antes del vencimiento el proyecto que busca corregir los errores de la primera versión del régimen para sacar los dólares del colchón.
0: El economista Carlos Melconian lanzó duras críticas contra la dinámica y el esquema de gestión del presidente Milei.
1: Por Rivadavia aseguró que los modos del jefe de Estado impactan directo sobre el rumbo económico.
0: Es un gobierno que carece de mano de obra, de hombres del presidente. Hace mucho he definido el autocastramiento de sus integrantes, donde las cosas no se pueden discutir, sostuvo el expresidente de Banco Nación.
1: Argentina volvió a superar su récord mensual de producción de petróleo.
0: Según la Secretaría de Energía, en julio alcanzó 916.200 barriles diarios, es decir, un 17,2% más que en el mismo mes del año 2025.
1: La actividad industrial marcó un una leve baja en julio con retrocesos en construcción, automotriz y energía industrial.
0: Según datos de la Unión Industrial Argentina, la valoración negativa fue de 0,6%, aunque acumula una caída del 2% en lo que va del año y se ubica 10% por debajo de los niveles del 2022 y 2023.
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1: Después de 15 años, los campos volvieron a tener precio récord, llegando hasta los $17.900 por hectárea en la zona núcleo. La información del campo la trae Martín Edgardo Millán.
7: Muy buenos días, equipo del Panorama. Les comento, según detalló la Bolsa de Comercio de Rosario, la cotización de los campos promedió los $17.900 por hectárea entre enero y julio de 2026, superando el récord de 2012. Esta reactivación estuvo acompañada por una sostenida recomposición de los alquileres en dólares y mayor rentabilidad del activo. El informe detalló las variaciones mediante márgenes agropecuarios, marcando una profunda recuperación en los partidos bonaerenses de Pergamino, Rojas y Colón. Tras una retracción nominal que tocó un piso en 2021 con $13.950 por hectárea. El precio nominal encadena 5 años consecutivos de suba, con un avance acumulado del 28% hasta el promedio de 2026. Detallaron desde la Bolsa de Comercio de Rosario y remarcaron que se revirtió la meseta bajista de la década previa. Aunque por otra parte el estudio también sostuvo que la dinámica cambia cuando se evalúan los valores ajustados por inflación. Si bien el récord nominal evidenció una notable mejoría, el precio actual se ubicó en 28,5% por debajo del pico real de 2012, equivalente a unos $25.300 actuales. Martín Millán, Rivadavia Agro.
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1: 5:34 y la ciudad de Buenos Aires amanece con 9 grados 7 décimas de temperatura y una sensación térmica que te cala los huesos, ¿eh? 6 grados 1 de térmica. ¿Qué más va a pasar hoy? Bueno, el cielo va a estar mayormente nublado, parcialmente nublado durante la jornada y tendremos una máxima que rondará los 14 gradientes, ¿eh? Aproximadamente. Con cielo parcialmente nublado. Lo que sí, hay provincias en las que van a tener 23, 20 grados de temperatura y qué sé yo, la van a pasar fantástico. No así la gente de la provincia de Río Negro, en la zona de Bariloche y demás. Nosotros te contamos que la quiniela nocturna de la ciudad a la cabeza salió el 169, los vicios.
8: Y, cruzarlo, sí,
1: y en la quiniela nocturna de la provincia a la cabeza el 620, la fiesta. La fiesta, los vicios, viste, todo tiene que ver. Che, ¿tenemos mensajes de nuestros oyentes?
0: Afortunadamente sí, montones. Mirá, nos saluda, por ejemplo, alguien que dice: hola, dúo vernáculo, hoy vino solo Berna.
1: No.
0: Berna, sos muy simpático. En cuanto a las ventanas, el tema del rechiflete, hay sí que poner resguardo. ¿Cómo se llaman los cositos? Que no me viene la palabra. Bueno,
1: ahí, cosito.
0: Ese cosito. El gusanito rellenito de arena que usted lo pone ahí para que no se le cuele el claro chiflete. José de Campana dice: ustedes que todo lo saben, ¿qué pasó entre Argentina y Chile? Hay un rumor dando vueltas. Sin dudas, durante el programa de hoy, si tiene algo de sustento, durante los programas de hoy se tratarán. Buena madrugada, Javier, equipo, muy buena la radio. Es Gladys de Mataderos que nos saluda también.
1: Muchas
0: gente
1: gracias.
0: Informada, buenos días. ¿Es verdad que Mario va a dejar la locución y se recibe de médico? Tanto estudio. Luis de Tesey, buenos días, me encanta el equipo. Abrazo grande a Villa también. Es Andrés Torres de Pilar. Buenas madrugadas, escuchando las 6:30, siempre informado. Desde Atamisqui, Santiago del Estero, mira qué lindo. Buongiorno, Perla Mattina, mis madrugadores, amigos.
1: Muy bien.
0: Néstor Muti, haciendo honor a su origen italiano. Buongiorno, Perla Mattina, desde Espeleta.
1: Claro.
0: Nos saluda también El día del peluquero, Monona del Obelisco, feliz día.
1: Muchas gracias.
0: Cuente que tuvo una panzada de empanadas salteñas alguna vez. Qué lindo es escucharlo.
1: La he tenido, Monona del Obelisco. Sí, le mando un beso grande a Monona del Obelisco y que lo disfrute, que lo disfrute porque es así. Che, lo de las empanadas que se trae, sí, la vez pasada, 3 docenas de empanadas por menos de 50 lucas. ¿Está bien el número?
0: No,
1: a 1100 mangos la empanada.
0: No existe.
1: Pero eran un pedazo de coso así de grande.
0: Bueno,
1: así,
0: bueno, vale, después en privado te digo qué, porque si no va a tener que mandar empanada para acá. ¿No?
1: Ah, ¿no? Javier, claro, tenés licencia de conducir. Ojo con andar usando el serrucho, dice Jorge desde La Docta.
0: Qué ganas que tienen que usar el serrucho ustedes.
1: Tomando mate con mis 15 gatas y escuchando los Macarena desde Santiago.
0: No, 15 gatas. Sí,
1: qué ganas, qué lindo. Bueno, mucho amor. Buen día, querido Javi. Gabriel, equipazo. Qué linda torrada se estará pegando Don Mario, ¿no? Abrazo.
0: Oh, Mario,
1: es
0: sí.
1: Juan, el quien nos saluda. Mirá, es un montón de. No vamos a dar abasto con la gente, bueno. Extraordinario programa, les pido corazón que tomen el tema de las mamografías más en serio, porque también, tanto mujeres como hombres, se lo deben realizar. Nos dice Anselmo que previene que puede haber temas de mama en masculinos también.
0: Bueno, como todos Anselmo, los días. ¿Cómo te pones,
1: Bueno, está bien. Graciela Coronel de La Plata, como todos los días, dice, son una maravilla. Este lo vamos a repetir como 4 o 5 veces antes de cierre.
0: Sí, así nos sentimos bien, ¿no? Claro, nos
1: encanta. Un saludo que no quiere que se lea al aire, pero que quiere que quede su saludo, Antonio desde Parque Chacabuco.
0: Bueno, muchísimas gracias, Antonio. Te mandamos un abrazo. Nosotros tenemos muchísima información todavía en la gatera. El gobierno porteño desalojó un edificio en el corazón de Núñez. No tenía luz ni gas, pero estaba tomado desde hace 30 años.
1: El edificio de 8 pisos y 32 departamentos se encuentra en Manuela Pedraza, entre Grecia y 3 de febrero, donde más de 100 personas habitaban en pésimas condiciones estructurales.
0: Amplió su declaración la ex titular de la ANMAT por la causa del fentanilo contaminado y despegó al ministro Mario Lugones.
1: Nélida Agustina Vicio se desvinculó de las responsabilidades directas en los controles deficientes y le dijo al juez Ernesto Kreplak que no podía conocer todo lo que pasaba en la ANMAT. Responsabilizó a la ex directora del INAME, Gabriela Mantecón Fumadó, alegando que el organismo operaba de manera autónoma y demoró las medidas de prevención.
0: Prisión domiciliaria al comerciante que se defendió y mató al ladrón en Mar del Plata.
1: Ulises Cristiano permanecía detenido en la unidad penal 44 de Batán, acusado por el homicidio de un adolescente de 16 años.
0: Candela Arizaga amplió su declaración ante la justicia en la causa contra Facundo Moyano.
1: Trascendió que negó haber tenido un ataque cardíaco. Explicó que su celular lo recuperó gracias a la intervención de un custodio de Moyano. Pidió que le levanten la prohibición de acercamiento.
0: Esto decía al finalizar su exposición.
9: Por favor, no puedo contarme lo que declaré porque es una declaración.
10: Cosas, modificó algunas cosas que le había que aclarar y nada más.
11: ¿Compromete de nuevo a Facundo Moyano?
10: Para nada. Pidió que se levante, pero la fiscal dijo que por el momento no es prudente.
0: Precisamente Facundo Moyano continúa imputado y tiene vigentes una serie de medidas cautelares.
1: La causa continuará el próximo 31 de agosto cuando está previsto que declaren la madre y la hermana de Candela Arizaga.
0: Juicio por la muerte de Maradona. La prepaga reconoció que cometió un error al entregar estudios del padre del astro.
1: Se trata de Swiss Medical, que admitió haber cometido un fallo administrativo al unificar por error los análisis clínicos de Don Diego con la historia clínica de Diego Armando.
0: Avanza el juicio por la desaparición de Loa Peña.
1: Hoy declaran un comisario, un periodista, un camarógrafo y un testigo.
0: Los testimonios fueron convocados por el fiscal. Estarían vinculados con los 10 investigados en una causa paralela por presuntas irregularidades y desvíos en la investigación.
1: Tras el cierre del acuarium de Mar del Plata, quieren vender 4 pingüinos para pagar las cuentas.
0: El acuario cerró a fines de marzo del 2025, aunque en ese momento el parque había asegurado que los animales serían reubicados. Casi un año y medio después, muchas especies siguen esperando dentro de sus instalaciones.
1: El mantenimiento mensual supera los 20 millones de pesos. El síndico que interviene en la quiebra cotizó a las aves en $40,000, es decir, unos 57 millones de pesos.
0: El gobierno porteño comenzó la restauración de la fuente de aguas danzantes de Plaza Lavalle.
1: Se trata de un homenaje a los bailarines del Colón, fallecidos en un accidente aéreo en 1971. La restauración de la escultura, homenaje al Ballet Nacional, es parte de la puesta en valor de la plaza, uno de los espacios verdes más transitados de la ciudad. Su sueño era manejar un colectivo. Robó uno y salió de ronda.
0: El hombre se llevó el interno 404 de la línea 236 con las llaves puestas en Pontevedra y se dirigió rumbo a Morón, donde está la terminal de la línea.
1: No levantó sospecha entre los pasajeros, ya que el soñador realizó el recorrido previsto del colectivo, cobró pasajes y respetó las paradas. Pero en Morón, el hombre rozó con su colectivo a otro interno de la misma línea y el chofer no lo reconoció como uno de sus compañeros de trabajo. Cuando lo detuvieron, tenía una remera de la empresa, había falsificado una planilla con su nombre y la había completado durante el recorrido.
0: Quería cumplir mi sueño, dijo ante los efectivos apenas lo abordaron. La fiscalía dispuso la realización de una evaluación psiquiátrica para analizar si es imputable o no.
5: Internacionales.
1: Ucrania reunió a sus aliados europeos en la celebración del 35º aniversario de su independencia de la Unión Soviética.
0: Buscó respaldo militar y financiero para enfrentar la guerra con Rusia. Asistieron los líderes de Francia, Reino Unido, Alemania, Italia y una delegación de la Unión Europea. La Comisión Europea aprobó un desembolso urgente de 6.100 millones de euros.
1: El precio del oro trepa a los $4.700 la onza. Ya acumula un salto del 15% en el último mes.
0: El mayor endeudamiento de Estados Unidos y la incertidumbre geopolítica por la transitabilidad en el estratégico estrecho de Hormuz impulsa el valor entre los niveles más altos en 3 meses.
1: Estados Unidos retiró a Siria de la lista de estados patrocinadores del terrorismo que impedía invertir en el país.
0: El anuncio se da a conocer a casi 2 años de la caída de Bashar al-Assad y es un voto de confianza para el líder Ahmed al-Sharaa, ex yihadista que intenta presentarse como una figura conciliadora.
1: Estados Unidos pone en marcha el operativo Paria Económico para asfixiar a Irán. Amplía la información Rolando Klempert.
12: Una semana después del anuncio mediático y a 6 meses del inicio del conflicto, finalmente Estados Unidos puso en marcha la operación Paria Económico, con la que piensa bloquear todas las operaciones económicas de Irán para de ese modo asfixiarlo y forzarlo a firmar un acuerdo de paz. Los detalles de la medida fueron anunciados este lunes por el secretario del Tesoro Scott Bessent, quien afirmó que Washington ha identificado todos los nodos, facilitadores y redes que Irán ha utilizado para el contrabando de petróleo y eludir sanciones. En ese sentido, adelantó además que sancionará a quien le brinde cualquier tipo de ayuda en materia de activos digitales, tecnología, oro, aviación y transporte marítimo. La aplicación de la medida, adelantó el funcionario, será gradual pero también inmediata y cada país tendrá un plazo diferente en el cual deberá dejar de brindarle asistencia al régimen iraní bajo la amenaza de fuertes sanciones. Si no actúan, nosotros lo haremos unilateralmente, advirtió Bessent. Recordemos que el gobierno de Donald Trump había prometido que este lunes el mundo viviría un nuevo Día de Económico, en referencia, por supuesto, al famoso desembarco de las tropas estadounidenses en Normandía durante la Segunda Guerra Mundial. Este lunes, a pesar de las sanciones, el precio del petróleo se mostró a la baja y le dio un cierto respiro a la economía mundial, informó Rolando Klempert, Radio Rivadavia.
0: En México asesinaron a una dirigente política opositora en el estado de Guerrero.
1: El Movimiento Ciudadano de México repudió el cobarde crimen de Nadia Beulini Díaz y exigió a las autoridades una investigación inmediata del caso.
0: Estados Unidos revocará hasta 200.000 visas de negocios y turismo.
1: La medida alcanzará a titulares de visas B1 y B2 emitidas entre 2016 y 2026, cuyos titulares hayan solicitado asilo según documentos obtenidos por The Associated Press y 2 funcionarios federales. Se trataría de la mayor revocación de visas de la historia del país. El Departamento de Estado prevé implementarla en las próximas semanas.
0: Brasil propone reducir la jornada laboral.
1: El proyecto que impulsa por Lula da Silva se da en medio de la campaña electoral. Acusó a la oposición de ir en contra de los trabajadores. La propuesta busca poner fin al régimen conocido como 6x1, que establece 6 días de trabajo por 1 de descanso, y reducir la jornada semanal sin disminuir los salarios a 40 horas semanales.
0: Susto en el aire. Un avión que se dirigía de Buenos Aires a Madrid aterrizó de emergencia en Brasil y hay 400 pasajeros varados desde desde ayer.
1: Un vuelo de la aerolínea Plus Ultra, una low cost española que empezó a operar en Argentina en marzo de este año, sufrió una falla técnica y tuvo que descender en Natal.
0: Por su parte, la compañía confirmó un nuevo vuelo para los pasajeros que quedaron varados. Saldrá a las 18:50 hora local en Natal y aterrizará en la capital española el miércoles a las 7:40 de la mañana.
1: Colombia anuncia una nueva estrategia de seguridad con deportación masiva de migrantes irregulares.
0: El presidente Abelardo de la Espriella comunicó además que para enfrentar el crimen organizado con eficacia, durante su gobierno, los grupos armados ilegales serán tratados como terroristas.
1: Efecto boomerang para Giorgia Meloni, la contraparte de la política antiinmigrante de la primera ministra.
0: Varios países europeos, entre ellos Suecia, Finlandia, Alemania, Suiza, Holanda, Irlanda y Austria, decidieron que mandarán de vuelta a Italia a los migrantes llegados a sus países, pero que inicialmente desembarcaron en territorios italianos.
1: La decisión de estos países tiene que ver con la aplicación del Pacto Europeo sobre la Inmigración y el Asilo, que entró en vigor el 12 de junio pasado.
5: Deportes.
0: Al cierre de la fecha 6 de la Copa de la Liga Profesional, Tigre derrotó por 2-1 a Central Córdoba. Lanús y Argentinos empataron 1-1, en tanto Talleres y Rosario Central también empataron, pero 2-2.
1: Hoy por Copa Argentina, desde las 19:15, Aldo Civi recibe a Independiente Rivadavia. Por la Sudamericana, desde las 21:30, River enfrenta a Independiente Santa Fe.
0: Boca apuntará a reforzarse con jerarquía.
1: Arrua Barrena confirmó que en caso de que venga algún jugador será para solventar las flaquezas defensivas. El técnico se mostró muy conforme con el plantel que consolidó en los últimos partidos.
13: El que venga será para dar un salto de calidad, no es para sumar. A pesar de que estamos ahí en defensa con algunos jugadores averiados, si no es salto de calidad no creo que venga nadie.
0: Boca River, Mariano Fernández nos informa sobre todas las novedades.
14: Y Matenzo y silbidos para el Chacho. Eduardo Coudet vuelve a estar en el ojo de la tormenta tras el empate 2-2 frente a Vélez. El entrenador de River fue duramente cuestionado por los hinchas por su falta de reacción en el banco, ya que realizó una sola modificación hasta el minuto 84, cuando el equipo visitante ya había igualado el marcador. La gente despidió al director técnico de River con silbidos, recriminándole no haber refrescado a un mediocampo que evidenciaba cansancio tras jugar en la altura de Bogotá y reviviendo el fantasma de su inacción en la final de la apertura perdida ante Belgrano. El plan del Vasco para cuidar a sus figuras. Por el lado de Boca, Rodolfo Arruabarrena diagrama el equipo para recibir a Lanús este viernes en la Bombonera, pero decidió que Leandro Paredes ocupe un lugar en el banco de suplentes. El objetivo es no arriesgar físicamente al capitán y guardarlo para el choque trascendental del próximo 2 de septiembre ante Vélez por los octavos de final de la Copa Argentina en el estadio Mario Alberto Kempes. Además, el Ceneice tiene serios dolores de cabeza en el fondo. Se confirmó el desgarro de Ayrton Costa frente a Racing, que se suma al lesionado Marco Pellegrino, aunque la buena noticia es que recuperará a Leandro Lozano y Lautaro Di Lolo. El mediocampista Milton Delgado también será resguardado por una contractura. Mariano Fernández, Radio Rivadavia.
1: Mundial de Hockey. Las Leonas quedaron primeras en su grupo de la segunda fase.
0: El equipo de Fernando Ferrara empató sin goles con Bélgica. Con este resultado evitan en semis al vigente número uno del mundo, tricampeón mundial y bicampeón olímpico, Países Bajos. El jueves irán por un lugar en la final ante Australia.
1: En tanto, hay victoria de los Leones.
0: La selección de hockey masculina derrotó a India por 5-3. Jugarán las semifinales del Mundial de Hockey 2026 y ya se conoce a su próximo rival. Será contra Alemania el próximo 28 de agosto a las 15:30 en Bélgica.
1: Leyendas del fútbol mundial publicaron una dura carta contra Gianni Infantino y exigieron un cambio en la FIFA.
0: Es en respuesta a la iniciativa que pretendía vender los mundiales a privados. Los exjugadores consideraron que la gestión actual sobrepasó los límites éticos y que ya no distingue qué es mejor para el deporte.
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1: Cinco de la mañana, 51 minutos en todo el país. La temperatura actual en la ciudad de Buenos Aires, 9 grados 7 décimas. El cielo está nublado. La humedad, 72%. Tenemos viento del noreste a 8 kilómetros en la hora. Para hoy se espera un día cochino, 14 grados de máxima y mayormente nublado para toda la jornada. Nosotros ya estamos llegando al final del panorama de noticias, pero no nos podemos ir sin hacer un pequeño repaso por si llegaste tarde. Así que arrancamos con los principales títulos.
16: Hoy se reúne la mesa política del gobierno. El objetivo será repasar, como cada semana, el estado de cada proyecto.
1: Durante la reunión de gabinete, Milei confirmó que no van a ayudar a los endeudados. Al populismo no se le gana con más populismo, planteó.
16: A la reunión de gabinete pegó el faltazo a Santiago Caputo.
1: La Libertad Avanza busca la sesionar este jueves en el Senado para aprobar unos 70 pliegos judiciales.
16: La bancada oficialista en senadores convocó a una reunión de labor parlamentaria también el miércoles.
1: Patricia Bullrich impulsa una reforma de la Ley Nacional de Salud Mental.
16: Milei encabezará una cumbre con legisladores oficialistas a las 17 en Casa Rosada.
1: El objetivo es alinear la estrategia parlamentaria de cara a los compromisos de los próximos días.
16: El gobierno profundiza su estrategia de ceder el manejo de las rutas nacionales a las provincias con gobernadores dialoguistas. Ayer fue el turno de Río Negro.
1: El presupuesto para las rutas nacionales tocó el nivel más bajo en 30 años.
16: Los gobernadores norteños preparan una nueva cumbre para pulir la letra chica del texto de Zona Cali.
1: El gobierno descarta una ley de subsidios eléctricos en zonas cálidas. Será por resolución sin enviar al Congreso.
16: Las CGT y las CTA analizan movilizarse este viernes ante trabajo en reclamo de un fuerte aumento del salario mínimo.
1: El gobierno de Tierra del Fuego rechazó la operación de un buque petrolero británico en el puerto de Ushuaia.
16: Una declaración del jefe de la Fuerza Aérea Argentina generó malestar y fuertes pronunciamientos políticos en Chile.
1: Polémica en Chubut. La justicia de Trelew ordenó comprar carne roja para reforzar las viandas de los presos. El gobernador rechazó la medida.
16: Neuquén cuestionó el reparto de las ganancias de Vaca Muerta.
1: Milei volvió al ataque contra el periodismo con una avalancha de mensajes.
16: Por segunda vez en el año subió la confianza en el gobierno.
1: Javier Milei planea visitar Francia y Estados Unidos. En septiembre tendrá un encuentro con Macron y en octubre una cumbre libertaria en Estados Unidos.
16: En Estados Unidos justamente hacen publicidad del evento al que va Milei en octubre con un video donde aparece Cerimedo.
1: Un gobernador del PRO cercano al gobierno cuestionó la ansiedad por definir las candidaturas de 2027.
16: Manuel Adorni pidió 2 semanas de prórroga para presentar su justificación de bienes.
1: Adorni ubicó a 3 funcionarios de su confianza en cargos jerárquicos con sueldo millonario y sin trabajar.
16: Cristina Kirchner pierde poder en el Consejo de la Magistratura. Con la renovación tendrá menos consejeros propios.
1: Causa Cerimedo. La justicia de Bolivia dictó la prisión preventiva para 2 sospechosos detenidos.
16: En tanto, liberaron a un ciudadano colombiano acusado por el ataque a Nadia Beller.
1: Cerimedo, detenido en Bolivia, ingresó al millonario negocio de los servicios portuarios de la Hidrovía.
16: El caso Fernando Cerimedo empezó a sonar con fuerza en Chile. Trabajó para el equipo de José Antonio Kast.
1: Causa AFA, una nueva denuncia contra Tapia y Tobillino va a Comodoro Py.
16: Por presión de China, la Cancillería Argentina y la legislatura de la ciudad suspendieron un debate.
1: Agrupaciones teatrales reclaman que los fondos del gobierno no llegan al Instituto Nacional del Teatro.
16: Nuevo paro de docentes universitarios será el jueves y viernes.
1: La UBA eligió nuevas autoridades en medicina y por primera vez una mujer será decana.
16: La ciudad decidió dar de baja la licitación para instalar un gift shop en una bóveda del cementerio de la Recoleta.
1: Economía, el dólar oficial cotiza 1.530 pesos, el blue a 1.565. El riesgo país se ubica en 509 puntos.
16: Se recalentó el dólar mayorista y rompió la barrera de los 1.500 pesos.
1: El Banco Central compró 11 millones de dólares en el mercado de cambios.
16: Actividad financiera, los títulos en dólares cerraron con mayoría de bajas en el tramo más corto, mientras que el largo se ubicó levemente al alza.
1: Según consultoras, la inflación de agosto podría ubicarse cerca del 1%.
16: Impuesto a las ganancias, se podrían postergar hasta septiembre la declaración jurada 2025.
1: Argentina volvió a superar su récord mensual de producción de petróleo.
16: La actividad industrial marcó una leve baja en julio.
1: Después de 15 años, los campos volvieron a tener precio récord.
16: El gobierno porteño desalojó un edificio en el corazón de Núñez. No tenía luz ni gas, pero estaba tomado desde hace 30 años.
1: Amplió su declaración la ex titular del ANMAT por la causa del fentanilo contaminado y despegó al ministro Mario Lugones.
16: Candela Arizaga amplió su declaración ante la justicia en la causa contra Facundo Moyano.
1: Juicio por la muerte de Maradona. La prepaga reconoció que cometió un error al entregar estudios del padre del astro.
16: Juicio por la desaparición de Loan Peña. Hoy declaran un comisario, un periodista, un camarógrafo y un testigo.
1: Tras el cierre del acuarium de Mar del Plata, quieren vender 4 pingüinos para pagar las cuentas.
16: El gobierno porteño comenzó la restauración de la fuente de aguas danzantes de Plaza Lavalle.
1: Tras 22 años de restauración, una centenaria locomotora que estuvo a punto de ser chatarra volvió a recorrer las vías bonaerenses.
16: Su sueño era manejar un colectivo. Robó uno y salió de ronda.
1: Internacionales, Ucrania reunió a sus aliados europeos en la celebración del 35 aniversario de su independencia de la Unión Soviética.
16: El precio del oro trepa a los $4,700 la onza y así acumula un salto del 15% en el último mes.
1: Estados Unidos retiró a Siria de la lista de estados patrocinadores del terrorismo que impedía invertir en el país.
16: Estados Unidos pone en marcha el operativo paria económico para asfixiar a Irán.
1: En México asesinaron a una dirigente política opositora en el estado de Guerrero.
16: Estados Unidos revocará hasta 200.000 visas de negocio y turismo.
1: Brasil propone reducir la jornada laboral.
16: Susto en el aire, un avión que se dirigía de Buenos Aires a Madrid aterrizó de emergencia en Brasil y hay 400 pasajeros varados desde ayer.
1: Colombia anuncia una nueva estrategia de seguridad con deportación masiva de migrantes irregulares.
16: Efecto boomerang para Giorgia Meloni. Los inmigrantes llegados a Europa vuelven a Italia.
1: La temperatura de los océanos marca un nuevo récord empujada por el Niño.
16: Deportes, al cierre de la fecha 6 de la Copa de la Liga Profesional, Tigre derrotó por 2-1 a Central Córdoba.
1: Lanús y Argentinos empataron 1-1, en tanto Talleres y Rosario Central también empataron, pero 2-2.
16: Hoy por Copa Argentina, desde las 19:15, Aldo Civi recibe a Independiente Rivadavia.
1: Por la Sudamericana, desde las 21:30, River enfrenta a Independiente Santa Fe.
16: Boca apuntará a reforzar la defensa con jerarquía.
1: Mundial de hockey, las Leonas quedaron primeras en su grupo de la segunda fase.
16: En tanto, hubo victoria de los Leones que pasaron a semifinales.
1: Leyendas del fútbol mundial publicaron una dura carta contra Gianni Infantino y exigieron un cambio en la FIFA.
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1: Y llegamos al final del panorama de noticias del rotativo del aire. Los que hemos hecho este espacio, bueno, estamos encantadísimos como toda la vida, ¿eh? Rolando Klemper, Gonzalo del Monte, Camila Hassan, Rocío Calenoc, Mariano Fernández, Juan José Moro, el amigo Eric Spolsky en la producción de este espacio, en la operación Esteban Villarruel, y también muy bien asistido por Juli Palmeiro. En la locución, el amigo Gabriel Olaizola. Gracias, Gabriel, un placer.
16: Un gran placer.
1: Igualmente, bueno, en cualquier momento te tenemos de vuelta acá, ¿eh?
17: Les arruchamos el piso a Portugal y listo.
16: Que descanse el hombre.
1: No, no, que se recupere del estudio.
16: Claro.
1: Bueno, nada, los dejamos en excelente compañía. Mi nombre es Javier Villa y ustedes se quedan con el señor Nacho Ortelli y todo su excelente equipo de profesionales. Nosotros nos vemos mañana. Chau.
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¿Qué tal? ¿Cómo están? Muy bienvenidos a este día martes 25 de agosto de 2026. Son las 6 y 4 minutos en toda la Argentina. Los vamos a acompañar hasta las 9 cuando llega Nelson y hacemos el pase del que tanto disfrutamos junto a todo el equipo de Vamos Rivadavia. Estamos luego, por supuesto, del gran panorama del rotativo del aire, hoy a cargo de Javier Villa. Le mandamos un abrazo a Mario Portugal, está con unos estudios según lo que contó Javier, y obviamente, como siempre, se lo ha extrañado cuando no está Mario, ¿no? Obviamente Javier lo ha reemplazado de manera magistral con su característica y con su estupendo sentido del humor. Así que le mando un abrazo a Javier, que realmente te pone de buen humor escucharlo también a Javi todas las mañanas. Bueno, mucho para hablar en esta mañana. Tenemos temas políticos, tenemos el Congreso como eje central de la política, una semana en la que el gobierno se enfrenta a una prueba de fuego, un examen muy importante en torno a la Cámara de Diputados, con el debate en torno al proyecto de reforma del Banco Central y también con el proyecto de inocencia fiscal, la versión mejorada del proyecto de inocencia fiscal, luego de que el gobierno haber escuchado a tributaristas. Es decir, este es un proyecto que ya salió, se convirtió en ley, que no, evidentemente, no dio los resultados debidos, que obligó a que los tributaristas le volvieran a decir al gobierno, bueno, hay que hacer algunos retoques, y se va a estar tratando en el día de mañana un proyecto que el gobierno tiene expectativas de que salga aprobado, de que tiene los números, o al menos eso es lo que está dejando trascender el oficialismo en el Congreso, en un contexto en el que la oposición también empieza a tomar fuerza y empieza a hacer movimientos para tratar de, condicionar al gobierno en materia parlamentaria. Esto no lo habíamos visto desde que había, ocurrido la elección legislativa y el gobierno había tenido una mayoría y había logrado construir una nueva mayoría con aliados y con el apoyo de sectores provinciales. Ayer empezó a trascender estos movimientos que estoy diciendo, y hoy lo tiene en tapa el diario La Nación, ¿no? Que la titula: la oposición se acerca a la mayoría en diputados con dos leyes que Milei rechaza, son proyectos sobre discapacidad y endeudamiento. Ponen en alerta y a la defensiva, en todo caso, al gobierno, un gobierno que pasó de impulsar una agenda muy ambiciosa, de reformar, de decir voy a eliminar las PASO, me llevo puesta las PASO y armo el sistema electoral a mi medida con colectoras, por ejemplo, algo que históricamente el sector republicano de la Argentina se ha opuesto y parecía que lo lograba el gobierno, y ahora está la defensiva, no solamente con las PASO como un interrogante, como un enigma, sino también con proyectos que vuelven a poner al gobierno, es decir, el proyecto de discapacidad y los proyectos que tienden a financiar y a dar más recursos al sector de discapacidad. Para el gobierno son proyectos que son inviables, y también el tema del endeudamiento, los proyectos de endeudamiento de la oposición, que al gobierno lo ponen a la defensiva. Ustedes fíjense cómo se puede pasar, ¿no? En muy poquito tiempo, de tener una agenda muy ambiciosa, de tener iniciativas para casi, no quiero exagerar, pero del punto de vista del gobierno y la óptica del gobierno, es casi proyectos refundacionales, es decir, un gobierno que a veces le pareciera que le gusta más refundar la Argentina que resolver problemas de la Argentina. Es decir, refundar la Argentina en términos ideológicos que resolver problemas prácticos del día a día de la Argentina. Por ejemplo, el tema del endeudamiento que hemos escuchado en las últimas horas. Vamos a hablar hoy, va a haber un capítulo de endeudamiento. Vamos a ver, hablar con dos personas, a ver qué tienen para o qué pudieron averiguar sobre este tema del endeudamiento. No son periodistas, son técnicos o tienen un perfil técnico de en qué medida este realmente es un problema que el gobierno podría resolver o no, y cómo está compuesta la deuda, ¿no? Cómo está compuesta este gran universo, lamentablemente, de argentinos que han caído en deudas. Los motivos también nos va a ayudar para servir a
tal vez como servicio a la sociedad, decir, bueno, acá hay un problema que el gobierno puede atacar o no, sí o no. Bueno, ¿de qué índole? ¿De qué magnitud? ¿Son deudas grandes? ¿Son deudas chicas? Eso no está el disgregado todavía, o lamentablemente no lo he escuchado, no he podido acceder. Y hay dos personas que nos pueden ayudar en el transcurso de esta mañana a entender de qué va este tema. Es un tema, por supuesto, muy serio. Se trata de la preocupación que tienen, lo que tienen en la cabeza muchos argentinos en este momento. ¿Cómo hago para resolver un tema de deuda? No es para subestimar, tampoco es para magnificar, tampoco es para hablar de una Argentina que está al borde del colapso, como hablan algunos. Me parece que hay que tratarlo muy seriamente. Muy seriamente implica no decir, por ejemplo, que la cantidad de argentinos que hay endeudados es por el Mundial de Fútbol y porque compraron televisores, como lo escuché decir al presidente de la Nación. Viniendo un presidente de la Nación, esto es como cuando Alberto Fernández decía dónde habíamos venido los argentinos, dónde habían venido los mexicanos y los brasileños. Es decir, atribuir el problema de la deuda al Mundial de Fútbol es claramente ni siquiera estar conectado con la realidad. Porque cuando vos tomás una deuda para un, en este caso, un de televisores, supongamos que los televisores los compraste en los últimos dos meses previos al Mundial. Bueno, ni siquiera estás en mora 3, en este caso. Y no estás incluido dentro del universo de argentinos que se dicen endeudados. Y es un tema que evidentemente ya permeó en la sociedad. Leía una encuesta de Casa 3, la encuestadora de Mora Hosami, la consultora de Mora Hosami, que decía que 6 de cada 10 argentinos reconocen estar endeudados. 6 de cada 10. Es un tema de la gente, evidentemente. El que estamos hablando es un tema de que está en la mesa de los argentinos. Casi 6 de cada 10 argentinos tomaron un crédito, usaron crédito o financiaron gastos en los últimos meses. Es decir, el porcentaje aumenta si se tienen en cuenta mujeres y en los sectores de menores ingresos, escúcheme bien esto, el 65%. Esto que te da la pauta y que probablemente son sectores que no tomaron un crédito hipotecario, que no tomaron un crédito prendario, sino que tomaron un crédito para pagar gastos corrientes, para pagar alimentos, para pagar algún tipo de tratamiento de salud o algún tipo de necesidad de urgencia de último momento. El dato es especialmente superior si se tiene en cuenta entre votantes de Massa en el 23. Es decir, los que dicen haber tomado deuda, más del 75% es votante Massa. Esto no para decir o para vincularlo a una estrategia política, por Dios que no se malinterprete. Lo que digo es que tal vez sectores más vulnerables, tal vez y solo tal vez, admiten esto y admiten estar complicados. Bueno. Y también explica tal vez por qué el gobierno no le presta atención. ¿Se entiende? Bueno, creo que es un problema que en la medida que el gobierno lo deje correr, esto va a seguir escalando. De hecho, vuelvo al punto inicial que nos trajo hasta acá, es la oposición está motorizando proyectos para resolver el tema del endeudamiento, obviamente con tinte populista, obviamente. Los mismos, como siempre, la gran mayoría de los que impulsan estos proyectos son los que, cuando había 200% de inflación, miraban para otro lado. Esto estamos de acuerdo. Son los que te traen la muleta, como siempre decimos, cuando después de que te rompieron las piernas. Por eso digo, el gobierno y el problema que tiene el gobierno es que dejó crecer este tema y que se le escapó la mayoría que había construido. El gobierno había tejido una mayoría circunstancial después de la elección del año pasado, a partir de diciembre, y entre diciembre dijimos, nosotros aquí en este mismo programa dijimos, el gobierno cuanto más tiempo pase sin tratar los proyectos y sin tratar las reformas y los deje pendiente para el año y no convoque extraordinarias, va a tener más problemas para sacarlos. Después estalló el tema de Manuel Adorni, perdió 3 meses / 4 con Manuel Adorni sosteniéndolo.
un Manuel Adorni que hoy nos enteramos de que pidió 2 semanas para seguir dibujando, explicando los gastos, y no fue un furcio, fue a propósito, parece ya todo un dibujo, y parece que está todo servido para que Manuel Adorni pueda explicar ese dibujo que fue su flujo de ingresos y egresos. Y parece que la justicia le va a dar otras 2 semanitas más, no le alcanzó 4 meses, no le alcanzó todo este tiempo y pide 2 semanitas más Manuel Adorni, una verdadera vergüenza, vergüenza a la justicia también, vergüenza a la justicia y vergüenza el jefe de gabinete que detuvo la Argentina. Como también daba vergüenza anteriores, no, esto no tiene nada que ver con ponderar los anteriores o los posteriores, simplemente para tener en cuenta de que tuvimos un jefe de gabinete que durante 4 meses se atornilló al poder, que cuando fue eyectado del poder porque la situación política no daba para más, sigue buscando excusas. Y obviamente el gobierno se complicó a partir del tema de Adorni. Ahora, en un contexto más adverso, recordemos que el gobierno sufrió 2 bajas sensibles en estos últimos tiempos, que fue, primero, la eyección de Hugo Passalacqua, el gobernador de Misiones, de Carlos Rovira. Se separaron, y ese bloque de misioneros que lo ayudaba, bueno, ahora ya no es tan cercano al gobierno, y esos votos no están más, o al menos no están más de manera automática. Van a tener que negociar ley por ley. Y después, el tema de Salta, ¿no? El gobernador de Salta, Gustavo Sáenz, que siempre dijimos, bueno, en el gobierno mismo reconoce que es medio una calecita Gustavo Sáenz, que a veces vota algunas cosas que sí y otras que no, y no se termina de entender dónde está parado, que en el último tiempo, y con el proyecto de ley de extranjerización de tierras, que impulsó el gobierno las semanas anteriores, se acercó nuevamente ¿a quién? Al Frente Renovador, o al menos volvió, aparentemente, a tejer puentes con Sergio Massa. Y ya el gobierno no tiene esos votos automáticos. Entonces, ahí me parece que está un problema que ya es, que ya va a trascender lo numérico, sino también el cuadro de situación del gobierno, por ejemplo, para sacar la ley de presupuesto a partir del mes que viene, para avanzar con la reforma de las PASO. Algunos dicen, esto le hace el favor al radicalismo y al PRO, que no querían eliminar las PASO, y que lo pone en una situación de no pelea con el gobierno nacional, porque obviamente si no están los votos del peronismo, no alcanzan ni los del PRO ni los del radicalismo. Es decir, el PRO va a poder mantener las PASO, como lo quiere Martín Gerling, senador de Misiones, y también hay que ver si toda la Libertad Avanza quiere eliminar las PASO. Eso no está muy contado y no se ha contado mucho, pero es una realidad. Hay distintas versiones de que no todos piensan lo mismo, como Karina Milei y como los Menem, Martín y Lule Menem, que quieren eliminar las PASO, que entienden que el presidente está cerca de ganar en primera vuelta si no hay PASO. La verdad que yo no sé qué encuesta están mirando, porque ni las más favorables le dan un triunfo en primera vuelta al gobierno. Ninguno

0: Mucho para hablar. Tenemos, por supuesto, el índice de la Universidad de Itela, que ayer se conoció y que fue bueno, un alivio para el gobierno, que después de varios meses le volvió a dar el índice de confianza al alza. Aumentó 6,4 respecto del mes anterior. Este es un buen dato para el gobierno. Índice de confianza en el gobierno aumentó 6,4. Le dio, es una suba, obviamente, después de varios meses de caída, y que el gobierno vuelve a mostrarse con expectativa al alza. Venía de un julio de menos 6,5, junio 3,9, bueno, dio 6,4 el de agosto, la medición de agosto. Comparado con el gobierno de Macri, en el mismo momento, con el gobierno de Alberto, con el gobierno de Cristina, el segundo gobierno de Cristina, el promedio es de 2,36, el de Alberto es 1,69, estaba destrozado Alberto. Mauricio Macri estaba en 2,27, después así le fue a Macri, y 1,83 estaba Cristina. Es decir, es para tener en cuenta, pero tampoco para, esto habla de que el gobierno tiene una elección, bueno, muy, muy favorable en camino. De hecho, te diría todo lo contrario. Mucho para hablar en esta semana, en esta mañana. Esta semana volvió la reunión de gabinete, ayer se dio, no estuvo Santiago Caputo. Esto fue muy sugestivo después de que se dijera de que perdió el control de la comunicación del gobierno. Hay brazos caídos en las redes sociales, hay brazos caídos. Los denominados troll, mal denominados troll, porque eran personas o son personas de carne y hueso que generan conversación en Twitter, están obviamente de capa caída porque respondían a Santiago Caputo y no reconocen el liderazgo de Karina Milei. Y ahora lo que ha hecho Karina Milei es encargarle a Santiago Oria una nueva tropa digital que está en gestación y cuyo resultado y eficacia todavía no ha sido puesta a prueba, o en realidad todavía no ha dado buenos resultados, y se espera que esto mejore, porque si no el gobierno va a tener un aspecto menos de cara a la elección, va a tener la calle digital cooptada por el kirchnerismo y por el peronismo, y todo hace pensar que va a ser así. Bueno, mucho para hablar a lo largo de estas tres horas. Vamos a ampliar en un ratito, vamos a escuchar audios, hay audios sorprendentes. Peronistas reconociendo el equilibrio fiscal, la necesidad del equilibrio fiscal, el fracaso de las políticas de los piqueteros, de los planes sociales, de los plancitos, se van mostrando, se van queriendo mostrar moderados, pintarse de buenos, va a haber que estar atentos. El gobierno ni siquiera hoy se quiere pintar de bueno. Hoy el gobierno por el momento no ha mostrado tampoco ningún tipo de gesto y de empatía por una situación político y social que es realmente muy delicada, y hay una subestimación de lo que se está viviendo de manera inexplicable, ¿no? Es una subestimación inexplicable de todo lo que estamos viviendo. Bueno, siendo las 6:21, como siempre me acompañan el señor Guillermo Willy Coan, Dani Gómez Rinaldi, Gonzalo Báñez, Agustín Caviglia, Claudito Rico, el doctor Juan Manuel Cerini, Alejandro Cancelare, Carol Ordangarín y Romina Aldana. Romy, buen día, ¿cómo estamos?
1: Buen día, buen martes para todos. Muy bien, por suerte. La verdad que, bueno, esperando que llegue el solcito, porque de a poquito la temperatura va levantando. Por ahora no, el día de hoy solamente vamos a llegar a 14 grados de máxima y va a ir levantando los próximos días. Se viene anunciando 17 de máxima para el miércoles, 18 para el jueves y el sábado y domingo, chicos, 19 grados de máxima y con sol, ¿eh? Así que podemos ir proyectando ya el próximo fin de. Mientras tanto, tenemos 9 grados 6 décimas en la ciudad de Buenos Aires, con 8 grados 2 de sensación térmica. Humedad del 72.
0: Muy frío todavía.
1: Sí, todavía sí, el día de hoy, pero como te contaba, va a ir levantando de a poquito y muy soleado, esperando este sol que tanto necesitábamos. Cielo nublado y ya con el viento norte, y se siente, claro, a 10 kilómetros en la hora. Pero hoy entonces 14 grados de máxima. Tenemos regalos, como todos los días, Nacho, para nuestros oyentes. 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
0: Bueno, muchas gracias. Gracias a todos los oyentes que participan desde muy temprano, que nos escriben, que nos van dando reportes de, por ejemplo, cómo están las rutas. Ayer finalmente, después de tanto que hablamos de la ruta 22 y la 151, que parecía...

0: sea realmente el camino a la luna, ¿no? El gobierno le transfirió las obras al gobernador Alberto Beretilneca, al gobernador de Río Negro, y es una buena noticia porque al menos van a poder hablar, en definitiva, arreglar y dar soluciones a los vecinos de la zona que utilizan todos los días las rutas, a los camiones también, por supuesto, que son parte de los afectados, y se van a poder evitar tragedias y accidentes de tránsito, ¿no? Mucho tiempo para transferir las obras. Si no las ibas a hacer, las podrías haber transferido rápidamente y te evitabas tantos problemas, tantos dolores de cabeza. Hay una mala, tan mala gestión de resolver problemas que se tardaron tres años en darle la obra a la provincia de Río Negro para que la pueda hacer, para que la pueda licitar, para que pueda cobrar un peaje eventualmente, para poder mantener esa obra, que la verdad que es inexplicable. Bueno, gracias, querida Romy. Después ampliamos, lo recibimos a Dani Gómez Rinaldi. Dani, buen día, ¿cómo estamos?
1: Buen día, Nacho, buen día, oyente. ¿Cómo estamos? Sin parar, el mundo del espectáculo no paró desde la mañana del día de ayer. Primero te arranco con la declaración de Candela Arizaga con respecto al hecho ocurrido el 4 de agosto, donde ella se la vio corriendo y fue viral eso, ¿no? Como corría y detrás la perseguía Moyano. Fue a declarar nuevamente, la fiscal Florencia Noceres la atendió, le pidió declaraciones. Dicen que no se habló del consumo en esta nueva declaración y aclaró en cierta manera, por ejemplo, cómo ella había recuperado su celular. Dice que un seguridad de Moyano se lo había acercado al hospital. Previo a esto, Candela estuvo con una entidad donde se protege a la supuesta víctima de género y todo esto. Pero ¿sabes qué? Como los colegas la corrimos, tenemos un pequeño tramo acerca del acercamiento con Moyano.
2: Por ahora no me la quisieron levantar, así que bueno, sigue. Por ahora no tenemos comunicación, así que vamos a ver cómo sigue el vínculo después de que pase todo esto.
1: Bueno, ahí teníamos a Candela, que apareció divina en tribunales, ¿no? Muy bien peinada, maquillada.
0: Subió el outfit a redes sociales.
1: Exactamente. Alguien me decía,
0: el canje.
1: Alguien
0: increíble.
1: Me decía, pero Daniel, ella vive de su imagen. Bueno, está bien. Sí. ¿Qué querés? Te la dejo pasar. Bueno, pero eso no fue todo en el día de ayer, chicos.
0: A ver.
1: El nuevo reality Alejados, unos días, unas horas de Wanda Mauro, tenemos el nuevo reality, la nueva novela.
0: Sí.
1: Fátima Norberto.
0: Ah.
1: Ella estaba supliendo a Moria, creo que esta semana ya termina. Y en un momento se le cayeron las lágrimas porque dijo lo siguiente, escúchala.
3: Un litigio legal cuando, imagínate, uno ha trabajado toda la vida, he trabajado yo.
4: Nos
3: cuesta mucho. Yo he hecho tres funciones donde no comía, entre función y función, donde no tenía tiempo de comer y donde me levantaba temprano para hacer móviles. Con esto no me estoy, por favor, no me estoy victimizando, simplemente digo que está a la vista de todo el mundo lo que he hecho. Y claro que me quieren sacar la casa donde vivo.
4: No, eso es tremendo.
3: Mi casa donde vivo, por favor. Donde trabajé. Trabajo de los 17 años. Nadie me regaló nada. Me costó un huevo. Me costó mucho todo. Nadie me regaló nada. Nada. Nada. Entonces de pronto esto y volver a vivirlo y que siga la cosa y que se alargue. Me parece que por el bien de todos, por favor, pongamos un paño de paz. Seamos gente adulta.
1: Bien, ahí escuchábamos un tramo.
0: La que habla es Fátima Flores.
1: De Fátima Flores, porque volvió a estar en el candelero del mundo del espectáculo la separación con su marido de toda la vida, de Norberto, que fue quien la lanzó al estrellato, quien la convirtió en figura. Ella tiene talento, obviamente, pero es quien la moldeó en cierta manera.
0: El
1: manager, su representante, quien conseguía el trabajo. Ella tenía el talento y él conseguía como empresario los trabajos. Bueno, ella expresando que le quieren sacar la casa, como si fuera la única casa. Tienen tres casas, tengo entendido. Han desarrollado una linda fortuna.
0: Sí.
1: Me pareció como sobreactuado un poco Fátima Flores diciendo, me quieren sacar la casa donde vivo. Me parece como demasiado, y eso decía, no comía, tenía tres funciones. No comería, no por falta de dinero, no comería por falta de tiempo. ¿Cuántas veces estamos nosotros que, che, tengo un hambre porque no tenemos que venir al aire? ¿Cuántas veces nos pasa a todos?
0: Obvio.
1: Así que eso no fue todo, Nacho, hubo mucho más.
0: O sea, es un tema de plata.
1: Es un tema de plata.
0: Bueno, los problemas de plata se arreglan con plata, como dice Willy.
1: Exactamente.
0: Y bueno, hay una división de bienes, la justicia tiene que definir.
1: Claro, lo que pasa es que no se ponen de acuerdo los abogados. Lo que mantiene su ex marido, Norberto, es que él, si se sentara a solas con Fátima, Él cree que podrían llegar a arreglar la separación, la división de bienes, el dinero que han acumulado sí. en su momento, que han estado muchos años juntos.
0: Claro. ¿Pero en qué condiciones? ¿En condiciones de igualdad o en condiciones de ventaja sobre ella?
1: Claro, también, supuestamente, ¿no? Vos lo escuchás
0: por algo
1: a él.
0: Un abogado ella.
1: Claro, sí. Vos lo escuchás a él y decís, ah, lo quiere hacer algo como justo. Pero bueno, la escuchás a ella y ella tiene a Rosenfeld. Rosenfeld es una abogada, lo digo bien, es una abogada brava, ¿no es cierto? Claro. Para defender los intereses. Pero eso no fue todo, porque también está la guerra Siciliani-Castro-Sabina
0: Rojas. Bueno,
1: por eso te decía al sí. comienzo no, que
0: estuvo,
1: no damos
0: estuvo
1: abasto.
0: El inicio del Popstars, me gustó
1: claro,
0: el Popstars eso, Dani.
1: Comenzó, como te lo dije ayer y todos estos días, el nuevo programa de Telefe, Popstars, 20 y pico de años después de la primera edición que lanzó a Las Bandanas, en esta oportunidad conducido por Nico Vázquez. Bueno, mostraron en cierta manera también... parte de las 3.000 personas, 3.000 chicas que se acercaron, una de ellas resultó ser, la 2.274 resultó ser la hija de Mario Pergolini, que se presentó, se anotó como cualquier chica.
0: Mira.
1: Cualquier chica, cantó un tema muy conocido de Britney Spears y dijo que estaba muy contenta de estar ahí, también rodeada por otras chicas,
0: o sea,
1: que persiguen un sueño.
0: De manera virtual, no sabían quién
1: y
0: era.
1: Se anotaron, exacto, y bueno, le tocó ayer sí. cantar este wow. tema que eligió de Britney Spears. Midió muy bien, obviamente.
0: ¿Midió bien? ¿Sí?
1: Exactamente,
0: bueno.
1: Sí, arrancó con un piso de 10 que dejaba el noticiero aproximadamente.
0: Wow, 10 puntos el noticiero.
1: Sí. Y llegó a unos 11 puntos más o menos, mientras que el 13, Este Es Mi Sueño, a las 22:20 llegaba a 7-6, que no está malo, ¿eh?
0: No.
1: 7-6, chicos. Ir mal es que Popstar haga 11 y el
0: y
1: otro te haga
0: 2-1.
1: 7 es digno, me
0: claro.
1: parece. Y se va a ir acomodando y ojalá que estén parejos, porque vi parte del programa de Guido también estos días. Mm. Es digno, es lindo. Es lindo ver, no sé, un Andino cantando o un Jonás Gutiérrez cantando. Y, o a una Leticia Brediche que tal vez no lo hizo tan bien.
0: Claro.
1: Me gustan los dos certámenes. Me gusta.
0: Claro.
1: Me gusta verlo, que se... Me parece que se enriquece la pantalla. Y lo que tiene Guido, que lo que no tiene escándalo, ¿entendés? Que no
0: claro.
1: hace el bailando o el cantando de Tinelli que te busca roña, te hace pelear con el otro. Que
0: claro.
1: lo digo como crítica, sí, lo digo como crítica.
0: Mirá.
1: Esto es tranquilo, un certamen lindo. Abel Pintos te habla con una amorosidad, aunque vos no hayas estado bien o afinado, ¿entendés? Es otro tipo... Tal vez empezó volvió un tipo de televisión como era el de antes, ¿entendés? Más tranquilo.
0: Claro, sin tanta agresión.
1: Exactamente, sin tanta
0: bueno.
1: pelea.
0: Bueno.
1: Así que bueno, un
0: Nico
1: nuevo
0: Vázquez
1: comienzo.
0: Viene la conducción,
1: Nico Vázquez,
0: ¿te gustó?
1: Correcto.
0: Sí.
1: Ella había tenido su experiencia con su mujer de entonces cuando había hecho un programa de para parejas en Canal
0: claro.
1: 13 los fines de semana. Así que él tiene esa facilidad y ese
0: sí.
1: talento.
0: A mí me
1: para
0: gustó
1: hacerlo.
0: Cómo les hablaba a las chicas, que le decía... chicas, ya estar acá es un mérito.
1: Claro.
0: Las eligieron de entre 15.000 y había 2.000.
1: Sido preseleccionadas, no sé. Sí, 3.000 creo.
0: Bueno,
1: así que
0: ver,
1: lindo que la claro. televisión se enriquezca con todo eso.
0: Sí.
1: Y también tenemos la parte talentosa de estas noticias del mundo del espectáculo y también tenemos las peleas mediáticas.
0: Claro, exactamente. Bueno,
1: así que más
0: con todo,
1: vamos
0: con
1: a
0: todo el mundo del espectáculo,
1: sí,
0: por
1: sí,
0: supuesto.
1: Sí. Empecé tranquilito, ¿viste?
0: Sí, sí, no, te pedí. ¿No? ¿Qué pasa?
5: Empezó tranquilo. Tranquilo. Pobre Fátima.
1: Pobre Fátima,
0: bueno. Bueno, que no
1: que labura.
0: Ah, sí,
1: y
0: bueno,
1: es talentoso.
0: Pero una sociedad se disuelve y bueno,
1: sí.
0: corresponde lo que corresponde uh-huh. en la justicia, más allá de las lágrimas y los llantos.
1: Uh-huh.
0: 6:31, ya venimos.
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3: Y Aeroparque cierra hoy, recordamos, desde las 9 de la mañana y hasta las 16 del jueves no habrá vuelos. Permanecerá cerrado debido a tareas de mantenimiento. Y de por otra parte, Seiza ya se prepara para casi duplicar su movimiento. El resto de los servicios fueron cancelados por las aerolíneas.
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17: Marcha por ahora sin complicaciones en los accesos a la ciudad. Tengan en cuenta, ayer fue un día de gran siniestralidad. Un choque cada 22 minutos en la ciudad de Buenos Aires. El SAME atendió a más de 120 personas. Hoy cierra Aeroparque a partir de las 9 de la mañana. Será hasta el jueves a las 4 de la tarde y habrá mucho más movimiento hacia el Aeropuerto Internacional de Ezeiza. Recuerde que continúan las obras en el corredor de la autopista de Lepiane, aunque ya se había habilitaron las colectoras, tanto en dirección hacia la autopista Richeri como volviendo a la ciudad en dirección hacia la autopista 25 de Mayo. Desde Control de Tránsito, J. Linetti.
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0: 6:40 en la Argentina, Romy da todo el tiempo.
1: La temperatura en la ciudad, 9 grados 6 décimas, con cielo nublado, con una sensación térmica de 8 grados 3 décimas, y donde vamos a llegar el día de hoy a 14 de máxima. Nuestros regalos para los oyentes, Nacho, bueno, repasamos. 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Participan con su nombre los tres últimos números del documento. ¿Cómo va la misma vida
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0: Bueno, le damos la bienvenida a Agustín Caviglia. Agus, buen día, ¿cómo
4: Nacho,
0: estamos?
4: Nacho, compañero, ¿cómo andan? ¿Bien?
0: Bien,
4: buen día. Somos nosotros, son ellos, es en contra de los nuestros, hacemos méritos. Vos sabés que en Europa los futbolistas argentinos están de moda. Muchas veces por lo que hacen desde lo futbolístico y otras también por lo que pasa fuera del campo de juego. Te voy a sumar un nuevo capítulo que ocurrió en la jornada de ayer, pero que empieza ya a tener trascendencia por estas horas. Tengan en cuenta la diferencia horaria en Europa. Y a partir de esto, bueno, vincularlo con lo que ha pasado con la selección argentina. Después de Messi, las principales figuras argentinas son, no sé, Julián Álvarez, Enzo Fernández, Dibu Martínez. Todas están con distintos puntos, no sé si de conflicto, pero sí con asteriscos en lo que tiene que ver con su continuidad. De Julián hablamos en la jornada de ayer. Enzo Fernández fue parte de la victoria de Chelsea en el debut ayer ante Fulham. Él fue suplente. Esto tiene que ver justamente con vacaciones y una puesta a punto después de lo que fue haber llegado a la final de la Copa del Mundo. Hace unos días, en un partido amistoso ante la Real Sociedad, como local, Enzo Fernández fue abuchado. Fue su primer partido.
0: ¿Como local?
4: Como local. Fue abuchado. Sí, esto uno rápidamente lo relacionó con lo que había pasado con ese festejo de Enzo Fernández en el gol que le hizo Inglaterra. Ayer fue el debut. Lo hizo en condición de visitante. Ayer, ante Fulham, fue nuevamente abuchado por todo el estadio. En este caso, uno puede entenderlo por una rivalidad, ¿sí? Que es algo habitual. Una vez que terminó el partido, Enzo fue suplente, ingresó en el complemento. Se dio una situación muy particular. Sus compañeros saludando al público visitante y Enzo Fernández caminando solo rumbo a los vestuarios. Una situación similar a la de Julián Álvarez, en la cual, por pedido del Atlético de Madrid, él dejó el campo de juego. Aquí se lo ve a Enzo, él tomar esa decisión de salir por delante de la fila mientras sus compañeros saludaban. Se puede ver algún aplauso del público de Chelsea, pero también hay que marcarlo en el medio de lo que puede llegar a ser una negociación de salida de Enzo Fernández del conjunto inglés. Se quedaría en Inglaterra, digo por esto de los abucheos, que uno lo puede relacionar con aquel gol, porque Manchester City es uno de los equipos que lo está buscando, realizó una venta importante de un volante de Nico González y tendría la liquidez, tendría el dinero el conjunto de Manchester como para ir por Enzo Fernández. Pero hay que marcarlo entonces en estas cuestiones que tienen que ver justamente con las estadías de los futbolistas argentinos, de lo que ha generado justamente su preponderancia en la Copa del Mundo y de lo que significan para sus clubes. Enzo es el subcapitán del Chelsea. Hasta el 1 de septiembre hay posibilidades de salida en Inglaterra y a partir de eso entonces encontrar qué es lo que pase. Dibu Martínez es noticia una vez más. Lo relaciono con Chelsea. Ayer Chelsea ganó, pero Robert Sánchez, que es el arquero del Chelsea, fue responsable en los goles del conjunto de Fulham, ¿sí? Los que le hicieron al Chelsea. Las principales figuras, Gary Neville, que es un comentarista, un exfutbolista, hombre de selección de Inglaterra y uno de los comentaristas del fútbol inglés, lo nombró a Dibu Martínez. Y a partir de eso, en redes sociales y en los medios ingleses, tomaron el nombre de Dibu Martínez como una posibilidad para el arco de Chelsea. Dibu no fue convocado el fin de semana. Esto hay que entenderlo también, esa lesión en la mano que lo tuvo tuvo mal traer en la Copa del Mundo, pero Aston Villa ya hizo la incorporación de Shion Suzuki, el arquero japonés, aquel el arquero moreno que lo vimos en la Copa del Mundo, de tez negra. Bueno, ya tendría su reemplazante, porque se había hablado y mucho de la salida de Dibu Martínez. Unai Emery dijo que Dibu les transmitió que está buscando otro futuro, otra posibilidad, otro reto en su carrera. Y a partir de eso uno tiene que entender que lo de Dibu Martínez y Aston Villa no va a tener futuro. Bueno, Chelsea aparece entonces como una opción. Y eso, además, obviamente, de lo que ha pasado con Julián Álvarez. No son todas negativas en el fútbol de Europa. Ayer tuvimos el debut de Franco Mastantuono con la Fiorentina. Es cierto que es un equipo menor en una liga que es distinta. En un partido que le costó, su equipo perdió con la Roma 4-0. Gran partido de Paulo Dybala. Creo que eso puede llegar a ser lo positivo de la jornada entonces del fútbol internacional. Pero Mastantuono es un equipo que le va a costar, que a él le va a servir para sumar minutos, los minutos que no tuvo en Real Madrid, pero a partir de eso entonces empezar a encontrar continuidad y obviamente forjar su carrera. Y déjame darte un nombre que al pasar Dani lo mencionaba. A ver. Él decía, hoy no nos vamos a meter con la saga de Mauro Icardi.
3: Sí.
4: Bueno, vos no lo vas a nombrar.
3: Claro.
4: Pero yo sí lo voy a traer a la mesa.
3: ¿Qué viene a River? No.
4: No. No, puede estar en el camino de un equipo argentino.
3: Ah, bueno.
4: Pero no para jugar en sus filas, sino para ser rival.
3: Mira.
4: Hace un mes en Brasil se hablaba de la posibilidad de que Mauro Icardi llegara al Sao Paulo. Mauro Icardi venció su contrato con el Galatasaray de Turquía. Todavía no ha tenido una oferta formal y todavía él sigue.
3: Tiene un lío.
4: Bueno, y sobre todo, ¿sabes lo que tiene? Un contrato muy oneroso.
3: Claro.
4: Cercano a las 8 cifras anuales.
3: Ocho cifras.
4: Anuales. Wow. Entonces, es un contrato difícil incluso para los poderosos de Sudamérica. Los poderosos de Sudamérica hay que encontrarlos en Brasil. A partir de esto...
3: Y aparte no lo está valiendo deportivamente, ¿no?
4: Ese es el otro punto. Entonces, a partir de eso, el fin de semana quien se lesionó es Jonathan Caleri, el delantero, el argentino futbolista del Sao Paulo. Sao Paulo es rival de Boca en la Conmebol Sudamericana. Sao Paulo estaría en la búsqueda de un centro delantero si es que esa lesión en el tobillo a Caleri lo deja fuera de la serie ante Boca, porque para Sao Paulo la Conmebol Sudamericana aparece como un objetivo. Es dificilísimo desde lo económico. Lo positivo para Icardi, estar cerca de la Argentina.
3: Sí,
4: en este conflicto que habitualmente y que nosotros día a día Dani nos trae a la mesa. Parece difícil, yo creo que por estas horas no tendría una gran posibilidad de llegar al fútbol de Brasil, pero lo que hace un mes era un no, a partir de la lesión de Caleri empieza a tomar otra vez forma y fuerza el nombre de Mauro Icardi. Yo creo que su intención es seguir en Europa, seguir en ese primer nivel. Veremos si le llegan las ofertas para que Icardi siga en el viejo continente.
3: Bueno, y cortito, Agus, tenemos lo de Coudet mañana, partido clave.
4: Yo creo que es determinante. Es determinante, no sé cómo lo tomás vos, si es algo positivo que sea determinante.
3: Ya tiene que estar afuera ya.
4: Bueno, eso significará que River queda eliminado de la Sudamericana.
3: Y bueno.
4: Ese es el precio que tendrá que pagar el hincha River que quiera que
3: no, yo no quiero que no quiero que
4: entonces
3: quede afuera. Si gana sigue.
4: Es determinante esto, creo que no tiene matices. Hoy solo una dirigencia que o no tiene el reemplazante o que no quiere tomar la decisión de cesar a su entrenador.
3: Tal vez tiene el reemplazante, está libre, que es Ramón Díaz, pero no lo quiere llamar. Eso está claro, ¿no?
4: Entonces quizás sea más difícil llamar a Ramón que mantener.
3: Me encapricho y sostengo. No tienen sentido los caprichos. Uno a veces se tiene que relajar y tiene que decir, bueno, ya está.
4: En un rato, si querés, te cuento de River porque juega mañana, porque hoy saldrá la lista de concentrados, porque pueden aparecer nombres importantes. Obviamente de Boca, bueno, una fecha que se cerró. ¿Qué pasa con Sampaoli? Sampaoli, la plata que ha ganado Sampaoli en rescisiones de contrato.
3: Yo quiero el representante de Sampaoli.
4: Bueno, están todos en la misma.
3: Como el de Maxi López, supongo.
4: Pero el de Jorge creo que le hizo ganar más plata ayer. Perdió un partido que ganaba 2-0 y que obviamente puede haber novedades.
3: Mucho humo, se lo nombraste y se llenó de humo.
4: No,
3: 6:49 está el microcampo con Carol Urdangarín. Vamos.
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3: Hola Carola, buen día, ¿cómo estamos?
9: Hola Nacho, hola chicos, buen martes, ¿cómo andan?
3: Bien, querida, muy bien. Con muchas ganas a pesar de que es martes.
9: A pesar de que es el peor día de la semana, sí, estamos es el peor todos día. De acuerdo, por supuesto, pero la remamos juntos.
3: Exactamente.
9: Estamos todos en el mismo barco. Hoy me levanté optimista igual.
3: Hay que suprimir los martes, ¿viste? Cuando suprimimos los martes se terminan los problemas.
9: Estoy, sí. Pasa que, bueno, la productividad, un día menos de la semana... No. Alguien nos va a decir, ¿por qué no suprimen el domingo?
3: Sí. En realidad suprimimos los martes y los únicos que vamos a seguir viniendo a trabajar somos nosotros. Todo el resto es decir, bueno, fin de largo, feriado. Nosotros vamos a estar acá como corresponde, claro, claramente.
9: Tenés razón.
3: Así que mejor no hagamos nada.
9: No toquemos nada, dejemos todo como está, por favor. Entonces. Bueno, Nacho, a ver, el mercado local que estuvo movidito ayer, vale la pena traerlo, estuvo movido otra vez con el maíz. El maíz está con mucha demanda, está firme, de hecho terminó con subas en el disponible acá en Rosario. La soja parecido también, muy por atrás del maíz obviamente, pero mucho tuvo que ver con lo que pasaba ayer en Chicago, que es el que más noticias dio, porque tuvo subas para los cereales, para el trigo y para el maíz. El trigo sostenido por lo que sigue pasando y va a seguir pasando, me decía el domingo un analista del mercado de granos en Rusia y Ucrania, con la logística exportadora afectada por los bombardeos. Maíz 1,5% arriba, por lo que están viendo los agrónomos que hacen una gira que se llama Pro Farmer, van por los lotes de Estados Unidos y están viendo que va a haber menos maíz del que esperaban, básicamente que está rindiendo menos el maíz, así que hizo subir ayer el maíz, tanto que tocó el valor más alto del último año en Chicago, la posición septiembre $193, la de diciembre $202, así que buenos datos para el maíz. La soja, nada, a la baja ayer, presionada por la debilidad que tiene el aceite de soja, por la caída del petróleo, aunque no cayó tanto porque hay bastante demanda, sobre todo de China, para la soja de Estados Unidos. Y acá dos cosas. Una, bueno, las rutas transferidas, te escuchaba hace un ratito, fundamental. Hace algunas semanas, ¿te acordás que acá habíamos hablado de esas dos rutas, de la 22, de la 151? Porque aparecía hasta, miren hasta dónde llega a impactar en la competitividad de los sectores productivos. Había productores del Alto Valle, los productores de peras, de manzanas, de esa zona de la Argentina, que decían, llega a pegarnos directamente en el precio, les estaban bajando a los exportadores el precio de la fruta, porque llegaba golpeada por los baches, por los pozos, llegaba la fruta machucada. Entonces, claro, los destinos de exportación no quieren fruta golpeada ni machucada, empezaban a pagarle ya mucho menos, así que les estaba trayendo un problema recontra concreto y lineal, y hasta decían temblequean algunos contratos de exportación por esto, así que seguramente se festeje en esa zona productiva de la Argentina, más allá de lo que pasará con Vaca Muerta, naturalmente. Hoy va a arrancar, por otra parte, en el Congreso, el camino legislativo, un proyecto que entusiasma a los productores agropecuarios, Nacho. Hay poquito para decir de esto, pero básicamente es un proyecto de vandalismo rural que lo que hace es incorporar esa figura al Código Penal. ¿Para qué? Para que vaya a la cárcel el que, por ejemplo, taje un silo bolsa y haga perder mucha producción. Ya en el 2020 Massa había presentado un proyecto de este tipo, parecido, pero quedó dormido porque justo explotó la cuestión Vicentín y se pudrió el vínculo con los productores agropecuarios. Bueno, ahora Martín Ardoain, diputado del PRO pampeano, lo está impulsando y hoy va a haber reunión a la tarde en Comisión de Agricultura a ver si prospera de una vez este proyecto que, como te digo, impulsan los propios productores.
3: Clarísimo, Carola, como siempre, con la mejor información. Nos reencontramos mañana.
9: Gracias, Nacho. Un beso. Hasta mañana.
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3: Marcelo.
13: Bueno, 50... ¿cómo le va? No, buenos días, ¿no?
3: Buen día.
13: Bueno, arriba Marcelo. Argentino, ¿no? Bueno, quiero decirle, bueno, tenemos alguna noticia.
3: Mi solidaridad,
13: ¿no?
3: A Marcelo, por el ataque del presidente.
13: Bueno, es el problema, ¿no? El presidente que sigue insistiendo con eso de periodista ensobrado, ¿no? Pero bueno, hay que reconocer que el de sobre sabe mucho, ¿no?
3: ¿Por qué?
13: Y porque desde que asumió Milei hay sobreprecio en la tarifa, sobreprecio en los combustibles, sobreprecio en la prepaga. Y en la Argentina estamos muy complicados, no hay un argentino al que le sobre un mango, ¿no? Así que bueno, él debe saber. Bueno, otra noticia. Hace meses que deben las expensas en la casa de Gran Hermano.
3: En las expensas, no sabía.
13: Sí, Santiago del Moro ahora es Santiago del Moroso. Y bueno, quiebra, hablamos de la quiebra del ex Aquarium de Mar del Plata, que seguramente habrá ido de chico a ver la foca, los delfines. La
3: ballena, cuando estaba la ballena.
13: La ballena orca, ¿no?
3: Sí.
13: Y bueno, hay un problema.
3: Cuando filmaron Nano, ¿se acordará?
13: Exactamente. Bueno, hay un problema porque valuaron en $40,000 a 4 pingüinos que siguen en el predio por el tema de la quiebra.
3: $40,000.
13: Sí, tengan cuidado, ¿no?
3: ¿Por qué?
13: Porque nosotros nos gobernaron 2 pingüinos y perdimos millones de dólares. Gracias, precisamente.
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4: 7 de la mañana, cielo nublado en la ciudad de Buenos Aires, 9 grados 6 décimas la temperatura, 8 grados 3 la sensación térmica con una humedad a esta hora del 72%.
5: Javier Milei se reúne hoy con legisladores de La Libertad Avanza.
4: En una semana clave en el Congreso por el tratamiento de la reforma de la Carta Orgánica del Banco Central y la nueva Ley de Inocencia Fiscal, entre otros temas, el encuentro será a las 17:30 en la Casa Rosada.
5: Cierra el aeroparque desde hoy hasta el jueves.
4: La medida, que se debe a trabajos de mantenimiento, se cumplirá a partir de las 9 de la mañana y la mayoría de los vuelos serán reprogramados o derivados a Ezeiza, que tendrá un incremento de operaciones cercano al 80%.
5: Estados Unidos prepara la mayor revocación de visas de su historia.
4: La medida afectará a unos 200.000 extranjeros que tienen permisos de negocios y turismo, aunque no implicará su deportación inmediata.
5: Se trata de visas B1 y B2 emitidas entre 2016 y 2026, cuyos titulares hayan solicitado o estén solicitando asilo.
4: Los Leones y las Leonas pasaron a semifinales del Mundial de Hockey.
5: El seleccionado masculino llegó a esa instancia después de 12 años y se enfrentará a Alemania el viernes a las 15:30 en Bélgica.
4: El equipo femenino clasificó tras ganarle a España y el jueves buscará su pase a la final ante Australia.
5: El pronóstico del tiempo para hoy anticipa una temperatura máxima de tanto de 15 grados con un cielo parcialmente nublado. La temperatura actual en Buenos Aires, 9 grados 6 décimas, la humedad 72%, el cielo está nublado, la sensación térmica 8 grados 3 décimas.
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6: Choque en la autopista del oeste es en el ingreso desde el camino del Buen Aire. Está la banquina reducida, kilómetro 32, sentido hacia la General Paz. Afortunadamente sin heridos, pero hay que tener máxima precaución y esto está generando demoras. Además, en los que vienen desde el camino de la Ribera Panamericana, sin mayores complicaciones, pero ya con tránsito muy demorado desde altura 197. Puede haber un incidente a altura 202, algo mínimo, no hay reporte de choque grave. Recuerden, mayor tránsito se espera en todo el corredor de la autopista de Lepiane y la Richeri rumbo a Ezeiza, ya que absorbe cerca del 80% de los vuelos que van a estar suspendidos en Aeroparque. Desde Control de Tránsito, J. Lionetti.
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16: Buen día, Radio Rivadavia. Bueno, habla Víctor, mis tres últimos números de documentos son 316 para el programa de Nacho Ortelli, escuchándolo como todos los días, excelente el programa, que tengan un muy buen día.
17: Hola, gente de Rivadavia, ¿qué tal Nacho y su gran equipo? Ya desde temprano escuchándolos, esperando de que sea una jornada linda también hoy y que salga el solcito. Un abrazo de oso para todos. Habla Dolores de Monte Castro, DNI 105.

0: 7:06 en la Argentina, Romy, datos del tiempo.
1: Ahora 9:05 la temperatura, 7 grados 7 décimas la sensación térmica, la humedad 73%, el cielo nublado y vamos a llegar a unos 14 grados de máxima.
0: Bien, muchas gracias. Vamos a escuchar parte de lo que resonó en el día de ayer. Habló Nadia Veller, la pareja de Fernando Sirimedo, la pareja en Bolivia, él está casado aquí en Argentina, fue víctima de un intento de homicidio. Nadia Veller está caratulada la causa como intento de feminicidio, así se dice en Bolivia, feminicidio. Uno de los principales sospechosos, el autor intelectual, se cree que es Fernando Sirimedo. Veller habló ayer con Nelson Castro aquí en Rivadavia y se refirió al entramado de Fernando Sirimedo aquí en la Argentina. Le contó aparentemente, según Veller, que ya tenía candidato para el año próximo, que no era Milei con quien había roto el vínculo en 2023, sino el pastor Dante Gebel. ¿Se acuerdan? Bueno, lo escuchamos.
2: Yo sé que el que tiene contacto más fuerte es Vicente, no Fernando, con el lado de Estados Unidos, con el lado de los israelíes, tal vez por ese lado, pero yo no sé. Es más, a mí Fernando me comentó de que su candidato de él para la siguiente elección iba a ser el pastor Dante Gebel, y me lo comentó porque el pastor Dante Gebel vino a dar una charla ahora en Bolivia hace unos meses. Él me ofreció entradas, yo soy católica, le comenté que era el único evangélico que me agradaba, que me parecía muy carismático, y me dijo: yo lo voy a hacer presidente.
0: Bueno, también se refirió Nadia Veller con Nelson, insisto, al tema de el vínculo, de por qué se rompió el vínculo entre Sirimedo y Milei. Nadia Veller, audio 15.
2: A decir verdad, él me comentó de que ellos tuvieron algún problema de alguna desavenencia por el manejo justamente del gobierno, por algunas cosas que no le parecían. Y él me dijo de que el punto de quiebre total fue con el tema Andis, porque él estaba obligado a defender a la madre de sus hijos, por ser la madre de sus hijos. Claro. Entonces, ¿de qué se había sido el punto de quiebre total con la administración de Milei? Sin embargo, siempre escuchaba la llamada con uno de sus socios, Vicente, que tenía muy, muy, muy buena llegada al gobierno.
3: ¿Quién es el socio de Sirimedo acá, Nadia? ¿Quién es?
2: Es de conocimiento público quién es su socio. Vicente es uno de ellos. Ahorita no recuerdo el apellido. Quintanal, ¿puede ser?
3: Sí, efectivamente. Era por eso que queríamos saber si era el que mencionaba.
0: Bueno, por otro lado, cerrando este capítulo, para el gobierno no es tema Sirimedo. Dicen que ya está claro que no tiene nada que ver con el gobierno, con el ecosistema libertario. De hecho, ayer Javier Negre contó que había comprado la totalidad de las acciones de La Derecha Diario, el principal medio que apoya a este gobierno, abiertamente, no da demasiadas vueltas. Para el gobierno, decía, no es tema. Ayer se realizó la reunión de gabinete, entre otras cuestiones se descartó que se intervenga en el tema de los endeudados, que el gobierno dé alguna solución, que dé algún tipo de iniciativa o que se firme algún tipo de resolución para aliviar la situación de los morosos, algo que para el gobierno es justamente darle certeza al sector de los créditos. Veremos si después hay algún tipo de gestión informal que no termine de o que termine dando pie a que muchos sectores que están dando créditos den más facilidades, pero hoy a la simple vista parece que el gobierno no va a intervenir. Eso es lo que dijo el presidente ayer en la reunión de gabinete. También desde el punto de vista político se trazó la hoja de ruta y se está trazando la hoja de ruta. Hablábamos de un escenario en el Congreso complejo para el gobierno. Va a tener una prueba de fuego este miércoles con la aprobación o no en diputados del proyecto de Inocencia Fiscal 2 y también la reforma de la Carta Orgánica del Banco Central. En ese contexto, el gobierno lo quiere utilizar como una medida de prueba para ver si le dan los votos para eliminar las PASO y para trazar algún tipo de estrategia de cara a la reforma electoral. Ayer se refirió Ignacio Torres, el gobernador de Chubut, aquí en esta mañana, sobre el tema de las alianzas y sobre el sistema de votación de las PASO, y esto decía Ignacio Torres, audio 1.
4: Mucha ansiedad de cara a las elecciones, que falta todavía. Eso es un problema, porque en los años electorales lamentablemente se tiende a frenar todo lo importante que tiene que ver con la gestión. Al margen de eso, hay una discusión parlamentaria con las elecciones. No está mal dar la discusión. Nosotros en Chubut eliminamos las PASO con una boleta única de papel, un código electoral de los más modernos de Argentina, y fue un avance después de más de una década en una provincia que tenía un método totalmente arcaico. Si ese es el objetivo, me parece bien debatirlo. Tiene que ser un proyecto a mediano y largo plazo, no para parchar una elección.
0: Bueno, ayer también se dio un episodio bastante curioso en materia de construcción política, porque Gustavo Sáenz, que está alejándose de a poquito del gobierno, en realidad fue y vino varias veces. Decíamos que en el gobierno le decían calecita, ¿no? Porque no se sabía dónde estaba parado Gustavo Sáenz. Bueno, empezó a dar señales a partir de la ley de extranjerización de tierras de que no va a apoyar más o de manera tan seguida al gobierno como lo estaba haciendo. Y ayer se encontró con Sandra Petovelo. Escuchen bien este casi un paso de comedia entre Sáenz y Petovelo. En redes sociales circuló este audio y estos audios que dan cuenta de una buena relación entre ellos. Yo no sé si Gustavo Sáenz aquí también está adelantando una postura respecto a cómo va a trabajar con el gobierno nacional en lo que viene. Primero, Gustavo Sáenz, hablando del federalismo.
5: Siempre hablé de federalismo, lo voy a seguir haciendo, no hablarlo, sino peleando por él, y bueno, está muy bueno que hoy día nos acompañe la ministra, que siempre está a disposición, siempre está presente cuando así lo necesitamos, así que yo soy un agradecido de la ministra y de todo su equipo de trabajo. La verdad que el gobierno provincial con el gobierno nacional siempre estuvieron cerca, independientemente de las banderas políticas. Nosotros tenemos que darle respuesta a la gente, tenemos responsabilidad con todos, con los que nos votan, con los que no nos votan. Esto no es a los que están con nosotros los ayudamos y a los que no están, no, me parece que no es lo que corresponde. Una vez que uno ocupa un lugar, tiene que ocuparse de todos.
0: Y Petovelo devolvió gentilezas. Se escuchó una parte que dijo: no me toquen al gobernador, porque aparentemente había habido un entredicho con algunos libertarios, y decía lo siguiente sobre la relación con la provincia.
6: Fue desde el primer momento, sí. Excelente la relación que tengo con la provincia y por supuesto con el gobernador. Los funcionarios públicos para eso estamos para servir a la gente, no para otra cosa. Este tren es el segundo tren, teníamos que estuvimos desde el principio de la gestión con el tren 9 de julio. Y este tren es un tren que tenía trocha angosta, estaba rota, la trocha la hicimos arreglar. Así que este se estuvo en Chaco y ahora viene para acá y sí, va a seguir.
0: Bueno, va a seguir el vínculo, hay que ver después si se traduce en votos, hay que tener en cuenta la intervención de Sergio Massa durante el proyecto de ley de inviolabilidad privada / de extranjerización de tierras, así lo llamó el peronismo, porque la intervención de Massa hizo fracasar el apoyo de, por ejemplo, la senadora Flavia Rollón, que responde a Gustavo Sáenz. Este encuentro fue entre Petovelo y Sáenz, fue en el marco de la puesta en marcha del tren 25 de mayo en Salta, para el cual el gobierno destinó fondos. Es decir, hay plata para algunas cosas y hay plata para otras. No hay plata para otras, hay plata para estas cosas. Apareció Alberto Beretilnek, otro gobernador clave para el gobierno. Ayer le firmaron la entrega de las rutas 22 y 151. Son las rutas que nosotros hemos contado que tienen unos baches y unos huecos, unos agujeros impresionantes, que están virtualmente intransitables, que unen toda la parte de la Argentina y parte de la zona, por ejemplo, de La Pampa con Neuquén, con Río Negro, ese camino que une, por ejemplo, Neuquén con Villa Regina en Río Negro. Una ruta trascendental realmente. Y esto decía Alberto Beretilnek, atención, porque es parte de lo que quiere hacer el gobierno: darles las rutas a todos los gobernadores, que sean cargo de ellos, que cobren los peajes que quieran y de alguna manera desligarse y deslindar la responsabilidad. Audio 5, Alberto Beretilnek.
7: La verdad que es un día histórico para la provincia. Acabamos de firmar el convenio mediante el cual la provincia se hace cargo de la responsabilidad de mantener, operar y llevar adelante todo lo que es las rutas 22 y 151. Nos da una autonomía importante como provincia, pero también un gran desafío: recuperar las rutas, hacer las obras que hay que hacer y darle a los rionegrinos la seguridad en las rutas que tienen que tener. Es una gran responsabilidad y sabemos que tenemos que asumirla en esta época. Y por otro lado, la puesta en marcha del Tren del Valle, que nos va a permitir mejorar la conectividad en nuestra provincia.
0: Bueno, y por último, vamos a escuchar a Tolosa Paz. Estuvo ayer con Carlos Pagni en su programa en La Nación Más, en Odisea. A ver, que se entienda. ¿Es saludable que desde el peronismo estén hablando de estos temas? Sí. Les creo, y muy poco, la verdad, muy poco. Arranquemos por el audio 6 de Tolosa Paz, hablando de los piqueteros, de los líderes sindicales, de qué pasó que no están en la calle. A ver.
8: El orden que nos exige la sociedad, que es el orden de la calle, no lo despejó Patricia Bullrich ni con el famoso protocolo, ni la ministra Petovelo. Ese orden se generó por una retracción de los líderes de esos movimientos sociales que se dieron cuenta que ya no había cómo seguir sosteniendo 20 años de fracaso. 20 años. De hecho, yo soy muy crítica de esas políticas de transferencia para planes sociales porque creo que había que haber salido de ese esquema hace mucho tiempo para garantizar la inclusión laboral, sobre todo de los jóvenes, que era una de las preocupaciones, y sobre todo de las madres jóvenes.
0: Bueno, ojalá que le toque ser ministra de Desarrollo Social en algún momento y lo resuelve. Ah, no, fue ministra de Desarrollo Social Tolosa Paz. No, entonces no, evidentemente no lo pudo hacer.

0: Off. En tanto, pareciera que el ciclo de la Argentina, el péndulo famoso, es un péndulo a partir de que hay gobiernos que se fijan toda la energía en la macro, en el orden fiscal, y descuidan el equilibrio social, este gobierno, y otros que tienen la enorme demanda electoral de ganar elecciones, entonces descuidan la macro, descuidan las reservas, descuidan el crecimiento de las exportaciones y entran en un proceso de redistribución mayor que la propia productividad económica le da al sistema.
1: Bueno, saludable que el peronismo se dé cuenta que sin equilibrio fiscal hay emisión o deuda. Algunos eligen emitir, otros eligen endeudarse, y los que sufren son los argentinos que ven escurrirse sus ahorros. 7:19.
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17: Y vuelven las lluvias a Buenos Aires, pero están previstas para el jueves 27, entre un 10 y un 40% de probabilidades de tormentas aisladas durante la madrugada y la mañana, con mínima de 13. Mientras tanto, hoy, alerta naranja por nevadas para la provincia de Chubut, alerta naranja también para Mendoza y para la provincia de San Juan.
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0: 25 en la Argentina. Romy, datos del tiempo.
1: 9 grados 5 décimas la temperatura, 7.9 la sensación térmica. El cielo ahora está nublado, por lo menos durante la mañana va a seguir mayormente nublado, en la tarde parcial nublado con máxima de 14.
0: Bueno, muchas gracias. ¿Está conectado Gonzalo Báñez? No, está Willy acá. Willy, querido, ¿cómo estás?
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0: Buen día, Willy, estamos hoy con una mañana tan accidentada, mis queridos oyentes, amigos.
4: Mucha información.
0: Que las desprolejidades se notan y no se tienen que notar.
4: Pero aquí estamos, Nacho, aquí estamos de pie. Efectivamente. Sí, señor, a pesar de todos los conflictos. De los problemas, de todas las internas, de las enormes cantidades de especulaciones. La semana pasada parecía que se caía el gobierno y había que salir a buscar urgente un outsider, Nacho, y ayer ya todo era una maravilla, el índice de confianza en el gobierno, los teatros que están llenos de gente, la calle corriente que no se puede ni caminar, Bueno, muchachos, la verdad, como en la mayoría de los órdenes de la vida, querido Nacho, suele estar en el medio, ¿verdad? Y esto es lo que me parece, efectivamente ayer fue un mejor día en el clima financiero, los mercados celebraron esta recuperación parcial, pero recuperación al fin, en este dato que siempre miran mucho los mercados, tal vez un poco exagerado, pero bueno, siempre hay que agarrarse de algo, y en este caso fue que recuperó el índice de confianza en el gobierno, que llegó a 2.06 en la medición, entre 1 y 5, así que todavía mitad de tabla para abajo, ¿verdad? Recordemos que había estado en 2.07 en el mes de junio, lo que pasa que en julio se cayó como un piano, había ido a 1.94, y ahí evidentemente se empezaron a poner nerviosos muchos, tanto dentro y fuera del gobierno, ¿verdad? Así que yo diría que buena noticia, tampoco para ir a dar la vuelta al obelisco, de ninguna manera, y en términos de lo que está pasando con el consumo, con la actividad, bueno, siempre, obviamente, hay una enorme cantidad de argentinos que tienen posibilidades de consumir. ¿Cuántas veces hemos publicado en la tapa de los diarios se agotaron los pasajes para Semana Santa? Y bueno, hay pocos pasajes, hay poca oferta, hay pocos aviones, hay poca oferta en ese sentido, ¿verdad? Así que yo creo que hay que ir tomando las cosas con tranquilidad, ir mirando naturalmente los conflictos. Hablabas temprano del caso de los deudores. Yo tengo allí algunos datos bastante precisos de lo que está pasando, por ejemplo, en el Banco Nación, donde, bueno, recién un 15% de lo que podríamos decir del universo de deudores que están en problemas está refinanciando sus compromisos. Son unos 375.393 personas que están con problemas, de los cuales 81.377 han empezado a refinanciar. Pero bueno, no es un tema fácil, son prácticamente unos 285 millones de dólares que están allí en juego, de un total realmente bastante, bastante complicado, ¿verdad? Porque si uno asume que en todo caso unas 3 millones de personas podrían efectivamente empezar a refinanciar sus deudas, hay una enorme cantidad de gente que de cualquier manera no va a poder, y bueno, son entre 8.000 y 10.000 millones de dólares, ¿verdad? Si uno hace el promedio de lo que está. Así que no es un tema que se va a resolver fácil, donde, como yo vengo insistiendo, hay responsabilidades compartidas, y por ahora, bueno, el gobierno se desentiende del tema, con lo cual la cuestión evidentemente va a impactar, tanto en lo económico como en lo político. Ayer, como te decía, un mejor día sobre todo para las acciones argentinas afuera, especialmente los bancos que venían muy castigados, 5% en promedio subieron ayer los ADR de los bancos argentinos en Wall Street, subió un poquito el dólar, a pesar de que el gobierno interviene para frenar la escalada, tampoco gran cosa, en la zona de 1.530, por ejemplo, ayer el dólar bancario, 1.510 el mayorista, que venía por abajo de 1.500, 1.565 el blue,
5: Así que allí, un poquito más firme, los mercados internacionales en este momento, bueno, con un buen tono, subiendo los futuros de las bolsas en Wall Street, y lo que no para es el Bitcoin, 79.200 a esta hora, y buena noticia, está cayendo 3% el petróleo, $82 el WTI, 88 para el tipo Brent. En un ratito, Nacho, completamos que hay mucha información.
0: Gracias, Willy, ya venimos.
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7: 7:31. Cielo nublado en Buenos Aires, 9 grados 5 décimas la temperatura. La humedad 74%, la sensación térmica 7 grados 9 décimas.
8: El dólar subió 15 pesos y marcó un nuevo récord.
7: Cerró a 1.530 en el Banco Nación y el mayorista superó los 1.500 con un aumento de 1,7% en lo que va de agosto, a la espera de la licitación de deuda que hará mañana el Ministerio de Economía.
8: La Unión Industrial anticipó una caída del 0,6% en la actividad en julio.
7: Se trata de la medición comparada con junio de este año, mientras que en los primeros 7 meses del 2026 el indicador bajó 2% y el sector opera 3,4% por debajo de noviembre de 2023.
8: Más de 400 pasajeros argentinos y españoles permanecen varados en Brasil.
7: El avión en el que viajaban el domingo de Buenos Aires a Madrid informó que debían aterrizar de emergencia en Natal por una falla técnica y los pasajeros denuncian falta de asistencia de parte de la empresa española Low Cost Plus Ultra.
8: La firma indicó que la aeronave finalmente partirá a las 18:50 y arribará a España a las 7:40 de mañana miércoles. Tres partidos cerraron la sexta fecha del clausura.
7: En Victoria, Tigre le ganó 3-1 a Central Córdoba, Lanús empató como local 1-1 frente a Argentinos Juniors y en Córdoba, Talleres y Rosario Central igualaron 2-2.
8: Cielo nublado, 9 grados 5 décimas la temperatura, 74 el porcentaje de la humedad, la sensación térmica 7 grados 9 décimas, la máxima para hoy prevista en 14 grados.
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9: Marcha ya demorada en la Panamericana desde altura 197. Atención, los que vengan por Camino del Buen Aire, a la altura de Bellavista, a la altura de la 201, ocurrió un choque en dirección hacia Acceso Norte. Pasajeros de El Tren Mitre, Ramal Suárez, completa recorrido, pero con demoras por problemas técnicos. En tanto, en la General Paz, marcha retrasada en la zona de Mataderos y de Liniers en sentido hacia el Río de la Plata. Desde Control de Tránsito, J. Lianetti.
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13: Hola, muy buenos días, Nacho, para vos, tu equipo. 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
0: 7:35 en la Argentina. Atención con esta noticia. que tiene que ver con la concesión de las rutas. Ayer se adjudicó la etapa 3 de la Red Federal de Concesiones. Se concesionan 363 kilómetros de peaje desde Circunvalación hasta Pilar. Es el peaje en la autopista Rosario-Córdoba. Atención con esto porque parte de esos traslados son segmentos en territorio santafesino de las rutas 19 y 34. El consorcio es cordobés y está ligado al exsecretario de Transporte de la Nación de la gestión de Milei, Franco Mojeta. La resolución fue firmada por Luis Toto Caputo, el ministro de Economía, y el denominado tramo centro quedará bajo esta órbita privada durante 20 años de concesión, y el sistema de cobro de peaje será el método de financiación para la reparación y mantenimiento de la ruta. Es decir, le dan la ruta a cambio de, le dan el peaje a cambio de mantener las rutas, bueno, sostenerlas, mejorarlas y demás. Es un grupo cordobés que se queda con este negocio. Es un grupo que es una unidad transitoria de empresas que está liderada por Guido Mojeta Sociedad Anónima, la firma de la familia del ex secretario de Transporte de la gestión de Javier Milei. Presentó supuestamente la oferta económica más baja para administrar uno de los principales corredores viales del país. Atención con esto, ¿no? Atención, insisto, hay una discusión en torno al mantenimiento de rutas, de quiénes se hacen cargo, de quiénes son los protagonistas. Yo no sé si hay conflicto de interés o no, pero es un dato, ¿no? Que sea una empresa familiar que, por supuesto, tiene mucho tiempo de trayectoria en la Argentina, pero que sea justamente familiar del anterior secretario de Transporte, y la verdad que es extraño. Pero bueno, es decir, del anterior empleado de Caputo, ¿sí? Porque Caputo tenía bajo su órbita a Mojeta en su momento. Bueno, Willy, nos había quedado para completar el informe, trajiste unos datos muy interesantes.
5: Sí, no, a propósito del tema de rutas, te comentaba recién que qué bueno que fue el informe que hizo ayer la doctora Camila Perochena, historiadora, trabaja con Carlos Pañi, sobre lo que fue la historia de cómo se construyeron las rutas en la Argentina, ¿no? Tiró algunos datos espectaculares. Obviamente fue todo, especialmente durante la época del presidente Agustín P. Justo, que era ingeniero, entre otras cosas. En 1932 se creó la Dirección Nacional de Vialidad. En 1931 Argentina tenía 2.000 kilómetros de rutas, nada más.
0: Wow.
5: Y en 1944, 30.000. Es decir que en 13 años se construyeron 28.000 kilómetros.
0: Wow.
5: Hoy hay 40.000. Así que vos fijate que entre...
0: ¿Cómo? Hoy hay 40.000.
5: Hoy hay 40.000.
0: Entre 44 y ahora 10.000 nomás.
5: Exactamente, ¿no? Fíjate, por supuesto, otro mundo, otra Argentina. Pensá que en ese momento, Nacho, estamos hablando de la salida de la crisis del 30, el New Deal, el rol del Estado, naturalmente, para enfrentar el problema del desempleo, lo cual en Argentina era así. La Argentina, claro, tenía además una cantidad de automóviles que era muy similar en aquellos años, en 1931, datos de Camila que los explicó ayer. En 1931 había un auto cada 26 habitantes en la Argentina. Era lo mismo que había en Inglaterra, lo mismo que había en Francia, y menos de lo que había en Alemania. Argentina tenía más autos por habitante que Alemania en aquella época. Pero no había rutas, ¿no? Es decir, por ejemplo, en Argentina en ese momento había 95 autos por kilómetro, mientras que en Estados Unidos había 27 autos por kilómetro, en Canadá 9 autos, o sea, faltaban rutas, ¿verdad? Entonces, ¿qué es lo que hizo el Estado argentino? Bueno, se creó la Dirección Nacional de Vialidad y Alain de Posse, que fue el primer director de Vialidad, viajó a los Estados Unidos como Sarmiento.
0: Mira,
5: a ver cómo habían hecho. Claro. Exactamente. Y trajo finalmente el modelo del Bureau Public Road, que era la dirección de vialidad de los Estados Unidos. Y allí empezó, claro, por supuesto, era el Estado el que construía las rutas, con la idea de integrar el país, obviamente, con una gran idea sobre el turismo. Ahí nació el boom, por ejemplo, a Mar del Plata, a la Patagonia. Bueno, naturalmente, otra Argentina, otro mundo, pero mostrando la importancia que en ese momento tenía y la importancia que se le daba a la construcción de las rutas, ¿no? ¿Qué habrá pasado en el medio, Nacho? ¿Cuándo se habrá jodido tanto la Argentina, no? Me parece que es un dato para poner arriba de la mesa y felicitar realmente a Camila, que hizo ayer un informe extraordinario.
0: Totalmente. Gracias, gracias Willy. Está conectado Gonzalo Báñez con el panorama internacional. Gonza, ¿cómo estamos?
15: ¿Cómo andas, Nacho, y todo el equipo? Buenos días, buen comienzo de martes. Bueno, Nacho, empezamos, las noticias están bastante vinculadas hoy, lo que vamos a repasar, a los Estados Unidos. En primer lugar, una información que publicó ayer a la tarde la agencia AP, Associated Press, en base a información obtenida del Departamento de Estado y de dos fuentes del gobierno norteamericano, en donde informa AP que Estados Unidos se prepara para la mayor revocación de visas de su historia, que afectaría a alrededor de 200.000 extranjeros. A ver, ¿qué es lo que está preparando el gobierno de Donald Trump? Básicamente, que aquellas personas que entre 2016 y 2026, o sea, este año, ingresaron a los Estados Unidos con una visa B1 o B2, que es la visa de turismo, que es la visa que todo el mundo tiene para ir a los Estados Unidos cuando uno saca visa para recorrer el territorio norteamericano, y con la visa B1 o B2 ya dentro de Estados Unidos pidieron una solicitud de asilo o están en trámite de pedirlo, esa visa va a ser revocada. ¿Qué es lo que entiende Estados Unidos? Que esas visas se usan para entrar al el territorio norteamericano y que después se aprovechan de esa situación para solicitar un asilo. Así que atención con esto, porque sería entonces la revocación masiva más grande en la historia de los Estados Unidos, en un nuevo capítulo, ¿no?, de esta política antimigratoria, que no le viene saliendo también a Trump. Nacho, la semana pasada se conoció el dato que no podía el gobierno norteamericano cobrar una tasa de unos $100,000 para aquellas personas que querían tramitar el asilo permanente. Ahora quieren volver a ubicarlo de otra manera. Anteriormente también la Corte Suprema de Justicia había fallado en contra de la decisión de Trump también de anular la posibilidad de que toda aquella persona nacida en Estados Unidos sea ciudadano norteamericano, porque Trump había dicho, si es nacido de un inmigrante irregular, no es norteamericano. La Corte dijo, no, si nace en este territorio es norteamericano, y una serie de fallos que le vinieron jugando más en contra a la política antiinmigratoria de Trump, pero ahora está esta nueva decisión que está en la cocina, que está en el horno y que posiblemente anuncia AP en pocos días saldrá a la luz. Y cuestiones económicas también vinculadas a los Estados Unidos. En primer lugar, una guerra comercial feroz, diría yo, casi que se está viendo entre Canadá y los Estados Unidos. La semana pasada, el viernes, fracasó los acuerdos y los intentos de negociación entre dos socios que se necesitan entre ellos, sobre todo Canadá necesita a los Estados Unidos, pero ayer Estados Unidos, Donald Trump particularmente, anunció que empezará a aplicar nuevamente aranceles a los autos canadienses, a distintos rubros y sectores canadienses, lo que por un lado los analistas norteamericanos advierten puede tener un impacto directo en el precio de los insumos y los productos en Estados Unidos, pero al mismo tiempo Mark Carney, el primer ministro canadiense, que dice, si vos me aplicás aranceles, yo voy a ir también con una medida similar, y esto puede marcar también, que es lo importante, una tendencia de mandatarios, organismos o distintos actores del sistema global que empiezan a pararse también frente a Trump y que no lo dejan jugar libremente y no lo dejan jugar solo en términos de, bueno, me aplicas aranceles, yo me quedo en mi posición, me quedo en mi rincón y no hago nada, no, sino que te enfrento también. Y por último, Nacho, algo que ayer llamó la atención, el Departamento de Estado y también el Departamento del Tesoro anunció que saca a Siria del listado de países anfitriones y patrocinadores del terrorismo. Es una designación que se había dado en 1979, que llama la atención por el hecho de la locura, lo que puede generar la política y la economía. El presidente interino, porque sigue siendo un presidente interino de Siria, fue quien comandó la filial Al-Qaeda en Siria. Fue un tipo que tuvo un pedido de captura por 15 millones de dólares del propio gobierno norteamericano. Es hoy quien encabeza y tiene el control de las riendas en Siria, y en este contexto ayer se anunció que Estados Unidos saca de la lista de países anfitriones del terrorismo a Siria. Acá claramente hay una intencionalidad, hay un juego de volver a involucrar a Siria en el mercado global, volver a involucrar a Siria en lo que son los negocios que históricamente supo tener Siria en aquellos años de apogeo de los años 50, los años 60, y hacer un borrón y cuenta nueva con lo que sucedió en el pasado, pensando en el futuro, pero claramente marca cómo la política y la economía, sobre todo, puede hacer que las relaciones fluctúen, ¿no? Entre algo positivo, algo bueno, o algo negativo, algo más chocante. Así que una decisión que está generando un impacto muy, pero muy fuerte en el mundo entero.
0: Gonza, la polémica en torno a lo de Trump, a ver si yo lo entendí bien. Estados Unidos va a revocarle la visa a personas que hayan pedido asilo político o algún tipo de asilo.
15: Claro, efectivamente, algún tipo de asilo, básicamente que
0: son 200.000.
15: Quedarse. Básicamente que uno entra a los Estados Unidos como turista,
0: sí.
15: Se le vence, uno tiene un plazo de 6 meses para quedarse como turista,
0: sí.
15: Y una vez vencido ese plazo, hay algunos grises legales en la Constitución o en los pedidos de inmigratorio de los Estados Unidos, en los que cuando te estás por quedar sin ese plazo, puedes solicitar algún tipo de permiso para quedarte a vivir, sea porque tenés un trabajo, porque encontraste alguna familia, alguna pareja o lo que fuese. Entonces, ahí sobre el margen, solicitas una residencia permanente o solicitas un asilo temporal, que hay distintas figuras. Bueno, es usar el B1, B2, que es la entrada de turismo, como puerta de entrada justamente para después solicitar ya una extensión. Que es algo que se, y hay que decirlo, se usó mucho.
0: Tiene lógica.
15: Incluso en los...
0: Tiene lógica,
15: sí,
0: la
15: sí,
0: medida.
15: Sí, sí, a ver.
0: No es un disparate, ¿no? Porque acá están acostumbrados en general, ¿no? Cuando se presentan noticias respecto a Trump y sobre todo el tema de inmigración, la verdad tiene bastante lógica. Si alguien te está pidiendo, si inició un trámite de asilo, bueno, si vos le mantenés la visa de turista, va a seguir yendo hasta que en algún momento, no sé, te quedes como ilegal. La verdad que tiene lógica en el marco de un endurecimiento de una postura en materia de seguridad nacional. Después podrá ser buena o mala la medida, no lo sé, pero tiene lógica. No entiendo la polémica. O sea, es un gobierno que ha tomado decisiones muy claras de que asumió. Después te puede gustar más o menos. Pero no...
15: Indudablemente. Sigue la línea de lo que viene tomando y haciendo desde el primer momento. A ver, y que hay una premisa que es fundamental, que el embajador Peter Lamelas en la última entrevista que le hice, que le pregunté justamente sobre la visa, hay una premisa que es, la visa no es un derecho, es un privilegio, ¿no? Y esto es algo que repite mucho Marco Rubio, es algo que en algunos casos también lo ha dicho Trump, y es como la principal bandera de esta política migratoria que tiene los Estados Unidos. No porque sea una cuestión de crítica, ni mucho menos, sino sí lo que llama la atención es el nivel, lógicamente,
0: la cantidad
15: de visas,
0: claro,
15: que se puede revocar, efectivamente. Pero bueno, es parte también de esta lógica, ¿no? Es parte, sí, también de esta política de endurecimiento migratorio que se viene dando y que se va a seguir dando, ¿no? No es algo que vaya a terminar ahora, ni mucho menos.
0: Exactamente. Clarísimo, Gonza, como siempre, nos reencontramos mañana.
15: Gran abrazo, Nacho.
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1: Y hay más de 300 pasajeros varados en el aeropuerto que tuvieron que pasar una noche en Brasil porque un avión que salió de Buenos Aires rumbo a Madrid aterrizó de emergencia en Natal, en Brasil, y hay más de 300 pasajeros varados. Tuvo una falla técnica del motor y aterrizó de emergencia en esa zona.
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11: 7:56, 9 grados 5 la temperatura, sensación térmica 7,9, humedad 74%, cielo nublado.
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12: Doctor Juan Manuel Cerini, ¿cómo andamos?
13: Muy buen día, Nacho. Qué linda semana que tenemos. Un poquito nublado hoy. Y quiero hablarte sobre una noticia que estuvo sonando en los medios estos días, que dijeron que aumentaron los casos de la supergripe.
12: Sí.
13: Que batimos el récord en los últimos 10 años. Bueno, primero, la supergripe no es ninguna nueva enfermedad. Viste que todos estos titulares nos asustan.
12: Y claro, obvio.
13: Nos hablan de la gripe que tuvimos en boga este año, que es la H3N2, influenza cepa K. Que la, la característica que tiene
12: la
13: que
12: cepa
13: es
12: K.
13: La cepa K.
12: Claro, siempre te da cuenta, ¿no? Me la dejan picando.
13: Bueno, la característica que tiene es que es más contagiosa, sí, porque tiene algunas, algunas mutaciones.
12: Recontra contagiosa, ¿no?
13: Y este año, a la semana epidemiológica 30, llegó a los 790.523 casos.
12: ¿Cómo? ¿Cuántos, perdón?
13: 790.523 casos.
12: Montón.
13: Es el máximo de los últimos 10 años. Pero cuando uno lo agarra y lo compara con años anteriores, es un 0,3% más que el 2025,
12: sí,
13: y solamente un 2,9% más que el 2016. O sea, superamos los casos, pero tampoco
12: pero poquito,
13: es tan alarmante.
12: Claro.
13: Y que haya más circulación...
12: Están juntando votos los chicos, ¿no?
13: Bueno, y sí, que haya más circulación, sí, no habla siempre de que sea más grave. Por claro, ejemplo, este año fallecieron 140 personas con influenza.
12: Epa, un montón.
13: Y el año pasado 177, para el mismo periodo.
12: Es entonces, un montón para el que perdió un familiar, pero es una baja en relación a...
13: Cuando uno lo piensa individualmente,
12: poco, claro,
13: un caso
12: tremendo,
13: es un montón.
12: Sí, pero,
13: no te importa que el resto no
12: lo
13: haya pasado.
12: Pero es cierto que es una baja respecto a lo que venía pasando.
13: Entonces, bien, acá lo importante es esto, aclarar de la importancia de cómo prevenir la gripe. Los casos vienen bajando, o sea, llegamos al récord en este momento. Pero el pico ya lo pasamos, fue en la semana epidemiológica número 22. Pero un dato que sí me parece importante es que el 48% de estos casos fueron en menores de 10 años.
12: Sí.
13: ¿Y dónde es lo que viene interesante? Que la vacuna antigripal la aplicamos a niños de 6 meses a 2 años.
12: Meses,
13: y después
12: sí,
13: en mayores de 65 años.
12: Sí.
13: Entonces se está empezando a plantear si no tendríamos que vacunar también a estos niños.
12: Y claro.
13: 48% de los casos menores de 10 años, tal vez hay que empezar a vacunar a estos niños.
12: ¿Y por qué no
13: niños
12: se los vacuna?
13: Porque en teoría son transmiten la enfermedad, es menos grave en ellos, pero el tema es que un niño contagiado contagia a otra persona que
12: a
13: puede
12: un adulto.
13: A un adulto que puede tener algún problema de salud, un adulto mayor, a una embarazada.
12: Claro.
13: Entonces, yo creo que esto va a llevar, estos números van a llevar a que pronto se empiece a vacunar también esta cantidad de niños.
12: Doc, te pregunto, ¿por qué se dejó de hablar de la necesidad de usar barbijo? Viste que en la pandemia lo usamos sobre todo los que estábamos medio apestados, y eso no, nos permitió que no se propagaran otras enfermedades.
13: En realidad, lo más importante es, cuando vos tenés síntomas, te sentís mal, te duele el cuerpo, tenés fiebre, estás decaído, aislarte, quedarte en casa.
12: Sí, pero viste, hay gente que dice, no puedo por el laburo, porque me sacan el presentismo. Se va rico, mira,
13: no.
12: Se va rico. Claro. No, pero te sacan el laburo, si faltás, es una realidad. Pero al menos te puedes poner barbijo, ¿no?
13: Totalmente. Yo creo que después de la pandemia, muchas personas adoptaron este hábito. Yo lo veo inclusive en el hospital, que mucha gente asiste al hospital con barbijo, y antes lo veíamos en las personas solamente inmunocomprometidas, las personas que estaban haciendo tratamiento de quimioterapia. Creo que es una concientización que tenemos que ir haciendo de a poco.
12: Claro.
13: Pero por ahí tenemos algunas otras medidas más sencillas, como el lavado de manos frecuente.
12: Claro.
13: Lavarnos las manos. Yo vengo de la calle y por ahí no sé, viajé en colectivo, me agarré del pasamanos, que vos habías estornudado y te agarraste el pasamanos.
12: Claro.
13: Me toco la cara y me contagio.
12: ¿Vieron? Che, ¿les pasa a ustedes que van al baño y a veces, bueno, cuando terminan de hacer las necesidades, obviamente se van a lavar la mano y de repente ves que uno pasa por atrás, que acaba de hacer y se va del baño directo?
13: Sí, pasa mucho eso, lamentablemente.
12: Increíble. Que no se lavan las manos.
13: Es que son costumbres, por eso, pequeñas, que es habituarnos al lavado de manos. Cuando vas al baño, muchísimo más. Cuando cambias los pañales, acá no tendría que ver con la gripe, pero otro tipo de enfermedades.
12: Claro, obvio.
13: Entonces, el lavado de manos es algo muy, muy importante. Y otra cosa que aprendimos en la pandemia, el estornudo en el codo.
12: Claro.
13: Cuando yo era chico, estornudabas y te tapabas la mano con la cara con la mano.
12: Claro.
13: Y después tocamos la mesa, agarramos la lapicera que se la presto a Willy. En cambio, vos estornudas contra el codo y evitás dispersar tus gérmenes hacia otros lados y tampoco cuando andás tocando todo. Y la clave, ventilar.
12: Ventilar.
13: Sí. Ventilar mucho es importante.
12: Sí.
13: Y los que no se hayan vacunado y estén en las personas que necesitan vacunación, vacunarse. Que recordamos quiénes son: niños de 6 meses a 2 años, embarazadas en cualquier momento del embarazo, las puérperas, las que tuvieron el bebé hasta 10 días después de nacido el bebé, si no estaban vacunadas, personas mayores de 65 años, los que somos trabajadores de salud, y personas entre 2 y 64 años que tengan alguna comorbilidad, algún problema de salud, como problemas respiratorios, diabetes. Bien. Así que bueno.
12: Bien, ya seguimos, Doc. 8 y 2 minutos, rotativo, ya venimos.
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14: Hora 8, 2 minutos, cielo nublado en Buenos Aires, 9 grados 5 décimas la temperatura, la sensación térmica 7 grados 9, 74 el porcentaje de la humedad, la máxima estimada para hoy en 14 grados.
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15: Javier Milei se reúne hoy con legisladores de La Libertad Avanza.
14: En una semana clave en el Congreso por el tratamiento de la reforma de la Carta Orgánica del Banco Central y la nueva Ley de Inocencia Fiscal, entre otros temas, el encuentro será a partir de las 17:30 en la Casa Rosada.
15: Hoy se reunirá también la mesa política del gobierno a partir de las 13 para analizar el estado de los proyectos y se prevé la participación de la ministra Sandra Petovelo.
14: En la reunión del gabinete, el presidente ratificó ayer el rumbo económico y rechazó medidas de alivio tras considerar que los indicadores no reflejan una situación de crisis por la mora en los créditos.
15: El oficialismo confía en sesionar el jueves en el Senado para aprobar unos 20 pliegos judiciales, entre ellos los de Pablo Bertuzzi y Pablo Yadarola para la Cámara Federal porteña.
14: Se trata del tribunal que deberá intervenir en causas sensibles para el gobierno como Libra y Andis.
15: Cierra el aeroparque desde las 9 de la mañana y hasta el jueves.
14: Amplía Martín Buratti.
16: Móvil. Aeroparque está desierto a una hora del cierre de este aeropuerto por reformas. Los arreglos incluirán ampliación de las zonas de preembarque internacional y doméstico, así como mejoras en pista, prevención y seguridad. En lo que queda de esta hora, solo partirán 7 vuelos, todos a provincias del norte argentino, y arribarán otros 3 servicios desde Córdoba, Santa Fe y Neuquén. Las operaciones se trasladarán en gran número a Ezeiza, que aumentará su tráfico en más de un 80%. Desde Aeroparque, Martín Buratti, Radio Rivadavia.
15: Más de 400 argentinos y españoles permanecen varados en Brasil.
14: El avión en el que viajaban el domingo de Buenos Aires a Madrid debió aterrizar de emergencia en Natal por una falla técnica y los pasajeros denunciaron falta de asistencia de parte de la low cost española Blues Ultra.
15: La firma indicó que la aeronave finalmente partirá a las 18:50 y arribará a España a las 7:40 de mañana miércoles.
17: Economía.
14: El dólar subió 15 pesos y marcó un nuevo récord.
15: Cerró a 1.530 en el Banco Nación y el mayorista superó los 1.500 pesos con un aumento del 1,7% en lo que va de agosto, a la espera de la licitación de deuda que hará mañana el Ministerio de Economía.
14: La Unión Industrial anticipó una caída del 0,6% de la actividad en julio.
15: Se trata de la medición comparada con junio de este año, mientras que en los primeros 7 meses del 2026 el indicador bajó 2% y el sector opera 3,4% por debajo de noviembre de 2023.
17: Judiciales.
14: Manuel Adorni pidió una prórroga a la justicia para responder a las dudas sobre su patrimonio.
15: El ex jefe de gabinete solicitó 2 semanas más para presentar su justificación de bienes en la causa que lo investiga por enriquecimiento ilícito.
14: La fiscalía, a cargo de Gerardo Polichita, considera que hay 43 millones de pesos de gastos por encima de los ingresos y unos 400 mil dólares cuyo origen no está corroborado.
15: Causa Cerimedo. Nadia Beller dijo que aportará nuevas pruebas contra su expareja y afirmó que está dispuesta a declarar si la cita a la justicia argentina.
14: Pidió volver a testificar ante la Fiscalía de Bolivia y en diálogo con Rivadavia dijo que le sorprende el silencio del presidente Rodrigo Paz.
18: Su silencio es bastante sospechoso porque él ve lo que sale en el canal estatal, sabe de los movimientos de sus ministros, de cómo están apoyando esta situación. El hecho de que no haya destituido al jefe de inteligencia, por ejemplo, que es el que le informa minuto a minuto de mi atentado a Fernando, me hace tener serias dudas de su posición. ¿Por qué Eric Correa, que es la persona que tenía gente en el lugar informando minuto a minuto sobre el atentado contra mi vida, sigue ostentando el cargo de jefe de inteligencia? Eso es algo que debería ser cuestionado tanto al ministro de gobierno como al presidente.
17: Internacionales.
15: Estados Unidos prepara la mayor revocación de visas de su historia.
14: La medida afectará a unos 200.000 extranjeros que tienen permisos de negocios y turismo, aunque no implicará su deportación inmediata.
15: Se trata de visas B1 y B2 emitidas entre 2016 y 2026, cuyos titulares hayan solicitado o estén solicitando asilo.
14: El canciller de Omán llega a Irán para negociar la reapertura del estrecho de Hormuz en medio de la ofensiva económica de Estados Unidos.
15: La visita fue anunciada ayer por el Ministerio de Relaciones Exteriores iraní, que explicó que se trata de consultas políticas para contribuir al fortalecimiento de la paz y la seguridad en la región.
17: Deportes.
14: Los Leones y las Leonas pasaron a semifinales del Mundial de Hockey.
15: El seleccionado masculino llegó a esa instancia después de 12 años y se enfrentará a Alemania el viernes a las 15:30 en Bélgica.
14: El equipo femenino clasificó tras ganarle a España y el jueves buscará su pase a la final ante Australia.
15: 3 partidos cerraron la 6ª fecha del clausura.
14: En Victoria, Tigre le ganó 2-1 a Central Córdoba. Lanús empató como local 1-1 frente a Argentinos Juniors. Y en Córdoba, Talleres y Rosario Central igualaron 2-2.
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15: El Servicio Meteorológico Nacional anticipa para hoy una temperatura máxima de 14 grados y una mínima de 8 con buen tiempo. Para mañana miércoles, aumento de temperatura máxima de 17 y para el jueves, con máxima de 18, pronóstico de tormentas durante la mañana y lluvias por la tarde.
14: La temperatura actual 9 grados 5 décimas, cielo nublado, la humedad del 74% con una sensación térmica de 7 grados 1 décima.
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20: Varios choques en la ciudad, en Avenida San Martín al 4200 entre Empedrado y Rivas. Un camión embistió a una moto, en tanto un choque entre un taxi y una moto en Timoteo Gordillo al 2100 entre Tapalqué y Rodó. El motociclista herido ya fue derivado por el SAME al Hospital Tornú. En Puerto Madero, colisión de 2 autos en Rosario, Vera Peñalosa y Moró de Justo. Choque en la General Paz, gran demora a la altura de López de Vega, en sentido hacia el Río de la Plata. Termitre, Ramal Suárez, continúa con retrasos. Siguen también las demoras en el Camino del Buen Aire, luego de un choque a la altura de la 201 en dirección hacia Panamericana. Desde Control de Tránsito, J. Lianetti.
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0: 8 y 10 minutos en la Argentina. Escuchamos ahora sí a Dani Gómez Rinaldi.
1: Para hablarte muy buenas noticias, porque después de 8 visitas a la Argentina, vuelve nuevamente en Marc Anthony, y después de haber salido a la venta la primera fecha para el 28 de octubre, a la hora todo sold out, se puso ayer, en el día de ayer, la preventa para la segunda fecha, que va a ser el 29 de octubre en el Movistar Arena, para ver este hombre vinculado a la salsa y a la música latina, que es un hombre, un consagrado. Así que alegría para los fans de tenerlo nuevamente aquí. No llegaste a comprar la entrada del 28, ya tenés para el 29 de octubre. Y otra noticia relacionada con un hombre de la música y también la actuación, otra estrella internacional, Ricky Martin. Ricky Martin, vos sabés que siempre está de gira. Hace pocos días estuvo en Chicago, anunció en el día de ayer que va a filmar una nueva película, esta vez con Gael García Bernal, donde dice que es un papel chico, pero que dice que al lado de Gael García Bernal todo se hace más importante. Y tiene la sorpresa que esta película se llama Hombre al Agua, que se va a estrenar ahora en el Festival de Venecia. Tiene la actuación nada más y nada menos que mi preferida, de Natalia Oreiro. Natalia Oreiro, que no para de presentar películas, también va a participar de esta con Ricky Martin y Gael García Bernal. Nacho.
0: Bueno, muchas gracias, Dani. Un apunte de Agustín Caviglia.
2: Decíamos, partido determinante el de mañana para River, determinante para su entrenador, para Eduardo Coudet. Es la vuelta de la Conmebol Sudamericana, después de lo que fue el 2-2 ante Vélez, de lo que le termina costando ese partido, en lo que parecía ser una remontada de River. La había ganado Argentinos, había resultado positivo la expedición a Colombia con las bajas, con la altura. Lo podía confirmar ante un buen equipo como el de Guillermo Barros Schelotto. Bueno, fue uno o dos pasos atrás para el River de Coudet. Es por eso que el escenario está planteado de la siguiente forma. No por parte de la dirigencia, sino que el mundo River habla de que sería el propio Coudet, de no tener un buen resultado, quien daría un paso al costado en la jornada de mañana, si es que finalmente no se termina de dar la clasificación millonaria rumbo a los cuartos de final. A partir de eso, bueno, el escenario es, en principio, de incertidumbre por saber qué es lo que viene. No aparece un nombre fuerte, más allá de tu deseo, de Ramón Díaz. No parece ir de la mano, por lo menos, de los popes de la dirigencia millonaria.
0: Claro, eso es lo que no se termina de entender. Si no hay un número puesto, no hay un número que se imponga, que no sea Ramón Díaz, bueno, pero si no hay otro técnico, no sé quién quieren traer, a alguien que haya fracasado, quieren volver a llamar a De Micheli.
2: Te preguntaría, si hay un nombre tan claro, tan específico, tan deseado por el hincha River, ¿por qué crees que no la dirigencia de River,
0: bueno,
2: no iría por detrás?
0: Evidentemente no están en buenas relaciones con Ramón, pero a veces el bien superior tiene que priorizarse antes que un gusto personal, qué sé yo.
2: Esto también no deja de ser política, Nacho, no les voy a explicar a ustedes estas cuestiones y los intereses y los egos.
0: Yo igual creo que en algún punto ellos son conscientes.
2: Pues si van a poner a River por encima de lo personal.
0: Yo creo que sí, hay gente que quiere mucho a River.
2: No, eso yo no.
0: Estefano Di Carlo es una persona que caminó desde muy chiquito River, bueno, con su abuelo, con el Titi,
2: sí, señor.
0: Con quien fuera presidente. Por lo tanto, yo creo que llegado el momento, y creo que no es tanto el tema de dedicarlo con Ramón Díaz, sino que me parece más de Rodolfo Onofrio, ¿no? Que Rodolfo no lo quiera Ramón. Sí. Quedó muy enojado de la última vez que Ramón se fue de un día para otro. Tal y que cual. Expuso a la dirigencia de River.
2: Bueno, a mí déjame tener alguna...
0: Sí, ser precavido. No, vos sos el especialista.
2: Déjame tener algún reparo en esa relación. Bueno, mañana es el partido. Hubo un posteo en las últimas horas de Lucas Martínez Cuarta. Ha sido uno de los apuntados por el hincha de River y por el público en general. El posteo es larguísimo, no lo vamos a leer. Él lo que toma es una cita, que la cita, las primeras dos palabras que dicen es que hablen. Van a hablar cuando te vayas. Bueno, tiene que ver justamente con señalar al defensor de River. Es cierto que queda apuntado por algunas cuestiones de fútbol. El gol de Lanzini el otro día, él no salta a cabecear. El nivel no es el mejor. Otamendi parece darle otra forma al equipo en la defensa. Y Martínez Cuartas es el que no termina de estar a la par. Así que allí hay algún posteo porque se ve que las críticas le han llegado. Bueno. Él sería titular junto a Otamendi. La vuelta de Montiel. La vuelta de Acuña. Andrada y Aníbal Moreno, eso no se toca en la mitad de la cancha. Freitas va a estar, Almada también, Ángel Correa también. Y yo a esta altura La única duda que puedo llegar a tener es la presencia desde el inicio de Sebastián Drussi o que lo mantenga a Rafael Santos Borré, por una cuestión de que no hay otro, ¿sí? Si está en condiciones, creo que Drussi va a ir desde el inicio. Y te cierro con esto de Boca, que juega el viernes. Creo que a Paredes lo van a cuidar para el partido con Lanús, 21:30 en la Bombonera, que lo van a guardar para el partido de la próxima semana cuando Boca tenga que jugar con Vélez por Copa Argentina. Milton Delgado no está lesionado, yo creo que el viernes tampoco juega. El objetivo de Boca en el corto plazo es la Copa Argentina el miércoles en Córdoba.
0: Bueno, muchas gracias, Agus. Vamos a cambiar rápidamente de frente. Vamos a hablar de los endeudados, del problema que hay con las deudas, con el endeudamiento de la gente, de las familias. Vamos a hablar con una persona que ayer hizo un posteo muy interesante, que es Dayana Fernández Molero, es diputada nacional, es de origen del PRO, ahora está obviamente también con buenas migas con el gobierno nacional, y se refirió ayer con una mirada muy interesante al tema de la mora, primero porque no lo niega, ¿no? Dice, evidentemente hay un problema. El tema es que todavía no está claro de dónde surge este problema. Y me voy a meter una charla con ella junto a Willy Coan. Dayana, ¿cómo te va? ¿Cómo estás?
3: ¿Qué tal, Nacho? ¿Cómo les va? Muy buenos días.
0: Bueno, gracias por este ratito. Buen día para vos. Arranco por un interrogante que vos misma te haces. ¿Por qué estamos todos hablando de la mora? ¿Existe el problema? ¿Hay un problema concreto?
3: Bueno, claro, es que lo que se vio es que aumentó el dato de que la mora pasó de 4,5 en mayo del 25 a 12,8 en junio del 26. Entonces, sí, bueno, acá hay un problema, hay gente que está dejando de pagar, ¿no?
0: Claro.
3: Entonces, ese es un dato. Ahora, cuando vos empezás a hurgar un poquito en la información, y de hecho a la media hora salió un posteo mucho más interesante que el mío, que fue Matías Fernández hizo un trabajo espectacular, que recopiló todos los microdatos que hasta ahora nadie había hecho. Todo el mundo estaba hablando de esto, y nadie se había puesto a mirar efectivamente los microdatos y entender quiénes eran los endeudados y demás. Y decir, bueno, todos querían plantear soluciones en el Congreso, querían decir, bueno, ¿cómo resolvemos el problema de la deuda? ¿Qué están haciendo estas familias? Todos sacaban sus conjeturas, muchas servían políticamente, pero parece que nadie le quería dar respuesta realmente a las familias, ¿no? Porque nadie estaba preguntándose quiénes eran las familias, por qué no podían pagar, a qué se debía la mora, dónde estaba el problema, si el problema estaba en los bancos, si el problema estaba en la fintech, si el problema estaba en los prestamistas, estos rápidos que te dan, en las cadenas de retail. Entonces se armó como todo una cosa de lugares comunes y claro, de buscar enemigos para soluciones políticas. Entonces ahí estábamos tratando de poner un poco de claridad en eso.
0: Bueno, a ver, yo te repaso algunos datos. También vi el posteo de Matías. Intentamos también hablar con él después que de esta nota contigo, pero bueno, él no le gusta hablar, tiene perfil bajo, como fue como funcionario también, él fue funcionario también como voz del Ministerio de Producción de Francisco.

0: el problema que se dieron distintos casa de electrodomésticos, por ejemplo, que dieron crédito sin pedir requisitos, la fintech mismo se pone sobre la lupa, pero no registra los mayores deudas, sino que también en los bancos privados sigue estando el principal problema. ¿Qué crees que pasó acá? A ver, dame una hipótesis tuya, más allá de vos posteaste hiciste un posteo muy interesante, pero después obviamente viste más datos.
1: Bueno, es que hay muchas cosas que pasaron. Por un lado, en Argentina antes no había crédito y empieza a haber crédito, créditos personales y créditos que pasan de 5 a 13%. Igual sigue siendo muchísimo más bajo que lo que hay en la región, ¿no? O sea, el crédito al sector privado es bajísimo. Pero lo que hay que destacar es que previo, digamos, hay un boom de crédito bancario a las familias que crecía el 95% real interanual, ¿no? En 2025. Entonces, vos también ves que al aumentar el crédito, también puede ser que, primero, vos estás dando crédito y hay un cambio de régimen en simultáneo también, que es que baja la inflación. Entonces, antes también la gente pensaba que podía endeudarse y que la inflación se lo licuaba. Bueno, eso cambió. Entonces también por ahí te encontrás que a fin de mes vos antes comprabas con tarjeta y ahora te encontrás con que no se te licuó tanto lo que querés pagar. Entonces por ahí decís, bueno, pago el mínimo de la tarjeta, error. Entonces ahí empezás también a refinanciar o lo dejás como deuda. Después tenés que hay un montón más de inclusión financiera, eso es cierto, y también cuando vos le prestás a gente nueva, bueno, puede ser que corras ahí algún riesgo de calibración de lo que vos tenías como previsionabas o cómo pensabas que podía ser su capacidad de repago. Entonces, hay distintas cosas que fueron pasando, también lógicamente puede haber un deterioro de los ingresos de la gente que pensó que podía pagar lo que iba a pagar y después no lo pudo pagar. Digo, hay una serie de factores, pero lo que pasa es que cuando nosotros queremos a un fenómeno multicausal ponerle una solución, y ahora en el Congreso, que es lo que particularmente me preocupa, las soluciones van con donaciones de deuda, a regulaciones a la fintech, cuando el problema, por ejemplo, está en muchas de los que son las estas cadenas que te dan plata así, digamos, sin preguntarte nada y que son, digamos, muy diferentes y es donde se concentra el 50% de la morosidad de las personas. Entonces, digo, me parece que no estamos resolviendo los problemas.
0: Claro. A ver, te estaba escuchando. Yo coincido con esto. Primero quiero subrayar esto que vos marcaste en el inicio de la charla. Que se repitieron proclamas políticas, nadie en sí hizo el doble clic en buscar qué sectores estaban en mora, se repitió mucho el ataque contra Mercado Libre, contra Mercado Pago, la aplicación de Galperín. Lo que marca Matías, por eso voy haciendo también contigo un repaso aquí al aire de lo que él marcaba, que es que el Mercado Pago es el mejor alumno, no el peor, sostiene Matías, y marca que reporta 6% del monto total de dinero en mora y el 29% de las personas. Es decir, lo que está diciendo es, Matías, es se ha prestado, Mercado Pago es el que más presta, pero en términos comparativos no es el que más deuda tiene, es decir, no es el que más deudores registra, no es el que no ha hecho nada por refinanciar las personas que tienen problemas de pago, es decir, ha hecho un trabajo, si se quiere, más contemplativo. Y Matías ponía el foco y en el crédito rápido no bancario, que es el denominado grupo de estos que no terminan de ser fintech, pero que son créditos a sola firma, y que ahí hay un 22,6% de personas en mora. Tiene un porcentaje bajo, relativamente bajo, pero alto en cuanto a mora. Bueno, son los sectores más vulnerables los que tienen este problema también, ¿no?
1: Bueno, es que también ahí es interesante porque después empieza a desagregar, bueno, ¿tiene que ver con pobreza, tiene que ver con desempleo o tiene que ver en dónde sacan el crédito y eso está asociado con la mayor mora? Bueno, ahí los datos también empiezan a ser interesantes, ¿no? Porque también se ve que hay un grupo de jóvenes que están mucho más endeudados, entonces hay que entender por qué, son los que ingresan al sistema. Me parece que

0: conclusiones súper súper rápidas de sin haber visto los datos, es como que es lo que estábamos haciendo. Ahora esta base nos provee toda esta información donde podemos ser más precisos. Por ejemplo, algo que se estaba diciendo mucho es hay un problema de coordinación porque hay familias que están endeudadas en más de un, como en 5 lugares, ¿no? O sea, porque se endeudan acá, entonces después van, toman otro crédito en otro lado para pagar ese crédito y están tienen 5 lugares en donde están endeudadas y están en mora y hay un problema de coordinación.
1: Claro.
0: Hay que resolverlo con un problema de coordinación. Bueno, los datos de Matías dicen otra cosa, dicen que más del 50% de las personas tienen deudas, tienen mora en un solo lugar y más del 90% solamente en 3 lugares. Entonces, no era tampoco ese el problema. Entonces, yo creo que nos estamos tan desesperados por también a veces, no sé, marcar alguna agenda de drama
1: Claro.
0: Y otros de empezar a buscar soluciones, es decir, el Estado tiene que intervenir, cada uno está viendo la de ellos, ¿viste? En vez de buscar de resolver el problema. Entonces yo digo, ahora que tenemos la información, empecemos a hacer un poquito más digamos, prácticos y en realidad a tratar de no generar más problemas. Fíjate, a mí lo que más me preocupa, cómo tratamos el tema de los alquileres en su momento, ¿no? Hay un problema que era que la gente no podía alquilar, ¿no?
1: Claro.
0: Decían que eran carísimos. ¿Cómo lo resolvimos? Con una regulación. ¿Qué pasó?
1: Sí,
0: bueno,
1: desastre.
0: Los alquileres fueron más caros. Entonces, yo lo que digo es, seamos precavidos, miremos la información disponible y empecemos a decir, bueno, para, hay que hacer algo, porque también hay un montón de cosas que están pasando y que por motus propio, digamos, ¿no?
1: Claro.
0: Muchos de los bancos están empezando, obviamente, a refinanciar. Vos decías de Mercado Pago, pero todos los bancos privados también están refinanciando mucha de la deuda. Ahí aparecía también el ejemplo del caso de Galicia, pero
1: Claro,
0: digo,
1: el
0: hay un montón de
1: 50% de
0: bancos.
1: los recuperos son refinanciaciones del Galicia. Es decir,
0: Entonces,
1: sí, ha tenido una
0: los privados.
1: estrategia.
0: Claro, es que obviamente al que presta le interesa recuperar el dinero, porque su negocio es recuperar el dinero. Entonces, por ahí puede ser que lo que pasó también es que se entregaron muchos créditos, por ahí no calibraron bien el perfil. También es cierto que subió mucho la tasa de referencia, digamos, la que pone el Banco Central, digamos, ¿no? Para prestar, subieron las tasas. Entonces, por ahí eso también implica que después se te hace más caro lo que tenés que pagar. Bajó la inflación, bueno, todo eso pasó. Vemos que el problema ahora está empezando a mermar porque, digamos, primero están los bancos refinanciando, segundo están dando menos crédito ahora, empezaron a dar menos crédito porque dijeron, no, pará, por ahí estábamos dando demasiado y la gente no lo estaba pagando, entonces hay ya mismos otros criterios que están empezando a actuar. Y yo lo que digo es, lo que no podemos perder en Argentina es el crédito, digo, perder cuando en realidad casi no tenemos. Si uno ve, de nuevo, el crédito al sector privado como porcentaje del PBI es el más bajo de la región.
1: Claro.
0: 13% contra 75% en Chile o en Brasil. Con lo cual, digo, nosotros tenemos que promover que exista crédito, no porque así como hay 6 millones de endeudados que se dice, tenés 15 millones de personas que pudieron sacar un crédito, que lo están pagando y que les, o sea, y que ven bien poder tener eso. Entonces, si ahora el Congreso dice, no, vamos a poner tope de tasas.
1: Claro.
0: Y entonces, bueno, vos lo que estás diciendo es, hay gente a la que no le va a llegar el crédito, porque el banco va a decir, no, yo con esta tasa no le presto porque por ahí es mucho más riesgoso.
1: Claro, me quieren regular. Si no me pagan, también tengo el problema que tal vez el Estado después interviene. Por eso
0: para,
1: le decís, sí.
0: Y otro dato interesante que sale también de todo esto es que gran parte del costo de las tasas son impuestos provinciales, tasas municipales, ingresos brutos, bueno, todas estas cosas que eso nunca lo miramos, ¿viste? Parece
1: Sí,
0: que
1: sí, sí.
0: eso pasa de largo y es, no, bajá la tasa, regulemos y que no haya crédito. Entonces, yo lo que digo es, pensemos no solamente en el deudor de hoy, sino en el que va a querer sacar un crédito mañana, y que Argentina necesita que haya un mercado de crédito desarrollado, tenemos que regular bien, no se puede regular a las apuradas, sin información y solamente para la fotito del miércoles, que algún diputado sienta que diga, ay, mira, puedo sacarme la foto de que estoy resolviendo el problema de alguien y en realidad está generando un problema futuro. Entonces, seamos,
1: lo que yo pido es que
0: seamos serios. Seamos serios, el efecto Lipovetsky es muy reciente, no podemos olvidarlo. Digo, yo no me quiero sumar a eso. Espero que este Congreso no se sume a hacer paparruchadas solamente por
1: ¿Y el PRO se va a sumar a eso?
0: Un día. No, lógicamente no. ¿Cómo vamos a ver? Pero además, perdóname, el miércoles, ¿qué van a quieren llevarlo así de la nada, sin haber tratado en comisión? Ni siquiera tenían esta información.
1: Claro.
0: Esto, por ejemplo, un montón de información que salió de los microdatos, y de nuevo, que se lo tuvo que poner a hacer Matías, porque todos los que empezaban a querer regular ni siquiera se habían sentado a ver.
1: Totalmente, no, o sea, de agarrar la pala no les pidas. Te pregunto, repaso con vos algunos datos, Dayana, porque acá en el informe muy interesante de Matías Fernández realizó, habla que, su presunción es que, más allá de lo de los bancos privados que lo están haciendo para recuperar, al grupo de tarjetas no bancarias, casas de electro y supermercados, que muchas veces dan créditos para compras de algunas cuestiones, la estrategia del riesgo parecería ser que se les descuajeringó, él lo utiliza así. Todo parece indicar que es otro de los rubros a los que se les descuajeringó la estrategia de riesgo, porque marca Matías, muy interesante el informe, insisto, que suman el 35% de los morosos del sistema, es decir, el 35% se explica en este tema. Vos tampoco coincidís con esta mirada de, bueno, tal vez pedirles a estas casas que pongan algún tipo de requisito adicional, que pidan un recibo de sueldo, qué sé yo, no lo sé, es al propio riesgo de ellos también.
0: Y ese problema, no, y eso estaba de antes, digo, claro. Hace muchísimos años. Yo me acuerdo, tenía la chica que cuidaba a mi nene mayor, también tenía un problema con una de estas casas de electrodomésticos, se lo pagamos nosotros porque era ridículo lo que le estaban cobrando, o sea, también de nuevo, eso tiene que ver. Pero fíjate lo que quieren hacer. No quieren regular el de las billeteras o el de las fintech, que están bien, de las grandes. O sea, quieren encontrar un enemigo, el de las grandes, que es el que está haciendo mayor inclusión financiera de toda esa gente que antes sí tenía que ir a estos créditos más usureros. Y la verdad es que no estás resolviendo el problema, sino que estás generando al revés, menos inclusión financiera, porque lógicamente sí, probablemente hay perfiles que son más riesgosos, hay perfiles que no les van a prestar a la misma tasa, pero digamos, está bueno que alguien, o sea, que alguien le preste y en buenas condiciones, o sea, y no que tengan que caer en esos lugares donde sí hay mucha desinformación. Entonces, me parece que entre la desinformación, entre la falta de digamos, de la gente también de entender, viste, cómo se pagan las cosas, que no tiene, por ejemplo, ya no estamos hablando de gente solamente de bajos recursos. Hay mucha gente de clase media que hace también el pago mínimo de la tarjeta. Y decís, pero eso es lo que menos te conviene en términos, digamos, económicos.
1: Es que hay algo que está pasando, Dayana, y ustedes lo ven, que es que no está llegando la gente a fin de mes, si no, no toma deuda y si no, no paga el mínimo, ¿no? Ese es el punto central, me parece, digo, si no, también perdemos de vista, ¿no? Lo que está pasando.
0: Es que por eso te digo, hay un montón de factores y lo que pasa muchas veces es que hay un Congreso que quiere regular ahora haciendo salvatajes en algunos casos, con donaciones de deuda, en otros casos regulando tasa. Entonces, me parece que, de nuevo, como decís vos, hay un fenómeno que es mucho más amplio, que va desde, por ahí, familias que no llegan a fin de mes, que no saben cómo pagar, otras que se endeudaron y en realidad decían, pará, yo esto se me licúa porque yo estaba acostumbrado que eso es lo que pasaba con mis deudas, porque cuando había inflación era lo que pasaba. Otras que lo tomaron en un momento en donde la tasa era conveniente y después la tasa subió y no lo podían pagar. Bueno, bancos que dieron créditos pensando que había un perfil de riesgo y en realidad lo que tenían delante no lo podían pagar. Bueno, entonces me parece que hay distintas situaciones. Miremos bien los datos y pensemos cómo no cómo hacer que haya más crédito y no solamente cómo castigar o salir en la tele 2 minutos.
1: Willy,
2: sí, Dayana, Willy Cohen aquí. No, la pregunta es un poquito más de fondo, es decir, ¿por qué crees vos que en definitiva sos vos la que está hablando de este tema y hace esta presentación tan adecuada y tan correcta? Y el equipo económico no dice una palabra, es decir, acá no ha hablado ni el ministro de Economía, ni el secretario de Finanzas, ni siquiera el Banco Central. Porque a mí me parece que en alguna medida el gobierno se desentiende del tema y eso es lo que le da pasto a las fieras, ¿no? Entiendo que vos, digamos, vos no sos funcionaria del gobierno ni estás en el área de economía, ¿no? Si, ¿cuál sería tu evaluación sobre cómo el gobierno está enfrentando este problema, ¿no? Me parece que ahí, en alguna medida, hay alguna responsabilidad. Vos mencionaste, por supuesto, la disparada de las tasas el año pasado, que desde mi punto de vista tuvo que ver con una mala evaluación sobre la situación cambiaria, sobre la situación financiera. Acordate que se decía que el dólar iba a ir a 1.000 pesos. Después hubo que, bueno, obviamente frenar la corrida. Esa es un poco la pregunta, es decir, ¿cómo evaluás vos el rol del gobierno en esta crisis?
0: Bueno, es que ahí es como que si vos lo definís como una crisis, es que hay un juego, ¿no? También que es muy difícil de cómo te empiezan a plantear las cosas y si vos vas a seguir la agenda que te quieren proponer y vos empezás a hablar del tema que te quieren proponer en los términos que te lo quieren proponer y por ahí, viste, estás también alimentando cosas que no sé, yo no soy especialista en comunicación. Sí estuve en el gobierno, en el gobierno de Macri, y teníamos estos temas de que, digamos, no sé, yo estaba en la Secretaría de Comercio, me instalaban todos los días apertura indiscriminada de importaciones. Y digo, ¿qué apertura indiscriminada de importaciones? Si no estamos abriendo nada. Si querés decirme en todo caso que sentían que el dólar estaba atrasado, ponele, no, hablaban de apertura indiscriminada de importaciones, hablaban de cierres masivos de fábricas y van a. Bueno, digo, hay un montón de cosas que se instalan y a veces se instalan de una manera y por ahí si vos entrás en el mismo diálogo y entrás en el mismo vocabulario, también me parece que perdés. Entonces, no sé, digo, si el gobierno estaba viendo por ahí efectivamente esto mismo, que estaban empezando a bajar, que los mismos bancos estaban, ¿cómo se llama?, refinanciando y todo eso, dice, ¿por qué yo tengo que llevar, como ha sido históricamente la solución en Argentina, proponer una solución estatal? Digo, primero veamos el problema, veamos cuáles son realmente los afectados. Me parece que, digamos, yo no estoy en el gobierno, pero también a veces se me ocurre que muchas veces se instalan cosas. También, no sé, en su momento nosotros teníamos el tema del frío en su momento, ¿no? Que se abría River para la gente que tenía frío y ese era un problema. Entonces hubiera dicho, bueno, ¿y qué hace el gobierno de Macri en este momento? Y no sé, o sea, digo, hay veces que te van llevando la agenda y fíjate que un montón de los que estaban hablando del tema de Mora ni siquiera se habían sentado a ver realmente cuál era el problema de los micro, o sea, cuál era el problema con los datos. Entonces, digo, creo que qué sé yo, es muy difícil la comunicación, es muy difícil estar en el gobierno, es muy difícil hacer un ajuste como el que se tenía que hacer en Argentina para estabilizar la economía y que no haya, digamos, sí, obviamente, si tenés que corregir precios relativos de tarifas, si tenés que corregir, digamos, un montón de situaciones que estaban raras en la Argentina, que estaban, digamos, desacomodadas, es obvio que sí va a tener impacto en la economía personal de la gente también, o sea, no. Entonces, el que te venda un programa de estabilización sin ningún costo, ese me parece que tampoco no se le puede creer, ¿no? Entonces, si los mismos que tenemos que decimos que las tarifas había que corregirlas, que a la Argentina tenía que entrar en un proceso de orden macro, etcétera, vamos a salir a los 2 días a decir a la gente no le alcanza para comer, digo, es muy difícil, ¿no? Porque además encima estamos en años electorales, el año electoral se adelanta,
1: Sí.
0: qué sé yo, no
1: No,
0: sé, es muy complejo.
1: tal vez lo que me subo a lo que te preguntaba Willy, tal vez el informe tan valioso que hizo Matías Fernández con datos del Banco Central, de deudores del Banco Central, lo podría haber hecho, no sé, parte del equipo de Santiago Bausili, que es uno de los más, la verdad, es uno de los funcionarios más correctos que tiene el área económica y este gobierno, pero digo, lo podría haber hecho el propio Banco Central para desmontar fake news como al gobierno le gusta hacer permanentemente. Lo podrían haber hecho, podrían haber dado detalles, como dio Matías, y la información a veces ayuda a desmontar o a confirmar. El tema es ese, ¿no? Tal vez la necesidad de no hablar de un problema de que la gente no está llegando a fin de mes, porque en definitiva es eso. Más allá, insisto, de que yo pueda marcar en algunas áreas se otorgaron bien o mal los créditos, cuando vos pedís un crédito, salvo que sea para un crédito hipotecario, para pagar un gasto urgente, es porque alguna urgencia tenés, justamente, valga la redundancia. Pero bueno, muy interesante. La verdad que por más moleros en aclarando situaciones. Así que gracias, Dayana, por este ratito muy productiva la charla.
0: Gracias a ustedes y que tengan buen día. Hasta luego. Chau, chau.
1: 8:39.
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0: Bueno, atención, posteo de Santiago Caputo. Santiago Caputo, el asesor que está corrido por Karina Milei, que le sacó el área de comunicación, también el manejo de la comunicación del gobierno. Los brazos caídos que vimos de las redes sociales de los libertarios tienen que ver con esto, con un con un alineamiento de Karina Milei que no están convalidando. Santiago Caputo subió o citó un posteo al que le puso verdadero. Y escuchen bien lo que dice el posteo. El reconocimiento de patrones podría ser mi habilidad neurodivergente menos favorita. Entre comillas. Veo exactamente hacia dónde va esto. Seguro que todos los demás también lo ven, ¿verdad? No lo ven. Supongo que solo me sentaré aquí en un error silencioso y veré cómo se desarrolla el desastre exactamente como lo predije. Posteo que convalida Santiago Caputo, que viene alertando sobre algunos errores groseros políticos. Para que el principal asesor que tuvo el presidente, el artífice, según el presidente, de haber llegado donde él llegó, de no haber aceptado en su momento los condicionamientos de Mauricio Macri en el armado del gobierno, y en las batallas que dio el gobierno, muchas de esas batallas acertadas, otras no, hay que decirlo, acá no hay buenos ni malos, esté marcando esto, habla de una situación del gobierno que es realmente muy, muy crítica. 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
0: Bueno, Negrito, ¿te parece? Hacemos una ronda en la mesa, porque estamos adeudando muchas cosas.
2: Buenas notas, ¿eh?
0: Ah, bueno, gracias,
2: muy Negro, bien, gracias. Bueno, gracias. Te la debo.
0: Bueno,
2: A ver, ¿te parece el deporte?
0: Tomá examen,
2: sí, dale. Deporte, vamos.
3: Cortito, porque rápido. Lo que se viene en Independiente tiene que ver con las elecciones. Ayer quien confirmó que va a participar es el Kun Sergio Agüero. Sí. El día sábado, Luciano Nakis, hombre fuerte de la Asociación del Fútbol Argentino, dijo que él se iba a volcar a las elecciones y que el Kun iba a estar. Ayer Sergio Agüero lo confirmó. Veremos si es con cargo dirigencial. El que aparece del otro lado es el apellido de Gaudio, de Gastón Gaudio. Hincha reconocido.
0: Epa.
3: Con conexiones. Conexiones cataríes, digo, para el tema de inversiones. Y que podría llegar a ser el hombre del actual oficialismo de Independiente, que se cree que está en retirada, pero que va a pelear en las elecciones. Todavía no hay fecha, tiene que ser de aquí a fin de año.
2: Mirá vos, bien, muy bien.
0: Le tocamos la pelota.
2: Exactamente. Pase rápido a mi amigo Rinaldi. Vamos, Dani.
4: Hay dos noticias. Una que no es tan buena y otra, bueno, más o menos. Bueno. La mala,
2: sí.
4: Es que vuelve Gran Hermano, hubo anuncio ayer de Santiago del Moro, lamentablemente para el 2027. Y ya se está en la otra noticia, que están conociendo algunos nombres de los que van a participar de MasterChef famosos. Algunos de ellos son Topa, Lucra, Elegante, Pablo Giral, Lizzy Tagliani, Edith Hermida y Débora Nishimoto, que sería la novia de Esteban Lamote. Esos son algunos, recién está comenzando esta lista de MasterChef famosos.
2: Muy bien, tengo dos noticias, ¿eh? Sí. Una buena y una mala. Ajá. La buena es que está haciendo un buen programa.
0: No, pésimo. ¿Y la mala?
2: Y la mala es que tenemos que ir a la tarde.
0: Bueno, dale, ya ven.
2: ¡Dale!
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5: Último apunte del doctor Juan Manuel Cerini.
6: Algunas personas les pasa que cuando se van a dormir a la noche, se quedan dormidos y tienen que levantar una o dos veces para ir a hacer pis, para orinar. Bueno, esto no debería pasar. Cuando nos vamos a dormir, los riñones disminuyen la cantidad de orina que fabricamos para poder descansar bien. Si esto empieza a pasar seguido, hay que consultar. A veces hay hábitos como el consumo de alcohol, café por la noche, o tomar mucho líquido antes de acostarte, puede ser que te produzca este hábito. Pero también hay problemas de salud como la diabetes, problemas de hiperplasia de próstata, cuando la próstata se agranda en los varones, o problemas del corazón. Hay personas que cuando tienen problemas del corazón tienen edemas y al acostarse esos edemas se reabsorben y hacen que fabriquemos más orina. Así que si tu descanso se está alterando porque te levantás para orinar, consulta al médico.
5: Bueno, muchas gracias. Último apunte, Willy.
7: Sí, Nacho, ayer se distendieron un poquito las tasas de interés que venían picando en punta. Ayer la tasa entre bancos fue 22%. ¿Por qué digo esto? ¿Qué oportunidad que hay realmente para tratar de empezar a resolver la crisis del endeudamiento, ¿no? Pensemos que desde la Ciudad de Buenos Aires se propuso que la tasa de refinanciación sea 35%. Pero claro, para eso, y bueno, no solamente tienen que bajar los ingresos brutos a la mitad en las cuotas, hay que trabajar sobre los encajes, sobre los impuestos nacionales, 21% que graban con IVA la cuota de los endeudados. Hay que tratar de utilizar también los fondos del sistema previsional. El gobierno los utiliza, coloca bonos contra eso para financiar el déficit. Bueno, una parte podría ir también a fondear a los bancos, ¿verdad? Se emiten bonos en dólares para frenar la suba del dólar. Todo eso podría ayudar a que los bancos refinancien las deudas con esa tasa del 35% y no como es en la actualidad, con tasas que están en la zona de 90, 110, 120, hasta 150% el costo financiero total. Por eso digo que si el Estado y el gobierno no toma cartas en el asunto, y bueno, se le va a dar pasto a las fieras y vamos a tener, bueno, toda esta demagogia que vamos a ver en el Congreso, de la que hablaba justamente la diputada Fernández Molero, porque, repito, es el gobierno el que tiene que tomar las cartas en el asunto, llamar a los bancos, esfuerzo compartido. Solito esto no se va a resolver.
5: Muchas gracias, Willy. Último apunte, tiene que ver con Cerimedo. Cerimedo, el grupo de medios, leo una nota del diario La Nación, a propósito de todo este escándalo, el grupo de medios de Cerimedo cobró más de 64 millones de pesos de pauta publicitaria del gobierno de Córdoba, para que tomen dimensión de que no se trata solo de un hombre que hace negocios con el gobierno, con el oficialismo, con La Libertad Avanza, sino el gobierno de Córdoba, el gobernador peronista, Martín Yarlora. 64 millones de pesos destinó a Cerimedo, ¿no? Por decirlo de alguna manera, que era el Almadero Media Group, propiedad de Fernando Cerimedo. Muy interesante la nota, bueno, se trata de una revelación de una ONG y que se hace eco de esta revelación. 64 millones en lo que va del año, en lo que va del año recibió Fernando Cerimedo. 9 en punto, Negrito, ¿te
8: sí,
5: parece?
8: Sí, señores, sí, nos estamos yendo, pero antes, los ganadores de Domirelli.
5: Están todos negros.
4: Sí, están todos. Sí, quien se lleva entonces la cena de Ana Mellinos, Dolores de Montecastro, 5 al DNI, y Alberto 492, la caja de vinos de Impaciente Wines.
8: Muy bien, le escuchaba atentamente al doctor Cerini, que hablaba de la gente que tiene que se va a hacer pis durante la noche. Yo voy 4 o 5 veces, hago pis 3, 4 o 5 veces.
5: Pero pará, tenés la vejiga pinchada.
8: No, es que el problema es que no me despierto.
5: Bueno, ah, ya, ya, ya.
8: Sí, y hablando del tema de los deudores, sí. El tema de los deudores. Sí,
9: tremendo,
8: terrible,
9: sí, tremendo, una cosa sí, de loco.
5: ¿Vos debes algo o no?
8: No, yo no, no debo nada, nada, siempre garpe todo.
5: Siempre al día.
8: Escuchame, vos sabés que va un acreedor, un prestamista sí, sí, a la casa de alguien que le debe plata, golpea la puerta, ¿sí? Abre un nenito, guarda. Y dice, disculpame, ¿está tu papá? Dice, no. ¿Y tu mamá? Dice, no, ella también se escondió.
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0: 9:03 en la Argentina y le damos la bienvenida a Nelson Castro. Nelson, buen día.
1: ¿Cómo estamos? Buena mañana de martes. ¿Qué dicen? ¿Cómo andan?
0: Por suerte no endeudados.
1: Sí, escuchaba la norma.
2: Ni deudores ni acreedores.
1: Ni acreedores, nada.
2: Exactamente. Estamos en el medio,
1: Nelson. Totalmente.
0: Aunque en realidad yo le contaba a William en Infidencia que yo probablemente forme parte de ese padrón de
1: los deudores. Mira, caramba.
0: Porque Nelson se me... Viste, inexplicablemente el banco, la tarjeta me dio de baja el débito automático.
1: Ah, mira.
2: Habías comentado.
0: Lo conté.
2: Sí, claro.
0: Entonces, ¿qué pasó? Yo no le doy mucha pelota.
1: Claro, te quedó alguna cosa ahí.
0: Y yo debito automáticamente, ni miré.
1: Claro.
0: Y una refinanciación, pago mínimo, viste, te descuentan el mínimo en vez de descontarte el total, como había pedido. Sí. Y claro, te cobran unas tasas.
1: ¿Y por qué te bajó el banco el debito automático?
0: No lo sé, Nelson,
1: sin avisarte.
0: Es un misterio. Mira. También me pasó que me clonaron la tarjeta.
2: Mirá.
0: Y todavía le sigo pagando el spotty al chorro, al delincuente, porque llamé al banco, hice el...
1: Y no hay forma de darla de baja, Ana.
0: No, pero digo, che, me están descontando un débito de unos menos míos, son $3 igual, le estoy manteniendo al chorro el spotty.
2: Y por ahí gastaba menos que vos, no la denuncia.
0: Pero digo... Bueno, formamos parte de alguna manera todos de este sistema de deudas, ¿no? De morosos.
1: Ahí pones.
2: Para ahí se pasaron de listos ahí en el banco.
0: Y claro, para
2: cobrarte los intereses.
1: Qué asimétrico.
0: Con dólar planchado, ¿eh?
1: Qué asimétrico es esa relación, ¿no?
2: Porque descuenta.
1: Ahora, para enmendar ese problema no te enmiendan.
0: Pero vos fíjate, pasamos de uno que le da libertad para hacer lo que se le cante a otro que era lo tenía ahí con correita, ¿viste?
1: No,
0: entonces
1: supuesto,
0: lo llamaba, levantaba el teléfono, ¿te acordás de la gestión anterior?
2: Sí, pero claro. A mí me pareció muy interesante el diálogo que tuvimos con la diputada Fernández Moreira, porque ella lo que decía, no caigamos de nuevo en la ley Lipovetsky. Lo que pasa que el sí digo que yo presento sobre este problema es que si no se hace nada, se va a terminar en la ley Lipovetsky. ¿No? Es decir, para mí aquí está faltando... como lo he dicho ya a lo largo de todos estos días, está faltando una acción más, digamos, decidida.
1: Correcto.
2: Tanto del gobierno como también del sistema financiero en defensa propia. En defensa propia, porque si no después vienen los Lipovetsky de la vida.
1: Sí, sí.
2: Claro.
1: Que Lipovetsky fue producto,
2: lógico,
1: obviamente defensa, con todo lo que uno puede criticar.
2: En defensa propia.
1: De alguien que dijo, mira, tenemos que hacer algo, porque efectivamente nadie hace nada.
2: En lugar de enojarse con los periodistas, de enojarse, lo que hay que hacer es, muchachos,
1: hacer
2: las cosas concretas. Si se pueden encontrar soluciones.
0: Lo que pasa es que acá hay, en algunas cosas, una cuestión hasta dogmática.
2: Bueno, claro.
0: Ni siquiera les pidamos de palabra refinancien estas deudas o que hagan, obviamente, sean más razonables, porque si no, después nadie da un crédito. Y me parece que obviamente hubo aplicaciones que dieron créditos porque, sobre todo rescato lo de la aplicación de Galperín, porque es gente que muchos sectores vulnerables,
1: claro,
0: que
1: bancario,
0: no tiene acceso al crédito, entonces le dan
1: el
0: primer crédito para ver cómo se comporta, pero el punto es que acá si dan créditos porque les conviene,
2: pero
0: nadie
2: no
0: da un crédito porque para pérdida.
2: Pero por
0: dan
2: supuesto.
0: Crédito porque saben que pueden ganar.
2: Claro, lo que pasa es que, claro, como por eso yo hablo del esfuerzo compartido, en el sentido de que si el gobierno se sienta con los bancos y dice, bueno, muchachos, hagan algo, con todo derecho los bancos van a decir, bueno, fenómeno, ¿y ustedes?
0: Claro.
2: Y Boston, como se dice, vos qué vas a hacer con el IVA de 21% que le cobras a los deudores.
0: El gobierno no quiere tener.
2: Porque
0: el gobierno entra en un callejón.
2: Entonces es más fácil hacerse el dogmático. Soy el dogmático, ¿por qué? Porque sé que alguna responsabilidad tengo en el tema. Y por ahí tenés que bajar un poquito los impuestos, por ahí tenés que aflojar un poquito con los encajes, por ahí en lugar de usar los fondos de la jubilación para financiar el déficit, y podés usar un poquito para fondear a los bancos y que puedan refinanciar las deudas. O sea, esto no es emitir plata, porque ¿con qué te corre el gobierno? Te corre, ¿vos qué querés? Volver al plan platita, querés que el Estado sea... No, quiero que baje los impuestos, hermano. Este es un poco el tema, ¿no?
1: Sin duda, que te lo decía la diputada cuando mencionado con el tema del Banco Central cuando el año pasado produjo...
2: Pero naturalmente. Claro. Vos fijate que el Banco Nación, de hecho, vamos a poner el ejemplo, el Banco Nación está iniciando este camino, pero recién está en el 15% de la cartera de deudores.
0: Claro.
2: Recién, ¿por qué? Y bueno... Porque no es un tema sencillo, no es, pero es un tema que se debe...
0: O sea, el Nación, que es el que más clientes tiene, es el que menos deudores.
2: Y bueno, claro.
0: Son libertarios, pero no.
2: Por eso yo hablo del bilardismo económico, porque ojo que hay que ganar las elecciones después.
1: Es un tema que cada vez cobra más fuerza, ¿no?
2: Exactamente.
0: Yo ya creo que ya tiene una cuestión hasta conspiranoica.
2: Todos los días estamos...
0: ¿Quieren ganar las elecciones o no? ¿O quieren tener razón? ¿Quieren ganar elecciones o quieren tener razón?
2: Eso se discutió tantas veces, sin duda.
1: Efectivamente. Bueno,
2: espero que quieran ganar las elecciones.
1: Bueno, claro.
2: Sí, quiero creer.
0: ¿Quieren tener razón o quieren ganar las elecciones? Es espectacular.
2: Ojo, viste que también dicen, depende qué sector del gobierno.
1: Claro,
2: Está el sector econométrico y está el sector político. Y me parece que el sector político, los Santilli, los Patricia Bullrich, seguramente Santiago Caputo, y deben estar pensando ese posteo que recién leíste.
0: Santiago Caputo tiró la toalla.
2: ¿Qué está diciendo Caputo?
0: Santiago Caputo tiró la toalla con esto. Dijo, bueno, me voy a quedar quieto a mirar silenciosamente cómo ocurre el desastre. ¿Qué predije?
2: El que tiene que aclarar de qué lado está es el primo, es el Toto Caputo. Porque hay quienes dicen que el Toto Caputo está del lado de los políticos, pero después él sale a decir, no, no sea cosa que Milei lo rete.
0: Digamos. No se puede filtrar nada de lo que le dice Caputo a empresario porque lo filtras y sos el mandril.
1: Abrazo a Bonelli. Pobre Bonelli. Totalmente. Jamás, porque obviamente vos lo hacés. Ayer me lo contaba alguien que tiene acceso a hablar con alguna gente del gobierno, que nos escucha y dice... Es como ustedes dicen, como dicen otros.
2: Pero los que nosotros decimos, ¿quién no los cuenta?
1: Por supuesto,
2: los cuentan también.
0: Todos ellos creen que se inventan las cosas.
1: Sí, por eso digo, qué pena además que en el gobierno pasen estas cosas, que te repito, ya pasaron. El presidente dice, decirle, mira, lo que vos decís en el off the record, decímelo porque a lo mejor me ayudás, me das un dato, lo discutimos, lo analizamos.
0: No, lo que pasa es que el presidente ya entró en esa vorágine. Al principio de la gestión, Milei valoraba mucho quienes le marcaban cosas de su gestión y las utilizaba para cambiarlas. Ahora ya está en modo de querer leer el diario. Yo no creo que sea Cristina.
1: No, Nelson, Cristina en el sentido de la actitud, de no decir, no, encerrado, Cristina, vos no le podés encerrar, a eso me refiero.
0: Los dos tienen cosas muy malas, pero digo, creo que él entró en una vorágine de escuchar solo a los que le dicen que está haciendo el mejor gobierno de la historia.
1: Lamentable.
0: Y eso es muy preocupante. De hecho, estamos viendo, ¿no? Cada vez está más reducido su equipo. Solamente ahora todo, hasta la comunicación, la maneja Karina Milei.
1: Mira vos. Qué tremendo.
2: Y fíjate vos que es curioso, ¿no? Porque aparentemente los principales asesores de Karina son los Menem, o hay una historia así, yo no sigo mucho el tema. Pero bueno, pídanle a Eduardo Menem que les cuente cómo era Carlos Menem. Carlos Menem era un tipo de sumar, no de ponerse como un patovica en la disco, entrabas o no entrabas. Menem sumaba a todo el mundo.
1: Sí,
2: digamos,
1: la gente
2: ¿no?
1: decía cosas. Decía B, además, J.
2: Se decía con cierto grado, digamos, de intencionalidad, que cuanto más jugaba al golf Carlos Menem, mejor andaba el gobierno.
1: Mira.
2: ¿No? Eso se lo decía un poco para
1: por supuesto, uno de
2: bajarle
1: los...
2: el precio, ¿no? Pero la realidad es que eso significaba que era un presidente que confiaba en sus ministros,
1: uno de los que le decía cosas críticas, que tenía un doble discurso, ¿no? Es decir, salía a refutarte.
2: Sí.
1: Pero después decía, mira, lo que dice Ulicoan, le digo, Carlos, eso es verdad, era Carlos Corach.
2: Sí, claro.
0: O sea, Corach te decía, hacia afuera
2: Mandril no te lo decía. Había convivencia política.
0: Sí, ¿no? Por eso, pero te cuestionaba.
1: Tú, después te iba y le decía, mira, lo que dice Ulicoan, Carlos, esto es así, prestale atención, digamos. veamos cómo lo hacemos nosotros. Y te refutaron diciendo, vieron que lo que decía Willy Cohen, ya lo hacíamos nosotros, que tanto nos critican. Tenía esa actitud.
0: ¿Y, que vos decís, y cómo fue que se terminó en esta lógica, bueno, en la que todos se
2: reunían? Sí, sí. La crisis del 2001.
1: La crisis del 2001. Por eso digo, el kirchnerismo puso esto, ¿no es cierto? A Néstor Kirchner. Néstor Kirchner, algunos, Alberto Fernández con toda la cosa mala, lo escuchaba. Cristina después no escuchó más nadie.
0: No, Cristina no escuchó,
1: no escuchó más nadie.
2: Bueno, acordate cuando Kirchner explicó en 678 por qué lo había puesto arredrado en el Banco Central.
1: Sí, sí, sí.
2: Dijo, ¿y qué quiere? Que lo pusiera Kunkel.
1: Kunkel, exactamente.
2: Decir, era un tipo común, pragmático, digamos, bilardismo.
1: Sí, sí, bilardismo, ¿no?
2: Bilardismo económico.
1: Totalmente.
0: Bueno, vos fíjate, ¿no? Que
1: totalmente.
0: Poné el caso de Cristina, ¿no? Que tantas veces no escuchó a nadie, como vos bien dijiste, Nelson. Cristina, si pudiera retroceder 15 años atrás y volver a la situación, ¿vos querés ganar la elección o querés tener razón?
1: Claro,
0: y tanto se centró Cristina en tener razón que, mira, terminó como terminó. Esta idea de los mandatarios, los presidentes, de querer ganar batallas ideológicas y culturales en vez de gobernar.
1: Totalmente, totalmente. Los gobernadores te dicen varios... que después uno gobernadores, diputados, siempre me acuerdo una vez Julián Domínguez, una vez que dijo, mire, sí, era, ustedes no saben lo que era imposible decirle, cuando Cristina, ¿te acordás que generaba las cadenas nacionales?
0: Sí, claro.
1: Que lo citaba a los gobernadores. Los gobernadores, ¿te acordás que aparecían en un corralito?
2: Sí, sí,
1: bueno,
2: sí.
1: Iban a la Casa de Gobierno y estaban en un salón y no hablaban con Cristina, no podían decirle nunca.
2: Ni
1: para
2: lo
1: decirle,
2: saludaba.
1: Ni lo saludaba, para decirle, mira, esto no lo hagamos más porque esto no nos sirve.
0: Cristina un día hizo esperar a un gobernador 8 horas.
1: Sí, sí,
0: en la antesala de su despacho, y el gobernador necesitaba fondos para su provincia. Y no lo recibió.
2: Bueno, por eso va a ser muy importante, y creo que el mundo económico lo va a mirar mucho, cómo va a funcionar el Congreso y sobre todo la Cámara de Diputados ahora con el tratamiento de la ley de inocencia fiscal y el Banco Central, para ver cómo funcionan los dadores de gobernabilidad. Creo que vos hoy temprano decías, Nacho, que lo que se vio en la primera parte del año, donde realmente el gobierno mostró una capacidad de acuerdos políticos y salieron las leyes, escuchame, salió la reforma laboral, ¿no? Es decir, eso hoy está vigente o hoy... es ley por ley, artículo por artículo.
0: No, ya está.
2: Y los dadores de gobernabilidad vemos.
1: Bueno, sí, sí. Te repito.
2: Pero eso se construye y se desconstruye, ¿no?
0: Pero ya está destruido. Se construyó. Recordemos que antes de la elección del año pasado, el gobierno estaba en esta misma situación de ahora. Ganó la elección y en vez de utilizar ese capital político para avanzar rápido, empezó a demorar, se metió en internas Karina Milei queriendo desplazar a Caputo, que finalmente ocurre ahora. Es decir, perdió nueve meses después termina llegando al mismo lugar el gobierno sin capacidad de política, porque no puede sacar leyes más que las que quieran los gobernadores.
1: Sí, sí.
0: Y no tiene ese envión, que ya estamos a un año y medio y no tiene más envión político.
2: Vos fíjate que la reforma de la Carta Orgánica del Banco Central, que se presentó como una cuestión técnica, como una cuestión valorable en términos del mérito, y los directores van a terminar repartiendo los cargos entre los gobernadores para el plan canje, para ver qué ley te saco.
1: Sí, cosa
2: que me parece que no creo que le cause ninguna gracia al elenco que está en el Banco Central y en general al equipo económico, porque se suponía que se trataba en definitiva fortalecer la categoría.
1: Y no un contubernio político.
2: Y termina siendo un reparto de cargos.
1: Destruir al Banco Central, ahora vamos a poner una bomba.
2: Por eso.
1: Ser un instrumento de canje de negociación política. Es tremendo esto, realmente. Ahora, el dato de que tiraste, ¿no? De lo de Caputo es el dato político. Yo creo que es el dato político del día, ¿no?
0: Esto viene el fin de semana, lo contó Manu Jove, muy buen periodista. En el portal Bardeo News, nosotros lo confirmamos, que hay una nueva mesa de comunicación y que Caputo está corrido, completamente corrido.
1: Ayer sin que no fuera el non plus ultra de nada, pero te marca una situación.
0: Cuando no hay un problema personal entre Milei y una persona, en este caso Caputo, y se quieren tanto, y Milei lo llevó a considerar el hermano de la vida y qué sé cuánto, y el único motivo por el cual es desplazado es por la hermana, ahí nos lleva a la pregunta que tanto irrita al gobierno, de bueno, finalmente, ¿quién gobierna? Porque si el presidente de la nación, que se supone que es la persona con más poder de la Argentina en términos políticos, termina acatando la voluntad de la hermana, y es muy complejo.
1: Sí, claro, claro.
0: Es muy complejo tener confianza en este presidente.
1: Efectivamente, digamos, la hermana no la eligió nadie. Y se ha generado esto que con Ignacio...
0: Porque la confianza no se traslada, Nelson, perdón. No es que, bueno, Karina es la hermana, entonces hay que confiar porque es la hermana de Milei. No,
1: no, en absoluto. ¿Te acordás que lo comentamos acá? Estábamos terminando Crónica de una tarde anunciada y fue uno de los primeros comentarios. No bien asumió Milei.
0: Sí, ¿te acordás?
1: Que tuvimos una charla con Ignacio diciendo, ojo, que esto del jefe de la hermana... El presidente es Milei, no es la hermana, que además... con todo respeto, sin ser despectivo, digamos, no tiene ninguna experiencia política, y no porque el hecho de tener experiencia política vale nada, porque vos tenés gente con experiencia política de lo menor, pero si vos, digamos, vas a ingresar a hablar con un cargo de, y a una gestión de tanto peso, tenés que tener por lo menos el know-how, sí, de saber, claro. Mira, este

0: gobierno ganó la elección en la nacional. Y bueno, ese es el argumento que dan ahora para decir, bueno, ya viste, ya vas a ver que el año que viene, igual sí, que el año pasado, sí, que decían. Sí. Bueno, ojalá.
1: Ojalá, que te pero ojo, porque no pero, es, no, sé no si, funciona siempre así.
0: Vamos a ver. Digamos.
1: Fue lo mismo que le pasó a Macri en el 2000, que gana en el 2017.
0: Acordate que apareció Estados Unidos, que si no sí, aparecía claro. Estados Unidos,
2: y, perdón,
0: los,
2: y,
0: cracks, perdón, los cracks perdón, de la política.
2: Perdón, Willy, ¿quién consiguió...? ¿Eh? ¿Y quién consiguió ese apoyo de Caputo. Estados Unidos? No. Santiago Caputo, sí, no Toto tiene. Caputo.
1: Que tiene contacto.
2: Con el con el operador que trabaja para
1: Bessent. Sí,
2: exactamente, debajo de Bessent.
1: Exactamente.
2: Bessent no quería. No es el tío Bessent que quiso ser generoso con Argentina. Es pese al tío Bessent.
1: Sí,
2: a Bessent le hicieron un scrown para que Bessent terminara anunciando lo que anunció. No quería Bessent. Bessent era uno de los que se oponía a eso y termina accediendo por gestiones de la política.
1: Sí, claro.
2: Por eso digo, hasta el punto de vista práctico, pragmático, hay un error de concepto en este gobierno que es asombroso. Es el dogma y es son las decisiones de la política atadas a cuestiones personales. Willy, vos sos el que puede resolver esto. Si a vos no te quieren, Willy, no te van a llamar.
1: Claro.
2: Son capaces de chocar contra el paredón antes de tener que pedirte a vos, Willy, que vayas y ayudes.
1: Son así. Sí, sí, y además lo viene expresando el presidente cada vez más claramente, ¿no? Bueno, mirá, esto sí, esto no. Y volverá y elegirán el pasado y se elegirán el pasado. Una cosa.
2: Como culpable, ¿viste?
1: Como
2: no,
1: culpable,
2: bueno, si la gente vuelve atrás y no me elige, bueno, yo morí con las botas.
1: Totalmente.
2: ¿Sabes qué? Estoy podrido.
1: Morí
2: con las botas puestas.
1: Totalmente, sí.
2: Laco.
1: Mirá que nos afecta a nosotros. ¿Sí?
2: Exactamente.
1: Fue lo de Macri, no me entendieron. No me entendieron. Mirá, no funciona así, pero bueno.
0: Sí, el poder es, así, que ¿eh? Es algo que pasa habitualmente.
1: Sí, sí,
0: pasa
1: sí.
0: En el antiperonismo. ¿No? A Alfonsín le pasó parecido.
1: Sí, totalmente.
0: También.
1: Alfonsín le pasó lo mismo. Efectivamente. Se cerró de una manera. Que había empezado con apertura, ¿te acordás?
0: Claro.
1: Y en la última parte se cerró, efectivamente. Cuando aparece la adversidad del gobierno, que es el momento en el cual tenés que tener. Porque vos tenés que decir, mira, no va a ir todo sobre ruedas. Vamos a tener momentos difíciles, esto. Tenemos que escuchar, tenemos que saber.
0: Ah, pero este proceso recién está empezando.
1: Sí,
0: es decir,
1: obvio.
0: Finalmente uno puede entender que los presidentes terminan con los leales.
1: Sí, sí.
0: Eso suele ocurrir.
1: Sí, así es.
0: Ahora, esto está en el. Ni siquiera está.
1: No.
0: Todavía podría haber un segundo mandato.
2: Sí, la Argentina tiene hace un tiempo un fenómeno político que es ya el segundo mandato se anticipa a las legislativas intermedias.
1: Sí, sí, sí.
2: Es decir, los presidentes queman sus propios gobiernos como si fuera Nerón.
0: La tragedia de la reforma de la Constitución.
2: Y se anticipan los tiempos políticos y ya es como esto es a vida o muerte desde ahora. ¿Viste? Voy a morir. Con las botas puestas, no es, che, voy a hacer una maniobra más inteligente que está de la que está tramando la oposición, que supongamos el escenario que dice el presidente, que el presidente es cierto, ¿no? Que la oposición que quiere, que engaña a los argentinos con el populismo,
1: bueno,
2: lo que vos quieras. Vos tenés que ser más inteligente que yo. No más cabeza dura.
1: Por supuesto. Pero efectivamente, y además en esta realidad argentina donde te corren el arco debido a la inestabilidad. Suponte que Milei fuera reelecto, ¿no? Al otro día, ¿qué es lo que empieza? ¿Quién lo sucederá en el mundo económico? Porque es así, Argentina te corre el arco permanentemente.
2: Y en el mundo político,
1: también,
2: ¿quién
1: también
2: lo sucederá? La
1: el
2: pelea entre
1: día.
2: Karina y quién.
1: Totalmente.
2: ¿Y quién va a pelear? Ahora, ¿con quién va a pelear con Karina?
0: Por eso aquellas mentes brillantes que hicieron grande la Argentina, Alberdi y compañía, pensaron en mandatos de 6 años.
1: Claro, correcto.
2: Y no
0: En Uruguay es 5
1: sí,
0: años.
1: Sí, correcto, sí, correcto.
0: Las elecciones parlamentarias coinciden con las elecciones presidenciales.
1: Sí, efectivamente.
0: Creo que en Francia también es 5 años,
1: claro.
0: Además de la cohabitación y
1: claro.
0: Todo
2: no me gustaría igual que las parlamentarias coincidan.
0: Eso es un tema.
2: Porque
1: en Argentina
2: sabes las mayorías cómo serían utilizadas.
0: Acá, en la constitución de Alberdi justamente se había pensado que no coincidían.
2: Claro, que no coincidían.
1: Sobre todo para darte.
0: Para no dar la suma del poder.
1: Efectivamente.
0: Porque veníamos de Rosa.
1: Exactamente. En los despóticos. Esa herencia que ha persistido,
0: que ha reaparecido,
1: bueno, de que el que llega quiere quedarse con todo, pues tenés que poner esos equilibrios. Problema de cultura política histórico.
2: Pero bueno.
1: Es así, ¿eh? Realmente uno lo ve con pena y preocupación, ¿eh?

0: No, es muy preocupante, Nelson. Aparte hay un fenómeno que de inconsciencia por parte del gobierno, de la finitud de las cosas. Todas estas transformaciones hoy están de pie, pero todavía los mercados, es como dice Willy muchas veces, los mercados todavía no quieren ver el desastre, no quieren ver el iceberg.
1: No, no, por supuesto.
0: Los mercados son los que fingen demencia hasta los últimos minutos. Pero, cuando los mercados levantan, agarrate, ¿no?
2: Nadie quiere tomar la pérdida.
0: Los mercados levantan, agarrate fuerte, porque...
1: Totalmente, porque además en este hecho de la Argentina de inseguridad, así como Milei vino, como lo hizo Macri, y sacó esta ley y derogó otra... Mañana vienen los otros y te derogan todo tranquilamente,
2: Igual, viste, la calle sigue comprando 2.000, 2.500 millones de dólares todos los meses.
1: Sí, claro.
2: Eso no aflojó nunca.
1: No aflojó.
2: Tampoco con Macri. Nunca aflojó.
1: Porque eso es no entender esa cultura de la Argentina, que vos decís, mira, eso cambiará con los años.
0: El otro día Melconian, que a mí me llamó mucho la atención, nos decía... acá el error fue haber liberado el cepo
1: de una
0: manera que cualquiera pudiera acceder. Cuando estamos en Argentina y cuando es necesaria una transición y el tema del dólar turista...
2: Es la combinación.
0: Él marcaba que Argentina todavía no estaba preparada para tomar esa decisión a lo Austria, tal vez.
2: Eso es porque, digamos, todo el enorme ingreso de divisas que, gracias a Dios, tiene el campo, más Vaca Muerta, en lugar de quedar en el Banco Central... Claro. Se fue en la compra de dólares de los particulares.
1: Correcto.
2: Cuando los particulares podían, de cualquier manera, comprar dólares. Sí, lo compraban con el dólar MEP, por supuesto pagaban un poquito más caro. Claro. Eso hubiera generado seguramente una inflación un poquito mayor, pero vos en el Banco Central hoy tendrías 60, 70 mil palos.
0: Claro.
2: Ese es el concepto. Si no es un concepto de, ya que intervenís en el mercado de cambio y obligás a los exportadores a darle los dólares al Banco Central... Y bueno, cuídalos.
0: Claro,
2: y en todo caso, anda permitiendo que esos dólares funcionen, bueno, para que haya más actividad económica. Dale los dólares baratos a las empresas para que produzcan, ¿no? Y no para que los argentinos eventualmente se vayan los de la clase media alta al exterior, ¿no?
0: Dáselo de a poco, una transición tal vez, ¿no?
1: Sí, efectivamente. Forma parte de la complejidad.
0: Era el planteo de
1: Melconian. Fue muy interesante. Es el desafío de gobernar, querido.
0: Administrar problemas.
1: Siempre sin una hay que estar preparado.
2: Y esto, por supuesto, no es defender el cepo.
1: No.
2: ¿A qué estás defendiendo?
0: No, ya igual el
2: quiere volver
0: corte,
2: al cepo.
0: El corte te lo hicieron, no, William.
2: No importa, pero quiero decir.
0: El corte te lo hacen igual, por más de que después aclares. Si no lo dijiste en el momento, Willy marche preso.
2: Mis amigos del fin de semana me dicen, che, que bajaste de la Sierra Maestra.
1: Sí, viste.
2: Ahora estás con el zurdazo.
1: Lo disparate que se.
0: Con el zurdazo.
2: Pero bueno.
1: El tema es que el gobierno compra.
2: Por suerte somos grandes.
1: Sí. El gobierno compra esas cosas.
2: Lo usa. Todos nos conocemos. Todos nos conocemos.
1: Mirá, somos grandes.
2: En fin.
0: Nelson, nos quedamos escuchándote.
1: Mirá, fíjate vos cómo se ha impuesto este tema en la realidad política argentina de a un año y dos meses de las elecciones, saber si el gobierno sigue o no sigue, ¿no? Mirá qué tremendo esto, ¿no?
0: Pasa siempre, es una tragedia argentina. Gran abrazo, Nelson.
1: Chau, vamos.

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2: 9:30 a.m. Cielo mayormente nublado en Buenos Aires, 9 grados 6 décimas la temperatura. La humedad 75%, la sensación térmica 7 grados 5 décimas.
3: El Papa se reunirá con la conducción del Episcopado.
2: El encuentro será el jueves en Roma con la presencia del Arzobispo de Mendoza y presidente de la Conferencia Episcopal, Monseñor Marcelo Colombo, y el Obispo Auxiliar de San Isidro y Secretario General, Monseñor Raúl Pizarro.
3: El domingo 30, en tanto, llegará a la Argentina una nueva avanzada de la Santa Sede que permanecerá hasta el jueves para ajustar los detalles de la visita de noviembre.
2: El Aeroparque Metropolitano cerró hasta el jueves.
3: El informe de Martín Buratti.
4: Móvil. Comenzaron las reformas en el aeropuerto, que está casi vacío, solo ocupado por decenas de operarios asignados a la reparación de la pista y la ampliación del preembarque. Los trabajos iniciaron de inmediato después del despegue del último avión a las 8:40 de la mañana y no hay más servicios previstos para hoy. Se prevén importantes trabajos de mantenimiento preventivo que incluyen el bacheo de pista, balizamiento y actualización de tecnología. Mientras tanto, el tráfico de vuelos fue absorbido por Ezeiza, que pasa de un promedio de 530 vuelos diarios a 940, un aumento del 80%. Desde Aeroparque, Martín Buratti, Radio Rivadavia.
3: Arca volvió a prorrogar el impuesto a las ganancias.
2: La resolución publicada en el Boletín Oficial indica que la presentación jurada del periodo fiscal 2025 se extenderá hasta el 22 de septiembre de este año.
3: Aumentó a 6.509 el número de fallecidos por los terremotos en Venezuela.
2: El último informe indicó además que más de 6.400 personas fueron rescatadas y más de 200.000 atendidas en hospitales, mientras que fueron removidas 600.000 toneladas de escombros, lo que significa el 28% del total calculado.
3: Cielo mayormente nublado, 9 grados 6 décimas la temperatura, 75 el porcentaje de la humedad, la sensación térmica 7 grados 5 décimas.
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5: Se va agilizando la marcha en la autopista del oeste. Panamericana todavía mantiene demora desde altura 197. Tren Mitre normaliza el servicio del ramal Suárez. Sí, vuelve a tener la frecuencia habitual en dirección hacia Retiro, pero está complicado ahora el ramal Tigre. Vuelco en San Justo. Siguen trabajando en el camino de cintura a 500 metros de la rotonda. El camión habría estado circulando en contramano. Impactó con un auto en la madrugada. Terminó volcado sobre el cantero central. En Puerto Madero, un peatón atropellado en Avenida Madero a la altura de San Martín, muy cerca de Retiro. Y sigue el tránsito algo lento todavía en el camino del Buen Aire en dirección hacia Panamericana, luego de un choque a la altura de Bellavista. Desde Control de Tránsito, J. Linetti.
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0: Bueno, muy bien, 9:34, estamos en la continuidad de Vamos Rivadavia, después de compartir el pase con toda alegría, con Ignacio Ortelli y con Willy Cohen. Día intenso, con mucha información, por supuesto, política, económica, en esto que forma parte de la realidad que vivimos, ¿no? Con toda la expectativa de lo que va a ser mañana, veremos si lo de mañana aporta alguna solución o no al tema de los deudores, que es un tema que crece en lo que le está pasando a la gente, y por supuesto con todo lo que políticamente está sucediendo internamente en el gobierno, ¿no? Con la reaparición del presidente de la República ayer en la Casa de Gobierno, que es una reaparición que responde a todo esto que era evidente de un presidente ausente. Sí, así que de todas estas cosas vamos a estar hablando hoy aquí en Vamos Rivadavia, y por supuesto escuchándolos como siempre a ustedes, Vamos.
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36: 9 de la mañana, 41 minutos. La temperatura actual en la ciudad de Buenos Aires, 9 grados 6 décimas. Humedad 75%. El cielo mayormente nublado.
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0: Bueno, muy bien, 9:43, ¿eh? En esta bella mañana de martes. Sí, vamos, ¿no? Con las coordenadas del día. Sí, vamos, vamos, vamos.
1: Muy
0: vamos.
1: Bella mañana, Nelson, para usted, para esta mesa y para todos los oyentes que ya empiezan a interactuar, a escribirnos, y lo hacen en el 11 50 26 8630 11 50 26 8630. Mañana encapotada parece, nublada. ¿Saldrá o no saldrá el sol? Ya se los cuento. 9.6 la temperatura en la ciudad de Buenos Aires. 7.5 un poquitito más elevada la sensación térmica. 75 es el porcentaje de la humedad. Y atención, porque por esta máxima se va a llegar a los 14 grados. Miércoles con 10 de mínima, con 19 la máxima, con cielo algo parcialmente nublado. Y el jueves, señoras y señores, los chaparrones, las tormentas aisladas, la mala, no sé, en realidad es bendición. Dicen que la lluvia es bendición.
0: Bueno,
1: así
0: siempre,
1: que,
0: siempre. En su medida, sí, por supuesto.
1: Llamémoslo así, es de Santa Rosa, Nelson. 14 la mínima, 18 la máxima, llega la tormenta, la gran tormenta de Santa Rosa, prepararse el día jueves. Sí. El viernes ya la cosa para, vamos a mantenernos con estas temperaturas, 11 la mínima y 17 la máxima. Pero acá me voy a detener porque tenemos los premios del día de hoy. 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Eso es todo, Nelson. Por supuesto, a través de YouTube ponen Radio Rivadavia M630.
0: Perfecto.
1: Allí también, la bella comunidad.
0: Fantástico, realmente. Bueno, tenemos una semana intensa. Ayer marcó la reaparición del presidente de la República en la Casa Rosada, ¿sí? Llevando adelante una reunión de gabinete con presencias y ausencias significativas. Hoy es fuerte, ¿no?, el tema de lo que marcaba Ignacio Ortelli, después lo va a estar hablando Walter Smith, ¿no?, este posteo de Santiago Caputo, en cual da idea de decir, bueno, yo de esto me abro, ya no tengo más influencia, dejemos que los que responden a Karina manden, no porque Santiago Caputo sea el non plus ultra de nada, ¿no? Digamos, son todos personajes con luces y sombras, pero está marcando esta confirmación, consolidación de lo que es la actitud del presidente de la República en este momento, ¿no? Lo que trasciende de la reunión de gabinete de ayer es que hubo una confirmación del dogma, ¿no? Es decir, bueno, esto es lo que vamos a hacer. Los que estén de acuerdo siguen, los que están de acuerdo o se van o acatan esto. Digamos, lo que ocurrió ayer en la Casa de Gobierno esencialmente fue esto, que es una repetición de las cosas que pasan en el poder, sobre todo uno de los grandes desafíos del poder, de la vida de las personas, es enfrentar la adversidad. Sí, siempre lo marco, ¿no? No hay ninguna posibilidad de éxito en ningún proyecto, ni en los proyectos de vida, ni en los proyectos que tengan que ver con propuestas laborales, profesionales, de gestión y demás, si no se está dispuesto a enfrentar la adversidad. Es decir, uno proyecta algo y puede que en el camino de la vida aparecen obstáculos. Esto es así, ¿no? Entonces uno lo que tiene que estar es preparado para esto que son los imponderables, sobre todo porque como ocurre en una gestión de gobierno, no todo depende de uno. Es decir, uno llega y después hay toda una enorme maquinaria y estructura, ¿no es cierto? No todo sale matemáticamente, porque la vida no es así, es como en la medicina. Uno dice, bueno, yo estudié en los libros, no, uno está preparado y después aparece el caso, ¿no? Donde dice, mira, este caso tiene esta característica, pero mira, este caso respondió a lo que enseñan. El otro no, ¿por qué? Porque algo pasó, algún elemento diferencial hay, ¿no es cierto? Y uno efectivamente va actuando en función de eso. Por eso está lo que se llama también la prueba y el error. Uno dice, bueno, voy con esto, funcionó muy bien, pero estoy atento a que lo otro puede no funcionar. Y tengo que entender de por qué para ver cómo tomo las medidas tendientes a que la persona pueda tener un resultado. En el gobierno pasa exactamente lo mismo, ¿no? Digamos, como cuando usted empieza, o en una empresa, pasa exactamente lo mismo. Bueno, hay un montón de factores que después juegan, ¿no? Para hacer de ese proyecto algo viable o no. Y uno lo tiene que ir adaptando además a las realidades, culturales, a las realidades de cada país. No es lo mismo la Argentina que Suiza, no es lo mismo un país grande que un país chico. Entonces uno tiene que ver las cosas. Y gobernar se trata de esto. No para abdicar de una creencia, sino para ver cómo se la hace factible. Es así. Esa sería la sabiduría del poder. No es lo que estamos viendo. Como no lo vimos durante muchos años en la Argentina, ¿no? Esta idea de que yo llego y tengo la razón absoluta, y además es un problema, es decir, los presidentes, no solamente en la Argentina, sino también en gran parte del mundo, llegan y se creen que son monarcas, no porque los monarcas fueran perfectos, sino porque estaba esta idea de que el monarca era la autoridad de Dios. Bueno, esto es lo que estamos viendo, esto es lo que vimos ayer con el presidente de la República, y esto es lo que se está repitiendo, tanto en lo privado como en lo público. Y una de las cosas que están ocurriendo, digamos, como consecuencia de lo privado, es que nadie, lo que hablábamos ayer, ¿no? Nadie se le anima al presidente de la República a decir, mire, esto así no, aquello no, esto así no. Así que estamos por este camino de frente a cosas que no salen 100% como el presidente las ideó, se genera esta idea, bueno, mira, vamos con esto, ¿no? Vamos a morir con las botas puestas. Y uno dice, no, mira, no queremos que muera nadie. Queremos que te vaya bien. Sí, para que a la gente le vaya bien. Así que vamos a venir por este camino, por lo menos por un tiempo prolongado, ¿no? En la medida que la adversidad a lo mejor tenga una presencia mayor en lo que son los postulados del gobierno, que había previsto una bonanza para esta altura de su gestión que hoy no está y que es poco probable que esté. En este marco, obviamente al gobierno le va a costar conseguir acuerdos que aumenten su fortaleza política. Y obviamente con esta actitud, por ejemplo, si con el tema de la actitud de los deudores, el gobierno toma esta actitud de decir, bueno, a mí esto no me importa y esto es culpa de los otros, vamos a tener problemas. En general, además, cuando se acercan los fines de un gobierno, y parece mentira tener que estar hablando de esto a un año y pico de las elecciones, pero el gobierno ha precipitado todo esto, obviamente las cosas se ponen más dificultosas, porque esto es así, es decir, el poder del gobierno no es lo mismo, no es el mismo ahora que el que tenía cuando comenzó. La actitud de la gente no es la misma ahora que cuando comenzó. Si bien sigue habiendo por parte de la gente una actitud de expectativa, inclusive en los que dicen, bueno, no me está yendo bien, la expectativa de que alguna cosa mejore, ¿no? Esto está. Pero el gobierno con sus conductas, ha adelantado, esto es una mala decisión, ha adelantado los tiempos electorales. Y esto realmente complica las cosas, porque los tiempos electorales lo que generan son incertidumbres. Hoy las encuestas que circulan, después habrá que ver si se cumplen o no, pero tienen un valor, tienen un efecto político. Cuando digo político, no solamente en la política, también económica, ¿no? Porque, digamos, en los centros de inversión dicen, mira, las encuestas que dicen, y que, mira, Milei no gana como estaba ganando en febrero, en marzo. A lo mejor el año que viene pasa otra cosa, pero en el mientras tanto, lo que genera decisiones son esos. Realmente. Así que el presidente ha decidido ayer radicalizar su postura, ¿no? Diciendo, miren, es esto. Es una mesa política muy particular en la cual no se debate, se escucha. Me acuerdan mucho, por eso le decía a Ignacio Ortelli que desde el punto de vista actitudinal, así que para que se entienda bien, no es porque sean lo mismo, Milei no es lo mismo que Cristina, ¿sí? Cristina es una persona corrupta, está presa, ¿sí? Digamos, pero desde el punto de vista actitudinal es la misma cosa, ¿no? Carlos Zanini decía de Cristina Kirchner, a los que iban a ver a Cristina, ojo, con Cristina no se habla, se la escucha. Bueno, estamos más o menos en lo mismo. Y eso es malo para un presidente, para el país. Pero no porque lo diga yo, sino porque lo muestra la historia.
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1: Hora 10, 1 minuto, cielo mayormente nublado, 9 grados 6, la temperatura actual, 75 el porcentaje de la humedad.
2: La ciudad dio de baja la licitación para instalar un local de recuerdos en el cementerio de la Recoleta.
1: El gobierno porteño canceló el proceso luego de que la justicia diera lugar a un recurso de amparo presentado por una de las herederas de la bóveda de la familia Girado, que había tenido la concesión del espacio.
2: Caso Loan, declara hoy el policía que acusó al excomisario Maciel de hacerle cambiar los horarios.
1: Se trata de Orlando Ezequiel Cáceres, a quien se sumarán el periodista Cristian Balbo, el camarógrafo Valentín Correa y José Alberto Núñez, padre de Camila Núñez, una de las mujeres que estuvo en el almuerzo previo a la desaparición del niño.
2: Lula da Silva impulsa el proyecto para disminuir la jornada laboral sin recorte salarial.
1: El pueblo trabajador que mueve este país merece tener más tiempo, dijo el presidente de Brasil, sobre la iniciativa que propuso en medio de la campaña electoral con vistas a los comicios de octubre.
2: Prevé terminar con el régimen conocido como 6x1, que implica 6 días de trabajo por 1 de descanso, reduciendo la jornada semanal sin tocar los salarios.
1: La Federación Internacional que regula la Fórmula 1 condenó el acoso en redes a sus comisarios tras la sanción a Franco Colapinto en el Gran Premio de Países Bajos.
2: La entidad pidió respeto y responsabilidad a los fanáticos y señaló que no estar de acuerdo con las decisiones de carrera forma parte del deporte, pero eso nunca justifica las amenazas ni los ataques personales.
1: Cielo mayormente nublado, 9 grados 6, la temperatura 75, el porcentaje de la humedad, la sensación térmica es de 7 grados 5 décimas.
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0: 10 de la mañana, 4 minutos. 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
2: Muy bien, 10:05 en esta bella mañana de martes. Avanzamos con toda la información. Vamos, Walter, por favor. Sí,
3: sí, Nelson, bella mañana. Voy a hablar de el embajador de Estados Unidos, ajá, Peter Lamela. Porque, bueno, obviamente pasa tanto en la Argentina, los temas son tan intensos, deudores, economía, la interna, las elecciones, que hay cuestiones que pasan quizás desapercibidas. Y el protagonismo del embajador de Estados Unidos es, diría, inédito, porque si uno va hacia atrás, no hay embajador de Estados Unidos que a nivel público, no digo en privado, porque siempre ha tenido mucho peso, siempre ha habido muchas reuniones, obviamente, lobby, etcétera, etcétera, pero a nivel público, que hayan tenido tanto peso como Peter Lamela, la verdad que Mark Stanley sí tenía, digamos, una actividad pública muy, digamos, rica, pero en cuanto a intervención en cuestiones que tienen que ver con el gobierno nacional, públicas, digamos, es poco. Ya tendríamos que ir a Shevchik o algún personaje, digamos, de la década del 90 como para ese protagonismo. Digo esto porque es casi a diario la actividad que tiene Peter Lamela en función de los intereses de Estados Unidos en la Argentina. Por ejemplo, ayer estuvo la triple frontera, que Estados Unidos capacita a fuerzas de seguridad nacionales justamente para el control de las fronteras, que también es algo inédito. Para en otra época era una polémica, digamos, nacional, pero en este caso, bueno, ese acuerdo se cumple y se lleva adelante. Y dijo, sin ningún problema, recorrí la zona junto a autoridades argentinas para conocer de primera mano los desafíos que enfrentamos. Estuvo monitoreando el operativo de seguridad en la triple frontera de la Argentina, por parte de las fuerzas argentinas. Pero esto sería, digamos, algo anecdótico si se lo compara con las intervenciones que han tenido en las últimas semanas en función de alguna forma, marginar a China de toda intervención empresarial en la Argentina. Él fue claro, incluso lo posteó en X para que no haya dudas, dijo: instamos a los socios de Estados Unidos de Estados Unidos a cambiar rápidamente a proveedores confiables para proteger a sus ciudadanos y su soberanía. Esto es, digamos, no queremos que intervengan los chinos. De hecho, ha dado argumentos de seguridad nacional en la Argentina, pero respecto a los chinos, la seguridad nacional de Estados Unidos, como para argumentar por qué no está bueno que la Argentina, por ejemplo, como lo hizo una cooperativa neuquina, contrate a una firma china como Huawei para, digamos, una licitación. Pero también ha conseguido que el gobierno nacional dejara de lado o marginara a empresas chinas, que son empresas estatales, en casos como Hidrovía, en el Belgrano Cargas, en AMBA 1, que es una red de distribución eléctrica nueva, bueno, en todas esas las ha marginado directamente a China. Por eso digo que el protagonismo de Lamela es inédito, inusual, obviamente en un contexto distinto. Y también, Nelson, ha tenido que ver con las restricciones o este, digamos, filtro que padece, si se quiere, el ministro de Desregulación, Federico Sturzenegger. Recordemos que Karina Milei había decidido hace poco que todos los proyectos de Sturzenegger tiene que pasar por el filtro de la mesa política, porque de lo contrario, en realidad la idea es evitar lo que pasó con la venta de tierras, que Sturzenegger le dio lo que Milei directamente la trató y se generó una polémica porque el gobierno tuvo que un revés importante porque tuvo que bajar el capítulo. Bueno, Lamela tuvo que ver en esa restricción. ¿Por qué? Porque en uno de los tantos proyectos que tenía Federico Sturzenegger tenía que ver con desregular la actividad de la navegación comercial en territorio argentino. Claro, esto quizás bajaba costos, pero lo que le advirtió un representante naviero, digamos, de la Liga Naval Argentina, directamente en una carta a Lamela, es que esto abría la puerta a que China copara toda actividad, digamos, naviera de cabotaje en territorio argentino.
2: Claro, claro, claro.
3: Lamelas, ¿qué hizo? Obviamente, tomó enseguida cartas en el asunto, se comunicó, le hizo llegar el mensaje a Sturzenegger, hubo una reunión con Diego Santilli que se presume que tuvo que ver con este tema, llegó a oídos de Karina Milei, y Karina Milei tomó esta decisión de encorsetar, o en todo caso, todo lo que decida o proponga Federico Sturzenegger. Por eso,
2: gran tema.
3: Llama la atención, digo, es inédito, obviamente es estilo Trump o estilo Milei, digamos, cambió. Vos sabés mejor que yo, Nelson, que bueno, las reglas diplomáticas antes eran, o protocolares antes eran muy rígidas, distintas, hoy, digamos, son disruptivas, se puede estar de acuerdo o no, pero lo concreto es que la Lamelas tiene un protagonismo inédito, obviamente avalado por Trump en la Argentina, que, digamos, se maneja casi como si fuera parte de
2: los Estados Unidos,
3: en función de esta relación que Milei estableció con Trump, ¿no?
2: Correcto. Gran tema en el contexto de lo que representa la necesidad de inversión, ¿no es cierto?, China, que tiene la Argentina, como también el mundo, ¿no? Porque ahora Trump se reúne con Xi Jinping y finalmente, más allá de las amenazas o no, siempre siguen las relaciones comerciales existiendo, ¿no?
3: Sí, hay que decirlo, Estados Unidos viene atrás en este aspecto en relación a la Argentina, porque el principal destino de las exportaciones es Brasil, pero después es China, y el principal proveedor de las importaciones también es Brasil, pero seguido por China. Es decir, Estados Unidos, tanto en importaciones como exportaciones, está relegado por China, no solo en Argentina, sino en América Latina, ¿no?
2: Correcto, porque tiene que ver con los costos de producción en un país como China, en donde las condiciones son otras, ¿no? Problema insolucionable, digamos, más allá de las discusiones que haya o no, visto lo que ha tenido China en cuanto a su evolución tecnológica, porque eso es lo que le da un poder fenomenal. Vos ves las cosas, digamos, hubo un tiempo que lo que venía de China era una porquería, ahora no, digamos. La política china entendió las cosas. Vos ves líderes con visión de mundo, es decir, mira, nosotros cómo nos vamos a imponer, y lo que está ocurriendo con lo comercial, con cosas de primera calidad a precios imbatibles.
3: Claro,
2: ¿no?
3: Y hoy por hoy los especialistas lo que dicen, que la única forma de enfrentar, entre comillas, a China, digamos, por lo menos negociar en otras condiciones, es hacerlo en bloque, ya sea Mercosur u otro bloque. Justamente la Argentina tomó un camino de unilateralidad, es decir, llevar a cabo acuerdos bilaterales con Estados Unidos. Bueno, Israel es otro de los socios que ha elegido, pero ha salido de esos bloques, que justamente son los que te dan un poco más de volumen político como para sentarte a negociar con China, que, bueno, obviamente, como decís vos, es avasallante en cuanto al comercio, ¿no?
2: Sí, efectivamente, con calidad fenomenal, verdadero problema, ¿no? Claro, junto con, obviamente, todo el tema que genera desde el punto de vista de la seguridad, el hecho del ingreso en temas tecnológicos tan delicados como la comunicación y demás, en países en donde la presencia del gobierno está en todo. Es decir, China es un capitalismo marcado fundamentalmente por el Estado, ¿no?
3: Sí, por eso.
4: Subsidia además a las marcas.
2: Sí, por supuesto. Hay un proyecto político de penetración que es tremendo y está muy bien pensado. Cuando vos le decís, vos ves un liderazgo chino, olvídense lo ideológico, esto, lo otro y demás, ¿no? De una efectividad de presencia que es fenomenal.
3: Claro, y un protagonismo de Estados Unidos que en otros momentos ha sido catalogado de relaciones carnales en la época de Menem. Sí. La mebota yanqui, ¿te acordás, Nelson, durante el gobierno de la Rúa? Porque se apoyó, una posición con respecto a Cuba, pero hoy sería, digamos, escandaloso, pero bueno, los tiempos cambian.
2: Efectivamente, es la realidad. La tecnología hoy tiene un peso tan brutal, ¿no es cierto?, en cuanto a determinar potencialidad política, ¿no? Hoy, digamos, las guerras hoy se ganan tecnológicamente, ¿no? Las guerras que estamos viendo, tanto en Medio Oriente como la que estamos viendo en Rusia, son guerras tecnológicas, ¿eh? No son de soldados. Muy bien. 10-14, recordamos por favor las coordenadas del día, así vamos.
0: Así es, Nelson, como decías, 10-14 y el 11-50-26-86-30, que no para de sonar. Nuestros oyentes están súper activos a través de las redes sociales también, a través de YouTube, Radio Rivadavia AM630. Recordemos que hoy tenemos la cena de mar, la cocina de Ana Mellino y este premio. Por eso, todos los oyentes con los tres finales de su DNI se anotan, como así también para la estadía que se va esta semana. Recordemos el tiempo, actualizamos 9.6, la temperatura en la ciudad de Buenos Aires, humedad 75%, la sensación térmica siempre es bajita, un poco más baja, 7.5 en esta oportunidad, y la máxima para esta jornada va a alcanzar los 14 grados. Me voy ya mañana, día miércoles, llegamos a mitad de semana con 10 la mínima, con 19 la máxima. Vamos a tener un cielo con algo parcialmente nublado, podemos llamarlo de esta manera, y nos preparamos para el jueves, que sí, señoras y señores, el jueves llegan las lluvias a la ciudad, con 14 de mínima, con 18 la máxima. Si me permitís, Nelson, aprovecho para leer algunos mensajitos de los oyentes. Dale, que vamos. Dicen por acá, buen día, doctor Nelson Castro, buen día, equipazo, un lujo poder escucharlos y verlos por YouTube. Ahí está la famosa comunidad de YouTube. Quisiera, por favor, poder participar de alguno de los sorteos de la cena de mar de Ana Mellino. Ya, viste, ya te tiran la publicidad, todo. Soy Luciano de Villa Urquiza. Les mando un cariño enorme. Nelson, equipo, bella mañana. Me encantan las editoriales. ¿Cuándo el presidente se va a dar cuenta que va tras mano del bolsillo de los argentinos, de la mayoría de la gente? Tanto esfuerzo de muchos años de trabajo se nos está diluyendo, dicen por acá. Y quieren participar por la estadía. Gracias. Hola, amado y querido Nelson Castro, muy buenos días a vos, a todo el equipo, quiero participar por el sorteo, soy Gabriel, que tengan excelente comienzo de semana, dice que nos quiere mucho Gabriel, así que a nosotros también, a ellos. Buen día, Rivadavia, saludo cordial para el doctor Nelson Castro, para todo el equipo, lo sigo hace muchos años, doctor, y agradezco su claridad al informar, además de valorar sus talentos. Espera el recomendado de las 11 de la mañana. Muchos dicen eso, que esperan nuestro recomendado como cada mañana.
2: Hoy lo vamos a tener. Ayer, pero, con la nota de Nadia Vera, sí, que tuvo tanta repercusión, fue imposible.
0: Que los mensajes que hemos recibido por la nota fue realmente elocuente, Nelson.
2: Muchas gracias a todos. Sí, perfecto. Vamos, Rivadavia, ya vengo con Carolina Suárez y tenemos mucho para compartir. Vamos.
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7: Les habla su comandante del vuelo 7711 con destino a Buenos Aires. 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
1: Muy bien, 10:24, me voy al móvil, lo tenemos hoy allí a Martín Buratti. Hola Martín, ¿cómo estamos? Bella mañana, ¿dónde estás?
2: Qué gusto saludarte, Nelson. Estamos en la zona de pista del Aeroparque Metropolitano, donde, como sabés, ya se han terminado las operaciones por el día de hoy porque se están realizando una serie de reformas que durarán unas 55 horas, bueno, 54 porque ya ha pasado una, y fue muy interesante ver cómo una gran cantidad de operarios, decenas de ellos, que estaban ubicados en distintas zonas del aeropuerto, se fueron a las zonas de las pistas, ¿no? A las 8:40, horario en que salió el último vuelo planificado para el día de hoy, y empezaron ya con los trabajos de mantenimiento preventivo, según nos han informado desde Aeropuertos Argentina. Bacheo, balizamiento y actualización de energía son los trabajos, los trabajos que se están realizando en este momento aquí en la pista de Aeroparque, además de algunas reformas extra para las zonas de preembarque, que es lo que ya se venía realizando hace un tiempo aquí en Aeroparque.
1: Bueno, importante esto para saberlo. Entonces las operaciones pasan por estas 48 horas a Ezeiza, ¿no es cierto?
2: Así es, y puede haber un poquito de demanda, ¿sí? Porque pensá que habitualmente en Ezeiza son 530 los vuelos que se realizan en promedio por día, y en estos días, por estas actividades, serán 940.

0: o sea, un 80% más, casi el doble, podríamos decir, de lo que se realiza habitualmente, por lo cual es esperable alguna demora no mayor en el aeropuerto de Ezeiza, donde se concentran la mayoría de los vuelos en este momento.
1: Claro, claro, estoy recordando que hubo un episodio en donde algún comandante de aerolíneas había advertido de un levantamiento de la capa fáltica allí en la cabecera, así que son cosas que son de enorme importancia para la seguridad aérea, ¿sí? Así que esto para marcarlo, entonces, para que la gente lo sepa, los que tienen marcados viajes hoy y mañana tienen este trastorno. ¿Hay algún servicio que se ha dispuesto de traslado de Aeroparque a Ezeiza o no, que sepa, Martín?
0: No, Nelson, porque lo que nos dicen de Aeropuertos Argentina es que esto ya se planificó con meses de antelación, por lo cual las aerolíneas en estas fechas particulares no tenían autorizado vuelos que arribaran o salieran desde este aeropuerto, por lo cual ya los pasajes se vendieron para Ezeiza y no hubo pasajes disponibles para este aeropuerto en los últimos meses.
1: Perfecto, Martín, muchísimas gracias por esta información de servicio. Entonces recordamos, Aeroparque cerrado, para los que tengan que viajar, tengan las compañías le informan, pero por las dudas, si alguno no lo tiene adecuadamente agendado, si está viajando, sepa que los vuelos salen desde Ezeiza, lo cual exige todo otros tiempos de antelación. Gracias, Martín. Perfecto. 10:27. Muy bien, vamos, Juan Manuel, dale con
2: bueno,
1: un adelanto de lo deportivo.
2: Se cerró la fecha del fútbol argentino. Mirá. Tuvimos lindos partidos en el día de ayer. Pero por sobre todas las cosas tuvimos un hecho insólito.
1: Mira, a ver.
2: Siempre protagonizando hechos insólitos, el señor Jorge Sampaoli.
1: Pero caramba.
2: Ayer estaban jugando. Ayer estaban jugando Talleres y Rosario Central, uno de los lindos partidos que tuvimos en el día lunes para cerrar la fecha. Terminaron empatando 2-2, lo ganaba Talleres 2-0, parecía que se encaminaba hacia una victoria.
1: Le pasó lo mismo que a River, mira.
2: Y le pasó lo mismo que a River, un penal que terminó convirtiendo a Ángel Di María, que para mí no fue. El de Talleres también fue dudoso. Pero el hecho de Sampaoli. Lo vamos a ver para quienes están en nuestro canal de YouTube, porque realmente es insólito. Miren a Sampaoli, agarra la pelota con la mano antes que se vaya. Había una acción de juego en pleno partido, faltaban 4 minutos para el final, 46 del segundo tiempo y quedaban 5 minutos en el descuento. Y Sampaoli se metió adentro de la cancha para agarrar la pelota con la mano y evitar, en definitiva, que la pelota saliera porque iba a ser lateral para Talleres. Miren esto. Adentro de la cancha. Lo ganó la ansiedad a Sampaoli. Le ganó la ansiedad a Zampa. Bueno, iba a ser lateral para Talleres, terminó siendo un tiro libre para Central que casi en esa jugada termina convirtiendo el tercero.
1: Mira.
2: Si lo perdía por el técnico Talleres, yo creo que Sampaoli ya estaba fuera, ¿no? En definitiva. Bueno, fue un empate.
3: Nació con estrella este hombre, porque tiene una suerte.
2: Es increíble.
3: Después termina zafando, le termina llevando
2: a otro. Sampaoli hizo su fortuna. Fortuna a base de indemnizaciones.
3: Por eso te digo.
2: Tiene más de 25 millones de dólares ganados en base a indemnizaciones. Por ejemplo, en el Sevilla, en el Sevilla ganó casi 10 millones de dólares en base a indemnizaciones.
1: Y eso que se fue de él, no se fue voluntariamente del Sevilla.
2: Interrumpieron su contrato.
1: Cuando lo fueron a buscar y Angelici decía, vamos a buscar al mejor técnico del mundo.
2: Exacto. Eso lo pagó la AFA.
1: Sí, claro.
2: Exacto. Después en todos los clubes de donde se fue, en todos cobró indemnización. Y bueno, veremos cómo le va a ir en Talleres, ¿no? Hasta ahora no es el arranque más feliz, los jugadores se fueron silbados, el técnico también en el día de ayer, más allá de que empataron con un buen equipo como Central, pero todavía no arranca Talleres. Empataron 1-1 Lanús y Argentinos. Argentinos se subió a la cima del campeonato en la zona B, lo superó a Sarmiento por un punto y una buena victoria de Tigre después de su eliminación en Copa Sudamericana. 2-1 frente a Central Córdoba de Santiago del Estero. En el ámbito internacional nos preparamos para mañana. River Independiente Santa Fe en el Estadio Monumental. Gran partido y decisivo. Yo creo que acá sí puede haber un ultimátum para Caudete en caso de que no clasifique. Si River se queda fuera en octavo de final de Copa Sudamericana, yo creo que la historia de Caudete se termina. Y lógicamente también seguimos de cerca los pasos de lo que va a suceder con Julián Álvarez. Tengo novedades para contar más tarde.
1: Epa.
2: Y también acerca de Enzo Fernández, su fiel amigo, su fiel compañero. Enzo podría ir al club donde jugaba Julián, al Manchester City. Habría una oferta formal ya del Manchester City sobre la mesa en Chelsea, la están analizando, y si el dinero cierra y el dinero cuadra, Enzo va a continuar su carrera en otro club inglés, pero de mayor valía y de mayor poder como es el Manchester City.
1: Perfecto, fantástico, muy bien, nos vamos ya al rotativo del aire de Radio Rivadavia, que leen Mariano Martín y Alejandra Lestizabal. Vamos.

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1: 10 de la mañana, 30 minutos, con cielo mayormente nublado en Buenos Aires, 10 grados la temperatura, la sensación térmica 8 grados 2 décimas, la humedad 74%.
2: Causa Cuadernos, un ex ejecutivo de Techint ratificó que entregó coimas a Roberto Barata.
1: Se trata del ex gerente administrativo Héctor Zabaleta, quien lo confirmó en el marco de su declaración como testigo en la audiencia de hoy.
2: Señaló que entregó paquetes con fechas coincidentes con las anotaciones del remisero Oscar Centeno y que le ordenaron pagar un total de $1,000,000. El gobierno avanzó con la implementación del régimen para medianas empresas.
1: Puso en marcha el sistema de gestión de inversiones, una plataforma digital que permitirá a los contribuyentes registrar sus proyectos de inversión y gestionar los beneficios tributarios del programa.
2: El Vaticano pidió el fin de la guerra.
1: Amplía Rolando Klempert.
3: La guerra debe terminar. Esa fue la declaración que realizó hace instante nada más el jefe de la diplomacia del Vaticano, Paul Richard Gallagher, tras reunirse en Moscú con el canciller ruso Sergei Lavrov, uno de los hombres de mayor confianza de Vladimir Putin. El emisario del Papa León XIV aseguró que cuanto más tiempo continúe el conflicto con Ucrania, más difícil será lograr una solución adecuada. Lo dijo al salir de la reunión, que fue la primera en años. Mientras tanto, continúan los ataques cruzados con drones y misiles y la posibilidad de un alto el fuego sigue pareciendo cada vez más lejana. Informó Rolando Klempert, Radio Rivadavia.
2: Roger Federer volverá a jugar al tenis.
1: Su regreso será en Nueva York para disputar una serie de exhibiciones durante la previa del US Open, aunque rechazó la posibilidad de volver a competir luego de su retiro a los 41 años en el año 2022.
2: Cielo mayormente nublado, 10 grados la temperatura, 74% el porcentaje de la humedad con una sensación térmica de 8 grados 2 décimas.
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7: Muy bien, con mucho gusto la recibimos ya a Carola Urdangarino. Hola Carola, ¿cómo estamos? Bella mañana de martes.
8: Bella mañana de martes, Nelson, para vos y para toda la mesa. Vamos a hablar de India hoy, porque el agro está viendo en India la nueva China en materia de comercio, obviamente, de los productos que genera el campo argentino. Hoy India ya es un comprador clave de aceites, de aceite de soja, aceite de girasol que se produce en Argentina. Somos su principal proveedor y sin ir más lejos, Argentina tiene un superávit comercial de $3,000 millones. Pero ¿qué ven los exportadores argentinos? Y ayer se habló de eso, potencial en venderle más de lo que ya se le vende de esos mismos productos y también en empezar a abastecer de maíz, de legumbres, de algunos productos que India de a poco empieza a demandar, sobre todo ante los conflictos que se están dando en Medio Oriente, también en el Mar Negro. Obviamente ahí India quiere mejorar la cuestión comercial, el intercambio con el Mercosur. Ayer se hizo un encuentro entre empresarios indios y argentinos en la Bolsa de Cereales. Se firmó una especie de memorando de entendimiento para impulsar comercio, inversiones, pero lo que salió de ahí fue un pedido de los agroexportadores argentinos al gobierno y a la Cancillería muy concreto. Tenemos que negociar un acuerdo, un tratado de libre comercio similar al que hizo el Mercosur con la Unión Europea, pero en este caso con India. Así lo pedía el presidente de la agroexportación, que es Gustavo Idígoras. Marcaba que India es la cuarta potencia mundial y que sobre todo, insistimos, con competidores como Rusia, como Ucrania, que le venden también aceite de girasol en conflicto, bueno, Argentina podría todavía venderle mucho más de esos y de otros productos, pero que va a necesitar un acuerdo comercial, así que ayer salía de ese encuentro entre empresarios un pedido concreto a la Cancillería.
7: Perfecto, impecable como siempre, Carola, muchísimas gracias.
8: Gracias a ustedes, hasta mañana.
7: Hasta mañana.
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0: Perfecto, 10:37, avanzamos con la información, vamos, Carolina.
1: Sí, bella mañana, Nelson, y vamos a hablar justamente de lo que venimos tratando, la morosidad.
0: Sí, sí, claro.
1: La tarde de ayer fue copada en, acá me va a ayudar Walter, por lo que sucedió en redes sociales, puntualmente en X, a través de una cuenta.
2: Sí, sí, una cuenta y un informe de Matías Fernández, que en realidad lo que hizo fue desglosar, Nelson, lo que tiene que ver con los porcentajes, a quién corresponden las deudas, qué niveles de morosidad hay, y bueno, de alguna forma también me parece que intentó bajar o desdramatizar la situación, que en realidad es grave, ¿no?
1: Entre ese desglose que hizo, tomó obviamente la base del Banco Central y otras fuentes, las entrecruzó y obtuvo estos resultados, como bien decía Walter, donde trataba de quitarle, podríamos decir, dramatismo, de alguna forma, a la situación de morosidad. Es muy extenso el informe, pero algunos puntos que resaltaron. Habla de que el 17% de los morosos debe menos de 100.000 pesos, que el 40% 400.000 o hasta 400.000, y que tan solo el 14.5%, es decir, casi el 15%, es donde se concentra la mayor cantidad de dinero en cuanto a la mora. En cuanto a, según el tipo de entidad, hablamos de bancos privados, concentran menos del 30% de las personas morosas, pero el 45% del monto. Cuando se ve la totalidad de la torta de lo que se adeuda, casi la mitad le corresponde a los bancos privados. A los públicos, tan solo en monto, el 20%. Y en cuanto a las personas, el 15%. Y aquí hace una distinción sobre la fintech, que tanto se ha puesto el ojo este último tiempo. Dice, tiene muchos morosos, pero generalmente montos pequeños. Otro de los actores que suma es el de crédito rápido no bancario. Muy fácil de acceder, que no necesariamente son fintech. Hay muchas otras alternativas. Aquí se concentra poco más del 22% de morosos y muy poco dinero, 7.7%, con tasas muy altas. Esto lo hace particular. Y luego están lo que veníamos comentando durante el último tiempo, que tiene que ver con tarjetas bancarias, pero que son de supermercados y de casas de electrodomésticos. 35% de morosos y 15% de dinero. Así es como él contempla todo ese panorama y divide claramente lo que tiene que ver con los montos, por un lado, y la cantidad de personas. Claro, el tema es, señala que va a haber una recuperación, que se amesetó este último tiempo la morosidad. Pone también el hincapié en que obviamente estos datos son dinámicos.
0: Correcto.
1: Y hay un porcentaje, si no me equivoco, menos del 3%, 2.3%, si no creo que estoy equivocada, de personas que están fallecidas.
0: Mira.
1: Porque al hacer el entrecruzamiento se encuentra hasta con ese dato. Luego, en toda esta cuestión, también pone el eje en lo que veníamos hablando nosotros, que son los jóvenes. Puntualmente señala que es un dato de alarma el sector de 18 a 25 años, pero no tan importante como habíamos visto de 40%.
0: Ajá.
1: Dice, bueno, acá son casi 340.000 jóvenes los que se sumaron al nuevo sistema. El nuevo sistema es no necesariamente bancario, sino a través de fintech,
0: claro,
1: y billeteras,
0: claro,
1: digitales.
0: Es más fácil sacarlo, ¿no es cierto?
1: Muchos de los jóvenes no tienen trabajo en blanco,
0: claro.
1: Tienen salarios muy bajos, y es la única alternativa que tienen vía esta modalidad.
0: ¿Qué se sabe de...? Porque yo lo escuchaba a Gustavo Bazán, que hacía siempre también tan serio, ¿no?, con el programa de Cristina, de esto de lo cual habló el presidente, ¿no?, de jóvenes que tienen deudas por juego.
1: Bueno, aquí en el informe él considera tres aspectos. Uno tiene que ver con la falta de educación financiera, otro que tiene que ver con los bajos sueldos, y el tercero sobre los juegos.
0: Ajá, los juegos online.
1: Los juegos online,
0: apuestas y todo,
1: o de apuestas, ¿no?, en general, exactamente. Pone el hincapié ahí. No hace el estudio, no tiene un dato fundamental que lo pueda vincular, pero sí es creciente, y es creciente entre el número de jóvenes, por lo cual se hace una relación directa de el endeudamiento y la mayor cantidad de juego que se ha generado. Además, suma que en estos jóvenes la deuda media, o sea, el promedio, está por debajo de los 300.000 pesos.
0: Ajá.
1: Y es polémico en algunas cuestiones.
0: A ver.
1: No encuentra evidencia suficiente para afirmar que la pobreza o el desempleo sean las principales causas del aumento de la mora.
0: Ajá.
1: Eso, claro, es por un lado. Y no hay explicación general del endeudamiento con el poder adquisitivo. No hay como una relación directa en su informe.
2: Por que es fundamental, Nelson, porque sí. Según información del Banco Central, la deuda, en lo que tiene que ver con salarios privados, la deuda representa el 23% de los salarios en el sector privado. Es decir,
1: casi un
2: cuarto del salario, la gente, digamos, que está endeudada, lo destina a el pago de la deuda. Pero además, si se suma deuda por X motivo, por este tipo de créditos, préstamos, más el pago de los servicios públicos, representa el 38% de los ingresos. Con lo cual, se comprende, porque si un 40% está cooptado, en todo caso, por el pago de servicios públicos, más la deuda, queda poco margen, que era lo que mostramos ayer, para que la gente pueda gastar, digamos, algo mucho más ir al teatro, ir a comer algo y alguna
1: y
2: cosa más, ¿no?
1: Dos cuestiones más. Por un lado, que el 50% de aquellas personas que son deudores le deben a una sola entidad y el 90% con un máximo de tres entidades financieras bancarias. Y
0: toman que duran más deuda para supuestamente pagar una deuda, ¿no?
1: Claro. Y en casi los últimos dos años, en realidad 23 meses, salieron del sistema 12 millones de personas. Y 86% salió estando al día. Es decir, no necesariamente fueron expulsados del sistema bancario. Bueno, entre los aspectos que el informe da una suerte no de recomendación, sino resalta algunos puntos y se concentra también nuevamente en el alto riesgo crediticio que se vive hoy, las tasas. No habla de usurarias, pero sí le pone foco, insisto, a las billeteras. Bueno, ahí hacen todo un análisis y las comparan.
0: Sobre todo porque, repito, ha habido un tema, lo cuenta muy bien, lo contás vos, ¿no es cierto? Gente que a lo mejor sacó 100.000 pesos y tiene que pagar 500.000 después,
1: claro,
0: ¿no?
1: Sí, exacto. Yo antes del programa, voy a hacer una infidencia, hablé con Walter y le mostré que ayer estuve hablando con una billetera digital.
0: Sí, sí.
1: Y le preguntaba cuál era la media, una de las tres más importantes del país. Y me decía 550.000 pesos. Esa es la media. Refuta un poco con esto de que la mayoría está con deudas más bajas, digamos, ¿no? O por lo menos, sí, si se concentra en ese 40% donde hablaba menos de 400.000 pesos. Pero el tema es la recuperación.
0: Sí, claro, obviamente.
1: Si vemos salarios informales, es una cuestión. Si vemos salarios formales o cerca del 1.800.000, es otra. Lo que mide la Secretaría de Trabajo es una realidad que no es la misma que muchas personas hoy están transitando. Ahora,
0: lo bueno de esto, que por lo menos se estén abocando, existe un problema, claramente. No es como dice el presidente de la República, que no existe. Existe y por eso están apareciendo todos estos estudios, ¿no es cierto? Para saber cuánto es el volumen y cuánta cantidad de gente se extiende esto, ¿no?
1: Hoy prácticamente no hay consultora económica o política que no contemple el tema endeudamiento en la Argentina. Incluso las políticas.
2: Sí. Y de hecho, en lo discursivo, lo complicado, Nelson, para el gobierno es, más allá de que quiera decir que es un tema entre privados y demás, explicar. Mañana se va a tratar, va a intentar tratar inocencia fiscal, ¿no? Entonces, explicarle a la gente, a los oyentes, por qué el gobierno beneficia al evasor con inocencia fiscal, que es un blanqueo, y se desentiende, no digo el plan platita porque nadie lo quiere y me parece hasta irresponsable, pero se desentiende de esta situación que es de los deudores, como puede interferir en todo caso en función de un refinanciamiento que sea, digamos, beneficioso para ambas partes, pero bueno, no lo hace y dice que es un asunto entre privados.
0: Efectivamente, con una notable extensión, porque además afecta a entidades públicas, el Banco Nación está también entre los que prestan, ¿no? De esto, y hay además bancos que ya han tomado la iniciativa de ver cómo refinancian, ¿no es cierto? Salvataje, ¿no? Porque se dan cuenta que es un problema.
1: Sí, la refinanciación hoy la tienen los tres bancos públicos de la Argentina, el Banco Ciudad, Nación y Provincia.
0: Con lo cual, claramente, digamos, ahí está el Estado, ¿no?
2: Por eso sería bueno que se hiciera con la banca privada y, en todo caso, las billeteras virtuales, como para acompañar esta situación, porque aparte, convengamos, Nelson, no pierden. Ya cubren más de lo...
1: Y esto, Nelson, comenzó, como veníamos viendo con Walter, en las provincias, porque Corrientes, Santa Fe y también en el sur y muchas otras se fueron sumando con los bancos públicos.
0: Correcto.
1: Porque son provincias que tienen muchos empleados del Estado.
0: Claro, efectivamente. Muy bien, son temas que hay que solucionar antes que se genere una crisis. Además, una crisis de no pago. Porque no te puede pagar es un verdadero problemón. digamos, que pesa sistémicamente.
1: Y que daña el sistema financiero. Obvio. Porque los bancos lo que tienen que hacer es prestar plata. Y en estas
0: cosas.
1: Es
0: el negocio.
1: Claro. Uh-huh. Exactamente.
0: Es todo tan obvio. Perfecto. 10:47. Vamos arriba, Damián.

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16: A partir de las 13 volverá a reunirse la mesa política en la Casa Rosada, encabezada por Khalida Milei, para analizar lo que es la agenda parlamentaria, ya que mañana va a retomar la Cámara de Diputados su agenda legislativa con proyectos como la reforma del Banco Central y el de inocencia fiscal.
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26: 10:53, la temperatura en la ciudad de Buenos Aires 9.6°, humedad 75%, el cielo mayormente nublado.
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0: bien, 10:55, ya lo tenemos a Gonzalo Báñez. Hola Gonzalo, bella mañana, te escuchamos, adelante.
1: ¿Qué tal, Nelson? Muy, muy bella mañana. Bueno, una situación de tensión que está creciendo entre la Argentina y Chile, sorprendentemente, ¿no? Pese a la buena sintonía entre Javier Milei y el nuevo presidente José Antonio Kast. Lo que sucede, Nelson, es que en las últimas horas el jefe del Estado Mayor General de la Fuerza Aérea Argentina, Gustavo Javier Valverde, dijo textual en una entrevista en un programa de YouTube, sí. Lo que es importante es el sur de el Drake, todo eso es soberanía, hay que mantener ahí, hay que hacer presencia porque eso es una llave bioceánica del Atlántico al Pacífico. Ajá. Eso te puede alterar un montón de cosas, es lo que dijo el militar argentino. ¿Qué es lo que sucede? La Cancillería chilena hace un ratito confirmó que el canciller de Chile, el ministro de Relaciones Exteriores, enviará una nota de protesta formal a su par, básicamente, a Pablo Quirno, ante esta situación. Hubo un comunicado hace unos pocos minutos también por parte de la Cancillería argentina, del gobierno argentino, bueno, básicamente un comunicado bastante protocolar diciendo que se sostienen los reclamos de soberanía y las posiciones que la Argentina ha asumido también en los acuerdos de tratados de amistad con Chile. Pero bueno, siempre está presente, pese, y esto lo marca, ¿no?, a la buena sintonía o el acercamiento que pueda llegar a existir con los gobiernos de turno, la cuestión de las plataformas antárticas, las plataformas continental, el paso, lógicamente, estratégico, como lo es Magallanes, y lo hemos dicho un montón de ocasiones, porque es el paso que le sigue a lo que es el canal de Panamá, del norte hacia el sur. Entonces es un paso indudablemente estratégico, y como el sector, en algunos casos castrense, tanto en la Argentina como en Chile, pujan y tienen esa hipótesis de, no quiero llamarle de conflicto, ¿no?, pero una hipótesis de reclamo de soberanía o quedarse básicamente con el control de este lugar estratégico. Así que una alerta, una alarma, un signo de rispidez que emerge en una relación bilateral que venía obviamente muy estable, que viene muy estable, esto no viene a romper absolutamente nada, pero que bueno, marca como algunos puntos que históricamente han sido ríspidos y chocantes para ambos países vuelven a aparecer tras estas declaraciones del jefe básicamente de la Fuerza Aérea Argentina.
0: Perfecto, sí, llamaron la atención, digamos, el no haberse dado cuenta, por suerte, de la autoridad militar argentina de lo que siempre genera ese tema, ¿eh?
1: Sí, yo creo que hubo algo también, a ver, que lo hemos hablado, Nelson, con todo el equipo en programas anteriores, de la cuestión de relajarse en cierto sentido por el ámbito en el que están dando una entrevista o una declaración, ¿no? Que por ahí no es en una conferencia de prensa formal ni en el ámbito del ministerio en general, y entonces como es en una charla de YouTube más relajada, más descontracturada, sí, sí. Que termine pasando con una intrascendencia más fuerte, cuando en realidad no es así, porque no deja de ser, obviamente, la voz oficial de uno de los principales efectivos, uno de los principales oficiales a cargo, ni más ni menos, que la Fuerza Aérea Argentina, en un contexto donde el Atlántico Sur está tomando cada vez más relevancia, y el rol de los Estados Unidos, la intención de los Estados Unidos, la cooperación entre Chile y el Reino Unido, siempre existente, pero que también se ha ido reforzando en el último tiempo, cooperación científico-militar en el puerto de Punta Arenas. Entonces, es un tema muy, pero muy sensible. No digo que este haya sido el caso, el de relajarse y pensar que este podía ser el contexto o el contexto de la entrevista era otro, pero muchas veces termina sucediendo esto y por ahí se puede entender también desde ese lugar la declaración de esta índole, cuando no es claramente una posición oficial, pero sí es una posición de uno de los principales militares y oficiales de la Fuerza Argentina.
0: Perfecto, Gonzalo, muchísimas gracias.
1: Gran saludo, Nelson.
0: Bella mañana, ¿eh? Muy bien, nos vamos al rotativo de la idea de Radio Rivadavia. Leen Alejandra Estizábal y Mariano Martín.

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1: 11 de la mañana, cielo mayormente nublado, la temperatura a esta hora es de 10 grados, 74, el porcentaje de la humedad, con una sensación térmica de 8 grados 2 décimas.
2: Vuelve a reunirse la mesa política.
1: Será a partir de las 13 en la previa de la sesión clave que tratará reformas económicas en diputados y estará encabezada por Karina Milei. También podría sumarse la ministra de Capital Humano, Sandra Petovelo, para presentar los principales lineamientos de su gestión.
2: Un colectivo atropelló a una mujer en Belgrano.
1: El hecho trágico ocurrió en la avenida Cabildo entre Jorge Newbery y Maure con un interno de la línea 67 y según confirmó el SAME, la víctima tenía aproximadamente 70 años.
2: Estiman que las exportaciones superarán los 100.000 millones de dólares en 2026.
1: Con la suba récord de los envíos al exterior, el superávit comercial terminará por encima de los 20.000 millones de dólares según proyecciones privadas.
2: El Central de Uruguay obligará a los bancos a advertir sobre los riesgos de ahorrar en dólares.
1: A partir de octubre, las entidades financieras deberán notificar formalmente a los depositantes sobre la exposición a las fluctuaciones del tipo de cambio y que su equivalente en moneda local puede fluctuar al alza o a la baja.
2: 10 grados la temperatura en Buenos Aires, la sensación térmica 8 grados 2 décimas, la humedad 74%, el cielo está mayormente nublado.
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3: Ya son las 11 de la mañana.
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Bien, 11.13 hoy día de tango y vamos con un clásico de la Guardia Vieja, que por supuesto van a reconocer inmediatamente. Ya mismo, vamos.

0: de El Choclo. El título del tango, Choclo. El tango se le atribuye a Ángel Villoro, pero en realidad fue compuesto por un compositor, un violinista negro, uh-huh. de apellido Alcorta, en el año 1898. Y Villoldo lo orquestó en 1905 cuando, en una de las tantas ejecuciones, el tango se estrena en 1903. Y es muy interesante porque el título en esta época de los tangos protibularios dio origen a muchísimas interpretaciones, ¿no es cierto? Que lo llevaron a Villoldo a tener que aclarar, porque muchos creían que el choclo era el nombre, digamos, grosero del pene, pero no es así. Digamos, el origen es el choclo, el alimento que consumimos. Claro. ¿Sí? Hermosa historia de un tango que dio la vuelta al mundo. Hermosa interpretación de la orquesta de Alfredo de Angelis. 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
21: Y hoy también se completan los octavos de final de la Copa Libertadores de América porque 21-30 en Ecuador van a jugar Independiente del Valle y Deportes Tolima. Está 1-0 arriba el equipo ecuatoriano, con lo cual si gana se meterá entre los 8 mejores de América, en donde hay 2 equipos argentinos: Platense, que eliminó a Coquimbo, y Estudiantes, que eliminó a la Universidad Católica de Chile.
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0: Muy bien, en el contexto de la visita del Papa León XIV a la región, Uruguay, Argentina, Perú, lo estoy saludando al presidente de la Conferencia Episcopal Argentina, el arzobispo de Mendoza, Monseñor Marcelo Colombo, que está en Roma precisamente. ¿Cómo le va, Monseñor Nelson? Lo saluda, bella mañana.
1: Buenas tardes, doctor, un gusto escucharlo.
0: Bueno, muy bien. ¿Qué se va sabiendo en cuanto a detalles de la agenda del Papa en cuanto a la definición? Sabemos que viene una delegación este fin de semana del Vaticano, ¿no es cierto?
1: Sí, creo que más que nada los detalles a partir de esa segunda visita van a ser más precisos. Por ahora son todas correcciones a ese plan primero original que se fue pergeñando al inicio, ¿no? Pero en realidad dependemos de esa segunda visita que toma contacto con las realidades más concretas, ¿no?
0: Correcto. ¿El episcopado argentino tiene injerencia en definir la agenda o eso lo define el Vaticano en lo que sean las conversaciones, además con el gobierno, en relación a toda la logística y la seguridad de los movimientos del Papa?
1: No, es un diálogo de tres patas, digamos. Por un lado, la Iglesia argentina tiene un lugar importante, sobre todo en preservar el sentido pastoral de la visita y en buscar que la mayor cantidad de gente, dado lo corto, lo breve del viaje que es, pueda participar, ¿no? Eso fundamentalmente. Los criterios son la máxima participación de la gente de las distintas provincias y también de países limítrofes que van a venir, porque ya hemos escuchado de países como Uruguay, Paraguay, que quieren venir, ¿no? Del Chile también. De manera que queremos la máxima participación de la gente, y en eso el episcopado es sensible y tiene su voz, que por supuesto la Santa Sede escucha y está atenta. Y por supuesto el Estado tiene un rol importante en lo que significa ir acercando, arrimando los detalles finos de la logística o la determinación precisa de los lugares, ¿no? Creo que es un diálogo intenso a tres puntas, y claro, como el visitante es el Papa, la Santa Sede tiene en definitiva la palabra última, que es la que afina los detalles finales, ¿no?
0: Claro, correcto. Obviamente en cuanto a los pedidos que ustedes están recibiendo, y sé que hay mucho tironeo, porque cada uno quiere tenerlo, obviamente, al Papa en su lugar. El tema de la visita del Papa a las zonas carecientes, digamos, el barrio 31, las villas y demás, ¿eso está en agenda? ¿Es algo que tiene factibilidad, de lo que ustedes sepan, Monseñor Colombo?
1: Por ahora no tenemos un detalle preciso si, por ejemplo, el Papa Móvil en algún momento pudiera hacer una recorrida. O sabemos que el hecho de que hay una fuerte consideración ahora, en las últimas horas, sobre la posibilidad de una de las celebraciones, probablemente la juvenil en la 9 de julio, un poco evocando aquel memorable encuentro con Juan Pablo.
0: Correcto.
1: ¿No? Entonces, si eso se diera, facilita mucho. Pero de todas maneras, ese detalle lo tenemos que charlar. Hay una cosa muy importante, y es que estamos considerando la presencia. Hemos propuesto y hemos tenido una acogida feliz de parte de la Santa Sede de la visita a algún lugar de dolor, de sufrimiento, vinculado sobre todo a la discapacidad. En eso se está trabajando fuerte, y nos parece que son detalles en sociedades que descartan, en sociedades que muchas veces olvidan a sus enfermos, a sus discapacitados. El Papa nos invita con su presencia a poner el centro, ¿no?, ahí también, de la consideración pastoral, porque es un viaje pastoral, ¿no? No nos gusta que se mezclen las cosas ni que se utilicen de modo que puedan dañar un sentido tan noble como es el del viaje del Santo Padre.
0: Bueno, usted acaba de dar un dato muy importante, este de la posibilidad del encuentro del Papa con las personas con capacidades diferentes, porque obviamente esto, en el contexto de toda la situación que hoy se vive, de la conflictividad, es decir, claramente usted lo pone muy bien, no es un viaje pastoral, las consecuencias son pastorales, sociales y políticas, esto es así siempre.
1: Sí, nosotros,
0: ¿no?,
1: de algún modo custodiamos ese sentido pastoral, claro, nos sentimos corresponsables.
0: Es,
1: ¿no?,
0: muy importante lo que acaba de decir.
1: Sabemos, como siempre, el pobre Papa Francisco ha tenido siempre que lidiar con esto de que se pudieran interpretar de una manera u otra, ¿no? Entonces, nosotros hoy más que nunca nos sentimos responsables de cuidar este sentido pastoral tan profundo, ¿no? La visita de Pedro en la persona del Papa León a la Argentina.
0: Es muy importante lo que dice, porque usted recuerda, no se lo voy a contar a usted que está ahí en la zona, lo que fue la traumática visita del Papa a Chile, ¿no? Que le terminó generando un dolor de cabeza enorme, ¿no?
1: Sí, pero también fue la oportunidad para el Papa de tener esa enorme empatía, de ponerse entonces a considerar sobre sus pasos y dar esa mirada. Yo estaba justo en Perú esperando el presidente de la conferencia, yo era vicepresidente, ¿no? Estaba en Chile y yo estaba en Perú. Y vi toda ese pasaje, ¿no? De Chile a Perú, pero también del Papa volviendo imaginariamente, decimos, porque no volvió físicamente, pero sí con determinaciones tan importantes.
0: Sí. Para quienes no lo recuerdan, ahí se dio toda una situación con el obispo de Osorno muy difícil, todo el tema de la denuncia de los abusos sexuales, que primero lo enojó a Francisco y después Francisco recapacitó y generó aquel sínodo sobre el abuso, los abusos sexuales, que fue muy importante en Roma, ¿no?
1: Sí, pero sobre todo en el entretiempo mandó a esos dos funcionarios vaticanos tan solventes para intervenir en una escucha atenta de todas las situaciones, ¿no?
0: Sí.
1: Son viajes que quedarán naturalmente, bueno, como muchos viajes de Francisco, que optaba no tanto por las muchedumbres, sino por ir a lugares verdadera necesidad de trascender, inclusive. Cuando, por ejemplo, ese viaje a Mongolia, de tantos días, esas fronteras que nadie comprendía y que él, el Sudán del Sur, cuando se arrodilló a besarle los pies a los jefes que estaban matándose unos a otros pidiéndoles la paz.
0: No, correcto.
1: Este, o, sí, sí.

0: no estaba, pero sabemos que era una necesidad también de hacer sentir parte a la gente de este viaje, comprometiéndolos con su cuota, con su colecta, con su contribución. Después hay contribuyentes particulares que con nombre y apellido van a hacer su aporte, su donación, y van a hacer eso eficazmente después este rendido. Después hay aportes que tienen que ver, o, por ejemplo, bueno, usted lo sabe mejor que yo, los periodistas acreditados pagan su viaje, sus empresas periodísticas pagan su viaje, ¿no?
1: En el avión, así es.
0: Y después los visitantes, cada obispo pagará lo suyo esos días. De nosotros, los visitantes son acogidos como visitantes, eso corre por la conferencia, como parte de la organización. Y después están los aportes locales que se vayan haciendo en cada sede, para que a través de los gobiernos la parte logística pueda tener lugar, ¿no?
1: Correcto.
0: Creo que en este sentido es una participación de todo, ¿no?
1: Los gobiernos, digamos, porque obviamente siempre ocurre la invitación, ¿no es cierto? El Papa viaja por invitación, más allá de la conferencia y demás. ¿Los gobiernos locales se hacen cargo de parte de esos gastos, Monseñor Colombo?
0: Se hace parte del gasto, entiendo por lo que sé hasta ahora, de lo que significa la implementación de los escenarios, iluminación, los locales, que eso es mucho también. Después hay un aporte significativo del Estado Nacional en cuanto a la seguridad y todos los preparativos que tienen lugar, que sería como parte de la organización del Gobierno Nacional. Por ejemplo, hay uno de los actos pensados que tiene que ver con el mundo de la política, que va a ser en el Palacio Libertad, al menos esa era la propuesta inicial, ¿no? Como también va a haber un acto que va a tener lugar interreligioso y ecuménico en el Palacio de San Martín. Bueno, esos son actos que tienen lugar, que van a ser, se están organizando con mucho cuidado para incluir a todos, para que la gente de las distintas iglesias y religiones se sientan parte, ¿no? Por supuesto que son las cabezas, porque no daría el espacio para que venga un representante de cada comunidad. Hay numerosas, diríamos, familias dentro de cada una de estas religiones tradicionales, ¿no? Y entonces distintas modalidades, pero sí las cabezas y algunos referentes institucionales importantes. Bueno, eso se va gestionando con el Estado Nacional, que en este último tiempo vamos dando pasos muy buenos de sinergia, ¿no? A partir de esa última reunión que hubo la semana pasada, que, bueno, sobre todo se avanzó en una coordinación con las autoridades, o en la necesidad de articular con las autoridades locales.
1: ¿Y ustedes tienen previsto, digo, la conferencia episcopal, algún contacto previo de acá a noviembre, digamos, para terminar de definir detalles o aspectos, o conocer, ¿no es cierto?, lo que termine siendo la agenda de León XIV aquí en Argentina, Monseñor Colombo?
0: Yo estoy ahora mismo en Roma. El jueves me encuentro con el Santo Padre. Seguramente ahí vamos a tener una posibilidad, diríamos, de intercambiar, de ponerlo también en situación de diversos temas. Y después, en octubre, tengo que volver porque hay un encuentro de todas las conferencias episcopales del mundo, los presidentes, porque el Papa nos propone una revisión de la pastoral familiar a la luz de todo lo que fue la propuesta del Papa Francisco en Amoris Laetitia, esa propuesta tan importante, inclusiva, de todo el acompañamiento de las familias en su realidad verdadera, digamos, no en el ideal, sino en la realidad, ¿no? Y bueno, hay una evaluación como un estudio al que el Papa nos invita en el mes de octubre y que me va a tener otra vez por acá, fugazmente también, como ahora, pero que será la oportunidad incluso de charlar con la Santa Sede, porque no es solo con el Papa, también está la Secretaría de Estado, que es un actor fundamental, es el asesor del Papa en estos temas, donde se involucra la relación con los países, ¿no?
1: Correcto.
0: Mañana mismo nos encontramos ahí con el sustituto, yo he venido con el secretario general, mañana nos encontramos con el sustituto de la Secretaría de Estado, que sería como el número dos, no
1: Correcto.
0: Sé cómo llamarlo, porque es el que se relaciona con los estados, ¿no?
1: Correcto. ¿El cardenal Parolin vendrá al viaje? ¿Usted lo sabe, Monseñor Colombo?
0: Eso no lo sé, no sabría decirle. Eso creo que lo vamos a tener unos días antes, como como una confirmación. El Papa viene con un grupito de unas 20 personas, sí, sí. Digamos, a su directo servicio para las cosas de todo lo que es seguridad, comunicación, etcétera, y después viene un grupo de los que son los jefes.

0: jefes de dicasterios o los funcionarios principales de esos dicasterios. Son visitas de cierto peso, entonces a veces puede ser que venga el secretario de Estado o el sustituto o el secretario para las relaciones con el Estado, que es el, en este caso, Monseñor Gallagher, ¿no?
1: Monseñor Colombo, de lo que usted sepa en este encuentro, usted se va a encontrar el jueves con el Papa, hay también hay dirigentes de la CGT que están estos días allí en Roma que se van a encontrar con el Papa. ¿Usted tiene conocimiento de esto o va a estar en contacto con ellos?
0: No he tenido contacto con ellos ni creo que lo vaya a tener porque no se ha dado esa posibilidad. Pero en realidad es un encuentro que se hace cada 2 o 3 años, que coincide, porque hay dirigentes de la CGT de Argentina que tienen una responsabilidad con las organizaciones sindicales del mundo. Usted sabe que hay como, diríamos, como sí, configuraciones regionales y continentales de estos organismos sindicales, pero no solo sindicales, también son organismos empresarios, sí, cámaras de comercio. Es una voluntad como de trabajar mucho en esta contribución a generar puentes de todos los sectores de la sociedad. Es un trabajo que se venía haciendo con Francisco, con el Cardenal Prevost como el referente de la Pontificia Comisión para América Latina. Esto que ellos venían trabajando, ahora con él como Papa, se han mantenido estas cosas.
1: Esto va a ocurrir esta semana, ¿no es cierto?
0: No tengo el dato preciso, pero
1: está la delegación allí.
0: Yo no encontré a nadie, pero supongo que será, me parecía más que iba a ser la semana próxima.
1: La semana que viene, efectivamente. Esto está publicado ya en el Boletín Oficial de la Santa Sede, ¿no es cierto?
0: No lo he visto, no he tenido ocasión.
1: ¿Lo conoce al Papa o va a ser en cuanto a
0: tanto personal? Lo conocí por primera vez en ese viaje a Perú del que hablábamos. En medio de un grupo grande de obispos peruanos sobresalía esta figura, y entonces le pregunté a un cardenal peruano, que le digo, ¿quién es? Me dice, es el vicepresidente del episcopado, es un obispo, en aquel momento era obispo, de norteamericano, muy buena persona, muy jovial, muy de interactuar, me dijo. Eso fue lo primero. Y después yo ya estuve el año pasado con él en ocasión de una visita personal para presentar la conferencia y también en los jubileos, ¿no?, que tuvieron lugar el año pasado.
1: ¿Cuál es la impresión que usted, digamos, tiene de ya Prevost Papa, Monseñor Colombo?
0: Me parece un hombre que en lo conceptual, en la propuesta global de los temas, tiene una mirada muy muy en sintonía con todo lo que se viene enseñando en el magisterio de la Iglesia, desde Juan Pablo II en adelante, por supuesto con la propuesta más actualizada del Papa Francisco. Pero hay que tener una atención especial, primero por la persona, que tiene una elaboración, una amplitud, porque ha sido superior general de los agustinos, conoce todo el mundo, y ha sido misionero en América Latina, lo cual le da un ingrediente excepcional. Ningún papa ha sido misionero de esta manera, y esto lo hace tener una comprensión a dos puntas: por un lado su personalidad norteamericana, sus propios tipos culturales, en diálogo permanente con lo que ha aprendido entonces del Perú y ahora de este gobierno que lleva adelante como pastor universal, ¿no?
1: Este concepto es importante porque obviamente en el discurso de León XIV el tema de la situación de los excluidos, esto además va a ser fuerte, ¿no? ¿Usted cree que políticamente será un hecho de impacto fuerte con el gobierno, señor Colombo?
0: No sabría medir el alcance de las palabras hasta que esto se produja, ¿no? Pero evidentemente es un mensaje que no está dirigido contra nadie, sino a favor de todos, como diría el Martín Fierro. Entonces, yo creo que va a ser un mensaje muy propositivo, teniendo en cuenta esta mirada de una sociedad que definitivamente se una al favor del género humano, ¿no? Esto que él habla es con el hombre en el corazón, es decir, el hermano en el corazón y con Dios en el horizonte. Esta doble dimensión que preside un poco el mensaje del Papa León y que nos invita a superar lo que llamamos en Argentina grietas, pero por todo el mundo se ven hoy, ¿no? No es que solo, no es un patrimonio nacional. Y entonces creo que es un mensaje de unidad para una humanidad que atraviesa de verdad dificultades grandes y que si no se predispone con una empatía, con una capacidad de escucha, con una posibilidad de acercarse, limita su posibilidad de sobrevivencia, de supervivencia, ¿no? Claro, ahora, estos días me ha sorprendido el mundo este, que lo vemos en el fútbol, es cierto, pero también lo vemos en las calles, es África, Asia, son parte de este universo europeo que yo estudié aquí hace 34 años, cuando vine como joven sacerdote. Vengo hoy y me doy cuenta las calles, ¿no? La interacción permanente, es otro mundo.
1: Correcto. Con todo el tema de lo que va a ocurrir aquí, porque la politización va a ser inevitable, ¿no? Esto el Papa lo sabe, ¿no? Cualquier Papa lo sabe, ¿no? Cada uno va a tratar de usar el discurso en su beneficio político. Eso es un gran tema, ¿eh?
0: Sí, pero de todos modos yo creo que hay un impacto de la figura que va más allá de la palabra dicha. Hay un magisterio de lo gestual que desborda las palabras. Y entonces cualquiera que vea a la persona en acción, con los gestos, con las miradas, con los acentos que pone en su modo de ser y de actuar, desborda un parrafito, una palabrita que es para mí, que es para vos, que es para este o aquel, ¿no? Yo creo que nosotros tendremos que dar ese paso como sociedad, porque si no nos vamos a quedar muy pobres, cada vez más pobres, ¿no?
1: ¿Qué piensa de la última? ¿Qué piensa de los que, algunos curas entre ellos, le pidieron a León XIV no venir a la Argentina?
0: Mire, no sé cuántos son, creo que lo han hecho seguramente en una comprensión de esto que antes usted me preguntaba, como el temor a que pueda ser utilizado o algo de esa naturaleza. Quizá lo han hecho con la mejor intención, trato siempre de pensar lo mejor de todos. No creo que podamos desconocer la importancia que tiene la visita del Papa y lo que significa para nosotros el Papa en la Argentina después de 39 años. Pero entiendo que lo han quizás querido preservar la figura de cualquier utilización. Pero nosotros sabemos que el que no arriesga no gana, ¿no? Y que se trata de vivir. Y vivir supone también el riesgo de que no te entiendan, te malinterpreten. Lo importante es actuar y no quedarse de tal modo en el molde que al final no servís para nadie, ¿no? Y yo creo que el Papa es consciente de eso, porque sale al encuentro de la sociedad, de las culturas, de una manera muy fresca, y lo hace también desde este lugar de Papa nuevo, porque es apenas un año y medio que es Papa, ¿no? Y entonces lo hace para nosotros, casi está estrenándose con nosotros como Papa. Es una cosa muy linda, muy importante, ¿no?
1: No, por supuesto que sí, lo puedo vivir como experiencia personal. Yo coincido con lo que usted dice. Cuando uno desde afuera puede tener una visión crítica de los papas, que son tan humanos como todos. Cuando está frente al papa, es el papa, ¿no? Es un hecho conmovedor. Pero lo que sí, y se lo digo a mí como católico, me impacta mucho que haya curas que le hayan dicho al Papa León XIV no venir a la Argentina, porque digo, qué visión egoísta y poco cristiana y realmente sin dimensión de lo que significa el papa como tal, ¿no?
0: A veces puede ser como una mirada de más corto alcance. Yo me acuerdo que con Juan Pablo II, cuando vino en algún momento también en la segunda visita, no en la primera, que se acuerdan los
1: temores, por supuesto.
0: Y fue como un abrazo al alma, ¿no? Sí, porque estábamos devastados. En medio de tanto ida y vuelta de mensajes bélicos, de golpe este hombre que interpretaba de verdad lo que estaba pasando, dijo, no, lo voy a ver, les voy a dar un abrazo para decirles que el Papa también los quiere, porque estaba justo en Inglaterra de viaje en ese momento, ¿no? Sí. Entonces creo que esa visita no tanto, pero la segunda tuvo algo así también, sí, claro, en algunos sectores. De manera que a veces hay cosas que van a quedar después como un recuerdo que pasó. Lo que no se va a olvidar es que este hombre viene a la Argentina como signo de Cristo para decir, vengan, vengo, estoy con ustedes, los quiero, los abrazo, y les doy señales para el camino. Estas señales que los ayuden a mirar la historia y la humanidad de otro modo, ¿no? Porque todo lo que ha sido el documento sobre Magnífica Humanidad es impresionante, ¿no? Sí, Cómo él ha asumido todo el magisterio previo de Francisco, de inteligencia artificial, porque el primero que empezó con inteligencia artificial fue Francisco. Yo lo recuerdo, entre Meloni y Macron, les habló en el G7 sobre inteligencia artificial, ¿no? Pero ahora es el Papa León que vuelve con esto, sobre todo un hombre que habita esos espacios porque los conoce de una manera muy muy sensible, porque es más joven, porque es otra cultura y porque sabe cuánto llega a través de eso.
1: Muy bien, Monseñor Marcelo Colombo, le agradezco muchísimo estos minutos con Radio Rivadavia. Le deseo un buen encuentro con su santidad, el Papa León XIV, ¿sí?
0: Le agradezco mucho, como siempre, siempre es interesante escucharlo, lo sigo bastante, ¿no? Así que sé también todo lo que usted aprecia este tipo de diálogos y lo bien que nos hace como sociedad escucharnos y poder aportar. Que Dios los bendiga mucho a todos.
1: Gracias, Monseñor Colombo, que esté muy bien, ¿eh? Una buena estadía en Roma, hasta cada momento. El arzobispo de Mendoza, presidente de la Conferencia Episcopal Argentina, Monseñor Marcelo Colombo por Rivadavia. Vamos a rotativo con Alejandra Lestizabal y Mariano Martín.
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3: 11:36. Con cielo parcialmente nublado en la ciudad de Buenos Aires, la temperatura 11 grados, una décima, la humedad 71%.
4: Sigue cortado el metrobús de Cabildo en Jorge Newbery luego de que un colectivo atropellara a una mujer.
3: Amplía Martín Buratti.
5: Móvil. Continúan los trabajos de pericias en Cabildo y Maure, barrio de Belgrano, luego de que una mujer fue atropellada por un colectivo. En el lugar permanece el cuerpo, que será trasladado en minutos junto a un patrullero y una ambulancia del SAME. Se investiga si la mujer se cayó intentando bajar del interno de la línea 67 y se golpeó contra el cordón del metrobús. Según el SAME, sufrió heridas que le ocasionaron la muerte en el acto. El tránsito en el metrobús hacia provincia está cortado y los colectivos se desvían por la calzada de vehículos particulares. Desde Cabildo y Maure, Martín Buratti, Radio Rivadavia.
4: Causa Cuadernos, un ex ejecutivo de Techín que ratificó las coimas, denunció amenazas durante las negociaciones.
3: Héctor Zabaleta declaró que Roberto Barata, número 2 de Julio Devido, le dijo que le cortarían el gas en la planta de Campana si no entregaba dólares, a pesar de las restricciones cambiarias de aquella época.
4: Los colegios porteños volverán a aumentar en septiembre.
3: La ciudad autorizó un incremento de hasta el 4,2% y desde la asociación que los agrupa indicaron que el incremento es importante para el sector, aunque alertaron sobre varios establecimientos que están atravesando un momento difícil.
4: Manchester City hará una oferta formal por Enzo Fernández.
3: La prensa especializada indicó que será en los próximos días, ya que el libro de pases cerrará el 1 de septiembre y el Chelsea mantiene la cotización del jugador en 120 millones de libras.
4: Cielo parcialmente nublado, 11 grados una décima, la temperatura, la humedad del 71%.
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4: Con mucho gusto lo recibimos ya a Dani Miche. Hola Dani, ¿cómo estamos? Bella mañana de martes.
5: Bella mañana, estimado Nelson. Hace 15 minutos el capitán de la selección argentina de tenis, Javier Frana, confirmó el equipo que va a estar jugando Copa Davis 19 y 20 de septiembre. En Neuquén, recordamos, esto lo anticipamos ya hace algunos meses, será Neuquén, el lindo estadio Rucaché, la sede de este encuentro de Copa Davis, Nelson, entre Argentina y Turquía, sin ningún tipo de equivalencia deportiva. Turquía tiene poco y nada, pero siempre decimos la Copa Davis, hay que ir con lo que mejor tenemos, porque no hay que arriesgar, y encima Argentina se está jugando la opción de mantenerse el grupo mundial. Entiendo que la Copa Davis, este formato, la gente le ha perdido un poquito el rastro, no entiende bien cómo es, pero como Argentina perdió en febrero contra Corea, tiene que hacer una especie de reválida, Nelson, ganarle a Turquía para mantenerse en el grupo mundial y volver a jugar recién en febrero para intentar llegar a las finales del año próximo. Las finales de este año Argentina no las puede jugar porque perdió justamente contra los coreanos en Busan. Ahí está el equipo sin sorpresas, teniendo en cuenta, Nelson, la actualidad de cada uno de los tenistas. Sí se ratificó a Francisco Cerúndolo, que no está en buen momento, pero es el número uno Argentina. Y nobleza obliga, está bien, si quiere jugar, está bien convocado. Aparece Thiago Tirante, Nelson, que es el jugador del momento, claro, que viene a ser octavo de final en Canadá y cuarto de final en Cincinnati. Mariano Navone, que ya jugó Copa Davis y ganó aquel punto el año pasado cuando Javier Frana se estrenó como capitán contra los noruegos en Oslo, y está jugando realmente bien con el equipo integrado con el Luli Mancini como capitán. Y los doblistas, lamentablemente Horacio Ceballos no va a poder jugar, está con un tema migratorio, Nelson. Él se radicó con su familia en Miami, y el gobierno de Trump está bastante complicado con el tema de las visas. Y demás. Entonces,
4: le aconsejaron no salir.
5: Exactamente, no hacer demasiada entrada y salida, como él está jugando en el US Open ahora. Quédate en casa, viste, por más que seas un deportista de élite y demás, está bastante complicado el tema. Entonces, por un tema personal y migratorio, Horacio Ceballos se excusó, y van a ser entonces Guido Andreotti, que jugó en Busan, y Andrés Molteni, que ha sido representante del equipo argentino muchas veces, el doble argentino para jugar contra Turquía. Rápidamente, Nelson, nos estamos yendo a Nueva York. El domingo comienza el Abierto de los Estados Unidos, correcto, el último Grand Slam del año. Por ahora, 13 argentinos en el cuadro principal. Veremos cómo llevaban los chicos argentinos. Una vez que tengamos el sorteo del cuadro, recordamos, regresa Carlos Alcaraz después de 3 meses fuera de la cancha por una lesión en la muñeca, y la baja del número uno del mundo, Jannik Sinner, por una lesión en su rodilla derecha. El que va a jugar hoy es Roger Federer. Ayer dio una conferencia de prensa, está impecable Roger, con esa, eso es farmear aura, como dicen los pibes ahora, sí, que sí, no entiendo muy bien qué es. Este muchacho, Roger, la tiene clarísima. Va a jugar hoy contra Andy Roddick y se va a prender un doblecito André Agassi y John McEnroe, más o menos cuatro, para jugar hoy en el Arthur Ashe, una exhibición.
4: Hoy no hay de esos, ¿eh? Hoy no hay de esos.
5: No hay. Eso farmeaban aura de verdad, totalmente, Nelson.
4: Hoy no hay. Gran crisis para el tenis. Un gusto, Dani, muchas gracias.
5: Abrazo, Nelson.
4: Chao, hasta luego.
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1: Seguimos con Nelson Castro en Vamos Rivadavia.
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4: María Eugenia, vamos.
7: Bueno, bella mañana, chicos. Vale. ¿Cómo les va? Les traigo una novedad que va a llegar al Festival de San Sebastián, ajá, que es una película que ya hemos comentado aquí, que se llama Lo dejamos acá. Ajá. Ricardo Darín y Diego Peretti, en esta película que va a llegar el 16 de octubre a Netflix, ajá, pero que se va a ver previamente en el festival. Ajá. Tenemos el tráiler y adelantito, miren qué divertida.
4: Ajá. Darín hace de psiquiatra.
7: Exacto.
4: Peretti, de psiquiatra, es de paciente.
8: Estoy acá porque creo que tengo un problema con el alcohol.
9: Yo siempre tomé para escribir desde que leí que Hemingway decía que había que...
10: Bueno, al concentrarse, tenés que prestarle toda tu atención a esta persona. Aunque ya sabes que no vas a sacar nada en limpio si nadie dice la verdad. Nadie dice lo que tiene que decir. Se la pasan llorando. Pero bueno, hay que poner la oreja y después resolver, sea como sea. Ay, ya me perdí, güey. Este debe pensar que no lo estoy escuchando. Y no, claro, va a creer que soy el típico psicólogo que se distrae mientras los pacientes hablan. No te atrevas a juzgarme, desgraciado. Mira cómo te descoloco. Bueno, Martín, ¿lo dejamos acá?
8: ¿Y cuándo nos volveríamos
4: a ver? Está muy bueno.
7: Está muy bien, está muy bien. Bueno. Es el gran estreno que va a abrir una de las selecciones de películas de San Sebastián, el festival que comienza el 18 de septiembre hasta el 26 y en octubre ya va a llegar a la plataforma. Ayer empezó y fue el lanzamiento de Popstars, estuvo en Telefe, comenzó, bueno, están buscando a esta nueva banda, como ya había salido Bandana y Mambrú. Bueno, ahora llega un nuevo concurso con un montón de chicas.
4: En la televisión hay dos programas de concurso de canto.
7: De canto. Uh-huh. En el otro son individuales. Acá, bueno, están buscando una nueva banda, ¿no? Que sería diferente. En este caso fueron muchísimas chicas. Bueno, van a ir pasando distintas etapas, por supuesto, hasta llegar al final con coach vocales también. O sea, hay todo un entrenamiento, no es solamente ir y cantar. Como había sido la idea original de Popstars hace 25 años.
4: Mira.
7: Donde, bueno, se iban preparando con productores musicales, por supuesto, con entrenadores de la voz. También tienen entrenamiento de baile, que les enseña coreografías y demás. Entre ellas, una de las participantes que se presentó es la hija de Mario Pergolini.
4: Ah, mira vos.
7: Valentina. Sí. Exactamente, que ella está muy vinculada al mundo artístico, a la actuación y al canto. Y ahí tenemos un poquitito de ella cantando, que quedó seleccionada, por supuesto.
4: Mira, qué bueno.
7: En esta primera tanda donde quedaron 3.000 chicas igual. O sea, 3.000. Hay que seguir, no saben lo que era. Fue en el parque, o sea, un montón de chicas se presentaron, la selección fue tremenda. Pero bueno, ahí estaba con el número 2.274 se presentó y creo que tenemos, ¿no? El videito donde cantó, ahí escuchamos.
11: Hola, bien. Oh, pretty baby, I shouldn't have let you go. Hit me, baby, one more time.
7: Bueno, esto era, porque solamente eran 30, imagínense la cantidad de gente que había, no podían cantar.
4: Eso, cantaban nada
7: eso
4: más.
7: Todos cantaban así un
12: o
7: poquito,
12: sea, 30
7: segundos.
12: Se afinaba.
7: Ahí sí, más o, ahí calculo que lo que verían es la afinación, que no te haya sido, o algún timbre de voz determinado. Ahí lo tomas, no.
11: Hit me, baby, one more time.
12: Bien, estuvo bien.
7: Listo, era uno tras otro, como la máquina de hacer chorizos y pasaban, bueno, fue tremendo. 30 segundos a capela y ahí,
12: ¿ella
7: bueno,
12: dijo
7: pasaban.
12: ¿Quién era?
7: La conducción, no, pero bueno.
13: ¿Pero televisaron a todas?
7: No, a todas no.
13: Ay, qué
7: se hizo una selección ayer, obviamente. Claro, claro. Bueno, sí, obvio, no te ibas a perder.
12: Porque el otro es, bueno, no digo escándalo, pero el de hace 25 años fue el de Valeria Gastaldi.
7: Claro, también. Sí. Que decía que no podía haber a alguien acomodado y Valeria Gastaldi, que era la hija de Marcos Gastaldi, sí. Bueno. Claro. Pero la verdad que él, ella tiene talento y logró pasar. Eso también es un lío. El conductor del programa era Nicolás Vázquez. Y bueno, veremos cómo sigue avanzando el programa. Mira. Ayer era mucho el primer, el día de la presentación es medio caótico. Claro, claro. Después se va afilando. Lo que tiene bueno que a la gente que le gusta el canto y están buenos los consejos que te dan, claro, los profesores cómo van orientando. Claro. Tiene ahí como su cosita que puede estar buena. Bueno, y anótense por último una recomendación traigo. Una serie que se puede ver en Netflix, 5 episodios, se llama Sacrificio de Sangre.
4: Sacrificio de Sangre.
7: Así te lo digo. Es sueca la serie. Es un thriller, está buenísimo. Vamos a ir viendo mientras el tráiler, quienes estén conectados en YouTube.
12: Son buenísimos estos.
7: Es muy buena la serie porque comienza con un crimen. ¿Vos la viste, Walter?
13: Vi un capítulo.
7: Bueno, un crimen que se sucede a 1:15 de la madrugada. Y a las personas que se asesinan es a policías. Porque hay como un llamado al 911.
4: Policías.
7: Por favor, vengan a ayudarme. Cuando llegan,
4: los matan.
7: No hay nadie y el que está es el asesino. Y está matando a policías. ¿Quién es? ¿Por qué? Opa. ¿Qué pasa? Eso, por supuesto, lo van a ir viendo en el desarrollo de la serie, que ya está disponible con sus 5 episodios en Netflix. Sacrificio de Sangre.
4: Qué título,
7: Me encantó. Está muy bien,
4: La trama,
7: Vale la pena.
4: Cuántas cosas. Perfecto. Bueno, fantástico. 11:50. Vamos con la ronda final. Dale, Juan Manuel,
13: Les traigo una perlita, porque... en estos días estás por jugar Copa Argentina, empiezan los octavos de final, ya algunos partidos se jugaron.
4: Sí.
13: Y me sorprendió el valor de las entradas, que de por sí ya son caras en el fútbol argentino en general. Pero si lo vamos a comparar con otras otros valores de entradas, ayer hice una pequeña investigación, tampoco es que...
12: Estudio de mercado.
13: Claro, un estudio de mercado. Y detecté que sale más caro, por ejemplo... ir a ver a Enzo Fernández que, por ejemplo, ir a ver a Dardo Milo, el 5 de Barraca Central, ¿no? Si vamos a comparar valores y jugadores. ¿Por qué? Porque una entrada para ir a ver un partido de la Premier League sale en pesos argentinos a razón de 56 a 58 mil pesos argentinos. Sí. Ir a ver la Premier League. Ayer, casualmente, un amigo fue a ver Fulham Chelsea y le pregunté, ¿cuánto sale ir a ver al Manchester City, al Fulham, al Chelsea, a un partido de la Premier? Me dijo, pagué 30 libras. 30 libras son aproximadamente entre 50 y 60 mil pesos argentinos. Perfecto. ¿Cuánto sale ir a ver un partido de Copa Argentina, Nelson? Una entrada. 60 mil pesos. Es decir, sale más caro ir a ver un partido de Copa Argentina que un partido de Premier League. Este es el fútbol argentino popular de Claudio Chiqui Tapia. Popular, por sobre todas las cosas, y precios muy populares en canchas que no están a la altura, espectáculos que nada tienen que ver con la Premier League o con otras ligas de Europa. El precio promedio, más o menos, en Europa de un espectáculo deportivo está entre 20, 30 y 35 euros, incluso hasta partidos de Champions League. Es decir, es más caro ver un partido de Champions, de Premier League o de la Liga de España que ir a ver la Copa Argentina.
4: Es más caro ver la Copa Argentina.
13: Es más caro ver la Copa Argentina, exacto. Increíble.
4: Es así, ¿eh? Por eso el fútbol está como está, ¿no? Tremendo. Bueno, dale, Walter, la última.
14: Sí, Nelson, vamos a escuchar un audio que tiene que ver con el juicio por los cuadernos de las coimas, porque hubo una importante confirmación.
4: A ver, dale.
14: No es este, precisamente.
4: Perfecto, está muy bueno y le ponemos
14: de el juzgado escuchaba talco y ahora...
4: Vamos.
15: En la información que surgía... de el señor chofer del señor Barata, decía que había visitado las oficinas de la compañía Techín en 6 oportunidades y que había sido atendido por Héctor, era yo. Él no nombraba el apellido, pero Héctor, y que yo le había entregado al señor Barata paquetes.
16: ¿Y era cierto?
15: Sí, era cierto.
16: ¿Las entregas que usted realizó eran de dinero?
15: Era de dinero.
4: Impacta.
14: El que habla es Héctor Zabaleta, ex directivo de Techín, y lo que confirma es que las anotaciones del chofer Oscar Centeno eran ciertas, que entregaba entre 900 mil y $1 millón, Nelson, y esto lo hacían en el segundo subsuelo del, del edificio de Techín porque ahí no había cámaras. La entrega, obviamente, era a Roberto Barata, exfuncionario del Ministerio de Planificación que encabezaba Julio Evido. Es importante esta relación porque confirma en realidad lo que se preveía en un juicio, bueno, que es histórico en función de quizás el juicio más grande en lo que tiene que ver con la corrupción en la Argentina.
4: No hay otra posibilidad que la condena, no hay otra posibilidad, La línea final, dale, Carolina.
12: Perlita, como el caso de Juanma, en el caso mío, económica, y esta semana comienza el evento comercial de pensado para vacaciones, ¿no? Vuelos, todo lo que está vinculado con el verano o en otras temporadas. Ya se lanzó toda esta semana y un informe de la Bolsa de Comercio de Córdoba chequeó todos los precios que había en el mercado y se encontró con algunas cosas interesantes. En materia de vuelos de cabotaje, 25% promedio a la baja. Ajá. O sea que es una buena oportunidad para comprar en lo que es destinos locales, en lo que a destinos locales corresponde. Pero no así para vuelos internacionales. Ajá. Solo notó una mejora por la cantidad de descuentos en un destino que es el de Río de Janeiro con una baja de 7.3%. Para el resto de los casos, ni Cancún, ni Madrid, ni Nueva York dieron dato positivo. Así que todo lo que brilla, atención con eso, porque muchas veces uno se deja llevar por estos eventos comerciales y tiene que prestarle mucha atención.
4: Línea final, María Eugenia.
7: Bueno, una película argentina se metió en la taquilla de las películas más vistas y que la gente fue más al cine a ver en el fin de semana, que es Yo, Narciso. Ah, la protagonizada por Adrián Suárez y Natalia Oreiro, quedó en el segundo lugar después de Spider-Man y la pasó a la Odisea y a La Noche del Demonio, que esas películas de terror siempre generan mucha expectativa. Sin embargo, quedó segunda. Yo, Narciso, ahí compitiéndole Spider-Man.
4: Qué bueno, una película argentina que lo haya visto. Muy bien, fantástico, excelente. Vamos con los ganadores, ¿sí?
7: Sí, en este caso, la ganadora de la cena de mar de la cocina de Ana Mellino es Elda Sudene. Y termina en 6-5-6. Ella quería ser la ganadora, así que felicidades para Elda. Adiós, y para todos los que escribieron, Nelson, que como siempre son un montón.
4: A todos, muchas gracias. Gracias. Vamos arriba, Davia.
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0: Momento en que con toda alegría la recibimos a Cristina. ¿Cómo estamos, Cristina? ¿Cómo ha empezado el día?
1: Yo ya vengo acá y sos como mi terapeuta.
0: Pero qué bueno, qué alegría me da. Realmente, ¿cómo ha empezado el día?
1: ¿Cuándo me darás el alta?
0: No, eso. ¿Viste cómo dicen los terapeutas? Bueno, eso, no se apresure. Porque vos decís, ay, no, no, tanto no. Por siempre
1: no. En un pase con Babi le dije, bueno, voy a ser tu psicóloga.
0: No,
1: empezó a hablarle.
0: No.
1: Y Babi empezó a hablar.
0: No, los pases con Babi, yo me divertía mucho cuando lo tenía. La gente me siempre
1: Babi empezó a hablar y claramente lo que le dijera a la psicóloga no importaba. Le digo, vos estás sano. Porque
0: totalmente, efectivamente.
1: No te pasa nada.
0: Efectivamente, no. Yo me divertía mucho los pases con Babi porque era la otra cara de... Y era muy interesante porque en los pases, Babi... jamás dijo una mala palabra. Jamás.
1: No, pero eso porque estaba jamás. Con vos.
0: No, totalmente. Siempre me acuerdo.
1: Yo que
0: me
1: decía, soy un poquito más guarda.
0: No,
1: de
0: totalmente.
1: Tanto
0: ya estaba. Si liberamos un poquito más, ¿no? Jamás dijo una mala palabra. Mirá que
1: no,
0: me
1: igual,
0: acuerdo todo.
1: Vos sabés que.
0: Personaje. Le mandamos un beso.
1: Es admirable cómo improvisa.
0: Sí.
1: Yo me acuerdo que cuando recién vine a la radio decía, ¿cómo improvisa,
0: sí,
1: Babi?
0: Sí,
1: es una
0: sí,
1: capacidad.
0: Sí.
1: Que me parece que juega ahí su beta teatral, ¿no?
0: Sí, que la tiene, por supuesto. Junto con su autenticidad de alguien que dice
1: obvio,
0: lo que le gusta,
1: sin filtro.
0: No, sea políticamente correcto, incorrecto,
1: no
0: lo que
1: nada.
0: Fuere, más no importa nada. Sí, eso
1: no
0: es
1: nada.
0: Su valor, así que es un fenómeno realmente. Sí, claro, me imagina. Me parece, Cristina, ahí se potenciaban,
1: No, qué gracioso.
0: Fenomenal, ¿sí? Bueno, ¿cómo vamos la mañana? ¿Cómo ha empezado la mañana? Bien linda.
1: Necesitaría un par de horas de sueño.
0: De sueño,
1: más.
0: ¿Viste?
1: Hoy tengo déficit.
0: Ay. Eso es. Es un tema. Todos vivimos con déficit de sueño, todos, ¿eh?
1: No, yo generalmente.
0: Yo duermo muy bien, pero siempre las horas, vos te das cuenta que dormir los días de semana dormimos menos. Te das cuenta de eso.
1: Pero ayer me acosté
0: semana.
1: Un poquito más, nos
0: claro.
1: acostamos un
0: ¿Y
1: poquito
0: viste
1: más tarde.
0: ¿Cómo lo sentís eso? Así sean 15 minutos, cuando estás ahí.
1: No,
0: con el
1: lo
0: límite.
1: que me pasaba cuando yo hacía el noticiero a la medianoche, pensar
0: no.
1: que lo hice 8 años, terminás. Igual, 8 años, que vos no es el horario en que terminás, es que tu cabeza queda,
0: por supuesto,
1: terraza
0: arriba,
1: terraza,
0: claro, puedes bajarla.
1: Entonces, al quedar tu cabeza súper arriba, el aterrizaje demora.
0: Sí, demora tiempo. Y después, a veces pasa, sobre todo con ese biorritmo que uno tiene subconsciente, que vos decís, bueno, me acosté, si pudiera, me acosté a las 2, me despierto a las 10, no te despertás a las 8, o todos los días, es así.
1: Sí, es todo un tema, pero bueno, cuando, no sé qué haces vos cuando tenés así cualquier tema, ¿viste? Que necesitas que el día pase más rápido.
0: Sí,
1: el día va a pasar indefectiblemente al mismo
0: pasa
1: tiempo.
0: Lo que pasa. Necesito que llegue la noche para decidirme.
1: ¿Cómo es la frase? Sí. El tiempo es más largo para los que esperan.
0: Los que esperan, sí, señor. Sí, te pasa en el día. Cuando vos necesitas algo, no pasa más
1: el
0: día.
1: Es la relatividad del tiempo, ¿viste? Que cuando vos estás viviendo algo lindo, no sé, te vas de vacaciones, la pasás bárbaro y se vuela.
0: Bueno, así es como pasó, efectivamente.
1: ¿Cómo puede ser?
0: Si cuando tenés un tema que te preocupa, decís, no pasa
1: no
0: más.
1: No pasa más el tiempo, ¿viste? Podés, no sé, esperar el resultado de un examen, de un diagnóstico, de que te llamen para invitarte a salir el chico que te gusta, ¿viste? Todas esas cosas.
0: Sí, esas cosas te
1: que te contesten si te dieron un trabajo, que de esas
0: no
1: cosas.
0: No llega más,
1: que...
0: sí, efectivamente. ¡Oh! Un examen. Es así. La psicología del tiempo. El tiempo,
1: siempre
0: es
1: más lento para los que esperan.
0: Es lo que le pone el ritmo, ¿no es cierto?
1: Entonces, cuando ocurre eso, yo trato de hacerme una trampita. De pensar, de focalizarme acá.
0: Claro,
1: no pensar todo lo que falta.
0: No.
1: La montaña.
0: No, pase de map.
1: Pues si pensás en la montaña.
0: No llega más.
1: Se te convierte en el Everest.
0: Totalmente. Ahí estás deseando que lleguen las 10 de la noche así, para decir, paz, me voy. Y caigo en las manos de Morfeo. Así que, totalmente. Bueno, ya va a llegar. Buena técnica. Pero viste cómo te desordena El sueño es un elemento ordenador muy importante en la vida de las personas, ¿no es cierto? Porque además el cerebro trabaja mucho, toda esa idea de que había de que el cerebro no trabajaba, el cerebro trabaja mucho en el sueño. Así que claramente cuando te vas fuera de tu ritmo, lo sentís. Y mucho más nosotros que siempre dormimos menos de lo que debería ser, ¿no es cierto? ¿Es así?
1: Yo trato de mantener las 7 horitas.
0: No, lo hacés, pero sí. Pero aún así, lo ideal serían 8. Hoy dormí 8 horas.
1: Sí, te digo, conozco gente que con total tranquilidad está bien durmiendo 5 o 6 horas.
0: Sí,
1: ¿Viste la primer ministro japonesa?
0: Sí, viste, sí, muy bueno.
1: Ella dice, más o menos, yo con 4 horas me sobra, es una pérdida de tiempo.
0: Sí,
1: dormir es una pérdida de tiempo. Y ella le da para adelante.
0: Totalmente. Bien japonesa, bien japonesa. Vos que conocés la cultura japonesa, bien japonesa.
1: Yo digo, de verdad, creo que no hay horas de sueño, hay personas.
0: Sí, por supuesto, obviamente.
1: Porque de verdad, hay gente que está bárbara con 5 horas y no soy el caso.
0: No.
1: Si puedo dormirte las 8, las duermo y me agarras un sábado.
0: Por supuesto.
1: Y andás a llamarme.
0: No, claro.
1: A ver si te escucho.
0: Claro, por supuesto. Cosa que a lo mejor el día de semana te cuesta más. Porque uno el fin de semana, también la psicología dice, bueno, llegó relajado, va, ¿no?
1: Sí, totalmente. Te pesa la agenda del otro día y hay momentos de la vida donde te despierta el problema de las 4 de la mañana.
0: Correcto.
1: Viste, cuando vos tenés un problema, depende de la persona, por supuesto, el problema tiene despertador.
0: Sí, claro.
1: ¡Tic! A las 4 te aparece el problema. Correcto. Cuando no tenés problema, por ahí te pesa la agenda del otro día, lo correcto. Que tenés que hacer.
0: Totalmente.
1: Y otra cosa, ahora no, pero en una época yo solía leer a la noche.
0: Ajá.
1: Ahora no, porque la noche es el tiempo por ahí, el tiempo que comparto con mi pareja.
0: Ajá.
1: O con alguna amiga, cuando él no está.
0: Está claro.
1: Pero en una época yo solía leer a la noche. Y me di cuenta, esto te va a hacer reír, que era muy importante, si yo estaba leyendo un libro, eventualmente una novela, que fuera, no sé, que tuviera escenas de alto contenido violento o intenso, que yo eligiera la última frase con la que me iba a dormir.
0: Ah, mira.
1: Entonces yo, psicológicamente, cuando ya me estaba agarrando sueño, buscaba una frase en la que yo me quedara y me sirviera de declive, de tobogán. Porque si yo me quedaba, por él estaba leyendo un libro.
0: Arriba,
1: no sé, épico.
0: Sí, claro.
1: Después soñaba la guerra, ¿viste?
0: Muy bueno, muy bueno. Claro.
1: O sea, decía, no puedo permitir esto.
0: No, claro.
1: Porque me llevo lo que estoy leyendo, me llevo
0: al sueño,
1: ¿no? Y después queda arruinada, claro, ¿viste?
0: Muy bueno, muy bueno.
1: ¿Viste? Entonces yo soñaba en lo que venía leyendo, me influía, como que Borges en una conferencia que da sobre el sueño, espectacular, unas conferencias que él dio en el Palacio San Miguel, él dice que en el sueño uno se convierte en el guionista, en el director y en el actor de la película o de la obra que va haciendo.
0: Está muy bien.
1: ¿No? Porque de alguna manera uno sigue creando.
0: Está muy bueno.
1: Uno sigue creando.
0: Efectivamente, es tu cerebro que está trabajando.
1: Claro.
0: Bueno, apasionantes cosas, ¿eh? Por eso hay que cuidarlo el sueño, ¿eh?
1: Sí. ¿Qué película?
0: Si no. Se la hace uno. Y lo bueno cuando te la acordás, porque soñamos todos los días.
1: ¿O no?
0: ¿Uno se acuerda o no?
1: ¿Vos sos de soñar mucho o no?
0: No mucho, pero cuando sueño me acuerdo. Pero voy a decir una cosa, porque efectivamente, soñamos siempre. Algunas veces nos acordamos y otras veces no. Así que, de los sueños que me acuerdo, generalmente son lindos.
1: Qué
0: generalmente.
1: Lindo, qué lindo.
0: Así que eso es bonito.
1: Qué lindo eso.
0: Bueno, ya va a llegar la hora del sueño, así que vamos con todo, ¿sí? Vamos arriba.
1: No se te ocurra dormir la siesta.
0: Eso es un hábito.
1: No se te ocurra.
0: ¿Sabes qué hago? Yo duermo cuando...
1: Porque me va a dar muchos celos.
0: No, cuando voy de ahora a mi casa, esos 15 minutos...
1: Oh. Bueno, dale. Pero con la radio prendida.
0: Pero absolutamente.
1: Ojo, ¿eh?
0: Totalmente, siempre te escucho.
1: Ojo.
0: Bella, bella jornada. Vamos que llega la hora del sueño. Le bien estoy, despierta.
1: Le estoy Cristina. Extorsionando.
0: Chao.
1: Mañana
0: programa.
1: No vengo al pase si vos ahora te me duermes.
0: Vamos. Sigan con Cristina. Chau, chau, chau, chau, chau.

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0: hay, diría el doctor Nelson Castro. Amigo, no saben lo que es esto. Bueno, por suerte, porque cuando hay mucho cotilleo acá, hay vida. Qué lindo que es este trabajo. La verdad que es un viaje siempre a lo desconocido. De aburrimiento, no nos vamos a morir en este trabajo. Bueno, amigos queridos, ¿cómo les va? Una alegría saludarlos, Estamos llegando. ¿Quién suspiró?
1: Yo, perdón.
0: ¿Qué pasó?
1: Porque estoy bien.
0: Ah, bueno. Ay, qué lindo.
2: Qué bien.
0: Qué lindo.
3: Nos alienta eso.
0: Yo de chica en el decíamos, nos aprendíamos de memoria unos versitos en el colegio. Versitos de amor, medio cursis, ¿viste?
1: Lo mejor, lo cursi es lo mejor.
0: Los suspiros son aire y van al aire. Las lágrimas son agua y van al mar. Dime, mujer, cuando el amor se olvida, ¿sabes tú a dónde va?
3: Hermoso.
0: Y me aplaudo sola.
3: ¿Cómo te acordás?
0: No, me aplaudí sola porque digo, me acordaré. Claro. Lo empecé a decir, me acordaré. Digo, ¿vos te acordás algún...?
1: Perdón.
0: Bueno, ya tenemos un suspiro de Bazán.
3: Ahí está.
0: Un
3: está
0: suspiro
3: grabado,
0: de Leti.
3: Seguro.
0: Todos. ¿Viste? Nah, aquel no suspira. Tucci, es un duro, ¿viste? Tucci, no, este no te suelta una flor,
3: claro,
0: ni
3: claro.
0: De casualidad.
2: Ah, sí, ¿cómo que no? ¿Cómo que
0: mamma
2: no?
0: Mamma mí.
2: ¿Cómo que no?
0: Por favor. Por favor. Bueno, ¿cómo andamos?
2: Bien. Bien, la verdad que bien. Esperando que transcurra la semana.
0: ¡Ah! Así estamos todos. Bueno, hay muchos temas. No sé qué andás mirando vos, Gus. Mucho impacto el informe que contaste ayer.
1: Sí, la verdad que sí, estamos hablando justamente de un informe que hizo un economista joven, Matías Fernández, que agarró la base de datos del Banco Central, agarró la base de datos de ARCA, cruzó toda la información y sacó algunas conclusiones que ayudan a dimensionar realmente cuál es el problema de la morosidad, su dimensión en cantidad de personas, en promedios de deudas, y dónde están los extremos, digamos, para visualizar un poquito mejor, repito, la real dimensión, la real gravedad de este problema. Anticipo que es un problema que es grande en cantidad de personas, chico en deudas promedio por persona. Algo habíamos dicho ya la semana pasada, ¿no? Sobre cuál es la deuda promedio.

0: La deuda total es de 3.550 millones de dólares. Es una deuda de 4.210.000 personas, un promedio de 843 dólares. Lo multiplicas por 1.5 y te da 1.250.000 pesos por persona. Y después con los bancos, la deuda es de, son 5.8 millones de personas, 2.400 dólares por persona, que son unos 3.700.000 pesos. Ese es el promedio. Hay mucha gente deudora en las billeteras digitales por poco monto. Uh-huh. Y hay gente también en el sistema financiero por un monto mayor, pero es lógico que el banco tenga clientes que le merezcan un poco más de crédito en el monto, ¿no?, de la deuda, quiero decir.
1: Enseguida nos volvemos a meter en este tema porque hay un videíto dando vueltas que generó mucha polémica por una chica que dice tener una deuda de 15 millones y recomienda no pagarla. Y bueno, da su idea de todo lo que pasa si no la paga. Obviamente es muy polémico el video. Y hay que ver si lo que ella dice que no pasa, no pasa. Pero es un video que en este momento está dando vueltas y lo vamos a comentar. Querida Leti, hoy
2: sí
1: me acordé.
2: A ver por qué.
1: Me acordé, porque vos dijiste, va a ir mejorando.
2: Claro, va a ir subiendo la temperatura.
1: Sí.
2: Por lo menos hoy y mañana. Mañana, mira, la máxima 19 grados, hoy llega nada más que a 14. Pero el jueves, vos preguntabas por la tormenta de Santa Rosa.
1: Ah, también.
2: Ahora sí son tormentas, porque antes eran solo chaparrones, ¿viste?, y una leve posibilidad.
1: Ahí tenés.
2: El jueves, tormentas durante la madrugada y la mañana, temperaturas que van a ir desde los 14 hasta los 18 grados, pero ya el viernes vuelve el sol.
1: Mira. Mira, va a cumplir entonces Santa Rosa.
2: Así parece, 12-9 en este momento.
1: Ahí está.
2: Tenemos regalos.
1: Ah, me encanta, dale.
2: La cena de mar para 5 de la cocina de Ana Mellino y entradas para el cine Multiplex.
1: Espectacular. Bueno, amigos, después cuando abramos el debate ponemos el videíto y cuéntenos qué opinan. Y nos llaman, ¿a dónde, Leti?
2: 11-50-26-8-6-30.
1: Mira, si te parece, poné un poquito del audio ahora, así ya empiezan a llamarnos.
3: Debo más de 15 millones de tarjeta. Y veo mucha gente que también está en la misma situación. Gente, no la paguen. Claramente este no es el mejor consejo, pero yo les voy a contar lo que sucede cuando no las pagan. Yo, que la tengo hace 2 años a las deudas con 5 bancos, con 4 bancos, no me llegó ni media carta de documento. Ya está. Préstamos creo que son 5 años y tarjeta de crédito creo que son 3 y caduca tu deuda. Después obviamente tenés que pagar algo para salir del veraz porque vas a seguir en el veraz. Algo
1: bueno,
3: así.
1: Re polémico, ¿no? Re polémico.
0: Es el problema de las redes sociales, que un testimonio de un NNNNN cobra relevancia y como no se jerarquiza, pica ahí a partir de la viralización.
1: Me puse a ver qué le decía a la gente, ¿viste? Porque está súper viralizado. Y no hay muchos aplausos, digamos. Yo voy a decir, lamentablemente, el camino que esta chica propone es convertirte en un paria. Porque en el momento en que querés entrar al sistema de nuevo, el sistema vuelve a reclamarte.
0: Si te llega a ir bien en la vida y querés entrar al sistema, te van a... Che, pero vos estás acá.
1: Claro. Yo me acordaba de esa escena que los argentinos aprendimos con mucho dolor. De ese día en que todos aplaudieron el default. ¿Te acordás? En el Congreso, todos aplaudiendo el default. Hace poquito hubo una encuesta, hace un par de años, cuando esto era un tema de debate, sobre todo porque el kirchnerismo sigue proponiendo default, ¿qué opinaban los argentinos del cumplimiento de las deudas? Y una mayoría de la gente está a favor de cumplir con las obligaciones, pero en parte porque aprendimos lo que pasa cuando vos no

0: Cumplís.
1: Te quedás afuera del sistema, sos un paria, y eso tiene consecuencias. Uh-huh. De hecho, mirá, hoy Argentina está pagando las consecuencias de sus incumplimientos. De hecho, el riesgo país es el riesgo de todo tu perfil crediticio. O sea, lo seguís pagando de una manera o de otra en tu vida. Entonces, acá, claro, está. Hay muchas cosas de las que dice esta nena que no son tan así, no es tan fácil. Imagínate tu vida escapando y siendo un paria en la informalidad porque decidiste que al que te creyó, al que creyó en vos y te prestó dinero, decidiste no devolverle lo que te prestó. Todo un tema, ¿no? Un tema profundo. No es un tema gracioso, es un tema profundo. Entonces, ¿dónde nos pueden llamar para comentar esta cuestión, Leti?
2: 11 50 26 8630.
1: Ahí está. Y nos metemos en el comentario. 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

0: ¿Quién tendrá razón, no? ¿Nos habremos comido la curva de nuevo? ¿Quedamos todos en offside? A ver, no es la primera vez que pasa que en un momento en el que arrecian las críticas contra el gobierno o el estilo del presidente, de golpe aparece una encuesta que muestra un indicador positivo, y en este caso es la que mide la confianza, ¿no? De la Universidad de Itela, y la confianza, en vez de hundirse en medio de todas estas críticas, pegó un salto. Pero pegó un salto, de hecho, el salto más alto del año. Yo pensaba en esa frase que comentábamos ayer de la foto y la película, y la opinión pública también está hecha de fotos, pero a veces son fotos más difíciles de revelar, ¿no? Entonces puede pasar este descalce entre el debate y lo que de pronto muestra una encuesta muy prestigiosa. Cuando uno observa la encuesta de confianza de la Universidad de Itela y ve los números de Milei, a la misma altura que los presidentes que lo precedieron, está mejor que todos, con un promedio de 2,36 puntos. Que Cristina, que Macri, que Alberto Fernández. Pero es cierto que también está en el punto más bajo de su propia medición, de su récord, de su registro. Y este año solo tuvo dos meses de suba, junio y agosto. Agosto con un salto de 6,5, casi igual a la baja del mes anterior, como si hubiera hecho una brusca bajada y subida, así en un mes. Si uno analiza el perfil de quienes sostienen la confianza en el gobierno y en el presidente, y lo resume, si lo tiene que resumir en una persona, vamos a ver con los datos disponibles cómo resumimos en una persona quien representa la columna de confianza en el gobierno del presidente Milei. Podría decir que se trata de un joven de entre 18 y 35 años, varón y del interior del país. Esto concuerda, por ejemplo, con la zonificación del voto que lo hizo ganador como presidente y también en la elección de medio término. Pero este mes suma un alza, probablemente la más inesperada, en el Gran Buenos Aires, donde todos venimos diciendo que es de alguna manera el centro de la problemática por la baja en la industria, que bueno, este mes tuvo una suba de 1,9%, hay que decirlo, pero que viene con una marca interanual perdidosa, ¿no? Pero claro, es un número que vale doble, no solo por las cuestiones económicas, sino también porque se trata del corazón territorial del poder kirchnerista. Algunos creen que esta encuesta constituye el predictor más fino sobre intención de voto. Como hablamos de un rango de 1 a 5, el número de este mes es 2,06. Si uno traspolara eso a votos, sería cerca de un 41%. El gobierno te lo firma a dos manos hoy. Esto, si pudiera. ¿Ya dónde firmamos?, te dicen. Pero acá viene algo interesante, porque este número coincide con lo que mide el seguimiento de Federico Aurelio. Nosotros hablamos el mes pasado con Federico Aurelio. Federico Aurelio de Aresco no tuvo una oscilación como la que tuvo el índice de confianza. Tuvo un medidor estable. O sea, él mantiene este 40-41 como un indicador estable en todo este tiempo. No registró las oscilaciones que sí aparecen en la encuesta de la Ditela o en otras encuestas. Pero acá viene algo que me interesa contar también. Yo estoy segura de que si esta encuesta se redujera solo al círculo rojo, el resultado sería más complejo. Bueno, también puede pasar que muchos no se animarían a decir lo que realmente piensan. Me contó en estos días un encumbrado hombre del mundo de los negocios que que cuando ganó Milei, en un breve cruce que tuvo con 6 popes del empresariado nacional, Milei les dijo: solo 2 de ustedes me votaron, los otros 4 lo votaron a Massa. Y los hombres hicieron silencio. Y algunos sonrió a medias con nerviosismo. Quizás sería el mismo silencio que harían ahora, o no tanto. Yo creo que además de todo lo que contamos en términos de la economía, gran parte de la pulseada actual, porque hay una pulseada brava, cuando faltan 14 meses para las elecciones presidenciales, combina 2 cosas. Combina la demora real en que una mejora de la situación económica se extienda a toda la sociedad, eso es real, con una ofensiva de un sector que defiende un modelo que no es el de Milei y que es un sector que tiene una gran capacidad de lobby. Y está en todo su derecho, por otro lado. Pero esta ofensiva no gira en el vacío. ¿Por qué? Porque el atraso del salario es cierto, porque la suba de la morosidad, aunque sean números que son módicos y no generan un daño sistémico en lo absoluto, existe, porque la lentitud en la recuperación del consumo existe. ¿Pero qué es lo que quiero decir? Porque hay algo que pasa subterráneo acá. Entonces, si los periodistas solo contamos la trama de lo económico que existe, o lo político que existe, pero no contamos también esta otra trama, hay una parte que no estamos poniendo en la mesa, y que también es verdad. Y yo creo que si Cristina Kirchner tuvo su guerra con el campo, Javier Milei tiene su propio choque planetario con un sector poderoso de la industria, con Paolo Roca de Techint a la cabeza. Y el que lo niegue no está diciendo toda la verdad. También es cierto que hay muchos en el gobierno que le piden al presidente bajar el perfil, que deje de pelearse con Roca, con Madanes, con los periodistas. Que no creen que eso ayude, pero también chocan ahí con el temperamento de Milei, ¿no? Que ya lo conocemos todos. Pero hay algo que apareció ayer en la reunión de gabinete, que es esta convicción del presidente de que si después de 3 años de sostener el rumbo, ahora se rindiera y aflojara, todos lo verían realmente como una derrota, porque si costó 3 años recuperar la confianza, la calificación de Argentina, todo traccionado por mostrar la determinación de mantener un orden fiscal, ahora ir contra eso sería pegarse un tiro en el pie. Pero también se le escuchó decir una frase que contó ayer Jaime Rosenberg en una nota en La Nación, que es la siguiente: no se puede combatir al populismo con populismo. Y lo que hay es una discusión de si el Estado tiene que poner plata, no tiene que poner plata, lo venimos diciendo todos los días. El plan Platita, ¿cuántos criticamos el plan Platita? Ahora algunos dicen, che, por ahí el plan Platita no era tan malo. O en realidad se está buscando que caiga ese tótem, ¿no? Que para Milei es prácticamente su columna vertebral. Yo no lo sé, no sé qué es mejor, no soy política. Pero el presidente decidió redoblar la apuesta. Sin embargo, me dicen que en el gobierno hay sectores que analizan qué palancas mover para que, sin lo que sería una intervención del Estado al estilo Plan Platita, la economía del metro cuadrado fuera finalmente destinataria mediante la acción privada de aleteos de actividad. Es más, hay algunos que creen que va a haber algún anuncio en ciernes, pero nadie confirma nada, hay bastante hermetismo. Ayer Gustavo planteó, Gustavo siempre es muy filoso y a veces ve ángulos que yo digo, che, ¿cómo lo vio a esto? Y decía, ¿no será que la pelea es por heredar el ordenamiento de Milei con sus superávits, con su ingreso de divisas triplicado? Y es una gran tajada esa, ¿cómo no van a pelear por heredar eso? Sí, es una tentación grande, ¿por qué? Y se los voy a poner en las palabras de un consultor importante que ensayaba una hipótesis paradójica en off. Por un lado, como todos cuentan con la voluntad férrea de Milei de que no va a salirse, de que se va a atar al mástil, que no va a salir de la defensa del equilibrio fiscal, lo que buscan es limarlo para que su imagen se socave, pero al mismo tiempo termine de hacer el trabajo sucio, ¿no? Porque ya sabemos lo que pasa después del que hace el trabajo sucio. O sea, se sanea la economía y el otro se sube al carro triunfal. Almas no bellas también abundan. Entonces, hay de todo. Entonces, yo creo que hay un punto en esto. Pero tampoco esto exculpa al presidente eventualmente o al gobierno de las oportunidades que pierdan o del capital político que malversen. No lo exculpa, porque todos en la política existen las consecuencias. Las deseadas y las no deseadas. Y de eso ni el político más rupturista se puede librar. Entonces, aquí uno de los dilemas es dónde está la opinión pública. Y eso es bastante más difícil de auscultar, ¿no? En la elección de 2023, Sergio Massa sumó todos los colectivos, todos. ONGs que nunca habían puesto la firma por un candidato la pusieron. Nombres propios. Y tuvo al Estado, porque era ministro de Economía, con lo cual tuvo uno de los planes platitas más extraordinarios. Y ni así logró evitar que Milei gane. O sea, cuando la opinión pública está dirigida hacia un lugar, no necesariamente un plan platita cambia algo. Hay algo paradójico y es que Massa había soñado que Milei fuera el candidato que comiera los votos del rival, que era Juntos por el Cambio, pero nunca pensó que comería también sus votos. O que Patricia Bullrich tardaría apenas unas horas en unirse a Milei para asegurar que la moneda no cayera del lado del peronismo. Hoy la senadora tiene la mejor imagen que puede ostentar el gobierno. Y yo creo que probablemente tiene grandes chances de ser la candidata a vicepresidente si Milei necesita asegurar los votos que ella representa. Pero eso no va a eliminar la tensión que existe, sobre todo entre ella y el círculo de Karina, donde no simpatizan con la independencia que tiene Bullrich y que demuestra. Pero en la política, como suele decir Cristina Kirchner, las enemistades prescriben cuando conviene, ¿no? Basta recordarla a Cristina reconciliándose con Alberto, con Sergio, ¿no? Que eran sus enemigos acérrimos. Ahora incluso con tal de complicarle la vida a Kicillof, algunos dicen que es capaz de volver a alinearse con el tigrense que anda surcando los cielos en los jets privados sin importarle mucho lo que se diga. Y bastante blindado, ¿no? Porque no habla nadie. ¿Eh? Hablan pocos. Hay una investigación de Nico Pizzi en La Nación sobre este tema. Saltando, porque ahí estuvimos con el Plan Platita de 2023. Y yo estoy acá analizando la relación Plan Platita-resultado electoral. Ojo. Salteando de 2023 a 2025, luego de la derrota bonaerense, también se le venía la noche al gobierno. Pero en la elección nacional pasaron varias cosas. El voto del interior, la boleta única de papel, que eliminó las trampas. El riesgo Cuca, que generó no solo una tremenda cobertura, sino el miedo al pasado. El cheque de Trump será un plan platita. Bueno, no sé. El cheque de Trump, yo creo que no fue un plan platita, en realidad fue un puente. Y Milei volvió a ganar. Lo que nadie podía imaginar es que este año malgastara tanto el gobierno su capital político. ¿Se acuerdan cómo empezó el año? Aprobando la reforma laboral, ATR. Y después se empantanó con el caso Adorni. No la vio, no la vio nada. Y luego terminamos en este mes pasado con las jugadas individuales de Federico Sturzenegger, que aunque el presidente lo defienda, en términos de política es un elefante en un bazar. Entonces, esto es lo que intenta revertir ahora el gobierno, retomando la agenda estratégica. Pero las negras también juegan. Yo creo que mañana va a ser un día para observar, porque la oposición está buscando recomponer su capacidad de daño y convertir un día que el gobierno espera sea de logros en una fiesta frustrada, porque van a buscar sumar número para forzar el tratamiento de temas urticantes. Y el gobierno va a buscar salir airoso en la aprobación de la reforma de la Carta Orgánica del Banco Central y la ley de inocencia fiscal. Entonces, ¿qué vamos a ver? Que van a medir sus fuerzas. Mañana se van a medir fuerzas en el Congreso. Va a tener gusto a déjà vu, porque esto ya lo vimos varias veces durante el gobierno de Milei. Cada sector traccionado por sus propias dinámicas. Pero en la vida política, aunque los momentos parezcan repetidos, son únicos, ¿no? Fíjense. El Congreso tuvo todo este tiempo una capacidad reveladora para mostrar la similitud o diferencia entre los alineamientos de la política y los alineamientos de la sociedad. En la ley de tierras, el Congreso mostró que había una mayoría que no estaba de acuerdo con lo que planteaba el gobierno. Pero también en muchas otras oportunidades, el Congreso quedó en offside, porque fue al borde del juicio político y luego la sociedad dijo, no, ¿qué están haciendo? Porque votó otra cosa, por eso digo que la sociedad dijo. Entonces, la tentación de repetir la derrota envalentona a la oposición. Pero como muestra la recuperación de la confianza en el gobierno de un mes a otro, la política argentina parece hecha de la insoportable levedad del ser. Todo lo que es puede desvanecerse en el aire. Todo lo que parece puede no ser. O al revés, hasta que el voto sentencie lo definitivo. Lo que estamos viendo es que entre voto y voto se busca un estado de referéndum permanente en la sociedad. Quizás tenga que ver con la sociedad horizontal de las redes sociales, donde se vota con las tendencias todo el tiempo. Quizás tenga que ver con la pulseada entre dos modelos, que es un cuerpo a cuerpo sobre el destino económico de la Argentina. Quizás tenga que ver con el perfil rupturista de un presidente que no sabe hacer amigos. Quizás tenga que ver con las cosas que están en juego. Pero bueno, la sentencia definitiva es el voto. Faltan 14 meses. Foto a foto, verso a verso, diría Serrat. O, parafraseando a John Lennon, la vida es lo que pasa mientras la política está haciendo otra cosa.
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0: Bueno, bueno, va cayendo gente al baile. Está ya acá nuestro canciller, el señor Agustín Antonetti.
1: ¿Qué tal?
0: Con todos sus agentes de inteligencia artificial, aunque no los veamos, están.
1: Sí, es cierto. Mirá, hay algunas noticias bastante interesantes. De hecho, acaba de llegar hace pocas horas el jefe de la CIA a Moscú.
0: Ajá.
1: Lo cual...
2: Tranca. Está filmando una película de espías.
1: Lo cual no es nada normal.
0: No es normal.
1: No.
0: Que no tome té.
1: Estoy intentando...
2: Lejos de las ventanas.
0: Lejos de las ventanas y que no tome té.
1: Estoy tratando de investigar por qué. Obviamente no lo vamos a ver ni va a estar publicado, pero si no, algunas de las, digamos, las posibilidades de por qué podría llegar a estar, viendo lo que dicen por lo menos los que son más expertos y cercanos al tema de la guerra en Ucrania. Algunos hablan de... mira, acá Michael Weiss, que es bastante conocido, es una persona que sigue muy de lejos todo lo que pasa con el tema de Ucrania.
0: De cerca.
1: Sí, es de cerca, no de lejos. Dice que está en Moscú para advertir la escalada rusa contra Europa y OTAN. O sea, vinculado a la inteligencia de Estados Unidos, compartida con polacos, bálticos y escandinavos, llega en medio de un aumento notable en operaciones de sabotaje sospechosas de la GRU, o sea, la inteligencia de Rusia, y actividad de varios drones rusos, vea sea Alemania, Bulgaria, Rumania. Esto es lo que, por lo menos, es la principal teoría que se maneja de por qué estaría hoy el jefe de la CIA. Y otra cosa muy importante, Putin hoy tenía un evento bastante importante programado para hoy, de hecho un evento con cientos de personas. El evento fue cancelado y obviamente se debe a la visita del jefe de la CIA.
0: Bueno, hay mucha tensión porque Inglaterra le proveyó misiles de largo alcance a Ucrania y hubo una amenaza de Rusia a Inglaterra por este tema, y hay una situación de creciente tensión por el desarrollo de ese conflicto que ya lleva 4 años casi, ¿no?
1: Sí.
0: Así que vamos a observar, porque no es habitual que esté el jefe de la CIA en Rusia.
1: La última vez
0: definitivamente
1: que fue el jefe de la CIA fue para advertir de alguna forma lo que se venía una escalada ucraniana, que fue cuando uno de los momentos más tensos, digamos, de la guerra, que es cuando se le empezaba a complicar a Rusia.
0: Y lo otro, muy cortito, internamente en Rusia está creciendo la presión social por el reclutamiento forzado, porque están haciendo llamamientos obviamente a la población masculina, y esto ha generado incluso que haya muchos migrantes de ese país que quieren escapar de ser enviados a la guerra, porque obviamente hay un agotamiento y porque no le ha resultado tan fácil como creía Putin, y podríamos decir que inclusive si en algún momento la economía que le proveyó la guerra le permitió cierto éxito y estabilidad, hoy es una verdadera trampa, porque hasta le impide a Rusia sumarse a la carrera tecnológica de la inteligencia artificial y lo hace cada vez más dependiente de China o, en algunos casos, de los propios Estados Unidos. Vamos a ver qué está pasando ahí. Voy a saludar a nuestro querido doctor Claudio Zin.
3: Buenas tardes, ¿cómo les va?
4: Hola.
3: ¿Qué tal?
0: Amo tu cuadernito.
3: ¿Te gusta?
0: Me encanta.
3: Es un regalo.
0: Las notitas. No, el cuadernito no, tus notitas.
3: Perfecto. ¿Me dejas saludar a alguien?
0: A quien quieras.
3: Gracias. Porque ayer el Consejo Directivo de la Facultad de Medicina de la Universidad de Buenos Aires, después de las elecciones pertinentes, eligió por primera vez en la historia, en 204 años de historia que tiene la Facultad de Medicina de la UBA, 204 años, una mujer como decana. La profesora doctora Claudia Negri, a partir de marzo del año que viene, porque así son los tiempos, pero ayer fue elegida, es a partir de este momento y cuando asuma, la primera decana mujer de la historia, una profesora de mucho prestigio, con muchos talentos, y la verdad es que va a ser una gestión seguramente muy interesante. El vicedecano, fue nombrado vicedecano, el actual director del Hospital de Clínicas, Marcelo Melo, que es otra persona muy amiga, que yo le tengo mucho aprecio y nos ha hecho millones de favores, y la verdad es que siempre están dispuestos y disponibles, así que a partir del año próximo el decano va a ser la doctora Claudia Negri y el vicedecano el doctor Marcelo Melo, y a fin de año cambian también las autoridades del rectorado de la UBA, cambian todos los decanatos, no es solamente el de medicina. Progresivamente, después de las elecciones pertinentes de egresados, de docentes, alumnos, etcétera, van a ir cambiando los decanos de las 13 facultades de la UBA. El primero en cambiar es este, el primer cambio programado es este, así que felicitamos a la doctora Negri por haber logrado convertirse en la primera mujer decana de la historia.
0: Ahí está, muy lindo, muy bien. Felicitaciones a la doctora Negri. Y dame tu titulito para dentro de un rato.
3: ¿Cómo no? Mi titulito para dentro de un rato es este. Hay una vacuna contra el melanoma, pero no hay una sola vacuna contra el melanoma.
0: Bien, perfecto. Amigos, ¿están llegando mensajitos por el
4: sí, tenemos
0: por el video de esta nena?
4: ¿Querés algunos?
0: Dale.
4: Silvia dice, lo de la chica es lo que piensa una gran mayoría de los jóvenes. El problema es que hay muchos que tienen extensiones y los problemas recaen en los titulares.
0: Ah, extensiones de la tarjeta.
4: Raúl dice, no hay polémica, se está jactando de no cumplir con sus deudas. Está en falta y debería hacerse cargo. Es una vergüenza, hay que honrar las deudas, hay crisis de valores, Mari. Muy irresponsable y delictual no pagar una deuda. El mensaje es muy malo. Germán, desde Neuquén.
0: Sí, coincido con todos ellos. No, señor, yo dije polémico porque esto está generando mucho debate. No porque haya una duda en que está mal y que es una apología de un incumplimiento y que es un tema moral también, como decíamos. Pero como hay un mar de fondo con todo esto, es interesante analizarlo y ver qué es lo que surge. Vamos al rotativo y ya regresamos.
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6: Hora 13, la temperatura en Buenos Aires, 12 grados 9 décimas, humedad 64%. La oposición busca instalar el tema de los endeudados en la sesión de diputados de mañana. Amplía Martín Buratti.
7: Móvil. A esta hora, conversaciones entre diputados opositores que buscan instalar el tema de los endeudados. Buscan poner a consideración los más de 30 proyectos preexistentes sobre el tema en una cuestión de privilegio en la sesión de mañana. El diputado de Provincias Unidas, Esteban Paulón, advirtió que será casi imposible lograr que se llegue a un debate sin dictamen de comisión, pero que aún así buscarán instalar el tema.
8: El oficialismo ha convocado una sesión para esta semana en la cual no aparecen los temas de mayor preocupación de la sociedad. Por eso, de distintos sectores de la oposición, vamos a solicitar que se incorporen al debate la prórroga de la ley de emergencia en discapacidad y todos los proyectos que tienen que ver con resolver la situación de sobreendeudamiento que afecta a más de 6 millones de familias.
7: Desde el Congreso, Martín Buratti, Radio Rivadavia.
6: El dólar opera sin cambios. La divisa oficial en Banco Nación cotiza a 1.530 pesos para la venta. El mayorista, 1.511. Dólar MEP, 1.539, contado con liquidación, 1.598, dólar tarjeta, 1.989 pesos y el blue se vende a 1.565. Canadá advirtió que está listo para una guerra económica con Estados Unidos. El premier de Ontario, Doug Ford, recurrió al lenguaje parecido al que suele usar Donald Trump para contestarle acerca de su política de aranceles. Después de que fracasaran las reuniones en Washington, que impuso gravámenes del 50% a determinados productos de su socio del norte a partir de 2027. Boca apuntará a conseguir un defensor urgido por las lesiones de Ayrton Costas, Marco Pellegrino y Leandro Lozano. Cerrará en los próximos días un zaguero central. Se destacan los futbolistas Nahuen Pérez, actualmente en el Porto de Portugal, e Ignacio Obando de Rosario Central. El mercado de pases cerrará el 2 de septiembre y el Xeneize cuenta con cupo para adquirir 4 jugadores. El viernes a las 21:30 enfrentará a Lanús en la Bombonera por la 7ª fecha del torneo clausura. Cielo parcialmente nublado, temperatura 12 grados 9 décimas, humedad 64%.
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1: Matices, porque recién escuchábamos el video de esta chica que se jacta de no pagar una deuda, pero en este caso te vamos a presentar a alguien que intentó resolver el problema de otra manera, creando una app que se llama Defende.me, donde busca unir en esta plataforma al que debe con el acreedor para tratar de resolver el problema de la deuda y de última defender, si es que hay que defender los derechos de la persona que tomó un crédito y quedó atrapada en él. Estamos con Juan Manuel Valla Casal. Cristina te saluda, Juan Manuel, y también Gustavo Bazán, que está conmigo.
2: Hola, ¿qué tal, Cristina? Hola, Gustavo. Muchas gracias por invitarme a compartir este espacio. Muy bien.
1: Juan Manuel, primero me gustaría preguntarte tu impresión por este audio que se viralizó de esta chica que dice: debo 15 millones y mi consejo es que no pagues.
2: El problema de que pasen estas cosas es sistémico, ¿no? La realidad que nosotros que trabajamos hace mucho tiempo con esto, no es nuevo lo que está pasando. O sea, ahora se masificó. No estoy de acuerdo en cómo lo presenta, obviamente que éticamente está mal. Lo que sí es una realidad que se le escapó, como quien diría, se le escapó al sistema estas cosas, ¿no? Porque el sobregiro de préstamos no es culpa de la situación económica, es de antes. El sistema sobregiró préstamos a personas que no tenían capacidad de cubrir 15 millones de deuda cuando capaz que el salario era 800, 900 o un millón de pesos, y eso pasa en general. Entonces, esta persona que viene a contar lo que vivió es parte de lo que le pasa realmente a muchas personas, no solamente jóvenes, grandes de todas las edades, que se encuentran con este giro de deuda sobrepasado y que los supera. Y bueno, y ante la superación lo que cuenta es su vida, lo que le pasó. No está bien mostrarlo como alegre, porque en realidad hay una pena también para la persona endeudada y también para el sistema. No sirve. La mayoría de la gente que quiere pagar las deudas trata de pagar sus deudas y no hace esto. O sea que hay como una culpa de todos. La responsabilidad es conjunta, no hay una responsabilidad de esta persona que está haciendo esto.
3: Ahora, Juan, ¿cómo estás, Gustavo? Los números en cantidad de deudores son, en principio, impactantes, 6 millones de personas, sí. Pero siguen apareciendo nuevos datos que surgen de la base de deudores, justamente del Banco Central, y nos encontramos que el 40% de los deudores, es decir, que de 6 millones cerca de 2 millones y medio, deben cifras muy chicas, de 400, 500 mil pesos. O sea, ¿es o no es grave el problema en función de estas métricas que estamos conociendo sobre la morosidad de los argentinos con los bancos y con las billeteras digitales?
2: Mira, la gravedad, es importante la gravedad porque aplica al sistema económico. Si toda la gente está sobregirada y no puede consumir, se termina complicando todo el sistema. La gravedad para el sistema es importante porque en números reales vos tenés hoy 14 mil millones de dólares en mora cuando lo normal eran 3.500.
3: Claro, porque antes no había crédito, por eso. Antes no había crédito.
2: No, no. Exacto. Sobregiraron el crédito suponiendo que la capacidad de la gente iba a ser poder cubrirlos, sí. Y obviamente que los montos sean menores, y no es importante, pero depende de dónde está ese crédito. Si el crédito es de una fintech, por ejemplo, que presta la de ellos porque no tienen sí. el encaje bancario, hay fintech que tienen 150.000 usuarios y hay 70.000 que no le están pagando. Entonces es un problema grave para esa fintech.
3: Está bien, para la fintech, que puso su plata en riesgo.
2: Sí, para la fintech. Exactamente. Pero si vos pones en el porcentual, la fintech tiene 1.000 millones de dólares en mora, las cooperativas y mutuales tiene 2.000 y el resto lo tiene la banca. Tenés unos 10.000 y pico de millones de dólares que es del banco. El banco asume otro tipo de riesgo. Si vos te pones a pensar en total, que dicen que son 12 puntos, 12,8 puntos del total está en deuda, y no es importante. El problema ahora es la cantidad de usuarios que tenés porque estás perdiendo clientes. El sistema, en este sobregiro, está perdiendo usuarios. Es un gran problema. No pasa solamente en Argentina, pasa en México, en Brasil, en Estados Unidos. Es una crisis global el tema de la deuda.
1: Juan Manuel, me interesa tu experiencia con esta aplicación. ¿Cómo decidiste crearla y qué es lo que vas registrando en la dinámica?
2: Bueno, mira, nosotros, yo arranqué en el 2015 con un Facebook que hacía defensa del consumidor, explotó la nota, tuve 2 millones de usuarios y empecé a trabajar con esto cuando me cayó una persona que tenía todo el recibo de sueldo tomado, era un esclavo financiero, no es una palabra muy agradable, pero la inventamos nosotros. La esclavitud financiera es que llegas a fin de mes, cobras 1 millón de pesos y en tu recibo cuando vas a levantar la plata te quedan 2 pesos. El tipo vino llorando a vernos a nosotros, que éramos estudio jurídico, y ahí vimos que había un problema. Yo tengo una historia personal, no la voy a contar acá, pero bueno, por eso me hizo carne y empecé a ver cómo lo podía resolver. Vimos que era masivo y empezamos a trabajar en la idea de una aplicación.
1: 2015.
2: En este proceso, sí, del 2018 se transforma en la aplicación. Creamos la aplicación Defendeme y empezamos a trabajar. Yo soy abogado, la experiencia de usuario que hemos hecho en estos años en principio fue siendo con un servicio jurídico, lo tratamos de llevar ahora a tecnología y lo que estamos tratando de hacer es que el sistema entienda, lo vengo peleando hace años, es que esa persona que ya está, que no puede pagar porque si no, no come, tiene ganas de pagar, pero el sistema lo va a tener que entender, que esa persona va a pagar de acuerdo a sus posibilidades, no lo que el sistema tradicional de recupero de crédito que hace. Presiona, lo hostiga para que la persona pague y le saca lo que más puede, pero esa persona paga una cuota, dos cuotas y se cayó el acuerdo. Entonces, no tiene sentido. Hoy el sistema, al hacer esto, ya no es un problema de la deuda. Ya antes era recuperar plata para el sistema. Hoy ya el problema es que estás perdiendo un cliente que se cayó del sistema y te va a generar un problema de lo que se llama lifetime value de un cliente. Entonces, ese mantener el cliente adentro está es bien. Lo que nosotros intentamos.
3: Ahora, vos en la aplicación juntás las puntas. Por un lado el acreedor, exacto, y por exacto. El otro lado el deudor, que muestra su situación, sí. Y ven en qué punto se pueden contactar o coincidir lo que aspira uno con lo que puede el otro. ¿Funciona?
2: Exactamente. Sí, funciona. Funciona.
1: Contanos casos. Estamos en una etapa de...
2: Sí.
3: ¿Tenés algún caso como ejemplo para contarnos?
2: Bueno, a ver, hay un montón de casos.
3: Uno.
2: La realidad, por ejemplo, es que viene una persona y el sistema le pide, no sé, 4 millones de pesos, le aplica interés y todo, le decimos, mirá, no, 4 no puede pagar. En la respuesta está su capacidad de pago en cuotas de lo claro. Que puede pagar y del otro lado el sistema hace una quita importante y se termina en un acuerdo por ahí de la mitad o el mismo capital, pero en cuotas. Entonces esta persona que venía no pagando por ahí hacía 6 meses, 8 meses, 1 año, vuelve al sistema intentando achicar esta deuda y el sistema ya perdió. Entonces acepta estas condiciones, la persona va a ir pagando y va a ir achicando su deuda. Nosotros acompañamos todo el proceso hasta obtener ese libre deuda y de paso que genera hábitos, porque también esta persona perdió el hábito de pagar.
3: No quiere decir que
2: la pérdida más grave de la gente es perder
3: por el supuesto
2: crédito,
3: quiere decir que el acuerdo entre privados funciona.
2: Sí, funciona. Yo creo que es una solución. A ver, yo creo, lo venía escuchando en el programa que hablaban hoy de todo el contexto político y todo lo que pasa con esto. Y nosotros creemos sinceramente que este es un problema que lo tiene que resolver el sistema. Hoy es un problema de la banca. Y la banca tiene las palancas y los mecanismos para resolverlo.
1: Perdóname.
2: El Estado puede aportar,
1: sí.
2: Puede aportar algo.
1: El Estado puede aportar.
2: Por ejemplo, los impuestos. Sí, puede aportar. Nosotros presentamos esta semana que pasó, yo le mandé a 2 diputados una posible proyecto de ley que tiene que ver con hacer una quita de impuestos
1: sí.
2: A todo lo que tiene que ver el sistema de recupero, e inclusive, obviamente, que tienen que integrar los gobernadores que tienen ingresos brutos sobre
1: y los intendentes.
2: Sí, y los intendentes. Todos tendrían que participar, se llenan
1: sí.
2: Todos hablando la boca del tema,
1: sí.
2: Pero ninguno tiene una solución. Y la realidad es que tienen que bajar los impuestos y la gente con esto va a tener va a aliviar un 30% la carga. O sea, que son parte del problema de la usura.
1: Juan Manuel, este tema. Así como lo estás diciendo, hace una semana lo planteamos y no es lo único, pero me quiero explayar en 2 conceptos que dijiste que me parecen súper interesantes. Vos hablaste de 2 pérdidas. La pérdida del crédito, que es lo que la gente más teme,
2: sí.
1: Y la pérdida del hábito de pagar. Explayate en estos 2 conceptos en términos de incluso principios de vida, ¿no?
2: Primero y principal, que nadie llega a no pagar porque no quiere. Obviamente que te sobregiraste porque primero no tenemos educación financiera. Se habla de la inclusión financiera que se dio a través de todo el proceso de crecimiento de la fintech y todas las plataformas que tenemos. Pero en el camino el argentino venía con una inercia que era yo sacaba el crédito, lo pagaba deflacionado, lo pagaba licuado y iba girando y iba pagando. Por ahí se pagaba el mínimo, que sé yo, y venía con esa inercia. Cuando esto se clavó, digamos, cuando se acabó el aumento del 20% mensual de la inflación o del sueldo, esa persona siguió con ese ritmo y se sobregiró en deudas y pasó a de, no sé, 2 millones, pasó a 15 y no lo pudo pagar. Cuando se hizo esa bola de nieve, esa persona, la única manera que tiene de volver a creer o a crear este hábito, lo tiene que hacer porque hace, si no, lo que hace esta chica. Bueno, ya está, ya estoy fuera, ¿qué me importa? No le pago a nadie y ahí quedaré. Y no está bueno. Entonces, nosotros en el proceso que hacemos es venir, poné tus posibilidades y empezá a generar el pago que vos podés y volvés a generar ese hábito que te genera como buen deudor.
3: Claro.
2: ¿Por qué? Porque también nosotros estamos creando una plataforma que en el fondo es un recovery de las personas. Y vos decís, después vamos a tener un dato de esta persona es buen pagador en esto. No le prestes de vuelta 50 millones de pesos. Dale lo que realmente puede pagar. Porque vos creás, el mismo sistema crea los sobreendeudados.
3: Juan, no es de hoy. Volviendo al ejemplo del video de esta chica. Sí. Pongamos que yo tengo una deuda. Y me niego a pagarla, me niego, voy pasando de situación 1 a 2, de 2 a 3, 4, 5, y a los 2 años, o 3, o 5, el veraz se ve obligado a borrarme. ¿Eso es así?
2: Sí. Sí, y en realidad el sistema, de alguna manera, como hay tanto sistema de préstamos, porque inclusive a esta gente se le presta plata, por eso las tasas que tiene Mercado
3: Libre.
2: Está
3: bien, está bien. O sea, yo, siendo un paria,
2: sí,
3: alguien me va a prestar.
2: Esa persona en cinco años, esa persona, si tiene un recibo de sueldo, le vuelven a pagar. Nosotros tenemos quiebras. A ver, hay una cosa legal que hicimos mucho tiempo, que hacíamos quiebras personales de esta gente que te cuento que no podía comer. No había manera de que la persona saliera de esa esclavitud. Bueno, quiebras personales, tenemos presentadas más de 1000 en todo el país. No hacemos más ahora. Achicamos esto porque no es la idea de que la gente quiebre. Pero hay una realidad. El sistema le prestaba plata a la gente que estaba quebrada. ¿Por qué? Porque tiene un recibo de sueldo del Estado. Entonces,
1: pero
2: ese
1: perdóname,
2: mismo sistema le va a prestar plata en 5 años o antes.
1: Pero son 5 años.
2: Toma una tasa alta y le presta.
1: Son 5 años de paria donde ni siquiera tenés incentivo de crecer porque no podés entrar al sistema, no podrías tomar un crédito para una vivienda, no podrías.
2: Estoy de acuerdo. Por eso nosotros.
1: O sea, no es que te vas de vacaciones 5 años y volvés. Son 5 años
2: gratis,
1: de tu vida que son productivos aparte.
2: Sí. Olvídate, no es gratis.
1: Es una muerte financiera casi.
2: Sí, exactamente. Lo que tratamos de hacer desde el sistema es que la gente ingrese al proceso de Defendeme, que si lo querés lo podemos comparar con, no es gratis, pero es como los pasos, los 12 pasos de cómo salir, ¿no? Decís, yo ingreso, ¿por qué? Porque quiero esto. Justamente, si yo empiezo a pagar y me muestro hábil de pago y voy generando una conducta, el sistema que hoy tenemos de eso, categoría 1 a 5, desgraciadamente ya ni siquiera el sistema lo medio lo usa, porque hay gente que está en categoría 5 y igual recibe préstamos. Porque hay un sistema por fuera que le presta.
3: Bueno, a riesgo del que presta.
2: Tranza, como dice
3: en definitiva, al riesgo
2: sí,
3: del que presta.
2: Sí, al riesgo del que presta. Por eso hay esas tasas.
3: Claro, justamente.
2: 1000%. Entonces, pero ahí está el problema. Acá tiene que haber una depuración del sistema, de todo lo que hay, de las plataformas, de las fintech, de las empresas financieras no tradicionales, o de las que prestan mutuales, cooperativas, de los bancos, de todo el sistema. Van a tener que corregir esto. Si no, esto va a seguir siendo siempre una cosa habitual, de que la gente empiece a pensar como esta chica y total no le pago a nadie y yo me da lo mismo.
1: Perdóname.
2: No está bueno. Nosotros nuestra idea es que la gente se recupere, que se eduque y que vuelva al sistema.
1: Claro.
2: Que entre en este proceso para que con Defendeme el sistema entienda que fue una crisis creada también por parte, no todo toda la culpa, pero sí una parte, y volverá ecuacionar que todo sea más sano, ¿no? Y que en el futuro sea una economía más sana también la de los préstamos.
1: Vos planteaste al comienzo que el sistema se sobregiró prestando y hablaste de la inclusión financiera y del rol de las fintech, que por un lado fue muy bueno porque le permitió entrar al sistema crediticio a un montón de gente que no hubiera cumplido con los requisitos bancarios, pero por otro lado salió a la vereda y repartió plata y después devolvela, ¿no? Perdón,
2: bueno,
1: que lo diga
2: que te
1: así.
2: Cuente un caso.
1: Sí.
2: No voy a dar el nombre, pero es una de muy conocida que empieza con U. Ellos empapelaron de tarjeta al país y le daban préstamo a gente que no tenía. ¿Por qué? Porque el costo de adquisición de un cliente era más barato eso que hacer publicidad. Y vos mostraste en tu plataforma millones de usuarios. Y eso te da un valor de plataforma. Ahora vos la mirás esa plataforma hoy, tiene 600 millones de dólares en mora. Entonces, bueno, no entendés cuál es el negocio. Está bien, es adquirir.
3: Fue a su riesgo.
2: Sí, riesgo, lo asumen ellos. No, no estoy de acuerdo.
3: La práctica, de la banca digital es ir avanzando para captar clientes. Como vos decís, bueno, te presto 100. Sí. Si me devolviste bien, te presto 200. Y así voy siguiendo y construyendo una cartera de deudores más o menos sana en lo posible. Por lo menos saber a quién le estoy prestando. Que la única manera de conocerlo es ver cómo respondió cuando le presté plata.
2: Sí. De hecho, los algoritmos de la fintech son buenísimos porque la tasa no es fija. La tasa es de acuerdo a tu capacidad y tu riesgo. Eso, cuando hablan de la usura, yo digo, no es tan justo porque en realidad le está prestando a alguien que no le prestaría a nadie.
3: Exactamente.
2: No está mal. Yo no estoy en contra del sistema. Yo digo que hay que buscar el equilibrio. Y eso es lo que estamos tratando de implementar nosotros.
1: ¿Vos sabés que,
2: armar una plataforma que genere un equilibrio.
1: ¿Vos sabés que es más claro lo que está pasando en la banca tradicional con este tema que lo que está pasando en la fintech? Hay mucho hermetismo. ¿Qué estás viendo vos o cómo ves la salida eventualmente que pueden buscar las fintech para este tema?
2: Y con una plataforma como la nuestra, juntando las partes y buscando un intermedio, ¿no? Buscando el equilibrio de la gente. El punto de equilibrio de la gente es lo que realmente pueda pagar y que lo mantenga en el tiempo. Hoy, teniendo una tasa, una inflación más controlada y que el dólar está clavado, vos decís, che, si hago 25 cuotas, y esto se mantiene, hay que ver cuánto tiempo, pero si esto se mantiene, esa fintech va a recuperar capital, por lo menos, y va a poner de vuelta ese dinero a prestar, porque prestan la propia, no es encaje bancario. Entonces decís, yo creo que las fintech tienen una gran oportunidad con nosotros, todo el sistema en realidad, pero digo, y nosotros nos mostramos como la solución a esto, obviamente, que me encantaría ser el mago y tener a toda la gente adentro solucionando el problema. De hecho, hay una postura nuestra, que es un poco media soñada, que es, che, yo me puedo sentar a negociar contra todo el sistema la deuda de todos los argentinos. Si los tengo a todos en la plataforma, vamos a negociar a todos de una sola vez.
1: Puedes ir a ver a Cristalina un día. La sentás a Cristalina Georgieva.
3: El cardenal Zamoré de las deudas.
2: Pero olvídate, lo que digo es que en el fondo es... Che, si estamos en esta situación, queremos salir todos juntos en medio social.
3: La situación,
2: muchachos,
3: es
2: hay que poner un poco de todos lados.
3: Negociar entre privados. Esa es la solución, que es lo que venimos hablando del principio.
2: Yo soy de la idea entre los privados, el Estado, si quiere, nos puede aliviar un poco a la gente, ¿no? Al sistema. Y el hecho de poder
1: los impuestitos, que bajen los impuestitos.
2: Sácame

0: militando la baja de impuestos.
1: Sí, acabo de pensar que en diputado nacional...
0: Importa.
1: No quiero dar los dos diputados porque todavía no me dijeron que sí, pero sí me estoy juntando con gente de algunos ministerios. Por ejemplo, hay problemas en ciertos lugares y me llamaron de un ministerio para ver, claro, si les podía dar una mano en una...
0: Acá somos apenas periodistas, pero...
1: No, y son muy importantes. Te agradezco haberme invitado a hablar acá, es un puntapié para que la gente nos conozca también.
0: Si podés, mandanos el proyecto a la gente que
1: está medio verde. Bueno, estamos como puliendo. Donde lo tenga, te lo paso.
0: Lo mismo nos interesa mucho. Juan Manuel Valle Casal, la app es defende.me.
1: El juego es que es defendeme, pero bueno, defende.me para que sea fácil. El nombre en realidad es defendeme.
0: Es una plataforma para unir para poner a negociar al deudor y al acreedor y resolver el problema.
1: Sí, muchas gracias.
0: Por favor, muchas gracias a vos, Juan Manuel.
1: Que tenga buen día.
0: Juan Manuel Valle Casal.
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11: Hora 13, 30 minutos, la temperatura en Buenos Aires 12 grados 5 décimas, humedad 65%. YPF negocia el mayor crédito privado de la historia argentina para la exportación de gas de Vaca Muerta. La operación se ubicaría entre 14 mil millones de dólares y 16 mil millones. Financiará ductos, plantas y barcos. JP Morgan y Santander asesoran la estructuración y se busca cerrar la operación antes de fin de año. Alerta por un buque británico en Tierra del Fuego. El vocero presidencial Adrián Favier dijo que el barco amarrado en el puerto de Ushuaia, de control nacional, no representa pérdida de soberanía para la Argentina. Previamente fue autorizado por el gobierno de la isla de Tierra del Fuego, de jurisdicción provincial, aclaró el portavoz. Un hombre y su hijo de 7 años fueron hallados muertos en Tucumán tras un presunto filicidio y suicidio. Trascendió que el padre cumplía arresto domiciliario y que el menor tenía autismo. La justicia y los peritos forenses investigan la mecánica del hecho y la situación procesal previa del progenitor. El flamante refuerzo Facundo Farías debutará en San Lorenzo contra Talleres. El equipo que dirige Néstor Gorosito recibió la llegada del futbolista proveniente de Estudiantes con la necesidad de engrosar el promedio goleador. El delantero arribó a préstamo por $150,000 por un año con una opción de compra por 3 millones. Cielo parcialmente nublado, temperatura en Buenos Aires 12 grados 5 décimas, humedad 65%.
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0: Y las vaquitas deben estar pastando al sol. Mirá lo que te digo, Martín Millán.
1: Cristina, equipo, buenas tardes. Sí, están pastando al sol y escuchando atentamente, porque vos sabés que estaba escuchando recién que hablaban de los préstamos bancarios, no bancarios y las tasas de morosidad. Pero vos sabés que en la ganadería también, por supuesto, existe en el campo el tema crédito. Y bueno, vos sabés que justamente el crédito bancario a la ganadería en esta oportunidad alcanzó niveles récord con una fuerte apuesta por el dólar. Son los préstamos a criadores que aumentaron un 47% interanual durante el primer semestre y los saldos de deudas alcanzaron ya los 1.562 millones de dólares. Es el mayor nivel de las últimas dos décadas. Mira, casi de la mitad del financiamiento es en moneda extranjera frente a al menos un 10% de lo que fue 2023 y 2022. Hay algunos factores que hay que tener en cuenta en esto, que son como interrogantes todavía: la tasa, el precio de la hacienda, que es variable, y la incertidumbre electoral. ¿Por qué te digo justamente todo esto? Porque analizado por el mercado ganadero de Rosario, hablan de esta ecuación que también puede afectar la variable clave, el rendimiento, como decíamos recién, que genera que el capital dentro de la actividad, en este punto la relación es el precio de hacienda, que aparece como un dato favorable, porque es bueno hasta ahora. Y después el tema de la incertidumbre electoral a medida que nos vayamos acercando hacia las elecciones de 2027. El valor del ternero por ahora está muy bien en las categorías más representativas de la cría, que aumentó un 68% durante el último año. Así que también, obviamente, la ganadería en este tema de los préstamos bancarios está muy activa, pero está muy bien.
0: Muchísimas gracias, Martín. A domani, hasta mañana.
1: Nos encontramos mañana.
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0: 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Y le damos la bienvenida al profe Luis Tonelli. Hola, profe, ¿cómo estás?
1: ¿Cómo está? Buen día.
0: ¿Qué se cuenta?
1: Y bueno, de todo, ¿no? Pero bueno, es un programa limitado y a mí me gusta pasar Navidad con los míos, así que voy a ser breve. Milei volvió al Milei electoral, lo que nos dice que empezó la campaña a full. Muchos se han, me parece, detenido en el contenido de lo que dijo Milei en la bolsa y demás, ¿no? Y en la reunión esta del Council. Pero en realidad me parece que más que mirar el detalle, porque vos viste, Cris, que en las elecciones, como en el sexo, como en la guerra, la verdad no importa demasiado, ¿no? Digo, a veces, en el sexo por lo menos mejor decir mentiras a veces, ¿no? Pero bueno, no voy a entrar en detalles quisquillosos. Pero digo, más allá de la cuestión, obviamente hubo una provocación del presidente, que es la especialidad de la casa. ¿Y qué busca con esa provocación? Obviamente busca respuesta. Y entre respuesta de un lado y respuesta del otro, lo que se produce es un refuerzo de la polarización, que finalmente es lo que le conviene al presidente Milei. Eso es primera fase. La segunda fase, obviamente, es evitar las PASO. Así el peronismo, que en general tiene diferentes familias, esas familias no se pueden juntar, digamos, para la fiestita, por lo menos de la primera vuelta, ¿no es cierto? Esa es la idea. Vos polarizás, y cuando tenés dos polos, o sea, la sociedad dividida por la mitad, lo que tenés que hacer es juntar los tuyos y separar a los otros, ¿no? Así que estamos en la primera fase. Después de cuestiones, obviamente, lo que dijo, no se sostienen técnicamente, digo. Por ejemplo, el ataque al aborto no fue un ataque, mejor dicho, la ley del aborto, no fue un ataque religioso, o sea, no, o un ataque ético. No dijo, está mal esto, sino lo vinculó con el tema económico. En realidad, la ley del aborto lo único que hizo fue, digamos, en su mayoría, blanquear abortos que se hacían, ¿no es cierto?, clandestinamente. Entonces no hubo un agregado demasiado significativo. ¿No es cierto? Lo que colocó al aborto, que antes se hacía ilegal y era peligroso, ¿no es cierto?, bajo un manto legal e institucional. ¿Esto puede haber generado más? Bueno, sí, puede, pero en el límite, son, desde la ley son 300.000, ¿no es cierto? Segura con inmigración eso, ¿no? De gente, listo. Pero, digo, la Argentina sí tiene un problema de población, ¿no? Imagínate que teniendo un problema de población tenemos también un problema de desocupación, que no es tan fuerte, pero también un problema de subempleo, básicamente.
2: O de ingresos.
1: ¿No? O de ingresos. Entonces, yo digo, me parece que hay que mirarlo a Milei. Cada uno tocado por, ¿no es cierto?, por lo que dijo, puede decir lo que quiera. Pero yo te digo, desde el punto de vista del análisis, sí, lo importante es esta polarización a la que está apostando. Digo, lo importante para mí, desde el punto de vista del análisis, es de lo que viene, que son las elecciones, y que es el momento crucial. Ahí se juegan todos. Viste, cuando estás cerca de un político y se vienen las elecciones, Cris, parecen esos pilotos de avión de combate que se le mueven toda la cara, ¿no? ¿No? Van a atacar, tipo Apocalipsis Now, ¿no? Porque se juegan todo. Mm. Se juegan todo. Inclusive mucho la vuelta a casa, ¿no? Se juegan todo. Y este es el momento donde no solamente se juegan las elecciones, ¿no? Se juega la posibilidad de salir un ciclo, ¿no?
0: Claro. ¿No? Exacto.
1: Y que ese es el gran... Ese es el gran tema, porque lo que ha destruido a la Argentina, de acá, no sé si está conmigo o no, no es una decadencia permanente, sino que han sido los ciclos.
0: Total.
1: Y en donde vos lo que tenés son ciclos no solamente de auge y decadencia, como dicen Liachi y eso es la ilusión del desencanto.
0: Sí. Espirales viciosos.
2: Espirales viciosos. Es una tendencia negativa. Descendente clarísima.
1: Clarísima, pero vos también tenés, a ver, los que saben electricidad estarán conmigo, es una especie de ciclo de corriente alterna.
2: Sí, claro.
1: Vos pasas de un polo a otro polo.
0: Te revienta, ¿no?, la casa.
1: Claro, entonces vos lo que haces es... Bueno, como dice el mago del Kremlin, ¿no? ¿Cómo cortás un alambre? Dándole para un lado y para el otro, para un lado y para el otro, ¿no?
2: Sí.
1: Y en la Argentina es así. Tenés economías, ¿no? Proteccionistas y economía de ajuste, porque el proteccionismo finalmente hace volar la economía, ¿no?
2: Sí, yo...
1: ¿No es cierto?
2: Si me permitís,
1: sí, por supuesto, Hugo, de esto sabés.
2: No, no. Yo, pensando también en las elecciones, y si esto pasa de blanco a negro, según quién gane...
1: Sí.
2: Estoy pensando en lo que venimos comentando acá. El ganador de la elección, sea quien fuere, lo espera un billete premiado de la lotería, que es el petróleo, la energía,
1: totalmente,
2: las inversiones en oleoducto, todo, son como 80 mil millones de dólares. Y tal vez el problema de la oposición, mirá, me animaría a decir que hasta de Kicillof es, yo estoy de acuerdo con este equilibrio fiscal, no lo puedo decir, pero el mercado... Si me ve que me acerco, me mata. O sea, me mata vía riesgo país. Entonces está atrapado en eso, me parece.
1: Totalmente, muy bueno, muy bueno.
2: Y,
1: sí,
2: y,
1: claro.
2: Y el peronismo intermedio, que no sé a quién poner ahí todavía.
0: Ellos tampoco.
1: Se están agarrando el puntillo del pantalón.
2: No, pero algunos se están tirando de cabeza ahí.
1: No, por eso digo, y se agarran el puntillo del pantalón como los dibujitos.
2: Como, yo creo que están diciendo lo que decíamos hoy, que venimos repitiendo. Ojalá Milei llegue con la lengua afuera... Pero con el dólar tranquilo, la inflación más o menos tranquila, una actividad chata, que eso le haga perder y nosotros heredamos todo ese ajuste que hizo, le damos las gracias como si fuera Remelenikov y vemos cómo arrancamos.
1: Fíjate que...
2: No sé si estás de acuerdo.
1: Sí,
2: con
1: sí, totalmente.
2: Decisión.
1: Me hace acordar al poema de Rubén Darío, ¿no? Del hierro que tenía en el corazón el caballero, y dice, y si lo sacaba me muero, si me los deja me mata, ¿no?
2: Claro.
1: Los dos están ante esta dicotomía, porque Milei también tiene el problema de seguir el ajuste, tener baja la inflación y con un consumo, ¿no es cierto?, que no levanta y todo eso que sabemos. Y por otro, el peronismo, el dilema, que es un dilema implícito y disimulado y escondido, perfectamente lo has dicho vos y no se me había imaginado. Así que te agradezco, te voy a plaquear.
2: Bueno, tal vez la gran herencia que va a dejar Milei es que la clase política acepta la restricción presupuestaria.
1: Sí. Ahora, vas a tener para gastar,
2: quizás.
1: Vas a tener para tirar manteca al techo si es del otro lado.
2: Sí,
1: ¿no?
2: Bueno, pero
0: miedo.
2: Vos tenés un superávit comercial y sin embargo no hay manteca
0: suena
2: al techo.
0: Suena la campana. Vamos y venimos.
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6: 13:49 la hora en Argentina, la temperatura en Buenos Aires 12 grados 5 décimos, 65 el porcentaje de la humedad, con cielo parcialmente nublado.
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0: Bueno, bueno, bueno. Nada urgente, ¿no? Puedo avanzar,
1: no, no.
0: Puedo avanzar.
1: Avanza,
0: puedo avanzar con la flota, con Argos, hacia el señor Juan Manuel Tucci.
2: Bueno, Cris, se cerró ayer la fecha del fútbol argentino con 3 partidos y más allá de los resultados, más allá de que Argentinos llegó a la punta del campeonato empatando 1-1 con Lanús, que igualaron Talleres y Central 2-2, que le dieron otra vez un penal dudosísimo a Rosario Central, ya no sorprende que Central juegue con otro reglamento, y de la victoria de Tigre ante Central Córdoba de Santiago del Estero, quiero destacar cuestiones que están obviamente sucediendo y que siguen sucediendo con los jugadores argentinos que militan en Europa. Lo de Julián Álvarez, todavía obviamente lejos está de tener solución, aparece el Arsenal, y me parece que acá Julián Álvarez estaría analizando aceptar una propuesta en caso de que llegue la oferta formal. Después de lo mal que la pasó el domingo en el empate frente al Villarreal, los insultos, los silbidos de la gente, la separación por parte de Julián Álvarez de sus compañeros, porque sabía que le iban a tirar peluches de rata, sí, así como digo, peluches de rata le iban a tirar a Julián Álvarez cuando saliera con sus compañeros, por eso se fue por otro lado solo. Bueno, asoma el Arsenal y estaría dispuesto a abonar 150 millones de euros para quedarse con el delantero argentino. Otro que puede cambiar de club, pero no de país, sería Enzo Fernández. Ha llegado al Chelsea una oferta formal por Enzo Fernández. Habrá que ver si es suficiente o no. Se estiran los plazos. Hay tiempo hasta el 1 de septiembre, que es el día en el que cierran los libros de pases en Europa. Así que habrá que ver si Julián y Enzo se reencuentran en Inglaterra, pero al mando de dos de los mejores equipos, o los dos mejores equipos en la actualidad de lo que tiene que ver con el fútbol inglés, y uno de los mejores, sin dudas, dos de los mejores a nivel internacional. Hablando de lo que se viene, mañana juega River, mañana enfrenta a Independiente Santa Fe por la Copa Sudamericana, partido revancha después del 0-0 en Colombia, obligado a ganar para clasificar a los cuartos de final.
0: Ahora, Julián no quería irse a Inglaterra.
2: No quería irse a Inglaterra.
0: O sea, hasta el final son...
2: El tema es que la propuesta de Barcelona nunca llegó,
0: claro, está bien,
2: al Atlético Madrid, y los únicos dos clubes que lo pretendían era el Chelsea, que no tuvo una oferta
0: suficiente.
2: Arsenal,
0: dijiste.
2: Arsenal, sí.
0: Se merece que les gane la final de la
2: Champions.
0: De la Champions. Bueno, estoy indignada, te aviso, con el Athletic. Yo soy madridista del Madrid.
2: Del Real.
3: ¿En serio?
0: Sí. Uh-huh. ¿Qué pasa? ¿Qué pasa? ¿Qué le pasó?
3: Opa.
0: ¿Qué pasa acá?
3: No, mejor no.
0: ¿De qué?
2: El equipo del poder.
3: El más grave que
0: mira si me va a psicopatear un hincha de River, aparte.
3: Así ganó el Madrid.
0: Un hincha de River, aparte, que era el equipo de quién. Déjate joder.
4: No sé. Déjate joder. Más mazo que el resto.
3: Del almirante de la costa.
2: Pero, a ver, River es la casa blanca del fútbol argentino.
3: No,
4: sí, salió el pro.
2: Como es el Madrid de Argentina.
3: Gracias a River salimos campeones mundiales en el 78, viejo. 5 jugadores de River en la selección titular del Mundial 78.
2: Bueno, 2022 también tenía varios de la casa.
0: Yo te voy a contestar como
3: no,
0: contestaría.
2: Ah, obvio.
0: El mellizo Guillermo, no siento nada.
3: Perfecto. Aparte, me cae 1000 puntos el mellizo. Del Madrid, ya.
0: Sí, soy del Madrid.
3: Es una puñalada.
0: ¡No! Para, en esta mesa, ¿Barça o Madrid?
1: Barça.
0: Oh,
5: yo soy hincha de Real Madrid de siempre.
0: ¡Vamos!
4: ¡No me extraña!
3: La derecha.
0: Está claro.
5: Es que el Barcelona es un club de extrema izquierda.
3: No importa, claro. Ahí jugó Messi. Claro, flaco, sé, contra eso sé. No te puedes tirar.
2: Claro. Y el Barcelona
5: es
2: sí.
5: Por lo último, si no sería pro.
2: El Barcelona es progresista,
5: Barcelona.
2: Es un club progresista.
0: Pro destrucción total del Barcelona.
5: Si no fuera por Messi, sí.
3: Es el progreso que nos gusta, el progresismo que nos gusta.
2: Claro.
4: El amigo
3: progresismo champán.
0: Vayan a vivir unos días a Barcelona, después me
3: estoy
0: cuentan.
3: Perfecto en Buenos Aires, la mejor ciudad del mundo.
2: Mentiras.
0: Bueno, salió Italia.
1: Hay que llorar,
0: y vos
1: de... No, yo soy del Real Madrid a muerte.
0: No
1: puedo ser hincha de un club como el Barcelona, que es habla otro idioma y es separatista.
3: Bueno.
1: Pero me estás jodiendo.
4: La pelota no se va. No, la pelota, pelota
1: no
4: se dio.
1: No, escuchame, Real Madrid a muerte.
0: Y Tucci, mira, está calladito.
2: Yo soy estudiante de La Plata, Cris.
0: Mi amor.
2: No me interesa mucho. Claro, ya está. Claro, no. El fútbol de Europa es para divertirse, nada más.
0: No tengo ninguno, pero qué gracioso.
2: El fútbol de Europa es para divertirse.
1: Y el Barça por Messi, entonces.
0: Ya me convenció. Bueno, para, ¿y en Italia?
1: Soy de la Juventus, de la Juve.
4: De la Juve.
1: Que en este momento no tiene sentido. Pero me acuerdo, un día fui a Torino a ver un partido de la Juve, mientras estaba, cuando vivía en Italia.
0: Es muy top.
1: Llegué a Torino y media ciudad empapelada con la foto de Carlos Tevez. Carlitos Tevez era un genio,
3: lo
1: querían entrañablemente. Me dio mucho orgullo por ambas partes. Primero por ser el equipo que finalmente ganó, y segundo que el capitán,
2: y aparte
1: Tevez,
2: fue quien lo llevó a jugar su última final de Champions en 2015.
1: Lo quería antes de venirse a rabiar.
0: El amor por los futbolistas en Italia es algo descomunal. Lo de Napoli con Maradona. Lo de la Fiorentina con Batti.
2: No, y los propios también. Totti en Roma es.
1: Totti es
4: Dios padre. Sí.
2: Bueno, Del Piero también.
1: Pero Totti en particular.
2: Totti en Roma.
0: ¿Cómo va a estar afuera de los mundiales Italia? No, es una locura. No puede ser.
2: En este tiene que clasificar.
0: Si hay mundial, con el lío que hay.
1: Si hay mundial.
4: Con su amigo Paz. El Consejo de Seguridad de 5 que entren.
1: Que decida.
4: Campeones que jueguen.
1: Sí, claro. Ya que tenés
4: una estrellita. 8.
0: Escúchame.
2: No, pero es verdad. Para mí, si hay 40.
0: Al paso que van, va Barraca Central a jugar el mundial.
1: Claro, totalmente.
0: Bueno, Dios mío. Dos minutos. Doctor Sin.
1: ¿Cómo no? Yo les quiero dejar un concepto muy cortito y muy concreto acerca de la longevidad.
0: Okay.
1: Porque les quiero contar que es muy interesante esto de ser longevo, tener 80 años, etcétera, pero no podemos pretender que se llegue a esa edad sin una enfermedad.
4: Claro.
1: O dos. Como mínimo. El punto es la independencia, la autonomía y ser autoválido. El punto crítico del envejecimiento saludable es la autonomía. No llegar sin presión arterial alta o sin 10 kilos de más o con un poco de glucemia.
0: Querido, porque con la inteligencia artificial la autonomía es un problema de los de 20 también, te dice, así que quédate tranquilo.
1: No, pero autonomía,
4: y también la solución.
1: Autonomía, estoy hablando de autonomía física, ¿no?
0: No, te lo dije irónicamente. No, yo te hablaba de la autonomía cerebral.
1: Es así. Pero estoy hablando de poder moverse sin que nadie te ayude, sin silla de
0: ruedas. Es una gran verdad.
1: El tema.
0: Es durísimo.
1: No, en serio, les digo que como ahora está muy de moda,
4: pasamos
1: de
4: vida en cama postrada.
1: El punto es que el 50% de la gente no llega con autonomía. Yo te lo voy a decir después porque son 59, pero tengo un par de fórmulas muy interesantes que vale la pena que escuchen. Pero insisto, el punto es, no es llegar a viejo, es llegar autónomo a persona grande. Porque si no, perdiste el resto que te queda de vida, lo estás empeñando en que alguien te soporte, te ayude, te lleve, te traiga. Así que, autonomía.
0: Bueno, enseguida nos contás porque...
1: Sí, cómo no.
0: Porque probablemente antes esto no se tenía en cuenta.
1: No.
0: Que es la... en la pandemia aprendimos que al final, ante una enfermedad, sos la suma de tu historia clínica.
1: Claro, exactamente.
0: Oh my God.
1: Sí.
0: Porque llegabas y te cobraba todo. ¿Con qué te defendés con lo que trajiste hasta acá? Tremendo. Tremendo. Te callé la boca, ¿viste? Me quedaste difícil, mirando. Vamos y venimos.
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7: Hora 14, la temperatura en Buenos Aires, 12 grados 5 décimas, humedad 65%. El gobierno evalúa cambios en la publicidad de los créditos ante el aumento de la morosidad. La propuesta es que haya mayor transparencia en la información que brindan billeteras virtuales y bancos por las tasas y el costo financiero. La policía desalojó un edificio en Núñez que llevaba más de 30 años tomado. Amplía Rodrigo Porto.
8: Móvil. El edificio está ubicado en Manuela Pedraza al 1800, a pocos metros de la estación de Núñez. Aquí, en el punto más alto de la toma, llegó a haber 114 personas, todos ciudadanos extranjeros. Hablamos con una de las vecinas.
9: De mugre, de tirar basura, de dejar las motos sobre las veredas, arreglar las motos y dejar charcos de, por ejemplo, de combustible. Ellos vivían con garrafas, que era un tema que nos preocupaba mucho, porque la verdad que era muy peligroso. Hace muchos años ya el gobierno les vino a avisar y yo creo que lo de ayer fue pacífico porque quedaba pocas personas.
8: Núñez, Rodrigo Porto, Radio Rivadavia.
7: Venezuela desmantela los puestos de control policiales usados para la vigilancia y represión. Delcy Rodríguez anunció que, en cambio, el gobierno reforzará las patrullas policiales para brindar seguridad respetando los derechos de las personas. River intentará salir de la crisis futbolística. El equipo de Eduardo Caudel recibirá y realizará cambios para recibir mañana a las 21:30 en el Monumental a Santa Fe de Colombia por los octavos de final. Volverían Gonzalo Montiel, Marcos Acuña y Sebastián Driucci para avanzar a cuartos. En caso de clasificarse, el millonario enfrentará a Vasco da Gama de Brasil. El tiempo en Buenos Aires, cielo parcialmente nublado, temperatura 12 grados 5 décimas, humedad 65%.
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0: El doctor Sin nos va a dar su receta para llegar con autonomía a los 80 y más.
1: Sí, porque durante mucho tiempo, le voy a dar una receta que es, le voy a dar una descripción del panorama. Ajá. Porque durante mucho tiempo pensamos que la culpa iba a ser de la genética. Ajá. Va a decir, una especie de espada de Damocles. Si mi papá vivió hasta los 50 años o hasta murió a los 60, yo andaré por ahí. Porque genéticamente tengo una misma y no es verdad.
2: Estoy programado de la misma manera.
1: Todo es todo mentira.
2: Qué suerte.
1: Lo más importante es la epigenética, lo que uno hace para revertir, neutralizar o amplificar tu carga genética. Es decir, venís con un bagaje, con un baúl de recuerdos. Ajá. Vos lo abrís y elegís la mejor foto, te la guardás, la pones en la mesa de luz y te reís un rato y después te dormís. Ahora, si vas a abrir el baúl para sacar cosas que son desagradables, trata de no hacerlo porque eso sí te va a condicionar la sobrevida.
0: Epigenética.
1: Epigenética. Entonces, ¿qué hace uno con el baúl de los recuerdos? Si yo, mi papá no hacía gimnasia, si yo hago gimnasio 3 veces por semana, seguramente voy a superar con un par de años la historia de mi papá. Si yo cuido en las comidas y no como asado todos los fines de semana, hago un fin de semana por medio para darme los gustos, seguramente voy a mejorar otro año más de sobrevida. Y así voy sumando con mi epigenética, con lo que yo hago y decisiones que tomo, voy aumentando la cantidad de años para superar a la cantidad de años de mi papá. Hay 3 conceptos que fueron cambiando. Primero, el concepto en mi época de estudiante de medicina, el concepto de salud era la falta de enfermedad. Hoy el concepto de salud pasa por otra situación que nada tiene que ver con la falta de enfermedad. Uno puede vivir con una enfermedad y tener un estado completo de bienestar psíquico, físico, social. ¿Por dónde empieza? Por mantener una red de vínculos adecuada. Empieza por el final de esta historia. Porque uno puede tener, cualquier persona, una enfermedad controlada y esto no te quita hoy autonomía de ningún tipo.
0: Claro, hipertensión o diabetes.
1: Ambas cosas. Hoy, la persona que tiene hipertensión y diabetes y exceso de peso, que es muy frecuente, el 90% de la gente que tiene hipertensión y diabetes tiene exceso de peso. Ahora corregís el exceso de peso, que es la enfermedad, y la diabetes la controlás y la hipertensión también.
2: Así es.
1: Es exactamente así como lo estoy contando.
0: Y seguí, dijiste.
1: ¿Cómo modificás ese exceso de peso? Por supuesto, con un cambio de rutinas, con gimnasia, con dieta y con medicamentos. ¿Qué te hacen bajar de peso? Los medicamentos agonistas, GLP, GIP, los que están hoy en el mercado. Esos te permiten bajar de peso y controlar fenómenos que nunca pudimos controlar. Por ejemplo, esto es un estudio que se publicó en el American Journal of Cardiology hace una semana. Disminuís los triglicéridos y el colesterol malo sin hacer una dieta estrictísima con estos medicamentos. Se están viendo cosas con esta generación de medicamentos que por ahora son inyectables.
0: Sí.
1: Una vez por semana. A partir del año que viene van a ser por vía oral, por boca. Ya están las 4 o 5 versiones en el mercado americano, por lo menos. Te va a controlar el fenómeno del perfil lipídico de una manera muy particular. Y va a controlar tu exceso de peso. Porque tenemos que tener en cuenta, finalmente, y con esto termino, que el exceso de peso es la enfermedad. Yo traté pacientes con antihipertensivos, pero cuando logré que bajaran 10 kilos de peso, los antihipertensivos o los disminuían a su mínima expresión o los pude sacar.
0: ¿Y te faltaba una?
1: Sí, me falta una, que es la polifarmacia. Esto es otro problema muy importante, porque la mayor parte de la gente que llega a los 70 años toma 9.10 medicamentos por día, pastillas por día.
0: ¿Repetí esta estadística?
1: El 80% de las personas que llegan a los 70 años toman 9.5 pastillas por día. Que la pastilla para el colesterol, que la pastilla para la alergia, que la pastilla para dormir, que la pastilla para despertar, que la pastilla... Y finalmente nadie ha hecho estudios en el mundo racional para ver cómo interactúan y qué efectos colaterales tienen.
0: ¿Vos cuántas pastillas por día has tomado?
1: Te juro que vos no vas a creer.
0: Ninguna.
1: Ayer me mandaron los estudios de laboratorio que me hice hace una semana. Tengo 136 de colesterol total.
0: Es un crack.
1: Y 88 de LDL colesterol.
0: Es un crack. Mis mediciones.
1: tus mediciones.
3: ¿Y la glucemia?
1: 92. Y tengo 4.6 millones de glóbulos
3: rojos. Profe, yo quería agregarle algo a todo lo que a todo lo que usted dijo de cómo llegar a los 80. Está impecable todo lo que contó. Tema económico y
1: de vínculos.
3: Tema de vínculos y lo vinculo esto con el tema de la gente que se está haciendo mayor sola, porque no hay una, no se creó una familia alrededor. Eso también es mucho, muy problemático también, ¿no?
1: Sí, la soledad creo que es el problema más serio.
3: Pensando, no, sí, por supuesto. A cierta edad, sí, pero tal vez a cierta edad no.
1: Sí, claro, totalmente.
3: Con esto de la baja de la tasa de natalidad, etcétera, etcétera, etcétera. Me parece que es a largo plazo es un tema. Y en la Argentina, donde vos llegaste a los 65 años, trabajaste regularmente como empleado registrado, cumpliste con todas. A ver cuánto me paga el ANSES de jubilación y tu ingreso entre el primer mes de jubilado y el último mes como activo te baja 50%.
1: Pasa en todo el mundo.
3: No, por supuesto.
1: Esto no es Argentina.
3: No, ya lo sé, pero bueno, estamos en Argentina. Entonces, eso obviamente también es otro problema, que si uno no tuvo la capacidad, la posibilidad de armarse una red propia de protección de seguridad social, es muy complicado.
1: Escucha esto, porque primero yo creo que en el mundo entero están revisando la edad de jubilación. Sí. Y eso me parece muy atinado.
3: Sí.
1: Porque si no, estás rogando que por favor te dejen laburar 5 años
3: por
1: más
3: supuesto.
1: Cuando llegas a los 65. Eso es un disparate.
3: Bueno, y tenés la opción de llegar hasta los 70 acá y no, sin jubilarte. Y tenés derecho a seguir laburando 5 años más, sin que te obliguen a jubilarte.
1: Absolutamente.
0: Y por otro lado, cada vez más gente trabaja después de la jubilación por decisión.
3: No, pero olvídate de la decisión.
0: Porque yo todavía más escucho
3: los aportes que hiciste.
0: Claro, pero además de la necesidad económica, hay una necesidad vital, porque vos te retirás de la vida y te deprimís.
2: Yo en 2 años me jubilo de la universidad.
1: De la UBA.
2: Siendo en moto. Las universidades, viste, te jubilan. Siendo en moto puedo enseñar, ¿no?
0: Claro, qué grande.
1: Por ejemplo.
3: Bueno, enseñar de doble de riesgo.
2: Si me voy a tincar en moto, ¿cómo puedo agarrar una tiza?
0: Es un gran cierre para este. Y después viene Agustín, no sé con qué, ya le veo la cara de que algo tiene. Vamos y venimos.
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19: 14:17 la hora en Argentina, la temperatura en Buenos Aires, 14 grados, 64% la humedad, con cielo parcialmente nublado.
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0: Bueno, ¿qué nos traerá Agustín Antonetti?
1: Mira, estoy viendo porque hay una denuncia bastante importante a nivel internacional. Esto, Taiwán acaba de acusar a 9 personas, incluidos empleados de Nvidia y Supermicro, por enviar ilegalmente servidores de inteligencia artificial repletos de chips a China. Chips, los restringidos, los más avanzados que tiene Nvidia, los cuales suelen cuidar de que justamente no pase esto, de que se contrabandee o se envíe la información de inteligencia a China. Dicen que los acusados conocían todos los controles estrictos de exportación de las empresas, pero aún así conspiraron por enormes ganancias, dicen entre comillas, y los servidores llevaban hardware de Nvidia prohibido en China bajo las reglas de Estados Unidos. Acá es gran parte de todo lo que es la inteligencia artificial pasa por estos chips, la carrera de inteligencia artificial pasa por quién tiene el hardware, que es esto, lo físico, los componentes más avanzados para crear esas máquinas, esa inteligencia. Y es algo que, por ejemplo, Taiwán lo cuida de la forma más estricta posible, porque de alguna forma se puede decir que es lo que lo mantiene con vida. Porque, a ver, es un par de empresas, Nvidia, después TMCC y otras más.
0: ¿Y cómo crees que esto se va a desarrollar?
1: Bueno, por lo pronto es apenas la denuncia, están los fiscales ya dando la noticia en público, ya están los 9 acusados que están ahí en Taiwán. En este caso es Nvidia. Fíjate la particularidad. Nvidia es una empresa donde prácticamente todos sus empleados son millonarios. Todos sus empleados son millonarios. Tiene más de 30.000 empleados, todos son millonarios. Para que te hagas una idea, casi el 50% de los empleados de Nvidia tiene un patrimonio de 25 millones de dólares.
2: Cada uno.
1: La mitad de los empleados de Nvidia, casi todos. Bueno,
2: Nvidia.
1: Sí.
3: Qué bien que negoció el gremio ahí, ¿eh?
1: El 50% tiene un patrimonio neto que supera los 25 millones de dólares. O sea, uno de cada tres tiene por lo menos 20 millones de dólares en activos. El 78% tiene por lo menos un millón de dólares de los empleados. O sea, son personas que cobran demasiado bien. Y por supuesto, gran parte de eso viene en equity, o sea, en equity, que es las acciones de la empresa que le dan.
2: Y no alcanzó.
1: Y como Nvidia, y bueno, hay que ver cuánto será esa suma.
3: Vale 4 billones de dólares la empresa.
1: Sí, un poco más. Pero más o menos. Pero para que decir una idea, que generalmente los empleados que están ahí ganan las sumas muy, muy, muy grandes justamente por estos temas de seguridad.
2: Claro. O sea, no es... La copia finalmente es casi inevitable, ¿no? Digo, en algún momento se filtra.
0: En este tema hay una carrera que, de acuerdo a quien te conteste la pregunta, es de Estados Unidos, en la delantera, 6 meses o un año con respecto a China. No sé qué respondes vos en la carrera de la IA.
1: Sí, puede ser. Algunos hablan de 6 meses, algunos hablan un poco más. Lo cierto es que es muy probable que cada vez se vaya cortando más. Por eso el tema de que Estados Unidos está tan empecinado con el tema.
0: Hoy leí una nota que está en La Nación, donde habla de la rapidez con la que China quiere que evolucione la penetración de la IA en todos los ámbitos de la vida. Y esto implica también la pérdida de muchos puestos de trabajo. Qué sé yo, los primeros en sentirlo fueron los programadores. Pero ahora, no sé, los guionistas, los que mueven deliveries en un depósito, que ya están entrenando humanoides para que lo hagan los humanoides, y de las tensiones que esto está haciendo crecer, porque en un punto le va a generar no solo un aumento en el desempleo, sino un problema de tensión social, porque hasta ahora, fuera, sea como sea, era un modelo que generaba...
2: Y es la esencia del modelo.
0: Sí.
2: ¿No? La organización de esas masas.
0: Sí. No sé cómo ves esto, porque la carrera esta tiene tensiones para los dos lados.
1: Claro. Sí, a ver, por eso, como decía, Estados Unidos está muy empecinado, con mucho foco en lo que tiene que ver con el tema de las... Primero, de las materias primas, de los minerales raros, ¿no?

0: de alguna forma esparcir información falsa sobre los centros de datos de Estados Unidos para que la gente los odie. Y claro, a ellos les beneficia completamente que la gente en Estados Unidos no quiera que se instale el centro de datos. Por ejemplo, inventaron que los centros de datos consumían no sé cuántas cantidades exorbitantes de agua, y eso no, y eso es falso. O sea, un centro de datos consume menos agua que un campo de golf, para que te des una idea. Y no hay gente marchando contra los campos de golf, por ejemplo. Entonces, y eso China lo hace muy bien, que es esparcir esa información en Estados Unidos, y claro, la izquierda la agarra como entra, como de lleno, sí, va a cabecear de una.
1: Estoy viendo los números, 71% de los demócratas los odian y el 63% de los republicanos.
0: Bueno, y eso es un gran error, porque no entienden lo importante que es los centros de datos. Incluso estar en contra de los centros de datos te hace estar en contra de la medicina, de la ciencia. Fíjate, a ver, el otro día salió la noticia esta, por ejemplo, no sé, la de Moderna, y gran parte de su avance fue por inteligencia artificial. Lo mismo con otros tipos de enfermedades.
1: Igual, yo creo que requieren más debate. Yo no sé si estoy a favor tampoco del avance indiscriminado. No sé. Creo que hay que debatir más este tema.
2: Para lo interesante no es la velocidad y la multiplicación,
1: el,
2: ¿no?
1: El problema, Luis, absoluta, es que la velocidad te lleva puesto la capacidad de poder encontrar formas de defensa, de control o de acuerdo con respecto a algo que es muy poderoso. A ver, yo entiendo.
2: Tienes que saber para debatir esto, ¿no? Y realmente todos los días cambia, ¿no?
1: Yo entiendo el entusiasmo de Agustín y de su generación. Lo entiendo. Pero también escucho todo lo que se dice, sí, claro. Y leo todo lo que se dice. Y una de las cuestiones para mí más importantes ante una inteligencia que es superior a la humana,
2: sí, obvio,
1: realmente evidente, ya es una inteligencia superior, sí, es que tenga algún control para la preservación de la especie, a menos que estemos de acuerdo con dejar hacer y que explote todo por el aire, ¿no?
2: Totalmente.
1: Entonces,
2: yo lo vi en los alumnos.
1: Esa responsabilidad, ¿no? Sí nos cabe.
2: Que es la capacidad de... Que siempre fue muy fuerte, por lo menos en los alumnos universitarios, ¿no? De utilizar las metáforas que uno aprende de una teoría, ¿no es cierto?, para otras cosas, ¿no? Esa capacidad que siempre fue muy clave en las ciencias sociales, porque vos fíjate, por ejemplo, en la división de poderes viene de la mecánica de Newton. Entonces, ¿no? De una época donde la mecánica precedía, se sacó como metáfora esto de los frenos y contrapesos, ¿no? Y así después con la teoría sistémica y demás. O sea, vos abrevabas en otras ciencias. ¿Y cómo hace el ser humano, no es cierto? Porque finalmente uno dice, mesa es la metáfora de esto que estamos acá, ¿no?
1: Sí.
2: Y hoy veo que esa capacidad se ha restringido.
1: Sí.
2: ¿No? ¿Por qué? Porque no tiene un esfuerzo en comprender la teoría.
1: Ni procesa los datos.
2: Ni procesa, sino que básicamente es una cuestión de exposición. Digo, en la generalidad, ¿no? Hay otros que sí, pero digo, en la generalidad. Y eso se está pensando, y eso es típicamente humano, ¿no? La capacidad de
1: ahora,
2: la metáfora y el relato. Eso lo veo.
1: ¿Cómo vamos a estar en contra de avances de la medicina? ¿Cómo vamos a estar en contra de avances en todo tipo de progreso?
2: Es así.
1: El punto es que tiene que haber un avance a la par de la generación de pensamiento y políticas de preservación, claro, humana, porque no sabemos si esto puede perder el control, porque ya hay muestras de que así puede ocurrir. Entonces,
2: ¿pero qué tardaría una inteligencia artificial en hackear un silo nuclear?
1: Ya puede apagar la luz en una ciudad.
2: Claro, entonces, es obvio. Entonces, empieza.
1: Entonces, el problema es que si no hay un acuerdo político serio, esto tiene una masividad en el acceso que es un peligro. Pero es un peligro real.
2: Es un peligro. Sí,
1: el propio Elon Musk dice, en 10 años toma el control la IA.
2: Sí.
1: ¿Y qué pensás hacer a los 10, dentro de 10 años, por ejemplo?
0: No, a ver, para mí, de alguna forma, ya es imparable. El tema es quién la gana, no quién la va a...
1: Bueno, pero a ver, ¿cómo sería la hipótesis? ¿Quién la gana?
0: Porque, a ver, ponele, lo voy a poner más así.
2: A ver, interesante.
0: Supongamos que la perdemos nosotros, digamos, el mundo occidental,
2: el mundo
0: más
2: occidental
0: libre.
2: Y cristiano.
0: Los que la van a ganar no van a ser mucho mejor, digamos, se va a complicar ahí el tema. Entonces,
1: pero ¿qué pasa si la gana la IA contra todos?
2: Ese es el punto.
0: Los y eso seres probablemente humanos suceda. Que era,
1: y vos decís que no hay que hacer nada.
0: ¿Eh?
1: No hay que hacer nada.
2: Que
1: hay que dejar que ocurra. El que todo estalle.
0: A ver, ya existe, ya se está debatiendo. Por ejemplo, hay modelos,
2: ¿sí?,
0: que
2: sí,
0: no,
2: obvio,
0: que no lo están sacando por estos temas de seguridad. O sea, el hecho de que, de hecho, están yendo más lento a propósito. Y también están yendo más lento porque tenemos ventaja de un par de meses. El tema es que del otro lado no les va a interesar tanto, hasta que les afecte a ellos de alguna forma, claro, en lo interno.
3: Y al final

0: Realmente no va a haber otro lado.
1: Es que China se puede estar comprando una revolución con esto.
2: Bueno, sí, por eso también. Sí.
1: Tranquilamente. Bueno, se puede estar comprando una revolución.
0: Puede, por ejemplo, Chris, a tu problema de producción, bueno, pasar de una economía de producción de trabajo a una producción de consumo. Ergo, se premia el consumo. Te dan vouchers y consumen y eligen.
1: Claro.
0: Y ya decide en dónde invertir.
1: Sí, ¿no?
0: En un mundo que realmente todo lo que aprendimos, ¿no? Se va a volver nostálgico.
1: A ver. ¿Eh? Ya lo es.
0: A mí no me dan las herramientas sobre las cuales trabajé 45 años, ¿no es cierto?
1: Y de la misma manera, claro, exacto. Pero vuelvo al concepto que trajo. No, pero vuelvo al concepto que trajo el doctor, que es el de la autonomía.
0: Sí.
1: Que es el de la autonomía de tu experiencia. Tu capacidad de sentir frente a lo que ocurre delante tuyo. O de lo que te permite percibir tu vida intelectual, ¿no? Y espiritual. Porque el doctor habló de lo físico. Tu capacidad de vivencia intelectual y espiritual, a menos que vivas de las drogas, depende de la calidad que vos le puedas claro. aportar a eso. Entonces, acá tenés el máximo test del libre albedrío.
0: Sí, claro.
1: Porque va a haber dos tipos de personas.
0: Totalmente.
1: Las que se puedan gerenciar, claro, seguir siendo. Esto es Hamlet puro, ser o no ser. Las que se puedan gerenciar, seguir siendo. Es más, yo acá no lo pongo en términos de la competencia por quién sabe más. Porque no, en definitiva, no, no, el ser humano y la filosofía occidental está construida bajo la premisa de que yo solo sé que no sé nada.
0: Totalmente.
1: Ahora sabemos más de cuánto no sabemos.
0: Sí, pero la inteligencia.
1: Pero estamos en un límite. Donde vamos a pasar al no sé que no sé nada. Al no sé.
0: Al no sé directamente.
1: Entonces, al no ser.
0: Totalmente.
1: Y ahí está el punto.
0: Es el punto.
1: Ahí está el punto. Y esto es netamente filosófico y existencial.
0: Por supuesto. Vos fijate que la idea del ser, ¿no? Por ejemplo, Heidegger, el ser es el así porque sos consciente de. Ahora, en un punto, ¿no? Estamos ante lo abierto. El ser humano no hace la colmena perfecta que hacen las abejas. El problema es que las abejas no se dan cuenta que están haciendo una colmena.
1: Ese es el ejemplo que da Harari.
0: A nosotros hoy, bueno, es Heidegger, Martin Heidegger, ¿no? Tuvo el problema de que se afilió el nazismo, ¿no? Y fue el rector de la universidad nazi. Pequeño problema.
1: Pequeño problema.
0: Quizás el pensador más importante que tuvo Occidente, ¿no? Y ese tipo, la pregunta es, ¿cómo somos? ¿No? Esa pregunta, pues fíjate, quizás volvemos a hacer una especie típica como un insecto, ¿no? Ya nos va a importar qué hacemos, bueno, y vamos a saber que lo hacemos.
1: Mira, Kafka.

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1: Hora 14:32 minutos, la temperatura en Buenos Aires 14 grados una décima, humedad 64%. La mesa política se reúne previo a una sesión clave en el Congreso. Amplía Amanda Pizarro.
2: Móvil. La cúpula del gobierno mantiene un encuentro en Casa Rosada, en la que también participa la ministra de Capital Humano, Sandra Petovelo. El eje principal es organizar la estrategia parlamentaria para garantizar los votos que le permitan al oficialismo obtener la media sanción del proyecto de reforma de la Carta Orgánica del Banco Central, que se tratará mañana en diputados junto a otras iniciativas de carácter económico. Por su parte, más tarde Javier Milei recibirá en Balcarce 50 a legisladores de la Libertad Avanza. Desde Casa Rosada, Amanda Pizarro, Radio Rivadavia.
1: La Cancillería le respondió a Chile, que protestó por las declaraciones del jefe de la Fuerza Aérea Argentina, quien relacionó el estrecho de Magallanes con la soberanía argentina. El comunicado subraya los acuerdos bilaterales en el extremo austral que establecen el Tratado de Límites de 1881 y el Tratado de Paz y Amistad de 1984. Belén aportará nuevas pruebas contra Cerimedo y aseguró que está dispuesta a declarar en Argentina. La abogada boliviana de Diana Belén dijo que entregará nuevos elementos como grabaciones y mensajes que comprometen más al consultor político. Los vecinos de Núñez denunciaron que había muchos robos en el barrio por la toma de más de 30 años, informa Rodrigo Porto.
3: Móvil. En las últimas horas, la policía porteña desalojó un edificio que estaba usurpado de hacía más de 30 años, ubicado en Manuela Pedraza al 1800, a pocos metros de Avenida Libertador. En el pico más alto de la toma llegaron a ver 115 personas, la mayoría extranjeras, tenían domicilio en el conurbano, no tenían luz, se colgaban de terceros y con respecto al gas se suministraban a través de garrafas. Hablamos con una de las vecinas.
4: Es una suerte que lo hayan desalojado, porque los vecinos, una de las cosas que se comentaban es que además acá se vendía droga. Lo desalojaron ya varias veces. Esperemos que esta vez sea definitivo y que hagan algo coherente, porque sí, hay de todo en ese edificio. Había gente buena, de trabajo, pero tampoco es justo.
3: Núñez, Rodrigo Porto, Radio Rivadavia.
1: Cielo parcialmente nublado, temperatura en Buenos Aires 14 grados una décima, humedad 64%.
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0: Bueno, acá estamos. ¿Ya arreglamos el mundo o no?
1: No, no, a mí me falta un argumento.
0: Vamos nomás.
1: Quiero dejar sentado formalmente y conste en actas que si bien la inteligencia artificial en este momento ha revolucionado la medicina en términos de medicamentos, lo que ha logrado es encontrarlos más rápidamente, pero no son más económicos. Entonces ahí tenemos un tema de acceso. Es mucho más sofisticado todo lo que se puede encontrar vía la inteligencia artificial en medicamentos, pero no son más baratos.
0: Bueno, hacemos una rondita, si les parece.
1: Yo ya hice lo mío.
0: Perfecto. Ahí lo quiero tanto. ¿Quién sigue? A ver, nadie. Silencio, uno. Dios mío.
2: Ese saludo. Por supuesto.
3: Bueno, seguimos hablando del mercado de pases del fútbol argentino. El Napoli viene a la carga por Ezequiel Ceballos, el changuito que está colgado en Boca, todavía no ha firmado su contrato y parece ser que no lo va a hacer. Lo raro es que, sabiendo que queda libre el 31 de diciembre, un club de Europa venga a poner dinero por un jugador que en 3 meses va a quedar libre, en 4 meses. Así que habrá que ver qué es lo que sucede. En el ámbito del fútbol local, el que deja Estudiantes de La Plata para sumarse a San Lorenzo es el chico Facundo Farías, que fue campeón con Colón de Santa Fe en épocas de pandemia, después se fue a jugar con Messi al Inter Miami, tuvo 2 roturas de ligamento, no rindió en Estudiantes, pero llega a préstamo al Ciclón. Y como decía hace un ratito, se prepara River para su gran partido, su gran cita de mañana, 21:30 frente a Independiente Santa Fe de Bogotá, después de haber empatado en la ida en Colombia 0-0. Analiza algunos cambios, obviamente Thiago Almada de titular, más allá del error del otro día frente a Vélez. Cobet podría meter mano en el equipo y habrá que ver cuál es el 11 inicial.
0: Bueno, sigue Cobet.
3: No, sigue Cobet. Bueno, pero mañana...
2: Siga.
3: Mañana ojo, bueno, bueno. Mañana ojo.
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0: Sigue la rondita, ¿quién da más?
1: Bueno, muy bien. Ahí ya YPF se puso en marcha para empezar a juntar la plata para financiar esta mega obra que anunció, que la postuló al RIGI para hacer una planta de GNL allí en la costa, en las costas atlánticas de Río Negro. Salió a buscar, en principio, entre 14 y 16 mil millones de dólares para financiar ductos, plantas, barcos y todo lo que sea la parte inicial para empezar a mover este proyecto. Ya hay dos bancos internacionales asesorando y se supone que antes de fin de año estaría cerrada esta línea, esta mega línea de financiamiento para que YPF y sus socios, Eni y la otra petrolera de Arabia Saudita, ¿eso?
2: De Qatar. Sí.
1: No, de Qatar.
0: Aramco.
1: No, no es Aramco, no. Es otra. Bueno, no importa. Van a estar estos tres socios mayores ya en condiciones de arrancar con este megaproyecto. Antes, por supuesto, la platita.
0: Ok. Importante ese proyecto.
2: Muy importante, muy importante.
0: ¿Seguís vos, profe?
2: Sí, sí, después de la mástica viene la mística. Así que voy a hablar de... En realidad, la semana pasada di una charla en una de las instituciones más prestigiosas y antiguas de la sociedad civil argentina. No voy a hacer nombres, voy a usar la Chatham Rouse.
0: Ok. Este,
2: ¿no es cierto? Se habla de lo que se dijo, pero no se habla de quién lo dijo.
0: Claro.
2: Y me llevé la siguiente impresión, ¿no es cierto? Casi, te diría, una impresión iluminadora, ¿no?
0: A ver.
2: Porque lo que pedían finalmente esos señores, que son claramente actores de la sociedad civil, y si vos querés, de la esencia de lo que es el capitalismo liberal,
0: ajá,
2: pedían que el Estado sea el impulsor del mercado. Entonces ahí me vino a la cabeza, en esta contradicción en términos, ¿no?, una vieja teoría que hablaba de que en la modernidad aquellos países que no tenían una dirigencia social, bueno, tomaba la posta del Estado, ¿no? Esto fue claro, por ejemplo, en Alemania, esto fue claro en Francia, ¿no es cierto? Ahí viene el nombre bonapartismo, ¿no? Uh-huh. Ante la debilidad de la dirigencia, ¿no?, surge el bonapartismo. Muchas veces el peronismo fue calificado así, ¿no? Otros dijeron, no, pero pará, había, lo que pasa es que el peronismo lo desplazó. Pero hoy día, bajo esta idea de que somos todos peronistas, hay un problema.
0: Habla por vos.
2: ¿No? No, eso, ¿te acordás que lo dijo Perón? No, somos todos peronistas. No, yo casualmente no, pero digo, por eso la crítica. Hay un bonapartismo populista, hay un bonapartismo de gasto, pero hay un bonapartismo totalmente, si querés, paradójico, que es el bonapartismo de mercado.
0: Tremendo.
2: Y es donde le estamos pidiendo a Milei que haga todo.
0: Tremendo.
2: Algo de lo cual se quejó también en un momento Mauricio Macri.
0: Sí.
2: ¿Te acordás?
0: Clarísimo.
2: Falta la dirigencia.
0: Clarísimo. Sabe el señor Bazán que vengo diciendo eso hace 10 días. Me matás porque lo decís mejor, obviamente.
2: Ay, no, lo digo con más detalle académico, nada más.
0: ¿Quién sigue?
2: No,
0: me falta nada. Agus. Y ya cerramos el boliche.
2: Ya cerramos. Vendimos todo el pescado.
3: Una corta mira, de Italia que una... especie de sanción o ley que van a poner. Italia va a sancionar a las personas que crucen la calle con la vista en el celular. O sea, las personas que estén viendo el celular van a empezar a ser sancionadas.
0: Muy bien, Dios.
2: Claro, si no están sancionadas a muerte en general.
3: La medida comienza a regir en octubre y la multa va a ser de $82.
0: ¿Y cómo van a andar los policías parando a los que miran el
3: celular? Y si ven o por cámaras. Por las cámaras, probablemente.
2: Claro. Escuchores.
3: Además, se va a endurecer la multa para los conductores que usen teléfonos mientras estén al volante.
2: Eso es tremendo, ¿eh? La cantidad de gente.
0: Sí, la verdad, tiene razón la sanción.
2: A mí me llevaron por delante una vez. En un peaje.
4: Es una norma imposible. Imposible de aplicar.
0: Depende si tenés las cámaras y la persona queda detectada.
4: 60 millones de turistas que van y vienen todos los días en Italia. Imposible.
2: A ver.
4: Está bien, está buena.
0: ¿Esto es
4: historia,
0: cuando cruza la calle o cuando maneja?
2: Bueno, a mí me hicieron una multa en España a la tarjeta de crédito directamente.
4: No, claro, porque alquilaste un auto, lógico.
0: No sigas, te puedes autoincriminar.
2: No, ya me la cobraron.
3: Listo.
0: Amigos, hasta acá. Y ya viene el pase con Johnny Viale, pero tenemos ganadores.
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0: ¡Muah! Besos sonoro a los ganadores.
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8: Hola Cris, en un mundo mejor, vamos dejando Cincinnati, nos quedamos sin argentinos. Ayer por los cuartos de final perdió Thiago Tirante de gran torneo frente al francés Arthur Fils, que juega fenómeno, 6-3, 6-2, gran gira previa al Abierto de los Estados Unidos para Thiago Tirante, que hizo octavos de final en el Master 1000 de Canadá en Montreal, venciendo a Taylor Fritz, y aquí en Cincinnati logró dos triunfos muy buenos, uno ante la leyenda, ante Novak Djokovic. Recomiendo su documental que se estrenó ayer, fantástico, de Novak Djokovic, muy bueno, de los que se ha estrenado de vinculados al tenis, el de Federer y el de Nadal, este es el mejor, es muy bueno, decíamos, Tirante que le ganó al serbio, y también a Jakub Mensik para llegar a sus primeros cuartos de final un Master 1000. El lunes, cuando se actualice el ranking, Thiago Tirante será el número 41 del mundo, 5 argentinos dentro del top 50. Muy buena performance de los chicos, con mucha regularidad a lo largo de toda la temporada. Falta el título grande, ese que te daba Del Potro, que atrás te daban los chicos de la Legión. A propósito de lo que se viene, el lunes comienza la quali del US Open, habrá un torneo en Winston-Salem, y después sí, ya el domingo 30, el último Grand Slam del año, el Abierto de los Estados Unidos, con el regreso de Carlos Alcaraz, después de tres largos meses con una lesión complicada en la muñeca derecha. Carlos regresa a Nueva York, ya está viajando esta noche, y ya el lunes va a entrenar con Daniel Mérida, y una baja sensible, la del número uno del mundo, Jannik Sinner, con una molestia en su rodilla derecha, no está al 100%, y entonces decidió no jugar el último Grand Slam del año. Cris, te mando un beso desde un mundo mejor. Buen fin de semana.
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0: Acá estamos para... Esto es casi un cafecito de amigos, porque no es un pase grande a lo rock and roll, ¿eh? Estamos con el señor Ariel Wolman, con el señor Daniel Avellaneda.
1: ¿Cómo estás, Cris?
2: Hola, Cris.
0: ¿Cómo andamos?
1: ¿Cómo
0: Fantástico. ¿Bien? Acá ¿Qué estamos. Tal? ¿Qué se cuenta? Me parece que tiene una noticia increíble, Ariel.
2: Sí, vos sabés que nosotros los argentinos somos increíbles. Los argentinos, vos decís... Hay 195 países más o menos, 196, depende de algunos que principado, cómo lo cuenten, pero hay 195 países y los argentinos siempre, de alguna manera, para bien o para mal, generalmente para bien, sobresalimos. O sea, vos decís, tiene que haber un papa en el mundo, bueno, que sea argentino.
0: ¿Y ahora?
2: Que haya un mejor jugador del mundo del fútbol.
0: Decilo, cantalo,
2: Maradona,
0: cantalo.
2: Después Messi. Bueno, tenemos ahora a Faustino Oro. Ese chico de 12 años, ajedrecista, que le ganó al número uno del mundo. O sea, tenemos un chico de 12 años.
0: No se puede creer.
1: Hincha de Vélez es.
2: ¿En serio?
0: Sí. Bueno.
1: Sí,
0: es un
1: hincha
0: chico
1: de
0: inteligente.
2: Y le vino bárbaro, ¿no?
1: Yo lo vi con la camiseta de Vélez, que lo invitaron a la cancha, le regalaron la camiseta.
2: Pero ¿cómo hacemos para...? ¿Por qué no ves, con respeto a los uruguayos, a los brasileños, a los chilenos, pero no ves gente de todo el mundo que en cada cosa que se inventa... O sea, acá inventan los autos corran y metemos a Fangio.
0: Me estoy enterando por vos, pero quiero leer la noticia.
2: Está en noticiasargentinas.com, si los oyentes quieren verla.
0: Es impresionante, Mirá, es una... Chicos, es una hazaña.
2: Hazaña argentina, a sus 12 años Faustino Oro le ganó una partida al número uno del mundo, Magnus Carlsen. Le logró imponerse en una de las 8 jornadas disputadas de manera virtual contra el número uno del ranking mundial y 9 veces campeón en esa especialidad. Estamos hablando de un chico de 12 años.
0: ¡Qué locura!
2: Argentino, que la verdad, como te decía recién, inventan un torneo de cualquier cosa y ahí va a haber un argentino. En lo que sea, y si tiene que ser el Papa, y si tiene que ser un piloto Fórmula 1, y si tiene que ser, pues de hecho tenemos a Colapinto, no será el campeón todavía, pero lo tenemos en una de las 22 butacas de todos los corredores que hay en el planeta.
0: El resultado final fue 4-1, la relación entre ambas figuras suma varios antecedentes de peso. Carlsen ya había demostrado su fascinación por el talento del joven radicado en España durante el Mundial por equipos celebrado en Hong Kong, y posteriormente, estoy leyendo Noticias Argentinas, lo recibió en Oslo, donde destacó de manera pública su madurez y comprensión del juego para su corta edad. Escuchá lo que dijo Carlsen. Faustino es mucho mejor de lo que era Messi a los 12. Mm. Está en una buena senda, debe disfrutarlo. Un día Messi va a tener suerte de ser comparado con él. No, dale. ¡Qué bárbaro!
2: Mira, se convirtió en el segundo gran maestro más joven de la historia de la disciplina con 12 años, 6 meses y 26 días. Además de ser el jugador más joven en superar la barrera de los 2.500 puntos de Elo en las tres modalidades oficiales, clásicas, rápidas y blitz.
1: ¿Sabés cómo le puso Kasparov? Chessy.
0: Chessy, por Messi.
1: Por chess, que es el ajedrez en inglés, y Messi. Así que...
0: ¡Qué locura!
1: Es un crack del ajedrez. Igual no sé por qué te sorprende, somos 50 millones más o menos.
2: Sí.
1: Es uno de los países más poblados, sale un montón de gente de acá,
2: está bien, pero
1: siempre estamos destacados.
2: Pero vos lo pensás por habitantes, Rusia tiene muchos más, pero vos pensás en cantidad de países que hay, y siempre hay un standupero chileno que siempre dijo, en donde si vos ves a un partido de tenis, y está la final, y los dos que contrincantes no son argentinos, el alcanzapelotas del Ball Boys va a ser argentino, siempre hay argentinos por todos lados.
1: Sí, porque el argentino no tiene problemas en irse a otro país y se las arregla bastante. Tiene que remar acá, imagínate, en otro país. Yo creo que se las rebusca. Me parece que el ingenio es lo que nos caracteriza.
2: Acá aprendemos a atarla con alambre.
1: Exacto, la resiliencia, ¿no? Como le dicen.
0: ¿Vos sabés que este nene empieza a jugar? Es un nene de 12 años. A ver, volvamos a empezar, ¿no?
2: Estaría en séptimo grado, sexto,
0: empieza
2: séptimo
0: a jugar
2: grado.
0: En la pandemia, casi para no aburrirse. Ahí descubre el talento. Vos te imaginás. Y después los padres toman la decisión de mudarse a España para acompañarlo en su camino. Pero es algo, la carrera que ha hecho Faustino es impresionante. Y
2: bueno, cuando la mayoría de los chicos... La mayoría de los chicos de su edad juegan al GTA o esos juegos, viste, que están en la Play, que son un poco violentos. Este agarró y dijo, voy a jugar un juego clásico. Que te voy a decir una cosa, de todos los juegos... Que vos conozcas, por ejemplo, que te guste jugar al dominó, que te guste jugar al buraco, que te guste jugar al truco. Siempre hay un factor de suerte. algo te tiene que tocar. En el ajedrez es el único que no hay un factor de suerte.
0: Qué impresionante.
2: O sea, vos, a lo sumo serás blancas o negras, pero después es tu habilidad, tu decisión. No hay que te toquen buenas cartas, buenas fichas.
0: Qué impresionante. Me impresiona. Realmente.
2: Ya vamos a ver en algún momento la biopic de Faustino Oro. ¿Vos estuviste viendo la serie de Moria?
0: Sé que está siendo muy exitosa.
2: Sí, sí. En Argentina, número uno. En Paraguay, Uruguay. También en los países de habla no hispana.
0: Sí,
2: está dentro de las
0: Moria
2: 10.
0: Me parece un personajón de serie, de la vida misma. Vi un poquito nada más porque me pasa que prefiero leer, claro, a ver tele. Entonces me queda poco tiempo disponible y no estoy viendo casi nada.
2: Imaginemos que el día de mañana, te vas a reír, vas a decir que no, te la tomo, pero es un juego esto. Imaginemos que el día de mañana viene un productor y te dice, Cris, queremos hacer la serie de Cristina Pérez.
0: No, hay que tener la vida de Moria, chicos.
2: Pero no queremos hacer la tuya. O sea, queremos hacer la tuya. Queremos hacer la chica que vino de Tucumán, que debutó jovencita en Canal 9. ¿Qué te gustaría contar y qué no?
0: No, a mí no me gustaría hacer...
2: No, estás obligada. Te
0: digo. No. No, le diría que no. Que hay gente más interesante.
2: Y no sé, porque este productor es que quiere hacer la tuya.
0: No, la verdad que no.
2: Bueno,
0: no sé,
2: te iba a preguntar quién es la actriz que querías que te quisiera
0: de
2: vos, pero...
0: No, cero, soy la... Vos sabés que yo no me veo ni en... Soy una... Hago tele hace 3 millones de años, pero no me gusta verme, por ejemplo.
2: Le pasa a la mayoría.
0: ¿En serio?
2: Sí, a mucha gente le gusta verse.
1: Ah. Yo, por ejemplo, no me veo ni de casualidad en ningún programa de los que hago.
0: No.
2: Pero, por ejemplo, si tuvieras por ejemplo, una repetición de Canal 9 a las 2 de la mañana y te ves. No te ves.
0: A mí me gusta hacer el laburo,
1: el debate final,
0: pero no verme.
1: Pasaba. Claro.
0: No me gusta verme.
1: A mí tampoco.
2: No, pero no veo tus programas de...
0: No, nada. Y conozco gente que hace lo mismo que yo, que trabaja en tele, que le encanta verse.
2: Mira.
0: A mí no me gusta verme.
2: Una cosa es el noticiero y otra cosa es el programa hermoso que hiciste el año pasado.
0: Nada, no me gusta verme. Me pone... O sea, me pone... Me no sé. Me pone... Me angustia.
2: ¿Angustia?
0: Sí. Qué loco, ¿no?
2: Es raro, porque ¿qué te podría angustiar?
0: No sé.
2: ¿No?
0: Porque
2: no
0: sé,
2: como
0: por
2: te
0: ahí,
2: imaginás o como te ve...
0: No, por ahí que uno se ve los errores.
2: Vos ves los errores.
0: Obvio. Uno, no sé, se enrolla con los errores. Entonces, como la tele es un hacer permanente, yo prefiero pensar en el programa de mañana que en el de ayer.
2: Mira.
0: Pero sé que es un rollo mío.
2: Hay un poco de exigencia también ahí.
0: Sí, sé que es un rollo mío, pero con esto que decís que hay muchos que no se ven, ¿sí? me tranquiliza. Pero vos sabés que quizás... Porque lo pienso, cuando yo empecé a hacer esto, no es que era tanta gente, ahora hay mucha más. La gente ahora nace con la cámara en la mano.
2: Claro.
0: O sea, nace y ya se sabe hacer una selfie. Cuando nosotros éramos chicos, esto era... Había un tema que hoy no existe, que era el miedo a la cámara. Una de las preguntas que más hacían es, ¿no le tenés miedo a la cámara? Hoy ya la gente está in love, enamorada de la cámara.
2: Sí, todos le hablan a sus celulares.
0: Claro. Entonces, hoy la cámara es una extensión es un espejo, es como normal, es como la cuarta pared del teatro. Sí, sí. Pero,
2: y aún así hay gente que le cuesta grabar videitos.
0: Pero en aquel momento, no sé, por ahí era mi manera de, no sé si se quiere, de quedarme conmigo y no con el personaje de la televisión. Algo así hay.
2: ¿No es un poco de miedo a no verte como vos lo imaginaste?
0: No, es seguir la mía, es como seguir la mía. Pero sí te digo que uno tiende a ver los defectos. Uy, no me gustó esto, uy, lo tendría que haber hecho así. Y eso es una tortura.
2: Ahora, ¿y de qué personaje argentino sí vos dirías? Bueno, escúchame, no me la hagan la mía, yo creo que la mía no vale, no la va a ver nadie.
0: Esa pregunta me gusta más.
2: Bueno, sí, bueno, yo les propongo, en vez de la mía, hagan la de tal.
0: Y de gente que logró cosas, no sé, Gustavo Cerati, Alan Faena... La vida de Susana, a verse divertida.
2: Susana la va a hacer. Mirta no quiere.
1: A mí no me gusta la biopic.
2: ¿No?
1: No, me gusta ver la serie policial, ficción. Dame ficción, sangre.
2: Pero no te llama la atención la vida de alguien que...
0: La vida de Amalita.
1: No.
0: La vida de Amalita es renovelable, ¿o no?
2: Sí, claro.
0: ¿Qué sé yo? La vida de Favaloro.
1: Por ahí leerla, si hay alguna historia interesante, sí. Pero verla.
2: Pero actuada, ¿no?
1: No.
0: La vida de Fangio.
1: Mucho tiempo. Te pones a leer ahí y ya sabes lo que pasa.
2: Bueno, la serie de Senna es espectacular.
0: Lo que yo veo Senna. Como problema. No la vi esa, pero me hablaron bien. Lo que veo como problema es que las hacen tipo. No la de Moria, no la vi. Y está teniendo un éxito bárbaro. Pero algunas que he visto. Se hacen como muy a las apuradas. Para. Porque tienen que sacar como media lunas calientes sí, nuevas sí. series.
2: Un chorizo.
0: Entonces, lo que terminás viendo a veces es una pegatina de una mezcla de docudrama donde hay gente que opina y imágenes y termina siendo una nota de noticiero larga, ¿viste?
2: Sí, sí. Y siempre sesgado, ¿no?
0: Bueno, eso es la
2: imagen que uno quiere dar.
0: O sea, lo que... Vuelvo. La Odisea de Christopher Nolan...
2: Sí.
0: Que podés discutir.
2: No la vi todavía.
0: Ah, claro. Te la recomiendo. Que podés discutir si. Cómo entendió Nolan la versión literaria. Que podés discutir qué le faltó. Que podés discutir cinematográficamente lo que te gustó, lo que no. Lo que no podés discutir es que te atrapa. Que te llena la mirada. Que vos te llena los ojos. Que estás viendo algo que lo querés seguir viendo. Y a veces los productos que están hechos tipo comida rápida para sacar la próxima serie no están así. Reitero, la de Moria no la vi y ella me parece un personaje hermoso para...
2: Y muy Moria la serie.
0: Bueno, pero... Y sí.
2: Sí, sí.
0: Después me parece interesante que haya tenido varias protagonistas. Vi las caracterizaciones, me gustaron.
2: Y más que nada Sofía Gala. Griselda hace
0: me parece...
2: un buen intento y no me gustó.
0: Lo que pasa es que, a ver, Sofía hasta emocionalmente me parece que es súper fuerte tener que hacer de tu mamá.
2: Se parió ella misma.
0: Es tremendo.
2: Tuvo sexo con su papá.
0: Es tremendo. Pero ponele, eso es lo más morboso, sí, si vos querés, del juego de roles que aparece en esta historia. Pero hay algo... súper, me parece, introspectivo, que le debe haber permitido a ella conocerse más ella y conocer más a su madre. Para la relación ha sido tremendo. Con respecto a Griselda, que me parece una actriz impresionante, como le pasa a los grandes actores, como le puede pasar a Darín, hay un día que termina siendo siempre Darín y ella va a terminar siendo siempre Griselda. Entonces a uno le cuesta verla fuera de Griselda.
2: Pero ella no la quiso imitar, por lo menos.
0: No, bueno, pero terminás viendo la Griselda. Sí. Rod, me gustó cómo quedó Cecilia Roth caracterizada.
2: Le faltó un poco más, me parece más de ímpetu. Pero
0: no la vi a la serie, por eso
2: lo que me acordé recién cuando vos dijiste notas de noticiero estiradas?
0: Sí.
2: ¿Vos te acordás de Sin Condena?
0: ¿Cómo no me voy a acordar?
2: Canal 9. Sí,
0: el primer capítulo.
2: Sí.
0: Ledo lo hizo. Mira, todo vuelve al principio. Rodolfo Ledo lo hizo haciendo una historia sobre una crónica mía.
2: ¿Cuál era?
0: La de la el rescate
2: de
0: Adrián del Estal, el nene que se había llevado la alcantarilla.
2: ¿Al pozo de San Nicolás?
0: Reconquista.
2: Al Río Reconquista.
0: Y esa historia, el guión, me lo regaló.
2: Mira.
0: Porque la hizo con. No sé si había una chica que hacía de la periodista también, de
2: No
0: hecho.
2: me acuerdo del programa, pero no del capítulo.
0: La historia era tremenda porque nosotros nos metimos en una cloaca y caminamos 4 kilómetros por la cloaca con la policía y los bomberos porque lo buscaban al chiquito por ahí. El tema es que lo encontramos en una de las salidas. Fue tremendo. Y me acuerdo que lo más peligroso de esa búsqueda había sido que no, a ver, nos dijeron no entren ahí porque es peligroso si llega a...
2: Sí, era una cloaca.
0: No, y era como un túnel, si llegaba a desbordarse el río podía llevarnos el agua, digamos.
2: Se lo llevaba puesto.
0: Y lo hicimos igual, debo reconocer que cuando nos metimos por esa alcantarilla y terminamos en el túnel... Fuimos el único equipo que lo hizo y debo reconocer que mi inconsciencia total a los 19, 20 años no me hizo pensar en nada más que en cubrirlo. Porque yo decía, voy a tener la imagen de ese lugar, la búsqueda del nene era noticia nacional Pero después cuando, bueno, y de hecho eso le gustó en ese momento a Rodolfo Ledo, y cuando yo lo pienso digo, qué nivel de locura, porque uno, yo lo pienso y digo, a ver, nos metimos ahí y podía habernos llevado el agua como lo llevó al nene.
2: Sí, pero tanto vos como de camarógrafo en su momento no, dijeron, olvidate, vamos para adelante.
0: Y no sabés las cosas que uno... Te voy a decir, en aquel momento, 4 o 5 canales y mucha competencia, te llevaba puesto la adrenalina. Vos querías hacer más y más y más y más y más y más. Y a veces quedabas en medio de situaciones de peligro. Mirá, tiroteos, inundaciones, protestas complejas. A mí me pasó un caballo por encima en La Plata.
2: ¿Y no querés hacer tu serie?
0: No. Bueno, entonces, déjame que tengo bastante.
2: Le voy a decir a la gente de Netflix que no te pude convencer. Vamos a tener que buscar otra, José, Netflix.
0: Cristina, no la voy a ver. No la voy a ver.
2: Bueno, gracias, Cris, por el pase.
0: Por Faustino.
2: Por Faustino Oro.
0: Qué bárbaro.

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0: buenas tardes. Bienvenidos a Pan y Circo, el programa de Jonathan Viale, que hoy no estará con nosotros, pero capaz que viene en algún momento. Vamos a hasta las 17, vamos a estar esperándolo aquí. Después ya será turno de Babi, de Checopar y toda su gente. Hola, Turca, ¿cómo estás?
1: ¿Qué tal? Buenas, buenas. ¿Todo bien?
0: Muy bien. Hola, Dani.
2: ¿Cómo estás, Ari? ¿Todo bien? Bien. Casi digo Johnny. Johnny, uno está programado. Sí, parecido, hasta ahora,
0: ¿no? La costumbre. Le llevo 12 años nada más.
2: Ese. Bien, fantástico.
0: Fantástico. Bueno, también hola a los oyentes, hola Gaby, hola Anita, hola a la oyentada de YouTube.
2: Mucha gente en YouTube, ¿eh?
0: Voy a bajar la vista solamente si dicen cosas lindas. Si dicen cosas feas,
2: prefiero... Ya dijeron un montón de cosas feas, pero bueno, si no le gusta, ya sabe qué tiene que hacer. Escucharnos y aguantársela.
0: No es que nos tienen que escuchar, nos tienen que escuchar, nos tienen que ver y tienen que llamar a más amigos para que nos vean.
1: Claro, para que
0: la Turca, qué linda, Dani, qué lindo, yo te acompaño.
2: Eso corre por...
3: Vamos a Aru.
2: Por cuenta de mi señora.
0: Ahí está una de las oyentes que nos acompañan, por lo menos desde el verano.
1: Sí.
0: Pero bueno, bueno, un día hermoso, es un día sol, hermoso. Eso nos pone bien.
1: Está soleado, 14 grados dos décimas en la ciudad de Buenos Aires. Mañana comienza a descomponerse.
2: ¿Otra vez la lluvia?
1: Sí, y el jueves tenemos lluvia. Sí, vuelve lo gris. Vuelve lo gris, pero lo bueno es que sube un poquito la temperatura. Así que vamos a tener 17, 18 grados. Ya empieza a estar
2: pero
1: un poquito menos.
2: La humedad es lo importante, saber.
1: Sí, hay mucho.
0: Después vamos a hablar con un especialista para que nos anticipe si viene la tormenta de Santa Rosa o no, cuándo será.
1: Claro, fin de mes.
0: Vamos a hablar de economía. Vamos a mantenerlos informados. Yo me voy a dar un gusto personal. Vamos a hablar una eminencia del mundo del espectáculo.
1: Bien.
0: Y también vamos a hablar de la consigna.
1: La consigna.
0: Que en el día es.
1: Ya estaban hablando algo de esto, ¿eh? Bueno, ¿de qué personaje harías una biopic? Es la consigna del día.
0: O sea, ¿de quién te gustaría ver una biopic?
1: Claro, tal cual.
0: Por ejemplo, ya tuvimos en Argentina, tenemos la de Moria, tenemos la de Menem, tenemos la de Coppola. Sale ahora la película de... Bueno, Susana se va a hacer. La película de Barreda se va a estrenar este jueves en Prime Video. Tenemos la del Clan Puccio.
1: Eso, de Puccio.
0: Tenemos la de... ya hablábamos recién de Sin Condena, el programa de Canal 9, que todos los lunes tenía una historia verídica, o sea, basada en hechos reales.
1: ¿Pero tiene que ser argentino?
0: No.
1: Puede ser de cualquier personaje. Ricardo Ford es buena, dice Anita.
0: Una buena actuación de Ricardo Ford.
1: A mí me gustaría...
0: Porque tiene que ser biópica actuada, no un documental. Algo... ¿Qué presenta? ¿Real? No. La serie de Real, está diciendo Gaby.
1: Claro, también.
0: Ella habla con la música.
1: Sí, interesante. A mí me gustaría de Yuya, chicos. De la vida de Yuya de punta a punta.
0: Tenemos a la actriz.
1: Sí, bueno, pero...
0: En la serie de Cena...
1: Sí, la serie de Alto cual, Llena, ella sale porque fue su novia, ni hablar, pero digo...
0: Se la recomendamos, pero es igual la actriz.
1: Es igual, sí. Y él también, él es muy parecido.
0: No, él es muy fachero.
1: Muy fachero.
0: Es más fachero que Cena, me parece.
1: Sí, tal cual, superó. Pero la vida de Yuya debe ser una vida interesante.
0: Yo me había notado, también este año vimos, y lo vimos por separado, quiero decir, yo lo vi gracias a una recomendación de la Turca, la serie del hijo de Kennedy.
1: Ah, esa es espectacular. El
0: Love Story se llama.
1: Love Story, sí. Que muestra toda la historia de amor de ellos y además cómo se volvió de ser un romance, digamos, a tener una vida pública tan falta de... Sí. Tan falta de intimidad.
0: Tal cual. ¿Sí? Vimos la de Freddie Mercury, yo me noté algunas. Bien. Que se las recomendábamos, la de Freddie Mercury.

0: rato, fue a la casa de un amigo que supuestamente le invitó, unos años más joven, y cuando llegó, ese amigo estaba con otro amigo y parece que le robaron. O sea, no sé,
1: es un escándalo.
0: No sé qué le pudieron haber robado porque cada vez tienen poco menos. Este pobre.
1: Pobre señor.
0: Ahora estaba ella en la calle y creo que la cuerpo. Es, bueno, es un influencer. Sí. Yo digo la cuerpo como si la gente supiera, como si le hablara de Moria, ¿no? Claro, la cuerpo de un influencer que estuvo en un reality hace poco en España, que hizo una colecta para ayudarla. Pero los oyentes también están diciendo, ya se prendieron a la consigna. La nata. Sofovich, que Gustavo, su hijo, está preparando una, está trabajando en eso. ¿Qué más dicen? Charlie, obviamente, sí, Saito por.
2: La vida.
0: La Ralde.
2: Elton John, la de Elton John está también.
0: Sí, sí. Elvis está. Claro. Bueno, toda la gente que se prendió.
2: Amy Winehouse también. Sí. Bueno, entonces, repetimos la consigna. ¿De qué personaje harías una biopic? Y tenemos de premios una cena de mar de la cocina de Ana Mellino, tenemos una caja de vinos Nampe y tenemos un set de toallas de Franco Valente y se pueden comunicar al 11 50 26 8630.
0: Bueno, una tarde que ya dijimos que está hermosa, que vamos a tener varias notas como los tenemos habituados acá, como Johnny los tiene habituados. Vamos a hablar también de deporte. Que sí, a vos claro. No te gusta. ¿Vos de nadie harías una biopic? ¿De nadie te gustaría ver?
1: No soy un tipo que mire biopics.
2: Pero,
1: no
2: si pero de algún jugador de
0: claro,
2: fútbol.
0: Claro, yo te vendo una de Messi, de la historia de Messi. O de ¿qué hay una de Messi?
1: Hay un montón de series. Mira, yo te digo, de todas las series de deportistas que hay, yo no vi ninguna. La verdad no tengo tiempo de mirar. Me gusta más ver... Porque es parte de mi laburo, entonces yo me distiendo viendo tiros, sangre, policiales, investigativas, eso me encanta, ¿no?
2: ¿Pero qué jugador tiene alguna historia relevante?
1: Y tenés un montón, desde Maradona sí, me encanta, pero no militares, sino de acción, me gusta la serie de acción de policías, ¿no? De la vieja guardia.
0: Pero pará, pero por ejemplo...
1: Ahora ven muchas comedias, muchas novelas, si muchos románticos.
0: Si hiciera la biopic de Gustavo Costa...
1: Y tendría éxito en parte de Avellaneda.
0: ¿Y la verías vos? ¿Vos sos Avellaneda?
1: Sí, bueno, podría verla, sí, pero no es algo que me guste ver.
2: Que te interese.
1: Pero hay un montón de deportistas que tienen historias interesantes.
2: Pero,
1: mirá,
2: por ejemplo, ¿cuál?
1: Recién estaba mirando la historia de Facundo Farías, que es nuevo jugador de San Lorenzo.
0: Que se mataron River y Boca por ese jugador,
1: bueno,
0: se mataron.
1: En 2019 debuta en Primera División, el pibe se le murió. El padre y la abuela en pandemia por COVID, después... Quedó huérfano en ese momento porque la madre había muerto a los 13, es una historia dura. Y lo adopta Martín Sendó al representante, como tutor legal. Bueno, después se pelea, queda otra vez huérfano, porque se pelea con Sendoa, que Sendoa después cae preso por meterse a robar en una casa en Nordelta. Es una historia linda, va, linda, interesante. Sí, tiene interesante. Un montón de costados, de ribetes.
0: ¿Tuvo tiros?
1: Y lo... No, lo metieron preso.
0: No hubo tiros. Entonces no la vas a ver.
1: Pero lo metieron en cana. Y lo llamó Riquelme para jugar en Boca. Pibe de 24 años que después se fue a Estados Unidos a jugar con Messi. Tiene una historia interesante, joven. Ahora es el nuevo jugador de San Lorenzo. Pero bueno, hay un montón de jugadores que
0: tienen. Bueno, Maradona tiene
1: Sueño
0: Bendito.
1: Ese tipo de historias.
0: Sueño Bendito tiene Maradona.
1: Sí.
0: Tevez tuvo una serie.
1: Tevez también tiene una historia muy interesante. Sí. Tevez, que en realidad se llamaba Carlos Martínez. Claro. Se puso el apellido de...
0: Hubo varios futbolistas de campeón.
1: Claro, se puso el apellido del padrastro, que siempre lo acompañó, y hubo una historia bárbara de Tevez. Esa estaba buena, ¿eh?
2: Sí.
1: La verdad que estaba buena la historia de Tevez. Vi un poquito nada más, vi un par de capítulos. No la terminé de ver.
0: No te enganchaste, bueno,
1: no, no me engancho, no.
2: Pero tienen vidas interesantes. Por lo general.
1: Vienen muy de abajo.
2: Mayoría,
1: claro, vienen muy de abajo. Sí, tienen historias de remarla, ¿no? De padres y madres que acompañan en el desarrollo, en el crecimiento.
2: Claro, de la nada a la gloria.
0: Y bueno, y después más adelante, ¿de qué vamos a estar hablando de actualidad deportiva?
1: Bueno, vamos a hablar, por supuesto, de lo que viene mañana, sobre todo porque River se juega la clasificación a la Copa Sudamericana, a los cuartos de final, pero además hay que tener en cuenta lo siguiente, el Chacho Coudet pone su cabeza en bandeja de plata mañana. Si Coudet no pasa con River, renuncia. Y me dicen los dirigentes que no tienen un plan B. Porque lo quieren a Ramón Díaz muchos hinchas, pero los dirigentes de River no quieren saber nada.
0: No, ya dije, acá yo le dijo que
1: y
0: no va
1: Crespo,
0: a pasar.
1: Que está dirigiendo en Atlas, tiene mucha ganas de venir. O sea, él si lo llama River...
0: ¿Hay una cláusula River?
1: Tiene una cláusula River. Deja cualquier equipo donde está y se viene a dirigir a River. Porque su sueño es dirigir en el Monumental. Él, bueno, fue el goleador de la Copa Libertadores que ganaba en el 96, ¿no? El América de Cali. Es un jugador que bueno, tiene mucho vínculo con River, aunque es hincha de San Lorenzo, Crespo. ¿Sabías eso,
0: sí,
1: no?
0: Sí,
1: pero bueno, está muy identificado con la camiseta millonaria.

0: Rojas, sí. Un gran delantero, un gran goleador de River. Eso por un lado.
1: Boca juega el viernes, ¿no?
0: Boca juega el viernes con Lanús, tiene mucho problema con los marcadores centrales, es un gran problema porque Di Lolo está entre algodones, está desgarrado Ayrton Costa, ahí Gaby atenta, porque va a tener que jugar, parece, Jagger Herrera. Marco Pellegrino no está, Jagger Herrera es un pibe de 20 años que se parece a Jagger, a Mick Jagger, claro, exactamente, y en su vida escuchó a los Rolling Stones.
1: Ah, mira.
0: Lo confesó el otro día, pero es muy parecido porque tiene una melena con rulo, parece un Globetrotter.
1: Si los padres aman a los Stones y le ponen Jagger, porque
0: No, Jagger es el apodo que le pusieron a la sinfonía de Boca.
1: Le pusieron,
0: le dice Jagger porque es muy parecido, y si los chicos lo pasan en YouTube lo vamos a poder ver, pero es un pibe que tiene la cara muy parecida a Mick Jagger y además tiene muchos rulos.
1: Entonces entró la otra vez.
0: Entró, debutó con Recoleta.
1: A mí me pareció.
0: Jugó el segundo tiempo con Racing.
1: Me pareció Bueno, espero que no se ofendan, pero Grandinetti en Esperando la Carroza.
0: También. ¿Quién dijo eso?
1: Con esos rulos. No, yo no lo escuché.
0: Lo dijeron en la tele también.
1: Pasa que lo hacen de OPA y no estoy diciendo que el jugador sea un OPA.
0: No.
1: Que sabés la historia de ese personaje, ¿no?
0: La de Grandinetti, no,
1: claro,
0: me acuerdo.
1: Grandinetti está haciendo la. Doria está haciendo la peli, el director está haciendo la película y. Le dicen de este personaje a Grandinetti que tiene que ser él. Sí. Grandinetti es fanático de River. Y dijo, yo para hacer ese personaje no me voy a poner la camiseta de River. Dice, si el personaje es OPA, va a ser uno de Boca.
0: Ah, claro.
1: Por eso Grandinetti aparece con la camiseta de Boca.
0: Y no con la de River.
1: Porque él no quería quedar como un idiota con la camiseta de River.
0: Mirá vos, se puso la de Boca.
1: Hijo de puta, le tira las piedras a los chicos.
2: Muy divertido.
0: Yo no me lo hubiera puesto.
1: Ahí está,
0: Jagger es igual.
1: Pero ¿a qué edad lo estamos viendo en YouTube para la gente que nos sigue por esa plataforma? ¿Qué edad tiene este chico?
0: 20 años.
1: 40 años.
0: 20 años. Sí, debutó contra Recoleta la semana pasada en Paraguay, Copa Sudamericana. Y como estaba lesionado Ayrton Costa, al límite y amonestado además por el penal que hizo. No, en realidad no por el penal, lo debió haber echado Ramírez y no lo habían amonestado por protestar. Ahí ingresa Jagger Herrera y reemplaza a Ayrton Costa en el clásico de Racing.
2: Pero digo, ¿ustedes lo ven parecido? Muy parecido a Jagger.
1: Tiene un aire.
2: Tiene un aire.
1: Ahora, en esa melena guarda cosas,
0: Y no sé.
1: Hay que revisarlo.
0: Es tipo Bob Patiño, ¿no? Bueno, y después Sampaoli. Por un lado y Di María por el otro. Ayer jugaron Talleres y Rosario Central. Otra vez Sampaoli a punto de chocar como entrenador, el campeón de las indemnizaciones. Vos sabías, ¿no?
1: Hizo
0: 22.300.000 dólares. Se las tengo todas contaditas. En los últimos 4 equipos es el campeón de las indemnizaciones, Sampaoli.
1: Y Talleres.
0: Millonario.
1: Talleres le firmó un contrato.
0: Porque lo rajan porque es un inútil.
1: Pero pará, en este contrato también le tienen que pagar todo el contrato
0: no,
1: si se va.
0: Porque los dirigentes de Talleres estuvieron piolas. Sampaoli aceptó. Que hasta el último día trabajado, cobra. Entonces, si lo rajan mañana, cobra hasta mañana. Ya está. El último día trabajado, va de entrenamiento, ficha, cobra y ya está.
1: Está bien.
0: Pues si no te arruina un tipo
1: sí,
0: así.
1: No, pero no podés.
0: En el Stade Reims, en Francia, estuvo 9 partidos Sampaoli. ¿Sabes cuánta plata se llevó? Pues lo echaron por inútil. 6 millones de dólares.
1: 6 palos por irse.
0: Bueno, sí, claro, por irse, porque tenía todo el contrato. No lo querían más y le pagaron toda la plata.
1: ¿Y toda junta?
0: Toda junta, claro, obviamente. Toda junta.
1: Bueno, uno pensaba que era un tonto, Sampaoli. No,
0: Sampaoli es un fenómeno.
1: Sí, es un fenómeno.
0: ¿Cómo hacer un tonto?
2: Estoy tentada porque la oyentada está firme.
1: Está firme, sí.
2: Y dicen que el jugador se parece a Pedro Briega.
0: ¿Jagger?
1: Sí, pobre Jagger.
0: Pobre Jagger.
1: Bueno, yo también les había dicho que anoche debutó Popstar, que iba a enfrentar a Guido Casca. Le voy a decir ahora, por si después pasa el tiempo, le fue bien al programa Nico Vázquez, hizo 11-3, no fue tampoco una locura, no es que tampoco esos 15, 20 puntos que antes hacía Telefe en horario caliente. Y Guido la bancó bastante con 7 puntos,
2: Bueno,
1: que para la pantalla del 13 es muy bueno. Pero el dato es que 6-3, o sea, apenas 7 décimas menos, hizo Mario Pergolini con Palito Ortega.
2: Claro.
1: La rompió, que terminó cantando varios de sus éxitos.
2: Sí,
1: y la verdad es que estuvo muy divertido y muy bueno. Un rating realmente, que vos decís, mirá, ha ido María Becerra o no sé, Luke Ra, y a lo mejor no hizo este puntaje. Y termina yendo Palito Ortega, que es un número uno, obviamente, en la historia del espectáculo argentino, 80 años. Y la verdad es que la termina rompiendo.
2: Bueno, pero vos pensá que la gente que mira la tele es gente más grande.
1: Hay que apuntar entonces a la gente que mira tele.
0: Acá me dice el amigo Sebastián Toroc, colega de La Nación y ESPN, que hay que hacer una biopic de Mostaza. Esa es muy interesante.
2: Ah, bien.
0: Sí. Bien.
1: Gracias por escucharnos y por seguirnos y por participar.
0: Se prende la
1: como
0: gente.
1: Como el resto de la gente que no tiene el teléfono de Dani, pero tiene el de la radio.
2: Claro, se sí, pueden comunicar al 11-50-26-8630. Otra cosa que decían en la oyentada es la biopic de Isabel Sarli.
0: Esta es buena, ¿eh?
1: No hay de Isabel, no me acuerdo.
2: No sé si hay película, pero...
0: Mirá, hay uno, Sergio Carballo, claro, que dice, hagan la serie de Narcos 4 de Sergio Massa.
1: Ah, mirá.
0: Esa es buena, ¿eh?
1: Y de los políticos pasa que es muy sesgado también de un político. Ya de vez de Menem, que contó lo que claro, había que para contar del expresidente, es por momentos una serie graciosa. Y más allá de que alguno hay polémica de cómo le fue a las dos presidencias de claro, Menem, tampoco para reírse. El personaje es muy llamativo, es Baraglia y todo lo que vivió con... María
2: pero
1: Julia,
2: además
1: Navallo,
2: pero... Menem también era un personaje polémico, llamativo.
1: Sí, pero termina siendo doctor, adorable.
2: O sí, sea, sí,
1: y,
2: bueno.
1: Y según como lo cuenten, terminás queriendo a alguien que va a decir, bueno, no sé, es polémico.
2: Sí, sí.
1: Bueno,
2: sí,
1: repetimos una vez más la línea, la vía de comunicación y nos vamos a una breve pausa porque después sí nos metemos con la actualidad política.
2: Se pueden comunicar al 11-50-26-8-6-30 con la consigna de qué personaje harías una biopic.
1: Y ya saben, los que nos están escuchando y nos quieren ver a través de YouTube, ponen Radio Rivadavia en vivo, nos van a ver, la van a ver la turca sobre todo, Dani y yo acompañamos.
2: Estamos acá
1: y participar también por ahí. Vamos a una breve pausa.

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0: música de Soda Stereo de fondo. Continuamos aquí en Pan y Circo, el programa de Jonathan Viale, que quizás después venga o mañana seguramente. Pero déjame decirte algo.
1: Dale.
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0: Y ahora vamos a entrevistar a un amigo de la casa. Yo tuve la suerte, el placer, el privilegio de haber trabajado con el padre y ahora de hablar con el hijo. También pareja de una ex compañera nuestra, un tipo que queremos mucho porque aparte es especialista en economía, en desarrollo y finanzas, sabe de todo y lo explica muy bien. Estamos hablando del señor Santiago Bulat, a quien saludamos. Buenas tardes, Santi. Aquí Ariel Wolman, La Turca y Dani.
2: Hola, Ari. Hola a todos. ¿Cómo andan? ¿Todo bien? ¿Estás bancando la parada?
0: Bueno, sí, claro.
3: Sí, por supuesto.
0: Cada tanto nos dan la posibilidad acá de lucirnos, de estar al frente de este hermoso barco. Pero bueno, queríamos saber de vos y más que nada, si yo tengo un familiar en Noruega que habla perfecto español y tengo que explicarle cómo está la situación económica hoy y no sé qué decirle, ¿vos cómo la explicarías, si es que se puede?
2: Bueno, diría que está bastante dividida, ¿no? La situación en general. Creo que si lo tengo que enmarcar dentro de lo que venimos viendo desde que empezó el gobierno, es como estamos en una especie de programa de estabilización que está tratando de hacer el gobierno con un objetivo principal en general, que es bajar la inflación, que es un poco lo que se viene viendo desde aquel 200 y pico%, ahora bajando en torno a 30 monedas, 31, 32, 33, que estamos viendo anual. Y obviamente en eso, corrigiendo algunas cosas, abriendo más la economía, y eso obviamente que genera que algunos sectores estén mejor que otros. El último dato tendría, si tengo que ser más puntual, es que la actividad económica se resintió en el segundo trimestre. Veníamos de trimestres donde la economía desde mediados de 2024 venía creciendo todos los trimestres, según lo que informa el INDEC, por supuesto, y notamos ahora, con el último dato que tenemos de junio, que por primera vez la economía mostró una contracción, lo cual nos da a entender que, bueno, el segundo trimestre ya estuvo más flojo, donde, pese a que el agro tuvo un buen año, bueno, el resto de los sectores no, de alguna manera, más que compensó a la baja eso, ¿no? Entonces ahí es donde se ve lo desalineado que está, si se quiere, en general, como viene la actividad económica. Y si tuviera que hablar de empleo y de salarios, tenemos empleos que, digamos, están no bien repuntando el empleo privado formal, solamente un poco mejor en los sectores ganadores en el último tiempo, y los salarios más o menos estancados desde septiembre del año pasado, habiendo recuperado gran parte de lo que perdieron en un inicio, bueno, no, dejaron de crecer de alguna manera. Así que como esta economía venía en un programa de estabilización y está medio trabada, diría ahora, en el último tiempo.
0: Ahora, la noticia que todos vimos en las últimas horas, un dato, es que el crédito en dólares al sector privado aumentó cerca de un 600%. ¿Eso es bueno? ¿Es malo? ¿Qué significa exactamente?
2: Efectivamente, o sea, un poco lo que, bueno, en Argentina se pueden dar créditos en pesos y en dólares, ¿no? Los bancos de alguna manera pueden ofrecer los dos, lo que pasa es que los préstamos en dólares no pueden ser a todos, ¿bien? Solamente se puede dar préstamos en dólares a quienes de alguna manera estén enganchados en lo que es la cadena exportadora, ya seas vos exportador o vos seas proveedor de algún exportador. Y hace muy poquito se tomó una medida que es un 15% de los depósitos que hay en dólares, sí se van a poder prestar a gente que gane en pesos. Eso antes era cero. Y lo que están tratando de hacer es justamente que gane un poco más de volumen el nivel de crédito, que desde el año pasado el crédito en pesos se vio muy afectado porque subieron mucho las tasas. Si ustedes ven ahora, que también es un tema que está dando vueltas, las tasas en general de lo que son los préstamos personales, la tarjeta de crédito, están muy altas y eso de alguna manera frenó el nivel de crédito que se venía dando en la economía, que había recuperado bastante en 2024-2025. Entonces, bueno, la alternativa cuando no hay crédito en pesos es empezar a hacer que se den más créditos en dólares y eso es un poco lo que estamos viendo. Pasa que son pocos sectores los que lo toman, ¿viste? El crédito en dólares lo toman en general el sector del agro, la minería, la energía. No es que llega a todo el mundo un préstamo en dólares.
3: Santi, ¿los bancos son usureros o falta educación financiera? ¿Cuál es la respuesta a lo que está pasando con los morosos?
2: Mirá, sí. Mirá, te diría en general, los bancos no son los que más morosidad tienen, sino que te diría que está más concentrado en fintechs o está más concentrado en lo que son
0: Billeteras.
2: tarjetas de crédito, tarjetas, digamos, no, sí, de crédito, pero que te dan entidades no financieras, por ejemplo, te la puede dar el supermercado, te la puede dar una casa de electrodomésticos o lo que fuere. Ahí es donde más se está concentrando el punto. Ahora, lo de usura o no usura es muy difícil saberlo por un tema estrictamente legal, que un poco se me va de las manos, pero es una interpretación medio
3: No, no,
2: que no
3: a
2: es que
3: ver,
2: te dice a partir de tal monto.
3: ¿sabés por qué te lo digo? Porque si vos ponés, por ejemplo, en el banco plata y te dan por un plazo fijo, no sé, un 16% de interés, y cuando vas a pedir, que ellos están laburando
2: Sí.
3: tu guita, por supuesto, y vos
2: Sí.
3: vas a pedir un crédito y te cobran una tasa, no sé, final a 86, 120, y parecería que bueno, son las reglas de juego, obviamente. Yo no pediría un préstamo en estas condiciones, pero mucha gente no lo sabe.
2: Obvio.
3: Y va, digo, no hay manera de que el sector se acomode a una política como la de un gobierno que intenta que los argentinos nos endeudemos, que no es malo, según mi punto de vista, sino pedir crédito para comprar, no sé, una propiedad o por ejemplo, para poner plata en una empresa y
0: Para
3: comprar
0: producir.
3: insumos y
0: Claro.
3: producir a partir de eso. No
2: No,
3: parecería
2: tal
3: estar muy
2: cual.
3: contentos los
2: De hecho,
3: bancos porque
2: no.
3: ellos la pasaban bien con el kirchnerismo, ¿no? Mientras le daban los papelitos
2: Es
3: y jugaban para el
2: que
3: Estado.
2: ahí, claro, ahí exactamente, le daban préstamos directamente al Estado, de alguna manera. Entonces no tenían este riesgo que ahora sí se empezó a ver. De hecho, lo que vos estás diciendo es completamente cierto, Dani, que es lo siguiente. Nunca hubo tanta diferencia en lo que vos marcás, tanta diferencia entre lo que te paga tu banco en un plazo fijo y lo que te cobra si vos querés sacar un crédito. Esa diferencia, siempre podemos hablar de niveles, quizás la tasa en su momento estuvo en 100, pero la diferencia no era tan grande entre uno y otro. Y esto pasó con el salto de la morosidad. O sea, cuando un banco, por ejemplo, una fintech o lo que quieran, ve que la está creciendo, trata de cobrarle el porcentaje que no le está pudiendo cobrar a uno a otro, ¿se
3: Claro,
2: entiende? O sea, como
3: pero
2: que tratan
3: pará.
2: de repartir un poco más ese
3: Esto
2: riesgo.
3: que
2: Sí,
3: estás diciendo es genial, ¿no? Porque es muy fácil ser banquero en este país. O sea, vos sos moroso porque no podés pagar, o porque yo conozco mucha gente que no tiene ganas de pagar, hay gente que no puede pagar. Y vos le querés cobrar a un tipo que paga en tiempo y forma lo que no le pudiste cobrar al otro. O sea, son unos bancos
0: no, no, es la
3: impresentables.
0: lógica de las
3: No,
0: expensas.
3: pero está bien,
0: Claro.
3: pero son socialistas finalmente los bancos. O sea, ¿cómo es el asunto?
2: Y
3: Digo, si
2: lo que
3: yo soy
2: están
3: un
2: tratando de.
3: incobrable, vos no me podés prestar ni un caramelo. Ahora, si yo te pago todos los meses, vos cuando hacés la cartera de riesgo y tenés un tipo que te paga todos los meses, a ese tipo le tenés que prestar con los ojos cerrados, porque hay un historial. ¿No hacen ese trabajo los bancos? O sea, ¿son vagos, no quieren trabajar los tipos de los bancos?
2: Deberían hacerlo, deberían
3: Ah,
2: hacerlo, deberían
3: porque no los
2: hacerlo. Lo
3: están
2: que pasa es
3: haciendo,
2: que
3: porque por lo que
2: están.
3: está diciendo vos.
0: Déjalo
3: No, pero
0: respirar.
3: pará, pero sabés que
0: No,
3: me indigno
0: pero.
3: cuando los escucho
0: Pero
3: a los
0: déjalo responder.
3: economistas, porque ¿sabés cuál es el tema? Si vos sos un incobrable, está bien que no te presten nada, no te pueden prestar nada.
0: Pero
3: Ahora, si
0: para.
3: yo pago todos los meses y
0: Pero
3: quiero un
0: para. No,
3: crédito,
1: pero para, Dani.
3: evalúa mi cartera
0: Tiraste el centro y
3: crediticia.
0: atajaste vos, dejalo que responda y te
1: Claro. Me
0: enojás.
1: caliento. Y
0: Exacto.
1: ahí
0: Perdón,
1: me meto que
0: Santi.
1: quiero
2: No.
1: decir algo.
2: Está bien la calentura, obviamente.
0: Respondé que lo
2: Se
0: atamos.
2: entiende. Pero efectivamente, lo que se ve, digamos, en un balance de un banco, dice, che, yo estoy perdiendo por acá, estoy haciendo un agujero, probablemente porque hubo una primera mala evaluación. O sea, por ahí le dieron de primera instancia a gente que quizás no tendrían que haberle prestado, no sabían bien. De hecho, mira, te digo un dato que es interesante. Los que más morosidad tienen en general son los que menos conocen a su cliente. ¿Qué te quiero decir? Por ejemplo, vos vas a comprar una moto a un lugar y esa misma casa te dice, con DNI te doy un crédito,
3: Ya es una joda.
2: suponete.
3: A sola
2: Esa
3: firma.
2: Claro, sí. No te conoce, no sabe quién sos, bla, bla, bla, no tiene tus ingresos. Entonces, ahí la morosidad tiende a ser muy alta. Por eso las tasas que te cobran ahí, si vas a pedirlas, son tremendas, sea cual sea la persona, ¿se entiende? Sí. O sea, yo voy después de uno que no pagó, y me dice, te cobro 400, pero ¿cómo 400? Yo te voy a pagar. Y ahí se te vuelve imposible. Pero está bien lo que dice Dani, que es lo siguiente. Che, pero si vos cada vez me conocés más, vos sabés si yo... cobro mi sueldo acá, si pago las tasas, si tengo los servicios al día, si cada vez tenés más información, vos deberías hacer una tasa cada vez más personalizada. Y eso pasa en las billeteras más conocidas, digamos, ajá, que ya sabemos de cuál estamos hablando, que trata de alguna manera, de hacer, va a ser que si ustedes tres abren la aplicación en ese mismo momento, los tres van a tener distintas tasas. Eso es porque justamente están buscando, o sea, tratan de ofrecerle tasas como individuales dependiendo cuánta confianza tenga en el usuario. Eso sería un poco la lógica.
1: Ahora, Santi, menciono algo que vos mismo dijiste y en función de lo que acaba de decir Dani, ¿no? Por ejemplo, uno saca un crédito y ese crédito, por supuesto que en la mayoría de los casos se va incrementando, ¿no? Con intereses. Digo, ¿qué pasa con los sueldos estancados? Porque muchas veces no es mala voluntad, sino que el crédito por ahí se va incrementando a la hora de pagarlo, pero los sueldos no suben.
2: No, totalmente. De hecho, para mí, déjame decirte, ese fue uno de los grandes problemas, claro, de lo que estamos viendo ahora con la morosidad. Porque si vos me decís, bueno, saqué un de tu préstamo, y por acá entra también la lógica que tenía Argentina, que en general pagar a 12 cuotas era como que la última cuota ya no te importaba, porque la inflación lo licuaba y tu sueldo medio que iba acompañando esa inflación, un poquito por debajo, pero la cuota quedaba licuada. Ahora te pasó lo contrario, la última cuota quedó muy alta, y te pasó lo que vos estás mencionando. Desde septiembre de 2025 que los sueldos están perdiendo considerablemente contra la inflación. Entonces eso, uno que hubiera pensado, che, yo saco este préstamo, total mi sueldo, que va a ir acompañando, va a poder ir reparándolo, bueno, te diste cuenta que se empezó a quedar bastante atrás. Entonces le pasa lo que vos estás mencionando, que es, che, yo pensaba que lo iba a poder pagar y finalmente la economía, como empezamos charlando, se estancó más de lo pensado y eso complique mucho más a la familia el llegar.
0: Estamos hablando con Santi Bulat. Recién Nadia La Turca te preguntaba justamente de los sueldos. ¿Hay margen como para que el gobierno tome medidas como para que a la gente se le incremente el salario, que mejore el bolsillo del ciudadano?
2: Yo pienso que va a ser muy poco, sinceramente. Creo que lo que tenemos que mirar de cerca es la inflación, y el gobierno piensa mucho en los precios estos de, por ejemplo, no sé, que ahora la ropa esté más barata, entonces de alguna manera tu sueldo da para comprar más ropa de lo que daba antes, pero no veo políticas activas, si se quiere, para que el sueldo, si se quiere, dé más por parte del Estado. Lo que sí creo, con el tema de morosidad, y vuelvo un segundo, es que los bancos no van a salir a promocionar los planes de refinanciamiento porque no les conviene, pero están haciendo planes de refinanciamiento.
0: Hay que ir a averiguar.
2: Tanto, digamos, los bancos, exactamente, o sea, vayan a averiguar realmente. El que tenga un problema, no deje de hacerlo, porque los bancos quieren cobrar, y ahora están abriendo la ventana de alguna manera para dar préstamos un poco más bajos. Así que yo, en ese caso, iría a revisar la situación antes de seguir pagando la misma cuota con intereses altos.
0: Santi, te hace la última La Turca, ya te liberamos.
1: Santi, vos como economista me imagino que analizás toda la situación. Digo, ¿es importante contemplar en qué se endeuda la gente?
2: ¿Para qué me estás mencionando? ¿Para qué se endeudó?
1: Claro, claro.
2: En realidad,
1: por ejemplo, no sé, una cosa, como decía Dani, comprar una propiedad, otra cosa es que se endeuden, no sé, para comprar comida. Veo que los supermercados ahora tienen cuotas para comprar comida.
2: Sí.
1: ¿Es influyente ese factor?
2: La verdad que sí. Yo creo que sí, digamos, uno debería pensar que las cuotas de alguna manera tienen bastante más sentido para comprar algún bien más durable o bien de capital, como decían antes, pero no tanto para la compra diaria. Ahí ya estás notando que hay una falta por ahí de ingresos importantes. De hecho, la morosidad que encontramos es más bien de créditos que se han tomado, que son bajos, digamos, ¿no? No estamos hablando de que hay morosidad en el crédito hipotecario. De hecho, ahí no lo hay directamente. Está como bien segmentado hacia la baja. Ahora, hay mucho préstamo personal que uno no sabe hacia dónde fue. Por eso hay mucha, digamos, hay preguntas respecto a si fue, viste, uno dice a los televisores, otro dice a las apuestas online, otro dice, debe haber una combinación de cosas, pero cuando uno saca un crédito personal, no es que necesariamente te preguntan el para qué, simplemente te lo toman.
3: Ahora, igual, estuve leyendo la estadística, vos seguramente lo sabés, En la región, Argentina es el país menos endeudado, porque evidentemente se dan menos créditos.
0: Per cápita.
2: Claro. Monto, sí.
3: Por eso.
2: Sí. En monto estamos bajo, pero la mora para ese nivel de crédito es alta. O sea, Argentina tiene una morosidad alta en promedio para el nivel de crédito bajo que tiene.
0: Santi,
2: o sea, nosotros para el nivel de crédito que tenemos no deberíamos tener mucha mora, pero bueno.
0: Santi, la pregunta más importante, ¿ya estás mudado? ¿Está todo ok? ¿Está todo en orden eso?
2: Sí. Tuvo mucha voluntad, pero salió todo bien.
0: ¿Y volvió Sofi?
2: Y volvió Sofi.
0: Y claro, ya está. Claro. Volvió ya el trabajo ya le hiciste.
3: Que por ahí se va a Coudet, ¿no? Pero bueno.
2: ¿Tenés alguna data?
3: No, y mañana se juegan todo, ¿eh? ¿Mañana va a seguir la Monumental?
2: Mañana todo, ¿no? Mañana no juega el Monumental, pero sí, mañana jugamos todo.
3: Se juegan todo.
0: Santi, muchas gracias por esta charla con
2: Panicero. Abrazo enorme.
0: Abrazo grande.
2: Por favor, chau.
0: Un gusto. Y nos vamos nosotros a un breve corte y ya volvemos con la segunda mitad de Panicero.

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1: 3 de la tarde, 57 minutos, la temperatura actual 12 grados, la humedad 60%.
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10: Hora 16, 1 minuto. La temperatura en Buenos Aires, 14 grados 2 décimas. Humedad 59%. Los cuadernos de la corrupción. Un ex directivo de Techint admitió haberle pagado cerca de $1 millón a la mano derecha de Julio De Vido. Lo aseguró Héctor Zabaleta, quien está sobreseído en la causa. Roberto Barata está acusado de ser uno de los recaudadores de coimas. Horror en el penal de Magdalena, 15 detenidos por torturas y abuso sexual a las presas. La causa está a cargo del fiscal Álvaro Garganta, tras un operativo ordenado por la Policía Federal Argentina. Entre los arrestados está la penitenciaria Dayana Balmaceda, la principal acusada. A los 80 años murió la cantante de música country Dolly Parton. El deceso fue confirmado por su familia en su cuenta X. Parton fue una de las voces más famosas en Estados Unidos, donde también se destacó como compositora y actriz. Cambio de nombre del Autódromo de Buenos Aires tras la polémica Gálvez. El empresario argentino ligado a la Fórmula 1, Eduardo Ramírez, se mostró de acuerdo con el homenaje a Fangio, salvo por la denominación Circuit.
11: Me parece bien todo homenaje a Fangio, yo lo apoyo y me parece estupendo, pues nuestro gran referente nacional. No estoy muy de acuerdo con lo de circuit, es más, yo medio en broma digo, circuit se dice en catalán, en francés y en inglés, y se pronuncia distinto, por lo cual deberían aclarar en cuál de todos esos idiomas está la palabra circuit. Igualmente te comento, el Autódromo de Buenos Aires es único, y es único en el mundo, por ser el autódromo que más nombres tuvo.
10: Cielo parcialmente nublado, temperatura en Buenos Aires 14 grados 2 décimas, humedad 59%.
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0: las 4 de la tarde de este martes 25 de agosto en Pan y Circo. No sé, ¿estábamos llevando bien, Turca?
1: Muy bien, y aparte el día está hermoso, chicos, 14 grados dos décimas, hay solcito, no nos podemos
0: quejar. Dani, ¿vos bien?
2: Fantástico.
0: Estás por y tomarte aparte, el Café Martínez.
2: Me voy a tomar el que me gusta a mí, porque me encanta el café de vainilla de Café Martínez.
1: Muy
2: ya,
1: rico.
2: Ya le estoy pidiendo un poquito de edulcorante.
0: Y como siempre lo tomamos con un invitado, ya en unos segundos vamos a estar presentando al invitado de hoy.
1: Sí.
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0: Bueno, y ahora me voy a dar un gusto porque voy a saludar a... Yo no diría que es un amigo, o sea, no vino a casa a cenar, no es un amigo, esos que uno invita a los cumpleaños y que lo conocen de chico, pero es una persona que yo respeto muchísimo, que lo admiro mucho, que tuve la oportunidad de hablar con él muchas veces y que es un número uno del mundo del espectáculo y que hace poco presentó su libro, que empecé a leerlo, primero lo compré, después fui a la presentación de su libro y me lo regaló, y en un día y medio ya había leído la mitad y de repente digo, ¿qué estoy haciendo? Si lo estoy disfrutando, ¿por qué lo voy a terminar en tres días? Entonces dije, no, voy a parar, lo voy a dejar unos días y voy a seguir, porque si no me lo estaba consumiendo...
1: O lo podés releer también, ¿viste?
0: Sí, pero
1: esos libros,
0: ¿viste cuando te lo estás acabando rápido como una serie que la gente maratonea y después se queda sin ver?
1: Claro.
0: Bueno, y lo voy a presentar al señor Carlos Rottenberg, a quien saludamos especialmente. Hola, Carlos, ¿cómo estás?
4: Hola, querido, ¿cómo te va? Qué linda presentación, buenas tardes.
0: Por favor, la verdad es que... conocí algo de tu historia de tantos años, algo conocía, no del todo, pero lo primero que me despertó es una envidia gigante de cómo desde tan chico descubriste cuál era tu pasión o lo que iba a ser de repente tu vida, que era el cine y después el teatro.
4: Y sí, la verdad que en ese sentido fui privilegiado de poder tener la vocación tan temprana y tan férrea, ¿no? Tan convencido que quería ser cuando fuese grande. Y trabajé para eso, y cuando digo trabajé me refiero, yo en el libro puse, ¿no? Yo estudiaba lo justo en la primaria y en la secundaria para pasar de grado, para pasar de año, pero en realidad lo que quería era pertenecer a este ambiente artístico y no sabía cómo, y me voy encontrando ahora a partir de la publicación del libro con tanta gente que le pasa lo mismo, ¿no? Y me parece que en ese sentido me siento muy bien en haberles dado pistas a partir de haberlo llevado al texto.
0: Sí, pero yo muchas veces en estos años conocí gente, obviamente artistas, que decían mi sueño era cantar, bailar, actuar, presentarme ante un público, pero nunca había escuchado a alguien que soñara con proyectar películas.
4: Claro, a mí me ha pasado lo mismo, te aclaro que además, ¿por qué? Mis viejos se dedicaban a la fabricación de ropa de cuero. ¿Por qué no? O sea, el por qué hace mucho, yo estoy por cumplir 70 años el año que viene, o sea, ya abandoné la idea de querer entender por qué. Fue una vocación temprana, una vocación que incluso yo cuento en el libro que mis viejos se preocuparon porque creían que era alguna cosa obsesiva y no llegaron a pensar en alguna enfermedad. Por eso me llevaron a un médico para que analice un poco lo que me estaba pasando. Y por suerte el doctor se llamaba Juan Enrique Kuznir, y digo, por suerte el doctor Kuznir les dijo que se queden tranquilos, que era una vocación, pero no era una enfermedad.
0: ¿A qué edad alquilaste tu propia sala para pasar películas que después, vino lo del teatro?
4: Me emanciparon a los 17, con ese poder que se jugaron los viejos a emanciparme. Obviamente no tenía capital, o sea, estamos hablando de una sala donde literalmente estaba cerrada hacía muchos años y corrían las lauchas, literal las lauchas, ¿no? O sea, mi primer regalo que yo pedí fue un hurón,
0: para
4: que se morfe las lauchas.
0: ¿Una salita? ¿Era una salita de barrio?
4: No, era, ¿sabes qué es hoy? Hoy es el Teatro Ateneo, el ND, en Paraguay y Suipacha.
0: O sea, con 17 años fuiste y alquilaste el ND Ateneo.
4: el ND de Ateneo, o sea, para pasar cine, no para hacer teatro, sí. Porque no tenía, pensá que yo no conocía ningún actor de carne y hueso, ¿está claro? O sea, por eso tal vez llamó más la atención y por eso se me ocurrió a partir de un periodista, de Alejandro Cruz, del Diario de la Nación, el año pasado, después de una nota por los 50 años de teatro, me dijo, vos tendrías que escribir un libro. Le dije, no, que voy a escribir un libro. Yo había escrito algo hace 30 años para Ediciones de la Flor, un pequeño librito que llamaba No hay más localidades. ¿Qué nombre le voy a poner siendo empresario de teatro, no? No hay más localidades. Mm. Y resulta que en el verano en Mar del Plata empecé y me dio... Empecé como casi como un entretenimiento, y bueno, y terminó dando que en marzo tenía escrito lo que te agradezco que hayas leído, que es este libro que se llama Pasen y Lean.
0: Pasen y Lean.
4: Pasen y Lean, y se me ocurrió ponerle ese título justamente porque es el juego de palabras del teatro, del circo, ¿no? Pasen y Vean, y yo dije, bueno, ya que es un libro, que sea Pasen y Lean, y me contactaron con una persona que es el señor José Fernández Reguera, José Juan Fernández Reguera, que es el presidente y dueño de Editorial Losada, y se lo mostré y me dijo, esto lo edita Losada. Así que la verdad que fue todo muy, muy, muy placentero para mí, y encima con lindas devoluciones sobre lo que la gente va leyendo.
1: Carlos, buenas tardes. ¿En qué momento de tu vida entendiste que el teatro iba a ser para siempre? ¿Hubo algún hecho particular?
4: El primer día, yo cuando comencé, para ponernos en tiempo y espacio, yo comencé cuando el país lo gobernaba la viuda de Perón, o sea, estoy hablando antes de la dictadura del 76, y conocí ahí, al primer actor que conocí en mi vida fue a Pepe Soriano.
0: Ni más ni menos.
4: En realidad, estoy faltando la verdad. Yo en realidad conocí por primera vez, como lo digo en el libro, a dos actores, Beatriz Bonet, actriz, y Juan Carlos Dual, actor, que me vinieron a proponer hacer una obra de teatro. La obra se llamaba Mi amiga la gorda, nunca me voy a olvidar.
0: Hoy no podría hacerse con ese título.
4: Bueno, estaba en gira por Argentina. Y me vinieron a preguntar si, ya que yo daba cine y el telón, la pantalla, perdón, la tenía delante del escenario, del viejo escenario, si no podía levantar la pantalla para que ellos pongan la comedia. Y yo les contesté, la prepotencia a los 17 años, ¿no? Yo les agradezco, pero a los actores los prefiero enlatados. Porque las películas venían en latas.
0: Me imagino que Beatriz Bonet te dio una bofetada.
4: Pero no una foto, pero hasta que murió Juan Carlos Dual, cada vez que me cruzaba con alguien, y trabajábamos juntos ya, y decía, ¿saben lo que nos dijo este cretino? O sea, siempre, bueno, ellos fueron los primeros, porque claro, a mí me interesaba dar cine infantil, nada que ver. Sin embargo, al poco tiempo, ahí sí conozco a Pepe Soriano, con quien hago la primera obra, y una vez que charlé con Pepe Soriano en profundidad, me di cuenta que no cambiaba más.
0: Mira, yo te digo, le quiero decir a la gente que obviamente recomiendo personalmente el libro Pasen y Lean, porque van a ver la historia de, primero, bueno, del empresario más grande de teatro de la Argentina, y segundo, van a ver historias con mucha gente conocida, reconocida, desde Mirta, todos los actores que a ustedes se les ocurran, y me gustaría que nos regales, después vamos a hablar, si tenés tiempo, un poquito del teatro como hasta ahora, pero que nos regales una anécdota que la contás en el libro, que es cuando alquilaste, ¿cómo se te ocurrió alquilar el teatro de Pinamar, también siendo un adolescente, y qué fue lo que pasó?
4: Bueno, el teatro de Pinamar, se me ocurrió, como no había teatro en Pinamar, estoy hablando del año 78.
0: ¿Qué edad tenías?
4: Y se me ocurrió, y en el 78 ya era grande, tenía 21.
0: 21,
4: yo nací
0: grande.
4: En el 57, claro, yo llevaba 4 años. Rodeado de artistas y digamos, siendo empresario, ¿no?, del espectáculo.
0: Con 21 años.
4: Con 21. Y por eso celebré el año pasado los 50 años, sí. ¿No? O sea, ahora pasé los 51 haciendo lo mismo, como digo yo. Y se me ocurrió un teatro en Pinamar. Cuando digo un teatro, quiero aclarar, el capital me daba para alquilar un subsuelo, eso era todo, ¿eh? O sea,
0: tipo under.
4: Como digo ahí, para comprar 250 sillas negras, nunca me voy a olvidar, sillas, no más, y distribuirlas sobre alrededor de un tabladito. Para eso me daba el presupuesto. Imagínense que la empresa se fue armando a medida que el público fue comprando entradas. Hoy superamos los 22 millones de boletos, por eso tenemos la empresa que tenemos, reinvirtiendo en esa empresa. Pero en ese momento era alquilando un sótano, nunca me voy a olvidar, en la calle de Burriquetas y Bunge, con una programación que cambiaba todos los días y que largaba el 5 de enero del 79, era viernes, con Mercedes Sosa. Mercedes iba a hacer viernes, sábado y domingo, 5, 6 y 7 de enero del 79.
0: Pará, déjame aclarar algo, porque si no pasa que un chico de 21 años alquila una sala de teatro, compra 150 sillas y se le ocurre llevar a Mercedes Sosa, que ya era Mercedes Sosa.
4: Sí, sí, no, pero ya...
0: O sea, tu ímpetu.
4: Pero ya en ese momento, pensá que yo a los 18 ya había presentado Ecus, que fue el éxito del 76, digamos... Por eso dije que ya en el 70, ya con 4 años, en el 79 era viejo. Hay una nota que yo reproduzco en el libro del año 77, que la hizo un periodista que ya falleció, Aníbal Vinelli, en el diario La Opinión, y tituló El Cachorro de León, una mirada de él como adulto, como periodista, que yo no entendía por qué le había puesto ese título a la nota.
0: ¿Por qué cachorro? Si yo no soy un león.
4: Sí. No, pero es lo que él veía como periodista después de escuchar el diálogo, ¿no?
0: Bueno, y llamaste a Mercedes Sosa, ¿y qué pasó?
4: No, y concretamente ese día me dijeron que no podía abrir la sala, o sea, vendimos las entradas, Mercedes estaba en la puerta del teatro, en el Glauto, y por fin... Primero el pretexto era que había un cantero que obstruía la salida, corrí el cantero en un minuto y medio... Y ahí nos dijeron, me dijeron que vaya a ver al intendente, y cuando fui a ver

0: Pero el intendente dijo que había una orden que Mercedes Sosa no cantaba en Pinamar y me iban a habilitar el lunes cuando pase la fecha. Y así fue. Mercedes se volvió, es más, en el libro de memoria de Mercedes Sosa cuenta que eso fue lo que la determinó directamente de irse al exilio, ya porque había tenido un problema en el invierno, creo que en la ciudad de La Plata, y acá en Pinamar no pudo abrir directamente, ¿no? Así que esa es la primera parte. Y después la segunda parte fue una amenaza por tener, por ejemplo, un subversivo como Luis Brandoni, que figura en un volante que también está reproducido.
1: Sí.
0: Digo Luis Brandoni porque creo que ningún oyente puede imaginarse que Luis Brandoni haya sido un subversivo, ¿no?
1: Tal cual. Bueno, el libro, para el que quiera leerlo, y lo recomiendo nuevamente, se llama Pasen y Lean, de Editorial Losada, escrito por Carlos Rottenberg, que tiene, como él dice, primero que el señalador es una entrada. O sea, yo lo
0: Sí.
1: muestro a la gente que está viendo por YouTube. Es una entrada, la típica del teatro. Es el señalador que tiene el libro y bueno, un montón de historias y anécdotas.
2: Ahora pensaba, digo, el teatro fue y va mutando a lo largo de los años, ¿no? ¿Cambia el espectador? ¿Cambia la sociedad? ¿Cómo haces para ir adaptándote a eso?
0: Yo creo que, por supuesto, como sociedad cambiamos. Pero el teatro tiene en Argentina una cosa que es increíble, que goza de buena salud. O sea, fíjense ustedes que el teatro es la ficción más antigua del mundo, ¿no? Desde los griegos hay teatro. Y soportó en el mundo todos los embates tecnológicos. Y aquí que estamos lejos, porque Argentina está lejos de centros mundiales teatrales. Y sin embargo, los connacionales en todo el país siguen siendo el teatro. Y hay
2: Claro.
0: teatro privado, como en mi caso que trabajo en ese circuito, pero hay un movimiento de teatro independiente riquísimo y en el medio hay un circuito de teatro oficial, tanto a nivel nacional, provincial o municipal. Entonces, me parece que mientras tenga Argentina tan buen talento y público que lo consuma, la rueda sigue girando. Después, sobre qué le gusta ver a cada uno, eso es muy... Es muy privativo. Yo creo que siempre hubo todo tipo de espectáculos en todas las épocas. Que en todo caso se acompaña la época, pero el que busca la comedia, busca la comedia, y el que busca una obra con mucho contenido también. Y Argentina fue el teatro que inventó, por ejemplo, la revista. La revista porteña surge de Buenos Aires, por ejemplo. Y
1: Estás
0: bueno.
1: ilustrado también en la serie de Moria. No sé, ya lo habrás visto, supongo.
0: No, no lo vi, pero me dijeron, igual yo hice una chanza. Cuando vi el personaje, el actor, dije, yo no soy, porque tiene pelo,
1: Sí.
0: es flaco y está bien vestido.
1: Pero me imagino que en algún momento habrás tenido pelo.
0: Sí, tuve, pero se me cayó hace rato. Los actores me hicieron caer el pelo,
1: Y
0: Ariel.
1: sí, me imagino. Ahora, estamos hablando con Carlos Rottenberg. ¿Cómo ves el teatro hoy con la situación que se dice de Argentina, que crisis, que no crisis, que falta consumo? ¿Cómo está el teatro hoy?
0: No, el teatro, a ver, en este circuito, ayer hubo, por ejemplo, los teatros independientes se reunieron con su problemática, que la tienen. Me parece que acá cada uno, para mirar con los dos ojos, tenemos que ver que en el circuito nuestro, que es el circuito que yo llamo industrial, porque pertenecemos a las industrias culturales, la falta de ficción en televisión hizo que los primeros nombres propios más convocantes estén todos juntos en la cartelera. Bueno, eso compensó de alguna manera. Alguna situación económica, el teatro en este año 2026 en el circuito del centro de Buenos Aires no está por debajo del año pasado. Otras actividades han bajado el consumo, pero yo mentiría si dijese que bajó el consumo en este 2026. Tampoco creció, pero bueno, que se pueda mantener hace 3 años en los mismos datos de espectadores oficiales según la sociedad de empresarios, no deja de ser halagüeño.
1: ¿Cuántas obras tenés en tus teatros hoy por hoy?
0: Normalmente siempre tenemos lo mismo porque son los multiteatros, Multitabarís, el Liceo, o sea, es un grupo de 7, 8 obras que están permanentemente. Llevamos 1.018 estrenos en los 51 años.
1: 1018 estrenos. ¿Cuánta gente tenés más o menos calculada? Sí, seguro.
0: Sí, acabo de decir, más de 22 millones de entradas. Eso ya está registrado. Incluso en un lugar, fíjate que en el libro, estoy seguro que conté. Creo que en la introducción dije que si la empresa se sostuvo gracias a esa cantidad de público que permanentemente acompañó.

0: sea, no, siempre me pasó lo mismo, ¿eh? Cada paso lo tomé como que disfrutar el momento. Así que no creas que tengo grandes. Yo ya estoy feliz y agradecido al público, a los artistas, a que fui bien tratado y también, ya que estoy hablando con periodistas, también con el periodismo. Porque si hay algo que rescato es que también en 50 años me trató bien el periodismo. Así que, no, yo más que eso lo que tengo es la satisfacción de tener y de conformar una familia que la pongo por encima del teatro, obviamente, y después el teatro que me acompaña permanentemente 24/7, como se dice ahora.
1: Así es. Bueno, nuevamente el libro se llama Pasen y lean, de Carlos Rottenberg. A mí me gustaría cerrar esta entrevista con una anécdota que vos me vas a ayudar a completarla, porque la frase me la acuerdo, pero no exacta como vos. Principio de la pandemia, yo te llamé y te pregunté qué iba a pasar, porque con tantos teatros había mucha gente comprometida y mucha gente que no iba a poder cobrar, como nos pasaba a todas las industrias, ¿no? A todos los comercios. Y vos dijiste una frase que habla también un poco de las ganancias y las pérdidas, que habla muy bien de vos y me gustaría que la digas.
0: ¿Cuál sería exactamente la frase? Yo tengo el concepto.
1: Sí, el concepto, sí.
0: El concepto era, en ese momento, si hoy son 51 años, en aquel momento de la pandemia ya eran 45 años, ¿no?
1: Sí.
0: Y yo lo que tenía claro es que una empresa, en 45 años, ejerciendo su labor, tenía que estar preparada dentro de lo que es una desgracia humana, como fue la pandemia. Como para hacerse responsable por la gente que trabajaba. De repente, si una empresa comenzaba justo, te volteaba y le ha pasado a mucha gente. Ahora me parece que los activos de una empresa tienen que estar al servicio de la gente que trabaja justamente en ella. Y bueno, a mí me preocupó siempre no solamente pasar el momento, como dije antes, sino también saber cómo íbamos a quedar todos en el recuerdo después de una tragedia como esa.
1: Carlos, muchísimas gracias por esta charla con Pan y Circo aquí en Rivadavia.
0: Por favor, un
1: Y
0: abrazo para vos. A
1: felicitaciones por
0: ustedes.
1: el libro.
0: Gracias, querido.
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10: Hora 16:32. La temperatura en Buenos Aires, 13 grados 9 décimas, humedad 63%. De cara a una sesión clave en diputados, el presidente Javier Milei recibe a legisladores. Amplía Amanda Pizarro.
11: Móvil. Tras el encuentro de la mesa política en Casa Rosada, que finalizó hace minutos, el presidente de la Nación se reunirá con diputados y senadores de La Libertad Avanza para reforzar la estrategia parlamentaria y analizar la situación de los bloques aliados previo a la sesión de mañana en la que el oficialismo buscará avanzar con los proyectos de Inocencia Fiscal 2 y la reforma de la Carta Orgánica del Banco Central, entre otros. Se espera que sea una sesión maratónica agendada para las 14 horas. Desde Casa Rosada, Amanda Pizarro, Radio Rivadavia.
10: Vecinos de Núñez celebraron el desalojo de un edificio tomado, informa Rodrigo Porto.
12: Móvil. El edificio de Manuela Pedraza, 1875, estaba tomado de hace más de 30 años. La mayoría eran ciudadanos extranjeros. En el momento más importante de la toma llegó a haber 114 personas. La policía desalojó de manera pacífica. La mayoría retornaron a sus hogares en el conurbano o bien a la casa de un familiar. Y solo el 30% percibieron un subsidio. El menor porcentaje fue derivado a paradores. Esto dijo una de las vecinas.
13: Va a pasar ahora, si se ponen las pilas, embellecer el barrio y seguir poniéndolo cada día más lindo. Es una esquina muy importante esta. Es para mejor, para todos. A metros del Libertador, no sé. Y yo que vivo ahí, todo mejora.
12: Núñez, Rodrigo Porto, Río Rivadavia.
10: Fentanilo contaminado. Otra exfuncionaria imputada también pidió ampliar su declaración. Al igual que Nelly Davicio, Gabriela Mantecón Fumadó volverá a dar testimonio ante el juez Kreplak. Buscará desacreditar a una farmacéutica que aportó expedientes administrativos sobre irregularidades en el organismo. El director de la CIA, John Ratcliffe, se encuentra en Rusia para mantener conversaciones con Putin. La visita de Ratcliffe se produce en medio de las tratativas de paz con Ucrania que siguen estancadas. Las partes en conflicto mantienen posturas muy distantes en cuestiones fundamentales a pesar de los esfuerzos de los mediadores. El tiempo en Buenos Aires, cielo parcialmente nublado, temperatura 13 grados 9 décimas, humedad 63%.
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15: Martín Denza en la General Paz y en el cruce del Puente de la Noria en dirección hacia Camino Negro. Demoras en la autopista del Oeste. Luego de un choque en el kilómetro 17 en la zona de Aedo, ya autopista del Oeste está habilitando la circulación. En tanto, en Panamericana quedan demoras en dirección hacia el norte por un camión detenido en el carril central, el kilómetro 19, a la altura de Tames. Se espera mayor movimiento en el corredor de Delepiane y de Richeri por la mayor actividad aérea en el Aeropuerto Internacional de Ezeiza. Desde Control de Tránsito, J. Lenesi.
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6: La información de hoy tiene que ver con que las exportaciones argentinas de carne vacuna siguen mostrando números positivos. Es que en los primeros meses del año 2026 las ventas al exterior crecieron un 42% en valor, mientras que el volumen exportado aumentó un 6,7% y alcanzó las 403.000 toneladas. China continúa siendo el principal destino de la carne argentina, pero Estados Unidos viene ganando un gran protagonismo. El dato clave para entender este crecimiento es que los precios internacionales están en niveles históricamente altos. En julio, por ejemplo, el precio promedio de exportación de la carne vacuna argentina llegó a los $7,100 por tonelada. Fue un 1,3% más que en junio y un 27,5% superior al julio del año pasado. Aramis Glauber, para Rivadavia Agro.
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0: 20 minutos quedan para las 5 de la tarde aquí en Pan y Circo en Radio Rivadavia y en todo el país en realidad.
1: Sí.
0: Está hermoso el día todavía, ¿no?
1: Hermoso, 13 grados, 9 décimas, algo de solcito, prepárense porque el jueves se viene la lluvia.
0: Vamos a hablar de clima en un ratito, sí. Pero vos tenés algo para contarme.
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0: Bueno, continuamos aquí en Pan y Circo y ahora es el turno de Dani Avellaneda.
3: Bueno, si hay dos personajes, uno lamentable, ¿no? Para muchos argentinos después de lo que pasó en el Mundial de Rusia 2018. Y otro que rompió la pared, que nos dio el gol en la final de la Copa América 2024, que fue clave en la final del Mundial y que por fin pudo levantar la copa que tanto buscó. Si hay dos personajes que están en uno en cada rincón, uno es Sampaoli y el otro es Ángel Di María, ¿no? A Di María, después de, bueno, apuntarlo durante varios años en la selección, por las finales perdidas, por los desgarros. Justo hablábamos de biopic, Romper la Pared, es la biopic de...
0: Y más documental.
3: Claro, más documental de Di María, donde cuenta todo lo que sufrió. Bueno, vuelve al fútbol argentino, los hinchas de Rosario Central los aman. Algunos los miramos de reojo por los arbitrajes, el año pasado le regalaron una copa al equipo canalla, pero creo que a la hora de elegir entre Sampaoli y Di María, nos quedamos todos con Di María.
0: Sí.
3: No, el 90%. Ayer se enfrentaron... No se saludaron ante el partido. Talleres empató 2-2 con Rosario Central. Con 2 goles de Di María. Lo ganaba 2-0 el equipo cordobés.
0: Dijiste, Sampaoli lo dirigió a Di María.
3: Claro, lo dirigió en el Mundial de Rusia. Pero fue un desastre Sampaoli. Claro, a tal punto que le tomaron el equipo. Y bueno, Mascherano le armó la formación para jugar con Nigeria. Argentina gana con ese gol agónico de Rojo, ¿te acordás? Después sí. Se clasifica a los octavos de final y pierde 4-3 con Francia. Vuelve a la Argentina. Messi no quería saber nada más con Sampaoli, se sienta arriba del contrato, Tapia lo termina echando, se gana una fortuna, ¿no? Una indemnización millonaria, y a partir de ese momento aparece Scaloni como técnico interino y después toda la historia que ya conocemos. Recordemos que Scaloni llega a la selección argentina por lo único bueno que hizo Sampaoli, que fue hacerle un favor al papá de Scaloni.
0: Al
3: gringo de Pujato, claro, como Sampaoli es de Casilda. Y Pujato y Casilda quedan muy cerca. Bueno, le pide un favor y le debía algo. Entonces, sí, tráelo al pibe. El pibe es el técnico más ganador de la historia de la selección. Sí, o sea, Sampaoli.
0: El pibe que fue futbolista, ¿no?
3: Gracias a Sampaoli, dentro de todo lo malo que hizo, fue elegir a Scaloni por el favor que le hizo al papá. Ayer se enfrentaron, ganaba 2-0. Talleres lo empata Central con 2 goles de Di María. ¿Y sabés cómo lo
0: ahora
3: grita?
0: No puedes ir ganando 2-0 y que te lo empaten 2-0.
3: Bueno, sí.
0: Sí, nos pasó el domingo,
3: sí,
0: perdón.
3: Te pasó el domingo, pará. Y el tema es que defiende muy mal Sampaoli. Y está apuntado por los hinchas. Aunque ayer salió a hablar porque ganó un solo partido de 6 que se disputaron. 3 los perdió y
0: pero
3: le hicieron
0: no
3: más de 3 goles.
0: La semana pasada no me presentó
3: la semana pasada dijeron que no fue a la conferencia de prensa en Mendoza después de perder con Gimnasia de Mendoza porque... había presentado la renuncia. Él lo desmiente. Escuchá lo que dice Sampaoli. Viste que le gusta Callejeros a Sampaoli. Sí, lo escucho y sigo.
4: La semana se había puesto en duda tu continuidad después de lo que fue el partido frente a Gimnasia de Mendoza. Quería preguntarte cómo estás vos y qué nos podés decir. Si hablaste la semana con Andrés, si vos estás con fuerza para continuar al frente de la tele.
5: Mire, la verdad que yo tengo un largo recorrido en el fútbol y lo que vine a hacer acá es intentar trabajar todos los días muchas horas para ayudar a este equipo. Yo no, por mi cabeza pasa siempre ver cómo puedo hacer para mejorar la condición de un equipo que tiene una determinada característica. La verdad que por mí no. Viví estas cosas muchas veces, inclusive aún ganando, y bueno, y he tratado siempre de solucionarlo de la mejor manera. No, el paso del tiempo en el fútbol me ha enseñado de que la rebeldía a mí me llevó a lugares impensados en mi carrera, y sigo con ese matiz con respecto a la suspensión de la conferencia, porque la verdad que estaba con mucho dolor, porque este grupo de jugadores no mereció ese partido. No. Nosotros trabajamos mucho para jugar de la forma que el equipo jugó. Entonces, comunicarme en ese momento me pareció respetuoso de cara a mi futbolista.
6: ¿Presentó la renuncia
5: o no estaría acá?
3: Bueno, ahí te contestó. Él dice que no presentó la renuncia, que lo va a dar vuelta.
0: ¿No te acordás que ganó Sampaoli?
3: Sí, Sampaoli ganó. A ver, lo de Sampaoli, recordemos. Cállate, Gemini, cállate. Sí. Lo de Sampaoli, recordemos que él no fue jugador de fútbol, muy poco, jugó las inferiores de Newell's. En el 80 se retira y quiere ser técnico, dirigió equipos amateurs. Después se fue a Perú, dirigió varios años en Perú, Juan Aurich, Garcilaso, Sport Boys, Sporting Cristal. De ahí salta a Chile. En esos equipos, no. Más o menos. Se fue a O'Higgins de Chile. Se fue también porque lo despidieron. Él va a Ecuador, al Emelec. Ahí lo conoce a Valencia, por eso lo llamó hace poquito a Valencia para que fuera a jugar.
0: A Ener Valencia.
3: A Ener Valencia, claro. Cuando llamó Riquelme, dijo entre Sampaoli sí, y Riquelme, claro. Me voy a Boca. Va a Chile, sale tres veces campeón con la U del campeonato local, sale campeón de la Copa Sudamericana, de la Copa Chile, y ahí lo contratan de la selección, de la Roja, después de que Bielsa deja, y Borghi. Ahí agarra a Sampaoli, sale campeón, le gana a Argentina, bueno, y después aparece de Sevilla la selección. Bueno, y Di María, que le gritó el gol, por suputo, porque lo odia.
0: Lo odia a
3: Sampaoli. Sí, toda esa generación de jugadores lo odian a Sampaoli.
0: Bueno, gracias, Dani. Recién hablábamos con la turca del tema del clima. Ah, primero tenés algo para decirme.
1: Tengo vos. Algo para contarles. 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
0: Bueno, recién, turca, hablábamos del tema del clima. Sí. Vos decías que podía llover en las próximas horas, en los próximos días.
1: Sí, sí.
0: Pero lo llamamos a Sergio Halfin.
1: Bien.
0: Para no dé solamente un pantallazo de lo que va a pasar en las próximas horas, sino qué se vislumbra para los próximos días. Hola, Sergio, ¿cómo estás? Aquí Ariel Wolman, la turca, Dani.
7: Hola, buenas tardes, ¿cómo andan?
0: ¿Cómo estás? ¿Bien?
7: Muy bien, una tarde fría. Bueno, seguimos con el ambiente frío en la ciudad, 14 grados a esta hora, algunas nubes, y va a subir apenas un poco la temperatura para los próximos días, con buen tiempo mañana y un poco más inestable ya para mañana de la noche y el jueves especialmente, donde pueden darse algunas precipitaciones en forma de chaparrones aislados. Así que va a estar inestable el día jueves y después mejora rápidamente a partir del día viernes, pero no vuelve el frío polar por ahora.
0: ¡Vamos!
7: Va a ir, digamos, claro, se van a mantener las mínimas para los últimos días de esta semana, fin de semana próximo y comienzos de la próxima semana, en torno a los 10 grados y máximas de 16 a 18, así que creo que más de uno compra este tipo de temperaturas,
0: claro.
7: Porque no vamos, claro, venimos
0: para invierno la compra.
7: Bastante frío. Claro. Exactamente, así que bueno, un final de agosto y un comienzo de septiembre bastante menos frío, no diría agradable, diría un poco menos frío. Claro.
0: Pero para esta altura no se espera Santa Rosa, no hay un acontecimiento así fuerte, el
7: bueno,
0: niño.
7: Es lo que normalmente, claro, digamos, todos los años siempre surge este dilema de tormenta de Santa Rosa sí o tormenta de Santa Rosa no. Por ahora, digamos, lo que se ve para este próximo jueves es una inestabilidad, algunas lluvias aisladas, pero no se espera una tormenta, digamos, importante o un fenómeno severo en la región. Sí, una inestabilidad, digamos, propia del avance de un frente frío y aire más cálido que va a estar dominando sobre el norte del país, parte de Uruguay y sur de Brasil. Así que eso es todo lo que hay por ahora. Inclusive también, mirando un poco más adelante, primeros días de septiembre, lo mismo. No se ve ningún tipo de fenómeno de tiempo severo, de tormentas intensas en la región. Por el contrario, tiempo bastante estable dentro de todo en la primera semana de septiembre y todavía con ambiente algo frío.
0: Se decía, no sé si tienen la posibilidad de ir midiéndolo, pero que puede ser que venga una primavera lluviosa.
7: Sí, porque como el Niño, digamos, está instalado y se proyecta un evento fuerte, a muy fuerte, durante los próximos meses, la tendencia es de un incremento en las precipitaciones, tanto en la primavera como en el verano, en lo que es centro-oeste de Argentina y especialmente el litoral.
0: Perfecto, estamos hablando con Sergio Halfin. Entonces la lluvia en principio sería mañana noche la posibilidad y el jueves, después del viernes ya mejora.
7: Mañana de la noche va a estar ya más, digamos, el cielo cubierto, viento del norte, aumento de la humedad, y el jueves, desde muy temprano, vamos a tener chaparrones, algunas tormentas aisladas, con tendencia a mejorar hacia el final de la tarde o noche del mismo jueves.
0: Gracias, Sergio. ¿Querés decir alguna red social para que la gente te siga?
7: Por supuesto, arroba Sergio Halfin, tanto en Instagram como en Twitter. Estoy siempre actualizando el pronóstico, noticias también de la región en cuanto a meteorología y clima en general. Así que ahí me pueden también consultar lo que necesiten, arroba Sergio Halfin en Instagram y Twitter.
0: Perfecto, gracias Sergio.
7: En realidad.
0: Gracias,
7: abrazo
0: Sergio.
7: Grande.
0: Bueno,
7: chau, chau.
0: Últimos minutos para la gente que quiere participar por los sorteos, porque ya después de una breve tanda vamos con los ganadores, ¿eh?
1: Dale, 11:50, 26:08, 6:30 con la consigna de qué personaje harías una biopic.
8: Ay.

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1: 4 de la tarde, 52 minutos, la temperatura actual 14 grados, la humedad 65%.
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0: minutos, te diría segundos, de Pan y Circo del programa de Johnny Viale. Y te voy a... Ya viene Babi. 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
0: Bueno, ahora sí tenemos los ganadores.
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0: Ahora sí.
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0: Bueno, a todos los que estuvieron del otro lado, tanto en la radio, en la aplicación, en el YouTube, la oyentada, a todos muchas gracias por acompañarnos hoy, por escucharnos, por seguirnos, por opinar, por participar.
2: Todo.
0: Gracias, Dani.
3: Sí, a las 8 los espero con Loral Deportiva.
0: Por supuesto, hasta las 23.
3: Sí, señor.
0: Gracias, Turca.
2: A ti.
0: Bueno, y nos reencontramos el día de mañana ya con Jonathan Viale. A mí, si me quieren seguir, @ Ariel Wolman en Instagram.
2: Muy bien.
0: Y si no, aquí en Pan y Circo, todos los de lunes a viernes de 15 a 17, como todos los días. Sigan con Babi y sus chicas. Oh, no sé.

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1: Hora 17, la temperatura en Buenos Aires 13 grados 9 décimas, humedad 63%.
0: Nacionales.
1: El presidente Milei recibe a legisladores de cara a una sesión clave en diputados. Amplía Amanda Pizarro.
0: Móvil.
2: Tras el encuentro de la mesa política en Casa Rosada, que finalizó hace minutos, el presidente de la Nación se reunirá con diputados y senadores de la Libertad Avanza para reforzar la estrategia parlamentaria y analizar la situación de los bloques aliados previo a la sesión de mañana en la que el oficialismo buscará avanzar con los proyectos de Inocencia Fiscal 2 y la reforma de la Carta Orgánica del Banco Central, entre otros. Se espera que sea una sesión maratónica agendada para las 14 horas. Desde Casa Rosada, Amanda Pizarro, Radio Rivadavia.
1: El gobierno evalúa cambios en la publicidad de los créditos ante el aumento de la morosidad. La propuesta es que haya mayor transparencia en la información que brindan billeteras virtuales y bancos por las tasas y el costo financiero. La Cancillería le respondió a Chile, que protestó por las declaraciones del jefe de la Fuerza Aérea Argentina, quien relacionó el estrecho de Magallanes con la soberanía de nuestro país. Recordó los acuerdos bilaterales en el extremo austral que establecen el Tratado de Límites de 1881 y el Tratado de Paz y Amistad de 1984 vigentes. Vecinos de Núñez celebraron el desalojo de un edificio tomado, informa Rodrigo Porto.
0: Móvil.
3: El edificio de Manuela Pedraza, 1875, estaba tomado de hace más de 30 años. La mayoría eran ciudadanos extranjeros. En el momento más importante de la toma llegó a haber 114 personas. La policía desalojó de manera pacífica. La mayoría retornaron a sus hogares en el conurbano o bien a la casa de un familiar. Y solo el 30% percibieron un subsidio. El menor porcentaje fue derivado a paradores. Esto dijo una de las vecinas.
4: Va a pasar ahora, si se ponen las pilas, embellecer el barrio y seguir poniéndolo cada día más lindo. Es una esquina muy importante esta. Es para mejor, para todos. A metros del Libertador, no sé. Y yo que vivo ahí, todo mejora.
3: Núñez, Rodrigo Porto, Río Rivadavia.
0: Judiciales.
1: Los cuadernos de la corrupción. Un ex directivo de Techín admitió haberle pagado cerca de $1 millón a la mano derecha de Julio De Vido. Lo aseguró Héctor Zabaleta, quien está sobreseído en la causa. Roberto Barata está acusado de ser uno de los recaudadores de coimas.
0: Policiales.
1: Horror en el penal de Magdalena, 15 detenidos por torturas y abuso sexual a las presas. La causa está a cargo del fiscal Álvaro Garganta, tras un operativo ordenado por la Policía Federal Argentina. Entre los arrestados está la penitenciaria Dayana Balmaceda, la principal acusada.
0: Economía.
1: YPF negocia el mayor crédito privado de la historia argentina para la exportación de gas de Vaca Muerta. La operación se ubicaría entre los $14 mil millones y los $16 mil millones. El dólar en Banco Nación cotizó a 1.530 pesos para la venta. Dólar MEP 1.540, contado con liquidación. 1.602,78 centavos. El blue se vendió a 1.565 pesos y el riesgo país se mantuvo en 514 puntos.
0: Internacionales.
1: Canadá advirtió que está listo para una guerra económica con Estados Unidos. El premier de Ontario, Doug Ford, recurrió al lenguaje parecido al que suele usar Donald Trump para contestarle acerca de su política de aranceles. A los 80 años murió la cantante de música country Dolly Parton, destacada compositora y actriz estadounidense.
0: Deportes.
1: River intentará salir de la crisis futbolística. El equipo de Eduardo Coudet realizará cambios para recibir mañana a las 21:30 en el Monumental a Santa Fe de Colombia por los octavos de final. Boca apuntará a conseguir un defensor urgido por las lesiones de Ayrton Costas, Marco Pellegrino y Leandro Lozano. El viernes a las 21:30 enfrentará a Lanús en la Bombonera por la séptima fecha del torneo clausura.
0: El tiempo.
1: Para mañana miércoles, cielo parcialmente nublado, con una mínima estimada en 10 grados y una máxima de 19. La actual en Buenos Aires, 13 grados 9 décimas, humedad 63%, con cielo parcialmente nublado.
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0: sola.
1: Muy bien, con Torrente de fondo. Arrancamos el programa del día de la fecha. Laura, ¿cómo estás? ¿Todo bien? Pelado, ¿cómo andás? ¿Todo bien? ¿Todos bien? ¿Cómo andan, chicas?
2: Hola, Babi.
1: Nancy se vino muy de largo.
3: ¿Qué pasó?
4: Está brigada.
5: No, pero es lindo.
1: ¿A dónde vas después de acá?
5: La
1: ¿dónde vas?
5: Cortita, ¿ves?
1: ¿A dónde vas después de acá? Ella, Carmen, tiene que mostrar.
0: Algo, sí. Bueno, bueno, puede.
5: Se ve, pero me estoy...
1: ¿A dónde vas después de acá?
5: No, nada. Upa.
2: Se rió.
5: Ay, siempre cuando haces
0: se
5: pausa,
0: se entrega
5: su...
0: Upa,
1: a ver,
0: se
1: Laura, el es nuestro lado. Jurado. Le vamos a poner un botón que... Bueno, ¿a dónde vas después de acá?
5: No, porque estoy muy pachucha, ¿viste? Todavía me estoy recuperando de la voz.
2: ¿Le pasaste?
1: ¿Cachucha, dijo?
5: Pachucha.
1: ¿Qué va a usar acá? Ayer le pasé bastante alcohol en el pecho.
5: Claro, y eso me abrió un poquito el pecho.
1: Y se ve que ahora anda bastante mejor. Sí. Sí. Mire que te hizo bien.
5: Pero me falta recuperarme un poquito más todavía.
1: Tenés otro semblante.
5: Viste, sí.
1: Estás mucho mejor.
5: Eso sí.
1: Después te voy a pasar una crema.
5: Bueno, me va a venir bien.
1: ¿Qué te pasa?
5: Se pone celosa.
2: Se
5: pone celosa.
1: ¿Hoy vas a irme?
0: No. Esta semana no voy.
1: Muy bien.
5: ¿Por qué no vas esta semana?
0: Nah, porque
1: eso va a hacer que tengas mucho más mérito conmigo.
0: Si te digo por qué no voy.
1: ¿Por qué?
0: Porque mi hijo se va a Bariloche el viernes, así que tengo intensidad de madre. Quiero estar todo el día.
1: Por
5: está muy bien.
1: Yo conocí a una que murió, pobre. Que cuando lo gateaba el marido... A la pareja, no el marido, era como hoy el turco, una pareja así.
0: Que no vivían juntas.
1: Y ya estábamos comiendo y decía, la hija vivía en España.
5: Sí.
1: ¿No? Son de esas que se van a hacer mesas a que es más fácil.
0: Ahí va a ser mesa en España que acá.
1: Mesa en Barcelona que labura en Palermo. Ay, tengo sed de hija. ¿Viste cuando tenés sed de hija? No, decís que crees que te paga un viaje a Barcelona. No,
0: qué lindo es.
1: Qué sé, boludo.
0: Bueno, es otra cosa.
1: Mira, si la hija vive en Quilmes no va, pero si viven en Barcelona van cada 15 días. No. Yo no entiendo, la verdad que no entiendo, los que los hijos se van a vivir afuera a buscar un destino y los padres están todo el día yendo y viniendo.
0: Es una excusa.
1: Bueno, dejalo que viva tranquilo, no de romper las pelotas, que se haga de verdad.
0: Es una excusa para viajar y verlos un rato.
1: Pero yo creo que si estoy viviendo en Europa no quiero ver a nadie. Van y le ocupan el departamento y se le van.
0: Sí.
1: Hincha las pelotas. ¿Viste?
0: Sí.
1: O viven solos o viven como vivían acá, trasladaste toda la mudanza. Esa. Es una boludez. Bueno. ¿Con qué arrancamos hoy? Vamos a empezar con vos, que tenés mucho del gobierno.
0: Felicitaciones igual,
1: sí,
0: a
1: la madre.
5: Bueno, gracias.
1: Muy bien.
0: Bien, que se puede a cualquier edad recibirse.
1: No, hoy cualquier
2: edad. Vamos a vencer títulos, perdón.
1: Y tener un título. Es la ventaja de la Argentina.
2: O dos.
1: Como
2: es mi caso.
1: No, quiero decir que sí, sacrificó la
2: ¿Usted cuántos tienen?
0: Todos.
1: No, yo ninguno.
2: Muy bien.
0: Todos.
1: Yo el único título tengo el de ciudadano.
2: Este vale más.
0: Babi, presidente.
1: Lo ejerzo muy bien. Porque sí, hay que ejercer todos los días como ciudadano.
5: Yo en breve tengo el de Wanda también. En breve me voy a anotar y voy a hacerlo. Estoy juntando unos mangos.
0: Está bien.
5: Tengo
1: pero
5: el,
1: para juntar guita
5: el de la Universidad
1: Wanda,
5: de La Plata y ahora me voy a anotar el de Wanda. Ya voy a tener dos.
1: Iba a decir una barbaridad. Está bien.
0: Tres títulos tengo: sommelier. Es un título, es una carrera en el Gato Duma. Lo estudié 3 años, chicos. ¿Sabes cómo estudié?
2: Es bastante.
0: Las pestañas me quemé. Locutora y comunicadora social.
5: Yo tengo de dactilografía al tacto también en una época. Ahí tenemos uno más.
0: Obvio.
5: Sí. Desde su momento era dactilografía al tacto.
1: ¿Sabes que yo en una época aprendí a braille?
5: Tenía análisis y redacción de textos también.
1: Aprendí a braille. Un amigo mío que es vidente fue a estudiar conmigo. Y pasó por la cocina del instituto y agarró un rallador y dijo, ¿quién escribe esta boludez? Nadie lo entendió porque son una bestia. Laura, así porque es inteligente.
0: Sí, el braille es así, tocando la...
1: Pero si tocas un rallador, son boludeces. Bueno, qué estúpido. Vamos, arranquemos.
2: Bueno, Babi, mucha actividad hoy en el gobierno. Hubo reunión de la mesa política. Parece ser que hay un problema dentro del gobierno porque lo corrieron un poco a Santi Caputo de lo que es la comunicación y se la dieron a quién, adivina.
1: A Karina Milei.
2: A Karina Milei.
1: Le está sacando todo el poder a todos.
2: Bueno.
5: ¿De a poquito?
2: De a poquito, sí. Parece ser que, la interna se está notando más y que...
1: No, creo que si lo sacan a Santi Caputo no hay más interna. Porque saca al único contrincante adentro.
2: Bueno, sí, totalmente fortalecida a Karina. Dicen que el presidente Javier Milei, igual de todas formas, ya no quiere que lo asesoren con el tema de la redacción de los discursos. ¿Viste que lo escuchamos que tomó
1: ¿Alguien lo asesora para decir eso?
2: Sí. No, bueno, parece ser que las últimas apariciones públicas que tuvo justamente el presidente
1: fue... Pero si es
2: fue,
1: una máquina de putear e insultar gente, ¿quién lo asesora?
2: Fue justamente sin el respaldo de lo que es el equipo de comunicación bueno, del gobierno. Sí. Fue la semana pasada esos discursos que compartimos, que fue uno, recordemos, en un evento empresarial y otro en la Bolsa de Comercio, donde ahí Milei dijo que él no va a negociar justamente lo que es el rumbo, que no va a ceder y que justamente Karina Milei va a empezar a tener más protagonismo en lo que es justamente ese armado de lo que es la estrategia de comunicación.
1: Problema de ellos. Ya a esta altura yo te digo, todo lo que pasa en el gobierno es un problema del gobierno. Porque si cuando vos de afuera, como periodista, querés marcar un camino, por supuesto que el presidente espera que nosotros le demos escrito todo. Uno marca un camino a lo que ve como ciudadano, esto anda bien, esto anda mal. Pero si él cree que todo anda tan bien, sigámoslo, ¿viste? Ya está bien. Pero después, que vaya él a poner la cara. Que vaya él a poner la cara. Que vaya él a poner la cara con los que están sin laburo, con los que no pueden pagar las cuotas. Que vaya él. Ya que está todo tan lindo.
2: Hoy hubo reunión de la mesa política, justamente como cada martes, en la previa a lo que va a ser la actividad del Congreso en el día de mañana. Donde algunos dicen que más que ver si el gobierno puede avanzar o no con su agenda legislativa, que entre otras cosas tiene la reforma de la Carta Orgánica del Banco Central, se va a ver si la oposición logra o no justamente organizarse para ver qué límites puede poner a lo que quiere hacer el gobierno. También, como parte de los temas de agenda, la oposición lo que quiere es que en la sesión se incorpore alguno de los proyectos de ley para apoyar a los argentinos que están en una situación de sobreendeudamiento. Ya se presentaron cerca de 30 proyectos con, bueno, diferentes esquemas para dar un apoyo justamente a los morosos. Hasta el momento no avanzó ninguno y lo que quiere la oposición...
1: ¿Pero cómo le van a dar un apoyo a los morosos si el presidente termina de decir que él no se va a hacer cargo de las deudas ajenas?
2: Bueno, justamente eso.
1: ¿Ve la ambigüedad del discurso? Por un lado, el presidente Caputo también... Dan 30 cuotas, respaldado por Banco Nación. ¿Banco Nación de quién es? ¿De Brito? No, es de la Nación Argentina. Te dan las 30 cuotas. Vos agarrás las 30 cuotas y no podés pagar, te transformás en moroso. Y el gobierno dice, las deudas privadas, yo no las voy a bancar, no son privadas. Porque el plan lo puso el gobierno. Es lo mismo que si vos repartís plata en una esquina que hay pibes. Los pibes van y se compran falopa. Vos sabés que son adictos. Bueno, podés decir, a mí no me importa, yo no tengo nada que ver con los chicos. ¿Para qué le diste plata?
2: Y además, en términos económicos, lo que muchos dicen es que el gobierno por mucho tiempo no homologaba paritarias que estén por encima del 2%. Entonces ahí había una pérdida del poder real de compra. Entonces ahí es donde sí, digamos, intervenían lo que son los acuerdos entre privados, básicamente entre trabajadores y sectores que tenían tal vez un acuerdo superior al 2% de paritaria y eso finalmente no se homologaba. Te tiro un dato que si querés después lo podemos analizar en profundidad porque sí tiene que ver con este contexto que, bueno, vimos muchas encuestas que evidentemente el clima es de agotamiento, podríamos decir, tanto entre votantes oficialistas como entre opositores, pero se dio a conocer el índice de confianza en el gobierno, sabemos que es uno de los indicadores más respetados por todos los analistas. Y aumentó un 6,4% respecto de julio. Es decir, la confianza en el gobierno durante el último mes, incluso con todas estas noticias que contábamos recién brevemente, aumentó. Todavía se ubica por debajo de lo que son los niveles del año pasado, pero bueno, parece ser otra vez que ante la situación en donde no hay algo en la vereda de enfrente, el gobierno puede enfrentar sus adversidades y de todas formas no verse tan golpeado cuando se habla de temas que son muy sensibles a nivel social, básicamente porque la oposición está totalmente desdibujada y es por eso que mañana en una sesión que ya anticipan va a ser muy extensa, van a intentar salir a relucir y ver si pueden tomar algo justamente de ese electorado que está muy descontento y ya todos, te diría Babi, todos están pensando en clave electoral. Más allá de que falte, los empresarios, los políticos, bueno, todos los sectores ya lo tienen en la agenda.
1: Voy a hablar de Flaibondi, un tema que interesa a todo el mundo y yo no puedo dejar pasar por alto. hablé con gente de Fray Bondi y les voy a contar toda la verdad de boca de la gente de Fray Bondi. Ellos compraron una empresa para reflotarla, que todavía no sé si ya asumieron los nuevos dueños, o habrán asumido, o están, no sé bien. El tema es que de adentro de la empresa le han puesto todos los obstáculos posibles para que esta gente la ponga a producir. O sea, compraron cantidad de... Muy bien.
2: Es un productor.
1: Este productor es el... Miren, chicos, después déjame tu cara, que voy a hacer en 3D, sí, una estatua, sí, así para poner en la radio. Sí, sí.
5: El empleado del...
1: Gracias.
5: Sí.
1: Bueno, les cuento esto. Están tratando, la verdad, están tratando de reflotar la empresa. Es más, tal vez salga como una nueva empresa. Están tratando de salvarla. Pero digo esto porque últimamente han lanzado
0: muchas versiones.
1: Muchas versiones, uh-huh, de agitación.
0: Sí.
1: La gente está muy preocupada y uno de los dueños me dijo: mira, estamos haciendo todo lo posible para salvarla. No es que queremos quebrarla, ni fundirla, ni nada. Vamos a tratar de salvarla, porque además nosotros pusimos una bocha de plata acá y venimos perdiendo 24-0. Así que vamos a tratar de salvarla. Esa es la verdad. Lo cuento porque a través de comentarios te llaman los dueños de las empresas. El otro día me llamó un fabricante de casco. Me dijo: después de lo que contaste, llegó un quilombo, vinieron todos a reclamar la indemnización porque creyeron que... No, hay empresas que les está yendo muy mal. Me lo cuentan y yo lo cuento. Pero en este caso, cuando yo ayer hablé, levantó el guante Fray Bondi.
0: Claro.
1: Y me dijo: viene bien que avises que estamos tratando de salvar la empresa, que no queremos lo que está pasando. Había 120 azafatas de más, para que nos demos una idea. Una empresa con 10 aviones y 120 azafatas.
0: Claro.
1: Era un clavo. Había ñoquis por los cuatro costados. Esos son los que sanearon. Están tratando de salir adelante como pueden. Yo creo que me daría mucha pena que se vayan a la mierda.
0: La verdad que es una línea que siempre, ahora empezó con el tema, bueno, que te cancelan un vuelo justamente por estos problemas, pero entre todo una línea económica.
1: Viajás barato.
0: Viajás barato y entonces, digamos, que todos los sectores puedan viajar, hacer un viajecito a Cataratas, aunque sea por 300 mil pesos, está bien.
1: Hay que tratar de salvarlo. Bueno, eso...
0: Ojalá.
1: Yo cumple con avisar.
0: Y ojalá tengan buenos aviones, pues también después te da miedo, ¿viste? Pues si me subo.
1: No, los aviones son buenos. Lo que pasa es que, te digo, hablaron de un capital que pusieron, no lo voy a decir acá porque no sé si es justo, pero mucha plata. Y cuando llegaron se encontraron que... Es lo mismo. Yo te vendo esta radio y te digo: hay 100 empleados. Entrá y te encontrás con 300.
0: Claro, claro.
1: Y 300, sí, que sí. Encima salen a armar quilombo gremial... Salen a ponerte de culo a la gente.
2: Hubo muchas empresas que, bueno, denunciaron problemas en su estructura por conflictos con el gremio, dentro de algunos sectores, el metalúrgico.
1: Los gremios, como pueden, siguen fundiendo capitales. El gremio está para dejar gente sin laburo. No conozco, y que no se enojen los sindicalistas acá, que ni te saludan, pero el gremio... ¿Cómo entendés vos que Moyano, por ejemplo, sea millonario y los camioneros pobres? No conozco ningún gremialista ni sindicalista que haya hecho algo a favor. Y una vez, en un lugar que yo laburé, no voy a dar nombre, entregaron una lista de 120. Y con el gremialista de la comunicación arreglaron a quienes iban a echar. Porque los entregó en la lista con los 120.
5: Sí.
1: Entonces después salió y dijo: compañeros, acabo de hablar con los dueños. Llegué a la conclusión que echen 60 nada más. No, si va a entregarte 120, que lo van a echar dentro de dos meses. Entregó la cabeza de 120 compañeros. Y yo la vi en la lista, ¿eh? No me pueden mentir. Y a los tipos no los podés echar porque son gremialistas. Entonces, viste, arregla, a vos te vamos a dar 2 lucas más por mes. Arreglame este quilombo. Cuando era la agrupación Hijos, que iba a romper los medios, todo, llamaba el capitán de la agrupación Hijos, decía: che, hoy vamos a hacerte un scratch en Radio 10. Te vamos a romper la pared que da sobre Nicaragua. No romper, más o menos calcular 2 metros la vamos a entrar con huevazos y todo. Vamos a ir 60. ¿A qué hora venís? Y tipo 4:30 y nos vamos 6:15. Listo, arreglaban con la patronal.
0: Claro.
1: Lo vi yo. Es más, estuve adentro de la radio ese día, que fue cuando te conté la anécdota de la terraza. O sea, después tenías un tipo como, por ejemplo, el de Quebracho, Esteche. Esteche laburaba para De la Rúa. Rompe Modar, rompe esta cuadra, rompe aquella. ¿Hasta qué hora? Hasta las 6 de la tarde. Después tenía los Grabois, que iban al gobierno de Macri y le pedían a la... ¿cómo Stanley era? Stanley. Se llevaban las bolsas negras de plata. Y se le decían... ¿cómo es que se llama Grabois de nombre?
2: Juan
1: qué?
0: Juan Grabois.
1: No, claro. Juanchi creo que lo decía. Juanchi le decía. Y se va la bolsa con plata. Pero méteme 200 y nada más. Cortame hasta las 4. Flaco, yo lo vi. Entonces que no me vengan a hablar del sindicalismo, del gremialismo... porque viven quejándose, haciendo quilombo, pero después cuando llega el momento de un despido, ¿ustedes conocen algún gremialista que haya logrado frenar un despido con un despedido?
3: No.
1: ¿Entendés? O que diga, ya, Vero está mal paga, vamos a subirle, no. Déjamelo hablar, voy a ver, ¿viste? Voy a hablar, voy a ir. Chicos, tiene que haber sindicatos, pero con gente honesta. Tiene que haber gremialistas, sí, honestos. ¿Cómo es posible que siempre en una empresa gremialista siempre quilombo y no soluciones? ¿Por qué? Porque todo el día llenando las orejas a los trabajadores y nunca diciendo, che, mira, conseguí que si laburamos una hora más nos paguen el doble de sueldo. Y hoy siempre la patronal es una mierda, pero no se van, loco. La patronal es una mierda, pero están 30 años laburando de sindicalistas en el mismo lugar. No renuncian. Entonces, ¿cómo? Si es una mierda que hace 30 años en el mismo medio. Entonces realmente creo que también esas cosas hay que perfeccionarlas. Que el trabajador tiene que estar protegido, por supuesto, pero protegido y no utilizado. Protegido y no utilizado. Igual que esto de la Alameda, trabajo esclavo. Se quedaron los bolivianos, los paraguayos, los peruanos sin laburo cuando laburaron.

0: fabricante de ropa, muy famoso. Empieza con Co, la marca. Mm. Y el pibe le dice, yo voy a traer pullovers. Voy a importar pullovers. Yo quiero un dólar por pullover, dijo. No, dice, yo ni por puta te doy a vos un dólar por pullover. Yo traigo los pullovers. Vos me tenés que permitir traerlo porque soy empresario, fabricante. La historia es, si fabrico 10.000 pullovers, puedo traer 10.000 pullovers. Bueno, el otro día en la revista Noticias, trabajo esclavo.
1: Ay, Dios.
0: Escrachado, el dueño de Cosupo. Te doy la marca. Y el pibe no tenía esclavo, trabajo esclavo. Pero estaba en la Alameda y este. ¿Se acuerdan que los dos eran amigos del Papa, no?
1: Ajá.
0: Los dos amigos del Papa. Eso lo vi yo también, viste. La extorsión por la extorsión. Por eso, chicos, hay que tener cuidado ahora que empiezan los grandes despidos y todo esto. Con los que dicen, vamos a hacer paro, yo me quedo pero ustedes se van.
1: Es que fue lo que dijo cuando pasó lo de FATE, que recordemos fue un gran conflicto en cuanto a lo que es el tema de cobertura de medios y demás, y eso no necesariamente se tradujo en un aumento de la imagen negativa del presidente. ¿Por qué? Bueno, porque básicamente la gente se había dado cuenta que si tenía que comprar un neumático en un mercado cerrado, era muy caro, o sea, muy caro, y que justo con la flexibilización en ese sector en particular, mucha gente que tenía que comprar un neumático y que tal vez antes se tenía que haber ido a un país limítrofe para hacerlo, lo pudo hacer, sea importado nacional. Tampoco es verdad que uno tiene que pagar 5 o 6 veces más lo que vale un producto por proteger a ese sector, ¿no?
0: Y sí, pero el huevo y la gallina, es bueno para tocarlo el tema. Si no le cobran retenciones al campo, no le cobran tanto impuesto al campo, no persiguen tanto, porque sé cómo son los gobiernos todos. Al que produce lo castigan. Uh-huh. Y al que no producen,
2: déjalo porque no produce, claro. Ponerlo.
0: Entonces, cuando ven que un tipo tiene guita, lo corren hasta que lo secan.
2: Sí.
0: Lo agotan. Si vos le sacás todos los impuestos al campo, el tomate va a ser más barato. ¿Cómo es a ver, explícame. ¿Cómo es posible que en San Pedro una naranja te cueste 30 centavos y acá te cueste 30 pesos? ¿Por qué? Porque Moyano tiene los camiones, los peajes, los neumáticos.
1: Es que, por ejemplo, la industria textil, porque ahí, listo, hay que ver qué sectores pueden competir y no. Ellos dicen, te sale más caro traer un camión de Catamarca que un container directo de China.
0: ¿Pero por qué te crees que rompieron los ferrocarriles?
1: Bueno.
0: Estados Unidos se hizo grande con los ferrocarriles. Los ferrocarriles pasaban adentro de los campos y cargaban los tachos de leche. Acá mismo, en Juan B. Justo, venían trenes que tardaban 3 horas en pasar, con vino, con frutos secos, yo me acuerdo, aceite de oliva, venía directamente del interior, en tren, costaba 2 centavos traerlo. Ahora, con los camiones de Moyano, ¿qué querés hacer? Si un neumático cuesta 6 millones de mangos, destrozaron el ferrocarril, esa es la historia, era el negocio. Ahora tenemos que ir a... Nancy, copeteámelo, ¿cómo hablar?
3: Copeteamos. Bueno, ayer arrancó Popstar, la nueva edición después de 25 años. Y sucedió algo muy extraño, porque en una pantalla, en la pantalla de Telefe, estaba una participante llamada Valentina, que era ni más ni menos que la hija de Mario Pergolini, que estaba compitiendo en el mismo horario desde la pantalla de Canal 13. A ver, el programa de Nico Vázquez arrancó, un jurado con Nick Nicole, Ángela Torres, Martín Sirio como coach espiritual. Gran Hermano le había dejado 10 puntos de rating con la eliminación de Tamara Paganini. Y a partir de ese momento subió un poquito hasta llegar casi a los 12 puntos, 11-9 exactamente. No fue un suceso, pero bueno, mantuvo más o menos el mismo rating. Otro día perdido, el programa de Mario Pergolini estuvo en los 5 puntos y del otro lado de la pantalla estaba la hija, ni más ni menos, que participó del casting con el número 2274. Cantó Baby One More Time a capela. Si querés escucharlo un poquito, no sé si tenemos tiempo, pero la tenemos un poquito.
0: Para ser elegida cantó como el culo. Había
3: lo que pasa que es a capela el primer acercamiento, ¿no? ¿Hay un poquito para escucharla?
0: Vamos.
3: Oh, pretty baby, I shouldn't have let you go. Hit me, baby, one more time.
0: Hoy mi mujer le puso aceite a las puertas de casa. No sé qué, la puerta de mi cuarto.
3: No seas, o sea, malo.
0: Ella entra y sale, y le pones
1: no,
0: aire,
1: difícil, por favor.
3: No, lo que pasa es que el tema es difícil. Aparte, estás a capela con todo.

0: Todo el público es muy complicado. Sí. Ojo que ella ya estuvo en Despertar de Primavera, en la obra de teatro, también entró por casting. O sea, talento tiene, pero en este caso...
1: Todos tienen talento y también tienen apellido. Vamos.
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4: Hora 17:30 minutos, la temperatura en Buenos Aires 13 grados 5 décimas, humedad 64%. Luis Caputo dará una conferencia de prensa para anunciar medidas económicas, informa Amanda Pizarro.
5: Móvil. Durante la reunión de la mesa política en Casa Rosada, se notificó que el titular del Palacio de Hacienda mañana por la mañana dará anuncios en conferencia de prensa. Aún se aguardan los detalles sobre la misma. A su vez, en este encuentro de la cúpula del gobierno, también participó la ministra de Capital Humano, Sandra Petovelo, por lo que se abordaron temas vinculados a educación, trabajo, niñez, familia y ANSES, y se acordó seguir trabajando en proyectos de materia educativa que serán enviados al Congreso. Desde Casa Rosada, Amanda Pizarro, Radio Rivadavia.
4: Mañana se reanudará el juicio contra Pity Álvarez con nuevas defensas y el pedido de nulidad. El cantante está acusado de matar a tiros a un hombre en Villa Lugano. Los abogados Javier Baños y Sebastián Quejeiro solicitarán un juicio por jurados y la suspensión del proceso. Consideran que el músico no tiene capacidad psíquica para afrontarlo. España aprobó los anteproyectos de reforma de las leyes de asilo y extranjería. Apuntan a un sistema de protección más ágil, eficaz y ordenado de derechos tras la crisis migratoria de casi 80.000 personas en Ceuta a fines de julio. Jorge Sampaoli seguirá dirigiendo a Talleres. A pesar de que el equipo cordobés cayó al último lugar en la tabla de la zona A del torneo clausura, el entrenador confirmó que no dejará el cargo. Ayer empató 2-2 contra Rosario Central de local y de 18 puntos solo consiguió 4. El tiempo en Buenos Aires, cielo parcialmente nublado, temperatura 13 grados 5 décimas, humedad 64%.
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0: Bueno, muy bien. Sí, me gusta Calamaro, me gusta.
1: Sí, ¿no?
0: Ahora está por presentar el hermano de Calamaro.
2: Javier Calamaro. Ay, cómo me gusta Javier. Yo lo seguía con los charros en la
0: puerta. Sácame a Javier Calamaro al aire.
1: Pero es claro.
2: ¿Te acuerdas en el cafetal? Iban a tocar el cafetal de La Plata con los charros. Totalmente. Javier Calamaro.
0: Ya hace 20 años.
2: 25. ¿Viste? 30.
0: Hoy cumplieron ahora, se van a presentar.
2: Sí.
0: Con los charros.
2: Sí.
0: ¿Sabías?
2: Sí, sí, sí, sí.
0: Me encanta. Seguí con lo que está. Ah, no, pará.
2: No.
0: Sí. Antes de seguir, quiero escuchar una partecita del discurso del presidente.
2: Bien.
0: Porque algunos me dicen, hoy me decía Carlito Colunga, le estás pegando. Estoy diciendo lo que hace, yo no le pego, yo simplemente relato lo que hace. Escúchenlo.
3: ¿Vas a seguir con la hipocresía? Digamos, queremos ser grandes, que ponerse los pantalones largos y los hijos de putas prebendarios tienen que quebrar. Entonces vienen los imbéciles, no, bueno, pero aumenta el desempleo. No, no aumentó el desempleo, no aumentó. No aumentó el desempleo. No caen salarios. Tampoco cayeron los salarios. Falta un montón, la foto sigue siendo horrible, pero la película sigue siendo la mejor película de la historia argentina. La economía no cayó, sino que además se expandió. Sacamos de más de 14 millones de personas en la pobreza. La indigencia pasó del 20% al 6% y la pobreza infantil del 70 al 42%.
4: De vuelta, que se cierran empresas. Digo, digamos que los salarios caen. Digo, primero los datos. Digo, no se puede aceptar una estupidez de comparar una encuesta de 1000 casos sobre el consumo hecha por un enemigo del gobierno contra el consumo privado, que está en máximos históricos. El efecto mundial. Si ustedes se fijan, una de las cosas que genera los problemas de créditos, ¿qué pasa? Vino el mundial. ¿Sabe qué hicieron muchos? Iban a cadenas de venta de electrodomésticos. ¿Y qué hacían? Se llevaban televisores para el mundial. Bueno, ¿qué creen que está pasando ahora? Bueno, dejaron de pagar muchos. Esa morosidad está en el 50%. Es decir, agarraron, se compraron televisores para ver el mundial y después veían si pagaban o no. Bueno, ahora no pagaron, pagaron la mitad. El otro, digo, cuando ustedes veían el mundial, ¿qué veían también en paralelo, por todos lados? Apuestas online. Y obviamente, digamos, eso también, digamos, trajo morosidad.
5: Vimos un presidente que se aferra a datos, muchas veces falsos, otras veces discutibles.
0: Sí, Graña, esto es el informe. Bueno, gracias, Graña, por el informe. Chicos, si no hay que creerle a los encuestadores que sobre 1000 casos, no le creamos el 0,9%.
1: Claro.
0: Si no le creemos a ninguna, no le creemos a ninguna, ¿eh? O si le creemos a los que le conviene, a nosotros no. Por eso te digo, hay muchas cosas que me prenden la luz de alerta de que estamos mal. Yo no quiero ser un agorero ni quiero ser un programa político. Simplemente que la gente opine. Dame los teléfonos.
1: 11-50-26-8-6-30.
0: ¿Usted lo ve normal a un hombre que dice esto? ¿Usted ve lógico esto que se dice? Si a usted le parece bien, yo lo comparto. No tengo ningún problema, no vengo acá, no recibo sobre, como siempre lo digo, porque viste, después se junta el culo con la memoria. Yo no recibo sobre, no me pagan para hablar, ni estoy para pegarle a nadie. Simplemente para analizar la situación. Porque a veces, si vos vas a subir a un jet que te lleva a la Suiza y te habla así el piloto, yo me bajo. Me bajo. Así que, esta es la historia.
1: Babi, no, tiene una persona que lo aconseje, que no se le burla,
0: bueno,
1: a la gente.
0: Decía que él no,
1: que
0: quiere,
1: no se hace burla a la gente, no, que no se hace burla.
0: Eso es muy mala persona.
1: Eso es de mala persona. Eso ya corre si los resultados están bien, si
0: pues
1: viene
0: y te dice, si gano poco, y si, vos te pones en la piel del que gana poco, el que no llega a fin de mes.
1: Me gusta muchísimo el discurso.
0: Mira, y te digo por qué me pasa a mí, porque yo estuve mal, en la época de Alfonsín estuve muy mal. Y cada vez que mi hijo tenía catarro, pues sufría de asma, saber que había que comer, me acuerdo, amoxidal. Con la madre nos mirábamos y decíamos, ay Dios, ¿de dónde sacamos la guita? Porque era, a guita de ahora costaba 50 lucas.
1: Claro.
0: Y decía, ¿de dónde saco la guita? Y hay que dársela. Entonces la mamá se iba a la salita de San Isidro y le daban dos pastillas de amoxidal de muestra teníamos para tirar un día mientras yo conseguía la plata. Entonces, realmente, cuando vos lo pasaste, por ejemplo, cuando mi papá se enfermó de cáncer de páncreas, lo internamos en el hospital de San Isidro. Y un día, papá tenía un vientre así, enorme. Me dicen, llévatelo, se está muriendo. Sí, pero no sabemos si se muere ahora o dentro de 3 meses. Y necesitamos la cama. Así que llévatelo a morir a tu casa. ¿Me entendés? No, nos han pegado mucho. Uno está en carne viva en la Argentina porque te han pegado mucho. Te han denostado mucho. Te han hecho llorar mucho. Entonces, después de tantos años de lucha por la democracia y todo, que un tipo venga a decirte, no llego a fin de mes. No me tomes el pelo, nene. No seas maleducado. Te digo como un hombre grande, como si un pendejo de la facultad me dice, no llego a fin de mes. Le pego un sopapo. No me puede faltar el respeto. Yo ya tengo jubilación yo. O sea, ya le di a este país lo que pude. Entonces esto es yapa. Entonces no me puede faltar el respeto. Y los que dicen que se funden, sí, se funden. Y los que dicen que tengo que cerrar la pyme, sí, tienes que cerrar la pyme, loco. Entendelo, ¿cómo querés que te lo diga? Hay un momento que lo tenés que entender. Ante lo inexorable, rendite, hermano. Decí, bueno, vamos a ver si lo mejoramos, pero no tengas soberbia. Tenemos la mejor estadística del mundo. ¿De dónde? ¿De dónde? No vi nada en el mundo que diga que sos el mejor presidente ni que sos estamos mejor que nadie. Y ya que sabés tanto de Estados Unidos, porque está más allá que acá, hay un lugar que se llama Costco, Estados Unidos, que te da una tarjeta que si vos la tenés podés comprar en Costco. Mi mujer la tiene. Cuando vas a Costco ves fácil 200 televisores, de 100 pulgadas, de 80, 70, 20, una media pulgada, consoladores, vibradores, afeitadoras. Un televisor de 100 pulgadas debe estar allá $400. Y ves que la gente sale con los carros, con uno o dos televisores que se compran. Los negros de Estados Unidos, que son los laburantes, salen con dos televisores que compraron de 100 pulgadas. O sea, si vos vivís en un país, Milei, donde te parece que es una exorbitancia que una persona compre un televisor, yo quiero vivir en un país donde me parece demasiado que compren un piso de 400 metros para dos personas. No un televisor de mierda. Entonces, cuando dice esas cosas, me enerva, porque fueron a comprarse televisores. Pero, hermanito mío, venís de comer con Trump, viajás en el avión presidencial dando la vuelta al mundo. Tenés una vida mejor que un payá, como dice el tango, con la guita nuestra. Y el pibe que labura no se puede comprar, porque además te voy a decir algo. Si vos sacás la tarjeta de Banco Nación, es porque tenés laburo. Entonces me estás diciendo que el laburante no puede tener un televisor. ¿De qué estamos hablando? A ver, puedo analizar todo lo que decís. Me parece que yo no estoy loco, no me cierran los números. ¿Qué queremos? ¿Que sea Rusia esto? ¿Que los tipos escuchen una radio chiquita enchufada porque las pilas son caras y no se consiguen? ¿Qué pretendemos, Milei? Es ponerte de acuerdo. Porque hay una ambigüedad en el discurso. Y otra cosa es que él nunca habla para el pueblo. Se ríe del pueblo. Pues tengo que cerrar la fábrica. No llego a fin de mes. Ese es el pueblo que vos gobernás. Y la gente de todos los días, los que salimos a la calle. Falta que diga, me aumentó el colectivo. Y sí, aumentó el colectivo. Entonces, no te puedes cagar de risa de la gente común. Porque no conocés la calle. Tenés menos calle que Venecia. Bueno, pero ahora es peor. Porque ahora se queda... Santi Caputo es uno de los tipos más lógicos de este gobierno. Junto a Franco. Que se fue. Ahora se queda... lo que quería, Karina Milei con todo el poder.
6: Bueno, parece ser, ahí justo estaba hablando con una fuente que me decía que sí confirmado que a Santi Caputo lo sacaron de lo que es la comunicación digital del gobierno, que es, digamos, su ámbito por excelencia, claro. Además. Bueno, parece ser que sí en lo que son los discursos o las líneas que dan, por ejemplo, los ministerios, otros funcionarios, lo que se dice y demás, sí va a seguir estando en ese lado. Hay dudas con respecto a lo que decidió Javier Milei, pero yo creo que la prueba de que el presidente por lo menos va a manejar su estrategia por sí mismo son estos discursos que compartimos, que son de la semana pasada.
0: Estos discursos que compartimos están al límite de ser un dictador. Porque si el poder corrompe, el poder absoluto corrompe absolutamente. Es viejísimo. O sea, un tipo como Milei no puede tener el poder de todo.
6: Yo pienso, y lo tiro como duda, no como afirmación, si no hay algo de una sobreactuación, porque la polarización ha sido el gran capital de los diferentes partidos políticos, eso por lo menos en las últimas décadas.
0: Eso es el autoritarismo, la sobreactuación. Cuando un padre anda con el cinturón en la mano, es un autoritario. Que si no tuviese el cinturón no es autoritario. O sea, sobreactuar este personaje que hace Milei es una prueba piloto de que hasta dónde te puedo comprimir y asustar como ciudadano.
6: Es que es la versión más parecida a la de campaña. Esta es la versión más parecida a la que el presidente tuvo en campaña.
0: Sí, pero hay que avisarle que una cosa fue esta versión en campaña con la expectativa de sacarnos el kirchnerismo adelante. Y otra cosa es esta versión ahora con toda la espalda quemada. O sea, si yo vos te doy una palmada en la espalda cuando te vas a Mar del Plata, me dices, chao, voy a traer alfajores. Cuando volvés toda quemada, te doy una palmada en la espalda, me das un sopapo. Hoy la gente está quemada. Y la gente lo que menos necesita es que la maltraten. Necesita que la ayuden. ¿Qué tenés, Rubia?
2: Concuerdo al 100%. Bueno, y respecto a la política, también hay novedades en la causa Cuadernos, porque hoy declaró un ex directivo de Techín, esta cirúrgica que está muy involucrada en esta investigación. Estamos hablando de Héctor Zavaleta, que de nuevo confirmó que él le entregó diferentes pagos, 6 pagos a Barata, la mano derecha de Julio Devido, entre junio y diciembre de 2008. $1,000,000 aproximadamente fueron esos 6 pagos que entregó. También contó algunas conversaciones que tuvo con Barata, que era quien iba hasta los edificios de Techín para poder aceptar ese dinero. Todas estas reuniones, encuentros, aparecen en los cuadernos de Centeno, que fue quien anotaba cada una de las visitas que realizaban algunos funcionarios kirchneristas. Y lo confirma, Zavaleta confirma que esos 6 encuentros ocurrieron, que en esos 6 encuentros se dio mucho dinero, la mayoría en pesos, aunque Barata en un momento hubo cierta amenaza diciendo, yo quiero dólares, si no te corto el gas en campana, fue uno de los dichos que había mencionado Barata durante una de las conversaciones. A ver, es importante mencionar que Zavaleta y otro ex directivo de Techín estaban acusados en esta investigación. ¿Qué es lo que ocurrió? Ellos mismos confirmaron, fueron imputados colaboradores, confirmaron que entregaron sobornos al inicio de la investigación. ¿Por qué? Porque Techín tenía en su poder también lo que era la siderúrgica Sidor, muy conocida en Venezuela, que en el 92 fue privatizada. Techín la agarra hasta que en el 2008 queda de vuelta para el Estado venezolano. ¿Qué es lo que ocurrió en esos meses donde se estaba produciendo este cambio de privatización a lo nacional? Hubo ciertos inconvenientes con el gobierno de Chávez y Techín. Es ahí cuando lo que pide Techín al gobierno nacional para poder hacer que los empleados que estaban allá puedan volver, puedan regresar con sus familiares y ya evitar cualquier otro inconveniente. ¿Qué es lo que pasó? Para eso es que entregaron estos sobornos, estos 6 pagos. Lo que pasa es que en realidad nunca supieron qué pasó con ese dinero. Sí que lo entregaron, que hubo soluciones respecto a las negociaciones con Venezuela.
0: Para, te hago una pregunta. Sí. ¿Y quién le pidió el dinero?
2: Le pidió, las negociaciones eran con Néstor Kirchner. Listo. Y Cristina Kirchner.
0: Ahí está el dinero.
2: Exactamente, sí, ellos lo confirman. Ellos en el 2021 fueron sobreseídos.
0: Bueno, ves, estas cosas, además lo sobreseyeron a Cristina y a Néstor. Y la justicia tiene 80% de la culpa de que la República esté podrida. Una justicia corrupta, una justicia acomodaticia, una justicia ciega. Una justicia para el pueblo, pero no para los jerarcas. Yo quisiera saber quién sobreselló a Néstor y Cristina. ¿Qué juez lo sobreselló?
2: No, los que quedaron sobreseídos fueron Zavaleta y el otro ex directivo de Techín.
0: Tampoco pueden estar sobreseídos.
2: Bueno, eso es un poco lo que también se discutió hoy en la audiencia, porque lo que decían era, al principio colaboraron como imputados en la causa y ahora quedan sobreseídos.
7: hubo ahí ciertas ripideces, continuó la audiencia, pero es uno de los testigos, porque ahora declaran como testigos, que confirman justamente...
0: Fíjense cómo empieza la causa, ¿no? Con los cuadernos que eran fotocopias, que no existían, que... son chorros, chicos, nosotros venimos levantándonos de 20 años de gobierno, del peor gobierno de la Argentina, de delincuentes y chorros sin vergüenza. Uno hoy habla de Milei porque es el presidente y lo habla porque, gracias a Dios que es el presidente y que llegue a las elecciones. Pero hoy Milei es presidente porque los otros hicieron tanto afano, tan hijos de puta fueron, que hoy se hubiera presentado. Caruso y Narizotto también gana. Y te digo más, hoy la gente no quiere ver más un kirchnerista de por vida. En eso lo aplaudo a Milei. Tuvo una estrategia bastante piola de haber destruido, bombardeado ese mito sagrado de las manos de Perón. De que el general y Perón y Evita, ese verso retrógrado, ¿viste? ¿Por qué come huevo? ¿Y por qué Cristóbal Colón con un huevo descubrió América? Esas pelotudeces que se les ocurrieron para engañar al pueblo, un pueblo que se dejó engañar por conveniencia también. Entonces, gracias a Dios, yo el otro día lo dije en la tele, tengo que decirle gracias a Javier por haber terminado con Bonafini, Carlotto, Pérez Esquivel, Milani, toda esta rumbre, los Schocklender. Porque cuando vos, a ver, vos te puteás con el presidente, pero sacudí la cabeza, cerrá los ojos y mirá para atrás, y ¿cómo pudimos haber aguantado? Porque hay dos formas de maltratar al pueblo. Una es diciendo lo que dice Milei, y la otra es haciendo lo que hizo Cristina, robándole, saqueándolo y destruyéndolo. El otro día me contó una amiga que el yerno tiene agencia de autos y está fundida. Dice, yo con Cristina me cansé de vender autos. Bueno, pero ¿qué estamos buscando? Tenemos que elegir qué estamos buscando, ¿no? Si vamos a soportar la corrupción absoluta para que el negocio funcione, o si vamos a soportar los maltratos cotidianos para fundirnos. Hay que ponerse de acuerdo en qué país queremos. Yo todavía no sé. Vos hablas con uno que tiene unos cuantos palos guardados, te dice que estamos barro. Hablas con otro que labura por el sueldo, te dice que está fundido. No entiendo en qué país. Ninguno, hoy hablamos. Hay un desconcierto en la calle. ¿Y sabés por qué es eso? Porque el gobierno no se explica nada. Nos insulta. Si el tiempo que tarda en insultarnos lo podría capitalizar explicándonos para dónde vamos. Pero la verdad, tristemente, creo que el gobierno no sabe a dónde va.
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0: yo lo que te voy a hacer, Nancy, te voy a llevar conmigo. ¿Eh? Es una plata, es dama de compañía como Clerici.
1: No, no, ella es acompañante de viaje.
0: Bueno,
1: o sea, vos me tenés que invitar a viajes. No, no, yo te acompaño en el viaje.
2: Pero bueno, no haces nada.
0: Antes se llamaba dama de compañía eso. Que era la que acompañaba a la gente y le pagabas para que te acompañe. Uh-huh. Ahora, yo digo, yo voy con vos de viaje.
1: Claro.
0: Sí. Vamos a Ibiza.
1: Sí.
0: Llegamos a Ibiza, todo, ¿verdad? Descargamos sí. la valija y todo.
1: Sí.
0: Vos tenés la habitación 17, yo tengo la 5.
1: Está muy bien.
0: Llega la noche, comemos
1: sí.
0: todo.
1: Sí.
2: Chao, hasta mañana.
1: No, nada. O sea, vos te pondrás a mirar alguna película que te interese, yo me iré a bailar por ahí, esas cosas.
0: Yo llamo al botones, digo, perdón, ¿me puede traer un arma? Dice, ¿qué quiere? Un 38 especial. Me lo trae en una bandeja, si lo asesinan, ¡pum! Un tiro en los huevos.
2: No, va.
0: Gastar toda esa plata.
2: Sí, claro.
1: Bueno, pero el servicio es este. Claro, te acompaño en el viaje.
0: Yo creo que tienen cama. Yo creo que es con todo.
2: Si incluido. pinta, me parece.
3: No, capaz es el precio también.
2: Ah, es otro precio.
0: Claro, es otro precio.
3: Capaz.
1: No sé, ¿cuánto juntó esta chica?
0: $600,000.
3: Ah. Más. Eso dice lo que cobraba.
1: Mirá que tengo que trabajar.
0: Un dólar el polvo.
1: Pero mirá que tengo que trabajar para juntar esa plata.
3: ¿Llegás?
1: Bueno, yo creo que no. Yo ya estoy vieja.
0: Ya estamos. Ahora pagamos nosotros. Bueno, ¿qué tenemos para hoy?
2: Bueno, nuestros oyentes que se están comunicando, se puso heavy, picante, al 1150-268630. Todos participan por una cena de mar para 5 personas de la cocina de Ana Mellino. Y además el par de entradas para la obra Cuando Fran Conoció a Carlitos, 1150-268630. Hola, Babi. Mi nombre es Marisa, tengo 60 años, soy de Rosario, taxista y metida en Autoplan por proezas del intendente. Faltan 25 cuotas, $850,000 por mes. Uber y Didi son ilegales y no hacen nada las autoridades y a mí me cuentan las costillas, pago todos los impuestos que ellos. No puedo más, tengo 12 horas de lunes a lunes.
0: Es muy injusto lo que han hecho con los taxistas. Les pusieron una competencia desleal. Cuando el taxista ha sido un personaje de Buenos Aires... No lo ayudaron, le metieron Uber, le rompieron el culo. La verdad que lo que han hecho con los taxistas no tiene perdón de Dios.
2: Vamos con el rotativo del aire. Patricia Constanzo.
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5: Hora 18, la temperatura en Buenos Aires 13 grados 5 décimas, humedad 64%. Legisladores de La Libertad Avanza confían en que el rumbo económico del gobierno resolverá el problema del endeudamiento familiar. Informa Amanda Pizarro.
6: Móvil. Al ingresar a Casa Rosada para participar junto a sus pares de un encuentro encabezado por Javier Milei, así lo dijo el diputado Damián Arabia al ser consultado sobre la creciente problemática de las familias que acumulan deuda por créditos impagos.
7: Yo creo que está claro que el rumbo que ha establecido el gobierno es el rumbo correcto, que las transformaciones son las correctas, que son los cambios que todos sabemos que hacían falta en la Argentina. Después, por supuesto, todos queremos que esos cambios sean lo más rápidos posibles, los más veloces posibles y que efectivamente los resultados sean los más rápidos posibles.
6: Desde Casa Rosada, Amanda Pizarro, Radio Rivadavia.
5: El juez federal Ariel Dijo le concedió una prórroga de 15 días a Manuel Adorni para presentar su justificación de bienes. El fiscal Gerardo Polillita dijo que el ex jefe de gabinete registra 43 millones de pesos de gastos por encima de los ingresos y unos $400,000 cuyo origen no está corroborado. Un cardenal muy cercano al Papa advirtió que la carrera armamentista y la inteligencia artificial podría llegar hacia el fin del mundo. El cardenal de Argelia, Jean-Paul Vasco, afirmó que muchos países están preparando para la guerra en lugar de evitarla. Mundial de hockey. Las Leonas y Leones consiguieron ingresar entre los 4 mejores seleccionados del planeta 2026. El jueves a las 15:30 el equipo femenino disputará contra Australia la semifinal. En caso de ganar, enfrentaría a Países Bajos o Bélgica. Por su parte, los representantes masculinos chocarán con Alemania el viernes. Cielo parcialmente nublado, temperatura en Buenos Aires 13 grados 5 décimas, humedad 64%.
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9: Mientras que Aeroparque se mantenga cerrado, el Aeropuerto Internacional de Ezeiza estará con un 80% más de movimiento, con lo cual se espera mayor tránsito en el corredor desde el Piane y de la Richeri. Tránsito ya liberado completamente para Americana a la altura de Tames, luego de que quedó un camión detenido al kilómetro 19 en sentido hacia el norte. De todas formas, quedan las demoras desde la General Paz. Tránsito incluso lento en Cantilo, desde altura de Aeroparque, en sentido hacia la General Paz y de allí en dirección hacia Liniers. Los trenes completando su recorrido por ahora sin mayores dificultades. Desde Control de Tránsito, J. Linetti.
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0: Bueno, muy bien. Estoy con Bárbara Hoffman, la hija de Sergio Denis. Además de ser la hija de Sergio Denis, es una chica muy simpática. Yo la conocí en una fiesta, muy amable. Por eso me atrevo a sacarla. ¿Cómo le va, Bárbara?
1: ¿Cómo estás, Javi?
0: Más fuerte, por favor, el retorno.
1: Gracias.
0: Bien, corazón, bien. Todo, va, con lo de tu papá estoy muy mal.
1: Sí,
0: considero que es una injusticia total. Creo que es una porquería lo que han hecho. Hoy escuchaba en un TikTok a Palito Ortega que se va a presentar en Tucumán, es en el teatro Mercedes Sosa, que es un gran teatro. Pero este hombre sabe que es una trampa mortal para artistas ese teatro. Bueno, ¿cómo estás?
1: ¿Qué te voy a decir? Sí, justo hoy, bueno, un montón de gente me escribió por eso. La verdad es que yo no lo había visto. Me pareció nada, totalmente fuera de lugar y desatinados todos los comentarios que hizo. Pero bueno, Palito fue gobernador de Tucumán, ¿no? Y es tucumano, y entiendo también que desde ese lugar defiende también a, no sé, nada me pareció casual, no me pareció casual que justo nombrara y adulara al Teatro Mercedes. O sea,
0: no me parece natural que justo ahora recitar ahí.
1: Sí, es todo demasiado raro, pero bueno, nada, nosotros igual queremos poner el foco en lo que importa, que es desde nuestro lugar seguir pidiendo justicia y bueno, y recordándole a toda la gente que en qué situación está la causa y cómo se manejan y se siguen manejando desde la justicia de Tucumán con respecto a la muerte de mi papá.
2: Perdón, Bárbara, Nancy Duré te saluda, ¿cómo estás? Estuvimos hablando también estos días.
1: ¿Cómo estás, Nancy?
2: Te quería preguntar justamente eso. ¿Qué instancia les queda a ustedes para seguir peleando, pidiendo justicia?
1: Mira, ahora, bueno, ya ayer mismo nos pusimos en contacto con los abogados, el jueves fue la sentencia, el viernes la verdad que emocionalmente no estábamos en condiciones de hacer nada, y bueno, y con el diario del lunes empezamos a accionar porque son muy pocos los días, que son 5 días que hay para apelar, así que ayer mismo nos pusimos en contacto con los abogados para darles el ok de que apelen y de que, bueno, siga todo en marcha. Después, nada, lamentablemente, qué sé yo recibo un montón de mensajes que la gente piensa que es mucho más fácil de lo que es, como vas en la causa Buenos Aires, la causa sí, ojalá fuera todo mucho más simple de lo que es, pero lamentablemente hay que esperar todas las instancias de la justicia que, como todos saben, son eternas.
0: Pero todo, ¿sabes que vi, tiempo. Bárbara, esto lo digo yo, vi, sí. Para mí, como el teatro es del gobierno... Para mí vi una confabulación entre la política y la justicia, una porquería jurídica que han hecho, y además, hasta, digamos, un castigo a la víctima, porque le hacen pagar las costas. O sea, de una injusticia que en Tucumán, yo conozco varios temas así de este tipo de injusticia, realmente una basura, por eso me enojé mucho, y quería hablar con vos, a ver si van a apelar, necesitas abogados, ¿qué necesitas?
1: Sí, suena como también una tomada de pelo, ¿no? Es una locura que a uno le pidan que pague por la muerte de un ser querido, es demencial, es todo, parece como que estamos viviendo una pesadilla, pero bueno, es la misma pesadilla que iniciamos hace 7 años, obviamente no esperábamos esta resolución, la verdad que leer la sentencia es como una locura total.
0: Y deben comer asado el gobernador momento... con los jueces, como pasa siempre.
1: Y sí, como pasa, sí, lamentablemente sí.
0: ¿Quiénes son los jueces? Dame el nombre, porque los tienen que conocer, ¿viste? Porque...
1: Los tengo, Babi, perdón, pero te juro que estoy mareada con todo y los tengo anotados, no los tengo acá.
0: Después pasa celosa a mi productor.
1: Te los paso, sí, va, sí, sí.
0: Porque
1: paso,
0: lo voy a, hay que dar los nombres, porque no puede quedar impune.
2: Conozcan, sí.
1: Sí, porque terminan... además pasaron 5 fiscales por la causa, o sea, fue todo como tanta gente que fue pasando, y eso también es otra irregularidad, ¿no? En 7 años 5 fiscales distintos es rarísimo, pero bueno, fue como también se manejaron en todo momento con respecto a todo, entonces...
0: Pero además que
1: es más de lo mismo.
0: La realidad es muy simple, la realidad es que no tendría que haber estado, tenía que haber estado tapado ese pozo ahí, cuando el pozo de orquesta se tapa... y si no lo tapas, iluminarlo, pero eso fue un accidente por desidia del teatro, pero es más claro, pero imposible.
3: Babi, déjame sumar que ahí estaba buscando los jueces que rechazaron la demanda, son María Florencia Casas y Juan Ricardo Acosta de la Sala Primera de la Cámara en lo Contencioso Administrativo de Tucumán.
0: Bueno, que sepan los tucumano que si le cae una causa acá, denla por perdida. La va a ganar el que pague más. Escuchame una cosa, y bueno, vas a apelar, me dijiste.
1: Sí, ya iniciaron los trámites los abogados desde ayer, así que bueno, ahora queda esperar, lamentablemente es esperar ahora.
0: Una cosa, una pregunta más. ¿Vos sentís que la colonia artística fue justa con tu papá?
1: No, no. No, en ningún momento, y lo dije en varias oportunidades, desde el primer momento, nosotros viajamos a Tucumán el día que pasó lo de papá, y al otro día ya estaban tocando, hasta incluso no voy a dar nombres, porque la verdad es que son tantos los frentes que en este momento quiero focalizar en lo importante, pero sí dejar en claro que hubo mucha gente que hasta fue colega de él y trabajó con él, hubo hasta artistas que han mezclado discos de él y a las semanas se estaban presentando en el mismo teatro, y me parece, qué sé yo, como mínimo un acto de desidia total, no sé, volverse a subir al escenario en donde una persona murió, porque yo siempre digo que mi papá murió el 11 de marzo en el Teatro Mercedes Sosa, porque después de eso nunca volvió a recuperar la conciencia. No sé, creo que cualquier persona decente espera, dice no, creo que nadie pierde por perder un lugar de trabajo o un día de trabajo, no sé, me parece que uno hay que tener prioridades en la vida y valores, y en muchos casos no se dio, pero bueno, como te digo, trato de focalizar en otras cosas porque es lo importante, porque la verdad que si hay que empezar a sacar los trapos al sol, hay un montón de cosas que están mal, pero bueno, cada uno sabe con, qué sé yo, con qué cuenta y con qué
0: igual,
1: no. Qué,
0: igualmente digo que estará... también siento que fue injusto porque, vamos a hablar claro, se le dio poca bola a la muerte de Sergio, cuando Sergio fue una figura enorme. Por ahí no era pomposo, pero como talento fue el mejor, y yo lo quise mucho a tu viejo, y creo que pues Sandro, a todos, viste, el recuerdo... Con Sergio pasó, bueno, pasó Sergio, como si hubiera muerto un tipo que cantaba aquí en la estación. Y fue un grande de la música argentina.
1: Sí, también papá, bueno, justo murió en plena pandemia, lo cual tampoco permitió ni que su público lo despidiera. Incluso yo, que vivo en el sur, en la Patagonia, no pude viajar porque en ese momento estaban todas las restricciones, no hubo manera, intenté por todos los medios, o sea, yo a mi papá lo despedí por videollamada. Fue un momento como, qué sé yo, más allá de todo el dolor que estábamos viviendo, la verdad que había una imposibilidad para todo, y para toda la gente se quedó, mucha gente, me acuerdo que la despedida de papá fue desde los balcones, la gente poniendo su música, porque papá murió el 15 de mayo y creo que, no me acuerdo exactamente el día, pero la pandemia, o sea, se decretó que
4: en marzo. El 20 de marzo.
1: Hacía un mes y pico, o sea, de hecho el último mes habían también restringido las visitas en todos los hospitales y clínicas del país, o sea que tampoco se podía entrar a verlo. Nada, fue un momento, la verdad, por eso digo, son tantas las cosas.
0: Y te pregunto, y en cuanto ahora al periodismo y la resolución, ¿te sentís respaldada por el periodismo o...?
1: Sí, 100%, 100% y por todos, 100% y por todos, la verdad que, de hecho, hasta me siento en falta, pues estoy tratando de hacer todo lo que me piden,
2: con el ánimo que puedo. Eso te quería preguntar, ¿no? ¿Cómo están ustedes, tus dos hermanos y vos, frente a esta situación? Porque ya son muchos años que llevan peleando con esto. Yo normalmente me comunico una o dos veces al año con Bárbara, justamente para los recordatorios de Sergio, para estas notas, y es una lucha permanente, y me imagino que esto debe haber sido un golpe durísimo.
1: Sí, es ¿qué te iba a decir? Es muy desgastante, es también por momentos muy frustrante no tener ninguna, una favor, en 7 años no tuvimos una favor, o sea, desde las veces que viajamos a Tucumán, que intentamos acercarnos hasta los fiscales, de avisando, sin avisar, tocando las puertas, pidiendo que se nos reciba, y no hubo una favor. Que es eso, lo vivís con una frustración enorme, pero también con fuerza, pues no nos queda otra que seguir adelante y seguir intentándolo.
0: Seguirte respaldada para lo que necesites, Nancy, todo este programa, yo, quien te habla, en todo lo que sea, y no dejemos que esto quede en la nada, sigamos repitiendo los nombres de los jueces injustos, sigamos recordando esto como un hecho de injusticia total, y yo creo que podría decirte que hasta un crimen, porque el que deja un agujero oscuro en un escenario es un criminal. Y bueno, y seguir hasta que consigamos justicia de verdad.
1: Gracias, gracias, Babi. Sí, sé que nos acompañan y les agradezco muchísimo.
0: Un beso enorme, ¿eh?
1: Gracias, igual para ustedes.
0: Qué triste, ¿no? Se muere tu hija, no tiene justicia, encima le quiere hacer pagar las costas del juicio.
2: No, es tremendo. El fallo de la justicia lo que dice es que la culpa fue del propio Sergio por caminar hacia atrás, lo que hacía normalmente para no darle espalda
0: al público. Escúchame, yo si camino a vereda para atrás y hay una baldosa rota y me desnuco, la culpa de la baldosa rota, no, de que yo que voy a caminar para los costados. Yo puedo caminar para donde quiera, tiene que estar la calle arreglada.
2: Claro.
0: Entonces, ¿qué quiere decir? Que vos subís un escenario y si caminás un paso para atrás porque la obra te dice le caes al vacío y la culpa es tuya, no, es una locura.
3: No, y lo raro también es que la conclusión del rechazo a la demanda es la misma que en lo que fue lo penal que quedó sobreseído el año pasado. Claro, fue una fotocopia.
4: Y me parece, la verdad, que muy desatinado lo de Palito Ortega, que ahora el
0: no, no, diciendo, y además hablando maravilla del teatro.
4: Por eso digo, que en este momento que acabamos de esta sentencia,
0: pero
4: y que
0: diga... Ella, me claro. Suena, no creo, yo lo adoro por claro. Ejemplo. El gobernador dijo, venite a hacer una función así, terminando con
4: y bueno.
2: Puede ser, pero quizás sin que Palito tomara registro.
0: Todo
2: de
0: está
2: esto.
0: Grande, Palito Angrevena.
2: Sí,
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0: No creo que nadie use a Palito Ortega porque es más vivo que todo Tucumán junto. Acordate que fue gobernador.
2: Sí, sí, sí. Bueno, tuvo su etapa de político grande. También, ¿verdad? Pero bueno, una larga trayectoria.
0: Yo lo adoro. Sí. No creo que lo haya hecho con maldad. Yo le preguntaría, ¿no? Pero ¿sabes qué pasa? Lo sacamos al aire está dos horas.
2: Lento, ay, pero me encanta Palito. ¿Te puedo contar algo sí. Relacionado a Palito?
0: Sí.
2: Porque ayer también en esta cuestión de los debuts televisivos y demás, estuvo Dante Ortega, nieto de Palito sí. Ortega, hijo de Guillermina Valdés sí. Y Sebastián Ortega, en el programa de Guido Casca, Es mi sueño. Él participa como famoso junto a gente del público. Y en una entrevista que dio hoy en la mañana, contó algo que te va a interesar. Porque dice que en la época de pandemia, él no estaba estudiando. Entonces los padres le dijeron, tenés que trabajar. Nieto de Palito, un hombre que ha nacido en una cuna, digamos, sofisticada, sin necesidades. Y dijo, sí, claro, fue a trabajar de mozo. Y dice que esta fue una experiencia bárbara, que le gustó que los padres le dijeran eso, porque en definitiva tenía razón, que él tiene algunas costumbres de chico cómodo, como que por ahí le tienen que insistir para que ordene su cuarto, levante las cosas de la mesa. Y dice que aprendió mucho de esa experiencia. Dijo porque también había se le pasaba que sin saber obviamente quién era, algunos clientes lo trataban mal, que algunos eran medios ratas con la propina también. Pero que bueno, que esas cosas le permitieron aprender mucho para crecer como persona él también.
0: Y me pareció bueno. Los millonarios más inteligentes del mundo, uh-huh. A sus hijos los van a laburar una heladería.
2: Sí.
0: Anda a limpiar inodoros.
4: Sí, para que aprendan.
0: El pibe no tiene, por más que nazca en cuna de oro, no tiene que tener ninguna prebenda.
2: Claro.
0: Porque el león, el rey de las selvas, a los hijos podría tener como príncipe. Los manda a cazar, y si no cazás, hermano, te vas a cagar de hambre.
2: Claro.
0: Porque yo mañana no estoy, y vos, los pájaros, cuando ya mueven la sala, volá y conseguiste la comida. Hay que aprender de la naturaleza para no tener pibes de generación de cristal, uh-huh. Que no sirven ni para hacer una hamburguesa. 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

0: Nos escribió Daniel Haddad desde Miami, nos mandó la foto nuestra. Dice qué maravilloso.
1: Ah, sí que nos está viendo. Mira acá. Qué bien.
0: Beso enorme.
1: Qué lindo tener ese tamaño de oyente, no, nosotros.
0: Bueno, sabes que nos escuchan de todo el mundo.
1: Sí, ¿no?
0: Suiza, Rusia, lo que quiera. Sí. Japón.
1: Sí. Israel, el fanático de Mika. Sí. Israel,
0: un chino. Que decía de haber tenido sexo con todas las mujeres del mundo.
1: Sí.
0: Y le pregunté, viste, como la española, dice que la española es muy simpática, que la francesa es muy fogosa, que la italiana es exuberante, que la americana es fría, y la belga duele a veces. Bueno, ¿qué tenemos que decir?
1: Bueno, se pudrió todo, Babi, ya está. Definitivamente se pudrió todo. Como te venía adelantando, entre Tini Stoessel y su papá Alejandro Stoessel.
0: Y bueno, ahí hay otros temas.
1: Claro, Tini está en Argentina. Llamó la atención que no fuera a ver al papá, que estuvo internado estos días, como te conté. Ya le dieron el alta, pero bueno, tuvo ahí un sustito. Bueno, ¿qué fue lo que sucedió? Finalmente, como habíamos contado, Tini mandó a hacer una auditoría. Quería controlar el tema de sus finanzas, básicamente, ¿no? Hace 15 años que su papá trabaja, además de ser su padre, trabaja como su representante y administrador. Y claro, lo que dice la auditoría es que, en realidad, todos los contratos que ha hecho Tini hasta el momento, todo lo que le genera ganancia, está a nombre de sociedades de las cuales ella ni siquiera es accionista.
2: Claro.
1: Es decir, que la propia Tini ni siquiera tiene voz ni voto.
2: No tiene acceso a su cuenta.
1: Exactamente. Ella sola maneja así la parte artística, es la autora de sus temas, canta, perfecto, sí, pero el tema económico está complicado. El padre es el único beneficiario de las ganancias de Tini, y esto ahora Tini obviamente...
0: Chicos,
1: no le gusta.
0: Hay un problema legal muy grande.
1: Sí.
0: Digámoslo con todas las letras, porque yo me enteré hace un año.
1: Ajá.
0: Ahí, con muchos famosos pasó con los padres.
1: Sí, sí, bueno, Britney Spears es una de ellas.
0: Sí. Así que, pero bueno, tampoco se puede sospechar, porque hay que ver. Por ahí el padre, para salvarla de temas impositivos, no sé.
1: Sí, uno no piensa en malas intenciones, por lo menos que yo que soy tan bien pensada.
0: No, sos una santa.
1: Una santa en la
0: tierra. No sos virgen porque sos negra, pero no. Si no sería...
1: Eso sí.
0: La virgen morena. Pues,
1: está, sí.
0: ¿Ustedes saben que la virgen de Luján era negra?
2: ¿En serio?
0: Claro. La virgen de Luján, la historia de la virgen, disculpame, vos me inspirás a...
1: Sí, te inspiro a pensar en virgen.
0: La virgen la llevaban en un carro, donde paró el carro, hicieron la cosa. Pero era negra la virgen de Luján. La Virgencita Negra.
1: Oh, bueno, en Cuba está la Virgen Negra, yo la fui a
0: visitar
1: también.
0: Negra.
1: Sí, bueno. O sea que tranquilamente podría yo ser una Virgen.
0: Tranquilamente.
1: Sí. No lo soy.
0: La Virgen Morena.
1: La Virgen Morena.
0: Y en España son morenas, no negras, pero son morenas.
1: Sí. Bueno, a ver, todo esto empieza, recordemos, ¿no? Cuando Tini decide casarse con Rodrigo de Paul, el padre aparentemente le sugiere que haga un contrato prematrimonial, pensando en que el patrimonio de Tini realmente es muy importante, y además el futuro de Tini también es muy importante, porque De Paul es un jugador de fútbol, tiene una carrera corta, Tini tiene mucha más proyección a nivel ingresos, después nunca se sabe lo que puede pasar en la vida. Pero Tini lo que tenía previsto, por lo menos lo que había comentado, es que una vez que se casara, ella quería dejar por unos años su carrera de lado para armar una familia, para dedicarse a sus hijos y qué sé yo. Puso un auditor, porque el padre también habría dicho, no te conviene comprar esa casa de Miami entre los dos, porque no sé qué sé yo, ella quería ese dinero, la plata es mía, quiero comprar la casa con mi futuro marido. Bueno, ahí puso como un administrador, se hizo esta auditoría y bueno, finalmente ya se da cuenta.
0: Como 60 palos verdes.
1: Que falta plata, no te sé decir.
0: No sé
1: pero
0: cuánto,
1: que nada está a nombre de ella.

0: Yo te voy a contar, bueno, cuando nos comprometimos con Silvina, un primero de año, me hace acordar esto, ¿no?
1: Sí.
0: Entonces nos pusimos los anillos, en el momento de las 12 de la noche, estaban toda la familia, la mía, la de ella, todo, ¿no? Y le mostrábamos a todos los anillos y nadie los miró, nadie le dio bola. Sí, nos comprometimos, ah, bueno, bueno, feliz año y que el año que viene, sí, nos comprometimos. Y estaba Rosario en el piso, no sé, abriendo un paquete, y le dice a la mamá, Ro, nos comprometimos. Hicieron un contrato prematrimonial.
1: ¡Ah!
0: Mirá la pendeja.
1: Mirá.
0: No me olvido nunca.
1: Ay. Muy bien. Mirá, claro, atenta.
0: Pero, obvio. Pero mirá, pero bien pensando en el futuro de ellos, ¿viste?
1: Claro.
0: Acá nadie nos va a venir a pisar el avispero. Bueno.
1: Bueno, así
0: cosa que todavía se lo hago pagar permanentemente.
1: Ah, sí,
0: a Rosario, sí. Sí. Ahora. Eso, la quiero muchísimo, muy talentosa.
1: Bueno, te tendremos al tanto de cómo continúa.
0: Sí,
1: bueno,
0: mis hijos no dijeron si hacía un contrato, pues sabes. No había nada.
2: Claro.
0: Bueno,
2: bueno, tengo un mensaje. Mensaje de Tucumán.
0: ¿Qué dice Tucumán?
2: Muchos de Tucumán. Buenas tardes, soy de Tucumán y oyente del programa de Babi. Deseo que sepan que todos los tucumanos sentimos vergüenza por lo dictado por la justicia en el caso de Sergio Denis.
0: Por supuesto, ¿qué tiene que ver el pueblo tucumano, que son laburantes maravillosos, con los gobiernos que han tenido? Que no los ayudó ningún gobierno. No, tuvieron gobiernos de mierda en Tucumán, realmente.
2: Babi, si el presidente invalida una encuesta hecha a 1000 personas, tampoco es válido su argumento de las que compraron televisores, un poco lo que dijiste.
0: Pero
2: vos.
0: Pero te repito, ningún presidente que puede decir, se fueron a comprar televisores, boludo, el país, el ciudadano tiene que comprar televisores, que tiene que comprar licuadores, lo que quiera comprar. ¿Qué, lo vas a joder porque fue a comprar un televisor de mierda para ver el mundial? ¿Qué es? ¿Un magnate, el tipo, un chorro?
3: Y es que cuando... en realidad tampoco se ve, porque los datos oficiales de morosidad llegan con delay.
0: Pero además,
3: o sea, son anteriores al periodo del mundial, además, que fue julio.
0: Yo le contestaría al presidente, muchacho, mientras yo me compraba un 100 pulgadas, Adorni se compraba 4 casas. A ver, sáquenme la cuenta, ¿quién gana más? ¿Y los que están en el gobierno o los que estamos abajo laburando y pagando impuestos para ustedes?
4: No, pero también un poco lo que decimos es, yo trabajo. O sea, no puedo dar gusto, ya no
0: pero
4: existe.
0: Pero es eso, pero eso es comunista. Yo creo que tiene que buscar los votos de Miriam Breckman. Porque raro que no dicen los oligarcas que compran televisores. Es una locura, no. Este presidente no da pie con bola, realmente. Yo pensé que con Menem, mi querido Carlos, que era un estadista, lo de esto, decía cosas desopilantes, pero nunca incoherente. Nunca fue incoherente. Pero este hombre borra con el codo lo que escribe con la muñeca. Porque por un lado, viene Caputo y te dice, hay crédito para todo en 30 meses. Y viene el otro y dice, y se sacaron los créditos, fueron a comprar cosas. Pero ponete de acuerdo. No querés los créditos, dame laburo, abrime la fábrica que cerraron. Basta, flaco.
2: Mauricio dice, acá desde El Salvador, viste que recién dijiste que nos están...
0: Llamen de todo el mundo, que nos encanta recibir llamados de la gente de todo el mundo. Que llame el sheriff que está enamorado de Nancy.
2: Alicia dice, Babi, una vez en la radio dijiste que todo lo de venta de café en la calle y otras cosas que Palito decía no era cierto. Ajá. Y que era todo marketing.
0: Claro, hay una historia sobre ¿cómo? Eso, se las voy a contar.
2: Bien.
0: Era un momento de honganía, creo, no me acuerdo qué presidente. Hacía falta en el país demostrar que el negro podía llegar. Y había un programa que lo hacía Dino Ramos, se llamaba El Club del Clan. Entonces había un representante de cada casa. Y Palito Ortega era el representante del chico, con esta historia. Que bajó en Constitución, vendiendo café dentro del canal. En el canal lo escucharon y le dije, y llegó a ser el rey. Fue un momento histórico donde hacía falta demostrar eso en la Argentina. Que la Argentina se podía, que había posibilidades para todos. Que después nosotros, gracias a Dios, Palito Ortega cumplió holgadamente su reinado y fue el rey. Pero las llegadas de muchos es un poco mentirosa, ¿no? Pues fíjate, no hay ningún futbolista que haya nacido rico. Y si nació rico no juega el Mundial. Tiene que venir toda la villa, haber sido pobre, comprar la casita a la madre. Somos todos tangueros argentinos.
2: Sí.
0: Todos los, no.
2: Melancólicos.
0: Esto tiene que ver la iglesia. Porque si Jesús hubiera sido gordo, hijo de un fariseo, nadie se lo colgaba de la cruz. Pero lo hicieron muy bonito para que la fantasía sea muy linda. Y esbelto, ojos celeste, flaco, era el ideal del hombre. Además, tenía una madre virgen. ¿Quién no quiere tener una madre virgen? La mamá era virgen. Y el padre carpintero y pobre. O sea, estaba juntado los planetas para que nazca Jesús. Con esto no niego la veracidad de que haya habido un Jesús. Yo hago meditación hace muchos años y leo la cábala que se dice a leer a la señora. Pero una de las cosas es que Jesús era un Asperger. Mirá lo que digo, me perdonan, pero hay una versión. Que él se fue a la India 10 años. Y en la India hizo la cábala y la meditación. Y él volvió, con lo mismo que puedo volver yo, ¿no? Con el tema de una fuerza sobrenatural. Ahora se está estudiando mucho la cuarta dimensión. Lo que estudié yo hace 4 años. La dimensión dentro de la dimensión. Pero bueno, y él empezó a explicar estas cosas de meditación, como puede explicarlo cualquier hinduista. Y, claro, hay que ponerse en el momento. No había cámara de video. ¿A cuántos le habrá dicho Jesús, levántate y anda? Y no se levantaron, pero había uno con catalepsia, que se llamaba Lázaro. O por ahí estaba tirado y se levantó y se pasó y lo dijo, sí, se levantó. Las creencias y los mitos antiguos hicieron de la figura de Jesús, que tampoco nació en Navidad, en esa fecha, ni se sabe dónde nació. Pero, por favor, no tomen como una... Son las distintas versiones de la Biblia también. Hay varias Biblias. Pero ustedes saben que, por ejemplo, de la Kabbalah, de los Sefirot, de la Kabbalah, es donde se plantan las columnas de los templos, de los grandes templos. O sea, como está dibujado el árbol de la vida, así está dibujada el plano de todas las catedrales. Y antiguamente, para bendecir una catedral, se ponían un par de esclavos y se le tiraba la piedra fundamental encima para que el alma de los esclavos, qué laburo de mierda, es porque laburaban en esta radio.
2: Ay,
0: y por ejemplo, ¿ustedes saben de dónde viene el mascarón de proa de los barcos? Se ataba un esclavo a la proa y se lo estrellaba contra el muelle para que el alma del esclavo cuide el barco. Siempre ha habido laburos peores que ser empanada.
2: Son leyendas, ¿no?
0: No, en la historia.
2: Wow.
0: No, ninguna leyenda. Por eso después hacían un muñeco de madera en la prueba. Pero los vikingos hacían eso. Pero hay cada historia cuando estudias un poco que a mí yo estudié con uno de Gran Hermano. Que son tan profundos, viste, para dar reflexiones.
2: Claro,
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0: Muy bien, muy bien. ¿Qué tenemos, chicas? ¿Quién habla?
1: Te cuento que, si querés, no son todas malas noticias para el gobierno.
0: No, tiene que haber buenas y que le vaya bien, porque la idea no es tirar malas noticias.
1: Bueno, parece que la inflación del mes de agosto, ya hay algunas consultoras que van elaborando los indicadores anticipados, va a quedar por debajo del 2%. Tres motivos. Por un lado, los precios de los alimentos se moderaron. No va a haber tantos aumentos estacionales como es en las vacaciones de invierno. Y en particular parece ser que el precio de la carne, que tiene una incidencia importante dentro de alimentos y alimentos dentro de todo lo que es el IPC, también va a ayudar. Lo que dicen las consultoras a foto de hoy es que podría dar entre 1,6 y 1,9%. O sea, nuevamente por debajo del 2%.
0: Ojalá y que lo cumplan los hipermercados y lo cumplan todos.
1: Y obviamente todavía hay que esperar que cierre el mes y ver qué pasa, pero bueno, hoy en día estos son los números.
0: Bueno, muy bien. Fui a comprar criadilla, me dijeron que había un 2x1.
2: ¿Dónde?
0: No entendía nada. ¿No sabés lo que es la criadilla?
2: No.
0: Los huevos del toro.
2: Sí, que sé que sí.
0: Se esperan desesperadamente que castren los terneros porque los comen. Ahora, ¿qué necesidad de la gente de comer asquerosidades?
2: ¿No? Qué asco, ¿no? Pero se juntan en el campo.
0: ¿Nunca probaste caracoles? No.
2: No, claro.
0: Pero probalo, no quiero.
2: No hace falta.
0: ¿Nunca comiste lagarto? Yo siempre comí lagarto. Una vez fui a laburar a Entre Ríos y me dijeron, ¿no querés comer carne de yacaré? Yo no. Dice, pero ya, boludo, hay yacaré, nutria. No, trae fideo, no quiero eso. Además no comí porque esto lo deben cocinar en el mismo lugar donde cocina el yacaré.
2: Sí.
0: Para todo un segundo, para todo lo que veas, un segundito y detenete.
2: A ver.
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2: Máquina para hacer helado.
0: 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Ahí está.
2: 200 mil pesos más o menos sale una máquina de helado.
0: ¿Para qué cuesta para 10 mil pesos?
2: Nada, un helado por
0: mes. ¿Cuál es la mejor de las máquinas?
2: Hay una marca que, bueno, que no sé si está ahí en Rodó.
0: ¿Cómo gustan los helados? Bueno, los haces ahí.
2: ¿Sabes qué rico hacer helado? ¿De qué te harías? ¿De durazno?
0: De todo. Mirá que estoy haciendo budines de todo. Hice uno de frutos secos, de todo, pistacho, todo. Está que. Y ahora.
3: Deja de manguear.
0: Con miel.
1: Sí.
0: Ay,
1: qué rico.
0: Chicos, estoy cada vez mejor. Ahora, en cualquier momento, yo pensaba, un budín debe salir 40 mil pesos de costo. Porque lleva crema.
3: De costo, sí.
1: No, tanto no.
0: Cuatro
1: tanto
0: huevos, costo. Crema.
1: Pero cuatro huevos son. ¿Cuánto plata?
4: Sí,
1: un maple grande sale 10 mil pesos.
4: Sí, hasta un poquito menos.
0: Bueno, ponés que salga 25 mil pesos.
2: Sí,
0: lo
2: sí.
0: vendés en 45.
2: Sí.
0: 20 lucas por budín. Sí. Hacés 10 budines por día, son dos gambas.
1: ¿Quién te compra, Babi, un budín? 40
0: lo ponés en internet, te compran.
1: Ah, sí, algo más gourmet, sí.
2: No,
1: sí,
2: porque claro. Una vez que lo probás, después se corre la bola.
0: Maru Botana, que seguro no nos va a mandar.
2: No.
0: Hace un coso.
3: Rogel.
0: Un
3: rogel. Un rogel. Es
1: ¿cuánto puede llegar a salir?
2: Para mí es más rico el
0: busca,
2: otro.
0: A ver,
1: dale,
0: el
1: de Marcela. Esperen.
0: Che, ¿dónde era la cocina antes? Vasca, esa que hacía la torta vasca? ¿Dónde era? Que trajeron acá una torta vasca un día.
2: Ah, acá.
0: Búscame los datos porque voy a comprar una para el fin de semana.
2: Sí, yo tengo. Sí.
0: No lo digas al aire porque van a gratis, no quiero.
2: Queda acá cerquita.
0: Bueno, dame después.
2: ¿Querés que llamemos para pedirlo o vas a ir ahora?
0: No, pero que la traigan mañana.
2: ¿Para mañana?
0: Sí.
2: ¿Para qué la necesitas?
3: ¿Para cuándo la querés? ¿Para el fin de?
0: Sí, no.
4: Entonces, el jueves, el jueves.
3: Pedir el jueves, claro.
2: Sí, acá lo tengo, sí.
0: Ahí está.
1: Bueno.
0: ¿Qué pasó?
1: No, las tortas. tan caras las tortas.
4: Igual estas son como muy gourmet, las de margotana.
1: No, igual es verdad que en general están caras. Cuando hay un cumpleaños te digo medio que decir que no me agarre fin de mes porque no,
3: igual hay una
0: moneda. Las tortas laburadas.
3: Sí, igual hay algunos nombres que son de cocineros o reposteros sí, famosos.
1: No sale
3: mucho más caro. El Babi Budín, sí, ese va a salir muy, muy caro, pero porque es de Babi.
0: Además viene la tarjeta firmada por mí.
4: Ah, guarda.
0: La garantía de intoxicación.
1: Por ejemplo, Balcarce, riquísima, ¿les gusta?
2: Sí.
1: La torta Balcarce.
2: Sí.
1: Bizcochuelo de vainilla, relleno de dulce de leche, crema batida, merengues secos y duraznos en almíbar, una de mis favoritas, desde 85.000 pesos.
0: Pero para, ¿es la Balcarce legítima? No.
4: No. No
0: porque sé. La Balcarce legítima que se hacía en Balcarce,
3: claro,
0: era sellada a fuego.
3: Sí.
0: Pero después se separaron los hermanos. Y pusieron en el fondo de Balcarce una y en la entrada de Balcarce la otra. ¿De qué Balcarce? Pero no es el gusto de la que era la Balcarce, no. Balcarce que venía con pedazos de higo seco adentro.
3: Entonces que cada uno se quedó con la mitad de la receta. ¿De
0: yo creo que no, yo creo que hacen los dos el postre porque yo fui al Museo del Automóvil una vez y compré uno, pero no era el sabor de la. A ver, que nos llame alguien de Balcarce y nos diga.
2: Y sí, a ver, sí.
0: ¿Cómo es el tema? Esa torta
1: ¿qué,
0: vasca.
1: Qué ganas de comer una torta ahora, me quiero, pero.
0: Estamos con hambre, estamos pasando.
1: Sí, hasta
0: ya.
1: Ahora sí. No. Rogel, 86.
0: ¿Y dónde bueno. Nos lavamos si no hay agua?
1: 86.
4: Ah, la verdad.
0: Mira, quedamos todos pegajosos.
4: No, bueno, este es el alcohol en gel.
1: ¿Cuál es tu torta favorita, Bobby?
3: Voy a hablar porque
0: a mí me gusta mucho la de Balcarce, si es rica.
1: Qué rico.
0: Cuando no viene muy pesada con dulce de leche, mucha crema, ¿viste? Me gusta.
1: ¿Tres leches?
0: Pero la que más me gusta es la de ricota.
2: Mira, sí, esa es. No, a mí la Rogel.
0: El doble ricota así alta es.
2: La Rogel, ¿viste? Me gusta mucho. Las milhojas.
0: Mira, a mí no, todo lo que tiene milhojas. Rica. No. Pero
2: bueno,
0: a mí me gusta ver las tortas más que nada.
2: Bueno, Babi, era obvio que. No. Mire, Laura dice, hasta ahí está.
0: No, perdón, no, chicas, no. No me empiecen a buscar la lengua. Dije, me gusta mirarlas en la panadería, las tortas. Pero
3: claro.
0: Después cuando no, es verdad, lo dije con inocencia. Las veo, me gustan todas, pero después me empalaga. Llevo esta. Además, las tortas de panadería, viste que la jalea de frutilla no. Es empalagosa.
1: Sí.
0: La frutilla es dura. No.
1: Sí, la torta casera es otra cosa, la que uno hace en su casa.
0: El secreto de mi bizcochuelo es que lo comes en uno o dos días.
2: Sí, obvio.
0: Y además, mañana voy a traer uno.
2: ¿Vos?
0: Pero me tienen que dar un besito.
3: Se entusiasmó.
0: Algo. Vos también. Algo. Me tienen que acariciar un poquito.
3: Y bueno, sabes que te tratamos siempre con cariño, Babi, nosotros. ¿Qué mejor equipo podés tener?
0: El tuyo es seco. El mío es un budín que se puede.
2: Es un bizcochuelo. Aprendí a hacer un bizcochuelo de. De mandarinas.
3: Sí, pero lo mojás con un licor de café.
1: Tenemos que hacer un picnic.
3: Ay,
1: ¿no?
3: Me encanta.
1: No,
3: sí,
1: cada uno trae
0: licor de café. No, me da asco el café, el licor de café. Lo máximo que tiene que ponerle es coñac.
1: ¿Podemos hacer como un mini Masterchef entre nosotros?
0: Vamos.
1: ¿Y quién va a ser? ¿Quién va a evaluar nuestros platos?
0: Yo tengo una batidora profesional que es amasadora.
2: Yo también,
0: ¿no?
2: Me encanta.
0: Pero ahora descubrí una fórmula que se las voy a dar porque esto no va a interrumpir en la producción mía.
2: No, lo digas.
4: No, hay secretos.
0: En cambio de usar la batidora, uso la licuadora.
3: Ah,
0: meto todo en la licuadora y después echo toda la batidora y le meto azúcar y harina. Y ahí amaso. Pero primero proceso.
2: La licuadora, sí.
3: Licuadora.
0: No, digas, sí que no sabía.
2: Estoy haciendo la de mandarina.
0: Pero una
2: exactamente
0: mía, la de mandarina
2: así.
0: Es un budín común de huevo como
2: no,
0: la
2: sabes lo rico. Con mandarina posta.
1: Te desafiamos.
0: Sí, cuidado.
4: Mañana trae a los dos.
0: Es fácil. ¿Qué me estás hablando? ¿Qué es caviar?
2: No, la subí, la foto. Subí la foto.
0: Es una cosa que la aprendiste en Quilmes, la torta esa.
2: No.
0: Esta torta mía es una receta francesa que mi abuela tenía escondida en la guerra.
3: Sí.
0: Tenía escondida en la bombacha.
3: Sí.
0: Media fórmula en la bombacha que se la encontraron todos los alemanes.
2: Y sí.
0: Y la otra media, que no llegó a los alemanes a perfeccionarla por eso, escondida en algún lugar, en una caja fuerte, en la Toscana.
2: Ay.
0: Yo tuve que viajar.
3: Viste hasta las tocadas.
4: Y las unió.
0: Había un viejo, sí, exactamente. Había un viejo que murió. Yo llegué justo cuando se estaba muriendo.
3: Mira.
0: Y le, por favor, soy el nieto de Rosina. Dice.
2: Huitano.
0: ¿Dónde está? Y lo agarré así, lo sacó. ¿Dónde está? ¿Dónde está?
2: ¿A qué?
3: La
0: receta. La caja fuerte. ¿Dónde está? No está.
2: Ay, Fuerte fue para conseguir la receta.
0: Percuí. Y se señaló la bragueta.
2: No. ¿Tuviste que ir ahí?
0: Y tuve que ir ahí.
3: Y bueno.
0: Imagínate lo que voy a cobrar la torta.
3: Y la otra,
0: la segunda guerra no se bañaba el hombre.
3: La otra mitad estaba ahí. La de tu abuela estaba. ¿Qué pasaba entre ellos?
4: Pará, esa era la caja fuerte.
0: La de tu abuela toda la vida.
4: Esa era la caja fuerte, capaz.
0: Buena tanda. Sí,
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0: 19 en la ciudad de Buenos Aires, 12 grados 8 décimas la temperatura, 69 la humedad, el cielo está mayormente nublado.
1: Milei está reunido en Casa Rosada con diputados y senadores de La Libertad Avanza horas antes de otra sesión clave en el Congreso.
0: El objetivo del encuentro es coordinar la estrategia legislativa prioritaria para el gobierno.
1: Accidente en Vaca Muerta, murió un trabajador y otro está grave.
0: Ocurrió en el bloque Rincón del Mangrullo, en cercanías de Anielo, Neuquén, en una zona operada por YPF. La compañía activó un amplio operativo de emergencia y trasladó al sobreviviente por vía aérea para recibir atención médica. A su vez informó que el incidente fue controlado. Las primeras versiones hablan de una explosión producto de una fuerte descompresión en una planta separadora de gas.
1: Las reservas del Banco Central alcanzaron un nuevo máximo desde 2019. Subieron a casi 51.000 millones de dólares.
0: La mejora del balance volvió a contrastar con una compra mínima en el mercado oficial. En la última rueda adquirió apenas 9 millones, que se suman al saldo de agosto, un total de 486 millones.
1: Cielo mayormente nublado en la ciudad de Buenos Aires, la temperatura 12 grados 8 décimas.
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3: Choque en Panamericana, es a la altura de Ugarte, el kilómetro 15, en dirección hacia el norte. Un herido, el carril rápido restringido. Incendio en Morón, fue en un depósito lindero al tren Sarmiento. Sigue el corte en el cruce de vías por la calle Pueyrredón Rawson. El municipio de Morón alojó en la terminal de ómnibus a alumnos de una escuela cercana que se evacuó por precaución. Demoras en la General Paz en dirección hacia Liniers. Otro incidente con un colectivo en Puente Saavedra. Un colectivo de la línea 59 embistió a un peatón debajo de la General Paz. Más temprano en la mañana, un colectivo de la línea 67 mató a una mujer de 70 años en Cabildo y Maure. Desde Control de Tránsito, J. Linetti.
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0: Bueno, vos sabés que yo a Ana Belén te dije que la conocí, ¿no?
1: Sí.
2: Qué linda mujer.
0: Víctor Manuel, ¿sabés dónde la conocí? En el restaurante armenio.
1: Ah, mira.
0: En la calle Armenia. Fui a comer una noche y estaba Fito Páez con la actriz que salía.
1: Con Cecilia Roth.
0: Sí. Ana Belén, y, impactante. ¿Eh? Oh. Muy linda mujer.
1: Sí, claro.
0: Dicen las malas lenguas que cuando hicieron El Gusto Nuestro, con Río, Serrat y tal, parece que Serrat, que es muy pícaro, y Ana Belén tuvieron un affair. Y ahí se rompió el cuarteto, se acabó la vida.
1: Y viste, cuando se mezclan las cosas a veces, bueno,
2: puede pasar.
1: Pero igual, sí, en El Gusto.
0: Igual hay una película que se llama La Pasión Turca, que hace Ana Belén, que si el marido no la dejó en esa película...
1: Vos lo que no entendés es que la actuación es un trabajo, que cuando vos estás actuando una escena de sexo, la estás actuando, no la estás viviendo, no la estás sintiendo, es simplemente un trabajo.
0: A tu mujer cuando te agarra con la chica de labura en la casa. Estoy haciendo teatro. No, yo la verdad te digo, esa película es terriblemente no erótica, excitante. Porque el tipo es una chica española que no tiene mucho mundo. Creo que se separa y se va a Turquía como turista. Y la casa es de turco. Y le hace de todo. Porque a los turcos les gusta mucho hacerlo por atrás.
2: Somos todos como...
1: Bueno,
0: a los turcos les gusta a la mujer, les gusta... Bueno, pero ¿qué pasa? Se enamora locamente y se deja hacer de todo. Esas pasiones que no se pueden entender, donde se agarran... Pero ¿qué pasa? El turco lo hacía con todas las mujeres de Turquía. Entonces va a una fiesta
1: turca.
0: Ella, y está en una mesa larga, todo, ella se sienta al lado del turco. Y ella, como vos cuando empezaste a trabajar conmigo, ilusionada, inocente.
1: Claro.
0: Naif.
1: Claro.
0: Y el turco empieza a apretar con la de este lado.
2: No,
1: no, no, delante de ella.
0: Empieza a manosear, a hacerle lo mismo que le hacía ella.
1: No.
0: Y ella saca un arma.
2: Bien.
0: Y por abajo de la mesa. Se la pone en la bragueta,
1: sí.
0: Le pega un tiro.
2: Ay, qué bien.
0: Y como hay tanto ruido, nadie se da cuenta. Y se va y el turco queda, ¿viste?
2: Ay, qué buenísimo. Ahora que saca
3: una película,
2: esa,
3: ¿no? ¿En serio?
0: Búsquenla, La Pasión Turca.
3: La Pasión Turca.
0: Veanla, con Ana Belén.
1: Igual.
2: ¿Qué hace ella con un arma en la cartera?
0: Ella ya se había dado cuenta de todo.
1: Claro.
0: ¿Cómo compró un arma en Turquía? Pues te venden cualquier cosa.
1: No te olvides que ya está con el turco, no le des ideas.
2: Yo
1: no,
2: con el arma acá abajo, mira, a Babi. A Babi,
0: no,
2: mira.
0: Que a los turcos les gusta.
2: No, bueno, papi. No. Escucha, de acá, mira si yo lo hago a Babi. Babi, cae así.
0: No, porque a mí, así es otro marido.
2: No, estamos
0: preguntando.
2: La suposición.
0: Es así como yo dije que le gusta a los turcos.
2: No, todos los turcos son igual.
0: Este
2: es separadín, aparte.
0: Es medio idiota. Pero bueno, escúchame una cosa. ¿Qué es esto? ¿Lo encontraron descartando? ¿A quién? ¿A quién? Chicos, ¿cuánto explosivo? ¿Cuántas armas? ¿Qué
3: es
0: pasa?
3: Un ex
1: militante de Zain al-Din. Tenía un arsenal. Bueno, estamos viendo los titulares.
3: Es que hablamos siempre del tráfico de armas.
0: Bueno, sí, hay mucho loco con las armas, que mucha gente que colecciona y tiene armas. Y pero los milicos, por lo que vos, una vez mi hermano había comprado en un desarmadero, ¿sabes? Dos bombas así de mortero. Y nosotros las teníamos arriba del hogar. Pero con mucho...
1: Como adorno.
0: Como adorno. Un día, vi esa bomba. Un día vino un amigo mío y me dice, ¿están desactivadas?
3: ¿Qué?
0: Yo no sé. ¿Qué es eso? La trajo mi hermano. Agarra una y dice, está activada.
2: ¡No!
1: ¡No!
2: Ay, papi.
0: Si esta bomba se cae de acá arriba, vuela la manzana completa.
1: ¡No!
0: Y se la llevó. Digo, tirala, no sé, tirala en tu casa, tirala al vecino. Pero son bombas que explotan sola de mortero, ¿viste?
3: Claro,
1: claro.
0: Una locura. Mira, mi hermano estaba loco, contra eso a casa. Y bueno, en Punta Chica, en San Isidro, tenía una bomba de la Segunda Guerra de pie de la chimenea. Explotó y voló la casa, mató a todos.
3: Qué impresionante.
0: Prendieron el hogar y volaron toda la mierda.
1: ¿Por qué tener esas cosas ahí? ¿Por qué tener esas cosas?
3: Pero me iba a fijar si está vacía.
0: No te fijé nada porque las armas, estas cosas las carga el diablo. Donde menos lo esperaba, ¿viste? Pues, ¿cómo son todos los accidentes? ¿Crees que estaba descargado?
2: Sí, obvio.
0: Hay que saber manejar muy bien un arma. Yo un día, no hace mucho, ahora tres años, lo cuento por primera vez, estaba aburrido en casa del pedo y agarré una pistola. Yo tengo portación y tengo legítimo usuario, tengo todo. quiero aclarar. La empecé a limpiar. Uy, qué trabada que está, qué trabada que está. No, te juro, de ahí aprendí. Y miro el caño, así le aflojo porque tiene una boquilla para desarmarla. Y no destrababa. Y ¡pum! Salió el tiro. Un no. agujero en el piso de madera.
1: No, no, no, no, no. Qué peligro.
0: Llegó Silvina y me dice, ¿qué pasó acá? Se me cayó el micrófono Shure, el grande que uso yo. No, mentira, llegaba hasta Japón la bala.
3: Mami, todavía está temblando.
0: Le eché acrílico derretido. Lo pulí, quedó más o menos bien.
1: Sí.
0: Chao.
1: Se está enterando ahora cómo fue la cosa.
0: Pero me podía haber matado.
2: Pero si sí, la ponías obvio. Al revés, o sea, jugaste la ruleta rusa por un segundo.
0: Me podía haber matado.
2: Fue la ruleta rusa.
0: Una hora con la pistola, claro. Y te tocaba así, está trabada.
3: Y ahí, por ejemplo, ¿qué se hace? Está trabada.
0: Primero dejala arriba una mesa y andate. Sí. Cuando estabas con la cabeza fría, volvé a destrabarla, okay. A tirar a ver si sale.
2: Es un segundo, ¿eh? Un segundo.
0: Un segundo. Los tiros se queman en un segundo.
2: Ay, papi.
0: Esto es como los pibes, ¿viste?
2: ¿Qué?
3: No entendí.
1: ¿Qué usa no, arma, está no muy entiendo. Sutil hoy. Está muy sutil.
2: Está muy sutil, sí, sí,
3: no, sí.
0: Pero si yo me cuidaba. ¿No?
1: Pero claro, fue un pequeño descuido y ya. Oh, claro, otro pie.
0: ¿Tenemos Río Uruguay? ¿Estamos
2: sí.
0: completos?
2: Sí.
0: Bueno, ¿estamos completos? Entonces vamos a la tanda.
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7: 19 horas 20 minutos, la temperatura 11 grados, humedad 75%. Mañana miércoles vamos a tener una máxima de 19 grados con bastante sol y bastante soleado el miércoles, pero el jueves llega la lluvia.
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8: Soy un paisano serio, soy gente del remanso, Valerio.
9: Bueno, muy bien. Acá charlando de las entregas y no entregas.
10: Sí, entregas de premios. Entregas de premios.
9: No, ¿qué pasa en el Martín Fierro de la radio? ¿Vamos a estar nosotros, Terio?
10: Y todavía no hemos votado las ternas, pero en breve, creo que la semana que viene ya vamos a empezar a votar.
9: El mejor programa de la radio.
10: El mejor elenco. Pero igual que se acuerde que no es este año, o sea.
9: Mirá que yo conozco muchas cosas de todos los miembros de AMTRA.
10: Sí.
9: Evelyn von Rucke.
10: ¿Me contó?
9: Me contó.
10: Te chusmeó todo, sí.
9: ¿Qué te contó? Cosas. Tiene mucho que...
7: Va bien.
9: Quiere revisar las cuentas bancarias de todos.
10: Sí, las mías están vacías, así que...
9: Que me deje 10 pesos. Bueno.
7: Me encanta el programa, espero las 17 horas de lunes a jueves para escucharte. Sos muy sencillo, cuenta tus cosas cotidianas sin ocultar detalles y no avergonzarte de la pobreza y el sufrimiento de tu niñez. Mi nombre es María Teresa, soy de Morón.
9: ¿Y cómo va a renunciar uno a lo que vivió de la niñez? Yo conozco tipos que mienten su niñez. Mi niñez no fue pobre. Fue como eran las niñeces de antes, Laura. Antes tenías un pantalón para salir. No era pobre, era normal. Que lo anormal era el rico del barrio, que el padre le regalaba el auto a los 18, pero los otros 24 amigos no tenían auto. Y era normal, papá laburaba, era un laburante, mamá una ama de casa. Bueno, hermano, porque a veces lo cuento y dice, no te cierran los números. Por un lado, decís que tu abuelo jugaba al polo, y sí, pero papá, la verdad, no le iba bien los negocios. Y además el amor por los animales lo fundió. El hipódromo.
7: Muchaga.
10: Pobre.
9: Bueno,
10: hoy con delay.
7: Gonzalo dice, no, porque estaba tratando, mira, dice, debe ser verdad lo de los turcos. Tuvimos un presidente que nos dejó el poprombó como una flor.
9: Mira, si tuvimos uno, cogió todo.
7: Claro. Por eso tuve que volver a leerlo porque...
9: Pero viste, mujeriego, Había mujeriego, ahí lo tenés.
7: Sí, claro.
10: Turcos,
9: porque son simpáticos.
10: Que eso es algo que faltó en la serie de Moria. Las reuniones que Moria hacía en la Quinta de Olivos.
9: La Quinta no la cuenta a nadie. Tampoco con los asaditos de los domingos. Nadie lo cuenta.
11: Escuchando ópera.
9: Ópera, sí. Bueno.
11: Pero vos decís que hay otros. A mí no me dijeron nunca, ¿qué? No, que siempre es algún amigo, algún economista muy
9: no,
11: amigo.
9: Eran periodistas.
11: Más soft.
9: Eran un grupo de periodistas que iban con él.
11: Ah, mira.
9: Y a una periodista que es amiga mía, no la voy a nombrar, le trajo algún problema con el novio.
10: Ah, sí. ¿Pero por escuchar ópera?
9: Y no le gustó y no le gustó.
11: Sí, bueno. No hay muchas periodistas con las que haya hablado Milei, así que es muy fácil
9: pero
11: ver
9: si
11: cuál
9: mi mujer
11: es.
9: Dice que va a la Quinta el domingo. Le cambio la cerradura, no vuelve.
10: Vos porque sos muy celoso.
9: Muy celoso. No soy celoso. No soy boludo. Qué distinto. Mi mujer tiene su vida, hace su vida. El otro día fue a la verdulería y queda una cuadra, fue sola. No, Silvina es muy libre en su vida. Viaja sola, va, viene. Pero otra cosa es que Esto es como el abrazo como la conocí. Que ella tenía un grupo de amigos. Viste, a esta edad, viste, son todos medio solos y solas. Y un día voy yo y vi que la saludaban con una efusividad. Le parecía que le pasaban blen, viste. Viste esos que te abrazan. Que tienen...
10: Un abrazo contenedor.
9: Sí, ese abrazo contenedor.
10: Esos que te gratifican.
9: Yo le dije, mira, el último abrazo de Lerena, la despedida. Ninguno más te vuelve a abrazar. Y mirá vos qué casualidad, qué intuición los amigos. Porque de donde pisó el gallo... ¿cómo te va? Ya se acabaron. ¿Qué hace? Pelotudo, larga. Una vez estábamos en la Fontana di Trevi. Porque yo hago las cosas así, mucho.
10: Sí, claro.
9: Y ella levantó así, pasó una selfie, y había un negro, grandote, que le agarra la mano para enfocar la cámara. Y casé la mano al negro. ¿Qué hace, pelotudo? ¿Qué te pasa? ¿Dónde nos conocemos? Dice, uy, deja que es un palo. Este peludo, ¿qué te tiene que tocar la mano?
10: Pero la manito.
9: ¿Qué manito a las pelotas? Bueno, se acabó.
7: Escúchame.
9: ¿Está claro?
7: Sí, sí.
9: Marqué territorio.
7: Nora dice, oye, desde Sydney los estoy viendo.
9: Ay, qué lindo.
7: Ah,
9: qué
7: bien. Nora. Desde acá el programa comienza a las 6, dice.
9: Mira,
7: Babi, gracias por tus vivencias. Hermosas las chicas, los abrazo.
10: Gracias.
9: La gente que sí. Anda muy bien a Australia para ir a van todos a Barcelona que se cagan de hambre. Pero lo que pasa es que en Barcelona jodés hasta el otro día.

0: todo el día con esa novela de mierda, esa música de mierda, esas caras de los turcos maquillados con cemento, ¿viste cómo se maquilla? Digo, ¿qué mirás? Te pregunto, hermana, ¿qué te atrae tanto? Pero desesperada. Mientras yo limpio la casa.
1: Es que son adictivas.
0: Mientras yo limpio la casa, o la comida, ya mirás novelas turcas.
1: Pero son adictivas.
0: ¿Y qué puede ser adictivo?
1: No, porque hasta te quedas ahí, no te puedes mover.
0: No tiene, pero ni culturalmente.
1: No, ya lo sé, tenemos diferencias culturales y uno lo mira con una mirada crítica muchas veces, porque hay mucha gente muy celosa, así como vos. Pero... pero bueno, pero te atrapa. Yo no puedo, empiezo a verla y no puedo dejar de verla.
0: Yo el único turco
1: me relaja,
0: del banco es el
1: me
0: turco
1: Haddad.
0: Hay un en Rosario, cuando entras en el Parque Independencia, hay un kiosco de pochoclos histórico que se llama Haddad. Entonces la primera vez que yo fui a Rosario, entro, veo, le digo, ¿saben con qué hizo Guita Daniel? Con los pochoclos. Este es el verdadero ingreso de él.
2: Y le mandaste foto.
0: Así que le mando saludos al pochoclero, a Haddad de
2: Rosario.
0: De Rosario. Bueno, ¿qué más tenemos?
2: Bueno, a ver, dice, tengo entendido que la Virgen de Corsignano, patrona de los pescadores en Italia, es la Madonna Negra, nos
0: bueno,
2: dice Oscar.
0: Mirá vos. Está bien, acá aprendemos, ¿viste?
3: Claro.
2: Es la Madonna Negra.
3: Es
2: una
3: vuelta.
2: Bueno, me encanta el programa, Babi, te espero todos los días. Me encantan las historias que nos contás con tus padres. Es muy cierto lo que contás de la religión. Además, el Viejo Testamento decía que Dios castigaba y quemaba con llamas de fuego a los desobedientes. Al ver que perdían fieles, se cambió la historia por algo más light, ¿no?
0: Sí, la fueron cambiando. Ahora, por ejemplo, se permite el matrimonio entre gente del mismo sexo, todo. Pero antes, no, ni con tu mujer, podía que tenías que tener un agujero en la sábana para tener sexo.
1: ¿Te acordás de las sábanas para sexo?
0: Nos cagaron la vida, hermano. Sí, sí, locura, sí. Nos cagaron la vida. Por eso lo detesto.
1: Cuando... era una serie, creo, como agua para el chocolate, ¿te acuerdas?
0: Sí. Ah, claro. Sí.
1: Que hacían el amor así con esa, con la sábana para,
0: tenía una
1: para tener sexo, sí, claro. Y como tenía que casarse primero la hermana mayor, el hombre estaba enamorado de la segunda, y le dijeron, no, la segunda no, tiene que casarse con la mayor, y tuve que casar con la mayor.
0: Mi abuelo llegó de Europa, se le murió la mujer, tuvo un hijo y se le murió la mujer. Escribió y le mandaron,
1: y le mandaron a la hermana, claro. O sea, como con reemplazo, como que viene con garantía.
0: La piba vino a acostarse la primera noche con un hombre que no sabía quién era, que era el cuñado.
1: Sí,
0: y tuvo dos hijos, y la historia de mi familia fue toda la vida tapar que el tío Armando no era hijo legítimo de mi abuela.
1: Sí, no
0: que boludé. Entonces nos pasamos haciendo señas toda la vida. Cuando alguno decía, pero Armando, si ya tiene tantos años, vos tenés y todo.
1: Y
0: Armando también. O sea, ¿por qué no lo dijimos un día y se terminaba? Y la gente que es mala, los vecinos,
1: comentan.
0: Decía, Armando, es la misma edad que tu mamá, vos. Porque,
1: tremendo.
0: No, pero tú, vos pues, a veces vivís 20 años tapando algo que es una boludez. Es como antes el hijo gay, había que taparlo, erradicarlo. Mirá, tenía un carnicero enfrente de mi casa, Pipeta. Alfredo, el socio, tiene un hijo gay, Alejandro, que estuvo conmigo en el colegio. Todos sabemos que era gay. Entonces, él te hacía la carne picada para los chorizos, hacía unos chorizos. Decía, Alejandro, se llevó unas minas a remar al Delta. Porque tiene las minas en Tigre, ¿viste? Él acá no anda con nada, no quiere saber nada con las minas de acá, con las del barrio. Mira, bueno, un día fuimos a pescar con el hermanito de él, con el negro, un amigo mío en la lancha, salimos a pescar, teníamos 20 años. Volvimos, estaba toda la gente en la calle. ¿Qué pasó? Se enteró oficialmente, el hijo le dijo, papá, ¿soy gay? Se pegó un tiro a la cabeza.
1: Ay, ¡no!
0: ¿La podés creer? Mirá el grado de pelotudez.
1: La locura.
0: Pero antes se tapaba todo, era terrible.
2: Ay, Dios.
0: Terrible.
1: Es que importaba más lo que pensara el otro,
0: claro,
1: que la vida de uno.
0: Se vivía para
1: siempre,
0: el otro.
1: Yo siempre digo lo mismo, ¿no? Cuando vos te tengas que morir, nadie va a ocupar tu lugar. Entonces no dejes que tu vida la vivan los demás. No vivas para lo que los demás vayan a decir de tu vida.
0: Obvio.
1: Hacé lo que quieras.
0: Es que siempre van a decir alguna boludez, por más que vivas bien.
2: Ah, vale.
0: Si vos fuiste el mejor tipo del mundo, van a decir, acá es el mejor tipo. Pero hay que ver lo que hace cuando se va de vida. Siempre te van a hacer mierda. O sea, es más, si sos un hijo de puta, alguno va a decir, se hace el hijo de puta, tan hijo de puta no es. Es así, hay que darle bola a la gente. Vos no podés vivir para la gente. No se puede. ¿Tenemos tanda?

0: Una, la hacemos.
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0: beso blanco. Hola, Gaby, ¿cómo va? Ezequiel te habla de Balcarce, camionero. Ahora no vas a encontrar nunca el mismo sabor de lo que era antes la torta Balcarce, porque la receta se vendió a Mar del Plata. El verdadero, la verdadera torta Balcarce, o como nosotros decimos, postre Balcarce, está en Mar del Plata. No se puede hacer más el original en Balcarce. Cuando se separaron los hermanos, se vendió la receta. Y está en Mar del Plata.
1: Mira, ahí tenés, te conté la historia. A ver, el budín mío no voy a vender nunca la receta.
2: No,
1: mío,
2: por favor, pero, te la pido.
3: ¿Dónde la guardas?
1: Ojalá,
3: ojo,
1: que
3: ¿dónde la guardas?
1: Café, ojalá que yo en la radio café, porque si sigue el kiosco cerrado, acá, cagamos, ¿viste? ¿Qué pasó que torturaron presas
4: en...? Sí, es en la unidad penitenciaria de Magdalena, la cárcel de mujeres. Es una denuncia de junio de este año que varias presas denunciaron abusos, maltratos, torturas durante un procedimiento policial. Y hoy lo que ocurrió es que hubo 15 agentes penitenciarios bonaerenses detenidos
1: muy
4: en
1: bien.
4: Esta investigación.
1: Muy bien. ¿Hombres?
4: Sí. O sea, los que están detenidos son hombres, agentes del Servicio Penitenciario Bonaerense, y las que denuncian son presas de la cárcel,
1: chicos,
4: de Magdalena.
1: Los abusos, mirá que yo estoy en contra de los presos. Sí. Los abusos con las mujeres de los presos, con las penitenciarias de los tipos ahí adentro, ese, te digo, es una leonera, es un asco. Nunca en la vida es terrible. En eso, sean lo que están presos, eso hay que cuidarlo. No se puede ni torturar, ni abusar, ni manosear. A las mujeres de los presos les hacen abrir las piernas, todo un asco. Y antes lo hacían los hombres, ahora lo hacen mujeres. Un asco, ¿eh? No hay por qué humillar a un ser humano. Me parece una mierda. ¿Qué tenés vos?
3: Bueno, recién veníamos hablando de armas, de todo ese tipo de cosas. Tremenda la situación que vivió Mariana Bray ayer por la tarde.
1: ¿Qué le pasó?
3: Fue así, ella justamente el lunes es el día que puede terminar temprano, va para su zona, que es Quilmes, ella vive en Quilmes de toda la vida, y va a una clase de gimnasia, estamos hablando 3:30, 4 de la tarde, plena luz del día, y ve que había una gente, dos personas en una moto que daban vueltas, como que era una situación extraña.
1: ¿Vive en Quilmes? Ah, Mariana Bray,
3: claro. Sí, vive en Quilmes. Bueno, en esto ella se baja de la camioneta, tenía que entrar al lugar y se da cuenta de que una de estas personas se baja y se la quiere encarar a ella. Nota que venía armada, empieza a golpear la puerta del portón donde ella quería ingresar y empieza a correr, corrió casi como una cuadra a los gritos, diciendo que le querían robar, que le querían robar. Dice que salen los chicos de un lavadero de autos y que sale un vecino también armado.
5: No.
3: Y que de esta manera logran que no la salten y que huyan los...
1: La provincia parece el Far West.
4: No.
1: Está tremendo.
3: La provincia tremenda la situación.
5: Inhabitable.
1: Tierra de nadie.
5: Es tierra de nadie, es así. La Matanza, mis papás son de La Matanza, y yo he vivido buena parte de mi vida ahí. Es increíble, Babi, o sea, ya la gente sabe más o menos cuándo se liberan determinadas zonas porque roban todos los días las 24 horas. O sea, y que lo digan los vecinos.
1: Espinosa
5: es
1: dice que quiere hacer los Emiratos Árabes, La Matanza.
5: Está
1: son mentirosos,
5: cerca.
1: ¿Cómo
5: está,
1: roban?
5: Es que es así, los vecinos te avisan porque se dan cuenta cuando se libera una zona porque roban todos los días, todos los
6: pero
5: días.
6: Pero son robos así de la calle, de armas.
5: Sí, no están exentos de violencia, los autos.
3: Te matan por un celular. Claro, las camionetas, la ven bajar una mujer sola, una camioneta.
6: 3:00 de la tarde. 3:00, 4:00
3: de la tarde, o sea, no estamos hablando a la noche.
5: Un jubilado en San Justo esta semana.
4: Sí, sí, que el padre de una periodista de tránsito.
5: Le robaron, lo mataron a palos.
1: Qué vergüenza.
3: Bueno, en este caso, por suerte, no llegó a pasar nada. Obviamente fue un susto, un shock muy fuerte. Da miedo circular, porque nosotros no podemos.
5: Pero aparte tiene hijos chicos.
3: Sí, sí, sí, esto no fue en la puerta de su casa, sino en un lugar donde ella
1: tuvo
3: iba.
1: Tuvo suerte que no le pegaron un tiro.
3: Pero
5: tuvo
3: claro,
5: suerte que no iba con
3: salieron,
5: los hijos.
1: ¿Por qué
5: no
1: te ven correr y te pegaron un tiro?
3: Y que salieron los vecinos a ayudar también, porque la gente también tiene miedo
1: bueno
3: de salir a...
1: Porque hay veces que la gente corre y los vecinos no. Igual no podés salir si no tenés un arma.
3: Claro.
1: Porque te matan.
3: Claro.
4: Sí, sí,
3: no hay mucho que puedas
4: nada.
3: Hacer.
4: No,
1: ¿en qué quedó lo de la pareja de policías que mató a los tres chorros?
4: No, por el momento...
1: Porque andaban buscando la vuelta a ver si los podían acusar.
4: Sí, pero no, por el momento
1: nada.
6: No, acá te pregunto un oyente. Babi, ¿te enteraste que la iglesia pide donaciones para la gira del Papa?
3: Sí.
1: No hay que dar nada.
6: Sí. Pero ya arrancaron a hacer donaciones.
1: Incluso la de ellos, la que tiene el Vaticano. ¿Verdad? Con un florero que vendan, el Papa viene 20 veces acá. Sigamos.
6: Babi, pude ver a mi hija con ayuda de la policía porque mi hija me hizo una perimetral, porque yo la quería ver. Así que bueno, la vi, pero estoy bien. La verdad no entiendo nada porque mi hija no me quiere ver. Voy a tratar de salir adelante.
1: Muchas veces los padres o las madres le llenan las orejas. Y si vos a un chico le decís de chiquito, tu mamá te maltrató, el chico se va a criar con eso y de grande te lo va a facturar. Sí. Yo me acuerdo que la mamá de mis hijos, cuando mis hijos preguntaban a mi papá, y viste cómo es tu papá, está en Mendoza, estaba laburando. Y después de grande, te dice, nunca estuviste. Yo a veces les cuento historias, y le digo, ¿te acordás vos? ¿Te acordás? Sí. Y yo, ¿cómo no? Nunca estuve yo, estábamos ahí juntos. Les cuento varias historias, ¿no? ¿Te acordás cuando salíamos en cabalgata con los caballos, que papá hacía cabalgata? Sí, vos tenías un caballo que se llamaba Gringo. Mirá. No, pero vos decís que nunca estuve, y en la cabalgata estuve todo el día. Es lo que dice mi hija hoy. Hay que refrescarle las orejas a los hijos. Porque los hijos se arman una historia muy cómoda, es una historia a medida. Y te la relatan. Y como uno no tiene ni ganas ni fuerza para decirle no fue así, porque empieza una discusión bizantina, lo dejas pasar. Sí.
6: Massa, te pregunta, Babi, Massa hizo una tremenda fiesta. ¿Y por qué no muestran las fotos de Massa, las del baño de Adorni?
1: Porque estoy yo.
4: Me pidió que no.
1: Bueno, me levantaron en andas todo por decir, ¿por qué él es un buen amigo? No sé, Massa.
4: Massa, te abrazas.
1: El otro día, el suegro de Massa, el novio de Moria, dijo: ahora que Sergio arranca de nuevo y va a ser presidente.
5: Mira, te voy a dejar una pregunta. ¿Podría Cristina apoyar a Massa para complicarle el camino a Kicillof?
1: Cristina,
5: es una de las cosas que dicen así al pasar.
1: Cristina, basta de perjudicar a Kicillof. No sé, se a ver, lo pone a Máximo a trabajar de
5: taxi. Te voy a poner una situación horrible. Si tuvieras que elegir entre Massa y Kicillof.
1: Laura, lo vas a comprar. Entre Massa y Kicillof.
5: ¿A quién elegís?
1: No, ninguno de los dos.
5: Pero no tenés opción. ¿Es Massa o no, Kicillof?
1: Sí, tengo una opción. Es un tiro a los huevos. No, Milei toda la vida. Chicos, yo soy franco. Yo Milei lo votaría si no fuera tan bestia para hablar y todo. Lo dejaría que siga con el plan a ver hasta dónde llega.
4: ¿Se acuerdan a Cristina?
5: El plan no se cambia, dijo en la reunión de gabinete.
4: Festejando en el balcón cuando perdió Kicillof. Sí. El año pasado.
1: Chicos,
5: salió a saludar, Mica, qué mal pensaba, chicos, que sos. Cristina, la fueron a ver y fue a saludar.
1: Yo lo dije en la mesa de Mirta Legrand. Me armaron un quilombo nacional. Al otro día era odiado por los argentinos peronistas. Dije, Cristina es el cáncer de la patria. Y algunos gobernadores la metástasis del cáncer. ¿Y por qué? Porque el cuerpo, la república es un cuerpo. Y Cristina es un tumor que hizo mierda, le comió todo al cuerpo ese, no dejó nada. Créanlo o no, si quieren defenderla, sigan defendiéndola, que Navarro fue la mierda más grande que pudo, así que me escucha. Así que usted, señora, fue la mierda más grande que nos ha gobernado. Por culpa suya, si Milei no sirve, es por culpa suya. Si Alberto nos cagó, es por culpa suya. Todo lo que pasó es por culpa suya, señora. Bueno.
6: Bueno, a ver, y en YouTube hay muchos mensajes también. Hay mucha gente que está prendida hasta ahora, ¿eh?
1: Sí.
6: Pero bueno.
1: Están desahuciados.
6: Están desahuciados. Sí, totalmente, no tiene otra cosa que ver.
1: ¿Sabes qué pasa? Nosotros. Que yo a la noche en la tele digo que me escuchan en Radio Rivadavia.
3: Claro.
1: Y hay mucha gente que me sigue y que se viene. Y acá digo que me vean en América 24 a las 11 de la noche.
6: Ah, hoy, ¿no? ¿Ahora vas para allá?
1: Y hoy, ¿sabes? Todos los días.
5: Hoy también.
1: No, a las 11. Siempre.
5: No, por las dudas.
6: ¿A qué hora empieza?
1: Despertar un poquito.
6: A las 11. No, yo para
3: memorizar.
1: ¿Qué te pasa?
6: Me pongo la alarma 11 menos 10.
5: Pongo la alarma siempre para verte.
1: ¿Qué te está sucediendo?
6: Es una manera de ser chivo, Abby. Es mi manera de.
4: A ver, le tenés que seguir.
1: Tiene un tema muy personal. Sí. Bueno, ¿qué más dice la gente?
6: Bueno, a ver. Babi, vos no querés hablar de la visita del Papa, eso es lo que pasa. Se
1: no, yo.
6: Gente,
1: que venga el Papa, a mí no me mueve una hormona. Pero plata no. Plata no. Si la iglesia está cagada en plata no.
6: Están haciendo dos papamóvil, ¿viste? Toyota puso.
1: Ah, bueno, claro.
6: Toyota está haciendo dos papamóvil.
5: Igual, ¿por qué dos? Yo me imagino.
6: Uno para que haga de acá a Pilar, a Luján, mejor dicho, y el otro de acá a Córdoba.
1: ¿Que un Toyota no llega a Córdoba?
6: No, tienes el papamóvil.
1: Habla muy mal de Toyota, porque si dos, tienen miedo que uno no llegue.
6: No, de uno para cada ocasión, Babi.
1: ¿Pero y qué tiene de diferente? Uno
5: a ver, vamos a buscar.
3: y debe tener otra comodidad, no sé, porque en algún trayecto esperarán que haya gente a los costados saludando, no, y en otro irá directo, no sé.
1: El Papa Móvil lo llevan, el Papa va en avión a Córdoba.
6: Sí, obvio, es para no recibirlo allá.
1: No va a parar a mear en un choripán.
5: Ay, Dios.
3: Bueno, puede pasar, qué sé yo.
6: Con la sotana esa.
5: Van a estar... Sí, es raro el Papa Móvil.
4: ¿Viste? Es que es actualizado. ¿Cómo es saberlo? 16.
6: Parece una jaula.
4: Es una camioneta desarmada.
5: Claro. Hay una foto que pone página 12. Hay que ver, digamos, cuál es la
3: fuente.
5: Sí, si no es...
4: Ah, es una camioneta desarmada.
5: Sí, es desarmada raro. Con unos plásticos, una estructura superior.
3: La estructura tiene que ver con vidrios blindados para seguridad.
5: 10.500 efectivos van a participar justamente entre policías y cadetes para el operativo de las distintas actividades. Falta menos, ¿eh?
4: Prepárense, ¿cuándo es?
5: Y una visita, Vero, ¿te acordás cuándo es? Va a ser el 9 o 10 de noviembre.
6: Claro, el
5: 8 va a ser Luján.
6: Y hasta el 11.
5: Ya sé que en ese momento el acceso este va a ser un caos. No. Sí. Yo que vivo por ahí. Y no vi. Claro, sí.
1: Bueno.
5: ¿Y la caminata de Juan cuándo es?
3: Octubre.
5: Octubre.
1: Aguántenme, si ven que no llego, esperen menos.
5: Pero no, podríamos ir.
3: Yo voy.
1: Vamos todos.
3: Yo les hago la cobertura porque yo voy.
5: En monopatín eléctrico, ahora hay re modernos. No,
1: la caminata tiene que ser con ampollas en los pies, sufriendo, que te sangre todo.
3: No te sangra.
5: Salvo que seas Nancy, que llegas regia en tu mejor 12
3: horas. La última vez le pusimos 12 horas, este año vamos a mejorar el ritmo.
1: Vos sabés que una vez, cuando éramos pendejos, dijimos, vamos todos a Luján, todos caminando, todos para uno y uno para todos. Íbamos por el costado de la ruta, pasó un camión y le pegaron en la nuca a uno con un... ¿Te acuerdas el clarín?
5: ¡Ay, qué basuras!
1: ¡Pum! Los demás ya no. Llegamos a Luján y dijimos, todos para uno, uno para todos. Ricardo, uno de los amigos, se desmaya en la plaza de Luján.
3: Sí.
1: Y se hizo popó. De la calambre que le agarró en todo el cuerpo. Nos fuimos a la mierda. Quedó solo lavándose el culo en el coso de los inmigrantes.
5: No.
1: Sí. No, dejá de joder. ¿Para qué querés esos sacrificios?
5: No, porque está bueno hacer sacrificios de vez en cuando.
1: No.
5: Capaz a tu edad.
1: No. Dios no quiere que te sacrifiques.
5: Es verdad, puede ser eso.
1: ¿Qué es eso? ¿Qué,
5: pero a ver, qué es pecado? Una forma de dar.
1: ¿Pero qué mierda vas a dar con una polla de pie?
5: Mi esfuerzo.
1: No, mi compromiso, mi fe. No, estás equivocada. Volvé a la iglesia que te devuelva la guita.
6: No.
1: Dios no quiere ningún sacrificio. Dios no quiere que le des nada. La iglesia es una empresa armada por piolas, igual que la política. Es un poder. Dios no quiere nada, no quiere ni que vaya de rodillas. Yo he visto en Luján mujeres entrar de rodillas desde la escalera de 100 metros, toda ensangrentada, y la llevan, le dicen, pelotuda, que hace levantarte. A ver, ¿a quién le das eso? ¿A quién le vas a dar algo? Una vez el cura en Luján dijo, pongan plata, la Virgen no quiere velas, quiere plata. Déjate de joder, ¿viste? No hay que hacer nada, ningún sacrificio.
5: No vamos, entonces.
1: No, es que crees a la Virgen de Luján. Andate a Luján en auto.
5: Voy siempre.
1: Te bajás, rezás un Padre Nuestro y a la mierda, otra cosa. ¿Qué ganas? ¿Qué te querés probar a vos mismo que llegaste? Esa es una prueba a uno mismo.
3: ¿Viste? Sí, un poco así.
1: Yo puedo. Bueno, andate para Mar del Plata, tomate un café en la atalaya y volvés, ¿viste? Tanta historia. Además, es cachirulo. Es lo más cachi que puedes encontrar.
5: Lo más cachi. Y si uno hace una promesa...
1: No me encontré con nadie de Punta del Este.
3: Perdóname, pero Pampita va todos los años, con su grupo de amigos. Y iba con la madre de Martín Pepa también. Van todo para Luján.
1: algo deben hacer de malo que tienen que ir con la madre de Martín Pepa.
3: Barbie Franco, la mujer de Burlando, fue también Pampita.
5: Yo caminando no he ido nunca.
1: No, pero yo les aconsejo que no lo hagan. Dios no quiere que nadie se sacrifique. Al contrario, ¿viste? Es una locura.
5: Igual es verdad lo que decís. Estoy leyendo un libro que dice eso, que en realidad Dios, no, ¿por qué va a querer que hagas algo que te genere algún tipo de
1: Dios
5: dolor?
1: Me
5: lo
1: hiciste
5: pensar.
1: Dios ni te pide ni te castiga. Si Dios es tan bueno, ¿cómo te va a castigar? Y tampoco te perdona. El mejor Dios que hay es Claudio María Domínguez y dice, hacete cargo. No te mandes una cagada y después te vayas a arrodillar a pedir disculpas.
6: Hacete cargo de lo que haces.
1: Porque es muy fácil, ¿eh? Padre, me hice dos abortos. Bueno, 40 Padre Nuestro, 40 Ave María. No, pensalo antes de hacértelo. Y si no, hacete cargo, me hice un aborto, listo. Pero ¿qué es eso de que? No, después empezó a bajar la espuma de la iglesia y empezaron los psicólogos. ¿Viste? Quedé embarazada, lo voy a tratar con la... Y yo te diría que te lo saque, ¿viste? ¿Vos qué pensás? ¿Te lo querés sacar? Sí, voy a sacártelo. Me voy tranquila, me dijo la analista que lo puedo hacer. Dije, háganse cargo de la vida, chicos, sean pelotudos. Sí, soy culpable, sí, pido perdón, listo. Tanta historia.
6: Acá dice un oyente, justamente, sí, con el Vaticano das de comer a medio mundo, todo oro, totalmente lo que se dice. El otro día fui a una charla evangelista y... El diezmo, qué mentira, por Dios.
1: Sí, mirá cómo viven los evangelistas, mirá cómo viven los curas, cómo morfan y chupan el vino, todo. Las mujeres que tienen, dejate de joder.
6: Dios, ¿no?, en ausencia de la religión, dice que hay un libro que está buenísimo de Bobby Austin. No se escriba, Bobby, ahora en septiembre en Salta es la Virgen y el Señor del Milagro. Hay peregrinaciones de 5 días a Salta.
1: Bueno, que vaya. No creo en los milagros. Mira, yo te digo una cosa. A la mamá de mis hijos, yo parecía Pío XII. Tenía Jesucristo, me mandaban los oyentes, las vírgenes, todo en casa.
3: Sí, un altar.
1: Mientras ella se moría, yo estaba tirando toda la basura.
2: Sí.
1: Y además, yo siempre digo lo mismo. Dios, si no me ayuda en esta, ¿qué quiere que después vaya a rezar por él? No castiga, es la vida. Es la vida. Las cosas pasan o no pasan. Entonces, no. Ahí encima yo conocí, porque me crié en un barrio ultracatólico, eran todas la Calabria, Tano, claro. Español, festejan todo el tiempo, Chupasirio, toda gente mala, envidiosa, criticona, mala, viejas malas. Digo, pero tanto Dios, se pasaban la Virgen, viste, te traían la Virgen y te dejaban 3 días en tu casa.
3: Ah, sí, me acuerdo que hacían eso.
1: ¿A qué? ¿Pero qué me la traes, viste? Digo, me ponen un compromiso, entran, me la roban, la tengo que pagar. No creo en nada, chicos, discúlpenme. Sí.
6: Tengo los ganadores.
1: Oh, vamos.
6: ¿Quién se lleva la cena de mar de la cocina de Ana Mellino, López de Vega, 2600?
1: Oh, qué bien. Vos, bien.
6: Por los barrios. Daniela 058.
1: Colchones, trapo de piso.
6: Y a la hora de la siesta pasaban, viste, todos durmiendo. Y el par de entradas para la hora cuando Fran conoció a Carlitos en el Tabariz. Fabiana 831.
1: Dos personas que se van con
6: gracias
1: algo.
6: Gracias.
1: Ahí llegaron
6: todos
1: los muchachos.
6: La hora deportiva.
1: La
6: hora
1: deportiva.
6: Sí, están todos ahí.
1: Entre todos haces uno. Bueno. Gracias. Muy bien. ¿Tenés alguna encuesta?
5: Bueno, te busco esta para cerrar. Te decía hoy este dato que sorprendió con respecto al aumento de la confianza en el gobierno. Bueno, hay que ver qué pasa. Sabemos que estamos en un momento de bastante volatilidad en el gobierno, pero, bueno, concretamente el dato muestra que fue el índice de confianza en el gobierno de 2,06 puntos. Esto representa un 6,4% más que en comparación...
1: Sí,
5: este
1: número de mierda que me da que no entiendo nada. ¿Qué, ganó o perdió?
5: Bueno, le fue bien.
1: Ahí listo.
5: Le fue bien. Y te digo un dato más. Es mayor que el que tenía Mauricio Macri en el mismo momento de la gestión y obviamente mayor que el que tenía Alberto Fernández para esta altura. Pero recordemos que en los meses anteriores... le corría de atrás a la evaluación que tenía la gestión del gobierno de Macri, o sea, mejoró bastante, que llegó a tener un nivel superior en este momento. De todas formas, como te digo, Babi, sigue habiendo un 30% en busca de un candidato. Hay un 30%, se está unificando este 30% que tiene Milei. Algunos dicen que podría llegar a un 35% sólido, núcleo duro, lo va a votar en cualquier circunstancia. Después tenés entre un 20% y un 30% peronista. Y tenés, bueno, después los otros espacios chiquitos. Y sí, una buena parte del electorado que está buscando justamente un candidato y los outsiders ahí van ganando terreno.
1: ¿Cómo andás en las encuestas?
5: Bueno, y aumentó bastante desde que empezó, bueno, porque empezó a dar entrevistas y demás, aumentó bastante su nivel de notoriedad. No llega todavía a un gran nivel, pero sí dentro de los outsiders tiene, por ejemplo, no sé, un 18 y está segundo. Está segundo. Pero
3: todavía no se lanzó, todavía no, no dijo se lanzó concretamente. El día que diga ahí puede cambiar la...
5: Tiene alrededor de un 18%.
1: Tampoco tiene que jugar tanto con que me tiro o no me tiro, pues ya, después la gente se olvida.
4: Es que lo que pasó con Macri esta vez.
5: Pero a ver, Babi, lo que hacen.
4: No, Macri, bueno, pero ya, viste que intentó.
1: Ya Macri,
4: que
1: viene el lobo, viene el lobo, viene el lobo. Ya bueno, cansó a todo el mundo.
4: El lobo no viene.
5: No, y pero es parte también de ver si muchos candidatos, no digo que sea el caso de Haddad, de ver si deciden o no postularse. Depende, porque para Chirolas. Claro. No.
1: Esperemos, porque yo tengo que renovar el registro.
6: Ay, Babi, para no me olvide dónde ibas.
1: Me voy a 24.
6: Ajá.
1: A hacer Basta Babi a las 11 de la noche.
6: 11.
1: Espero que toda la comunidad me escuche.
6: Sí, claro.
1: Yo me puedo aguantar un poquito. Vos te quedás.
6: Sí, yo siempre termino de la cama.
1: ¿De quién me llega?
6: No, no.
1: Chao, hasta mañana.

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0: Hora 20 en la ciudad de Buenos Aires, 12 grados, 8 décimas, la temperatura 75, el porcentaje de humedad, el cielo está parcialmente nublado.
1: Finalizó la reunión de Milei con legisladores de La Libertad Avanza en Casa Rosada.
0: Se habló de datos empíricos que demuestran que no todos se endeudaron para comprar alimentos, dijo la diputada Patricia Vázquez.
2: No, la economía está creciendo y esos son datos empíricos, no es una opinión.
3: No coincide con
2: la economía Patricia. Está creciendo.
3: No coincide con lo que dijo Patricia.
2: No es que no coincida con lo que dice Patricia. A ver, queremos que todo el mundo acceda al crédito. Lo que no quiere decir es que todo el mundo esté endeudado, ni tampoco quiere decir que todo el mundo esté endeudado porque necesitaba comer. Y eso te lo respondo vos. Así que bueno, me parece que la conversación es importante hablarle a la gente, es importante, sí, claro, que la gente entienda, yo te lo estoy diciendo, y el presidente lo que hizo fue hablar en términos económicos la explicación y la fundamentación de por qué vamos hacia la Argentina cada vez más grande y creciendo. Y eso basado en datos, diputada, empíricos, concretos.
1: Juicio por la desaparición de Loan Peña. Sobreseyeron a los imputados por el delito de trata, pero no por la sustracción del menor.
0: La resolución de la jueza Poserpenso dejó asentada una de las conclusiones más contundentes, que lo ocurrido en el paraje El Algarrobal no fue accidental y que el fin de sustraer al menor y ocultarlo está acreditado. Además, ordenó mantener las alertas internacionales de Interpol y la recompensa de 20 millones de pesos para quien aporte datos de Loan.
1: Detuvieron en Mataderos al secretario general de la UON Quilmes por portación de armas.
0: Los policías sospecharon del sindicalista Adrián Pérez y cuando le pidieron identificarse manifestó de forma espontánea que tenía un arma. En el baúl del auto en el que circulaban secuestraron otras dos armas, un cuchillo y un bate de béisbol.
1: Cielo parcialmente nublado en la ciudad de Buenos Aires, la temperatura 12 grados 8 décimas.
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0: Buenas noches, ¿cómo le va? Bienvenidos a una nueva edición de La Oral Deportiva. Aquí estamos en Radio Rivadavia M630. Nos pueden escuchar a través de rivadavia.com.ar. En su sitio web está buenísimo. Métanse porque además están todas las notas que hicimos en el día, en los distintos programas, en toda la programación que es buenísima de esta radio de AM630. Nos pueden ver a través de YouTube, como estamos ahora con Toto Ganen al mando de las cámaras. Y también bájense la aplicación, si están en el exterior nos pueden escuchar a través de la aplicación, la descargan en Android y en Apple, así que nos pueden escuchar bien, liso, 5/5. Nos escribe mucha gente de España, me cuenta Rafa, así que bueno, le mandamos un abrazo grande, porque en España, ¿qué hora es? Ahora, a la 1 de la mañana.
1: 1 de la mañana, 5
0: horas.
1: 1 de la mañana,
0: sí. Y la gente se engancha, porque
2: es muy usual,
0: que en España, con el Chiringuito, que es un éxito, lo vean a la madrugada, ¿no? Porque está a las 3 de la mañana el Chiringuito, 2 de la mañana, es impresionante. Acá, en Argentina, programa de fútbol a esa hora, ¿no? Por la duda no digamos nada, a ver si Andreani nos manda
2: a la 2 de la mañana. Terminaba esa hora.
0: No sé, pero arranca a la 1.
2: Arrancaba a la medianoche, cerca a la medianoche.
0: Por eso, a ver si terminamos a las 3 de la mañana, ¿no? Estamos bien con
2: Yo cuando estuve, creo que arrancó a la medianoche hasta las 3 de la mañana.
0: Por eso, estamos bien con la ronda, estamos bien con el panorama informativo, no tire, con madrugada 6:30, así que...
1: Es como el equipo que funciona bien, decís vos,
0: ¿no? Equipo que gana no se toca, Equipo que gana no se toca. Bueno, nosotros nos movieron un poquito de horario, pero...
2: Bueno,
0: la verdad,
2: acá estamos, firmes.
0: Es porque es un éxito esto. Es un éxito, por eso estamos 3 horas, hasta las 23, a partir de este mes, agosto. Ya está terminando. Es impresionante.
2: Impresionante, ya pasó un mes.
0: Tenemos mucho para hablar hoy, por supuesto, siempre hay actividad futbolística. Vamos a hablar de River,
2: señor.
0: Que se juega todo mañana.
2: Todo.
0: Mañana es el día Che. Mañana es el día Chacho.
1: Ah.
0: Y claro,
1: no, CH. No, Che, por
0: CH.
1: Che.
0: ¿Y cómo lo pronunciás?
1: No, digo, pensé en otro Che.
0: No, ese no.
1: Por eso digo.
0: No, ya está. Por suerte. Bueno, no, el día Chacho es mañana, ¿no? Sí. Mañana se juega todo. Él puso la cabeza en bandeja de plata. Por lo tanto, vamos a hablar mucho de River con Maxi Venosi. ¿Se espera un Monumental cargado o no mañana?
2: Sí, por supuesto.
0: ¿Cuántas personas entran? 85.000. Bueno, 85.000 personas. Cargado de gente, como siempre.
1: Pensé
0: de todo.
1: Que decías de otro...
0: No, y bueno, cargado
1: de, onda,
0: cargado de tensión también.
1: Eso. ¿Ustedes siguen insistiendo que los estadios y la localía gana partidos?
0: No, ya no. Ya nadie se asusta.
1: No.
0: Esto pasaba hace unos años. Vos ibas a la Bombonera y empezaba a las 12.
1: No, esperá.
0: Y empezaba a bajar, bajaba el aliento. Y empezaban a temblar las patas de los rivales. Hoy va cualquiera a la Bombonera y te gana.
2: También había un buen equipo que hacía temblar.
0: En el Monumental.
2: Porque, perdóname, en el año 79...
0: No, ponémela 12, salí con... sacá, siempre tenés lo mismo la carpeta. Dale, Moris, Tony Moris, dale, viejo.
2: En el año 79,
0: Boca
2: perdió una final de Libertadores en la Bombonera.
0: Sí, bueno, está bien.
2: Pero pará. Hay un buen equipo también que...
0: Pará.
2: Déjame que te lleva.
0: Déjame que no hable solamente de Boca. Vos... ¿Qué hizo River? Achicó, ¿no? Sacó la pista olímpica.
2: Pero eso es ahora.
0: Bueno, ahora, pero pará, ¿por qué? ¿Qué decía Gallardo en su momento, el muñeco? Y que no se sentía tanto la gente, ¿no? Porque tenía que estar más abajo, tenía que estar más cerca del campo.
2: Cambió la acústica, eso es verdad, cambió la acústica.
0: Cambió la acústica, vos vas... Ahí está.
1: Tuvo que venir Gallardo para decirlo.
0: Te metí así, dale. El tachín de la 12. Iban los rivales. ¿Quién viene? Cienciano, no, se hacen pilos jugadores, no, se sacan fotos, primero se saca la foto. Mirá qué linda que la Bombonera está toda pintada, azul y amarillo, hermosa.
2: La cara de Marinelli.
0: Hermosa, saquémonos fotos. Y después cinco se comían. No pasa más eso. Cortame la música.
1: La foto
0: ahí
1: se
0: está.
1: La siguen sacando ahora.
0: Te metí en esta. Poneme canción de River. Buscame canción de River. Hoy te voy a hacer laburar. Tony Moris. Qué bien que está el equipo este, ¿eh? En la operación Tony Moris, la veo Laurita Parodi.
1: ¿No sabes lo que celebro? Que este mito que las... No, tenés que ir a esta cancha, no sabés, la gente te mete en un arco. No existe más.
0: Sí,
1: no,
0: bueno, por eso.
1: Eso es
0: bueno,
1: la mítica.
2: Pará, se le rayó el disco.
0: Se le rayó el disco.
1: Pero a ver, existió.
0: Escuchá.
1: Bueno, existe. No.
0: Escuchá. ¿Esto es River? Sí, bueno. ¿Seguro? Es River, sí. Es River, bueno. No sé si se canta tanto esto ahora, ¿no?
1: No de ahora.
0: No es de ahora, pero bueno, es lo que encontramos a mano. ¿Qué hicieron? Sacaron la pista olímpica. Sacaron la pista olímpica, pusieron a la gente más cerca de los jugadores. ¿Qué pasa con River? Barrietri te gana. Va Sarmiento Junín y te gana. No existe más, y acá coincido con el señor Marinelli, no existe más eso de que jugá de local y ya está, ¿no?
1: Pero claro. Además, Daniel, con estos campeonatos, estos bueno, torneos, te puso cada vez más no, eso.
2: Ibas a Brasil y hoy...
1: No, o sea, pero bueno, es, yo creo que es a nivel mundial igual,
2: ¿eh? Los estadios, digo, antes...
1: Es a sí. nivel mundial, ¿eh?
0: Pará, Platense, ¿cómo salió campeón? Ganándole a todos de visitantes. Exactamente. Salvo River... con Yael Falcón, que le metió la manito, después lo ganó los penales. El resto, de visitante. ¿Cómo salió Estudiantes? ¿Cómo salió campeón de Estudiantes?
3: De visitante.
0: De visitante, ganando todo de visitante, metiéndose en la final contra Racing, ahí en el mano a mano, definió por penales, victoria del pincha.
3: Sí, sí, sí.
0: Entonces, jugar de local no te garantiza nada. Por eso mañana, no. más allá de que hay mucha gente que por va a ir al Monumental, como pasa casi todos los partidos, pero por eso lo preguntaba yo.
2: Claro.
0: Creo que ya... No corre y más no, que no. la gente, el hincha. Muchas veces te condiciona y te juega en contra.
2: Te juega así.
0: Porque ¿sí? la gente va nerviosa a la cancha, sobre todo cuando el equipo está en crisis. Porque River hoy está en crisis futbolística. Mm. Va a la cancha, se pone tensa. ¿Qué es esto?
2: Sí, donde no empiezan sí. a salir las cosas.
0: No, yo no.
1: Igual yo te digo una.
0: Yo le digo una cosa. Esto es una vergüenza.
1: No me digas que se está interfiriendo otra vez.
0: Claro, el tipo se comparó con River y con Boca. Bueno, está jugando la Libertadores, ¿no?
1: Hay interferencia. Te dije que había interferencia, te lo dije.
2: Ahora va a tener una buena prueba definiendo de local, a ver si
0: ya de entrada
2: lo puede hacer empezar el estadio.
1: Yo creo que viene con alguna yapa, con algún chimento extra futbolístico.
0: Para.
1: Es que hubo una previa tremenda, hubo una previa picante, quiero decirte, Dani.
0: Arrancamos 20:05, entre que se va Babi, nos acomodamos, el informativo. Y apareció y el tipo, hicimos un show con River y con Boca, pero y el tipo mete la hinchada de Platense. Interviene el programa el señor. Rafa.
1: No, pará, falta que diga que
0: hola, estadio, Rafita.
1: Ciudad Vicente López tiene mística, nada más.
3: No se lo escucha.
1: No se te escucha, no se te escucha.
0: No se echa escu.
2: Mira que te dieron una vuelta olímpica ahí.
4: ¿Acá estamos?
1: Ahí está.
4: ¿Cómo le va?
1: Bien.
4: ¿Cómo anda, Rafita? Fíjense que, no, intervine por una razón, que es Platense definió todos de visitante.
0: Claro.
4: Y esta vez va a definir de local.
0: Está bravo,
4: estamos perjudicados.
0: Ah, no está bueno definir de local.
4: No. Hay que definir afuera.
0: Hay que ir afuera porque tiene más épica.
1: Sí.
0: Vos vas, salís campeón en el Maracaná.
2: Pero los jugadores, viste que...
0: Es otra cosa.
2: Declaran que para quedar bien, porque viste que declaran. No, mejor jugar definido de local.
0: Con nuestra gente, con nuestra gente.
2: ¿Viste que dicen eso siempre los jugadores?
1: Yo no sé lo que pasa en River. Yo te puedo decir lo que pasa en Boca. Hace rato, hace años, obviamente te agarrás de los resultados mucho más, que el equipo no transmite a su gente. No hay idilio, no hay feeling entre la gente. Entonces es muy difícil.
2: Y sí.
1: Por más que...
2: Cuando no hay un equipo que no te representa...
1: Exactamente. Entonces es muy difícil.
2: Se genera tensión. Se genera
1: toda
2: tensión,
1: esa historia que venimos marcando.
2: Y termina siendo contraproducente.
0: Pero yo pensaba en lo que decía vos, ¿no? Que los jugadores tienen el cassette, ¿no? Yo no me imagino ninguno saliendo de los micrófonos y diciendo, sí, la verdad que no conviene jugar de visitante porque a la primera de cambio nos putean.
1: Claro.
0: No manda la barra.
1: Pero para.
0: La verdad, mejor jugar afuera.
1: Pero para.
0: Que no tenemos presión. No va a haber nadie.
1: Pero para. Y que diga, la verdad, es lo mismo, jugar allá, jugar acá, tenemos que sumar más puntos que ellos en los
0: pero
1: dos partidos.
0: Nadie te va
2: y después tienen la característica del jugador, qué sé yo. Ver, hay no jugadores que se agrandan. A ver, Pity Martínez, era un jugador que iba a la cancha de Boca y se agrandaba.
1: Claro.
2: Y lo puteaban y se agrandaba.
0: Bueno, Chilaver siempre...
2: Y lo miraba y lo desafiaba.
0: Chilaver siempre dijo...
2: Poné ahí mil de ejemplo, digo.
1: Y para atrás mucho más.
0: Chilaver siempre dijo, a mí me gustaba que me putearan.
1: Claro.
0: Yo me agrandaba en el arco. Que me digan negro, que me digan paraguayo, que me digan muerto de hambre. Eso siempre decía Chilaver. A mí me agrandaba. Y la verdad que hay tipos que desde la presión, desde...
2: Se sienten más livianos.
0: Sí, se sienten en el barro, se sienten cómodos.
1: ¿Sabés quién era así también? Gorosito. Gorosito, cada vez que visitaba la cancha de Boca, la pasaba como bárbaro.
0: Que dijo, no, la última dijo, mucho biribiri.
1: Exacto. Bueno, porque él lo ha vivido como jugador.
0: Empieza a levantar pipo.
1: Pero bueno, sí, eso es otro tema.
2: Y otros lo sufren, pero bueno.
0: Bueno, es así.
2: Bueno, la gente no juega. Esto... El que tiene que jugar.
5: Y perdón. Y
2: una más. Correa, es armada.
5: El calor de la gente un poco también ha cambiado, ¿no? Hoy están más preocupados a ver si salen bien en la celda.
0: Saben bueno, que sí. Sí, cambió el público.
5: Entonces cambió un poco también el público.
0: Hoy Benossi publicó un posteo que yo le di RT.
2: Polémico.
0: Si
2: ¿no?
0: bien considero que es libre mercado, ¿no? Todo es libre mercado.
2: Te genera una contradicción.
0: Oferta, demanda. Pero ¿sabes por qué te hice? Te reposteé. Porque me parecía. Gracioso. El posteo entonces dice RT.
2: Gracias.
0: Además, así, ¿no? La gente te sigue.
4: Para ir en redes sociales. Posteo.
0: Maxi, arroba Maxi.
2: Te lo leo, te lo leo.
0: Instagram.
2: Te lo leo.
0: Lee tu posteo, por favor. Que tiene que ver con esto que estamos hablando. Ya la consigna es muy clara, ¿eh?
2: Una entrada en Estudiantes Barraca Central por la Copa Argentina en Florencio Varela cuesta 60.000 pesos. Una entrada visitante en Banfield River sale 110.000 pesos.
0: Sí.
2: En un partido de la Premier League se pueden conseguir tickets por 30 libras, es decir, 61.500 pesos al cambio de hoy. No traten de entenderlo.
0: Claro, ahí está. Mirá, ¡mamá! Estamos poniendo el posteo de Maxi, me pareció bueno.
4: Pero para. El otro día me mandaste a tomar un aéreo de British para irme a Londres sí. y que ponga todo en el paquete.
0: Claro, exacto. Bueno, pero ¿cómo? Pará, pero no está mal el posteo, porque yo no estoy de acuerdo con su posteo, me pareció gracioso. Porque si vos querés ver un partido de Premier League, anda. Claro.
2: Me puso me gusta.
0: Anda British. Anda British.
2: No, pero es un dato. ¿Está bien? Yo no digo.
0: No, yo no estoy. No, vos vas a. Vos vas a ir a tu equipo y vos vas y pagás y va a haber. Son 7.000 hinchas de River que van a pagar 2.100 pesos. Como pagaron los de Boca en la cancha Platense, eso está fuera de discusión. No. Es un dato nada más.
4: Y en la MLS sale más barato los tickets todavía.
0: Y bueno, sería. Claro. A ver, que Rafa quiere intervenir en su carácter de productor y no de hincha.
2: Pero
0: de
2: perdóname, perdón. Pero después no me venga a decir la AFA que es popular y toda la cosa
4: no,
2: que
4: no
2: todo el verso. Bueno,
4: hace rato dejó
2: pero
4: de ser
2: a eso voy, a eso voy.
0: De a uno porque si no parecemos un gallinero.
4: Perdón, quiero aportar algo de la Copa Argentina, ya que tocó el tema Maxi. Quiero aportar algo de la Copa Argentina, que me parece que ya es hora de que blanquee, que quiere jugar sin público. Platense juega con Instituto el jueves a las 20:15 en Rosario. Los tickets se venden mañana de 11 a 18 presencial y en efectivo.
0: Pero eso tiene que ver con los impuestos.
4: Cerrémosla la Copa Argentina.
2: Está bien, pero la Copa Argentina atrasa. Con todo respeto, le mando un saludo grande a Leo Gallego y a todos los amigos de la organización de la Copa Argentina. Atrasan, muchachos.
0: Te explico cómo es esto. Vos tenés abonados en tu club, tenés la cuota y en tu club tenés abonados y no pagas impuestos sobre las entradas.
2: No, bueno.
0: ¿No? En cambio, cuando hay efectivo.
2: Bueno,
0: cuando se venden las entradas, efectivo.
2: Presencial.
0: ¿Y ahí dónde pagas impuestos? ¿Si quién te van a dar?
5: Sí, pero ¿sabes lo? Claro, el tema es que vaya alguien a comprarla.
0: Pero no te van a dar un.
4: Pagá la plata.
0: No te van a dar una factura.
5: Pero va a ser más caro abrir la cancha.
0: Pero yo estoy de acuerdo con vos.
5: Que poner la manera de vender
0: claro. Es un disparate. Es un disparate que alguien tenga que ir a comprar las entradas a las 11 de la mañana, de 11 a 18, en pleno horario laboral.
5: Pero y no, allá, además, en Rosario.
0: Y además crocante.
5: ¿En Rosario?
0: Con los horneros tenés que ir. ¿Cuánto sale ver
2: a creo instituto? Que acá. Como en Rosario.
0: ¿Cuánto sale? Estás al aire, ¿no?
2: Claro.
0: No
2: 60,
0: estás al aire.
2: Claro.
0: 60 lucas sale ir a ver Platense Instituto. Bueno.
2: Bueno, está bien.
5: Pero en Rosario
2: más,
5: también.
2: Más acorde. Volviendo, 60 que la 100 lucas.
0: Volviendo a esto del público, que la verdad que para mí, y yo creo que todos en esta mesa coincidimos, que es lo mismo jugar de local de visitante.
5: Hoy sí.
2: Sí.
0: Yo creo que es lo mismo. Esta es la pregunta que va a hacer para la gente. ¿A usted qué le parece? ¿Jugar de local, de visitante, si es lo mismo? Si ya no mete presión, no mete miedo a la Bombonera, no mete miedo al Monumental, el Cilindro Avellaneda, el Libertadores de América, el Nuevo Gasómetro, el Estadio 1, el Juan Carmelo Cerrillo de La Plata, todos los equipos tienen sus estadios con mucha gente que va con mucha pasión. Pero yo me acuerdo haber ido a Brasil, por ejemplo, ¿no? A ver la final de la Copa Libertadores en 2007... En Porto Alegre jugaron Gremio y Boca. Nos querían dar vuelta el auto.
4: Claro.
0: Nos querían dar vuelta el auto los brasileños. Ahí claro. Sí era picante ir a jugar. Y después Román.
5: Con el peludo que se comieron, ¿no?
2: Sí, Román ya había hecho una diferencia
0: pero,
2: acá, ¿no?
0: Sí, claro, había hecho una diferencia. Pero ahí era bravo ir. Vos vas a Brasil.
2: No, claro. Porque eran otros estadios, aparte. Eran distintos los estadios.
0: Exactamente. Pero igual acá el público cambió, además.
4: Pero cambió en general, en Brasil también.
2: En Brasil también, claro.
4: Sigue siendo picante porque sí, además obvio. La policía es brava.
0: Es también más picante la policía que la gente.
4: Habrá que ver también el comportamiento de la gente. Yo creo que sí, se exceden.
1: en la represión. Pero es cierto que el público que iba a ver, particularmente, yo recuerdo haber visto camiones con la gente parada yendo a la cancha, hoy no veo más eso.
2: No.
1: La
2: no,
1: gente tiene no. otros medios de transporte, van en colectivos alquilados. Por ejemplo, Nacional B, cuando va una hinchada de visitante, Ferro, por ejemplo, para ir a la cancha de Midland primero. No, perdón, Atlanta fue la cancha de Midland.
2: Momento Nacional.
1: Y después Ferro a la cancha de Morón. Tuvieron que ir con micros, no los micros escolares, los sí. micros...
5: De línea.
1: De larga distancia.
5: De larga distancia, sí, por eso.
2: De ¿cómo línea? Se enojaron los hinchas de Ferro con el comentario del penal? Muchachos, después vi que hubo una expulsión floja de papeles sí, también, de Ferro, de Vanegas.
1: También, che, se, comieron, desastre, arbitraje, también ¿no? se comieron un penal para Olboy, ¿no?
2: Para mí sí, sí. Pero bueno, se enojan.
6: Parejito el árbitro.
2: Fui socio de Ferro, quiero que Hacienda Ferro, nací en Caballito.
6: Se te enojaron, ¿no?
2: Se enojaron mucho, sí, los hinchas de Ferro. Y a nadie le gusta que le cuenten las
6: costillas. Se te enoja la gente acá todos los días. Todos y los días se te enoja uno nuevo, ¿no?
2: ¿Sabes por qué se enojan? Porque ellos... Hay un
6: sesgo... ¿Porque vos decís la verdad?
2: No, es el sesgo de confirmación. Es el sesgo de confirmación.
6: ¿Cómo sería eso?
2: Quieren que vos digas lo que quieren escuchar.
6: Ah, bueno.
2: Entonces,
6: ah, bueno.
2: Ellos no les importa si vos pensás distinto. Ellos van a buscar a ver qué dijo este tipo. Mira, bueno. este coincide con lo que pienso yo. Y si no pienso como vos, hijo de...
6: Ensobrado.
2: Maestro, ensobrado. No, jugás para este.
5: Y ese pensamiento ocurre cuando lo favorecen.
2: Claro, cuando lo favorecen.
5: Cuando lo favorecen.
2: Si yo digo algo que le parece bien a la persona que recibe, al receptor... Sos un fenómeno.
5: Claro.
2: Si decís algo con lo que... sos un... Dedícate a otra cosa.
1: Bueno,
2: funciona.
1: Convengamos que se llegó a esto porque muchos dicen lo que la gente quiere escuchar. No hablo solamente del periodismo, bueno, los políticos también,
2: Bueno, no todos los políticos.
1: Bueno, no todos. Sí, pero pará, tampoco no todos los periodistas decimos lo que la gente quiere escuchar, decimos lo que sentimos.
2: Algunos sí, claro. Algunos se acomodan.
1: Por eso.
2: Algunos se acomodan. Pero sí, bueno, volviendo a la gente, el público que cambió.
1: Rafa tiene buenos datos.
2: El público que cambió. El público que cambió en la cancha. Que se saca la selfie, sí, que dice Presti, que le pide el pantaloncito al jugador del equipo visitante.
1: Que van con carteles.
2: Que van con los cartelitos.
6: El público cambió. Bueno, muchachos, esto hace 20...
2: Está bien, pero...
6: 30 años no existía.
2: Pero pará, vos estás viendo un partido.
6: No, es un contexto, Daniel, o sea...
2: Pero pará, estás viendo un partido, te estás filmando gritando un gol,
6: ya lo sé, pero hace 30 años, por ahí hubiera pasado lo mismo, si esto está claro.
2: No lo sabemos, son hipótesis.
5: Bueno, sí, a ver, la aparición del celular cambió un montón de cosas, no solo en el fútbol. En la vida te ha cambiado un montón de cosas.
6: Y bueno, por eso, es otro contexto.
5: Pero está bien, no deja de ser el hincha hoy o el que va a la cancha, va más a ver un espectáculo que a ver el partido en sí, el fútbol en sí.
2: Bueno,
5: pero es la realidad, ¿eh? No, y no para el celular solamente.
2: No sé, se volvió pochoclero el público.
1: Pero uno va al teatro, va a ver un recital y la gente está filmando y no disfruta el recital a veces.
5: Por eso
1: yo tengo amigos que en la cancha se la pasan escribiendo, sacando fotitos o filmando. Yo digo, mira el partido.
2: Tenés después no saben nada. ¿No?
1: Sí.
2: Después no saben nada, no saben qué pasó.
6: El amigo Manfredo.
1: Claro,
2: Manfredo en la cancha de Morón.
6: Sí, se estaba refiriendo a ese personaje.
1: No, hay un montón. No digo puntualmente por él.
5: Colegas, compañeros, en el otro vestuario y ¡vamos al cambio!
1: Sí.
5: ¿Le tienes a ser boludo? Dale, fíjate.
1: Y este amigo,
5: el cambio,
1: buenos videitos nos suministra después, ¿eh?
2: ¿Sí?
1: Sí, agarra por un
2: tipo libre, hace contenido, entonces.
1: No, pero...
2: No va a ver el partido de hincha. Bueno. Hace contenido para redes sociales.
5: Boca terminó con eso, ¿eh?
2: Eso es increíble.
5: Boca lo terminó,
2: mirá,
5: ¿eh?
2: No,
5: Boca,
2: me acordé.
5: Los abonados no pueden hacer más
1: pero
5: eso,
1: ¿cómo
5: ¿eh?
1: Lo controlás? Explícame cómo lo controlás.
2: No, te sacan el abono.
5: Te sacan el abono.
2: ¿Pero qué es un déspota, Riquelme?
6: Y sí.
5: Qué sé yo, la verdad...
1: Pero me cambio el...
7: Soy Juan Román Riquelme.
2: Hola, Juan.
6: Hola. Una locura, y aparte Román, tiene una denuncia igual de un abogado constitucionalista, por lo que
7: no lo sé.
6: Leí.
1: ¿Cómo te van a prohibir?
2: Tema, no te puede.
5: Ellos dicen que es una bajada de línea de la liga profesional.
2: No hay ninguna bajada
5: por eso. Que de la Conmebol también, porque no te prohíben.
6: No, bueno, Conmebol sí es muy. Pero
5: bueno, por
6: pero
5: eso.
6: Pará. con el periodismo, ¿no? Con los hinchas, ¿cómo lo controlas?
2: Vas a poder ir a la cancha y vas a poder firmar.
5: El abonado tiene su
6: butaca. Por el
5: butaca.
6: Tema de los derechos,
1: recién
6: bueno.
1: Estamos mandando sí, que firman.
6: Andrés Gil Domínguez cuestionó el nuevo reglamento de abonado de Boca Juniors que prohíbe generar contenido para redes sociales de la Bombonera. Advirtió que esta medida podría violar la libertad de expresión y entrar en conflicto con los derechos de los socios e hinchas.
5: Yo creo, mira, te la digo yo porque me gusta hablar con el diario el viernes. Después, si me equivoco, no importa. Yo creo que esto en breve lo sacan. Es mi opinión, ¿eh?
6: Pero claro.
5: Porque no hay manera, como dice Jorge, no hay manera de poder...
6: ¿Y a qué apunta?
5: No, por eso digo. No, ¿y el tema? Además sí. Fíjate que los abonados ahora también van a poder, si ellos no van, poner a 6 socios para que estén en esa platea, en ese abono, si el titular no va. Y si te va uno y te filma, que me vas a sacar el abono porque vino un Gil y filmó.
6: No, pero el tema no son manera. Las reacciones, me parece. No, que también cuando se van de la cancha los hinchas, están los streamers que hacen las reacciones y la gente se enoja y putea al presidente y eso sí. No le gusta. Los dirigentes no quieren que lo cuestionen. En general, ahora después prohibirle al plateísta que está en la Bombonera, que si quiere filmar claro. O quiere ver, a ver, mirá el video este, lo que pasó.
5: Dentro del claro. Del rectángulo es la cosa, ¿eh? Después afuera no pasa
6: bueno,
5: nada.
6: Bueno, afuera de la cancha, pero en el rectángulo vos querés, a ver, empiezan a cantar, jugadores, ¿no? Como cantan los hinchas.
2: Sí,
6: a ver si pone, que no juegan con nadie, bueno, ¿y que no puede filmar eso siendo un plateísta?
5: Según esta norma, no, igual si ellos piensan que eso va a tapar... Si van claro, a insultar, que no se exteriorice, están equivocados. Bueno, pero son maneras y formas que, insisto, lo probarán y a las 2-3 semanas seguramente lo van a tener que dar de baja, porque no tiene sentido.
6: Bueno, esa es la consigna para nuestros oyentes, ¿eh? Si ya jugar de local no cambia la historia, van los equipos visitantes y no tienen miedo escénico y ganan los partidos, cosa que antes pasaba y ahora no pasa. Incluso yendo a jugar equipos del exterior... Recoleta decía al presidente Vidal, está bien, se comió 3,

0: siglas que están vigentes.
1: Pero desde ese punto de vista es incuestionable. Lo que quiero decir, que ganó en tres estadios, debo decir, no, imposible ganar en el Monumental, no, la cancha de San Lorenzo es inexpugnable. No. ¿Cómo va a ganar en la cancha de Racing? Ganó en las tres canchas.
0: Por eso, bueno, ganó en las tres canchas. Yo doy el ejemplo de Platense porque es el más cercano y el de Estudiantes de La Plata. Belgrano creo que jugó un par de partidos local, si no me equivoco. Hubo uno solo de visitante, pero jugó. El de Argentino fue visitante, la semifinal, ¿no? Que después accede jugando con River, un River que desfiló en el Monumental.
1: Bueno, Estudiantes de La Plata también, todo visitante.
0: Por eso, Platense, sí, Estudiantes. Belgrano, en cambio, en este primer semestre, que es el primer campeón del 2026, jugó un partido visitante en la semifinal con Argentino Junior. Después el resto de los partidos, octavos y cuartos, los jugó en el Gigante de Alberdi, si no me equivoco.
1: No todos están preparados para soportar la presión y eso, como decir, el aliento que te mete atrás, a veces termina siendo una mochila de plomo para los locales.
0: Bueno, jugó el clásico en el Mario Alberto Kempes, que sería de visitante, porque estaban los hinchas de Talleres, pero bueno, es un estadio
1: que conoce.
0: Claro, que conoce.
1: Bueno, después jugó la final ahí también, ¿no? Con lo cual fue local, si se quiere.
0: Sí,
1: contra River.
0: Exactamente. Bueno, pero así estaba designada la final. Ahora va a ser en La Plata.
1: Pero por supuesto.
0: Ahora va a ser en La Plata. Te toca Independiente Rivadavia, ponele, de Mendoza contra, no sé, Independiente. Racing. No sé si va a entrar Racing. Un equipo del Gran Buenos Aires y será local. Te toca Estudiantes. Será el local Estudiantes. O sea,
1: bueno, no, si es Estudiante.
0: Es la sede
1: no,
0: neutral, pero es lo
1: pero
0: que espera, te toca.
1: Si es Estudiante, sí, pero vos tenés mitad y mitad de público.
0: Provincia de Buenos Aires, está bien, será mitad de mitad.
1: Está
0: pero
1: bien, pero yo creo que los mendocinos.
0: Te toca la sede donde te toca.
1: Bueno, pero tenés un equipo del interior, yo creo que.
0: Bueno,
2: sí, igual hoy la gente no define nada.
0: Por eso, yo creo lo mismo, que no define absolutamente nada. La gente jugando de local, de visitante, es más, conviene jugar de visitante.
2: Tu momento futbolístico es el que te lo marca.
0: Sin duda. Ahora, quiero saber qué opina la gente de esta consigna, ¿no? Si la gente no define nada, las canchas ya no pesan como antes, estadios donde iban equipos de menor relieve y se van ahora con los resultados a favor, un empate, una victoria, ¿no? Muchas veces vas a jugar a un escenario complicado y bueno, y te llevas un punto y es como una victoria. 11-5-0-26-8-6-30. 11-5-0-26-8-6-30, la vía de comunicación con Oral Deportiva. 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Te la podés ganar con la consigna de si ya los estadios no meten miedo, los estadios donde va a jugar el equipo visitante, ¿no? Si esto perjudica al local, a ver qué piensan ustedes, los que van a la cancha, los que no van a la cancha, ¿no?
2: Yo igual, más allá de que venimos golpeados últimamente y mucho, por definiciones en la Bombonera, yo todavía insisto y quiero definir en la Bombonera.
0: ¿Vos querés definir en la Bombonera?
2: A pesar de que seguimos golpeados desde hace tiempo, ¿eh? Pero para mí, con la gente, con todo eso, yo prefiero seguir definiendo la Bombonera.
0: Bueno, es una definición.
1: Sí, los resultados últimamente estarían diciendo lo contrario.
0: Yo prefiero de visitante.
2: Totalmente.
0: Prefiero de visitante. Si me das a elegir, prefiero definir visitante. La gente se pone muy nerviosa, empieza a putear.
1: El murmullo.
0: No tiene paciencia.
1: Además, hoy, salvo tres o cuatro equipos que tienen jugadores de experiencia, de roce, de rodaje, por ahí me fui de largo, demasiados equipos. El resto por ahí tiene jugadores que no están tan acostumbrados a este tipo de instancias y a veces les juega a favor, que fue lo que le ocurrió a Platense, por ejemplo.
0: Claro, exacto. Bueno, está la consigna planteada y vamos a hablar de River, que mañana se juega todo en el ciclo de Coudet. Vamos a hacer una pequeña tanda, ¿te parece, Rafa? Y vamos a volver. Vamos a volver. Con Benossi y la formación, ¿la tenés confirmada? ¿Podés arriesgar un equipo para mañana?
3: Sí, una sola duda, pero sí. Está.
0: Bueno, jugátela, ¿eh?
3: Sí, sí.
0: Después mirá que Rafa apunta, ¿eh?
3: No hay problema.
0: Agarra la libretita.
3: Sin tenerlo confirmado, bastante bien, ¿eh? El otro día.
0: Le voy a mostrar lo que hace Rafa. Rafa agarra.
2: ¿Se puede jugar con 15, Rafa?
3: Va.
0: Acá está, le voy a mostrar. A ver.
1: Para los que están viendo en YouTube, libretita en mano.
0: A ver, pana, ¿no? Te dice.
1: Anote.
0: Dígame, ¿cómo forma el equipo?
1: Le anoto.
3: Ya pasó de moda igual eso.
0: Sí, bueno, no importa. No, está bien. La gente, yo no sé si pasó de moda. Rafa nota, ¿eh? Habrá pasado de moda para vos. Bueno.

0: Rafa anota y si le pifié su jugadora el otro día te está liquidando.
1: Beltrán.
0: Bueno, pará. ¿Cómo? Esperá, anoto. Al otro día te pasa factura, Rafa, ¿eh?
2: Tremendo.
0: Te pasa factura, te lo recrimina. El tipo quiere precisiones con la formación.
2: Sí.
0: No, vos decís, pará, no lo mandes abajo un camión a los cronistas.
2: Claro,
0: que
2: claro,
0: se esfuerzan y que hacen
3: lo posible por la mejor información. Uno solo, a Rey Domenech le pifió.
0: Vos decís que era una fue sorpresa.
3: Por eso.
1: Vos decís que era una definición por penales, pierden, Rafa.
0: Claro. Es la de Pablo Escobar.
2: Sí.
0: La libretita esta es la de Rafa Escobar. Esa, Rafa Escobar tiene su libretita.
3: Te tira abajo un camión.
0: Sí, te liquida. Ah, traje un montón de información.
3: Bueno, bien.
0: Para compartir con usted. La interna de Boca.
3: Porque no en algún...
1: ¿Pero qué, interna plantel?
0: No, la interna política. ¡Política!
4: ¡Claro, la Boca!
0: No, novedades.
3: Tengo dos eventos. Tengo novedades. Para mañana y para pasado. Después tengo que charlar con usted de Boca también.
0: Tengo información de la interna política de Boca. Mm. Tengo información de la interna política independiente.
1: Bien. Ahí está brava ahí, ¿eh?
0: Y tengo información para compartir, por supuesto, con los cronistas que están en el día a día de la información de sus clubes. Información, detalles del contrato de la joya Farías.
2: La joya. Fuerte.
0: Pero detalles exclusivos de la guita que va a pagar San Lorenzo. La guita que va a pagar San Lorenzo por la joya Farías. Un jugador que, según Tucci, va a estar Tucci en un rato. Tucci. Lean el posteo que hizo Tucci en las redes sociales. Te digo, lo están puteando a Tucci también.
3: Habló del abdomen, ¿no? De un abdomen.
5: Sí, es otro que...
0: Está más gordo que yo.
5: Le tomó el gustito. Le tomó el gustito, se lo voy a decir, le tomó el gustito a ser puteado. Le tomó el gustito.
0: Picante Tucci, ¿eh? Picante. Pero el posteo que hizo, al límite, ¿eh?
5: Al límite, ¿no?
0: Al límite porque habló de la camiseta de Corinthians, ¿no?
6: No está bien.
0: No sabemos si no está bien. Es lo que opina Tucci. Lo vamos a llamar a Juanma y vamos a hablar con él porque Estudiantes también está pensando, más adelante, por supuesto, lo que tiene que ver con la Copa Libertadores. Está pensando en el torneo local y Farías fue la compra más importante de la historia del Pincha. Y hoy se va a San Lorenzo a préstamo sin cargo.
1: Para la joven edad que tiene, demasiados giros metió en poco tiempo.
0: Lo vamos a conversar en un ratito. Pero primero la tanda. Y recuerden, 1150268630, 1150268630, la vía de comunicación del Oral Deportivo a Radio Rivadavia. La pregunta es, ¿los estadios ya no meten miedo? ¿Vas a jugar de visitante y podés salir airoso? ¿Ya no te tiemblan las piernas? ¿Ustedes qué opinan? ¿Es preferible en el mano a mano, el mata-mata, definir de local o de visitante, de local como va a ser River, que viene a los tumbos, o mejor de visitante como le fue muy bien a Platense, aunque ahora Copa Libertadores va a definir de local? Y lo mismo con Boca definió de visitante.
3: Sí.
0: Arrancó de local y definió de visitante, y las dos instancias las pasó. Copa Sudamericana.
3: O Higgins y Recoleta, ¿no? Ahora le también toca a San Pablo.
0: Claro, bueno.
5: Y define,
0: bueno,
5: de visitante.
3: Sí.
5: Todo visitante.
3: Sí, todo visitante viene de
0: la Copa.
3: De la Copa Libertadores.
0: El equipo, claro, que viene de la Copa Libertadores.
5: Todo visitante, de verdad.
0: De visitante.
3: Lo único es esperar a Barranquilla. Si llega a la final es en Barranquilla, que es bueno, con los dos públicos, ¿no? Claro. Con los dos públicos.
0: Bueno, ya venimos.
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0: La localía no influye en los jugadores. Yo pienso que los jugadores no tienen miedo por eso. Influye en los árbitros y ahí está el peligro. Soy Marcos de Paternal 204.
1: La Oral Deportiva, ¿cómo andan? Soy Raúl acá de La Tablada. No influye para nada el público hoy en día. El fútbol es tan bien preparado y depende tanto de lo físico que no tiene importancia lo de afuera. Más con el VAR y todo eso. Gracias, chicos, por la compañía acá en el trabajo.
2: Muy buenas noches, escuchando el programa tan interesante de La Oral Deportiva. Yo me llamo Daniel, soy del barrio de Almagro. Mi ley termina con el número 238. Sí, los estadios van a estar siempre, no van a generar miedo, van a jugar en el que tengan que estar. Bueno, quisiera participar por el sorteo del Club de la Milanesa, que dicen que hay unas milanesas espectaculares. Espero tener suerte, muchas gracias y buenas noches.
3: Hola Dani, Jorge, Max y equipo, ¿cómo están? Buenas noches. Mira, Dani, hace mucho que ya no define nada los estadios, no es de ahora, ¿eh? Yo te diría décadas, remontante por lo menos de la década del 90 para acá, ya te diría que empezó a cambiar. O sea, podías ganar en cualquier cancha, en la Bombonera, el Monumental, o empezaron a ser inexpugnables. Cualquiera le puede ganar a cualquiera, y hoy de ninguna manera el público gana partidos. A veces es hasta contraproducente y te juega en contra. Jugar con todo el estadio completo, a favor tuyo, a los 15 minutos no te sale una, empiezan los nervios, los murmullos, te empiezan a insultar o a silbar. Así que no, eso cambió hace bastante. Te habla Martín, el taxista de Aedo. Dani, 248 mi número. Un abrazo a todos.
4: Cómo prendió la consigna la gente, cómo prendió. Mirá, acá le mando un abrazo a Ariel Goicochea, que me escribe en X. Dice, el que mete miedo es el cilindro, es inexpugnable. Si no fuese por Boca River, ustedes tendrían que mandar churros en la playa. Pero, ¿cuál es el problema de mandar churros en la playa?
5: Claro,
4: porque yo hablé de River y de Boca.
6: Yo vendí churros en Carlos Paz.
4: ¿En qué época?
6: 2003.
4: Bueno, mira, bien.
5: Sí. A algunos le va muy bien vendiendo churros en la playa.
6: Escúchame.
5: Yo creo que va mucho mejor que...
4: Te digo, vino acá Pan y Circo, la gente de la churrería El Topo, que de paso podría mandar algunos churriles.
5: Sí, ya que lo nombraste.
4: Sí, no, pero vinieron acá porque los viernes hacemos una cata. Sí. Vienen algunas empresas vinculadas a la gastronomía.
7: Se come bien a la tarde.
4: Se come muy bien. Sí, la verdad que comemos bien acá. Y vino con los churros, que son espectaculares.
6: ¿Quién es el que cierra la cocina acá?
7: Porque escúchame, ¿quién es el que arrasa? ¿El que está arriba de todo?
4: Yo sabés que tengo un ida y vuelta.
7: Sos el Kili González en su mejor momento.
4: Como conduce Johnny, yo aprovecho y hago...
6: Mete bocadillo.
4: Y, claro, bocadillos en mi boca. Exactamente. No, Diego, le va muy bien vendiendo churros. Abrió una churrería en Villa del Parque.
6: Sí.
4: Un espectáculo.
7: Bueno, todo esto porque...
4: Bueno, no, porque Ariel se enoja, porque también en el cilindro va cualquiera y le gana. Yo hablé de River y de Boca... Porque son los equipos que tienen más gente.
7: Pero espera, Independiente.
4: Que convocan más.
7: Independiente se fue al descenso en la cancha Independiente.
4: Bueno, Independiente tiene un montón de gente. El otro día estuve en Avellaneda y Independiente, su homónimo de Mendoza, lo comprometió.
8: Rojo.
7: Pero a ver. Boca perdió finales en la Bombonera.
4: Sí.
7: River sufrió lo que sufrió en el Monumental. Independiente, lo decíamos recién, del Monumental. San Lorenzo en condición de local, pero contra Argentinos fue en cancha de Ferro. Sí, allá por el 80 y...
6: No era su cancha.
7: 81. Por eso. Era... No pesa... Yo creo que no tiene peso. No gana partido.
4: A ver, ¿sí? acá me escribe el doctor Redelico, que ya es un integrante más del programa.
5: Lo podemos tener
7: siento que está ahí en la silla, el doctor.
4: A ver, siente acá. A ver, en definiciones únicas como la del torneo local, prefiero ser local, dice. En Copa Libertadores prefiero la ida de local y la vuelta afuera. Cosa que si quedas afuera, el velorio no es en casa.
9: Sí,
4: dice.
9: Sí, yo así lo siento.
4: Por claro. No, bueno, porque... Pará.
5: Sí, pero...
4: Tiene razón lo que dice Rafa.
5: No, yo al revés, pero el ida y vuelta dámelo definir de local.
4: Es irreproducible lo que dice Rafa del otro lado.
6: Tratá de buscarle la vuelta a lo que dijo Rafa para que se entienda bien, por favor.
4: Vamos a traducirlo.
6: Sí.
4: Es así lo que dice Rafa.
7: Con el cerebro lleno de dudas.
4: Vos porque no te subiste al avión y te fuiste a ver la final y después tuviste que volver con la cola entre las patas.
5: Con la desazón.
4: Claro,
5: eso. Con la tristeza.
4: Con la decepción, con la bronca. Porque Rafa... Rafa, con Platense estuvo recorriendo, sumó millas, ¿eh?
7: No, sí, y sí. Después, esperá, está el ejemplo. Brasil se comió 7 de local en un mundial.
4: Bueno.
5: Claro.
4: Sí, sí, igual un caso excepcional.
7: Está bien, Alemania perdió con Italia en Alemania.
6: Bueno, la
7: había
6: tapa
7: un
6: negra
7: grupito
6: gráfico,
7: de hinchas de Italia nada más.
6: La tapa negra de gráfico con Colombia. Con Colombia.
4: Sí, está bien, pero pará, estamos hablando de cuestiones internacionales. En el fútbol local, donde la cancha a veces es pequeña, donde se supone que los hinchas son bravos y te van a interpelar desde el aliento. ¿No?
7: 17, ¿no? Sí.
4: Bueno, desde el aliento, desde la presión, no pasa más eso, se sienten cómodos los jugadores.
6: ¿Te puedo cambiar un poco la bocha, a ver si están de acuerdo o no?
4: Cambié de frente.
6: No, digo, puede ser que los jugadores hoy les importe poco eso. No reciban eso.
7: Bueno,
6: que antes el jugador sí lo recibía y capaz le daba ese plus. Y hoy, la verdad.
4: No, pero le pesa más al local, por eso.
6: No, pero digo, como que no absorben quizás
4: Vos venís mañana River, por ejemplo. River que viene de un partido que empató, que ya lo tenía en el bolsillo y lo empató con Vélez. Los hinchas enojados, Codete en la mira. ¿Vos te pensás que los jugadores de River no están pensando lo que puede llegar a pasar mañana?
5: Sí, claro.
6: Bueno, obvio. Entonces absorben lo negativo. Digo, lo positivo, ese plus.
5: Bueno, ese es el
6: desafío. Que en teoría da la gente, hoy no lo absorbe el jugador. Capaz pase eso también.
4: Claro.
6: Lo otro día que pasó en Gimnasia en La Plata, con Gimnasia Mendoza. Explotaba el Bosque.
4: Y bueno.
6: Terminaron perdiendo 3-2.
4: Por eso. No lo sienten. Yo creo que mañana es un partido.
5: Es relativo, por eso. Que yo, a ver, bueno, pero los últimos playoffs. A diferencia del año pasado, digo, lo aprovechó River de local porque ganó, digo, para llegar a la final, ganó los tres de local.
4: Pero pará, acordate el partido con San Lorenzo.
5: No, bueno, claro, sí.
4: Cuando volaba la pelota de Juanfer.
5: que se vayan todos, todo, claro.
4: Que se vayan todos.
5: Por eso, es doble filo.
4: Y venía volando la pelota y que se vayan todos, que no quede ni ¡pim! Adentro. Gol de River, penales.
5: Claro.
4: Y se
6: penales que también fue una cosa loca los penales, ¿no?
5: Para claro, triple match
7: bueno,
5: point,
7: pero,
5: triple
7: match point. Pero mañana es una situación límite por todo lo que viene viviendo
5: claro,
7: River.
5: No
7: vos podés venir, muy bien ganando de local, de visitante, local, visitante, y jugar la final.
5: Y perdés.
4: Pero pará.
5: Porque pasa.
4: El primer campeonato de Michelis.
5: Sí.
4: ¿No? Hace un rato lo nombraron a De Michelis por acá.
7: Sí.
4: El primer campeonato de Michelis. River. Jugaba de local y ya sabía que te iba a ganar.
7: Ah, desfilaba.
4: Y en la mejor época de Gallardo.
5: También.
4: Era un equipo que vos ibas al Monumental y decías, a ver cuántos goles nos hacen, ¿no? Si salimos con un empate, nos vamos cómodos. Uh-huh. Bueno.
5: Bueno, tiene que ver con los equipos. Por eso, tiene que ver con los equipos.
6: Y en la época de Ramón también pasaba.
4: Sí, pero. Bueno, pero hace rato que no se ve que los locales marquen la diferencia de ninguna manera.
7: En la primera.
4: En ningún equo,
5: salvo en el nuevo Francisco Urbano,
7: claro,
5: ¿no? 17
7: sin perder.
5: Decía Jorgito.
7: Único invicto de todos en la Primera Nacional. ¿Sí? Vamos por la
5: ahora, duda. De visitante, bueno.
7: De visitante. Tenemos una carencia. ¿No? Mañana.
4: Entre Rafa que quiere meterse e intervenir.
7: No, pero pará.
4: Y Marinelli con Morón.
5: Se le tiré el dato
7: pero
5: no lo quería decir.
7: Pero esperá. Sí, por eso.
5: Fue abajo la
4: derecha. ¿Por qué se toca ahí abajo?
7: No, justo me estoy acomodando el pantalón.
4: Veo que hace cuernito.
6: Claro, esto es raro.
7: No. Lo quiero decir que.
5: Yo le quiero decir, el hijo es peor, Lucas Marinelli es peor.
7: Hay clubes.
5: Calladito y todo.
7: Bueno, no contemos algunas cábalas que tenemos en la plata.
9: Yo levanto la bandera de la MLS.
7: Sí, por supuesto.
6: Ahora, ¿ya se vive esto, el tema del visitante y el local?
7: No tengo idea, no fui nunca a ver la MLS.
4: No, me imagino con la familia. La familia se llama La Barra. La Barra de Inter Miami, que se enojó con Messi.
5: Se enojó.
4: Porque no lo saludó. No lo saludó, se enojó. Mira. Nos tiene que saludar, Lionel. Messi ponía carita como diciendo que.
5: ¿Qué quieren, no?
4: A la familia, eran dos cubanos que estaban. Parecía que eran, ¿no? Rafa y Mauro Martínez, se agarraban dos osos de peluche. Déjense de joder. Yo no lo puedo creer. La Major League Soccer que le gusta acá al señor Marinelli.
7: No, pero pará. No es que me guste, yo digo que no es peor que muchas ligas argentinas. Sí.
5: Demorás más que el chacho con los cambios, Daniel.
4: No, estamos charlando porque siempre es una buena mesa de fútbol que la gente se entretiene con todas estas charlas.
5: Por supuesto.
4: Bueno,
5: hay público para todo.
4: ¿Tenés el equipo de River?
5: Anota, Beltrán.
4: Pará.
5: Ah, vas a anotar.
4: Bueno, anota, dale. Sí.
6: Necesito
4: mi libreta. Anoto para Rafa, Esto para Rafa nada más. A ver. Ya anoto.
5: Beltrán, dale. Santiago.
4: Beltrán. Sí, bueno, es el arquero, ¿no?
5: Claro. Igual, por la
4: línea de fondo.
5: Montiel, Martínez Cuarta, Otamendi.
4: Vamos a poner MQ, yo me entiendo. Otamendi.
5: Acuña.
4: Vuelve Acuña.
7: Dos vueltas mañana.
5: Sí.
7: ¿Están bien futbolísticamente?
5: Pueden ser tres.
7: ¿Están bien?
4: Le voy a hacer la rayita, a ver si se ve acá.
5: ¿Qué rayita?
4: La rayita que marca el arquero acá, línea de cuatro.
5: Ah, como lo estás parando, claro.
4: Sí. Bueno.
5: Moreno Andrada.
4: Moreno Andrada. ¿Doble cinco? Mm. Sí.
5: Freitas. Correa.
4: Sí. Angelito, sí.
5: Almada.
4: Sí.
5: Y acá la duda, Driussi o Borré, con grandes chances para Driussi.
7: El otro día fue más 4-4-2, terminó armando, ¿no?
5: Lo que pasa que Correa a veces queda de punto, sí, se tira de punto, arranca detrás del 9, pero como en la jugada del gol, queda a veces de punta, sí.
7: Más de punta.
5: Sí.
4: Bueno, o sea, la única duda es Driussi o Borré. Uh-huh. ¿Cómo entró Driussi el otro día? ¿Jugó 7 minutos?
5: Sí, qué sé.
4: Lo puso tarde,
5: tocó
4: chacho.
5: Un par de pelotas, pero lo puso tarde, me parece.
4: Yo creo que es el momento de Driussi.
5: Lo puso tarde,
4: después
5: sí.
4: De cómo viene
5: creemos
4: jugando,
5: que sí.
4: Cómo viene
5: lo
4: siendo
5: que pasa
4: la prestación
5: es que ten en cuenta que fue larga la rehabilitación, porque fueron ahora, casi 40
4: pero
5: días.
4: Yo te pregunto lo siguiente. Sí. Driussi recién volviendo de un desgarro, ¿no? Sin actividad y más allá de su capacidad de desequilibrio que...
5: No, en otro contexto sería suplente.
4: Bueno,
5: el tema que
4: pero pará, ¿por qué no hizo el cambio? Vos podés hacer el cambio por la llave.
5: ¿Vos podés hacer el cambio?
4: Por la llave de octavos.
5: Sí.
4: Y después en cuarto podés poner otros jugadores. ¿O no podés
5: sí,
4: hacer?
5: Sí, tres.
4: Bueno, entonces, digo, ¿por qué no lo pusiste a Beltrán, que está en condiciones, en lugar de Driussi? Claro, si Driussi jugó 6 minutos el otro día. Yo no sé si está para jugar ahora Driussi. Y Driussi no había podido jugar el partido anterior, porque venía lesionado.
5: Claro.
4: A mí me parece que se equivocó Coudet ahí. Que él tendría que haber ido
5: pero
4: con Beltrán y Borré.
5: No, el tema, pará, tenés un límite, Dani.
4: Pero pará.
5: 5 cambios. No podías poner un sexto.
4: No podés poner un Driussi. No, tenía que poner a Borré. Pero no.
5: No, no es que. No, podías poner. Pero tenías un límite de 5.
4: Ah, no podías poner.
5: Otamendi. Andrada.
4: Sí.
5: Correa.
4: Sí.
5: Almada. Y decidió Borré y no Beltrán.
4: Para mí se equivocó.
5: No era sacar a
4: para
5: Driussi.
4: Mí tendría
5: si
4: haber
5: vos
4: puesto,
5: tenías, digo, 14 jugadores.
4: Tendría que haber puesto otro delantero por Driussi. A Beltrán lo tendría que haber puesto.
5: Por Borré, en vez de Borré.
4: En vez de Borré, Beltrán,
5: claro,
4: o tendría
5: bueno,
4: que haber
5: sí,
4: hecho o sacar alguno de
5: yo
4: los
5: te conté
4: volantes. Andrada,
5: una decisión difícil. Que, bueno, ahí...
4: Andrada y ponerlo a Beltrán. Si vos tenés a Vera.
5: Sí.
4: No hay sí, tanta... Sí. A ver,
5: el tema
4: para
5: que
4: mí tiene más potencial.
5: Desde la información
4: Andrada.
5: Lo que decían era que le faltaba alguien en el medio. De hecho, sí, eso es verdad, porque
4: sí.
5: Le falta jugadores en el medio. O tenían, digo, que completar con Andrada para tener este... Porque venía Lambarri lesionado también. Y lo de Beltrán y Borré, que es la verdad llamativo, pero lo que decían era que lo veían a Borré mejor físicamente y estaba el tema de la altura, ¿no? Que Coudet tenía el tema en la cabeza
4: sí,
5: de
4: no,
5: la
4: que
5: altura.
4: Borré iba a volar
5: y que físicamente Borré iba a resistir más. No, volar, pero resistir más que Beltrán. Esa es la información.
4: Bueno, ¿y cómo después, vienen los colombianos?
5: Y los colombianos, se lesionó Balanta, defensor, pero recuperan a otro, a Víctor Moreno. Tenían también otros lesionados suplentes.
4: El último partido fue con América de Cali, que
7: sí.
4: Se armó un escándalo.
7: Sí, también un escándalo en la gente.
4: Y... ¿No? Con los hinchas de América de Cali y los hinchas de Santa Fe metiéndose en la cancha,
5: sí.
4: Barras.
5: Sí.
4: El partido siguió después, ¿no?
5: Sí, sí, sí.
4: Se descongestionó el tema de los disturbios, la policía...
5: Y viene con mucha confianza su técnico, porque tiene un buen antecedente.
7: Restrepo.
5: Hace 10 años,
7: Repeto,
5: el uruguayo
7: repeto.
5: Con Independiente del Valle, eliminó a River en aquella Copa del 2016, Copa Libertadores.
7: Se llevó puesto a River y a Boca.
5: Por, claro, que ahí claro. Hizo valer, había ganado 2-0 la ida en
7: claro,
5: Quito.
7: Que el arquero se atajó
5: se
7: todo.
5: Se atajó todo, River realmente lo era un partido para ganar 4-0
7: sí. ¿Cómo
5: y bueno, hizo uno solo.
7: Arquero paraguayo.
5: Ascona.
4: ¿Cómo atajó Ascona?
5: River Ascona, algo así. Después, claro, en esa Copa elimina a Boca en semifinales y termina jugando la final que pierde con
7: Atlético Nacional de Medellín. El equipo de Armani en aquel momento.
5: Sí.
4: Bueno, la pregunta que te hago, yo creo que sí, que si se va a Coudet, si pierde, ¿está confirmado esto?
5: Sí, no resiste.
4: ¿Se va solo?
5: Sí.
4: ¿Los dirigentes tienen plan B?
5: No.
7: No hubo hasta acá ninguna reunión en estos tiempos en donde le hayan planteado la posibilidad de salida, ¿no?
5: No.
7: No.
4: No, a ver, no lo
5: siempre
4: podés,
5: fue apoyo y...
4: Yo creo que igual...
5: Y confiar en ratificarlo.
4: Pará.
10: No es un tema de River, perdón. Yo me resisto a creer que no hay un plan B.
6: Que no lo sepa nadie es otro tema, ¿eh?
4: Pará, tiene satélites también.
5: No, es que a ver, plan B sí pueden haber, si me imagino el nombre, pero.
4: Mirá, los tenés ahí en el River Camp. Satélites tienen también.
5: Pero el tema que. Y bueno.
4: Pero perdón, pero, a ver, sí. Para mí se cae de Maduro,
5: Ahí está lleno de satélites.
6: Max, pero no lo hablo puntualmente en River, ¿eh? Digo, es que, cuando hay un tema así que se está en la cornisa, en cualquier club. En cualquier dirigencia hay un plan B. Después si la tienen con dos llaves, cuatro llaves, no lo sé, es otra cosa. Pero es inevitable que
5: hay
6: sea
5: una
6: así.
5: Situación de mucha presión también, hay desgaste con la gente. La gente está cuestionando mucho a Coudet y a sus decisiones.
4: Bueno, a Coudet y a la dirigencia.
5: Y a la dirigencia por haberlo ratificado. Pero esto lo veníamos diciendo y él mismo se puso el plazo.
4: Sí, él le entregó su bandeja de plata.
5: Después del partido con Tigre.
4: Pero eso perdón, se enojó con nuestro colega Santarciero.
7: Pero claro. Post-mundial... Son ocho partidos. Victoria, dos empates, cinco derrotas.
5: Eliminación, ya. Claro. Ya no tenés, el tema es ya no tenés la Copa Argentina. Perdido, que tenés una vía para llegar, digo, ganándola, más allá de darte un título, sí. Dar la clasificación a la Copa Libertadores. El contexto es, vos te quedarías sin Copa Sudamericana, está bien, te quedás con un solo torneo para apuntar. Un torneo en el cual vas anteúltimo y en una tabla anual en la cual hoy estás fuera... De la clasificación a las copas, o sea, una eliminación mañana, no en sí por la eliminación, que ya digo, está jugando la Sudamericana.
7: No, igual.
5: Octavo de final, quedarte afuera en octavo de final, ya.
7: No, igual, lo complejo.
5: Y encima el contexto que te rodea, los números negativos que tiene.
6: Y el lo equipo complejo, más caro de los últimos tiempos, ¿no?
7: Lo complejo es que económicamente todos en River proyectan Copa Libertadores el año que viene, que te deja muchísimo más dinero que la Sudamericana, independientemente
5: Además,
7: pueda llegar a la Sudamericana.
5: Además,
7: digo, mañana es la primera de las finales que le quedan.
5: Bueno, lo saben, son conscientes todos adentro. De hecho, lo que me decían a puertas adentro, lo que más se repite entre cuerpo técnico y jugadores, todos juntos, todos unidos, lo ves en los mensajes que sacan en las redes sociales y que puertas adentro también Chacho a sus íntimos, él le sigue diciendo, yo esto lo revierto.
4: También Sampaoli dijo que lo
5: revierte. Bueno, yo ya sé, yo te digo la información que recabé y lo que le dice. De hecho, después de perder el Superclásico, yo había contado que él dijo, voy a aprovechar los playoffs, vamos a salir campeones. Bueno, llegó a la final, tuvo a 10 minutos.
4: Bueno,
5: y ahora confía en que lo va a revertir.
4: A la vuelta... Del rotativo, vamos a seguir con River, vamos a hablar de Boca también, por supuesto, de Sampaoli, que ayer nos fuimos, pero el partido seguía, ¿no? Un escándalo, Sampaoli. Y quiero decirles esto, tengo el nombre del posible sucesor de Coudet. Tengo el nombre del técnico en el que piensan los dirigentes para reemplazar al Chacho, si el Chacho llega a renunciar, porque los dirigentes no lo van a echar, ya lo contó Benossi. Después el rotativo, se los cuento. Ya venimos.
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0: 21 en la ciudad de Buenos Aires, 13 grados, 2 décimas la temperatura, 73 la humedad, el cielo está mayormente nublado.
1: Sergio Uñac confirmó su candidatura presidencial para 2027 y pidió definir al candidato del peronismo en internas.
0: En ese sentido, el senador y ex gobernador de San Juan precisó que no se puede más sacar un candidato de una mesa de concertación, que han sido buenas, pero que en el último tiempo no han dado los resultados que el peronismo esperaba y que la sociedad esperaba del peronismo.
1: El fin de la pesadilla, la